0: digo que
1: Mira,
0: no, que no la pueda
1: ah,
0: recoger.
1: bueno, ve, porque de repente no, y ahora como que echan para atrás. Las va a
0: No,
1: recoger.
0: mire, le voy a poner un
1: Oye,
0: ejemplo.
1: el hombre tiene
0: Le voy a poner un ejemplo.
1: tracción. El hombre tiene tracción.
0: Le voy a poner. Eso es que usted está confundiendo la popularidad con la política y la popularidad artística, y eso no va de la mano regularmente. Fernando Villalón es el artista más grande que ha dado la República Dominicana en
1: Ah, bueno,
0: cuanto
1: pero
0: a carisma
1: ya que quiero usar eso, ahí
0: y a.
1: tenemos al torito ahí de congresista.
0: Pero el Torito no tiene ni siquiera las dimensiones, la mitad de las dimensiones de Fernando Villalona, y Fernando Villalona no pudo ser nada en la política. El Torito ha estado inmerso dentro de la política mucho tiempo y es senador en su provincia. No es lo mismo, son diferentes pesos pesados los que se miden en las diferentes contiendas. Le pongo el ejemplo de Arnold
1: De Joe
0: Schwarzenegger en
1: Biden.
0: Estados Unidos.
1: De
0: Arnold
1: Joe Biden.
0: Schwarzenegger fue gobernador de California y en su momento pensó ser presidente de los Estados Unidos y eso no pudo cuajarlo. Y conocemos poco tan famoso como Arnold. Hay muchos ejemplos de
1: Bueno,
0: la
1: pero
0: popularidad
1: tiene
0: artística.
1: ahí a Donald Trump.
0: Pero Donald Trump no ha sido un político, ha sido un empresario. Sin embargo, usted puede encontrar un millón de ejemplos de
1: Bueno,
0: empresarios que se
1: pero
0: han
1: fue
0: salido de la
1: un
0: política.
1: fenómeno, pero fue
0: Un
1: un
0: showman,
1: fenómeno
0: eso es correcto.
1: mediático, claro.
0: Eso es correcto, sí, eso es cierto, pero es un hombre que viene de el ala empresarial y que ha tenido respaldo económico,
1: Pero no es
0: empresarial y de su grupo.
1: empresario a lo
0: Yo le pongo.
1: Santiago Matías.
0: No, yo no en ese tema no voy a hablar. Mire, ayer anunció el de la orden de Duarte o el orden antigua, como no sé cómo se llama, que van a grabar.
1: Luis Reynoso, lo veo con miedo a
0: Señor.
1: Santiago Matías, lo veo
0: No,
1: muy
0: hombre, no, no,
1: preocupado.
0: no, dándole su espacio y su justa dimensión.
1: Lo
0: Yo creo
1: veo
0: que estamos perdiendo
1: preocupado
0: el
1: con esa
0: tiempo.
1: candidatura.
0: Estamos perdiendo el tiempo analizando eso, señor Cosme. Usted me perdona, pero
1: No,
0: yo no le
1: no,
0: veo.
1: no, mira, déjame yo dar mi opinión. Adelante, Elvin.
2: Decía él la nueva orden que ayer anunció que no descarta incursionar en la
0: No,
2: política.
0: que no
2: Mira.
0: descarta, no, que va a formar un partido político. No es que no lo descarta, que va a formar un partido
2: Bueno.
0: político para incursionar en la política.
2: Mira, tradicionalmente los partidos políticos nos han ido llevando y engañando constantemente, y yo lo puedo decir. Cada proceso electoral vienen los partidos, los dirigentes, los candidatos a venir con un nuevo estilo, que las cosas van a mejorar. Y ese ciclo ha ido continuando, pero en esa misma medida la población ha ido creciendo y los servicios básicos han sido de menos calidad. Entonces también ha surgido más la marginación de una población que muchas veces no tiene acceso ni siquiera al agua y a una calidad de vida excelente. Toda esa acumulación ha llevado a ese fenómeno que se llama Santiago Matías. Lo han engordado, lo han creado, y ahora el sistema político tiene un gran problema. ¿Por qué? Porque si van a los números de las abstenciones, ahí los partidos políticos no le ganan. Y eso ha subido más, inclusive después que a los foques se ha tirado a la arena. Hablan de estructura política, perfecto. Pero si nos vamos a dar un ejemplo de eso, de estructura, el partido de Ramfis logró sacar el porciento y hoy está en la tómbola de la Junta de Entrada Electoral, sin estructura, con todos los inconvenientes que tuvo. O sea, quiere decir que en las elecciones pasadas, uno de los gran triunfadores fue el partido de Ramfis. Entonces, un hombre que tiene una estructura, una plataforma, que está catalogado como la plataforma número uno de América.
0: ¿Cuánto sacó
1: No lo
0: Ramfis,
1: quedó inscrito,
0: Elvin?
1: quedó inscrito Ramfis. Pero no te
0: ¿Cuánto
1: pongas
0: sacó
1: rabioso con
0: Ramfis?
1: Alofoque.
0: No,
1: Yo
0: no, pues es una. Ah, bueno,
1: no soy de Alofoque.
0: está bien. Si tú vas a tomar con esa chelcha, está bien. No hay problema.
1: Oye,
0: Está bien, sí.
1: yo no soy de Alofoque. O sea,
2: Bueno, Francis se llevó el PRD, un partido tradicional de medio siglo y pico. Se lo llevó por el medio, lo sacó del juego. Entonces, un hombre que tiene una plataforma, que indudablemente le guste o no le guste a la gente, que es malcriado, que no ha malcriado, el tipo está hablando como habla la gente común y corriente en la República Dominicana, lamentablemente, en una sociedad que ya ideológicamente no piensa, sino piensa en sus necesidades inmediatas. El hombre le está hablando a sí mismo y se está identificando con él. Y la primera vez en la historia que yo veo que un precandidato...
3: Que un candidato, le gusta ya lo sí. Está oficializando.
2: Oye, sale, se para en un pueblo y la gente sale a darle la firma. Ni siquiera el PLD en el año 1974 logró eso con Don Juan a la cabeza. Que cuando sale de ahí, hay asignaciones de cantidades de firmas. El hombre sobrepasa la firma. Que casi mente dice él que ya la tiene. El hombre hoy está citando 10 personas por pueblo. Yo diría que para hacer su estructura ahí mismo, ¿no? Con 10 personas que vengan.
3: Hacer un comité.
2: Sí. Exacto. Crear ya los comités porque tiene que tener local. Ese local tiene que estar dentro de los reglamentos que exige la Junta Central Electoral, que seguridad, amplitud, seguridad en el sentido de que si hay un incendio, lo que sea, hay escalera de escape.
3: Sí, que esté en todo cumplimiento para tener esto, permiso de uso.
2: Hasta el baño del local, que esa cuestión nunca se había ventilado en un proceso electoral o en los partidos. Entonces, estamos frente a un hombre que lamentablemente es una realidad, y si te va entonces a los medios de comunicación de internet, está en número uno, que no lo mencionan los medios tradicionales, búscalo que no lo mencionan, porque es que hay un problema económico entre el poder económico y una población que no tiene poder económico. Esa es la realidad de eso, no hay que buscarle más nada, que se dé, que gane, pero va a ser sumamente determinante en este proceso electoral, porque cuando, si no es candidato y si llega en segunda, el dedo que ese tipo levante, por ahí se van la gente.
3: O sea, usted le ve más carisma que la propia Carolina o el propio ministro de Turismo.
2: Pero que él tiene una consigna. Ni un centavo ni picapollo para nadie.
3: Imagínese.
2: Que lo tradicional, esa es la contingencia, que ya es una...
0: Todo eso, señor Cosme, todo eso es basofia pura. Mire, uno puede tener algún tipo de, ¿cómo le digo? De hasta aceptación.
3: Pero basofia es lo que está diciendo Elvin.
0: Usted dejó a Elvin hablando, pero déjeme
3: expresar. Usted dice que Elvin habla basofia, imagínese.
2: Pero no, frente a una realidad, bueno,
0: que dice ya tú dijiste lo que quería decir. Y
2: pues es que yo tengo problemas con Alofoque.
4: Es que yo no estoy hablando de eso. Tú quieres personalizarlo y llevarlo a un punto.
2: No, yo no.
4: Yo no estoy hablando de eso.
2: No, es que es una realidad.
4: Tienes que dejarme hablar, hermano. Ya tú acabas de hablar 15 minutos sin parar. Y te escuché.
2: Pero no te pongas con Alofoque.
4: Pero tienes que dejarme hablar de él.
3: Pero Luis, hable ahí si él me lo está dejando. No, deje.
4: No,
3: eso.
4: No está dejando. Usted está apoyando mal hecho porque usted es de los vaqueros y usted quiere que lo mal hecho se haga. Usted se equivocó. Eso no es verdad.
3: Este jueves vamos a estar celebrando en el Rubén Rodríguez la pela que le dimos a los santeros.
2: No te duermes.
4: Mire, señor
3: Cosme. Sí, este jueves no se duerme en Bayamón. Elvin es vaquero también. Esto es un programa de vaquero, punto. Vamos, Luis, tírele ahí a los foques, a Santiago Matías.
2: Tiene un problema.
3: El casi próximo y seguro presidente de República Dominicana. Ojo con eso. Ojo con lo que diga Luis, porque después le van a poner, si va para República Dominicana, le van a poner impedimento de salida y lo van a dejar allá. Tenga cuidado cómo habla del próximo presidente. Adelante.
0: Bien. Es lamentable que usted esté utilizando este medio para promocionar y promover una figura nefasta como ese muchacho.
3: Ese muchacho.
0: Y lo tomé inclusive a relajo y a no sé cómo ni llamarlo. Es lamentable, profundamente lamentable, porque si bien es cierto que la clase política dominicana tiene sus falencias, sus carencias y sus cosas negativas que señalarle y que mejorar, no es menos cierto que la República Dominicana en los últimos 30, 40 años ha crecido sostenidamente su economía, y hoy vimos como la semana pasada JP Morgan establecía las puntuaciones favorables de la República Dominicana y hablaba cómo el peso dominicano se fortalece y lo garantiza para que sus bonos soberanos sean vistos como una garantía de ganancia para los inversionistas del mundo, no de República Dominicana, no de Gualey, no de San Carlos. Sin embargo, la República Dominicana le ha costado redistribuir sus riquezas, y algo que hemos criticado en este programa y lo seguimos criticando, que de hecho en los últimos 6 años hemos visto en la República Dominicana un incremento sostenido del poder adquisitivo del pueblo dominicano, del obrero, del trabajador dominicano.
2: Ay, no hable
0: lo hemos visto. No, espérate. Una cosa es que tú quieras venir con politiquería. Los hechos están ahí. Y no tengo por qué volver a demostrarte una y otra vez con fecha. Pero tienes que callarte. Los medios están ahí. Todos han reseñado las veces que han aumentado los sueldos en la República Dominicana en los últimos 6 años. Entonces,
3: pero no estábamos hablando de la candidatura de Santiago Matías. Pero Luis, el tema es la aspiración de Santiago.
0: Yo estoy hablando del sistema. Pero
3: pero se nos puso sistemático, Luis.
0: Usted no puede boicotear mi participación todo el tiempo. Usted no me hace una maldita pregunta del diablo. Yo estoy exponiendo un tema.
3: Vamos a dejar que Luis levante su punto. Pero recuerde, Luis, que estamos hablando del escenario de los candidatos a presidente.
0: La República Dominicana.
3: Aquí nadie dijo que habláramos del crecimiento económico.
0: La República Dominicana tiene derecho constitucionalmente. La República Dominicana ha crecido y desarrollado bajo el sistema que está actualmente. República Dominicana es el país. ¿Cómo tú te atreves a decir que eso es en los papeles? Que cuando Balaguer salió del poder, el presupuesto nacional era de
2: 5.
0: Pero tienes que callarte, Elvin, así no. Elvin, es que no puede ser, hermano. Que tú cada vez que yo hable, tú me interrumpas. Pero yo te escuché. Tú dijiste todos los disparates que tú quisiste decir y yo te escuché. No,
2: disparate, habla tú a la
0: tienes gente que escuchar. No puede ser que tú interrumpas todo el tiempo lo que yo hablo.
3: Así no.
0: Yo te dejo hablar.
3: Elvin, así no. Deje que Luis termine su pensamiento, Elvin. Así
2: fue
3: no.
2: La rabia, yo no sé.
3: No sé, parece que Luis está muy preocupado con eso de Alofoque.
2: Yo no sé.
3: Yo no pensé que el tema de Alofoque iba a poner a Luis en ese estado. Adelante, Luis. Mira, ahora es enmudecido.
0: Reitero, la República Dominicana ha venido creciendo en los últimos 40 años sostenidamente. El pueblo dominicano ha pasado de ser un pueblo agricultor, obrero descalzo, a ser un pueblo de profesionales que van creciendo en su economía. Si hoy los partidos políticos tienen una dificultad en la República Dominicana, es precisamente ese crecimiento. Porque la República Dominicana se ha convertido en una sociedad, en una población de clase media. La clase alta tiene sus problemas resueltos y la clase baja se los resuelve el Estado. La clase media es la que por lo regular hace, y le estoy dando una clase de sociología política en este momento, la clase media es la que genera las revoluciones en los países, en el mundo, por historia. Y la clase media dominicana ha ido llevando los pasos que lleva todas las clases medias en todas las sociedades del mundo, que han salido de la pobreza y se han convertido en clase media y que siguen aspirando a seguir creciendo. Y esa es la presión social que existe en la República Dominicana en los últimos 20, 25 años, porque la República Dominicana ha dejado de ser un solar que era en el 1990, que el presupuesto nacional

0: nacional era de apenas 3 mil millones de pesos. Y hoy el presupuesto nacional supera esa cantidad, ese presupuesto en 1000%. Y cuidado sin más, de 3 mil millones de pesos. Entonces, la realidad es que nosotros tenemos, en el sistema político que tenemos, podemos vernos en el espejo de Venezuela. Si nos vemos en el espejo de Venezuela, que venía un sostenido crecimiento y que Venezuela tenía y era el país más rico de América hasta los años 90, cuando en Venezuela la gente salía de vacaciones y salía de compra, la gente iba a comprar a Venezuela, iba a Miami a comprar. Venezuela salía de Venezuela a Miami a hacer su compra del mes, del año, de los 6 meses, del verano, del invierno. Llega a Venezuela un outsider cuya impronta ya conocemos y qué es Venezuela el día de hoy, lamentablemente, precisamente por este tipo de discusiones que estamos teniendo en este momento y en este programa. ¿Cómo usted me viene a mí a hablar de un tipo que no sabe ni siquiera articular una idea completa, no sabe articular palabras? No, señor, como usted ha decidido darle a este programa
1: Usted no cree, usted no
0: una
1: reconoce
0: bandera.
1: que Santiago Matías tiene la atracción en el electorado, independientemente de lo que piense
0: Yo no
1: usted.
0: estoy hablando de eso. Yo insisto. Mire, primero que nada, no hemos visto ese electorado que usted menciona, porque no ha ido nunca a unas elecciones. Eso está por verse.
1: Sí,
0: Eso
1: eso
0: no podemos
1: está
0: afirmarlo.
1: en 2 años, en el 28 lo
0: Dos.
1: vamos a ver, en mayo del 28 lo vamos a ver.
0: Vamos, bueno, pues tenemos que esperar a verlo y ver cuántos idiotas existen en la República Dominicana que quieren poner la estabilidad socioeconómica y política que existe en la República Dominicana y que hoy nos da la garantía jurídica para que lleguen 5 mil, 6 mil millones de dólares de inversiones todos los años a la República Dominicana, para que tengamos una inversión en Pedernales para un espacio espacial, para que tengamos inversiones de JP Morgan, el banco más importante de los Estados Unidos. Si queremos poner ese tipo de cosas en riesgo por estar hablando de sandeces y pensando en pajarito preñado, está bien, no hay problema, es lo que pueda decidir el pueblo. Pero mañana, cuando veamos la realidad de esto, no queramos darnos golpe en el pecho y queramos decir, ¡ay! Pudimos haber hecho otra cosa. No, tenemos una realidad palpable de que la República Dominicana ha sido, dentro de sus dificultades, hoy, la República Dominicana es la séptima economía de América Latina. La séptima
1: Está
0: economía de
1: bien, Luis,
0: América es la República
1: pero no ha
0: Dominicana.
1: habido redistribución de esa riqueza y la gente la está pasando mal y sale un tipo a decir, yo voy a gobernar para ustedes. Y son mucha gente.
0: Pero es que eso
1: Los
0: lo ha
1: que están
0: dicho
1: en la
0: mucha
1: rueda de
0: gente,
1: abajo.
0: dentro del partido, fuera del
1: No,
0: partido. Eso es basofia, señor
1: este es un
0: Cosme. Y
1: igual
0: yo estoy
1: que
0: de
1: se
0: acuerdo con
1: cuajó.
0: usted. Usted
1: Santiago
0: me ha
1: Matías
0: escuchado
1: es un
0: decir.
1: igual que se cuajó en esa cubeta de la pobreza dominicana, Luis. Eso es lo que yo estoy planteando.
0: Solamente hay que ver cómo ese señor salió de la
1: No,
0: pobreza en la República Dominicana.
1: no es un popi, es un guau,
0: Busque,
1: guau, guau.
0: es peor que ser un popi. Busque la razón por el cual ese señor sale de la pobreza y cómo consigue su dinero. ¿O
2: Bueno,
0: usted no ha visto una ficha que hay en la República Dominicana que circula en las redes? ¿Usted no la ha visto?
1: pero
0: Entonces, ¿cómo ponderar a un
1: si
0: tipo?
1: fuera por
0: ¿Cómo
1: eso,
0: ponderar a un
1: César el
0: tipo
1: abusador
0: que
1: financió campañas
0: sugiere?
1: políticas en República Dominicana?
0: Ya eso es otra
2: No,
0: cosa. Ya eso es otra
2: no,
0: cosa,
2: no.
0: señor Cosme. Usted le está buscando la quinta pata al gato.
1: No, yo estoy problematizando para
0: Lamentablemente.
1: que discutamos con seriedad, Luis. Si usted no
0: Buscándole la
1: aguanta,
0: quinta pata al gato.
1: entonces. Oye, Elvin. Porque ahora él quiere
2: Pero
1: hablar del
2: primero,
1: crecimiento de la economía dominicana, la inmortalidad del cangrejo. Estamos hablando de la aspiración de Santiago Matías, Luis.
2: pero es la gran pregunta que hay que hacer
0: pero es que usted
2: constitucionalmente.
0: todas las
2: Santiago
0: semanas quiere
2: Matías,
0: traer a Santiago
2: pero
0: Matías, todas las semanas. Yo no entiendo cuál es su
2: ahora
0: obsesión. Usted
2: digo
0: está
2: yo,
0: recibiendo una boroneta, pues.
2: constitucional, ahora te quiere poner en pauta ahora el
1: Ah,
2: programa, el
1: sí,
2: director.
1: no, es lo que diga. Yo me acuerdo
2: Es
1: que
2: lo que
1: hubo
2: diga.
1: aquí uno del PLD que quería repartir hasta los turnos.
2: Venía con el papelito,
0: ¿Cómo
2: que ya no es
0: está recibiendo una
1: y ya
0: bicoca,
1: no está
2: Cosme, para eso?
1: aquí, y ya no está aquí. No,
2: Pero
1: noto
2: óyeme,
1: a Luis desesperadito, lo tengo que
2: pregunta
1: decir,
2: que
1: como que
2: hago,
1: nunca.
0: ¿cómo está
2: Constitucionalmente,
0: recibiendo su bicoca de ese señor? Cosme, tenga cuidado, que ese dinero es
2: Santiago
0: peligroso.
1: Matías,
0: Mucho
1: usted
0: cuidado, señor
2: sabe
0: Cosme.
1: que no se ponga en eso.
2: Oiga, Santiago.

0: entiende que entonces debemos poner a Cuchupé el
1: No
0: loco
1: sé, pero
0: a aspirar. Es una estupidez
1: ojo,
0: lo que está diciendo.
1: veo a Mickey,
2: Pero
1: nuestro director, con una t-shirt que
2: y
1: dice a los Foques 2028.
2: Oye,
1: oiga.
2: El tipo representa a esa clase social que tú dices, que una gran, era gran mayoría,
1: Claro.
2: No era clase media. Esa clase, la
1: no,
2: gran
1: cuando,
2: mayoría
1: oiga,
2: que hay en la República
1: cuando
2: Dominicana.
1: Danilo Medina decía que estaba creciendo una clase media y fortaleciéndola, Luis decía que era mentira. Ahora la sacan
2: a
1: lucir. Yo la verdad que no entiendo. Vamos a una pausa. Vamos a una pausa. Esto es de Puerto Rico a Quisqueya con Luis Reynoso, Elvin Santana. Y este es su servidor, Javier Cosme.
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0: 8:30 de la mañana. 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
1: Bueno, continuamos en De Puerto Rico a Quisqueya.
2: Ese es el punto.
1: Con Luis.
2: Ya estoy entendiendo, es que Agua Viva está con Fox. Ah, ya voy entendiendo.
1: Pero usted está hablando de Luis en la pausa.
2: No me gusta.
1: Luis Agua Viva es mi hermano y lo defiendo, ustedes lo saben. Mire, vamos a lo que
2: mismo.
1: No, si quieren hablar de Luis Agua Viva, hay que invitarlo aquí al programa para que esté como estuvo hace a principio del año, a finales del año pasado con nosotros. Así que tiene Luis, el hermano y amigo Luis Agua Viva tiene una invitación para este programa siempre. Miren, yo creo que lo de Alofoque es tan fuerte que ha sacado de quicio a Luis Reynoso. Yo nunca había visto a Luis tan descontrolado. Luis, usted le reconoce fuerza de verdad a Santiago Matías y su aspiración a la presidencia. Yo no tengo duda ya.
3: Pero él dice que Alofoque, mire señor, todos los líderes políticos han tenido que mencionar a Alofoque.
1: Claro.
3: Es más,
1: el presidente actual corrió de la mano de Alofoque en las últimas semanas en la campaña anterior.
3: ¿Y por qué él hasta no lo endosó cuando lo invitó a los focos?
2: Pero usted está confundiendo la realidad política. Pero tú terminaste el segmento pasado, Elvin. Está confundiendo la realidad política. Adiós, y de la participación.
3: Javier, vamos a seguir
2: de toda la sociedad.
3: Es un problema.
1: Pero ¿cuál es la realidad social del dominicano de a pie, Luis?
2: El dominicano de a pie hoy es más poderosamente adquisitivo su poder que hace 20 años.
1: Ay, Luis.
2: Eso es simple.
1: Ay, Luis.
3: Ay.
1: La inflación se lo está comiendo.
2: Es tanto así. No, porque en Puerto Rico no hay inflación.

0: porque en Estados
1: No, pero
0: Unidos no hay inflación,
1: es
0: porque
1: que estamos hablando
0: en Rusia no hay
1: estamos
0: inflación,
1: hablando de
0: porque en
1: Quiqueya.
0: Venezuela no hay
1: Ah,
0: inflación,
1: no,
0: porque
1: oye.
0: en Antigua Barbuda no hay inflación.
1: La ley
0: No,
1: de la
0: país
1: relatividad,
0: donde
1: ahora sácalo. Y
0: es que
1: no.
0: aquí conocemos la
1: Donde,
0: realidad que vive el mundo. Aquí
1: hablando de
0: conocemos la realidad que vive
1: desarrollo,
0: el mundo y querer desconocerlo es
1: hablando
0: abusivo.
1: de desarrollo y más de 125 mil estudiantes están fuera del aula por
0: Eso
1: falta
0: es un disparate, lo
1: de.
0: desmintió el ministro de Educación, otro
1: Pero
0: disparate
1: claro,
0: más.
1: tiene que
0: Es un
1: desmentirlo.
0: disparate, no repita
1: Tiene que
0: disparate, Irving.
1: desmentirlo
0: Usted
1: porque
0: le
1: esa es
0: gusta
1: la
0: repetir
1: mentira
0: mucho
1: que venden.
0: disparate. Eso es un
1: Por esa
0: disparate.
1: mentira existen los
0: Eso es
1: poques, por
0: disparate.
1: esa mentira
0: Eso
1: de del
0: es
1: Estado.
0: disparate. Eso es disparate.
1: Por esa misma mentira es que sale la
0: Pero
1: gente de
0: que
1: los
0: tú te.
1: poques.
0: Mira, hay que ser muy descarado,
1: Cuando ven a los, cuando, es más,
0: Elvin.
1: cuando ven a los
0: Hay que ser muy
1: poques,
0: descarado. Hay
1: es
0: que ser
1: como
0: muy
1: que llegó
0: descarado
1: el
0: para usted
1: Mesías.
0: pasarse 20, 25
1: Pero busca,
0: años
1: eso está ahí en data,
0: defendiendo.
1: en
0: Hay que ser muy descarado.
1: videodata
0: Hay que
1: está.
0: ser muy
1: La
0: descarado
1: reacción de
0: para
1: la
0: usted
1: gente,
0: pasarse
1: señor.
0: 25 años defendiendo un
1: Es
0: partido que
1: más,
0: desde el poder
1: Javier
0: dijo que había
1: Gómez,
0: resuelto todos los problemas habidos y por haber, y que
1: Javier
0: hoy usted
1: Cosme,
0: salga a decir que la República
1: Javier,
0: Dominicana no se ha resuelto ningún problema porque los
1: oiga, así
0: partidos
1: no se
0: políticos
1: puede,
0: no lo han hecho.
1: así
0: Hay que
1: no
0: ser
1: está
0: muy
1: rabioso,
0: descarado, hay que ser
1: así
0: muy
1: no,
0: sinvergüenza para hacer eso, hay
1: así
0: que ser muy
1: no,
0: charlatán para hacer
1: pero
0: eso. Eso es algo
1: Javier,
0: que raya en la ignominia, eso es algo que raya en lo
1: yo,
0: increíble, en lo
1: Javier,
0: impredecible, en lo indecible. Usted
1: ¿para qué
0: pasarse
1: tú
0: 30
1: traíste
0: años
1: el tema de
0: defendiendo
1: los
0: el
1: poques?
0: PLD, 30 años defendiendo el PLD en
1: ¿Para
0: este
1: qué
0: programa, que usted
1: traíste
0: va a
1: el
0: venir con
1: tema
0: esta
1: de los poques?
0: charlatanería. Es una
1: Mira,
0: charlatanería lo que usted está haciendo. Es una
1: Javier,
0: sinvergüencería, es un descaro, es una canallada lo que está diciendo.
1: ese
0: Usted
1: señor,
0: está errando en el tiro, señor Elvin, privando de que en ponerse de gracioso y queriendo ser gracioso y queriendo de que usted sí, que
1: Oye,
0: nosotros
1: oye, yo no
0: no.
1: soy gracioso.
0: Usted
1: ¿Para qué yo quiero ser gracioso?
0: es un
1: ¿Para qué?
0: descarado de marca mayor. Usted pasarse 30
1: Oye,
0: años
1: eso.
0: defendiendo al PLD
1: Oiga,
0: y defendiendo al sistema y hoy venir con esto.
1: pero ¿por qué usted ataca
0: Esas.
1: a Elvin de
0: ¿Pero
1: esa, a
0: qué yo he
1: Santana de esa
0: hecho? No,
1: forma?
0: no, yo no estoy atacando a él, estoy atacando sus ideas, que
1: No, no, no. Yo estoy con los míos, Machepa.
0: son totalmente contradictorias,
1: Pero venga acá, Luis.
0: irremediablemente
1: Anda.
0: charlatanesas y
1: Oiga, para acá, Luis.
0: totalmente
1: Luis,
0: desquiciadas.
1: pero
0: Dígame,
1: entonces
0: dígame.
1: usted entiende que el dominicano común, el dominicano de a pie, está en las papas.
0: Yo lo que entiendo es que la República
1: Y
0: Dominicana
1: entonces
0: no
1: que
0: es la
1: el
0: República
1: discurso y la
0: Dominicana de
1: narrativa de los foques no
0: 1990.
1: penetra ahí.
0: La República Dominicana no es la República Dominicana de 1980 a 1990. La República Dominicana del 2026 es otra República Dominicana. Que en la República Dominicana usted no se puede parar en una esquina sin ver un desfile de vehículos. Que la República Dominicana hoy es
1: Pero
0: un tapón
1: claro,
0: inmenso porque el pueblo tiene acceso a poder
1: como
0: comprar
1: esa clase
0: vehículos. Que
1: media
0: la
1: que está
0: República
1: explotando toda la
0: Dominicana
1: tarjeta.
0: hoy tiene, bueno, por eso, por Y, ve a Estados Unidos para que tú veas el porcentaje de la sociedad
1: Estoy hablando de una
0: norteamericana
1: clase
0: que
1: media
0: vive sobre la
1: poderosa
0: base de
1: que
0: las
1: va
0: tarjetas,
1: decayendo.
0: de crédito
1: Una clase
0: endeudadas.
1: media
0: Búsquelo
1: que
0: en
1: le
0: Estados
1: hizo un
0: Unidos, búsquelo en
1: caterrolazo.
0: Europa, búsquelo en Puerto Rico. Lo que pasa es que usted
1: Oye,
0: trae unos ejemplos
1: una clase
0: medios.
1: media que le hizo unos cacerolazos. Claro.
0: La
1: La
0: ¿A
1: clase
0: quién fue que se
1: media.
0: lo hizo? ¿A quién
1: Al
0: fue que se lo hizo el
1: presidente.
0: cacerolazo?
1: Al
0: ¿A
1: presidente.
0: quién?
1: Ahora el
0: Porque si vamos a hablar de
1: presidente.
0: cacerolazo, tenemos que
1: Ahora el
0: remontarnos a
1: presidente.
0: quién
1: Bueno,
0: los
1: esos
0: hizo y
1: mismos que
0: los
1: se lo
0: puso de
1: hicieron a
0: nuevo.
1: Danilo. Esperando,
0: No,
1: teniendo esperanza.
0: así no se puede, no pueden hablar los dos a la vez.
1: Eso es tan
0: Pero este hombre que insignificante,
1: está ahí,
0: eso
1: yo
0: es
1: no
0: tan
1: sé para qué tú traes este
0: insignificante, que
1: tema.
0: fueron cinco gente que grabaron, inclusive le ponen video
1: Bueno, de todas
0: con
1: formas,
0: sonidos montados, ponen
1: a
0: sonidos
1: los poques
0: montados de otra
1: presidentes,
0: época. Ah,
1: punto
0: bueno, está
1: ya.
0: bien. Ya, está bien, tiene razón. Vamos.
1: Entonces, ya, para que siga argumentando,
0: Va
1: porque yo no
0: vamos.
1: sé qué es lo que te trae a ti a los foques, es una realidad que los propios políticos, la nación completa, ha tenido que cogerlo en su boca de comer y mencionarlo, todo el mundo, la derecha, la izquierda, la iglesia, todo el mundo, temblando también. O sea, todo el mundo ha tenido que hablar de ese fenómeno. Ahí es que entonces los partidos políticos tenemos que reflexionar. Los políticos
0: Fíjese dónde es un grave.
1: nacionales tenemos
0: Fíjese
1: que
0: en un disparate lo que
1: reflexionar.
0: usted dice.
1: Eso
0: Qué
1: es una
0: bendito
1: realidad.
0: fenómeno usted está. Es que usted no puede hablar de fenómeno porque usted no le ha contado un
1: Es
0: voto,
1: un
0: hermano.
1: fenómeno.
0: Está bien.
1: Es un fenómeno. Un hombre que llega, Emma, el hombre es tan fenómeno que está recogiendo firmas solamente con anunciarlo, sin estar físicamente presente. O sea, es un fenómeno, señor. Que lo quieran negar, que son unos plebes, pues entonces la población dominicana son unos plebes, uno sin cultura. Sin embargo, lo de la cultura nos ha llevado a lo que estamos viviendo, a crear esa gente que hoy tienen a los focos encima. ¿Por qué razón? Vamos a cuestionarnos eso. ¿Qué está pasando?
2: Y mientras se da todo este proceso, la Junta Central Electoral plantea que se está moviendo lento la renovación de la cédula.
1: Pues ya quitaron la fecha de eso sí
0: deberíamos estar hablando.
2: O sea, ¿qué está pasando? ¿Hay apatía de parte de los electores?
0: No está pasando,
2: La Junta se ha colgado en el proceso de la renovación de las cédulas, que son fundamentales, no solo como identificación para los ciudadanos, sino también para poder acudir a votar en el 2028.
0: No ha llegado
2: ni al 30%. Y hay una campaña bien agresiva de parte de la Junta.
0: Los dominicanos siendo dominicanos, se llama eso, simple y sencillamente. Lo vemos todos los años con el barbete, con la revista de los vehículos. Eso comienza, la promoción comienza a principios de septiembre. La fecha de ponerlo malvete en octubre. Y todavía en marzo del año próximo hay un amplio porcentaje que no ha comprado el malvete ni lo ha puesto en su vehículo. Eso es todos los años habidos y por haber en la República Dominicana.
2: Usted dice que es un asunto cultural, que no es apatía social.
0: Mire, señor Cosme, en 1997-98 se hizo en la República Dominicana una cedulación. En el, no fue 98-99, por ahí no tengo la fecha exacta.
2: Yo creo que fue pasado el 2000, fue.
0: No recuerdo la fecha exacta. Mire, señor Cosme, más atrás, ya eso fue hace mucho tiempo. Yo lo estoy hablando de principios de la 2000, finales de la 90.
1: Eso fue en el 80.
0: Eso fue, recuerde que se dio una tarjeta.
1: Eso fue en el 96, 92. Más o menos.
0: 90, para mí fue 97. Primero se dio una tarjeta azul que duró poco tiempo y se cambió para la amarillita. Después del librito vino una azul y después del azul vino la amarillita, porque la azul era como provisional, correcto, algo así.
1: Correcto. Yo la saqué en los Minas, me acuerdo.
0: En los Minas. Yo recuerdo en los Minas las filas que se hicieron el último mes de plazo.
1: En
0: el parquecito de La Palma, ahí en la esquina donde estaba, en algún momento estuvo el ayuntamiento, casi frente al mercado de los Minas. Señor Cosme, yo recuerdo en ese momento la fila que se hizo el último mes y hubo que extenderla dos meses más la cedulación, porque se duró más de año y medio y la usted iba y estaba vacía. Cuando yo fui a la República Dominicana hace un mes y medio atrás, yo fui a sacar mi cédula y yo llegué a la cuarta circunscripción de Santo Domingo Este, ahí en el puente Juan Carlos. Yo llegué a las 9:30 de la noche y a las 9:55 yo me estaba montando en el vehículo para irme con mi cédula nueva en la cartera. Entonces, no es más
2: así que apatía. Así son los funcionarios, no hacen fila.
0: Ni siquiera mencioné que era funcionario. Pude haberlo hecho porque, de hecho, el presidente de la Junta Central Electoral fue mi profesor de carrera, fue mi decano y fue mi corrector de tesis de grado en la Universidad Católica Santo Domingo.
1: Yo soy el profesor tuyo.
0: y tengo muy buena relación con el, con el profesor Romero.
2: No le dé golpe abajo, eso lo vamos a investigar, vamos a escribirle a esa gente a ver si
0: le puede escribir y felicitar. Lo que pasa es que yo sí he hecho vida en la República Dominicana, usted no la ha hecho, usted ni siquiera visita la República Dominicana, manda remesa.
2: No haga tanto allá antes, Luis, diga al profesor.
0: Traiga el punto. Mi profesor Román Jaques me invitó en algún momento a sacar mi cédula y no utilizamos ese tipo de privilegios, porque somos parte del pueblo y creemos en el pueblo. Yo estuve en 25 minutos, obtuve mi nueva cédula.
1: Óyeme, Luis,
0: sin ningún tipo de problema, y hago un llamado.
1: Óyeme, Luis, la circunstancia y la metodología, técnicamente hablando, son totalmente diferentes. En el caso de Puerto Rico, yo me pregunto, y es una pregunta que se hacen varios, ¿cómo van a mover ese equipo, por ejemplo, donde existe una buena comunidad como en Mayagüez de Dominicano?
0: ¿Ya se han estado moviendo?
1: Todo ese truco. No, señor. De ahí no ha salido la junta. Oye, de ahí no ha salido la junta, como hacía anteriormente, que iba por los barrios a empadronar a la gente. No ha ido.
0: Elvin, es que no tiene que hacerlo, porque no es lo misma junta de hoy que la junta de hace 30 años cuando estábamos hablando. Ahora usted puede ir a cualquier oficina civil, pero escucha para que la gente lo aprenda y sepa lo que estamos haciendo.
1: No, escúchame tú a mí. Tú hablas de promoción. ¿Qué promoción se ha hecho aquí?
0: Yo no estoy hablando de promoción. Pero tienes que escuchar. No hay forma.
2: Elvin, complete su idea para que Luis pueda continuar.
1: No hay forma que la meta de la Junta Central Electoral aquí en Puerto Rico cumpla la meta. No hay forma. Punto.
2: Adelante.
0: Yo escucho el punto, ya, ok, perfecto. Señor Cosme, la Junta Central Electoral de la República Dominicana y dominicanos que me escuchan, tiene un calendario electoral que se genera cada 4 años y se lleva a cabo prácticamente a la perfección. La Junta Central Electoral no ha fallado absolutamente nunca en eso. Muy pocas veces ha tenido dificultades con eso. En la República Dominicana tenemos centro de cedulación en las diferentes plazas del país, donde usted puede ir, por ejemplo, a Megacentro, para mencionarle uno. Fíjese la posibilidades que hay. En Megacentro hay un centro de cedulación, pero también en el Puente Juan Carlos, que está a 2.5 kilómetros de Megacentro. Ahí está la Oficialía Civil de la cuarta Oficialía Civil de la circunscripción de Santo Domingo Oeste. Pero usted también se va al Sancho Sama y hay otro centro de cedulación. Estoy hablando solamente de 3 así rápidamente para no alargar la lista. En San Vil usted consigue, en Plaza Naco usted consigue, en Plaza Central hay uno, en diferentes moles de la ciudad de Santo Domingo para que el público vaya. La gente no va porque el dominicano lamentablemente es así, deja para último ese tipo de cosas.
2: Usted plantea que es un tema cultural y de hábito y no es apatía electoral.
0: Totalmente. De hecho, en San Martín tienen alrededor de 2 meses ya la Junta Central Electoral y es un equipo que se ha llevado a San Martín para recorrer todas las islas y eso es un cronograma. El señor Elvin habla de Puerto Rico. En Puerto Rico no se ha llevado a cabo porque entiendo, y esto yo no tengo por qué defender a la Junta Central Electoral, ni tengo ningún tipo de interés en lo propio, entiendo que tiene su calendario para cuando va a llegar a Puerto Rico. Sin embargo, usted llega a la República Dominicana y en el mismo aeropuerto, usted llegó,
1: yo saqué mi cédula.
0: Usted puede cambiar su cédula. ¿Ya llegó a Puerto Rico?
2: ¿Usted está cedulado ya?
0: ¿Usted sabe qué ha sucedido en Puerto Rico?
1: Perdón.
0: ¿Usted sabe qué ha sucedido en Puerto Rico, señor? Que si usted tiene su cédula, Elvin, pregunta a Cosme.
1: Yo saqué mi cédula aquí.
2: ¿Dónde la sacó?
1: En la oficina que está al lado del consulado.
2: En el Cobian Plaza.
1: Correcto. Correcto. Y dentro de los privilegios que la Junta abrió en el proceso, se le daban a los, principalmente a los líderes, a las instituciones del Estado, a los ministros, suministros, viceministros, y de ese privilegio yo no me acogí porque le estaban dando la oportunidad a los presidentes de los partidos y a los medios de comunicación, tanto escritos como radial. Es un proceso, y allí había bastante gente, un proceso, diríamos, lento, donde yo tuve que ir a tirarme la foto, coger los datos míos, y después me avisaron a la semana y pico que ya la tarjeta había llegado, que hay un problema con la tarjeta. O sea que tú vas, pones todos tus datos, la tarjeta en estos días no habían tampoco. Hay que esperar que la procesen. Yo no sé si la mandan vacía para procesarla aquí. Yo no sé esa metodología, en honor a la verdad. Pero tú no sales muchas veces con la cédula. Tú sales con un papel.
2: ¿Y cuánto se demoró en lo que le daban la tarjeta física?
1: Ahí yo duré como aproximadamente 40 minutos.
2: ¿Y salió con la tarjeta impresa?
1: No, salí con un papel, una copia.
2: ¿Pero cuánto se demoró para cuando le llamaron y fui buscando?
1: Una semana y pico. Eso fue comenzando.
2: Ok.
1: Así es el proceso. Si tienen la tarjeta ahí, pues tú sales con la tarjeta. Te piden unos permisos, que desde aquí hay una ventaja, que tú das una firma para poder hacer cualquier tipo de diligencia, sea de documento, en la República Dominicana. Eso fue lo que me dijeron. ¿Para qué esa firma? No, esto es para que tú estás autorizado a hacer cualquier actividad. Digo, por eso soy dominicano, porque yo tengo que autorizarme yo mismo. Esa fue una pregunta que yo hice. Es un proceso lento. Hay que ir primero de anota, después a otro sitio, y después viene el proceso de la cédula, y después viene la huella. Lamentablemente la huella mía no sale muy bien.
2: Están desgastadas. Están desgastadas por vejez.
1: Por los químicos que uso en la imprenta. Ese es el proceso. Entonces la Junta ahora decidió, la semana pasada, anunció que el método era precisamente en el mes de tu cumpleaños. Ya eso lo eliminaron. Cosas que en Puerto Rico, en el exterior, no se aplicaba el mes del cumpleaños. Sí hay que hacer citas aquí, todavía. Allá ya quitaron el mes del cumpleaños.
2: Claro, porque la gente no está llegando y lo que quieren es que llegue gente a cedularse.
1: Y más rápido. Claro. Y están contra el tiempo. Vienen unas elecciones por ahí.
2: Falta mucha gente todavía por cedularse.
1: Todavía. Sí. Todavía. Que cambien la metodología, la forma de conquistar a ese dominicano, para que no lo, como dice Luis, que tiene razón, y eso es un comportamiento casi mente del latino. Todo lo dejamos para última hora. Y yo pronostico que van a tener que dejar votar a la gente con la cédula vieja. Precisamente por eso que se está
2: a viendo. Ese extremo.
1: Sí. Igual que aquí pasó una vez con el registro electoral.
2: No, aquí tú puedes votar hasta con la licencia de conducir.
1: Correctamente.
2: Sí.
1: Porque esos datos están unificados.
2: Luis, ya Elvin lo orientó y lo educó sobre cómo va el proceso, ¿no?
1: No, ya no.
2: Javier, se siente informado, Luis.
0: Te voy a pedir un favor, Javier Conde. En Puerto Rico existe una realidad que lamentablemente está atravesando los ciudadanos dominicanos en Puerto Rico, y eso hay que tomarlo en cuenta, de sí. Que lamentablemente los que no tienen una documentación se ven compelidos a no hacer vida cotidiana.
2: Claro.
0: Y por consiguiente, también eso podría ser parte de un retraso,
2: claro,
0: de las personas para ir a buscar su cédula.
2: Eso sí,
0: bueno, porque
1: yo le voy a dar información,
0: visto,
1: la de primicia,
0: descender considerablemente la afluencia de ciudadanos dominicanos al consulado.
1: No,
0: yo estoy hablándole del consulado, que es donde está la Junta Central Electoral, que está al lado del consulado. Uh-huh. ahí en Puerto Rico, y hemos visto descender la afluencia de dominicanos en, en relación a eso. Entonces, eso también genera una cierta fricción para que los dominicanos puedan ir a buscar su, su cédula en Puerto Rico.
2: Además, y es lamentable que el consulado de hoy ya no reparte tantas ayudas como, como...
1: No, exacto. Como pero déjame dar una información a ustedes. ¿Saben que el Partido de la Liberación Dominicana

0: Dominicana tiene un proceso interno que es el 18 de octubre. Y para el exterior se decidió que se iba a la contienda, ¿no?, de ese proceso. Después se anunció, o tengo la información, de que en el exterior se va a votar menos en la Florida ni en Puerto Rico. Precisamente por lo que acaba de decir Luis, por un problema de realidades que están pasando nuestros hermanos dominicanos. Que hemos llegado al extremo de que hasta los que tienen su documentación al día salen muy poco. Eso es una realidad. O sea, en Puerto Rico y la Florida no hay proceso interno del Partido de la Liberación Dominicana el 18 de
1: Por
0: octubre.
1: un tema de seguridad, ¿no?
0: Un tema de seguridad,
1: Claro.
0: porque realmente Puerto Rico, dentro de toda esa apresamiento, es donde más nos afecta, igual que en los lados de la frontera de Texas con México, porque se supone, o es la creencia que tienen la mayoría de los funcionarios federales, que todo el dominicano ha llegado en Yola es ilegal. Y por eso ya no discriminan, paran a todo el mundo, con papel o sin papeles. Hasta los puertorriqueños lo están confundiendo.
1: Claro, porque nos parecemos.
0: Exactamente. Y es una realidad, como dice, allí van el que no tiene su documento al día lo piensa 20 veces.
1: Claro.
0: Es tan así el miedo, que es un tema que ahora lo agarramos, es tan así el miedo que hay muchos negocios donde frecuentaban los dominicanos que hoy tú vas y están desolados.
1: O cerrado, ¿sí?
0: O cerrados, o van a cerrar, o no aparecen los empleados que tenían. Esa es una realidad.
1: Y las
0: Bueno,
1: organizaciones siguen
0: entonces.
1: apoyando a esas familias, porque al inicio habían iglesias que
0: Sí.
1: repartían almuerzo, ayuda económica, etcétera.
0: Se sigue. De una forma u otra, por debajo se sigue apoyando. La iglesia sigue apoyando a esos hermanos nuestros. Y en algún momento hay alguien que llama y dice que está en olla, como dicen.
1: Ajá.
0: Y eso es penoso y triste.
2: Ha
0: Eso es peor
2: afectado
0: que
2: hasta el
0: vivir.
2: sector construcción en
0: Todo.
2: Puerto Rico, lamentablemente,
0: Desarrollo.
2: que hemos visto y tenemos la información de personas que se desempeñan en ese rubro, de que han tenido y se han visto afectados en poder inclusive definir obras que ya tienen en la mano y contratos listos, porque no hay o no existe la mano de obra
1: Claro.
2: que lo hacía. Y eso es lamentable porque ralentiza la economía, porque
1: No, y
2: genera,
1: encarece también.
2: encarece la economía, genera incertidumbre en quienes han invertido su dinero para tener su propiedad en una fecha determinada. Y realmente es un tema que en Puerto Rico se ve muy marcado, ¿no? Porque hay una gran comunidad dominicana y el tamaño de Puerto Rico establece que sea un poco más afectado que quizás otros estados de Estados Unidos, porque
1: Bueno,
2: su economía es un poco más pequeña.
1: nos indica Miki que no hay tiempo
2: Y
1: para más, Luis.
2: caramba. Seguimos hablando de la cédula, porque creo que es un
1: Es
2: tema
1: un
2: que
1: tema bien
2: debemos
1: importante,
2: darle.
1: sí, lo retomamos en
0: Y
1: el próximo
0: vamos a dar,
1: programa.
0: Javier, vamos a dar seguimiento a la trayectoria de los Boques.
1: Claro, sí, hay que seguir esa candidatura de Santiago Matías. Hasta aquí, de Puerto Rico a Quisqueya. Gracias, Luis Reynoso, Elvin
2: Buenas noches a
1: Santana.
2: todos.
1: Muy buenas
0: Buenas
1: noches.
0: noches.
1: Escuchaban de Puerto Rico a Quisqueya con los analistas políticos y sociales Luis Reynoso, Elvin Santana y este es su moderador Javier Cosme. Buenas noches.
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6: Roberto Ramos Rosario, buen día.
7: Buen día, distinguido, para toda tu radio audiencia.
6: Inspector, ustedes, ¿cuánta información han podido recopilar sobre el asesinato de este joven maestro en Carolina? Y de hecho, yo no sé cómo está, pero entiendo que su hermano estaba terriblemente herido.
7: Bueno, de la información que tenemos es que estos jóvenes, ¿verdad?, fueron víctimas en este fin de semana. Entendemos, de acuerdo a la investigación que se ha ido desarrollando, que pudo haber sido la posibilidad de un intento de carjacking. Tenemos, ¿verdad?, un lamentable incidente donde este joven, que la información preliminar que es un maestro de educación especial, perdió la vida. Ya hemos tenido una comunicación con el FBI. En la mañana de hoy vamos a tener una reunión para ver si en efecto ellos asumen jurisdicción o entonces continuamos nosotros con la pesquisa.
6: Disculpe, pero ustedes teorizan que esto fue un intento de carjacking. Es que los carjacking no son así. Digo, mire, discúlpeme, yo no soy ni inspector, ni policía, ni investigador, pero los carjackings no son así. Los carjackings no te meten 70 tiros para que te mueras.
7: No, estamos hablando del caso del maestro, es lo que recibe, bueno, no fueron 70 disparos, ¿no?
6: ¿Y cuántos disparos?
7: En el caso que estás hablando es el caso de Isla Verde, ese joven sí. En el caso de Isla Verde, esta persona, hubieron muchos casquillos que se ocuparon en la escena, pero si es el caso del maestro, del joven maestro, no, ahí no, en esa escena no.
6: Entonces, inspector, ¿ustedes creen realmente que esto fue un caso de carjacking?
7: Un intento, esa es la información que hemos recibido de acuerdo a una llamada que él estaba con su otro hermano a través del teléfono, que pudieron escuchar lo que estaba sucediendo. Esa es la información preliminar que tenemos al momento. De hecho, esto está sujeto a corroboración.
6: Pregunto, ¿cuánta información que los pueda llevar a los responsables de esto ustedes han recopilado?
7: Bueno, estamos recopilando todavía información, estamos en los análisis de las cámaras de seguridad en el día de hoy, vamos a estar continuando inspeccionando las cámaras de seguridad. De hecho, en el día de ayer lo personal de homicidio y del CIC de Carolina estuvieron trabajando. El detalle es que habían varios negocios aledaños que se encontraban cerrados. En la mañana de hoy vamos a estar en estas gestiones para localizar este tipo, ¿verdad?, las cámaras que estuvieran en el lugar, que nos arroje luz relacionado a esto. De igual manera, le exhortamos a los ciudadanos que estuvieron cerca por ahí o pudieron haber apreciado algo, que se comuniquen de manera confidencial 343-2020, 343-2020. Nos surge, ¿verdad?, esclarecer este caso. Un joven maestro, no tenía expediente criminal, maestro de educación especial.
6: Pero pregunto, ¿esto fue en la Valdorio Jotí?
7: No, es que son dos incidentes aislados. De la Valdorio Jotí estamos hablando de otro caso. Este caso que estoy hablando del maestro fue en la carretera 860 en Carolina. Fueron dos incidentes, uno en la, inspector, en la 860 en Carolina y el de la Valdoriotti, que es otro caso.
6: Inspector, y en esa carretera en Carolina, o sea, ¿puede haber negocios con cámaras o algo así?
7: Correcto. Sí. De hecho, las hay. Vamos a estar en la mañana de hoy verificando unos locales que pudimos constatar en la mañana de ayer, que se pudo constatar. Se encontraban cerrados, pero en la mañana de hoy vamos, el personal va a estar corroborando y, en efecto, ver si estas cámaras pudieron haber captado algo para entonces la extracción de las mismas.
6: Ok. Antes de concluir, ¿tiene usted información? Digo, yo no sé si eso se pueda decir aquí. ¿Tiene usted información sobre cómo se encuentra su hermano?
7: Dentro de la situación, se encuentra estable. No obstante, vamos a proteger más la identidad de este joven, ¿verdad? No vaya a ser ya en una situación tan delicada como esta para, ¿verdad?, proteger su identidad.
6: Por eso, pero me imagino que en una circunstancia como esta debe haber policías allí en el hospital.
7: ¿Perdón?
6: Pregunto, en una circunstancia en que matan a un joven y hieren a otro, debe haber policías en el hospital, vigilancia.
7: Eso vamos a estar contratando en la mañana de hoy, si en efecto, ¿verdad?, existe que se dice de Carolina y ha hecho lo propio. Vamos a estar verificando.
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1: Bienvenido a otro encuentro espiritual. Oremos para despertar a la fuente. Aquella fuerza que sostiene al universo me sostiene a mí. Estoy sostenido, apoyado y provisto por un proceso autooperante que mantiene y sustenta todo el sistema universal.
3: Dios, que es la suma total de todo el universo, visible e invisible. Yo soy el que soy, y fuera de mí no hay otro. Es tanto el Creador como lo creado.
1: Yo soy entonces parte de Dios, y en realidad vivo, me muevo y tengo mi ser en Él. Mi Creador y sustentador está en mí, a través de mí y a mi alrededor.
3: Él es la vida de mi vida, la mente de mi mente y la sustancia de mi carne. Él es mi provisión inmediata y en Él encuentro el completo sostén de todo mi ser.
1: Mi provisión está a la mano. Me llena, me rodea y se derrama sobre mí desde todas partes. El suministro fluye hacia mí donde quiera que esté y en todo lo que haga.
3: Mi provisión es constante e inagotable, y estoy abundantemente dotado de todas las cosas del cielo y de la tierra.
1: Recibo mi provisión invisible y visible de manera continua, y soy cada vez más rico por dentro y por fuera.
3: No tengas temor cuando alguien se enriquece, cuando aumenta la gloria de su casa.
1: Porque cuando muera, nada llevará consigo, ni descenderá tras él su gloria. Salmo 49, 16, 17.
3: Amén.
1: Saludos y bendiciones. Sean bienvenidos a nuestro encuentro espiritual de aquí, Unity Comunidad de Luz, Ministerio Virtual en Español de Unity. Esta que está aquí es la Reverenda Ana Quintana, por ahí me dicen Revana, y tengo hoy conmigo, y no lo tomo por sentado, yo siempre veo la bendición de poder estar aquí con el doctor Osvaldo Mora, dialogando, expandiendo, y lo que nos inspira sentir que estamos tocando corazones.
4: Lo máximo aquí en mi experiencia es compartir. ¿Sí ves? Es como que la sabiduría está hecha para ser compartida. Y justamente a mí me encanta el tema del día de hoy, porque vamos a llegar a conocer el proceso de cómo llegar a la sabiduría.
1: Me encanta cuando le estás dando como que los teasers, ¿verdad? Fíjate que esta serie, Verano de Abundancia, Prosperidad Ahora, Osvaldo, yo estaba pensando esta mañana que a mí me ha ayudado. O sea, yo sé que yo he estado creando, este fue un contenido de inspiración que yo tuve. Y como he dicho antes, ¿verdad? Aquí está. Y yo ahora me doy cuenta, fue casi un download, porque ahora cuando yo me preparo digo, ¿de verdad que yo dije eso? Entonces, un proceso que estoy viviendo, esto mismo me está ayudando. O sea que el punto es de que a veces uno está en una onda que uno reconoce algo, lo expresa, y después te pasa algo en tu vida donde, ok, vamos a ver si esto es verdad. Ponlo en práctica, ¿verdad? Y de esto se trata este episodio de hoy.
4: Es tal cual como en la escuela, en la universidad. O sea, el profesor te enseña algo en el pizarrón y te la pasa dando la semana entera la clase y luego te dice, ok, hagamos una prueba a ver qué es lo que has retenido. Entonces, ahí es en donde justamente vemos qué es lo que nosotros hemos podido entender definitivamente de lo que pues estamos nosotros aprendiendo supuestamente.
1: Exactamente. Y de eso se trata el mensaje, ¿verdad? La gran idea de hoy, que básicamente decimos que la verdad espiritual no está destinada únicamente a ser creída. Está destinada a ser vivida, comprobada y experimentada. Tenemos que llevarla, Osvaldo, al nivel celular, al nivel de que ya es está integrado como una verdad que es automática, ¿verdad? Y esto tiene que ver con el quinto principio de Unity, para aquellos que quizás esta sea la primera vez que nos escuchan, o si es una más de tantas. Unity, la filosofía de Unity, básicamente se basa en cinco principios. Y el quinto principio es como que el que del que queremos hablar hoy, que dice que conocer estos principios no es suficiente. Debemos vivir la verdad que conocemos. ¿Por qué, Osvaldo? ¿Por qué es que es tan importante?
4: Rebana, ¿cómo se hace el mofongo de camarón? Ok, Osvaldo. Vas, aquí te mando la receta. En la receta está escrito todo el procedimiento, te lo imprimo, te lo mando, te lo envío y buen provecho, chamán. Y el Osvaldo revisó el email, leyó, se memorizó todo y dijo, ahora ya sé cómo hacer mofongo de camarones. Pero nunca lo hizo. El hecho de que yo sepa cómo hacer algo no me garantiza que haya vivido la experiencia de hacerlo.
1: Me Entonces, encanta el ejemplo.
4: Si yo, me dio si hambre. Yo, si yo quiero realmente vivir la experiencia de eso que te estoy pidiendo, tengo que hacerlo. De lo contrario, se queda en el mero conocimiento, en la mera suposición, en la mera ilusión. Y lo único que yo sí sé es que yo sí sé cómo se hace. Pero nunca lo he hecho. Alguna vez alguien me dijo eso y yo dije, a ver. Sabes cómo se hace, pero nunca lo has hecho. Entonces, no está la experiencia completa.
1: Mira, hasta hay una sabiduría ancestral con este concepto. Y esto es una, yo no puedo decir que es una cita, pero es una idea del Buda. Que decía, mira, que no creas algo porque lo dijo un sabio. No lo creas porque muchos lo creen. No lo creas porque aparezca en libros antiguos. No lo creas porque alguien dijo o diga que tiene un origen divino. Cree solamente aquello que tú mismo hayas probado y reconocido como verdadero. Y yo quiero ahí abundar en esto, Osvaldo, porque yo creo que cuando estamos espiritualmente más inmaduros y no hemos internalizado un montón de cosas, y alguien nos dice, no, eso lo dijo tal persona, o eso está en la Biblia, eso es sagrado, eso es la verdad. Y nosotros le damos poder a eso superficialmente, en algún momento nos vamos a caer y nos vamos, en buen puertorriqueño, a escocotar.
4: Y Es que el tema, compañera, es que aprendemos a idolatrar. Como tú dices, esto lo dijo tal, esto está escrito en esto, esto, esto. Y como yo soy tan poquita cosa, ¿quién soy yo para contradecir eso?
1: Ah, sí.
4: Y trato de meterme yo en esa figura. Aquí viene los balditos de 10 años, 11 años que peleaba con la abuela. Le decía, pero abuela, ¿cómo vas a creer eso? Es que así dijo el cura. ¿Sí ves? El hecho de que el cura lo haya dicho, ya para mi abuelo y mi familia entera, era lo suficiente porque son los representantes de Dios en la tierra. ¿Dicho por quién? Por ellos mismos. Entonces, tal cual como dice el Buda, o sea, no porque alguien venga y te haga esa tremenda promoción, tú vas a creer eso y hacerle un hábito de vida con base a eso. Aquí es en donde

0: Ana, nos estamos dando la oportunidad de poner nuestra vida en nuestras manos. Que tanto peleamos por la libertad de elegir, por la libertad de, por la libertad de. Espérate, ¿tienes tu vida en tus manos o estás lleno de creencias que ni siquiera sabes del origen y si son verdaderas o no?
1: Osvaldo, lo que me viene, esto envuelve lo que a nivel universitario se habla del pensamiento crítico. Y yo me acuerdo cuando yo estaba, mi base educativa es artes liberales. Y en la universidad donde yo estudié, era mucho énfasis en el pensamiento crítico y en tu poder en analizar algo. Y yo me acuerdo que yo decía, pero ¿para qué yo tengo que saber esto o aquello? Y muchos profesores decían, es que tú estás aquí para poder aprender a pensar y poderlo expresar oralmente y por escrito, ¿verdad? Entonces, esa disponibilidad de pensar críticamente y de cuestionar o de probar, es algo que nos saca de la zona cómoda y que en lo que tú llegas al otro lado, ¿verdad? Al otro lado del proceso, es horrible porque tú estás saliendo de unas suposiciones por las cuales has estado corriendo la vida como la verdad última. Y en lo que la nueva verdad o el nuevo entendimiento, como quien dice, se cristaliza y se ancla, ese espacio de intermedio es horrible.
0: Ese es el infierno.
1: Sí, o el purgatorio.
0: Porque justamente ahí es en donde estás confrontando todo aquello a lo que le tienes miedo. ¿Por qué? Porque es desconocido. Acuérdate de justamente en los programas anteriores habíamos hablado de lo que es el consciente y el superconsciente y el
1: Sí.
0: subconsciente, que es la línea que une. El supermercado es el superconsciente, el subconsciente es mi casa y yo tengo que hacer un recorrido por el subconsciente me han dicho que está lleno de dragones, me han dicho que eso es peligroso, me han dicho que puedo hasta morirme, por eso prefiero quedarme en mi casita muerto de hambre. ¿Sí ves? Entonces, aquí es en donde justamente nos revestimos de las herramientas que hemos estudiado, nos armamos de escudos, espadas y todo lo necesario para ir a vencer al dragón, que resultaremos dándonos cuenta de que nunca hubo ningún dragón, que todos eran cuentos, leyendas y cosas impuestas tan solo para ver si es que te atreves a salir de tu zona cómoda. Tan, tan.
1: Tan, tan, y fíjate, lo que este episodio quiere recalcar, y yo obviamente soy la autora de esta serie, y lo que yo quería que en este verano de abundancia estuviéramos conscientes de que cuando tú empiezas a recibir información nueva, que te suena bien, que suena lógico, y oye que otras personas, historias fabulosas a través de, ¿verdad? De la implementación de esos principios y esas iniciativas. Tienes que probarlo. Tienes que probarlo con acción. No te puedes quedar en el concepto porque, como dijiste con el ejemplo del mofongo, tienes que meterte en la cocina. Tienes que buscar todo eso para al final del momento decir, ay, esto sabe bueno, pero en lo que de ese punto, vamos a decir, abstracto o de creencia a la experiencia y a la realización, tienes que hacerlo. Y hay hasta precedente bíblico con este concepto de probar y viene de Malaquías 3:10 que dice y tiene que ver particularmente con el diezmo, ¿verdad? Que es una acción, el diezmo es una acción de dar parte de los ingresos que tú tienes desde la conciencia de que Dios es quien te va a suplir y que tu vida espiritual es primero, ¿verdad? Y en esa cita de Malaquías 3 nos dice, trae todos los diezmos al alfolí y hay alimento en mi casa. y probadme ahora en esto, dice Jehová de los ejércitos, si no os abriré las ventanas de los cielos y derramaré sobre vosotros bendición hasta que sobreabunde. O sea, lo que te quiero decir con esto es que Dios, nos está diciendo, pruébame, pruébame. Está diciendo, no creas ciegamente. Está diciendo, pruébame, experimenta, comprueba, descubre por ti mismo. Esto es grande.
0: Y sabes que justamente uno de los frenos más grandes es que nosotros esperamos que lo que hacemos nos salga bien a la primera.
1: Exacto, exacto.
0: O sea, voy, compro el verde, plátano verde, voy, compro los camarones, voy viviendo, voy, pero no tiene ese saborcito que tiene el mofongo boricua, el que me he comido allá en Luquillo, el que me he comido. Óyeme, ¿cuántas veces has hecho eso? Una.
1: Es verdad.
0: ¿Y lo vas a volver a hacer? No, me quedó horrible. Pero ¿por qué no vas viendo en tu proceso? Hay una cosa llamada sazón. Y eso es lo que tienes que encontrar, tu propio ritmo. ¿Para qué crees que estás aprendiendo a hacer algo diferente? Pero como me salió mal a la primera y ya me desanimé, más bien escogí por ser vegetariano, lechugas y tomates. Entonces, si ves, vamos escogiendo justamente por el nivel de dificultad. Vamos siempre buscando lo más sencillo, lo más fácil. Y ahí es en donde, perdóname la expresión que te voy a decir, pero en mi experiencia, nuestra vida se vuelve miserable. Porque no hemos visto que somos capaces de trascender aquellas cosas que nos limitan, porque nos consideramos que no somos capaces, que no somos merecedores o que no somos afortunados como los de al lado, a los que uh-huh. les sale bien todo. ¿Sí ves? Y me voy llenando de pensamientos y me voy llenando de cosas que no tienen ningún sentido a la hora de la hora.
1: Me encanta lo que acabas de decir con que una vez te metiste en la cocina y hiciste el primer mofongo, no lograste lo que, ¿verdad? Tú esperabas lo que te di, lo que tú has probado, de lo que el mofongo con camarones puede llegar a ser, porque es correcto. Acuérdate que muchas veces tú vas a implementar estos principios y todavía estás en la vieja conciencia. Entonces, en lo que, para que puedas ver resultados, tiene que haber una consistencia. O sea, te tienes que a lo mejor hacer, practicar varias veces, hacer varios mofongos hasta que diga aquí es. Y no porque la potencialidad del mofongo bueno no estaba, era que requería un proceso, requería un tiempo. ¿Verdad?
0: Compañera, me meto al conservatorio a estudiar guitarra. Tengo que practicar, tengo que ensayar, tengo que estar una y otra y no me sale bien el acorde y tata. Si ves, es. Mira, llegan clientes que atendí hace 2 o 3 años y les digo, ¿qué pasó? Ajá. Dice, bueno, me fue muy bien desde la última vez que me atendiste, pero tú sabes, la vida es la vida. Digo, pero no seguiste practicando, no hiciste más meditación, no volviste para un mantenimiento. No, o sea, se acostumbran de nuevo. Ah, ya me siento bien y ahora vuelvo a lo mismo. Óyeme, anímate a salirte de ahí. Búscate, siempre les digo, búscate un curso de meditación, aprende a bailar, haz algo diferente.
1: Osvaldo, yo quiero como que compartir, y yo creo que esto yo lo he compartido en otros programas, pero yo creo que es tan relevante porque para mí fue tan importante para yo poder dar este cambio en conciencia, y es... Y es algo que yo constantemente me estoy retando a decirme, prueba esto, sigue actuando desde estos principios que conoces. Y yo siempre lo dije que cuando yo estaba en Puerto Rico en proceso de tratamiento del cáncer, fue un momento bien difícil para mí. Más allá del cáncer, pues habían unos cambios en dinámicas familiares en cuanto a mi participación en el negocio de la familia, toda esta resistencia de mi familia de que yo entrara en otro camino, etcétera. Y yo me encontré en un momento bien bajo, bien bajo, bien bajo.

0: esto que me está pasando tiene un bien que yo no lo puedo ver ahora porque estaba enferma, no tenía ingresos, no tenía, ¿sabe? Físicamente me veía bien mal, estaba en una tristeza profunda, hasta en una confusión. Cuando la reverenda Norma me dijo eso, digo, ok. Entonces yo lo primero que me dije es, tienes que enfocarte realmente en orar afirmativamente y afirmar esa verdad, aunque no la sientas ahora, aunque te la cuestiones. Y yo estaba más dedicada que nunca a la oración. Había un proceso de tener que tener más compasión con aquellos seres que en ese momento sentía que no me estaban apoyando, pues, ¿verdad? Perdonar o no guardar resentimiento. Y dije, yo tengo que ser firme en esto. Y la última era, si realmente yo sé que Dios es mi fuente y que me va a suplir todo, tengo que todo lo que me llegue diezmar. Y cuando yo hice todo eso, Osvaldo, fue milagroso. Yo vi el poder de Dios, como dice en Malaquías, sobreabundó. Y ahí es que yo me convenzo. Cuando yo llego entonces a Carolina del Norte, yo llego en esta conciencia de que yo sé que estos principios que yo he estado aprendiendo y llevando en mi vida son verdades, pero que yo tenía que sobrepasar toda la parte humana y decir, yo voy a implantar esto y me voy a dar a esto. ¿Me sigues? Y ahí es que yo vi, por eso es que yo dije, ahí es que yo vi, si yo me hubiera quedado en teoría, en que ahora que me pasó esto, esto no funciona, no hubiera dado el brinco.
1: Y sabes, compañera, pues ya veo que para ir cerrando, el punto está en que nosotros inconscientemente nos generamos este tipo de situaciones profundas, dolorosas y caóticas para recordar lo que en esencia somos.
0: Amén. Y es como que podemos decir también, la verdad deja de ser una creencia cuando se convierte en una experiencia. Y le hemos estado dando prácticas espirituales, y la práctica espiritual que le queremos dar para esta semana es que no lo hagan durante un día o hasta que tengan ganas, pero durante 21 días escoge una práctica que desafíe la conciencia desde la que has vivido. Y hay algunos ejemplos. Perdonar a alguien que has cargado por años. Practicar la gratitud todos los días, 21 días. Separar el diezmo o una ofrenda como un acto de confianza en la fuente. Hacer diariamente una oración afirmativa. Dedicar unos minutos al silencio para escuchar la guía interior. Y luego observa. ¿Ok? Y aquí lo que estamos es retando a las personas a que eso que vas a probar y vas a hacer que seas consistente, en otras palabras, desde el contexto del mofongo. Te vas a hacer unos cuantos mofongos hasta que tú llegues y digas, este es.
1: Y vayas mejorando cada vez que vayas haciendo otro y otro y otro.
0: Exactamente. Y ahí es que vas a ver, Dios mío, si yo he estado en limitación es porque mi conciencia ha estado limitada. Cuando yo me abrí, la fuente dijo que okay, ahora estamos en cohesión vibracional, y ahora es que tú vas a ver el poder y la presencia. Así que
1: Amén.
0: maravilloso diálogo, doy gracias, gracias, gracias, gracias.
1: Amén, amén, amén. Bendiciones. El despertador para el día de hoy. Hoy elijo vivir la verdad y no solo creerla. Al practicar conscientemente los principios de la fuente, mi experiencia confirma la presencia constante del Espíritu en mi vida. Bendiciones.
2: Ahora, luego de este diálogo, tomamos una pausa para importantes mensajes de la estación y regresamos pronto con más de Encuentro Espiritual.
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6: Ahora aquí de vuelta al encuentro espiritual de Unity, Comunidad de Luz. Luego de un hermoso diálogo, vamos entonces a profundizar a través de la música y una meditación guiada. Así que aquiétate y abre el corazón.

0: El día de hoy hemos tenido la oportunidad de llevar al entendimiento una parte fundamental de lo que es el bienestar. ¿Cómo crear el bienestar? Te invito a cerrar los ojitos. Permitir. Permitir que esa energía en ti fluya sin querer gobernarla. Ni siquiera le pongas atención a cómo respiras. Simplemente permites. Yo permito. Recuerda que nosotros somos instrumentos. Y si nos permitimos ser guiados, seremos capaces de llegar a grandes creaciones. Somos instrumentos. Y hay una conciencia en nosotros que nos guía. Es precisamente la conciencia del Cristo. Ahí es desde donde Dios nos dice: pruébame. Ponme en práctica. ¿De qué me sirve tener muy buenas herramientas si no las uso? Nosotros aquí compartimos contigo nuestras herramientas, las que usamos constantemente. Y hemos sido capaces de evolucionar en conciencia junto contigo. Así que el día de hoy simplemente traemos a la luz para recordar ese fabuloso quinto principio de nuestra amada Unity que nos dice: manos a la obra. Ya tienes toda la información que buscabas. Ya tienes los elementos. Ahora vámonos a tomar acción. Eso es. ¿Qué tal que yo te dijera: óyeme, sabes que la mejor manera de crear algo es reconocer que tus manos son los instrumentos a través de los cuales Dios hace las cosas? Sí, a veces nos cuesta un poquito creerlo. Y te lo digo por experiencia, no porque me lo haya dicho algún sabio. Sabes que Dios utiliza tus ojos para ver aquello que debe ser creado. Y sí, Dios lo crea a través de ti. Dios lo crea a través de mí. Por eso muchas veces nos frustramos y creemos que esto no funciona, porque esperamos que Dios lo haga de alguna otra manera y yo poder seguir viendo. Pero no funciona así. Esto funciona siendo el accionador, siendo el canal de esa maravillosa energía creadora que es Dios, que es en ti como en mí. Permítete.
1: Y estamos permitiendo. Porque estamos dispuestos a salir de la zona cómoda en base a esta promesa de que cuando nosotros tomamos acción y ponemos a Dios primero, va a haber sobreabundancia del bien. Yo te invito en este momento a activar el poder de la fortaleza. A que recuerdes que eres fuerte en Dios, que es uno de los poderes del Cristo. Imagínate que eres un roble cuyas raíces están arraigadas a la tierra, firme. Y que dentro de ese espacio interno de firmeza, te abres a tomar acción, a dedicarte con gran devoción a algunas de estas acciones que demuestran que realmente tú estás comprometido, no solamente a crecer espiritualmente, pero que sabes que mayores niveles de abundancia te esperan. Esos mayores niveles de abundancia requieren esa fortaleza, esa disposición, esa, vamos a decir que para el ego se va a sentir como un riesgo a pensar, hablar y actuar diferente de lo que normalmente hago. Y entonces, cuando lo hago, observo, aún si el resultado o la manifestación no llega en la forma y en el momento que esperé, no lo suelto, persisto. Dentro del ejemplo de Osvaldo, vuelvo a la cocina, vuelvo a tratar de hacer el mofongo, y quizás empiece a notar que hay un nuevo sabor. Que sí, este guiso puede ser algo delicioso y maravilloso, porque no me salgo de la cocina, porque lo pongo como prioridad, porque estoy dispuesto a volar, a elevarme y a expresar todo el potencial divino mío a través de las experiencias en la vida que esté pasando. Ahí yo pruebo, ahí yo experimento, y te garantizamos que ahí vas a encontrar. Y así es que se construye. Así es que experimentamos el reino. Toma un momento breve final donde puedas comprometerte a tomar acción.

0: Visualizamos a toda esta comunidad de luz, los que nos siguen en las redes, los que nos escuchan por radio, los que nos escuchan por los podcasts. Somos una comunidad de luz que crece en la luz porque la redescubre cada vez más. Y desde ahí decimos, gracias Dios. Amén, amén y amén.
1: Amén. Wow.
0: Yo me inspiré.
1: A cocinar mofongo, caramba.
0: A hacer el mofonguito. Y para los que están en Ecuador, ¿qué sería un plato así como emblemático de la cultura para que lo puedan relacionar? Porque los puertorriqueños entienden, pero los ecuatorianos...
1: Para mi gente ecuatoriana, el mofongo es una bola grande de verde rellena de camarones.
0: ¿Pero allá qué se plato? Llama
1: bola de verde.
0: Se llama bola verde.
1: Bola de verde, sí, bola de verde. Bola de verde.
0: ¿Y sabe igual que el mofongo?
1: Sí, es similar.
0: ¿Pero cuál es mejor?
1: La bola de verde.
0: No, el mofongo de camarones. Así es. Bueno, bendiciones para todos. Damos gracias por su apertura, porque yo sé que hoy va a ser un día que muchos van a tomar acción y van a dar libremente y generosamente a Unity, a Unity Comunidad de Luz. Damos gracias, Dios.
1: Bendiciones.
2: 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Bendiciones. 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A continuación, mensajes importantes que culminan con la palabra diaria para hoy.
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1: 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La palabra diaria para hoy es despertar y te la trae Unity de Caguas. La ministra de esta iglesia es la reverenda Norma Rosado y te invita a los servicios los domingos a las 11:30 de la mañana. Despertar. Y la afirmación es: despierto continuamente a mi divinidad. Vivir una vida espiritual significa un despertar continuo a las maravillas de Dios y a mi propia divinidad. Los misterios de Dios son infinitos. Cuanto más aprendo, más crezco y descubro sobre Dios y sobre mí mismo. El despertar es un proceso que dura toda la vida. Siempre habrá más por explorar y nuevas formas de crecer. La alegría reside en el viaje mismo. También despierto a mi verdadera esencia como ser espiritual, parte de todo lo que Dios es, más allá de mi humanidad limitada. Comprendo que Dios no solo está conmigo, sino que habita en mí. Despierto al poder creativo de mis pensamientos y a cómo dan forma a mi vida. Despierto para conocer a Dios como la luz que me guía y que guía mi sendero y el amor que llena mi corazón. Despierto para conocer a Dios como la luz que guía mi sendero y el amor que llena mi corazón. Esta palabra diaria de hoy está tomada de los Salmos 108:1. Mi corazón está dispuesto, Dios mío, dispuesto a cantarte himnos. Despierta, alma mía. 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Culminamos entonces con la oración de protección. La luz de Dios nos rodea, el amor de Dios nos envuelve, el poder de Dios nos protege. La presencia de Dios vela por nosotros. Donde quiera que estamos, Dios está con nosotros y todo está bien.
2: El pasado segmento fue uno pagado.
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14: Buenas tardes, saludos. Yo soy Jay Fonseca, esto es WKQ 580, coming to you live desde Guaynabo, Puerto Rico. Gracias por estar con nosotros hoy. Buenas tardes a todos y todas. Soy con Jennifer Álvarez Jaime, dicho sea de paso. Así que ya invito a Jennifer, saluda, porque está ahora mismo con el micrófono distanciado.
15: Saludos.
14: ¿Está bien, Jennifer?
15: Todo muy bien, saluda a los que me escuchan. Good.
14: Pues vamos a aparecer. ¡Tíralo!
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14: Hoy en WKQ 580, oye, 3.300 billetes está pidiendo Irán Torres Montalvo en una actividad de recaudación de fondos. ¿Cómo? Gente, porque Cataño tiene billetes, tiene billuyi. Ya empezó la guerra, hay una querella ante ética. ¿Cómo es eso? Ay, bien, será verdad. Una querella ya radicada, pero ¿cómo es eso? Mira. Hoy, en WKQ 580, Estados Unidos atacó a Irán en la isla del Arak con los lanzacohetes que tenían, o lanzaminas realmente que tenían en el Arak. Y obviamente, pues la tensión movió el precio del petróleo y Venezuela y Estados Unidos lograron un acuerdo histórico de 65 mil millones de barriles de petróleo. Delcy Rodríguez, feliz o realmente infeliz, pero sin remedio. Y Maduro salió. Maduro está ahora de influencer, está en redes sociales sacándose fotos. Ay. Apple. Hoy oficialmente Tim Cook ya deja de ser el jefe de Apple. Anuncian un nuevo jefe y en la próxima la pregunta es si Apple realmente está evolucionando o al contrario, está dejando que todo el mundo siga gastando chavo en inteligencia artificial y entonces decidir cuál va a comprar. Eso es lo que todo el mundo se pregunta. Hoy regresa el Congreso a los Estados Unidos, la Cámara de Representantes y un posible de gobierno federal. Obviamente, como ustedes saben, siempre nos afecta. Así que hasta el 14 de septiembre están asegurados los fondos, así que regresan los muchachos hoy. Jennifer González insiste en proyecto estadidad sí o no en el Congreso, mientras la economía de Puerto Rico se estanca, según los números más recientes. El segundo trimestre, el recaudo estuvo 5% por debajo del anterior. Hoy, ¿qué pasó con el ERP? ¿Está functioning o no está functioning? ¿Quién tiene la culpa? Me dicen un cuento, hay como que es como 10 cuentos diferentes del ERP y el sistema de contabilidad que cuesta 100 y pico millones, que no cuesta la misma vez y qué sé yo. Mira, hay una querella así oficialmente presentada contra Irán Torres Montalvo. La han presentado. Oye, Jennifer González te representa. Es una pregunta que estoy haciendo en mi canal de YouTube, Jay Fonseca PR, porque yo estaba hablando con Chente de que, pues, ella dijo, oye, pues nos cogieron, o sea, cuando la cogieron con el asunto este del Power Expectations. Bueno, pero el contrato no se dio, como que vamos a dejarlo ahí. Y yo pienso que eso es un poco la actitud del boricua, pero nada, hablamos de eso ya mismo. Quiero saber la perspectiva de Jennifer. Se cae la venta de PayPal, las acciones se desplomaron 12.7%, porque después de que iban a vender, como que se echaron para atrás. ¿Qué pasó ahí? Oye, todos vamos para viejo. Hay un programa que hicimos en mi canal de YouTube este fin de semana de una propuesta bien importante para todos los que somos contratistas independientes, que no tenemos un plan de retiro. Hay una propuesta, yo creo que es súper importante, de Tony García Padilla y de la ex secretaria de Hacienda y Melba Costa. Y honestamente creo que es un tema bien importante y hay que tocar. Demasiados puertorriqueños y puertorriqueñas no son empleados, son contratistas independientes y no tienen un plan de retiro. La policía está investigando y contactó al FBI para el asesinato de este maestro de Carolina, donde dispararon de forma mansalva allí, Dios santo. Lionel Messi anuncia su retiro de Argentina. Oficialmente ya se acabó la era de Messi al frente del equipo de Argentina, mientras que el presidente de Acueducto descarta el razonamiento de La Plata y dice que no, que él no se va. Bueno, gente, el rumor grande es que sí, que él está ya en las de que hasta carta y todo. Pero nada, sí. Veremos a ver quién dice la verdad y quién no. Hoy, en WKQ580 no se esperan lluvias mayores hasta el miércoles. Así que todo el mundo está en las de, bueno, vendrá. Ya Dolly no vino. Viste que llovió un montón, pero para el noroeste. Ay, Dios mío, allá donde no hacía falta. Pero pues, nada, it is what it is. Bueno, vamos a hablar ya mismito de un poquito de otro tema. Yo quiero hablar brevemente de que hubo un asunto en Costa Sur y también la visita de Pierluisi a Vieques. Y el secretario del DACO, que se va a quedar de secretario del DACO mientras a la vez corre para la alcaldía. ¿Eso está bien? ¿O eso está mal? No sé, ¿verdad? Es una pregunta que me hago. Genuinamente me la hago. Porque no es previsible que vaya a pasar eso. Que alguien se muera, ¿verdad? Ni la vacante. Pero entonces, ¿cuál debe ser el proceso de sustitución? O sea,
15: ¿va a estar haciendo campaña de gratis ahí en DACO?
14: Sí. Bueno, la verdad es que flojo es, porque mira que yo le he pedido. Pero es que te digo que la vagancia es terrible. Porque yo te digo la verdad, Jennifer, de verdad, son vagos. Pero nada, vamos a hablar de eso ya mismo. Hoy, también el presidente de Acueducto dice que va a estar en la vista de la Cámara de Representantes. Y Josué Colón, hoy a las 3 de la tarde, todo el mundo pendiente a lo que va a pasar en la vista del asunto este de Power Expectations y lo que pasó en ese contrato. De hecho, hoy tenemos más información para evaluar con ustedes. El Senado evalúa nombramientos para el negociado de energía y el registro de la propiedad, mientras que reportan robo de bomba de cisterna en una residencia en Comerío. O sea, están robando hasta las cisternas de agua. ¿Cómo se roba a alguien una cisterna de agua de ese tamaño? Estaba vacía, imagino, ¿verdad? Porque para robarse eso es pesado de verdad. Pero nada. Ahora sí, comienzan los alegatos finales en el caso de Tupac Shakur, mientras que Jennifer, ¿tú has seguido el caso de esta joven que está acusada de matar a sus hijos?
15: No.
14: Es un caso de aparente depresión postparto, bien serio. Y yo no sé, o sea, ella no va a salir libre. Va a terminar en una institución
15: de salud mental.
14: Pero es una de esas preguntas donde uno dice, bueno, ¿hasta dónde alguien que comete ese delito debe ir preso? Que sí, que no. Y mucha gente planteaba que el esposo debería también estar siendo procesado porque ya le dijo al esposo varias veces y a la familia, mira, estoy pasando por esto, y nadie hizo nada hasta que finalmente pues terminó cometiendo el trágico suceso. Y hay un caso en Puerto Rico famoso así, donde en las redes sociales cada vez sale la historia de esta joven que está pidiendo libertad por buen comportamiento después de haber matado a sus hijos y haber tratado de pegar fuego y demás, y ella pues habla de esa depresión postparto también. Y parece que siempre esos casos son casos tan y tan complicados que, no sé, me parece siempre importante tocar el tema. Hoy, Estados Unidos sale Corporate America's Profits Are Booming. O sea, la gente está haciendo menos dinero, pero las empresas están haciendo más dinero que nunca. ¿Es bueno o malo eso? Ahora sí, yo soy Jay Fonseca, esto es WKQ580, coming to you live desde Guaynabo, Puerto Rico, y con Jennifer Álvarez Jaimes. ¡Tíralo!
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14: Bueno, hoy a las 12 y pico, déjame decirle a Toñito, yo le he pedido a Toñito Cruz que entre un rato con nosotros y hable con nosotros, porque yo honestamente quisiera entender cómo es eso de que hay máquinas que sacan, ¿cómo se dice eso? Tarjetas electorales. O sea,
15: que están clonando o falsificando tarjetas. Sí.
14: Sí. ¿Tú escuchaste eso?
15: Lo denunciamos, sí. El viernes, en Los Datos Son Los Datos.
14: Sí.
15: Ramón Torres, que es el legislador popular, estuvo con nosotros y pues él fue uno de los que informó a la Comisión Estatal de Elecciones sobre esta situación que él alega se identificó en Arecibo, en donde pues un elector del Partido Nuevo Progresista pues confirma que allí pues se le hizo una copia de su tarjeta electoral. Y bien explicaba él que pues esto no es legal, usted no puede, aunque sean sus propios datos, yo no puedo hacer una tarjeta de electoral o una licencia de conducir aquí con el printer que tengo en la oficina, tú sabes, eso hay que ir a las oficinas oficiales, sobre todo por el tema de que abre la puerta, ¿verdad? Y esto es lo que está pidiendo Torres investigar, que cuántas personas habrán podido falsificar estas tarjetas y habrán votado, cuántos votos entonces estarán en cuestionamiento. Hay que ver qué va a hacer la Comisión Estatal de Elecciones, pero ciertamente pues se cae de la mata que esto no es legal.
14: A las 12:30 vamos a tener con nosotros a Toñito Cruz para que nos diga un poco sobre este asunto, a ver si alguien, que cómo es eso de que aquí, o sea, porque yo sé que gente clona las ATH y las tarjetas de crédito para robar dinero. Y si yo clono la tarjeta electoral, ¿es para robarme las elecciones? No sé, ¿verdad? Es una pregunta que yo me haría si fuera.
15: Y otro análisis interesante que si da tiempo podemos hablar con él es el que hizo sobre cómo la gente cada vez vota menos debajo de una insignia de partido. Sí. Él ha hecho ese análisis desde el 2012 hasta el presente y pues interesante lo que ha pasado, que podemos quizás hablarlo con él.
14: Sí, también quiero hablar sobre lo de Pablo José, que ha dicho, y pues en esta no puedo criticar porque es exactamente lo que yo he dicho los pasados días. O sea, aquí ningún gobernador debería prometer nada que no sea arreglarte el agua y la luz. Porque...
15: O sea, nada más con esos dos problemas va a tener 24/7 trabajo porque no se ha hecho mucho.
14: Hay que tener, o sea, nada. Hoy hay una protesta también en una escuela y un compañero comentarista puso, ¿verdad?, la noticia de la protesta en la escuela y publica como que el que baje la... ¿Cómo es que dice? El que baje la cantidad de estudiantes en una escuela. Debe buscarlo. Que quiero proyectarlo. Y a la misma vez que usted vea, porque ese es el país. Dice, por baja matrícula no se cierra una escuela, se lucha por ella. Entonces yo, ¿verdad?, veo eso y me digo, es que ese es el problema del país. O sea, la gente quiere cosas para las cuales no está dispuesto a pagarlas. Y yo voy a, ¿verdad?, voy a decir esto y nosotros, parte del grupo Premium, sacamos esa información en una encuesta que hicimos, Jennifer, donde sale la información de que la gente quiere que se haga el megaestadio. ¿Y cómo lo pagamos? Ah.
15: yo puedo entender ese planteamiento, Jay. El detalle es que se ha visto cómo en el Departamento de Educación específicamente es la agencia que más presupuesto tiene. Y muchas veces ese presupuesto se va a las capas administrativas, ¿verdad? Y no necesariamente llega al salón de clases. Se va a los puestos de confianza, que después le ponen la guagua de Seban cada vez que hay una primaria en ciernes en el Partido Nuevo Progresista. Y la verdad es que es bien triste saber que hay tanto dinero y que los maestros tienen que estar comprando las cartulinas, el papel para sacar copias, la tinta para la impresora. Hay maestros de educación especial y maestros especializados que tienen que moverse de escuela en escuela entre una región, municipios tan lejos como Aguas Buenas hasta Corozal, hasta Comerío, y no se les reembolsa la gasolina a esos maestros. O sea, ¿y cómo entonces estamos hablando de que pues aquí estamos echando para adelante el país y estamos yendo a tocar la campana allí en Nueva York para que celebremos la inversión y en el municipio de San Juan se celebra que se pudieron renegociar unos intereses de unos préstamos y bajarlos de 8 a 6%. Pero la verdad es que las cosas básicas, que es cómo se le paga a un maestro, cómo se llevan los materiales escolares a un salón de clases, pues no están. Entonces puedo entender el planteamiento de, pues, siempre ha habido dinero, lo que pasa es que está mal administrado.
14: Sí, lo que pasa es que, o sea, yo y ahí voy a lo que quería hablar de la gobernadora. O sea, en el país del listo, criticamos a la gobernadora por pasarse de lista y cuando la cogen, ah, pues. Pero dime que Puerto Rico no es así. O sea, yo hablaba con Chente de esto y la gobernadora vino y dijo cuando la cogieron con el asunto de Power Expectations, igual que dijo con el aquel contrato de Digimedia, que recientemente ha estado por ahí con Lenín y ha estado con otros medios y demás, pues la gobernadora dijo, cuando le preguntaron en el Senado Federal, dijo, bueno, pero es que no se gastaron los fondos públicos porque el contrato se canceló. Y lo mismo, el contrato de Power Expectations se canceló.
15: Sí, o sea, palabras, no se ha desembolsado nada, pero si no es porque Bárbara Figueroa tiene una información y la desarrolla, ¿verdad? Uh-huh. Y que nos llegaron fuentes tanto a ti como a mí para desarrollar esa información, aquí nadie se hubiese enterado de esto, ni siquiera la Junta Fiscal.
14: Entonces tenemos esta mañana a la gente de Se Acabaron las Promesas diciendo, saquen a la Junta.

0: Pero si la Junta es la que paró este contrato. O sea, es terrible que tengamos nosotros que depender de que venga un ente externo para detener los traqueteos locales. Pero iba a decir, yo sé que la junta
1: sí, usted una cosa no cancela la otra.
0: Ok, chévere. Pero lo cierto es que lo que pasa es que en el momento en que el exgobernador Luis Guillermo Fortuño Burcet está yendo a Washington a pedir que paguemos más de la deuda y que Donald Trump saque a los miembros de la Junta que están evitando que paguemos más de la deuda, porque ellos dicen que Puerto Rico no puede pagar toda esa deuda, para poner gente que sí pague más de la deuda, pues yo no puedo guerrear contra el que está siendo mi aliado ahora mismo. Ahora mismo, en este instante, la Junta está siendo aliada de Puerto Rico. Hoy, si mañana cambian la Junta y ponen allí a Justin Peterson otra vez, pues contra eso, son otros 20 pesos. Pero en este momento, yo tengo una Junta que está diciendo Puerto Rico no puede pagar toda esa deuda. Y tengo un gobernador de Puerto Rico que está escribiendo, Trump, saca esa Junta y ponte otra para que pongan a Puerto Rico a pagar más de la deuda y yo voy a pelear contra la Junta. En serio, o sea, pero nada, eso es lo que pasa. Y yo sé, mi amiga Eva Prados, a quien aprecio un montón, y la compañera de Sembrando Sentido también, igualmente, y Selmace, todo. Y yo sé, y sus críticas sobre la Junta y todas las críticas que podemos tener. Pero en este momento, en este instante, la Junta es quien está diciendo, oye, ese contrato Power Expectations, se hubiera dado el contrato si no fuera porque hay una Junta aquí. Esos son los datos, no es mi opinión, pero dicho eso, como cogieron a la gobernadora, y ya van dos veces que es el mismo cuento. Y va al Senado. Ah, no, pero es que... Y yo he llegado a la conclusión de que es que en Puerto Rico somos así. Pues coge los chavos y trabaja por debajo de la mesa. Y si no, allá tú no digas nada. O sea, si tú vas y lo dices y vas y dices en los cupones, mira, estoy trabajando, te quitan los cupones. Pues entonces tenemos un sistema que ha normalizado el fraude, que el país ha normalizado el traqueteo. Y que aceptamos ya hasta las más altas esferas del gobierno, donde, como tú ves, mira, y te voy a dar este ejemplo. Hoy sale a relucir, esta es una manifestación de por baja matrícula no se cierra una escuela, se lucha por ella. Y esto lo publica un compañero de los medios de comunicación, ¿verdad? Y chévere, y esto pues tiene muchos likes y mucho. Y yo, chévere, yo está bueno eso. La pregunta que yo me hago es. Todos queremos una escuela en el patio, un mall en el balcón y un hospital en el patio trasero. ¿Puerto Rico puede costearlo? O sea, nosotros entendemos quién paga por estas cosas. Pues es que ahora mismo en Vieques. En Vieques hay un hospital que gastamos 100 millones de dólares en hacerlo. ¿Podemos mantenerlo? ¿Realmente el país tiene los profesionales de la salud en la isla grande? O sea, es lo que hay que pagarle a un médico. Para que se vaya para Vieques, es un hospital para una enfermera. Porque es que gente en Vieques, primero, el costo de vida es altísimo. Segundo, que quien quiere vivir en Vieques 24/7, usted puede ir allí uno que otro día. Pero todo el tiempo se sabe que esto era un ejercicio en futilidad. Pues ahora llega allí Tomás Rivera Chats y Pedro Pierluisi para ver si se hizo o no. Cuando los equipos estaban hasta perdiendo sobre el cuatrienio pasado aquí en Bayamón. Pero ahora van allí para dar cara de que, oh, yo estoy aquí pendiente a lo que va a pasar con el hospital de Vieques. Entonces... De nuevo, vivimos en un país enajenado del costo de las cosas. Estamos enajenados de cuánto cuesta. Y tú ves este tipo de manifestación, yo estoy, son gente buena, gente que quiere proteger su escuela. Pero gente, tenemos 500 mil estudiantes menos que hace 20 años. ¿Cómo vamos a tener la misma cantidad de escuelas? Nada, te escucho, Jennifer. Yo.
1: Pues mira, yo sí coincido contigo en que en el país se ha hecho... normal, o sea, normalizado la cultura de la gancería, como quien dice. Tú tienes que ser listo para conseguir, tienes que tener contactos para conseguir, pero es lamentable y yo puedo entender a la gente que protesta en contra de la Junta y que tiene pues esta filosofía más quizás ideológica, ¿verdad? No en la práctica, porque la verdad es que si se ha normalizado la cultura de la gancería es porque realmente aquí las estructuras de gobierno no dan acceso a los servicios de manera... justa, uniforme y no se usan los fondos públicos de la manera correcta, Jay. O sea, aquí todos los días estamos hablando de contratos multimillonarios y hasta billonarios, en donde uno se pregunta por qué se está gastando el dinero en esto. O sea, tan reciente como la semana pasada publicamos cómo el Departamento de la Vivienda estaba en el Coliseo de Puerto Rico con cuatro orquestas de merengue, salsa, poniendo a los trabajadores, a los servidores públicos a bailar.
0: ¿Cuánto gastaron?
1: No, todavía, ¿verdad? Tendremos que esperar 90 días a que la ley de transparencia...
0: ¿Cuánto?
1: 90 días. A ver si la ley de transparencia nos permite saber, pero la información que tenemos allí, publicada por Roby Cortés, es que hasta venta de bebidas alcohólicas
0: había. Pero espérate, dame hombre.
1: Venta, cuidado, porque yo no sé si es que estaban regalando allí alcohol.
0: Pero espérate, dame hombre. Entonces, bueno, con fondos públicos no puede comprar alcohol, eso es ilegal.
1: Pues vamos a ver, no sé si es que la estaban vendiendo, pero si la estaban regalando, peor. Pero si la estaban vendiendo, ¿qué hacen empleados de vivienda bebiendo a las 11 de la mañana, 12, una en horas laborables allí?
0: O Jennifer, sea, en otro lugar del mundo son las 5 de la tarde. En Bélgica son las 5 de la tarde.
1: O sea, imagínate. O sea, entonces tú me vienes a decir que yo me tengo que conformar de que cierren una escuela cuando aquí hay un despilfarro. Esto de Digimedia, Jay, ¿cuánto? ¿Qué más que publicidad hay que hacer en este gobierno? O sea, hay unas cosas que por ley, una, ¿verdad?, unos edictos, unas cosas que hay que publicar, pero aquí a cada rato vemos a la gobernadora poniendo billboards de cosas que ni siquiera logra aprobar después. La reforma contributiva, la reforma permiso.
0: Anunció las dos y ninguna de las dos aprobó.
1: ¿Tú sabes lo costoso que es un billboard? O sea, 30 segundos, ¿qué es? 15 segundos cuesta como $3,000. Uh-huh. Cada vez que eso sale ahí, que da la vueltita, uh-huh, son $3,000. Uh-huh. Entonces, pues yo puedo entender que la gente se indigne y diga, oye, no cierres la escuela, que me queda aquí cerca, que me facilita, porque el problema es el siguiente. No es que la gente sea vaga y no pueda ir a una escuela 15, 20 minutos después. Es que la gente tiene trabajo. Yo no tengo hijos, pero tengo amigas que tienen hijos, que trabajan en Gurabo y las nenas están estudiando en Cagua y a cada rato tiene que faltar a su trabajo para ir a buscarlas porque un maestro se enfermó o porque un niño del salón se enfermó y los despachan a todos. Entonces, ¿cómo tú puedes hacer un país para que la gente productiva se quede si cada vez es más difícil? Y ella tiene sus hijas en Caguas porque ahí es donde está la escuela mejor y especializada y hace el esfuerzo. Pero no todo el mundo puede hacer eso.
0: No, pero yo entiendo. El problema es que, pues, ¿qué impuestos yo estoy dispuesto a pagar?
1: No, lo más impuesto es realmente usar los fondos públicos de manera correcta. Y aquí yo creo que la Junta Fiscal, ¿verdad?, ha hecho quizás un esfuerzo en mirar los gastos, pero no se han ido al ¿verdad?, al detalle, porque supuestamente no tienen, ¿verdad?, la potestad en ley para entrar y decirte cómo tú vas a gastar y qué no, ¿verdad? Era la frase esa de que yo te puedo decir cómo gastar tu dinero, pero bien superficial, no decir dónde lo compras o no. Pero aquí falta una responsabilidad también por parte de ¿verdad?, de las mismas comunidades escolares, por ejemplo, que exijan. Yo celebro que una comunidad escolar proteste y diga, no me cierren, ¿por qué? Porque es que hay un montón de despilfarro de dinero en el Departamento de Educación, en áreas administrativas, y no en el salón de clases donde debe ir el dinero.
0: Ok, estipulado que eso es verdad. Todo lo que dijiste es cierto. Yo tengo mis diferencias con esa posición, porque el problema es que el país, mira, una de las cosas más básicas que tenemos es que la normalización de la cultura del ganso. Y aquí eres el ejemplo de la gobernadora cuando la cogen. Ah, me cogiste, pues cancelamos el contrato y vamos al próximo a ver si no me cogen en el próximo, ¿verdad? Y esa es la actitud de la mayor parte del país, y que hemos normalizado la cultura de ese tipo de estilo de vida, donde es, pues yo en las viviendas estas de que Cortés, ¿qué está haciendo? Ah, pues espérate, yo tengo contactos políticos, mi casa sí la hacen, la del vecino no la hacen. Y entonces, porque es por contactos políticos. Desgraciadamente así es que funciona eso. Y el país ha funcionado históricamente así. Y ese es el problema de entonces cuando la Junta, precisamente, tenemos que decidir si queremos una Junta dictatorial o no. Porque yo no puedo escuchar a quienes plantean, ¡ah, la Junta es colonial! Cuando no actúa, o cuando actúa, y entonces de repente queremos una Junta fuerte o no la queremos fuerte. Porque si la Junta le damos la potestad, va a cerrar esa escuela y 200 más. Porque esa es la verdad. O sea, demográficamente hablando, Puerto Rico está en una demografía que simplemente no tiene los recursos para poder mantener los jóvenes que tienen las escuelas, punto. O sea, si vamos a dar, porque si el argumento es, la Junta no es lo suficientemente fuerte. Bueno, pues tienes que decir, ¿tú quieres una Junta fuerte, colonial, o una junta débil, como se aprobó? Dicho sea de paso, la Junta de Puerto Rico es una junta débil porque Puerto Rico así lo solicitó a través de Nidia Velázquez. O sea, nosotros fuimos para allá a decirle, no, una junta no puede ser colonial, tiene que ser una junta, porque nosotros aquí vivimos del truco y queríamos. ¿Y qué hizo el gobierno ahora mismo con esto del ERP? Esto del ERP es una forma más del gobierno de Puerto Rico querer evitar que se sepan sus verdaderos gastos. Tenemos 6 sistemas diferentes de contabilidad y todo es precisamente para disfrazar los verdaderos gastos del gobierno de Puerto Rico.
1: Y de darle un contrato a un amigo para que desarrolle esa plataforma y gane dinero. O sea, aquí estamos hablando de... O sea, el otro día se reveló que por adiestrar lo que se supone que hubiesen enseñado, pues esta persona se va a ganar en 4 días...

0: Así que yo sí entiendo el punto que tú dices de que con qué lo vamos a pagar, pero yo pienso que aquí hay un montón de mal gasto de dinero público que pudiese usarse de la manera correcta.
1: Yo estoy de acuerdo.
0: Sin tanta burocracia.
1: Yo estoy de acuerdo con todo eso. Yo tengo una propuesta. Vamos a eliminar todo el departamento de educación administrativamente, sí, las regiones educativas.
0: Que cada escuela se encargue.
1: Que cada escuela sea autónoma. Y cada escuela sea autónoma, literalmente, porque
0: es un colegio privado. Y entonces los mismos papás y mamás van a estar pendientes si la directora se roba a los chavos.
1: Por eso. Pero es que mi planteamiento llevo años diciendo y escribiendo columnas y escribiendo libros donde he planteado, mira, esta es la propuesta más sencilla que tú puedes hacer. Tú eliminas la región educativa, eliminas el distrito escolar, eliminas la superintendencia escolar, dejas un departamento de compliance solamente, obviamente, porque tienes que tener un departamento para cumplir con los estándares federales para poder recibir esos fondos federales. Serían unos 500 auditores y se acabó. Y cada escuela es autónoma. Pero cuando tú dices eso, obviamente ahí, políticamente hablando, estamos hablando de llevarte enredado a todo el aparato político que está trabajando en el Departamento de Educación.
0: Claro,
1: todo el
0: mundo pero sabe entonces,
1: que es la mayor parte del Departamento
0: para
1: de Educación.
0: Eso hay que hacer una protesta y salir, ¿verdad? Y reclamar esos cambios, exigir esos cambios. Y pues no puedo criticar a los que salen y hacen estas protestas porque la verdad es que pues por lo menos lo hacen, pero deberíamos unirnos a ellos. Mira, en este caso, Departamento de Hacienda informa, ingresos del año fiscal 2025 superan lo recaudado durante el año fiscal previo. O sea, aquí hay más chavos, dice Pantoja. El secretario Ángel Pantoja informó que los ingresos netos del Fondo General al cierre del año fiscal 24-25 ascendieron a 13.633 millones, superando los ingresos del año fiscal previo en 771 millones, 2% más. Tenemos 2% más de recaudo de los impuestos que nosotros pagamos en las planillas y todo eso. De igual forma, dicha cifra supera aproximadamente 410 millones la proyección de ingresos. O sea, aquí hay chavos de más, porque entonces vamos a cerrar la escuela para hacerle más difícil a la madre ir a buscar a sus hijos. O sea, claro, yo no digo que no se descarte esto, ¿verdad? Hay unas escuelas, pero, o sea, si tenemos un salón con 3 estudiantes, o sea, eso hay que hacer un análisis. Pero tiene que ser un análisis que sea justo y que sea liderado por la misma comunidad escolar, no que venga desde la región central, donde está la amiguita política que le recogió y le pasquinó a Jennifer González a decidir esas cosas.
1: Jennifer, todo eso suena bonito y me encanta cómo suena, por si acaso, y estoy de acuerdo con todo el discurso. Pero en la práctica, sabemos, bueno, pero es que en la práctica, bueno, pues que es la verdad. O sea,
0: en la práctica, yo pienso que la gente de cada escuela, digo, yo no tengo hijos, pero si yo fuese madre, yo estaría metida allí reclamando qué pasó aquí, ¿verdad? Con el uso de estos fondos.
1: Pero es que, Jennifer, no hay hijos. No hay. Claro. No hay niños. O sea, tenemos 230 mil niños, estudiantes, en una proyección a 150 mil los próximos 10 años. O sea, y las escuelas, el sistema escolar que montamos era de 700 mil estudiantes hace 20 años. Cuando tú y yo éramos estudiantes, había 700 mil, 500 mil estudiantes más. Pues obvio que hay que cerrar escuelas, porque si tenemos 500 mil estudiantes menos, pues no podemos pretender tener la misma cantidad de escuelas. Si fuera por eso, no hubiéramos cerrado nunca ninguna escuela. Porque ese mismo argumento que tú estás haciendo para esta escuela es el mismo argumento que se hacía para todas las escuelas.
0: No conozco el detalle, ni siquiera sé cuál es el curso, si me lo puedes pasar.
1: Yo tampoco.
0: Porque no sé a qué te estás refiriendo.
1: La escuela Florencia Peña de Las Piedras. O sea, yo no, mi punto es
0: que yo sé que hay menos estudiantes. Lo que pasa es que el plantear vamos a cerrar esta escuela y no mirar que en la región educativa hay un montón de despilfarro de dinero, pues eso es lo que a mí me preocupa. ¿Por qué no mirar primero desde las partes administrativas y no desde el salón de clase?
1: Siempre.
0: Porque yo no veo aquí que salga, ¿cómo se llama? Eliezer Ramos Pareja, a decir, miren, hemos hecho un análisis y vimos que en cada región vamos a ahorrar dinero consolidando funciones. O sea, yo no veo que se hable nada de eso. Si se está haciendo, pues que venga y nos diga y nos otorgue una entrevista y nos diga, porque quizás
1: No hay entrevistas para ti. Lo siento.
0: O que haga un live y lo recogemos en su Facebook. Pero que explique entonces, porque antes de recortar en el salón de clases, pues deberíamos ver si...
1: Digo, la protesta como ejercicio democrático es indispensable. Yo felicito a la gente que se atreve a indignarse y se tira a la calle. Eso es bueno. El problema es que si fuera bajo ese argumento, pues nunca podemos cerrar ninguna escuela, porque siempre la educación va a ser más importante, obviamente, que cualquier otro gasto del gobierno. Pero la realidad es que tenemos decenas de miles, cientos de miles de estudiantes menos que hace 10 años, que hace 15 años, que hace 20 años.
0: Sí, hay menos población, pues entonces hay que buscar la manera de que el sistema sea eficiente.
1: Pero Jennifer, es que no es que hay menos población, es que tenemos menos población, pero tenemos un montón de más necesidad en el envejecido. O sea, hay que redirigir esos recursos para la gente envejecida.
0: Estamos hablando de la población estudiantil, estamos hablando de las escuelas del sistema educativo, hay menos población estudiantil. Pues si vamos a cerrar escuelas, pues que haya un sistema entonces pensado

0: en donde haya un sistema de transportación pública eficiente, en donde se pueda dar alternativas a los padres para entonces, si la escuela me va a quedar más lejos, pues qué alternativa yo tengo de cuido, bueno, extendido,
1: porque aquí nadie trabaja de 8 a 3. Se supone que hay transportación escolar.
0: Ajá, y el cuido extendido, porque aquí eso no se habla nunca. Aquí nadie trabaja de 8 a 3, aquí todo el mundo es contratista y trabaja 10 horas y 12 horas, y la gente que tiene trabajo por nómina tienen dos trabajos. ¿Quién te cuida a los nenes después de las 3?
1: O sea, de acuerdo.
0: Aquí el país no piensa en eso, y pues la verdad es que bien preocupante, y no culpo a esta comunidad escolar que esté quizás desde la sencillez de lo que le impacta en el día a día diciendo no me cierren mi escuela, pero coincido, es una conversación mucho más profunda y más complicada que
1: eso. Pero por si acaso, ¿estamos dispuestos a votar empleados públicos? Porque esa es otra, o sea, aquí cuando decimos que hay que cerrar la región educativa, el distrito escolar y la superintendencia, significa sacar esos empleados,
0: bueno,
1: porque
0: nada, reubicarlos, en vez de tener gente allí sacando, o sea, pero permíteme hablar, si vamos a estar ahí sacando copias, pues en vez de sacar copias vamos a montar un centro de cuido en el mismo plantel escolar, movamos a esa gente allí a que dé tutoría. O sea, es repensar esto y no gente allí en las regiones educativas pintándose las uñas.
1: Bueno, yo no sé si están pintándose las uñas.
0: Posiblemente sí.
1: No los he visto.
0: Sí. Pues, posiblemente sí, pues, porque deberían estar en las escuelas donde se
1: educa. Estoy 100% de acuerdo. De hecho, todo el mundo sabe que la mayor parte de los departamentos de educación tiene un batatal terrible. Y ahí está el aparato político.
0: Pues entonces,
1: es la verdad.
0: Si como quiera el gobierno va a seguir siendo el primer empleador, pues que se vayan para las escuelas a dar tutorías, a cuidar a los niños hasta las 6 de la tarde por lo menos, para que las mamás puedan ir a trabajar. Complicado eso. O sea, no hay centros de cuidado y los que hay son carísimos.
1: ¿Y cuándo ahorramos el capital para poder arreglar la luz, el agua y
0: los estábamos hablando del sistema de educación.
1: Ah, bueno, pero Jennifer, es un mismo
0: presupuesto. Pero aquí el secretario de Hacienda dice que hay 270 millones que nos sobran. Recogimos 270 millones más.
1: 270 millones que alegadamente son, ¿verdad?, además de lo presupuestado, ¿verdad?
0: Eso
1: hasta
0: dice
1: que de repente pagas hasta que pagas los tutores, hasta que paga la transportación escolar, y porque así cuadra el presupuesto cualquiera, el gobierno deja de presupuestar el costo de transportación escolar, el gobierno deja de presupuestar el dinero que tiene que pagarle a los terapistas de educación especial, y dice, ah, tengo un superávit, me sobran los chavos, hasta que sale el verdadero gasto.
0: Yo no tengo la solución de cómo operar el gobierno. Estábamos hablando del sistema educativo, pues obviamente el tema del agua y la luz aquí está bastante complicado. Hay unos fondos federales que se supone que se usarán para eso, para, pues, de alguna manera renovar las plantas de generación. O sea, aquí esto hay que cogerlo pedazo a pedazo, ¿verdad? Si vamos a mezclar una cosa con la otra, pues no creo que vaya a ser efectivo. Pero sí me preocupa el que se hable como primera instancia el afectar al estudiante que está en zona de clase, que ya de por sí, o sea, la educación aquí en las escuelas públicas es bien...
1: Pues esa es la protesta que yo espero. Yo espero la calidad educativa, que sea la protesta principal. El problema que tenemos es que entonces tenemos un presupuesto diluyéndose. En vez de enfocarnos en crear buenas escuelas de calidad global, estamos diluyendo todo el tiempo el presupuesto, diluyendo para darle un poquito aquí, un poquito acá, un poquito acá. Entonces nada es bueno,
0: sí,
1: nada funciona, nada es de calidad.
0: Falta de perspectiva, Jay. No todo el mundo tiene la oportunidad de leer como tú sobre los sistemas educativos de Finlandia, Corea del Sur, que tú te pasas leyendo estos temas. Esto quizás es una persona, una comunidad, volvemos, ¿no?, en las piedras, que está diciendo, contra, me van a cerrar la escuela y me va a complicar mi diario vivir.
1: Pero es que, Jennifer, no es la experiencia de las piedras, es la experiencia de todas las escuelas. En Puerto Rico ninguna escuela se ha cerrado, dice la gente aplaudiendo. Todas han sido bajo protesta.
0: Por eso lo que estoy planteando es que quizás las personas que están protestando no tienen la información que tienes tú de pensar, esto va más allá, ¿verdad? Y quizás parte de la función de este programa es eso, si nos están escuchando, que no es solamente el que no me cierren la escuela porque me va a quedar más difícil ir a recoger a mis hijos después del trabajo, sino vale la pena que se sigan educando en una escuela con unos recursos pésimos en vez de mejor agrupar y poner una que tenga todos los mejores recursos, los mejores maestros y los mejores programas académicos para que tu hijo salga mejor educado. Pues eso requiere educación que muchas veces pues debe ser individual, porque aquí no hay nadie que nos enseñe acerca de esto, nadie nos enseña de educación financiera. O sea, requiere de eso y pues no sé, la gente está viendo Netflix y TikTok, así que es un problema complejo, pero yo nunca voy a señalar como que está mal que la gente proteste. Mira, por lo menos son padres interesados en la educación de sus hijos y pues se quejan de que le vayan a cerrar la escuela. Ahora quizás hay que darle perspectiva.
1: Ok, pues hablando de perspectiva, cuando regresemos hablamos de la perspectiva de Toñito Cruz sobre este asunto de que supuestamente hay unas tarjetas electorales fatulas por ahí corriendo. Regresamos.
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1: Ok, regresamos. Esto es WKAQ 580. Yo soy Jay Fonseca. Gracias por estar con nosotros y buenas tardes a todos y todas. Hoy con Jennifer Álvarez Jaimes y se une a los trabajos Toñito Cruz, el pasado comisionado electoral del Partido Popular Democrático. Ok, vamos a ir aquí al grano porque yo creo que esto hay que plantearlo como es. Hay gente que se roba las ATH y las tarjetas de crédito para clonártela y robarte dinero. Y supuestamente hay máquinas para clonar ahora tarjetas electorales. Si son tarjetas electorales, son para robarse las elecciones. O sea, porque obviamente la gente que se roba y clona las tarjetas de crédito son para robarte dinero. Pues si es la electoral, es para robarte las elecciones. Con nosotros Gerardo Antonio Toñito Cruz, pasado comisionado electoral y secretario general del Partido Popular. Ok, esta denuncia de que supuestamente y alegadamente en el municipio de Arecibo había una máquina que sacaba copia de tarjeta electoral. Eso, primero, ¿eso se había escuchado antes?
3: Mira, Jay, buenas tardes para ti, buenas tardes para los amigos de Radio Escucha. Déjame hacer una aclaración de 30 segundos. No en el municipio. Se alega que en el comité del Partido Nuevo Progresista del candidato alcalde de allí,
1: sí, peor.
3: Había una máquina que producía tarjetas electorales, ¿verdad? Clonaba. Hecha esa aclaración, no, Jay, no es la primera vez. Y antes de hablar de los hechos de este caso, yo recuerdo que cuando el recuento del 2004 se trajo a la atención de los comisionados de aquel entonces, y hago referencia al compañero Juan Dalmao, al propio Tomás Rivera Chat, tuvimos que atender un caso de un elector, oye, en alguna jurisdicción Vega Alta, Vega Baja, uno de esos municipios de ahí del norte de Puerto Rico, había una situación de no una, no dos, tres tarjetas electorales que tenía un elector. El asunto fue traído por una controversia de la votación, ¿verdad? Pero en medio de esa controversia se supo que esa persona tenía en su poder, de hecho se quitó hasta tres tarjetas electorales. Mi recuerdo del secretario de la comisión en aquel entonces era Walter Vélez, el actual contador electoral. Así que no es, la contestación no es la primera vez que yo escucho esta controversia.
1: Ok, y pregunta, ¿y las veces anteriores que ha pasado esto, se ha hecho algo? O sea, ¿ha habido alguien que va preso? ¿Se sabe si la persona votó más de una vez, etcétera?
3: Mi recuerdo, en aquella ocasión, no hubo mayores consecuencias. Ahora,
1: okay, pero, segunda okay, perdóname, vez, no pero, digo que perdóname, no haya Toñito, ocurrido. Para entender esto, pues es que a mí me vuela la cabeza ver cómo la abuelastra de Pablo José sale endosando a alguien. Ella, bajo juramento, una abogada licenciada, dice que a ella le falsificaron la firma y esa persona sigue trabajando en la Comisión Estatal de Elecciones allí, un funcionario del PNP de alto nivel, y no pasa absolutamente nada. Y yo, si fuera el Partido Popular, ¿verdad? Y no pretendo hablar a nombre tuyo, ya tú no eres el secretario del partido ni el comisionado, pero yo esperaría que si ahora el voto por correo depende, o sea, la gran pulcritud que nos dice todo el mundo del voto por correo es que, no, pero es que la persona tiene que tener la tarjeta electoral y sacarle copia y enviarle la copia de la tarjeta electoral. Así que esa es la pulcritud del proceso electoral. Y Jennifer, no sé tú, pero ¿cuántas veces tú hiciste entrevistas donde te decían, no, aquí no puede haber robo porque la persona llena los documentos y tiene que enviar la tarjeta electoral, la copia? Ahora resulta ser que las copias andan por ahí.
0: Y ahora también, saludos, Toñito, con la inteligencia artificial, que tú puedes hacer una copia exacta de ese arte que tiene la tarjeta electoral. O sea, tiene que proliferar más casos de esos posiblemente.
1: O sea, mi punto es que yo esperaría una reacción tipo Toribio Tauro. Si yo fuera el Partido Popular, Toribio Tauro, que se ¡teso! Y se trepaba encima de la cama y daba... y si fuera el PIB, lo mismo. O sea, porque es que es obvio que aquí hay un partido que se pasa ensanchando y aumentando la cantidad de posibles votos, de votos por correo y de estrategias de voto a distancia. Pero y la razón de la... No te preocupes, Jay, pues es que aquí no hay robo porque es que con la persona tiene que enviar copia de la tarjeta electoral. Y ahora vemos que no es la primera vez, pero que aparenta ser que hay. O sea, entonces, ¿cómo? Si yo fuera el Partido Popular, estaría brincando encima de la cámara y diciendo, ¡tesoro! ¡Que me están robando las elecciones! O sea, ¿me entiendes?
3: Sí, y es peor todavía porque en el 2020, déjame hablarte de otra incursión que tuve en la comisión, en el recuento del 2020 que se dio en los días de la pandemia, allá en el Coliseo, hubo un momento dado que yo creo que inclusive se permitió contar votos de gente que ni tan siquiera había enviado la tarjeta, porque se le dio un tiempo plazo, nunca llegaron, y esos votos fueron contados. O sea, que ahí te doy toda la razón, el voto por okay, correo.
1: Pero tú eras comisionado electoral del Partido Popular. ¿Por qué el Partido Popular, no hace un show? O sea, no hace un como que, o sea, pues que de nuevo, si yo sé que esto está pasando, o por lo menos sale esta información ahora, y sale información de que alguien está endosando a nombre mío y no hay acusaciones criminales, y yo no sé, como que yo le daría mucha más importancia a este tema, sabiendo que eso significa que las próximas elecciones probablemente vuelva a ocurrir.
3: Bueno, no tenga duda que este caso que levanta el representante de Torres Cruz, que había sido comisión electoral, no se va a quedar así. Y quiero decirte, es peor todavía, Jay. Y déjame ir 30 segundos a lo procesal. Cuando se presenta este caso en la comisión, a través de una comunicación que hace el representante Torres Cruz, el comisionado alterno del Partido Popular Democrático dice, mire, comisión, una comisión reducida a 3 comisionados hoy en día. Mire, comisión, aquí hay una situación, hubo una comunicación donde se solicitó, y yo quiero que la gente esté bien pendiente de esto, solicito que se investigue. No presente una querella, Jay, porque aquí, en la comisión, esto se ha vuelto el pan nuestro de cada día. Si Jay Fonseca quiere traer una situación, tiene que querellarse. Y como parte de la querella, hacer una declaración jurada diciendo que le consta de prueba y persona consigue. Pues no podemos querellar nunca. Torres Cruz presenta una petición de investigación. Y esta es la clave de todo, Jay. Según la información, le consta a la comisión, no a Torres Cruz, a la propia comisión, porque son 2 empleados de Arecibo de la Junta de Inscripción Permanente quienes tienen en sus manos la tarjeta alegadamente clonada. Pues no hace falta ni querella ni solicitud de investigación. Se supone que la comisión misma dijera, párate, ¿cómo es posible que este señor viene aquí? Dice, oigan, denme una copia de esto. Se percatan que no es original y el propio señor voluntariamente dice, no, porque esta me la dieron el comité de Memo González. No hace falta querella, Jay Fonseca. Ninguna querella. Y ahora tú llegas al tema del voto por correo, el voto que yo recuerdo a Vega Borges decir, ese es intocable. No lo pueden tocar. Ahora yo no sé por qué no lo pueden tocar. Sí, el esquema es completo, Jay. Esto lo que hizo fue abrir una caja de Pandora. Y esto es el comité municipal del PD parecido. Hay 77 municipios más por ahí.
1: Por eso, pero mi punto
3: de voto por adelantado por correo.
1: Pues, licenciado, yo estoy totalmente de acuerdo con todo lo que usted acaba de decir ahora y también eso, estoy de acuerdo con Donald Trump, eso el voto por correo se presta para cuánto chanchullo hay. Yo creo en el voto encamado, donde en balance partidista uno va casa a casa de las personas y los demás que vayan a votar y quizás 2 o 3 semanas antes, como ocurre en los Estados Unidos, presencialmente la gente puede ir a votar, obviamente en balance partidista, presencialmente. Y así sabemos que quien está votando es la persona que alega ser. Pero la verdad es que esto que está pasando es una locura. Pero yo veo que el país sigue como si nada y llegará a las próximas elecciones y volver. Y ahora se aumentó, ahora todo que tenga 50 años más. Imagínense, Pedro Pierluisi puede ir a Vieques, pero no puede hacer la fila para votar porque es que está muy cojito, no puede el muchacho el día de las elecciones.
3: 50 años o más. Esto va a ser, Jay, estamos hablando de 700,000 electores, ¿ok? Que tienen derecho a voto, pues son 50 años más. Número 2, y no me des explicaciones, basta con que tenga 50 años o más. Olvídate si pueden llegar al colegio de votación, no, es 50 años más y ya te tramitamos. Y por si acaso, si no tienes tarjeta, ya tú sabes cómo te la producimos.
0: Y yo no quiero dar ideas, pero yo estoy segura que los gansos ya lo pensaron. Con la inteligencia artificial tú puedes hacer una copia de la tarjeta electoral súper fácil y se va a ver mejor que hasta la propia tarjeta que te imprime en la HIP.
1: Ay, María, Jennifer, como tú estás hablando de 3D printers.
3: ¿Ah? Mira, me permiten yo, y le voy a dar este detalle, la posible violación de los artículos que menciona el representante de Torres Cruz, yo creo que puede ser más, porque hablamos de la impresión, ¿verdad? De la alteración de una tarjeta electoral, pero pueden haber manejado inclusive el registro electoral y no lo vamos a saber, Jay. O sea, yo sé que el asunto está ahora en manos del representante del interés público, o sea, el presidente de la Comisión Estatal de Elecciones, ¿verdad? Ante el desacuerdo que hay, el comisionado del PNP votó en contra de lo que pidió el comisionado interno, le toca al presidente decir, perfecto, no hay problema. Pero es que la comisión, como dije hace unos segundos atrás, le consta de la posible violación de derechos porque son los empleados de la comisión, allí se me
1: Pero es
3: olvidó
1: que
3: decirte, que lo bajaron en la bitácora de la comisión, está allí. Si tú vas mañana al recibo y le dejan en la bitácora, vas a leer este incidente, pues no lo pueden obviar, no hay forma de
1: pero
3: obviarlo ahora.
1: Toñito, es que lo que pasa es que aquí los delitos electorales valen madre porque tenemos una declaración jurada de la abuelastra de Pablo José diciendo abierta y deliberadamente que ella no endosó al candidato opositor de su nieto. Y aún así, el candidato opositor de su nieto, que fue endosado de forma fatula, consiguió el endoso, y el que consiguió el endoso de eso, el funcionario electoral del PNP, sigue trabajando en la Comisión Estatal de Elecciones, sigue siendo un funcionario del gobierno de Puerto Rico, seguimos pagándole el sueldo, no ha habido acusación criminal aquí. Entonces, ¿qué pasa? Que yo me quedo, a mí lo que me sorprende de verdad, y mala mía, Toñito, es la pasividad, la parsimonia con la cual siguen los procesos. Y aquí no pasa nada, Jennifer.
0: Vamos a hacer una encuesta. ¿Cuánta gente conoce al juez Jorge Rivera Rueda? Ese es el presidente
1: Sí,
0: de la Comisión Estatal de
1: presidente
0: Elecciones.
1: nuevo.
0: Yo nunca lo he visto en ninguna entrevista de televisión, ni de radio, ni en un TikTok. Él debería salir y decir, mira, vi esta denuncia de Torres, del representante. Vamos a investigar esto para que le dé confianza al pueblo.
1: Bueno, yo esperaría que más que
3: Ahora tiene la
1: investigar, aquí
3: oportunidad.
1: referido de acusación criminal. O sea, aquí estamos hablando de que tú estás robando la democracia, pero de nuevo, tenemos un caso de una licenciada bajo juramento y no pasa nada. O sea, aquí bajo juramento, una licenciada dice, me robaron mi firma para endosar el candidato opositor de mi nieto y no pasa nada, nadie hace nada, el funcionario sigue trabajando. Aquí, yo te digo, o sea, a mí me sorprende, parsimonia es la palabra, ¿verdad? La pasividad. Yo estaría aquí, ¿sabes? No sé. O sea, a lo mejor
3: Jay,
1: yo no sé.
3: yo déjame, porque tú traes un asunto que me llama la atención. Y yo siendo comisionado electoral todavía un poquito más atrás del 2020, y toco otro tema que no tiene que ver con tarjetas electorales. No sé si tú recuerdas, porque estuvimos en el programa de Encontrar el 580, yo traje la atención el asunto de los endosos fraudulentos aquella vez y
1: Me
3: presenté
1: acuerdo.
3: evidencia de cómo habían endosos. Para X partido, no voy a volver de tema. Y yo presentaba cómo es que este señor endosó, y aquí está el certificado de defunción de la persona. Meses después, yo hasta denuncié un candidato del Partido Popular que me trajo problemas con ese candidato después. Pero la comisión nunca hace nada. O sea, Jay, yo creo que ese capítulo 12, ¿verdad? Donde están los delitos electorales, o le mete mano a la comisión, o es letra muerta. O le mete mano, o esa es letra muerta, porque la gente va a ver que al final del día no pasa nada. En esto te doy toda
1: Bueno,
3: la razón. A mí me encontré que por lo menos este asunto del Partido Popular Democrático no lo va a dejar morir, porque hay subyacente el tema de que es la identificación que el ordinario se utiliza para acompañar a solicitud de voto por correo, ¿verdad? Y ante el aumento tan dramático de voto por correo que hay en las últimas elecciones, no nos vamos a prestar para consagrar ese tipo de fraude.
1: no, yo honestamente. Soy de los que cree que el voto por correo es un adelanto en la democracia el día que el correo funcione. Y aquí todos sabemos que nos llegan paquetes mal todos los días a todos nosotros. ¿A quién no le llegan paquetes equivocados y de la dirección que no es? ¿Sabe? Todo el tiempo. O sea, pues si sabemos que el correo no es. Es más creo en las criptomonedas y en el blockchain que este sistema. Que
0: Los
1: estamos,
0: dinares,
1: o
0: los
1: sea, más que
0: dinares.
1: los dinares de Irak. O sea.
0: Fíjate, Jay, yo ahí difiero
3: Oye.
0: porque volvemos con la inteligencia artificial. Ahora cualquiera puede falsificar la copia de un ID. O
1: Sí.
0: sea, por más que funcione
3: Sí,
0: el correo.
3: me preocupa.
0: Es
3: De
0: bien
3: hecho, en
0: preocupante.
3: tema de voto por correo, el clásico del sobre con papeletas, voto por correo, que de hecho la comisión no la pudo adjudicar, no es de aquel elector que en Villalba, del de Mayagüez, del de Ceiba, de San José, no, no, fue sobre con la papeleta de Ricardo Rosselló en la votación aquella de los cabilderos, no se pudo adjudicar porque no había certeza de que fuera él quien lo enviara. Así que, podemos, en la medida que la comisión deje este campo abierto, Jay, fueron 240,000+ votos por correo. Ahora vamos a 50 años, vamos a aumentar como 100,000 más. Esto va a ser el fraude.
1: Y yo estoy de acuerdo. Y yo estoy de acuerdo. La cosa es. Pues, o sea, a mí lo que me parece, por otro lado, es que de verdad al Partido Popular se le pueden meter las cabras así. O sea, de verdad al PIB se le pueden meter las cabras así. O sea, de verdad el PNP tiene esa capacidad de poder lograr tanto movimiento electoral y tanto voto por correo con tarjeta falsificada y que nadie puede encontrar en una investigación posterior entonces que en efecto eso ocurrió.
3: Bueno, pasó en el 2020, te lo admito, pasó en el 2024. Eso el Partido Popular no lo va a permitir. De hecho, hay trabajo. Yo he participado en algunos de ellos, donde nos estamos preparando precisamente para el manejo de este voto por correo. Y déjame hacer una observación, Jay. Yo publiqué hace unas semanas atrás, ¿verdad? Ese voto por correo, del total de votos, los que se pudieron contar, casi una tercera parte, no votó por el PNP. O sea, el Partido Independentista recibió votos, y habló de la papeleta estatal, el Partido Popular recibió votos, etcétera, etcétera. O sea, hay otro funcionario, ¿verdad?, en la segunda o tercera papeleta. Así que, porque otros electores emiten su voto para otros candidatos, yo no quiero pensar que es exclusivo. Lo que yo sí puedo dar fe, porque me consta, porque me lo hablaron gente que estuvo muy ligada a este tema, es como el PNP se agenció tramitar ese tipo de votos, y en particular ahora lo sabe, ha visto como dos elecciones consecutivas muchos de sus candidatos que habían prevalecido en el voto regular, de momento perdieron la elección, porque cuando entra el voto por correo es tan extraordinariamente alto que tú te levantaste por la mañana el otro día de elección, resultaste electo, y en el recuento 3 semanas después se te fue la elección. Eso no vuelve a pasar.
1: ¿Qué cosas, no? Y justamente el voto que hacen falta.
0: Justa, qué casualidad.
1: Perdí por el 700 y aparecieron 703 que votan. Oye, qué chavienda, men. Gracias, Toñito. Regresamos.
3: Donde tú estás, precisamente sí. Ese distrito donde tú estás, en el 34, ¿verdad?, que es la jurisdicción San Lorenzo, Patilla, Yaucoma, Nuevo. Ese yo lo estudié precisamente ese fin de semana. El Partido Popular ganó el voto regular de los 4 municipios, ganó el voto domicilio, hasta el ausente, que el ausente de ordinario es los estudiantes, todo eso lo ganó. Pero en el voto por correo, 3,000 y pico, che, no de solicitud, de ventaja. ¿Tú sabes lo que son 3,000 y pico de esos 4 municipios?
1: Sí.
3: Olvídate, San Juan, Bayamón, Arecibo.
1: No, sí, ahí, bueno, para, bueno, ni voy a decir algo que fuera lugar. Gracias, Toñito. Regresamos, esto es todo lo que acusó.
3: Bien, pues siempre la orden. Saludos, Jake. Y a Jennifer.
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6: Carlos Santiago, ¿cómo está?
7: Saludos, Rubén. Estamos acá en el kilómetro 0.6 en el Expreso 52.
6: Sí.
7: Esto es justo de San Juan a Caguas.
6: Sí.
7: Tenemos dos carriles abiertos ahora mismo. Está el grupo de Se Acabaron las Promesas. Este grupo se está manifestando en un área de los carriles aquí. Yo tengo los muchachos de Patrullas de Carretera San Juan. Están acá trabajando con el control del tránsito. Hasta el momento el tránsito se está moviendo un poco lento, obvio, ¿verdad? Por la hora del tapón. Y tenemos el DTL también, ¿verdad? Personas que quieran avanzar un poco pueden utilizar el carril del DTL que coge de Caguas hacia San Juan, que está completamente en función.
6: Pero le pregunto, oficial, en este momento, tomando en cuenta dónde están haciendo la manifestación, el tapón hacia Caguas llega a dónde.
7: El tapón hacia Caguas ahora mismo está justamente un poco después. Si pasas el peaje de Caguas Norte, un poco más hacia adelante, ya la gente se empieza, va a haber el movimiento un poco lento, que es el movimiento normal. Pero en este caso, ¿verdad? Por la cuestión de los carriles, de uno de los carriles que está ocupado por el grupo de Se Acabaron las Promesas, pues está un poco más lento de lo normal.
6: Diandre, si el tapón está donde usted dice que está, eso para el que está en el tapón de Caguas hacia San Juan es fácil una hora.
7: Sí.
6: Una
7: normalmente
6: hora.
7: El tapón de Caguas, normalmente de Caguas a San Juan por el horario es más o menos 40 minutos y puede, por el atraso, pues puede más o menos llegar a ese tiempo. Pero ahora mismo tenemos los compañeros de Patrullas de Carretera haciendo el control del tránsito. Tenemos dos carriles abiertos y, como te dije, pueden utilizar como vía alterna la carretera número 1 de Caguas a San Juan, y también pueden utilizar el llamado carril DTL, que es el carril que corre a nivel central de la autopista 52 hacia San Juan. Pero por el momento se está moviendo el tránsito.
6: No, eso me parece a mí que es lo importante. Si hay una manifestación, pues a eso tienen derecho, y pues que estoy seguro que ellos ni están bloqueando los carriles. Estoy seguro que lo que está provocando el tapón es la gente mirando a la manifestación.
7: Correcto, tenemos personas pues mirando la manifestación, sí, inclusive sí, en el lado, por el sentido contrario también la gente pues pasa un poco lento mirando,
6: seguro,
7: el área,
6: seguro,
7: observando.
6: Seguro, porque cuando la gente pasa por allí se pone a mirar lo que está ocurriendo. Así que ese es el tapón realmente. Bueno, pues, oficial, gracias por haber estado con nosotros en WKQ. Siempre.
7: Sí, bueno, buenos días. A su orden siempre.
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0: presidente de la AAA defiende su desempeño ante la Cámara, pero los legisladores cuestionan su preparación. SAR de Energía responderá preguntas bajo juramento sobre el nebuloso contrato multimillonario de generación eléctrica.
1: Advertencia de inundaciones en el municipio de Yabucoa. Hay más aguaceros en camino desde el Caribe. Y hablamos de la tormenta Edward que se formó en el Golfo. Detalles en tu tiempo.

0: ¿Qué tal? Buenas noches, soy Felipe Gómez Martínez. Gracias a quienes sintonizan esta edición nocturna de Noticentro a través de la televisión de Noticentro Orlando, guapa.tv y en la radio WKQ580. Estas son las noticias. El presidente de la Autoridad de Acueductos y Alcantarillados, ingeniero Luis González Delgado, defendió ante la Cámara de Representantes el trabajo realizado hasta ahora para enfrentar y controlar la crisis de agua. Su rendición de cuentas, sin embargo, dejó la impresión en varios legisladores de que no llegó preparado a la vista pública. Elsa Velázquez Santiago tiene los detalles de nuestra noticia de primera plana.
1: No tengo la mano, pero sí se le
2: puede. Por favor, 5 días para que nos pueda aprobar esa información.
3: Tengo que validar si en efecto se entregó o no, porque no, esa información yo no la tengo verdaderamente, pero se lo puedo validar.
4: Por lo menos que hemos
2: 5 días, compañero.
5: Esto una y otra vez. A cuentagotas serán las respuestas del presidente de la Autoridad de Acueductos y Alcantarillados, Luis González, al ser cuestionado en medio de la vista pública sobre el proyecto cameral 1334 para crear la Ley de Transparencia, Modernización y Rendición de Cuentas de la AAA.
2: Por ejemplo, en San Juan, ¿cuántas brigadas tiene el día de hoy?
3: En mi entendimiento que tiene que tener 2, 3, no excede de 3 brigadas.
2: Estoy hablando no de las privadas, estoy hablando de empleados.
3: Por eso, estoy hablando solamente de empleados. Ese okay. Es mi entendimiento.
2: ¿Y a nivel de todo Puerto Rico cuántas tiene?
3: Ese número no lo tengo, para dárselo así.
2: En por favor, en 5 días laborables que nos dé el número por cada región de brigadas que tiene para atender este tipo de averías.
5: Fue interrogado sobre la cantidad de empleados en la corporación y el pobre reclutamiento. Hay personas que cobran el mínimo federal, pero González no pudo tampoco contestar cuánto cobra el personal de tuberías. La autoridad recurre para algunas obras a contratistas.
2: ¿Cuánto se gasta en compañías privadas para realizar este trabajo anualmente? Como usted dijo que están contratadas.
3: Ese número no lo tengo.
2: Pues por favor, se lo provee en 5 días. Para nosotros poder ver, ¿verdad? Y comparar cuánto es el gasto, que asumo yo que es bastante alto.
5: Uh-huh. El jefe de la AAA tampoco pudo precisar las métricas que usa la corporación para establecer el tiempo que toman las reparaciones de averías y salideros. El presidente de la Comisión de Transportación e Infraestructura de la Cámara, José Cheito Hernández, levantó bandera ante la falta de información por parte de González. Alegó también una falta de transparencia en la corporación.
6: Son cerca de 20 requerimientos de información que no tenía el presidente, que debió haber tenido. Por ejemplo, ¿cuánto cobra un empleado? ¿Cuántas brigadas hay? Quizá un estimado, ¿verdad? Mira, hay 20, te puedo enviar la información, pero evidentemente hay una falta de información por parte del presidente que no tiene la información completa, ¿verdad? Y que no se está manejando de manera correcta la información ni la transparencia en el costo de alcantarillado.
5: El legislador nuevo progresista se mantiene firme en su postura de que González debe renunciar.
6: ¿Verdad? Y que esté ahí, pues, si la gobernadora quiere mantenerlo en su puesto, esa es su prerrogativa. La Junta de Acueductos y Alcantarillado tampoco ha hecho nada al respecto. Sé que los miembros de la Asociación de Alcaldes y de la Federación de Alcaldes han dicho que su voto es para que salga, pero los otros 3 votos que están ahí tampoco han dicho nada al respecto. Así que, ¿verdad? Por un lado o por el otro, pues, desde mi punto de vista, debieron tomar acción.
7: Tuvieron 5 días para poder ofrecer los mismos, así que nos llevamos muchas asignaciones, pero que deseamos de poder brindar información y poder colaborar con lo que es el análisis final de esta medida para que pase por su proceso de aprobación.
5: Elsa Velázquez, Santiago, Noticentro.
0: El SAR de Energía y director de la Autoridad para las Alianzas Público-Privadas, ingeniero Josué Colón, comparecerá el jueves a una vista pública de la Cámara de Representantes para responder, bajo juramento, las preguntas de los legisladores sobre el nebuloso contrato multimillonario otorgado por el gobierno para la generación de electricidad temporal. Esta será la primera comparecencia pública del funcionario desde que el contrato fue anulado por denuncias de fraude. Veamos. El SAR de Energía, ingeniero Josué Colón, habló públicamente por primera ocasión desde que la Autoridad de Energía Eléctrica anulara por denuncias y cuestionamientos de fraude el nebuloso contrato multimillonario otorgado por el gobierno para la generación de electricidad temporal, y aseguró que comparecerá este próximo jueves y responderá preguntas bajo juramento en la vista pública citada por la Comisión de Gobierno que preside el representante Víctor Párez Otero.
8: La Comisión de Gobierno va a estar también convocando a la ingeniera Mari Zapata, a Cristiano Pardo Carlos, para que vengan a una vista pública, igual que lo va a hacer José Colón este próximo jueves bajo juramento, también ellos lo hagan en una vista pública.
9: Si un legislador le pregunta en esa vista si usted le ocultó información a Zapata, ¿Será su respuesta la misma de hoy?
4: Correcto. Nosotros nunca hemos ocultado información a nadie de ningún tipo. Nosotros siempre nos hemos conducido conforme a la ley, conforme a los andamiajes jurídicos que están presentes, y esta vez no es la excepción.
10: ¿Y quién se la ocultó? ¿El TRIPPO?
4: Yo desconozco sobre ese particular y si eso que se alega es o no es cierto. Nosotros somos responsables de la responsabilidad que tenemos en nuestra área de jurisdicción, que es la Autoridad para Alianzas Público-Privadas.
0: El también director de la Agencia de Alianzas Público-Privadas evitó juzgar el desempeño de la Oficina Independiente de Adquisiciones que dirige el abogado Osvaldo Carlos Linares, quien está en el centro de una vorágine de conjeturas y cuestionamientos sobre las alegaciones de que se aprobó un contrato de generación de electricidad por casi 6 mil millones de dólares, habiendo falsa representación y falsificación de firma.
4: Volvemos, yo quisiera poder estar en la vista pública que se me ha citado y ahí contestar todas las preguntas que a bien tengan hacer los señores legisladores.
11: ¿Hay algo que usted adelante que no podrá responder porque hay investigaciones en curso?
4: Bueno, no, todas las preguntas que el representante nos hizo se atendieron y toda la información se le proveyó conforme a la solicitud que nos hizo.
9: ¿Ha sido contactado por los federales?
4: Bueno, no, recuerden que nosotros hicimos unos referidos y esos referidos están atendiéndose conforme a la rigurosidad que requieren los procesos.
0: Aparte de conocer las interioridades del proceso de otorgamiento del anulado contrato multimillonario, la Comisión de Gobierno evaluará la posibilidad de dejar fuera a la oficina que dirige el licenciado Carlos Linares y transferirle ese rol al negociado de energía, lo cual es respaldado por el representante Párez Otero y por el presidente del Senado, Tomás Rivera Chats.
8: Todos los documentos requeridos, que incluían reuniones, llamadas, actas de reuniones que se llevaron a cabo, mensajes de texto, copia, los sometidos a la
11: Comisión de Gobierno. De la publicación del contrato.
8: De todo lo que tiene que ver con el proceso de Power Expectation.
0: Bueno, el representante Víctor Párez señaló que espera que tanto Osvaldo Carlos Linares como la directora de la Autoridad de Energía Eléctrica presenten los documentos requeridos y que también comparezcan a la vista el jueves a las 9 de la mañana. Estaremos pendientes. Por su parte, el negociado de energía ordenó hoy a la Autoridad de Energía Eléctrica gestionar información actualizada sobre el proceso para adquirir generación temporal de emergencia. La determinación surge tras la cancelación del multimillonario contrato otorgado a Power Expectations y a otras empresas para generar 400 megavatios en la central Aguirre. El negociado gestiona conocer cuáles propuestas continúan vigentes y si es posible seguir con el proceso competitivo existente sin tener que iniciar uno nuevo. La Autoridad de Energía Eléctrica tendrá 3 días laborables para solicitar y entregar dicha información. En noticias judiciales, el inicio del juicio contra Antoniés Cáviles Cabrera será el 15 de septiembre, una fecha nueva, por determinación del juez Juan Reyes Colón del Tribunal de Aibonito. La decisión fue anunciada durante la vista de estatus del caso en la que los abogados de la adolescente acusada de asesinar a Gabriela Nicole Prats Rosario solicitaron descartar el uso de unas fotos como evidencia. Isaac Rosado Santos informa de qué se trata. Veamos.
12: Mientras se acerca la fecha del juicio contra Antonieshka Avilés Cabrera por el asesinato de Gabriela Nicole Prats Rosario, la defensa de la joven de 18 años presentó una moción para suprimir como evidencia las fotos de su mano con cortaduras. El juez Juan Reyes indicó que dicha moción fue presentada tardíamente.
13: Porque precisamente ese es el gran desastre de este caso. No importa la protección que le podamos los abogados, las abogadas, porque las tres somos abogadas, las abogadas de ella tratar de procurar en esta etapa de los procedimientos, por la publicidad adversa y por lo cercano que está, por no habérsenos querido dar ese periodo de enfriamiento, no importa lo que planteemos, como usted bien ha dicho, esa foto la ha visto todo el mundo, incluyendo las damas y caballeros del jurado. Esa foto se obtuvo de manera ilegal y por eso estamos haciendo el planteamiento.
12: También las abogadas acudieron al tribunal apelativo para intentar recusar a dos de los jurados ya juramentados, aunque anteriormente se había pedido para 4 jurados.
13: No es un cambio. Lo que pasa es que en la moción inicial había 4, ¿verdad? 2 que se debían a que nosotros habíamos pedido que se recusaran primero como motivada. Cuando no se nos concedió, pedimos ejercer las perentorias y no se nos permitió. Y de esos dos estamos recurriendo. Los otros era por otra circunstancia.
12: Por otro lado, en un sorpresivo giro, este lunes el juez Reyes anunció que la nueva fecha para el juicio por jurado contra Antonieshka Avilés será el 15 de septiembre. Inicialmente se había separado el 10 de septiembre para comenzar el juicio en su fondo, el mismo día de la lectura de sentencia de Elvia Cabrera en el tribunal de Ay Bonito.
14: Y una de las razones es que estas salas son prestadas para él porque él no trabaja en este tribunal. Y entonces, pues si no tiene la sala disponible, pues entonces esa es la fecha en que él puso ahora, que fuera el 15 de septiembre.
12: De igual, transcurrió la identificación de la prueba y fue juramentado un agente de la policía en la sala 3 del mencionado tribunal. Allí se le preguntó a la fiscal Belinda Brignoni sobre los múltiples intentos para dar con la testigo Carlin Plata.
14: Una vez un testigo se anuncia en el pliego acusatorio, pues es testigo del Ministerio Público para utilizarse. En esta ocasión se le ha pedido auxilio al tribunal para que cite a la testigo, tanto para poderle tomar juramento en cuanto a lo de la publicidad, y porque es testigo del Ministerio Público, tiene que comparecer al proceso. El juez ha enviado a diligenciar y el diligenciamiento ha sido negativo. Negativo es que no la han encontrado en las direcciones en que está y por eso volvió a citar a la testigo. Es la única que resta.
12: Recordemos que estos hechos se remontan al pasado 11 de agosto del 2025 en la avenida Roberto Colón aquí en Ay Bonito, donde falleció Gabriela Nicole Prats Rosario a sus 16 años. La fecha del 14 de septiembre fue separada por si se extiende la identificación de la prueba. Isaac Rosado Santos, Noticentro.
0: La jueza del Tribunal de San Juan, Luisa Duarte Ortiz, determinó causa para arrestar a Luis Báez Marín, quien ven en pantalla, por el asesinato de Derek Yamil Rivera, ocurrido en agosto del 2025 frente al negocio Hawaii Bar en la avenida Jesús T. Piñero de San Juan. El joven de 20 años estaba acusado de 4 cargos: asesinato en primer grado, riesgo a la seguridad pública por disparar un arma de fuego y 2 violaciones a la ley de armas. La jueza Duarte Ortiz le impuso una fianza de $1,300,000, la cual no prestó, por lo que fue sumariado. Hacemos una pausa breve. Al regreso, el secretario del DACO se defiende ante una querella presentada en su contra en la Oficina de Ética Gubernamental relacionada con su campaña para la alcaldía de Cataño.
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0: Gracias por continuar en sintonía. Residentes de Culebra lograron un acuerdo con el Departamento de Salud y Health Prompt para garantizar la continuidad de los servicios médicos en el dispensario. Desde mañana, Health Prompt administrará el centro por 90 días, mientras el Departamento de Salud completa el proceso formal para seleccionar el operador a largo plazo. Como parte de ese acuerdo, los empleados del CDT serán retenidos durante esa transición. Las organizaciones comunitarias celebraron el resultado y aseguraron que permanecerán vigilantes para que se mantenga y mejoren los servicios de salud en la isla. El secretario del Departamento de Asuntos del Consumidor, Irán Torres Montalvo, radicó oficialmente hoy su aspiración a la alcaldía de Cataño, al mismo tiempo que trasciende una querella en su contra en la Oficina de Ética Gubernamental. El secretario reaccionó a la demanda, que dice que está faltando el cumplimiento de su deber como secretario del DACO al usar el tiempo de horas laborables para dedicarlo a su campaña política.
25: Si se refieren a una foto que ha estado circulando por ahí por las redes sociales, les adelanto, en mi vehículo personal, lo que puedo hacer es reírme de la persona que está presentando esto. No sé quién suscribe la querella, averiguaré cuando la tenga en mis manos, pero ha llegado mi información, había llegado información a mis oídos de que sí, de que iban a estar amenazando con esto, la pusieron a circular por redes. Nuevamente, llevo 20 años en el servicio público, tengo un récord intachable, nunca he tenido ningún tipo de señalamiento y esta no va a ser la excepción.
26: Es una querella anónima.
25: Pues peor aún, pero me puedo imaginar quién fue el que la hizo, ¿verdad? Creo que hasta lo saludé cuando pasó sacándonos la foto, pero obviamente el vehículo en la foto es mi vehículo personal.
0: Torres Montalvo sostuvo que no ha tenido tiempo para evaluar la querella, pero que por su experiencia en la política esperaba que ocurrieran ataques y querellas como parte de lo que él llamó tiroteo político.

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1: Nuestra meteoróloga Sugeli López Belén está pendiente a dos escenarios. Una lluvia que viene por ahí por el este, a ver si llega y alivia, y también a una tormenta por el Golfo de México. Sugeli, saludos.
2: Así es, Felipe. Sepa que la región de Carraízo ya ha aumentado cerca de 11 centímetros desde el día de ayer y hay nuevas escorrentías que están en camino. Eso equivalente aproximadamente a 2 días de agua, pero seamos positivos porque más lluvia pronosticada para estos días cercanos. Pero antes de entrar en detalles, el pronóstico local, si usted tiene familiares en Texas, en el sur de Luisiana, sepa que tienen por delante la ruta de la tormenta tropical Edward, que genera vientos de 40 millas por hora, con ráfagas de 50 millas por hora, y se traslada hacia el oeste-noroeste a razón de 7 millas por hora. Justo en esa colindancia entre Texas y Luisiana se activó una vigilancia de huracán, porque no se descarta que esta tormenta adquiera mayor fortaleza. Por lo pronto, se espera que ya para el martes, cerca de las 7 de la mañana, los vientos estén alrededor de las 60 millas por hora, toque tierra en esas primeras horas de la tarde, a prácticamente esas últimas horas de la tarde del martes en la región sureste de Texas, y luego se degrada en el interior. Va a dejar mucha lluvia con acumulados aislados de hasta 9 pulgadas y eso puede provocar inundaciones. Además, las inundaciones costeras pueden ser muy importantes, ya que el nivel del mar puede aumentar dentro de 3 a 5 pies. Ahora hablemos de lo que está ocurriendo aquí en casita. Tenemos actividad de lluvia. Estos son los remanentes de Dolly. Hay todavía humedad en la zona local, interactúa con una vaguada de niveles altos de la atmósfera y se está tornando bastante inestable la noche en gran parte del sureste de la isla. En Yabucoa hay una advertencia de inundaciones hasta las 11:45 de la noche. Sepa que en Yabucoa esta tarde se acumuló cerca de 4 pulgadas y puede acumularse una pulgada a pulgada y media adicional en lo que resta esta noche. Todavía no se han activado advertencias, por ejemplo, para Patillas, pero hay aguaceros que están ganando mucha estructura. Además, hay un comunicado marítimo especial hasta la medianoche por ráfagas de viento que pueden acercarse a las 35 millas por hora. Y observe todos estos aguaceros que se acercan a la región sureste de Puerto Rico y pueden continuar a través de la madrugada. Mientras, les adelanto que para la tarde del martes, modelos están proyectando formación de tronadas en parte de la cuenca de Río Grande de Loíza. Esto es beneficioso para Carraízo. Respecto a La Plata, por lo pronto no se espera mucha lluvia en esa zona, pero estaremos atentos y vea la tronada que pudiera desarrollarse justo en el cuadrante noroeste de la isla. También para el miércoles es posible experimentar formación de tronadas. Tan solo el día de mañana, modelos apuntan a que áreas aisladas reciban un poco más de 3 pulgadas de lluvia. Riesgo moderado de corrientes marinas, advertencias en el mar continúan hasta la medianoche. Hay una onda tropical que nos alcanzaría entre el viernes y el sábado. Otra onda para domingo, lunes de la semana entrante. Que venga la lluvia.
1: Que venga la lluvia también. Hacemos nuestra última pausa. Al regreso, Puerto Rico cayó ante Uruguay en las clasificatorias para el Mundial de Baloncesto de la FIBA 2027. El refrán o expresión de esta noche es: a rey muerto, rey puesto. Su significado y origen cuando regresemos.
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2: Los preparativos de Guapa Media para su cobertura histórica del certamen Miss Universe van a todo vapor. Durante 75 días, ustedes podrán informarse de todos los detalles del certamen que este año celebra su aniversario número 75, desde aquí, desde Puerto Rico. Mónica Candelaria nos amplía.
3: Guapa Media se prepara para una cobertura monumental con motivo de los 75 años de Miss Universe y el histórico regreso del certamen a Puerto Rico luego de 24 años. Serán 75 días de contenido especial llevando a la audiencia cada detalle de esta celebración.
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3: Para este gran despliegue, Guapa contará con Claro Puerto Rico como uno de sus principales aliados, sumando su tecnología y conectividad a un evento de alcance internacional.
5: Proyectar, por supuesto, a Puerto Rico, como en todos los eventos y todas las últimas cosas que han proyectado a la isla, para Claro es muy importante. Somos la zapata tecnológica, como lo hemos dicho, del futuro de Puerto Rico. 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
6: Y en la conferencia de prensa, por supuesto, estuvo presente nuestra reina Miss Universe Puerto Rico 2026, Jennifer Barreto, y le cuestionamos cómo se siente con ser la embajadora de Puerto Rico y también del universo.
3: Una celebración que tendrá Puerto Rico ante los ojos del mundo y que Guapa Media acompañará desde la llegada de las candidatas hasta el momento en que conozcamos a la nueva Miss Universe.
7: Me pone presión de la buena, de esos nervios que uno siente cuando uno quiere mucho algo, y algo que a mí me caracteriza como candidata es que lo quiero con todo mi corazón, no solo por la plataforma y la corona, es que yo quiero el trabajo, yo quiero hacer el trabajo de un universo, quiero amplificar mi causa social y quiero demostrarle al universo entero de que las mujeres puertorriqueñas no solamente somos bellas, culturalmente competentes, pero somos mujeres universales, capaces de adaptarnos a cualquier cultura y de lograr un cambio longitudinal en nuestra sociedad que es tan necesario e importante.
3: Y las fechas ya están asignadas. 21 de noviembre, desfile de traje típico. 22 de noviembre, competencia preliminar. Y el 24 de noviembre, la gran final de Miss Universe desde el Coliseo de Puerto Rico y en vivo por Guapa Televisión. Mónica Candelaria, Noticentro.
2: Se complica el camino al Mundial para Puerto Rico. La selección nacional volvió a caer esta vez ante Uruguay por 5 puntitos, 80-75, en el Antel Arena de Montevideo. Los boricuas ahora tienen récord de 2-6 y se le dificulta así su aspiración mundialista. Puerto Rico jugará el 26 de noviembre ante Panamá y el 29 recibirá a Uruguay aquí en San Juan. El refrán o expresión de esta noche es: a rey muerto, rey puesto. Lo usamos para indicar, hay una variedad de situaciones, para indicar, por ejemplo, que nadie es imprescindible y que cualquier puesto vacante en el trabajo, la política o en el amor es llenado al final de cuentas. Así que el origen lo atribuimos al tocayo rey Felipe V, el animoso. Parece que animaba mucho o algo así. Quien en 1705 lideró a sus tropas en el asalto del castillo de Montjuïc en Barcelona. Ante el temor de que el monarca pudiese morir en combate, uno de sus hombres le rogó que se protegiera. Majestad, soldados hay miles y rey no hay más que uno. Ante semejante reclamo, el rey Felipe V, primer Borbón español, le replicó: si el rey muere, otro habrá, que a rey muerto, rey puesto. Esos Felipes son la changa, amigos. Hasta aquí esta edición nocturna de Noticentro. Gracias, como siempre, por la sintonía. Los esperamos mañana a la misma hora, que es a las 11 de la noche. Y le deseamos también que pasen buenas noches, que puedan...

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1: Muy buenos días, amigas y amigos Radio Escucha. Bienvenidos a WKAQ Analiza. WKAQ 580, les saluda Carlos Díaz Olivo. En la línea telefónica tenemos a don Luis Eduardo Pavón Roca. Buenos días.
2: Aquí, buenos días. Aquí estoy. Ready para la batalla.
1: ¿Vienes por ahí o te quedas por allá?
2: No, no, estoy en la luz.
1: Ok.
2: Es que me atrasé un poco con el tránsito.
1: Bueno, ¿te mojaste en el fin de semana?
2: No, me podía mojar porque tengo catarro. Así que estuve...
1: Pero llovió para tu área.
2: Llovió para mi área. Yo no sé si, o sea, yo no vivo, es totalmente inmaterial excepto para mi plantita. Si llueve en mi casa no, porque donde tiene que llover es en los tributos, ni siquiera encima del lago. La gente tiene esta visión que caiga en Carraízo, no digo que caiga en todos lados, pero en realidad es en los tributarios del lago, que es lo que alimentan el lago. Eso es las piedras, Trujillo Alto, todos esos pueblos limítrofes.
3: ¿Y para allá llovió?
1: ¿Qué tú dices, Colo?
3: Sí, para esa zona llovió bastante.
1: Llovió. Sí, cayó su agüita.
3: Para la palangana, como dice. Agüita.
2: Correcto, sí, porque ahora en estos días eso sigue bajando de la montaña. Según el forecast que yo tengo en el teléfono, se supone que esta semana está lloviendo, no en cantidades industriales, pero ahora yo lo veo más soleado. Me preocupa que...
1: Sí, el día amaneció con el sol ahí, ¿no? Está y de hecho... Bello. Para como estaba ayer, que estaba nublado para toda esquina que tú mirabas y se veía feíto el día, por lo menos acá en el área de San Juan a Torrey fue poca el agua que cayó. Como dice Goro, lo importante, sí, es que cayera para, y tú, para los tributarios, ¿verdad? Para el área que alimenta el embalse y las represas. Pero, parecía que iba a llover más.
2: Y toda el agua es bienvenida porque las pobres matitas están, tú sabes, las gramas. Sí, sí. Y la gente, por más que no lo, se supone que no lo haga, pues, bendito, está muriendo la mata, echarle un poquito de agua. Así que ya eso no hay que hacerlo esta semana porque fue suficiente, creo yo.
3: Es que el viento, mi casa. El viento era mucho también, Carlos.
1: Sí. Bueno, ocasionó averías en energía eléctrica también.
3: Yo fui una carrera a correr 16 millas entre Levittown, Cataño y hasta Dorado, y
1: había mucho viento.
3: Había mucho viento y estaba, llegaba un aguacerito, pero se iba
1: a ¿Y estaba en contra o a favor tuyo?
3: A veces a favor, a veces en contra.
1: Porque no es lo mismo.
2: Pero... Explíquenme a mí, que no sé lo de eso que ustedes están hablando.
1: ¿Cómo bueno, que cuando tú vas corriendo y el viento te da de frente, es más difícil que cuando el viento te da de atrás y te empuja.
3: Corrí con Betito Márquez.
1: Corrió también Betito.
3: Sí, corrió las 16 millas de Sabrina, que se corrieron ayer por todo Levittown, en Levittown, y arrancó de la pista de Levittown, nos metimos hasta por la Bacardí, llegamos casi hasta Dorado.
1: Y esa ruta es bonita.
2: Y eso no es show, sí, esa es la 165, y eso no es show porque Betito corre.
3: ¿Sabes? Corre.
2: Pues estaba ahí, en serio.
3: Sí, corre.
1: Es que estás en grandes ligas, Golo, te estás rankeando.
3: Me tiré esa misión y se hizo, por lo menos. Y pensé que iba a ser 3 horas, pero hice 2:56.
1: Un poquito más. Pero bien, 4 minutos, mira, 6 minutos ahí, sí. 4 minutos torraste.
2: Interesante porque el domingo, en la mañana, fui a dar un vueltón por Calle y había una gente corriendo. No sé exactamente qué era, esa, la 15, ¿no?
3: Esto es duro.
2: Hermano, pero estaba cayendo un aguacero.
3: Y se corre
2: muchachos, yo decía, estos locos subiendo por esta carretera a 45 grados en algunos casos, pero lloviendo y con frío y con viento y neblina. Hay que gustarle la vaina.
3: Ay, esa carretera está nítida, pues empieza en Jajome y termina en Guayama y sube de nuevo.
1: Pues eso te dejamos a ti, Goro.
2: Sí. Yo, cuando tú vayas, yo voy y te espero. O te escolto, porque vi a dos o tres corriendo a los perros, o los perros corriendo a ellos. Que no era chiste. Pero nada.
1: Bueno.
2: Qué bueno que en nuestro país pasan todas esas cosas.
1: Pues el viernes pasado, entrando ahora en las noticias y análisis materia de los desarrollos, pues hubo varias eventos que vale la pena pues destacar. Uno de ellos, y quizás el más cubierto, fue la visita al municipio de Vieques por parte del presidente del Senado, acompañado del exgobernador Pedro Pierluisi. Iba el senador además acompañado por los senadores del Distrito de Carolina, que es el distrito que incluye tanto a Vieques como a Culebra. No estaba el representante del área, Johnny Méndez, así que habrá que uno hacer qué implicaciones, si algunas, tiene esto. Pero llama primero la atención la presencia de Pierluisi. Fueron, entre otras cosas, a ver los desarrollos en el hospital de Vieques, que como se sabe, la estructura pues esencialmente se acabó para diciembre del año pasado, es decir, inicios de este año, pero el hospital realmente estaba parcialmente en operación y había hasta una controversia con un equipo de CT scan que se había adquirido. Tan pronto se materializa la visita del presidente del Senado, se apareció por allí Víctor Ramos, el secretario de Salud, así que todos estos elementos estuvieron muy interesantes. Y Rivera Chat no deja de, en ese sentido, además de hacer una labor legislativa e investigativa, de ver cómo estaba la cosa allí y pues hacer presencia legislativa y política, genera noticias de su presencia y de su actividad de una manera distinta a otras que en el pasado inmediato ha hecho. Y el ir con el presidente, expresidente del partido y exgobernador Pedro Pierluisi, pues pone a la gente a hablar, porque se ha estado rumorando, entre otras posibilidades, de una dupla entre Pierluisi y entre Rivera Chat y Pierluisi. Y ciertamente, si aunque no pase nada, esto pone una bola a correr y crea muchas especulaciones sobre el particular. Luis, ¿qué te parece esa visita?
2: Pues mira, yo creo que varios aspectos que estás tocando. Déjame despachar el que para mí es más.
4: Que es el que no estaba Johnny Méndez. Pues yo creo que no estaba porque no tenía que estar. Es una actividad del Senado, aparentemente, porque está el presidente del Senado con dos senadores. Y en Puerto Rico, en realidad, no es que no se pueda coordinar, pero hay mucha diferencia a eso de que yo hago mis cosas y tú haces las tuyas y yo no me meto en tus cosas. Y en temas álgidos como este, donde la relación del presidente del Senado, podríamos decir que está tensa sin ser amarillista con la gobernadora, ¿verdad? Pues, y la del presidente de la Cámara es como tibia. A veces lo veo en la onda original de ser un, ¿verdad?, un correligionario que apoya vehementemente a la gobernadora, pero en los últimos 16, 18 meses, o sea, en los últimos meses, pues lo he visto distanciándose y un poco, con mucho respeto, claro, el estilo de Johnny es el estilo de Johnny y no lo va a cambiar. Pero no lo veo tan... Está como el alcalde de Bayamón. Es más, no lo veo. Si de ahí se puede, ¿verdad?, concluir que es que hay un enfriamiento en esa relación, pues eso es materia de especulación. Es la impresión que da. Ahora, de ahí a que él vaya a querer montarse en un avión o en un barco, yo no sé cómo llegaron, con el presidente del Senado. Entonces el titular hubiese sido, la legislatura se alinea en contra de la gobernadora, bla, bla, bla, reclaman al pasado gobernador y pasado presidente. O sea, el tono es otro. Pierluisi pues anda por ahí jangueando en el weekend, a lo cual tiene derecho, una práctica que yo también, ¿verdad?, practico y promuevo. Así que, pues si a mí me hubieran invitado para Vieques, yo hubiera ido para allá, tú también, ¿verdad? O sea, vamos para allá y vemos a ver qué está pasando. No me quedó claro, Carlos, tal vez tú me puedas ayudar ahí. ¿Qué pasó después? O sea, ¿se quedaron en Vieques? ¿Regresaron esa misma tarde? ¿Regresó el presidente y se quedó Pedro Pierluisi? Porque me dijeron que Pedro andaba acompañado, con lo cual no hay ningún problema. Pero si es una visita política de ir y la ida por la vuelta, pues tú sabes, pues uno va la ida por la vuelta, no es a janguear. O el jangueo es más protocolar y mínimo. Es importante señalar que ha habido mucha controversia sobre este hospital histórico. Creo que hay que darle crédito. Si hubiese que darle crédito a alguien, yo no creo que este hospital sea una buena idea. Vamos a dejar el récord claro. Yo creo que va a tener unos problemas de operación terribles. Una cosa es tú construir un hospital, otra cosa es meter allí la gente que hace falta para que el hospital corra. Yo creo que allí debe haber una buena sala de urgencia y debe haber unos mecanismos efectivos de traslado de pacientes que pretender replicar medicina del siglo XXI en una isla que está súper retirada y no tiene población. Pero, ¿verdad? Políticamente hablando, aquí a estos ciudadanos, ¿verdad?, con ciudadanos puertorriqueños, se les han reconocido unos privilegios y se ha partido la premisa de que si usted vive allí, usted tiene derecho a que esté allí. MD Anderson debería tener allí una operación por si usted le da cáncer allí. No digo esto en menosprecio de la salud de nadie, sino una cuestión práctica del costo de practicar la medicina en un país pobre. Veremos a ver qué pasa. Estaban allí, esta gente nunca le ha dado crédito a nada de Pierluisi, y yo creo que había algo de recordarle al país que, aunque, como tú señalas, terminaron de construir recientemente, no empezaron recientemente. O sea, estos son proyectos que son de años y que un gobernante con algún grado de elegancia, imagínate, el pobre Pedro, me acuerdo cuando Pedro Rosselló invitó a Hernández a inaugurar el conector de la Piñero, pues reconociendo que yo llegué, la terminamos, qué chévere, eso tiene un valor, pero hay que reconocer que esto no fue de ahora para ahora. No hubo mayores incidentes. Víctor Ramos, me imagino que, yo no sé si estaba coordinado o si él se enteró.
1: No, tiene que ser imposible que estuviese coordinado. No.
4: Pues se enteró rápido y llegó.
1: Fue muy hábil y se presentó allí, sí.
4: Por eso, pero para presentar. Si tú estás en San Juan y tienes que llegar a Vieques, no es montarte en el carro y llegué a Carolina. O sea, hay que hacer una. Si vas en avión, te coge tu ratito. Pero creo que no hubo mayores incidentes. Se recibieron, se hablaron, no había nada. Hay una guerra entre el secretario y el exsecretario, que yo creo que ya es hora de que alguien lo siente y la zanjen, porque la verdad que es que parecen nene chiquito. A los dos los conozco y a los dos, pues tú sabes, los respeto. Y
1: una cosa personal, estoy de acuerdo, sí, contigo, bien, no es necesario que,
4: pues entonces que
1: siga
4: la boca.
1: Esa, sí, es como los dimensión chiquitos pública. Sí.
4: Y entonces son los dos, en mi opinión, gente que está... Mellado, yo creo que trató de hacer lo mejor que pudo y tuvo sus éxitos. Y este está tratando de hacer lo mejor que puede y habrá tenido sus éxitos. Chico, el país no quiere ver gente peleando por, sabe Dios, qué sé que yo, porque yo nunca he podido identificar cuál es el, pero parece que es una cosa personal.
1: Sí, no, sin duda.
4: Tú sabes, entonces, pues mire, dejen ya esa vaina si ninguno de los dos gana con eso. La colección de referidos mutuos tiene que ser la que rompe el récord de Guinness, la atención Guinness, porque tiene que haber ya un récord ahí de, que no llegan a nada porque son tan ganas. Anyway. ¿Cómo tú lo lees?
1: Porque no
4: tú
1: diste sé, los yo hechos, creo que no hubo un intento de mantener presencia del presidente del Senado y generar un ángulo de especulación con la visita, o sea, de todo tipo. Así que es una manera de hacerse sentir de manera distinta a una confrontación directa con la gobernadora o una investigación senatorial a Domenech. Así que es otro ángulo y me parece efectivo.
4: Porque
1: nadie puede criticar en principio la visita para ver cómo está aquello allí, ver cómo está desarrollándose el hospital. Pero fíjate que no es un ángulo de crítica directa y al poner al gobernador, todo el mundo dice, a Pierluisi, dice, ¿por qué estaba allí? ¿Qué pasó? Claro, sí. Y genera mantenerse vivo, así que yo creo que es una movida muy astuta políticamente.
4: No, y que yo no fue una visita oficial en el sentido de una visita de constituir una comisión para hacer preguntas. Yo creo que fue más bien una visita de cortesía. Y hay una gran diferencia, porque si yo quiero jorobar la marrana, llego allí, constituyo el Senado, la comisión total para investigar a Vieques, o la comisión del Este, si es que existe una, debe haber tres, o la comisión de salud, o la comisión, qué sé yo, la que sea, ¿no? Y formalmente, pues, convoco y formo un show. Me pareció más bien que era una cuestión de vamos allí a chequear qué es lo que está pasando y ver cómo podemos ayudar. Esa fue mi impresión, ¿verdad? ¿Cómo podemos ayudar? Y esa es la proyección que tú quieres proyectar, valga la redundancia. No fue más ningún senador, porque los de acumulación en teoría podrían haber sido invitados también. O sea, fueron los dos que tenían que estar, que son los de la región. Recordemos que toda esa parte se llama el Distrito de Carolina. Digo, Carolina está por acá cerca, pero incluye hasta a las islas, municipios Vieques. No he oído declaraciones de Johnny Méndez sobre el asunto, no sé si le han preguntado, y me imagino que él no va a querer hablar del tema a menos que le pregunte.
1: El presidente del Senado dice que llegó allí por invitación del alcalde, ¿eh? Junito Cordero, Corcino, perdón, que es el alcalde de Vieques, pero ¿por qué el alcalde no invitó a Johnny? Ahora te digo yo.
4: Pues yo te puedo dar una explicación que se me ocurre, pero estoy especulando. Por alguna razón está hablando el alcalde con el presidente del Senado, ya sea porque llamó uno al otro, del otro al otro. Mire, ¿cómo están las cosas? Ah, pues mira, sí, chévere, aquí, oye, chico, preocupado con lo del hospital, porque lo veo medio atrasado.
1: Y de casualidad el alcalde de Corcino, ¡ey, tráete a Pedro de una vez!
4: Eso parece que fue por acá medio... esa fue otra mente. Pero que el alcalde haya dicho, mira, ven para acá cuando tú quieras, para que veas la cosa, de verdad que no, y pues se quedó en esa. O sea, si fue una cuestión armada por el alcalde con premeditación y alevosía, pues la pregunta, la suspicacia tuya cabe. Pero en estas conversaciones se da, y que, pues mira, un día tenemos que vernos para hablar en persona, tomamos un cafecito, u otra cosita, ¿verdad?
1: Tengo el avión, voy para allá. Vamos a la pausa.
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4: Regresamos a WKAQ Analiza. Soy Luis Pavón Roca y estoy con Díaz Olivo, don Carlos.
1: El viernes también.
4: ¿Hablamos del otro candidato?
1: De eso vamos. El viernes también hubo unas expresiones del juez Cuevas, Antonio Cuevas, en el proceso relacionado a acueductos que lleva el municipio de San Juan contra la autoridad de acueductos y que esencialmente se llegó a un entendimiento del cual el municipio se ha quejado que no se está poniendo en práctica, y el juez dio una especie de ultimátum que había más o menos de
6: ahora. ¡Otra vez! ¡Ay, qué miedo! ¡Otra vez!
4: Me tiene harto.
1: Bueno, yo te dije que esos procesos judiciales no son efectivos en esto, pero
4: este juez es un juez serio.
1: Pero está bien, pero creo que él honestamente buscó una manera de poner algún tipo de presión, pero estos procesos judiciales no están diseñados para solucionar un problema de infraestructura.
4: No, pero para que la gente haga caso, sí.
1: ¿Pero qué va a hacer caso si esto no?
4: ¿Cumplir?
1: ¿Cumplir qué? ¿Traer el agua a San Juan?
4: No, Carlos, no te pongas cínico, chico. Cumplir con la orden del tribunal. Si no, no metas
1: la orden. Pero que la orden del tribunal.
4: Que tiene que hacer lo que le diga el comité.
1: Bueno, no, yo hago el comité y... No, pero espérate. El comité será oírlo, pero el comité no... Perdóname, Luis, orden, el juez, Carlos, perdóname. El juez, ni el acuerdo entre las partes, puede alterar el Estado de Derecho. Y el Estado de Derecho es que esa responsabilidad es de acueducto y podrá tener los insumos y lo podrá considerar, pero ni el juez ni nadie puede alterar eso si no es la Asamblea Legislativa con una firma del gobernador de una ley. Por lo tanto, el comité podrá oír los insumos y recomendaciones y podrá decir, que es lo que creo que el alcalde está diciendo, que no está siguiendo ni siquiera atendiendo el insumo. Y eso sí podrá el juez decir, pues, pero por lo menos óigalo. Pero yo me imagino que en última instancia la defensa dice, bueno, lo oímos, etcétera, pero esto es otro tipo de problema y hay una discreción gerencial que se está dando aquí, que etcétera. Pero eso es otra cosa. Yo lo que te quería decir era que, como quiera, la presión, la expresión del juez, le genera un elemento de, tal vez no de presión práctica judicial, de que es lo que tú planteas, pero sí incrementa la presión política sobre la gobernadora y le permite al alcalde salir como hizo, iracundo, diciendo que aquello era básicamente un nido de irresponsables.
4: Soberano desastre.
1: Soberano desastre, y salir con su crítica. Y hacer lo que me parece que entonces le da la embocadura de la primera plana del vocero hoy, y colocarlo en un espacio donde creo que da pie a lo que tú dijiste del otro candidato, pero te dejo ahí para que tú hables.
4: Déjame primero reaccionar a lo del tribunal, porque discrepo. Yo creo que sí hay un espacio, sobre todo después de la última orden. Primero, respeto a este juez, que eso quede bien claro en el récord. Por eso es que tal vez sea más severo de la cuenta con él, porque lo respeto. Si fuese un bambalán, pues un bambalán. Cuando usted juega, usted tiene que dictar las órdenes pensando en que las van a cumplir y en que no las van a cumplir. Y si no las van a cumplir, ¿qué usted va a hacer? Si usted dictó una orden que, como dice Díaz Olivo, no es cumplible, pues usted falló como juez, porque ¿para qué usted dictó una orden que no es para cumplir? Yo quiero que mañana vayan a buscar agua a Marte y la traigan en 24 horas para rellenar a Carraízo. Bueno, pues eso es una orden estúpida. Yo estoy partiendo de la premisa que este juez no es de ese tipo de juez que, ¿verdad?, que no le da pensamiento a las cosas. Yo creo que es que la deferencia en el momento se tiene que acabar. O sea, este señor director de acueducto ha mostrado que es, no estoy hablando ahora de su capacidad, que es un irrespetuoso con el tribunal. Le tuvieron que llamar la atención porque no llegó. Por poco lo mandan a buscar arrestado. Digo, a darle pongo a los alguaciles, ¿verdad? Entonces, ahora que venga, me coló a Taylor Swain, y eso no es un elogio.
1: Taylor Swain.
4: Taylor Swain. ¿Cómo que se llama la Taylor? Taylor. ¿Cómo se llama la juez? La juez Swain. Swain. Taylor Swain es la que canta. No, pues la juez Swain.
1: Yo dije, ¿qué es esto? ¿Qué es esto?
4: Ojalá.
1: La esa es la música.
4: Sí, la de la quiebra. Que, sí, oye, sí. Y dale. Mire, ustedes pagan porque la gente se resuelva. Esto es un problema urgente. El agua no llega. El alcalde le está diciendo que esto es un soberano desastre. Y el alcalde no es ajeno. El alcalde es el demandante. Contra. Si le tiene miedo a la gobernadora, retírese de juez. Pida iníbase. Váyase a freír bacalao allá en Loíza. No hay agua tampoco en Loíza. Es con otro sitio. Pero chicos, yo creo que ya está bueno. Vamos a meter mano. Vamos a la pausa.
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4: Regresamos a WKQ Analiza y estamos hablando de en el fin de semana el otro candidato, Miguel Romero, alcalde de San Juan, con relación al tema del agua, que sigue siendo un problema, ¿no? O no sigue siendo un problema, por lo menos hay tres problemas. Uno, de infraestructura vieja obsoleta; dos, operadores incompetentes; y tres, sequía. Y no necesariamente, a veces los tres están, a veces está uno, a veces está el otro. Carlos, tú sabes que yo no creo mucho en estos sondeos de los periódicos o de los medios, porque no son científicos, pero algo reflejan, ¿no? El vocero tiene uno todos los días, lo llaman el termómetro de la verdad, y hay que recordar que esto se limita a una muestra no científica de los lectores de este periódico que se animen, ¿verdad?, a meterse en la computadora y a participar. En ese sentido es que no es una cosa científica, pero vuelvo y repito, es entretenido, eso no hay duda. Y segundo, pues algún atisbo de por lo menos cómo los lectores, que son internautas del vocero, piensan sobre un problema. Cuando se va 50-50, yo no le hago mucho caso, pero cuando es dramática la opinión, pues uno dice, bueno, esto algo debe reflejar de la realidad. Y la pregunta, y noten que la pregunta... está cargadita. Y ya me explico por qué ahora. La pregunta es, ¿consideras que la gerencia de acueductos y alcantarillados es un soberano desastre, entre comillas, como aseguró el alcalde de San Juan, Miguel Romero? Fíjate que aquí hay dos preguntas en una. Ese es el primer problema que tiene la pregunta. Yo puedo pensar que es un desastre, pero no porque lo dijo Romero. O yo puedo pensar que lo dijo Romero y no necesariamente... O sea, en una tribuna hubiera sido objetable, pero bueno, noten que no pregunta, o sea, la pregunta está dirigida cargada a favor del alcalde, porque pudieron haber preguntado, ¿usted piensa que es malísima la, o que ha fallado la gerencia de acueducto? No, no, 91% de la gente está de acuerdo con el alcalde, 8 piensa que no. ¿Cómo se traduce esto en términos políticos en una primaria o en una percepción pública? Yo no sé, porque como digo, la herramienta no está diseñada para eso. Pero es significativo, 91% de la gente está de acuerdo con la frase soberano desastre, que yo no entiendo exactamente cuando uno usa esa frase, yo la uso. ¿Qué querrá decir, verdad? Porque un Estado soberano, pues...
1: Un desastre mayor.
4: Yo sé, pero ¿cómo llegamos de un estatus político o de un ejercicio de derechos a adjetivar? Sí, porque una soberana porquería, pues es algo bien, bien porquería. Nada, un comentario que yo se mantiene.
1: Pues el soberano es el máximo, pues el máximo. Del...
4: Será. Y el mismo periódico le da... una excelente portada de una noticia que es viejísima. Esto lleva, el municipio lleva tratando de vender esta noticia como algo grande, que lo es, pero ya han tratado, ya se les dio. Gracias, vocero, ya se los dio. Que es que el señor alcalde logró, no estoy minimizando el logro, es que me está cómico, ¿no? Parece que tú veas que la insistencia funciona a veces. Hace 2 o 3 semanas, el municipio logró un financiamiento en Wall Street. Se llevaron allá, hasta lo retrataron con el cuernú allá, en Wall Street. O sea, que hay un toro allí gigante.
1: Bull market.
4: Llama la atención por 2 lados. Si tú lo miras de frente, le llama la atención, y si lo miras de atrás, le llama la atención.
1: No me digas que tú te fuiste atrás a mirarlo.
4: Bueno, uno pasa. y de momento dices, adiós, mira, ¿y qué es eso? Dios mío. Los que no sepan de lo que estoy hablando, no han ido a Nueva York o no han ido a Wall Street, busquen el retrato del toro y verán de lo que estamos hablando. Nada, el alcalde... y entonces utiliza esto... Honestamente, y yo, tú sabes que no tengo problema con el alcalde, así que lo felicito, para darle un tortazo a la gobernadora, que es espectacular. Está diciendo, mire, hay 2 maneras de hacer las cosas, bien hecha y mal hecha. Yo las hago bien hecha, por eso es que tengo éxito, y esta es la fórmula financiera a la cual yo apuesto. Él no dijo esto, lo estoy añadiendo yo, para sacar a Puerto Rico del desastre en que está.
1: Estás en lo correcto, que esto había ocurrido hace un tiempo, y que no es noticia nueva. Lo que yo creo que le dio la oportunidad al alcalde de hacer un refrito de la noticia fue el hecho de que la gobernadora fue a Wall Street la semana pasada a dar el famoso campanazo, pero era un campanazo sin sustancia porque no estaba presentando ningún instrumento en el mercado, contrario a lo que hizo el alcalde. Y el alcalde había estado en Nueva York poco antes de la gobernadora, y en una reseña noticiosa que dio Telemundo, el medio de verdad de allá, de Estados Unidos, y que acá no se le dio rebote suficiente, a una pregunta de un periodista, dijo que él no descartaba la gobernación, y eso aquí no tuvo mayor... yo me enteré... Porque de algún lado le dieron un retweet.
4: Sí, por las redes.
1: Las redes. Y lo vi, oh, Dios, caramba, mira esto. Y entonces veo. Y entonces yo digo, si sería por eso también que la. Eso se una, que entonces la gobernadora fue a Nueva York y hizo esta presentación. Y él se aprovecha de esto. Entonces, en tu línea, hay unas palabras del alcalde que me parecen que lo tenía ya. Escogido de hace como 4 semanas.
4: Fríamente calculado.
1: Como hace 4 semanas, y se le dio la oportunidad. Y ahí es que empieza la noticia de Pedro Menéndez Sanabria en El Vocero, que dice Romero: cuando una institución gubernamental funciona, los mercados escuchan y responden.
4: Gran frase.
1: Es decir, claro, que a nivel de Puerto Rico, los mercados no responden porque la institución financiera estatal no funciona. El mensaje es obvio. Y entonces... de momento tú ves al alcalde con un perfil mucho más alto y mucho más gubernativo, si le podemos decir así.
4: Presidenciable.
1: Presidenciable. Ajá. Que me parece a mí que lo que dice es, yo estoy aquí y yo no he descartado la gobernación. Eso me parece que es lo que le está contemplando Luis. Es que si entre la gobernadora y Rivera Chávez va a haber una guerra termonuclear, en donde una posibilidad es que ambos queden liquidados, Pues él está allí, es decir, él creo que entonces ha hecho sentir que él está ahí presente. Así que esto es un ángulo nuevo. No es que hubiese dejado de estar, pero él había estado jugando un perfil más bajito y de buenas a primeras se está posesionando, colocando, ¿verdad? Reposesionando nuevamente con un perfil más alto.
4: Permíteme añadir otro ángulo, Carlos.
1: Ajá.
4: Se supone que el gobernador de Puerto Rico es el líder político máximo de Puerto Rico y ejerce liderato dentro de la rama legislativa, no tanto la judicial, pero definitivamente en la de los municipios, de los alcaldes. De hecho, se dice, ya yo creo que eso ha cambiado un montón, pero que el poder político emana de los alcaldes y por eso es que los gobernadores tienen que estar en ese juego. Yo creo que eso ha cambiado un poco, pero se dice, ¿no? Mira esta cita. Otra, me parece que genial, ¿no? La confianza a ese nivel hay que ganársela y la credibilidad se va construyendo con acciones. Dirigido, obviamente, al gobierno central. Pero mira esta parte. El logro de San Juan abre la puerta a que otros municipios también lo puedan lograr. Y estoy consciente de que ya otros alcaldes están trabajando con el tema de refinanciamiento. ¿Qué está diciendo el alcalde? Aquí estoy. Ya yo llegué a la tierra prometida. Los que me quieran seguir a la tierra prometida y quieran, muy sutil, muy humilde, él no está diciendo yo soy el líder, está diciendo hay una gente allá afuera que está haciendo las cosas correctas, no los identifica, que están tratando de llegar a donde ya yo llegué y ya yo llegué. ¿Cuál es la entrelínea? Come to me, my friends. Yo soy el líder, yo soy el que los puedo llevar. A la vez, no sé si hay algo más de esto.
1: Abrió también un parque, el Parque Gándara, que es el parque que está en Atorrey, cerca del centro urbano, dentro del tren urbano de la parada en Atorrey misma. Uh-huh. Ese es un parque que estaba al lado de un pequeño centro comercial, que dicen que ese fue el primer centro comercial que se hizo en Puerto Rico.
4: Estaba el correo.
1: Había un correo y que todo esto se expropió por el tren urbano y había un parque allí también que se había afectado y entonces había ese parque se había hasta deteriorado y se había convertido en un punto de deambulantes o sin hogar y una cosa terrible. Y el alcalde pues se dio la tarea de renovarlo y parece que lo abrió, así que está en esas...
4: ¿Tú lo has visto?
1: No, vi que estaban casi acabados.
4: Yo vi que estaban trabajando, pero no lo he visto terminado.
1: Pero entonces veo la noticia, así que ahí está.
4: Y que es importante ese trabajo porque Roosevelt es una de las cosas que más pena uno le da. Los que vivimos lo que se llamaba la milla de oro y tú pasar por ese, sobre todo esa área... De la Roosevelt.
1: Un área triste, como tú dices.
4: Del Metropol para acá, hacia Torrey. Que tú dices.
1: No, pues wow. Yo te diría que desde que te bajas del expreso y te muevas hacia Torrey es una zona de desastre.
4: Pero el lado de allá, como que tiene sus restaurantes todavía, qué sé yo, y va como que poniéndose peor según te acercas a la.
1: Va poniéndose peor.
4: Por eso va poniéndose. No está bien en ningún lado, pero como que desde esa luz del Metropol para adelante, hacia Torrey, es como que Dios mío, tú sabes. Y ahí esto te ubica esto, está al final, así que qué bueno que lo hicieron. No, lo que te iba a decir, oye, hicieron hasta una cancha de pickleball allí, fui para allá a jugar pickleball.
1: ¿Estás jugando tú eso también?
4: Estaba, pero con entre la mano fastidiada y el catarro y la vaina.
1: La
4: edad tiene sus consecuencias.
1: Aunque eso lo juegan de
4: todas las edades. Sí, chévere, eso lo juegan.
1: De mucha edad. Mucho mayor y que lo juegan.
4: No, hombre, no, eso sí que no.
1: ¿Tú crees?
4: No.
1: Él tiene cara de...
4: Nada. Bueno, yo puedo darme la cerveza allí, pero jugar no. No, porque esa gente lo coge en serio, muchachos. Uno no puede poner la ficha que no hay y te dicen hasta pejo muerto. Y yo tengo una habilidad para eso que no te cuento.
1: Tú sabes que eso yo de sentarme en una mesa a jugar, exploto por dentro.
4: Y a mí yo tengo no demasiado, puedo, no puedo.
1: Aquí perdiendo el tiempo. En un embuste, porque es un embuste.
4: No, perdiendo el tiempo es no, pero embuste. Es un entretenimiento, Carlos, tampoco. Ajedrez. Tú jugabas ajedrez.
1: Por eso y lo dejé.
4: Por eso.
1: Porque me di cuenta que era y era bueno y decía, pero yo nunca voy a ser un maestro. Ni tú sabes que voy a hacer una cosa que deje chavo.
4: Ah, bueno.
1: Pues yo estaba claro. Dice, yo, de donde vengo yo, mis posibilidades son limitadas. No puedo ser Shostak de los Yankees. No voy a ser un maestro ajedrez. Yo voy a buscar algo que me dé y me saque de donde.
4: Pero jugando dominó, hay dos o tres por ahí que, ¿no? Hay dos o tres colegas tuyos que.
1: Sí,
4: yo...
1: siempre habrá, pero no es lo que.
4: Mira, contraste con el señor, señor gobernador, Dios mío, con el señor alcalde.
1: Sí, a rayos.
4: Pues, ¿qué te puedo decir? La gobernadora todavía no puede comunicar cuánto gastó en tocar la campanita. Mi consejo al amigo secretario del DEC. No se mete usted, no se mete en esos líos. Usted tiene algo de credibilidad, está empezando, es joven. O sea, usted me quiere decir que le cogerá 15 días a alguien sumar cuánto costaron los pasajes y los hoteles de esta gente. No lo quieren decir porque es un montón de dinero. Pero, yo sé que no es importante, pero, Carlos.
1: Mí es que yo de verdad que los medios se pierdan en eso. Porque de todas las cosas que ha hecho la gobernadora, de las más benignas es esa.
4: Sí, sí, sí. Pero, una pregunta
1: porque
4: válida.
1: Cuando tú tienes el desmadre del contrato ¿verdad? De generación alterna de energía, lo que está pasando en acueducto, la incapacidad administrativa y que tú me vengas
4: está bien, pero
1: de verdad no, pero es que esto hay que decirlo porque no, eso no, es la trivialidad en que ha caído Puerto Rico, en donde lo importante no es, tú sabes que no es que se discute, es que no lo ven,
4: pero se está discutiendo todo.
1: Bueno,
4: está discutiendo todo. A lo que yo voy, a mí lo que me fíjate, déjame ver si yo puedo decirte algo que te mueva.
1: Que te mueva
4: un poquito. No mucho, no te quiero convencer. Moverte un poquito. A mí, honestamente, el dato final me parece que es trivial y no es importante. Una vez se decidió que esto era un evento publicitario, pues bueno, peores cosas ha hecho, como tú señalas. Pero me parece que refleja algo que no lo tengan, lo cual acusa una total irresponsabilidad en el manejo de las cosas públicas. O sea, vuelvo y repito, esto no hay que ir a Harvard para sacar el cálculo, ni coge 15 días. De hecho, el cálculo se pudo haber hecho antes de que se fueran, porque yo sé lo que pagamos por los pasajes, yo sé lo que pagamos por los hoteles, yo sé más o menos lo que nos vamos a comer, pues ya está ahí un número más o menos. Entonces, es uno, o lo están ocultando para que, pues, No quiero entrar en que yo voy a decir que son $150,000 y viene entonces que por qué se gastaron $150,000 en eso, que eso es una trivialidad, de verdad. Pero esta cosa de que, si le creo, si le coge 15 días hacer eso, ¿cuánto les coge hacer algo difícil? O sea, eso es a lo que yo voy. Entonces, cuando es igual, Carlos, lo estoy buscando, pero no lo encuentro ahora en ningún periódico, que dice que todavía la gobernadora no ha sacado tiempo para citar a la reunión de Power Expectations con su gente, porque está esperando un informe que le va a preparar no sé quién, de no sé qué cosa. Oiga, este es el escándalo más grande que usted tiene en la mesa ahora mismo y uno de los más grandes en su cuatrienio, en los 18 o 19 meses que lleva. Y una situación, Carlos, que a mí yo no estoy muy claro qué es lo que está pasando aquí, porque he visto a Power Expectations salir y contratar relacionistas públicos, contratar abogados de alto nivel y de alto relieve, diciendo, nosotros estamos bien y vamos para adelante. Que es una actitud extraña cuando, si te cogieron con las manos, usualmente tú tratas de diffuse, y ellos están para adelante. Eso me llama la atención. Segundo, al día de hoy, al que le estamos dando la credibilidad, que es a Enchanted Rock, que a mí me ofendió la carta esa de junio 17 que escondieron, por parte de Enchanted Rock, Carlos, pregunté por ahí, al día de hoy no han radicado una querella en ningún lado de robo de identidad, de falsificación de documentos, porque esas fueron las víctimas en realidad. O sea, la víctima aquí, el pueblo de Puerto Rico, en la medida en que se fastidió todo este proceso, pero a quien le robaron la identidad, ¿qué pasó? O sea, tú públicamente falsificar, esa persona no trabaja para mí, no se sabe quién es, ahí simularon, falsificaron, usé la palabra que usted entienda correcta, mi firma de un contrato que no iba y que yo había dicho que no. Y tú te vas a quedar Yo creo que ahí hay un problema. Y entonces no pasa nada. No sé si pase hoy, pasado o en una semana. Pero me llama la atención. Lo que estoy diciendo es que de momento como que esto merece ser investigado para justicia de todo el mundo. Y usted, la gobernadora.
1: Pero mira, bien, yo gracias. Creo que es obvio que la gobernadora no es una persona estructurada. Es obvio que la gobernadora no es una persona organizada. Por consiguiente, la gobernadora no tiene plan a corto, mediano ni largo plazo. Será una persona que yo no tengo duda que quiere lo mejor para Puerto Rico. No tengo duda que quiere la estadidad para Puerto Rico. Es obvio que es astuta, porque ha logrado llegar a gobernadora. Pero en la vida, si tú no tienes una idea de lo que quieres hacer y te organizas para alcanzar lo que tú quieres, no lo vas a alcanzar. Entonces, pues ella habla y suelta una idea por ahí a base de una cosa que le preguntan y la batea. Pero el seguimiento que hay que hacer, la estructura, que eso no existe. O sea, todo lo que tú ves es una falta de estructuración, una falta de organización, una falta de planificación, pues. Y es triste, es desafortunado. Pero, oye, yo tengo que felicitar.
4: ¿A quién?
1: La pausa.
4: ¿A quién?
1: A Pablo José Violaluz, Dios mío. Aleluya, resucitó.
4: Cuéntame, cuéntame.
1: Aleluya,
4: vamos a la pausa.
1: Resucitó.
4: Vamos a la pausa porque esto para recuperarme.
1: Para recuperarte, porque sí.
4: Porque esto me va a dar algo. Vamos a la pausa.
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4: Regresamos a WKQ Analiza. Soy Luis Pavón Roca, estoy con Carlos Díaz Olivo. Don Carlos, usted quería hablar de nuestro comisionado residente.
1: Sí, porque es que el comisionado residente andaba perdido en un viaje, escogiendo cuanto issue, cuanto asunto de discusión impertinente pudiera identificarse. Y uno planteaba cómo es posible que él intente ser la alternativa del Partido Popular frente a la opción que ponga el PNP y el Partido Independentista y cualquier otra opción, y a la misma vez presentarse como un político con la capacidad y la madurez de asumir la gobernación, si andaba discutiendo cosas que no captaban la atención del pueblo. Y usted decía, parecería que está en una universidad en Estados Unidos con la temática liberal característica de esos centros. Pues ayer me parece que por fin vio la luz, y el Nuevo Día, en la página 8, en un artículo de Leisa Caro, pues el titulista le pone una cita de él que yo creo que es lo fundamental. Voy a priorizar lo básico, agua y luz. ¡Aleluya! O sea, sería tan difícil haberse dado cuenta que de eso es que hay que hablar, que eso es lo que a la gente le preocupa y lo tiene pues asediado, porque no decir otra cosa. Y aunque es poco lo que desde el punto de vista de un comisionado residente y las propuestas que dice tampoco es que vayan a solucionar la cosa, por lo menos desde el punto de vista del debate público me lo colocó donde era. Muchacho, le ha tomado, no voy a decir el año y medio que lleva en la posición.
4: 18 meses, pero yo sí.
1: Sí, Pero, bueno, por lo menos está bien, porque la electricidad está del principio, tienes razón. Pues 18 meses a él y a sus asesores.
4: Y el agua llevó a 6 meses.
1: Por eso, 6 meses. Darse cuenta que es esto. Pero pues, lo tengo que felicitar. O sea, por dentro de todo, vamos a ver qué pasa. Pero vio la luz, Luis, hay que apuntársela.
4: Quisiera tener tanta contentura como tú. Y me explico. Y estoy de acuerdo. Estoy de acuerdo. O sea, mi crítica o nuestra crítica, no te quiero meter yo en mi cosa, porque después como quiera lo van a hacer y te caen chinche. Pero es este escogida de temática tal vez muy pertinente en los Estados Unidos. Y la única explicación que yo puedo pensar, porque ciertamente es un chico muy inteligente, conocedor del Washington y conocedor de la política.
1: Y o sea, bien intencionado.
4: Por eso, eso yo se lo reconozco del saque a todo el mundo. Que él estuviese este primer año tratando de posicionarse dentro del mundo donde está para poder lograr unos apoyos y unos votos, porque allá todo es un trueque de votos, ¿no? Entonces, pues él estar dentro del ranquearse dentro del Partido Demócrata, aunque lo enajenase de su ¿verdad? Entonces, su fuente de poder, de su soberano, que es jugarte difícil. O sea, la mayor parte de los congresistas juegan el juego local y no se meten. O sea, usted no los oye. Si usted busca por ahí en el periódico, dígame, los congresistas, los representantes de distritos, senadores tal vez no, porque son menos, pero ellos están preocupados por los chavitos del hospital y los veteranos y si va a haber un contrato de hacer un barco que sea en mi distrito, porque es local politics y para eso es que está diseñado el sistema. O sea, así es que es. Pero el comisionado de Puerto Rico es distinto, tan distinto que es la única persona que representa más ciudadanos que cualquier otro, incluyendo los senadores, porque representa a todo un territorio. Si fuésemos un estado, habrían 6, 7, dependiendo de cómo se calcule. Pues hay como 6 o 7 representantes, habrían 2 senadores. Él está solito, así que técnicamente hablando, he's the most powerful guy en términos de voz. ¿Qué me preocupa, Carlos? El enfoque en el tema de power expectations. Porque lo veo enfocado en generar una investigación formal en el Congreso, que lo va a lograr, yo creo. De nuevo, si ha hecho su homework, y aparentemente lo ha hecho, va a tener, ¿verdad?, el respaldo de sus compañeros. Está en minoría. Habrá que esperar qué pasa en noviembre. Pero si gana los demócratas, pues va a estar mejor posicionado. Pero mi recomendación, ¿verdad?, de buena fe. Tenga cuidado, comisionado, en no empezar la pelea política partidista de corrupción en este momento. Y voy a dar un salto, no quiero que se me pierdan, porque por ahí viene la discusión de Medicare. Yo entrevistaba a todo el mundo para el programa de seguro sobre este tema. Y una de las preocupaciones, está todo el mundo positivo de los partidos que sean y los puestos que sean, pero la preocupación de allá es esa misma, es corrupción, obviamente en el tema de Medicare. Pero en la medida en que tú jamaqueas el palo con corrupción, en un ambiente donde hasta el presidente ha dicho que este sitio es el más corrupto del planeta, ojo. O sea, no es el momento de decir que el PNP es el partido más corrupto. Pues sí lo es, chévere, cool, pero eso en Washington no les importa mucho. Esto está acá, en la campaña en el 2028, es un tema posiblemente importante. Y me preocupa que cuando leo el artículo del periódico, Carlos, parece que el interés, o sea, a mí más me interesa, ¿cómo vamos a resolver los 400 megavatios que se quedaron al aire por este lío para atender el problema real de que no se le vaya a la gente la luz? ¿Que quién metió la mano en el pote de galletas? ¿O quién no hizo el trabajo? ¿O quién estaba dormido? ¿O quién cobró por no hacerlo? O sea, eso habrá que hacerlo. Ya está...

0: te oyen.
1: Nunca lo hacen, pero
0: sí, está bien. Porque de críticas ya está lleno y en eso Tomás Rivera ya le lleva como 20, yeah, 20 claro. trancos al frente y con mucha más efectividad. Así que apúntate en la línea atrás.
1: Correcto.
0: Y es entonces, buen punto.
1: Por eso. Y Tommy tiene una comisión que la podemos nombrar y puede hacer lo que le dé la gana.
0: Entonces, guerra. Creo que lo que tú también planteas está detrás de lo que tú dices. Te vas a ver politiquero. Y hay un ángulo que es lo que a la gente le interesa. Y dime algo, a ver cómo esto se puede atender.
1: No, y el que de verdad me preocupa, que no me ensucies el agua en Washington, de que entonces cuando vayas a pedir los chavos de Medicare,
0: ya tú mismo
1: estás diciendo que son unos corruptos. ¿Cómo yo le voy a dar chavo a este gobierno? Y tú me estás diciendo que son corruptos.
0: Muy bien, muy bien. ¿Sabes? Bueno, muchachos, allí en el de escuela de párvulos, tomen nota. Se me pega de ti después de tanto tiempo al lado de tanto cinismo, pues.
1: Pero es malo.
0: Pero fíjate, pero si le apuntamos una.
1: Sí.
0: Mira, en la semana pasada, y no lo pude comentar contigo porque fue casi al final y hablamos de tantas cosas locales, pero esto hay que discutirlo. Me refiero a que Donald Trump anuncia con gran entusiasmo que ha llegado a un acuerdo petrolero con Venezuela que le otorga a Washington el control de 17 yacimientos estratégicos de petróleo de Venezuela.
1: A un privado que escogerá Washington.
0: Y que Estados Unidos obtiene el 55% de la producción de esos nuevos campos por 25 años. Y esto hace obvio, patente, evidente, lo que el mismo Trump había dicho, que yo estaba allí porque me interesaba el petróleo venezolano. Y por un lado, desde el punto de vista miope y estrictamente económico inmediato de Estados Unidos, pues eso puede ser una gran noticia, ¿no? De que tú garantizas miope estricto económico de Estados Unidos, por eso no estoy hablando del mejor interés público ni a largo plazo, incluso de los propios Estados Unidos, porque teóricamente pues tú garantizas una disponibilidad de un petróleo que ahora no va a estar utilizándose para sostener enemigos de los Estados Unidos, sino cónsono con la política estadounidense. Ayudarás a tus panas en alianzas económicas como se ha visto que Trump lo hace. Ya en un plano más amplio, responsable y serio, pues esto genera varias situaciones. ¿Cómo es que Estados Unidos, para todos los efectos, se apropia de la riqueza natural de otro país, esencialmente utilizando su poder militar, cuando Estados Unidos había intentado proyectarse al mundo como todo lo contrario? Que incluso había ganado una Segunda Guerra Mundial y había permitido a esos países afectados, incluso contra los que peleó, levantarse y desarrollar alianzas de mutuo respeto, corrí Japón, y de mutuo respeto para una paz mundial y para un uso razonable de los recursos naturales. No es que hubiese sido exitoso del todo, ni hubiese estado libre de críticas con lo que hacía, pero por lo menos así yo creo que no solo se presentaba, sino que honestamente lo creía. Y para su gente, su pueblo y mucha gente en el mundo, eso era un hecho. Y ahora tú ves que esto es una burda transacción comercial hecha sin ningún escrúpulo ni nada. Segundo lugar, como la presidenta ahora en funciones de Venezuela, Delcy Rodríguez, se presta para esto. Es verdad que está bajo una presión militar, pero de la noche a la mañana traicionó, aunque para mí fueran incorrectos, sus ideales socialistas y su compromiso con una revolución que había iniciado Hugo Chávez. Y ahora es la pana, tú sabes, que le hace el juego a Donald Trump. Esto, para dejarte el análisis completo y me lo cojas ahí de ahí en adelante, yo creo que tenemos que unirlo a la reactivación en esta semana, esta y la previa, de ataques a lanchas y botes en el Mar Caribe y en el Pacífico al lado de la zona de Colombia, que Estados Unidos había descontinuado y que había estado activamente realizando antes de la intervención en Venezuela.

0: Y esto, pues yo no sé cuán relacionado está, pero vale la pena tenerlo presente, la presencia del secretario de Justicia Federal aquí, el hecho de que la situación en Cuba se sigue tornando intolerable y que las elecciones congresionales de noviembre están a prácticamente 2 y pico de meses de ahí. Yo no sé si, ¿verdad? Todo esto hay que verlo en ese conjunto. Bombardearon ayer nuevamente una isla de Irán. Y yo no.
1: Irán
0: Irán se retiró para adelante unos drones en Jordania. Y habrá que ver si antes de que llegue noviembre alguna cosa más hacen en Cuba. Porque a mí me parece que estas cosas no son casualidad y el hilo conductor, aparte de Trump, es el proceso de noviembre, Luis.
1: Mira, Carlos, lo de Venezuela, yo creo que hay que verlo en un contexto más histórico y eso podría ayudar a explicar eso que tú llamas las contradicciones de Delcy Rodríguez. Primero, la industria petrolera venezolana, PDVSA, ese es el nombre correcto de la como decir, prepa o acueducto, PDVSA, Petróleos de Venezuela, fue desmantelada y destruida por estos bárbaros que cogieron el poder. En aras de socializar y de un poco pasó lo que pasó con la agricultura en Cuba. O sea, desmontaron el sistema que tenían bajo unas teorías políticas que no se traducían en que la matita produjera lo que tenía que producir. Y sin entrar a lo que se robaron, porque estaban desquilmando aquello allí a diestra y siniestra, la producción se cayó. La eficiencia dejó de existir. Porque sencillamente los que sabían se fueron o los fueron del país o los fueron porque lo metieron preso. O sea, descalabraron una industria altamente técnica. O sea, para usted correr una refinería, para usted correr un proceso de sacar petróleo y de manejar ese tema, pues eso no es. Usted no coge un YouTube y baja un videíto, ¿cómo procesar petróleo? Y ahí está. Por lo tanto, había venido mucho, mucho, mucho a menos el tema. Y yo no estoy hablando de precios porque eso lo controla el planeta, suben, bajan. Es meramente capacidad de operar el negocio. Así que el régimen enfrentaba. Pues, que, tenemos un montón de riqueza allá abajo, pero ¿cómo la hacemos? ¿Cómo la hacemos billuye? Para poderlo gastar. Y no voy a entrar en las millones de dólares que repartieron en el continente para, ¿verdad?, en apoyo a gobiernos amigables, bla, bla, bla, bla, bla. Es una decisión política y cada político pues decide cómo va a manejar su eso. Estoy hablando de la cosa operacional. Llegan los americanos, que llegaron desde el día uno diciéndolo que vamos a resolver nuestro problema planetario con este petróleo, porque vamos a ponerlo en contexto. ¿Por qué está haciendo esto Estados Unidos? Porque esto es resultado de la década de los 70 y de los 80, donde me pillaron con los calzones bajitos. Yo no produzco suficiente petróleo. Pues hice hoarding y tengo cavernas por ahí llenas de petróleo en reserva. Hago fracking y consigo gas y consigo petróleo y consigo un montón de cosas. Con controversia todo eso, pero ahí está. Ahora de momento tengo acceso a un zafacón de petróleo en un deal que yo creo que hasta a los venezolanos les conviene. Voy a traer a un gringo, top of the line. No sabemos todo de la compañía, va a ser un panita, un amiguito del alma de Trump. Va a llegar allí, va a montar la infraestructura. Eso cuesta billete. Venezuela no tiene los chavos. Va a traer los operadores. Va a traer lo que llaman en inglés el know-how. va a llevarme a los mercados donde yo puedo vender mi petróleo. Porque hay un problema que con el embargo, el petróleo venezolano, ustedes tenían fantasmas tanqueros por ahí que le echaban petróleo por aquí, le sacaban por allá y lo limpiaban y lo vendían a descuento. Entro en un mercado Prime 55 a 45. O sea, 55 es para Estados Unidos. Que la compañía en teoría va a poner los chavos, el equipo y el know-how. Y 45% es para el gobierno venezolano. Brother, eso no es necesariamente un mal deal. Yo puedo ver una Delcy. Mira dónde estudió Delcy. Mira el trasfondo de Delcy. Ella muy socialistoide. Sí, de la boca de socialista de café, como los nuestros. Socialista de café, de la Sorbona y de Oxford y de, tú sabes, Harvard Square, tú sabes. Y yo tengo un apartamentito aquí a la vuelta de la esquina y oye, lo pasamos. Así que yo creo que ella está viendo si de amiguito con este. Y si lo que tiene de socialista hay algo genuino, que yo no tengo por qué dudarlo tampoco, tendrá un dinerito para hacer su gestión social dentro de la visión de... Pues si Delcy y... ¿Cómo es que se llama el Levermont? Bernie Johnson y ellos que andan por ahí más o menos en la misma onda. Y el de Nueva York.
0: Hemos perdido.
1: ¿Tú crees?
0: Te has hecho un trompista.
1: Yo creo que es una estrategia que... He puesto al lado... Para salvarme un poquito, güey. Me tiraste duro ahí.
0: Yo me he quedado aquí sin palabras.
1: Porque estoy haciendo un análisis estrictamente económico.
0: Ajá.
1: O sea, obviamente hay que poner al lado el problema de coloniaje y el problema de la explotación y el problema del derecho internacional.
0: Me has dejado atrás, déjame decir.
1: No, estoy obviando, ¿verdad? Este modelo neocolonialista. La única diferencia entre esto y España y América. Es que no había 55-45. Era 100 para allá y 0 para acá. O 95 y 5. El modelo colonial tradicional, voy a explotar los recursos. Cogí a África y me llevé todo lo que pude. Y a los africanos, bueno, pues dale algo de comer para que no. Oye, me estoy leyendo el libro de Rafi, Vélez.
0: Uh-huh.
1: ¿Tú lo leíste?
0: He visto cosas, pero no lo he leído completo. Pues partes, o sea, pero...
1: Debe. Yo no sabía que Colón era tan hijo de...
0: controvertible.
1: Sí. No, controvertible no. Controvertible eres tú y soy yo. No, ese tipo le cortaba las orejas a los indios y las narices y hacía cosas. Es malo. Colón fue malo. Yo sabía que era... Para mí los españoles eran malos. He descubierto en este libro que Colón era malo. Y que los reyes no eran tan malos nada, que era que no le hacían caso a las leyes, que te encantaría por esa parte. Toda la legislación, él la pone ahí, y si nadie le hacía caso, pero ahí estaba legislado. Anyway, poniendo al lado, ¿verdad? Porque si empezamos por ahí, pues entonces criticaremos el neocolonialismo de Trump. Pues chévere, pues lo criticamos. Pero... se va a salir con la de él.
0: Pero tú crees entonces que le funcione la estrategia.
1: Económicamente, dile.
0: Por eso yo te decía, claro, que económicamente tenía su.
1: Económicamente tiene su. Para los venezolanos.
0: Incluso para los venezolanos.
1: Pues mi punto es que es un deal que me va a tocar nada más que. O sea, me robaron el 55. Pero y tú tenías el otro. Vamos a ponerte una pregunta bien cínica. ¿Cuánto es el 45% de cero?
0: Ajá.
1: Cero, ¿verdad? Pues si apareció un peso y me lo dieron y me lo puedo jugar yo solito o lo uso en parte para hacer lo que vaya a hacer o lo dejamos subterráneo per secula seculorum.
0: Y sí, te sigo. Eso, más o menos algo de eso toca al principio. Y estas lanchas que están volando nuevamente, porque fue lo que hicieron cuando iban a intervenir en Venezuela.
1: Bueno, la diferencia, pero la diferencia es que estás con la anuencia del presidente nuevo de Colombia. O sea, que este presidente nuevo de Colombia entró en un deal a coger chavo y es de la línea de Trump.
0: Sí.
1: O de Bukele, o de Milei, o sea, está en esa eje. Así que yo creo que quien está pidiendo, yo creo haber leído.
0: Que era el de Colombia.
1: El de Colombia fue el que le dijo, oye, papá, ¿qué pasó? Que se te olvidó. Límpiate todo el que... Pero si él lo dijo, sin haber sido juramentado, dijo que se iba a limpiar, o sea, al que fuera. Y allí tú sabes que no hay mucho. Ahora, no quiero que se nos acabe el tiempo sin comentar esta. Ahora se me perdió. Lo que te dije de Guantánamo. Que me dejan con la... Hay un individuo que fue arrestado hace 20 años. Un árabe. No sé cómo se llama. Y finalmente le llegó el día del juicio. 20 años más tarde, señores. Ya no es acusado, es sospechoso. Fue acusado de ser el cerebro detrás del 9-11. Entonces, un juez militar, ¿verdad? Dije militar. Este no es liberal.
0: Una corte militar.
1: Una corte militar, un juez militar. Esos tipos no son muy llevaderos, que digamos. Ahora me perdí la noticia. Determinó que la confesión que este individuo había prestado hace 20 años no era admisible en corte. ¡En corte militar! Porque no había sido voluntaria. Traducción, la CIA le entró a pata, le arrancó las uñas. No dijo eso el juez, yo estoy aquí, ¿verdad?, utilizando el recurso de la hipérbole. Y el tipo confesó, yo maté a Kennedy. Y que eso no va para ningún lado. Y uno dice, yo me digo a mí mismo, que tú sabes que yo creo en el rule of law y lo trato de defender en todos mis análisis. ¿Cómo es que 20 años más? Porque el tipo no estaba en su casa con grillete electrónico, comiendo falafel y hummus. Estaba guardado en Guantánamo. ¿Usted sabe lo que es estar en Guantánamo? O sea, allí no hay... Es un pedazo de Cuba donde usted no tiene acceso a nada que no sea la base militar. Lo que hay es una base militar que se ha convertido en una cárcel de dudosa reputación y problemática, porque muchos de los que están allí metidos no tienen país. O sea, son como este terrorismo internacional, nadie los quiere. Entonces, aunque yo quiera salir de ellos, ¿a dónde los mando? Porque no los puedo deportar a ningún lado. Digo, para Trump, imagino que los mandará para Santo Domingo, para algún lado donde le parezca conveniente. Y Carlos, 20 años más, el tipo se chupó 20 años de cárcel. Y ahora...
0: Por eso es que no lo habían llevado a corte, para que tuviera la sanción. Es decir, ya cumplió la pena sin pena.
1: No, por eso. Es inocente, o por lo menos no se le probó culpabilidad alguna, pero se chupó 20.
0: Y la cosa es, ¿lo soltaron?
1: Pues no sé, porque la noticia no dice.
0: Dice, pues está bien, fantástico, pero perdón, vuelva a su...
1: ¿Podrá demandar a la hora? No, te digo que leí en algún sitio hace tiempo, no ahora, que uno de los problemas principales que tenían, entre comillas, la gente decente que opera Guantánamo, que debe haber dos o tres, que cuando se dan cuenta que tienen que devolver a alguien, a donde lo... O sea, yo arresté a este tipo en Timbuktu y el tipo nació en Nepal, pero se crió en Afganistán y entrenó con Hamas en el Líbano. ¿Para dónde lo mando? Y no tiene pasaporte, o sea, no reclama. Y obviamente nadie lo quiere. O sea, cuando tú llamas al gobierno, no, para acá no lo mandes, deja eso.
0: Mira, que estaba en News Puerto Rico la noticia. Y era Khalid Sheikh Mohammed.
1: Ese árabe tuyo está bueno. El Mohammed te quedó bien.
0: Lo he ido perfeccionando.
1: El Mohammed te quedó bien.
0: Pero se encuentra detenido todavía,
1: pues,
0: parece.
1: Sí, pero entonces, bueno, en teoría, bueno, lo que pasa es que Carlos... El que descarten una confesión no significa una desestimación de los cargos.
0: Claro.
1: El fiscal puede decir, no, déjeme buscar otra.
0: Habrá prueba. Otro motivo para tenerlo 20 años más.
1: ¿De dónde Centella buscará los testigos de hace 20 años? Pues vaya usted a saber. Pero sí, estarán 20 años más buscando.
0: Bueno, la fiscalía aquí dice que ya había excluido del caso declaraciones obtenidas de los interrogatorios que incluyeron 183 sesiones del ahogamiento que le hacían.
1: Sí, lo ahogaban, te meten la cabeza bajo un balde de agua y te preguntan, ¿verdad que tú sí? A las 184.
0: Está, que estableció que para junio del 2028 como la posible fecha para comenzar el juicio contra los cuatro acusados. Ahí está Luis.
1: Con otra prueba.
0: ¿Será? Pero el 2028.
1: Pues eso, ya van dos más.
0: Sí, ahí está, que ya está contestada.
1: Y estamos a punto de conseguir los testigos. A punto, juez.
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15: Roberto Ramos Rosario, buen día.
16: Buen día, este distinguido, para toda tu radio audiencia.
15: Inspector, ustedes, ¿cuánta información han podido recopilar sobre el asesinato de este joven maestro en Carolina? Y de hecho, yo no sé cómo está, pero entiendo que su hermano estaba terriblemente herido.
16: Bueno, de la información que tenemos es que estos jóvenes, ¿verdad?, fueron víctimas en este fin de semana. Entendemos, de acuerdo a la investigación que se ha ido desarrollando, que pudo haber sido la posibilidad de un intento de carjacking. Tenemos, ¿verdad?, un lamentable incidente donde este joven, que la información preliminar que es un maestro de educación especial, perdió la vida. Ya hemos tenido una comunicación con el FBI. En la mañana de hoy vamos a tener una reunión para ver si en efecto ellos asumen jurisdicción o entonces continuamos nosotros con la pesquisa.
15: Disculpe, pero ustedes teorizan que esto fue un intento de carjacking. Es que los carjacking no son así. Digo, mire, discúlpeme, yo no soy ni inspector, ni policía, ni investigador, pero los carjacking no son así. Los carjackings no te meten 70 tiros para que te mueras.
16: No, estamos hablando del caso del maestro, es lo que recibe. Bueno, no fueron 70 disparos, ¿no?
15: ¿Y cuántos disparos?
16: En el caso que estás hablando es el caso de Isla Verde, que ese joven sí. En el caso de Isla Verde, esta persona, hubieron muchos casquillos que se ocuparon en la escena, pero si es el caso del maestro, del joven maestro, no, ahí no, en esa escena no.
15: Entonces, inspector, ¿ustedes creen realmente que esto fue un caso de carjacking?
16: Un intento, esa es la información que hemos recibido de acuerdo a una llamada que le estaban con su otro hermano a través del teléfono, que pudieron escuchar lo que estaba sucediendo. Esa es la información preliminar que tenemos al momento. De hecho, esto está sujeto a corroboración.
15: Pregunto, ¿cuánta información que los pueda llevar a los responsables de esto ustedes han recopilado?
16: Bueno, estamos recopilando todavía información, estamos en los análisis de las cámaras de seguridad en el día de hoy, vamos a estar continuando inspeccionando las cámaras de seguridad. De hecho, en el día de ayer los personal de homicidio y del CIC de Carolina estuvieron trabajando. El detalle que habían varios negocios aledaños que se encontraban cerrados. En la mañana de hoy vamos a estar en estas gestiones para localizarle este tipo, ¿verdad?, las cámaras que estuvieran en el lugar, que nos arroje luz relacionado a esto. De igual manera, le exhortamos a los ciudadanos que estuvieron cerca por ahí o pudieron haber apreciado algo, que se comuniquen de manera confidencial 343-2020. Nos urge, ¿verdad?, esclarecer este caso. Un joven maestro, no tenía expediente criminal, maestro de educación especial.
15: Pero pregunto, ¿esto fue en la Valdorio Jotí?
16: No, es que son dos incidentes aislados. De la Valdorio Jotí estamos hablando de otro caso. Este caso que estoy hablando del maestro fue en la carretera 860 en Carolina. Fueron dos incidentes, uno en la,
15: inspector,
16: en la 860 en Carolina y el de la Valdoriotti, que es otro caso.
15: Inspector, y en esa carretera en Carolina, o sea, ¿puede haber negocios con cámaras o algo así?
16: Correcto. Sí. De hecho, las hay. Vamos a estar en la mañana de hoy verificando unos locales que pudimos constatar en la mañana de ayer, que se pudo constatar, se encontraban cerrados, pero en la mañana de hoy el personal va a estar corroborando y, en efecto, ver si estas cámaras pudieron haber captado algo para entonces la extracción de las mismas.
15: Ok. Antes de concluir, ¿tiene usted información? Digo, yo no sé si eso se pueda decir aquí. ¿Tiene usted información sobre cómo se encuentra a su hermano?
16: Dentro de la situación se encuentra estable, no obstante, vamos a proteger más la identidad de este joven, ¿verdad? No vaya a ser ya una situación tan delicada como esta para, ¿verdad?, proteger su identidad.
15: Por eso, pero me imagino que en una circunstancia como esta debe haber policías allí en el hospital.
16: ¿Perdón?
15: Pregunto, en una circunstancia en que matan a un joven y hieren a otro, ¿debe haber policías en el hospital, vigilancia?
16: Eso vamos a estar constatando en la mañana de hoy, si en efecto, ¿verdad?, existe que se dice de Carolina y ha hecho lo propio. Vamos a estar verificando.
15: Al exsecretario de Agricultura, Ramón González, en línea. Muy buenos días.
16: Buenos días, Rubén, a ti y a todo el público que
15: bueno,
16: nos escucha.
15: Mire, me gustaría hablar muy seriamente, pero también muy con mucha responsabilidad sobre este asunto de ganaderos Borges. ¿Cómo reacciona usted a la imputación que se les hace?
16: Pues mira, Rubén, por lo que he leído, son acusaciones serias que son referentes a la disposición de las aguas del proceso de la matanza y de la empacadora. Y es bueno aclarar que eso no tiene nada que ver con la calidad del producto de los animales que se sacrifican allí, sino es un asunto de disposición de aguas semitratadas o pretratadas. Los casos que ellos tienen, por todo lo que he podido leer, siendo yo secretario, y si mal no recuerdo, para el 2023 aproximadamente, la planta sufrió una intervención de los federales donde se llevaron computadoras y otras cosas, y luego ellos continuaron operando y haciendo mejoras a todo ese sistema de disposición de las aguas usadas. Pero obviamente yo, después de un par de años, uno piensa que habían resuelto todo, y es ahora cuando vemos en la mañana de ayer que radican cargos. En la mayoría de los cargos que yo leí, que pude leer, son eventos bastante viejos, de hace tiempo, 2018-19. Así que podría pensar que ya ese asunto está corregido, y aún así los acusan, ¿verdad? Porque tienen aparentemente evidencia de actos ilegales que se hicieron allí. Es el matadero más grande de Puerto Rico, donde se procesan más toros, vacas y cerdos semanalmente, así que es una planta bien importante para la ganadería y la producción de cerdos en Puerto Rico. Confeccionan hamburguesas y otros productos, y como tú dijiste, sí suplen a comedores escolares y otras instituciones. Esa planta, todo el proceso de la carne cuenta con inspección federal, como tiene que ser en Estados Unidos, así que el producto es seguro, es de primera calidad. Que hayan tenido problemas en la disposición de agua, pues tendrán que responder, y estoy seguro que así lo harán.
15: Yo creo que la principal preocupación de mucha gente se aclara con este último comentario que usted ha hecho, y que yo he tratado de establecer aquí, no para defender a esta compañía, porque yo no conozco a nadie y yo no conozco a esa compañía, pero, o sea, conozco su reputación y su trayectoria, pero no conozco a nadie allí. Y yo me imagino que ellos, cuando se tengan que defender, se defenderán. Pero es bueno para la gente que puede hoy consumir, o ayer haber comprado, o su hijo haber estado en comedores escolares, que esto no tiene nada que ver con la calidad del producto que ellos hacen.
16: Nada que ver, nada que ver. El producto es una cosa, y la disposición de desperdicio, o sea, lo que uno cocina en su casa no tiene que ver con los desperdicios que salen al sistema sanitario, ¿verdad? Son cosas aparte, y como te dije, hay inspección federal cada vez que hay matanza, o sea, todos los días hay presencia federal allí. Así que el pueblo puede estar tranquilo. Esta gente, yo sí conozco a la familia Borges, son gente que vienen de abajo, trabajadores,
17: y me apena mucho el caso de ella.
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20: Regresamos, esto es WKQ 580, yo soy Jay Fonseca, gracias por estar con nosotros y buenas tardes a todos y todas. Estoy con Jennifer Álvarez Jaimes, estábamos hablando con Toñito Cruz de la posibilidad de que en Puerto Rico ocurran eventos electorales extraños, pero bueno, o sea, a mí lo que, ¿no te parece interesante, Jennifer, ese nivel de, por lo menos para mí, es como... Si yo tengo evidencia como esta, contundente, de que pueden estar aquí habiendo robo electoral, yo haría como que más ruido con ese tema. O sea, yo no sé, como que es como, pues mira, están clonando tarjetas electorales. ¿Para qué será? No sé, a lo mejor es para, me gusta ver la fotito de los viejitos en la tarjeta electoral.
21: Y el comisionado, o sea, electoral del PNP, que debería tener un poquito más de vergüenza, o sea, tienen el señor diciéndolo todo, o sea, ¿qué más quieren? O sea, lo que tienen que ir es allí al comité de verificar.
20: Tú estás pidiendo que un comisionado electoral del partido que se beneficia de un alegado robo electoral
21: tenga vergüenza. Es que lo cogieron.
20: Por eso, Jennifer, pero...
21: O sea, okay, entiendo que se haga de la vista larga, porque volvemos a la cultura del ganso, ¿verdad? Pero lo tienen ahí al señor diciendo, me la dieron aquí. Entonces es como que, pero mira, ya tenemos aquí la certificación en desacuerdo que nos la envía Bárbara Figueroa. Sí. El comisionado electoral del PNP dice, en contra. Bueno, nosotros entendemos que esto es una carta que envía el representante Torres Cruz, que la misma no cumple con el reglamento para trámite de querellas sobre infracciones. Y nosotros vamos a solicitar que se le notifique específicamente a Ramón Torres que si él quiere presentar una querella, que la juramente. O sea, como que tiene que ir el representante a juramentarlo, ¿verdad? Y entonces aquí sale el del PPD... narrando todo lo que dijo ya Toñito, que dice que consta que el 4 de agosto del 2026 a la 1:09 compareció una persona a la Junta en un impacto en la UPR de Arecibo y el elector dijo que estaba solicitando un duplicado de la tarjeta de identificación electoral cuando se percataron que la que tenía no era expedida por la Comisión Estatal de Elecciones y cuando se le preguntó, pues dijo que esta tarjeta se le había dado en el Comité Municipal del candidato alcalde por el Partido Nuevo Progresista en el 2024, José Memo González, en Arecibo.
20: O sea, bien, de nuevo. O sea, es que...
21: ¿Dónde es que está Memo González ahora? En una agencia de Comisión del Tránsito, ¿no?
20: De Seguridad en Tránsito. O sea... Oye, ¿y dará él licencia de conducir fatula? Porque,
21: bueno, no, porque es el dito, pero...
20: Por eso, pero la máquina de soplar fatula. La máquina de soplar está borracho fatula. O sea, gente, de nuevo, piense en lo que implica que después de que sabemos esto, aquí se está ampliando el voto por correo para que más personas puedan votar de esa forma, a sabiendas de las alegaciones, de las demostraciones. Y también, por otro lado, hay que decirlo, o sea, si los otros partidos permiten que se les, ¿verdad?, que esto pase y no sé, de verdad, yo creo que honestamente Pablo José hizo una propuesta aquí de tres cosas para enmendar la constitución. Yo creo que hacía falta una constituyente para que la ley electoral en Puerto Rico sea por constitución, y eso no puede estar cambiándose cada partido aquí arreglando la cosa para como le convenga, porque esa vaina de que aquí primero yo escojo quién va a decidir si los políticos van presos o no, o sea, yo escojo el secretario de justicia y el FEI, hello. Entonces esa es una, y la otra, yo aquí en el proceso electoral hay evidencia, o por lo menos alegaciones extremadamente serias, con una persona juramentada diciendo, me robaron mi firma para darle un endoso ilegalmente a... Y no pasa nada porque el Departamento de Justicia no hace nada, la Comisión de Elecciones no hace nada, porque la explicación es, el Departamento de Justicia dice, yo no puedo hacer nada porque la investigación la hace la Comisión de Estas Elecciones, que tiene jurisdicción primaria, y ellos pues no han hecho su investigación primaria, así que yo no puedo hacer la secundaria. Pues entonces el delito electoral en Puerto Rico es legal. Porque esa es la explicación.
21: Y el caso más terrible, el que tú dices, de la viuda de Rafael Hernández Colón. Ajá. Ella está ahí haciendo, es la querella directamente. Esto no es que le dijeron nada, ya lo está. ¿Y qué ha pasado? Esa persona sigue trabajando ahí, no sabemos. Si ¿dónde está el presidente de la Comisión Estatal de Elecciones? Que yo no lo he visto en una
20: entrevista. El juez Rivera Rueda.
21: Yo nunca lo he visto en una entrevista. ¿Te acuerdas antes que daban entrevistas y salían y educaban a la ciudadanía sobre la importancia de que saquen su tarjeta electoral y la gente que nos está escuchando búsquela con tiempo? Porque las elecciones pasadas hicimos reportajes de las filas 24 horas antes de que cerrara la fecha de registro. La gente allí bajo el sol. O sea, haga las cosas con tiempo también.
20: Mira, aquí está Jennifer. A lo mejor ahora lo has visto. ¿Lo has visto por ahí?
21: Es que bajaron por descargue su nombramiento.
20: Sí, lo bajaron por descargue.
21: No sé. Yo nunca lo he visto por ahí. Debería salir y decirnos qué va a pasar con esta denuncia y si va a ir allí al comité de donde era el comité de Memo, que yo no sé si eso existirá. Posiblemente eso ya cerró.
20: En Arecibo no, perdió.
21: Por eso, ya eso. Oye, cerró.
20: Mira si Memo era mal candidato, que hasta robándose las tarjetas electorales perdió.
21: Pero tiene un mejor trabajo ahora en la Comisión de
20: Seguridad del Tránsito. Bueno, está bien.
21: Ese, mira, trabajo más cool.
20: Memo es una persona bien interesante, porque Memo fue el que estaba con Pierluisi. Y que Pierluisi hasta le dio... Y realmente toda la estructura de Memo ayudó a Jennifer. Ah, esa historia es...
21: Mira, hablemos de Pierluisi, que fue para Vieques con Rivera Chats y estaban... gufiándoselo en las redes porque salía Rivera Chats al frente así imponente, el líder del futuro del PNP, y entonces salía atrás Pierluisi con un bultito. Entonces estaban diciendo en las redes, mira, el carga maletas, lo llevó para cargarle el bulto a Rivera Chats, no sé qué más. Pero dicen que eso es una posible dupla electoral, volver comisionado residente Pierluisi y gobernador Rivera Chats. Las lealtades caducan.
20: Bueno.
21: ¿Qué tú crees de esa...
20: ¿Lealtad a quién?
21: No sé, pregunto, porque como Rivera Chats... Bueno, ya eso se habían reconciliado, ¿verdad? Después de que no le dieron paso como secretario de Estado cuando Rosselló renuncia, pues votaron por él después. Porque Rivera Chats estaba primero con Pierluisi y luego pues no le quedó remedio de estar con Jennifer González. Así que, ¿qué tú crees de esa dupleta? ¿Tienen éxito? ¿Le ganan a Pablo José?
20: Yo creo que lo que acaba de ocurrir... de la posibilidad real de que vemos cómo en el voto por correo se puede hacer este tipo de gestión de votar por gente y de conseguir el ID por gente, pues debería demostrarnos que es una dupleta formidable para ganar las próximas elecciones. O sea, Tomás Rivera Chats era comisionado electoral del PNP, una persona conocedora de estructura electoral como nadie, que es el que ha hecho la ley electoral actual, porque a todos los que dicen que Tomás Rivera Chats fiscalice, y los populares y los independentistas que están aplaudiéndole, recuerde que esa es la persona que hace el código electoral a la hechura perfecta, en la idoneidad de lo que le conviene a su partido. Y esa es la persona que usted quiere que sea el gobernador de Puerto Rico, o que usted está ayudando indirectamente a que sea el gobernador de Puerto Rico. Una persona que hace deliberadamente antes de las elecciones un proceso y un cambio para ganar las elecciones, ajustándolo a lo que le conviene a su partido y a él, y no lo que es lo correcto para el país. Así que ahí está. Yo lo digo porque es que estas cosas, como las lealtades caducan, a mí no se me olvidan esas cosas. Y a veces pienso que a mucha gente se le olvidan esas cosas, o será eso, o es que como la enemiga de turno es Jennifer González, pues hay que descarrilar a Jennifer, y cuando venga Tommy, pues entonces, ¿descarrilar a quién? Sí, seguro. Cuando pueden hacer este tipo de cosas y salirse con la suya, o sea, cuando tú ves que pueden, de repente pasa esto, de que hay una máquina electoral extraña, de que hay bajo juramento y no hay ninguna investigación sobre el asunto.
21: Pero imagínate si aquí Rivera Chats logró que hiciera una segunda elección para él, pues con la ayuda del Partido Popular.
20: De acuerdo. Ahí,
21: ahora es el alcalde de Dorado.
20: Saluda a Aníbal José.
21: O sea, ¿qué tú puedes esperar?
20: Por eso. O sea, mi punto aquí es que la gente que está planteando que si es una posibilidad... Ah, Rivera Chávez no puede ganar. ¿Yo qué? ¿Cómo? Primero que la gente... Es como Donald Trump. El tipo de persona, como ese estilo de persona, una vez está en un paso, hace lo que sea para ganar. Claro. Así sea, clonar tarjetas electorales. O sea, no. Yo honestamente no tengo prueba.
21: Y ese dato que dio Toñito de que en el área de allí de San Lorenzo la gente ganó, el PNP ganó por Jennifer, un montón de votos por correo.
20: El PNP perdió en todo en San Lorenzo, menos en el voto por correo, donde ganó por unas ventajas de 9 a 10, 9 a 1. O sea, nadie...
21: Y no podemos esperar, la gente que está escuchando esto, no esperen que Bad Bunny los convoque a ir a sacar la tarjeta electoral, que ya en la clausura de la residencia dije, mire, usted es responsable de cada quien, ya él se zapateó eso, no esperen billboards de Bad Bunny ni nada de eso, porque es que también es terrible y la gente, a menos que no salga un artista a convocarte, no se mueven con tiempo a hacer estas cosas.
20: Bueno, si sale un artista van hasta la Plaza de las Américas. Para verlo desde allá el concierto, que no se ve absolutamente nada. Se escucha el pum, pum, pum, pum, pum. Exacto. Más nada. Pero, de nuevo, o sea, es que ese es el costo de la democracia. O sea, la democracia tiene un montón de defectos y un montón de virtudes. Pero el mayor defecto de la democracia es que es democrática. Depende de que usted.
21: Pero eso nada más pasa en Cuba y en Venezuela.
20: Es que a mí me parece impresionante que, de nuevo, esto no es portada de un periódico, esto no es portada de los noticieros, esto no es, o sea, gente, hay 200,000+ votos que se hacen por correo en Puerto Rico y la única cautela para asegurarnos de que esa persona en efecto votó es que aparece una firma y una tarjeta electoral en la copia de esa tarjeta aparece en el correo. O sea, lo único que garantiza que esos 200,000+ votos son en efecto votos correctos de la persona, y no es que alguien esté votando por él, es que esa persona, ay María, ¿quién le da su tarjeta electoral? Es que yo los he entrevistado tantas veces. ¿Quién le da tarjeta electoral a otra persona para que vote por él? Nadie, Jay. Así que ese voto por correo es correcto y hay que contarlo porque esa persona envía su tarjeta electoral como parte de la copia. Así que ¿quién saca ese rato para ir a buscar una copia de su tarjeta electoral para enviar ese voto por correo, Jay? ¿Quién hace esa gestión? Nadie, eso es la persona misma. Aquí está.
21: Mira esa foto, qué bonita. ¿Está en campaña o no está en campaña?
20: ¿Tú crees? Rivera Chat esté con Psycho Bunny. Para los que no saben, es que Rivera Chat sale en una foto en sus redes sociales.
21: Con una nena bien chula.
20: Con una nena súper bella. Y es obvio que está haciendo campaña, ¿verdad?
21: Cuando los políticos alzan bebé, están en campaña. Y abrazan viejitos, están en campaña.
20: No tiene a Bad Bunny, pero tiene a Psycho Bunny.
21: Que es una marca ahí de ropa.
20: Sí. Nada. Dios lo bendiga. Ahí el país, de verdad, Jennifer. Dejémoslo ahí, porque es que.
21: Nosotros estamos acostumbrados ya que no nos den entrevistas, así que estaremos otros cuatro años,
20: bueno,
21: más sin entrevistas.
20: Fue el primero. O sea, la primera figura que decidió que no nos iba a dar entrevista a nosotros ni ningún tipo de espacio.
21: Mira, ella explica que tú no endosaste a Rivera Chats, que me tienen loca.
20: Pero es que, pues...
21: Me escriben.
20: Yo no sé qué más la gente... Pues, o sea, si usted no vio el programa y lo que vio fue el clip sacado de contexto, pues entonces deja que lleguen los deepfakes. Yo voy a aparecer ahora de rodillas frente a Rivera Chat pronto diciendo cualquier cosa.
21: Con una camisa de Estados Unidos.
20: Estados Unidos y yo soy PNP. Tú sabes, porque es que, Jennifer, por Dios, si la gente no entiende que llegó con la inteligencia artificial... Llegó la era donde cualquiera de nosotros puede aparecer haciendo cualquier cosa, más con la voz de nosotros que estamos todo el tiempo al aire. La voz mía, los dos días aquí hicimos un programa donde yo vi cómo mi voz puede ser usada y parece
21: clonada,
20: que soy yo. Literalmente parece que soy yo. De hecho, el tipo que más está advirtiendo del problema del AI, que es el autor de Sapiens, Harari, él está hablando como sociólogo e historiador. Y él dice, mira, para que tengan la idea de lo eficiente que es esto, en Discord hicieron un video de él donde la hermana le envía el video y le dice, mira, tú dijiste esto. Y él ve el video y él mismo dice, yo le he dicho eso. O sea, él mismo dice que le cogió 1 minuto y medio darse cuenta de si era él o no.
21: ¿Dónde hicieron eso? ¿En qué programa? Es,
20: en CNN, The Economist hizo un... él habló, no sé, él dice que lo hicieron el video y que él se lo enviaron. Pero aparentemente no aparentemente mucho de Discord, que son súper tecnológicos. O sea, eso es... ¿Y qué pasa? Que honestamente, sí. O sea, si usted... Yo lo que dije fue... Y lo aclaro por vez número no sé qué. Yo no endosé a Rivera Chats para la gobernación. Yo lo que dije fue que Tomás Rivera Chats es la persona, y ahora si lo digo de nuevo lo van a volver a usar. Es la así que yo dije que la persona que ha pasado por más posiciones para prepararse para la posición de gobernador, pues esa persona.
21: Si leyeras el resumen, pues tiene toda la experiencia en todas las posiciones. Eso fue lo que él dijo.
20: Así es. Si tú vas y coges todas las posiciones que ha tenido... Igual que Hillary Clinton. Hillary Clinton tenía todas las posiciones posibles antes de ser la candidata presidencial. Perdió. Pero si algo nos está demostrando este tiempo ahora es... Mira para allá. Pierluisi ahí cargándole la...
21: El bulto
20: verde. Jennifer, y esa es otra. Si hay algo que es terrible, es crearle falsas expectativas a la gente. Y modestia aparte, nosotros estuvimos... Y aquí nosotros no. Todo el mundo sabía que el hospital de Vieques iba a terminar tarde o temprano siendo un adefesio. Y es una lástima. O sea, todo el mundo quiere una escuela en su patio, todo el mundo quiere un hospital en su balcón y todo el mundo quiere un mall en la esquina. Pero no hay los recursos para eso.
21: Sí, no hay suficientes médicos y recursos de salud para la isla grande. Imagínate, en Vieques tendrías que pagarle 3 veces más a los médicos y enfermeras para que vivan allí. Porque vivir en Vieques es súper caro.
20: Además del costo, que sí es parte súper importante, es que tú puedes tener un médico primario, pero un hospital con todo el personal que eso requiere. Uh-huh. Y modestia aparte, y esto es algo que le hemos dicho, mire gente, el problema principal que nosotros tenemos, mire, esto yo no sé cuántas veces lo hemos explicado, pero pues, explicaremos una vez más. Puerto Rico recibe 40% menos de fondos federales que los estados. Así que cuando Puerto Rico va a competir con un médico ACME, es decir, con un médico que tiene una especialidad, compite contra estados, número uno. En Puerto Rico, de los 18 billones de dólares que es el sistema de salud, 18 billones que tenemos para salud en Puerto Rico, entre privados y públicos, 15 son fondos federales. 15 de los 18 son fondos federales. Así que Medicare y Medicaid. Medicare son 10 billones, Medicaid son 5 billones. Es decir, solo 3 billones son de planes patronales o individuales privados que tú pagas. 3 billones de los 18. Así que obviamente la regla la va a poner Estados Unidos. Porque si de los 18 billones, 15 los ponen ellos, pues ellos ponen la regla. Pero además de eso, Puerto Rico recibe 40% menos que los estados. Y los estados tienen mucho más de fondos que son del patrono privado que paga su plan médico. Es decir, en Puerto Rico el 80% son fondos federales. En los estados es al revés. El patrono es la inmensa mayoría de los que pagan el plan médico. Por tanto, cuando nosotros vamos a competir para que un médico se quede en Puerto Rico, la única solución es auspiciarle la carrera desde el principio con becas y ayudas. Para que, a cambio de que se quede en Puerto Rico.
21: Pero hay que pedirle que se queden.
20: Por eso. Porque de lo contrario, Jennifer, siempre los estados van a poder outbid. Siempre un estado va a poder ofrecer más que Puerto Rico. Porque Puerto Rico, primero, que depende de los fondos federales. Y segundo, que allá los patronos pagan muchísimo más que aquí para poder dar la cubierta médica a sus empleados y el plan directo igualmente. Así que allá siempre va a haber mucho más recursos porque Puerto Rico depende de una asignación federal que es 40% menos que lo que reciben los estados. Por tanto, siempre que tú vas a contratar a un especialista en Puerto Rico, siempre estamos en una desventaja brutal. Pero aquí estamos abriendo hospitales en Vieques y diciéndole a la gente que podemos sostener un hospital. Yo puedo sostener una sala de emergencia, un CDT.
21: Claro.
20: Pero, pues, yo quiero tener un MD Anderson allí también en Vieques. Seguro. Y se lo merece la gente de Vieques. Claro, pero... Sí.
21: Pero pues, no es real. porque no hay suficientes médicos ni personal médico para...
20: Jennifer, los otros días una compañera de nosotros, de los medios, nos estaba hablando de cómo ella tuvo que, en el hospital, su mamá estaba en una condición terrible y las enfermeras no cambiaban a la mamá. Ella tenía que ser la que la cambiaba porque no había personal para darle servicio. Estando en el hospital, hospitalizada. Uh-huh. Imagínate tú, pero vendiéndole sueños a la gente. Tú sabes, así cualquiera. Y de nuevo, yo no estoy diciendo esto porque me guste. Cuando...
21: 85 millones costó ese
20: hospital. La construcción del hospital. La construcción.
21: Imagínate.
20: Los equipos, el personal, los
21: 59
20: técnicos,
21: mil pies cuadrados.
20: Pues, es que...
21: O sea, con tal de... es que había ese dinero federal, había que gastarlo, pero es que había que exigir hacer un modelo distinto.
20: Bueno, yo...
21: Y guardar mejor, exigirle al gobierno federal, mira, necesitamos ese dinero, sí, pero entonces para poder tener, qué sé yo, algún tipo de entrenamiento allí para que sea atractivo a los médicos, enfermeras ir a trabajar allí, porque es que si no...
20: Te soy honesto, yo pensaba que era que venía un centro de research, porque era la única explicación que le podía dar a eso. Dinero. Y yo le entrevisté al alcalde y yo, mala mía, ¿verdad? La propuesta que yo hice en aquel momento fue, vamos a crear un fideicomiso. Exacto. Cógete 10 millones para construir las facilidades dignas allí. Uh-huh. Y un fideicomiso de 75 millones, lo dejamos puesto allí, que obviamente de los intereses vivas de estar en el mercado. Y tú pagas entonces ambulancia aérea cada vez que haya necesidad de utilizarla. Y con ese fondo de 75 millones se puede pagar continuamente la necesidad de esa ambulancia aérea, que salía mucho más barato y mucho más coste efectivo. Además que le iba a dar mucho más servicio de salud a la gente de Vieques en la práctica. Porque lo que estamos viendo es un sistema que no va a poder sostenerse en la Isla Grande porque no tiene el personal. Hoy, desgraciadamente, el país es un país envejecido sin gente en edad productiva que esté trabajando. No da abasto. Y los que están emigrando en las etapas productivas de la vida. Esa es la realidad. Pues si yo sé eso, by the way, cuando yo insisto en este tema de que te tienes que cuidar tú, de que te toca cuidarte a ti, de que el médico no va a hacer la dieta por ti, de que te toca a ti hacer cada vez que tú comes, cada vez que tú haces ejercicio, cada vez que tú tomas decisiones todos los días de beber, de lo que sea, tú estás decidiendo tu futuro. Es por eso. Porque la verdad es que Puerto Rico no va a tener los recursos para poder cuidarte en una población. Jennifer, hoy se anuncia que vamos a hacer un research en Puerto Rico de gente con Alzheimer y síndrome Down. ¿Por qué Puerto Rico? Porque Puerto Rico tiene la condición de Alzheimer más alta de la nación y de Latinoamérica per cápita. ¿Por qué? Porque es diabetes tipo cerebral. El Alzheimer es diabetes cerebral. Se sabe. Esto se sabe, esto no es un invento. ¿Y cuál es la población más diabética? Nosotros. ¿Y cuál es la población que más... tú le dices a la gente, ¿cómo es? Este fin de semana, ya, olvídate, algo hay que morirse. Sí, el problema es cuando llegues a esa edad, de algo hay que morirse, morir solo, sin que te cuide nadie, con Alzheimer.
21: Uh-huh. Pero, y ya hemos visto desde ahora casos de ancianos abandonados que son objeto de maltrato, porque pues si tú tienes Alzheimer no tienes la capacidad para poder defenderte ni nada.
20: Cientos de viejitos abandonados en hospital. Pero aquí, dime, ¿cuándo fue la última vez que tuviste el gobierno hizo una campaña de te toca cuidarte a ti, no tenemos los médicos? No, al revés. No te preocupes, si nosotros vamos a janguear para abajo. Pues, está bien, está chévere. Yo espero que algunos tomen conciencia. Regresamos a todo Luca Q580.
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Regresamos, esto es WKQ 580. Yo soy Jay Fonseca, estoy con Jennifer Álvarez Jaime. Bueno, vamos a hablar de Cataño y el municipio controversial donde hay tanta corrupción siempre. En Cataño la corrupción es todos los días. Todo el mundo sabe la cantidad de cosas que han salido. Todo el mundo sabe el historial que ha habido y todo el mundo sabe que siempre ha habido un montón de dinero porque ahí están todos los almacenes, el impuesto de inventario, el impuesto de la propiedad. Todo eso que ocurre en Cataño, que sabemos, ¿verdad?, que ocurre que gran parte de los almacenes de las empresas y gestiones comerciales y empresariales, pues,

0: Empleado.
1: Sí. No, te digo, es terrible, que mucha mediación, y pues de casualidad, si de una vez es el novio de mi hija, pues perdón.
0: No,
1: Perdón,
0: mejor
1: perdón.
0: amigo.
1: Mejor para mí. Celebrando aniversario con la manita puesta en la
0: Y
1: ahí
0: ahí tú
1: entrepierna.
0: nunca me has invitado a Las Vegas a ver ningún
1: Jennifer,
0: artista.
1: y tú nunca me has puesto. Así que no.
0: O sea, yo soy tu mejor amiga supuestamente desde el
1: No, no, soy un falso,
0: 2006
1: soy un falso.
0: y nunca me has regalado
1: Soy
0: nada
1: un
0: Prada.
1: falso.
0: Nunca me has llevado a Las Vegas a ver a Adele, su
1: No.
0: residencia. Qué mal amigo eres.
1: Definitivamente. Bueno, ¿cuál regalo yo te he hecho? Así que, no, ninguno pasa.
0: Ninguno.
1: Ninguno pasa de más de 50, 100 pesos. Qué barato soy. Soy un
0: No,
1: barato.
0: no, pues eso no es amistad de verdad. Las
1: Eso.
0: amistades verdaderas van a Las Vegas, celebran aniversarios de amistad
1: Sí.
0: y ven a Adele.
1: Pues eso. Ok, pues en Cataño, el historial de corrupción es bestial. O sea, todo el mundo sabe, ¿verdad? Los cuentos. Y esto no es nuevo. Ni hablemos del cano y ¿verdad? Y la ropa y pues resulta que para empezar, con el pie derecho, Jennifer, Irán Torres Montalvo va a empezar con el pie derecho. Así se hace, Irán, así se hace. Va a tener con él nada más y nada menos que a la gente del cano y a la gente que
0: Pero
1: defendía.
0: ¿cómo es? Pero ¿cómo es?
1: Bueno, pues
0: Pero eso
1: que.
0: te lo dicen las fuentes, pues salieron juntos en una foto. ¿Cómo tú sabes eso, Jay?
1: Bueno,
0: No puede ser.
1: bueno, Jennifer, desgraciadamente, además de fuentes, hay una querella ante ética gubernamental que vincula al sujeto aquel que defendió al cano, que era el segundo en mando, que era el que estaba defendiendo
0: No.
1: el contrato del carro por 3.500 pesos mensuales. 3.500 billetes de billuyi de un carro rentado que todo el mundo sabe que era un traqueteo. Como parte de los traques. De hecho, fue culpable, ¿verdad? Una de las empresas allí que estuvo bien. Pues nada, pues la gente que defendía eso y que fue el escogido de dedo del cano, ahora con el fallecimiento del alcalde, que en paz descanse, pues resulta que todo el mundo sabe que Cano está, ¿verdad? Alegadamente, pues buscando. Oye, la gente quiere mucho a Cano en Cataño. Déjame decirte, Jennifer, siempre que yo hablo, siempre, eso sin fallar.
0: Digo, él, o sea, él es una persona que tú hablas con él y es súper cool, o sea, pero mano, después de que salió todo eso, no puede ser.
1: Jennifer, él cumplió con la sociedad.
0: Ya.
1: Ya él cumplió con la sociedad, ya él tiene derecho a aspirar como cualquier. Bueno, él no tiene derecho a aspirar él, pero pues tiene derecho a
0: Bueno, él
1: apoyar.
0: tiene todo el derecho a apoyar, claro, a quien sea para un puesto político, pero yo no sé si Irán Torres Montalvo, bueno, si Irán Torres Montalvo no desmiente eso, es porque él sabe que le ayuda, entonces.
1: Pues yo no sé, pero sí te puedo decir que en el mundo, ¿verdad? En el espacio sideral, en el mundo cibernético, está corriendo una querella que nosotros tuvimos acceso en mi canal premium, jfonseca.com de canal premium, y mira nada más y nada menos que la actividad que va a hacer de recaudación de fondos. ¡Uy! Como diría mi amiga Mayra López Muero, ¡uy! No nos callan. Irán Torres Montalvo volvió de Puerto Rico, el ex comisionado de la lucha libre, nos está invitando o convidando a una actividad de recaudación de fondos. Estoy pensando ir. Jennifer, ¿sabes cuánto es el Billuji?
0: ¿Cuánto? ¿Cuánto?
1: El Comité de Amigos de Irán Torres, el Nuevo Cataño, te invitan a una noche para recordar la residencia de la familia Oppenheimer. No es una familia de otro. Este jueves, 3 de septiembre, y tiene RSVP, o sea, para que reserve. No puede llegar todo el mundo. No, no, no. Tiene que ser, o sea, que llegue gente que, ¿verdad? Que pueda aportar el Billuji. Entonces, cuando usted ve. Este es el mensaje que están enviando por WhatsApp. Saludos, soy el licenciado Miguel Oppenheimer. Te invito a un fundraiser en mi casa este jueves 3 de septiembre en apoyo a Irán Torres Montalvo, candidato a alcalde de Cataño. La elección especial es el 28 de septiembre y cada aportación cuenta para asegurar el triunfo. Donativo, $3.300.
0: ¿Cómo?
1: Mañana te llamo para coordinar. Cuento contigo. Ese es el mensaje que han estado enviando por ahí. Entonces, by the way. Cuando usted ve el asunto este de la famosa guagua, del alquiler de aquella lujosa guagua y de 3.500 pesos mensuales, ¿te acuerdas de eso? La guagua que el alcalde de Cataño estaba rentando. Pues recuerden, ¿verdad? Que en aquel momento, pues, esas personas Algunas de ellas fueron cooperadoras y no fueron acusadas, así que Irán Torres Montaló pues está defendiendo.

0: esa gestión, ¿verdad? Oye, ahí vi Yuji. Mira, aquí está la querella, la tengo aquí. Ay, Virgen, de verdad que yo... esta guerra del PNP es a matar. Querellado principal, Irán Torres Montalvo, secretario de Autoridad Nominadora, Departamento de Asuntos del Consumidor, Servidores Públicos Concernidos, Christopher Domenech Ramos, asesor de prensa, Gabriel Sicardo, director de Decisión Legal. Sicardo no era el que estaba con Cano.
1: No sí, sé. Estoy aquí recordando porque yo, a mí, son tantos personajes, ¿me entiendes? Que a mí se me olvida, pero estoy leyendo aquí, Gabriel Sicardo Ocasio se convirtió en vicealcalde y alcalde interino inmediatamente después de que Félix Elcano Delgado renuncia por la pesquisa federal por corrupción, que todos saben ya que salió convicto de allí, por coger kickbacks, ¿verdad? Y entonces él había ya aspirado en propiedad a la alcaldía, pero no se dio ahí. Entonces salió el exdirector de la ACA, Juan Alicea, ¿verdad? Que Julio Alicea debe ser el que falleció recientemente. Pero entonces ahora Sicardo se mantiene como asesor legal en el municipio. Y la alegación es de que se reúne con el director de prensa en el DACO a hacer campaña en horas laborables.
0: ¿Cómo va a ser?
1: O sea, le estamos pagando el sueldo al director del DACO para que haga su campaña electoral para Cataño.
0: ¿Y no va a renunciar a la alcaldía de...
1: No va a renunciar
0: al DACO. No.
1: No.
0: O sea, él va a seguir siendo secretario de DACO para tener un entry, tiene un plan B. O sea,
1: claro, porque si no sale electo, pues entonces... Pues, porque hay que recordar que la viuda de Julio Alicea también quiere ser alcaldesa. Entonces, así que, ahí, que el rumor era, ¿verdad?, que iba a ser la hija, pero como la hija no reside en Cataño, pues no puede aplicar, pues entonces es la viuda.
0: La hija no puede aspirar porque no vive en Cataño.
1: Eso es lo que me dijo una fuente.
0: Sí, eso es lo que se alega. Digo, pero entonces el señor Christopher Domenech, asesor de prensa, ha realizado funciones de comunicación, mensaje y manejo de prensa a favor de la aspiración municipal del querellado. O sea, Christopher es tremendo oficial de prensa, por
1: cierto. Sí, sí. Quizás lo hizo en sus horas libres, ¿verdad? Después de que sale de la agencia, pero oye, debería ir a proteger a sus colegas ahí dentro de la agencia y decir, mira, me voy, me retiro, voy a aspirar a esto para que ellos puedan seguir trabajando y no haya esa duda de si están haciendo trabajo político-electoral en horas laborables, ¿verdad?
0: Mi apuesta es que Irán Torres Montalvo sabe que ya él no sería confirmado nuevamente para la posición si renuncia. Y la gobernadora vuelve a nominar, Rivera Chat no lo confirmaría.
1: Claro.
0: Porque pues él se fue... O sea, aquí está todo el mundo team fulano, team mengano, ¿verdad? Y así es, así que me parece que pudiera ser eso. Aquí hay una pelea de las estructuras políticas y Cataño es un pueblo bien importante por el asunto del capital, del dinero que tiene. Así las cosas, pues. Dice, el querellado principal le está asignado un vehículo oficial adquirido y mantenido con fondos públicos, el cual ha sido utilizado para gestiones personales y campañas ajenas a la función pública y fuera de la jornada laboral. Ni el querellado principal ni los servidores públicos concernidos han presentado a esta oficina la declaración que exige el artículo 4.5 de la ley 1 de 2012 y por ahí sigue. Y nada, hay unas alegaciones bien serias de querella, de información, donde está planteando en síntesis pues que Irán Torres Montalvo pues está usando indebidamente la oficina del DACO para ser candidato a la alcaldía. Esa alcaldía tiene que tener algo.
1: Y la oficina de ética gubernamental confirma que recibió esa querella y que la va a evaluar los abogados de la oficina para ver qué procede, ¿verdad?, en el área de investigaciones.
0: O sea, la función de prensa es el activo de una agencia que más limpiamente se convierte en activo de campaña, contactos de medios, redacción de mensajes, etcétera. Por ahí sigue. El vehículo oficial este cargo sostiene solo. O sea, están planteando, ¿verdad?, alegaciones de cargos, entre ellos pues el asunto de utilizar como servidor público en funciones de trabajo, exigir o solicitar a demás servidores públicos que hagan contribuciones económicas o que empleen de su tiempo para realizar o participar en una actividad política, básicamente diciendo que sus asesores en el DACO están utilizando, ¿verdad?, su tiempo de trabajo para hacer campaña, y lo mismo el servidor público mantenerse en la posición mientras está siendo candidato simultáneamente, mientras también entonces el vehículo oficial este cargo se sostiene solo y no depende de que se acredite el propósito electoral. El uso personal de un vehículo oficial es ilícito, aunque el funcionario no aspira a nada. El querellado principal está cubierto sin discusión. El artículo 2b define jefes de agencia como secretario, director, y por ahí sigue básicamente diciendo que él no puede estar usando el carro oficial para Adanis Jones hacer campaña. Prohíbe, aquí dice, prohíbe el servidor público mientras se encuentre en función de su trabajo contribuir económicamente, emplear su tiempo para realizar o participar en una actividad política. El artículo 4.2, recaudar fondos de actividad política en su forma más pura, también lo es reunirse a planificar una candidatura. El tiempo de emplear a los tres no era suyo, era tiempo público, y por ahí sigue en la querella. El cargo 5, prohibir al servidor público mientras se encuentre en función de su trabajo, dirigir o fomentar actividades o directa o indirectamente promover los intereses electorales de cualquier partido o candidato político. Y por ahí sigue. O sea, básicamente esto es una querella que plantea que Irán Torres Montalvo es peor que Lucifer. Entonces, remedio solicitado, pues nada, básicamente que le metan una multa a Irán Torres Montalvo o cualquier otro procedimiento legal.
1: Mira, ¿qué hora es la actividad del jueves? De $3,200. Va a ser un desayuno, una cena.
0: Déjame ver, no he chequeado.
1: Almuercito.
0: Chequeo ahora. ¿Te sobran $3,500? O sea, mira.
1: No me sobran, pero es que quiero saber porque yo espero que sea una cena, que haya ahí un chef chévere y eso, porque si va a ser un desayuno ahí con jamón, queso y huevo, el sanguichito, pues. Está complicado, ¿verdad? Dar esa aportación.
0: Mira, Jennifer, aquí está, por si acaso, para los que no mal recuerden, Sicardo fue el del el contrato de 4.500 billetes, que era el...
1: De la guaguita.
0: De la guaguita que recibía el alcalde, el Cano. Ay, Virgen Santa. Nada. El alquiler era de 4.500 billetes y el tesorero es Sicardo.
1: Mira, ¿a qué hora es? ¿A qué hora es?
0: By the way, $3,300 es el máximo que se puede aportar a una campaña política. Uh-huh. So, le está pidiendo el full metal jacket. Tipo, esto es... Sí.
1: Pero yo le puedo aportar $3,300 a él, pero y $3,300 a Jennifer.
0: Sí.
1: ¿Vos, verdad?
0: Sí, sí. Sí, puedo aportarla por claro. Candidato.
1: Por candidato, $3,300 a todo el mundo. Mira, ¿a qué hora es la actividad?
0: Oye, una pregunta, Jennifer. ¿Y tú darías $3,300 por nada? O sea, la verdad es que hay alguien que piensa... Que yo voy a soltarle 3.300.
1: Es que son los ideales. Tú sabes que es bien importante la estadidad en Cataño. Es bien importante.
0: El estado Cataño. El estado 51 de Cataño.
1: Claro.
0: 3.300 billetes. No sé a qué hora es, Jennifer. Dice aquí que... No dice la hora. Déjame ver. El mensaje... Déjame ver a qué hora es. Espérate. El mensaje dice... El mensaje que me llegó... Dice que es 3 de septiembre en su casa... Más nada, no dice. Dice, bueno, dice que mañana me llama para coordinar. El mensaje me lo enviaron con ese forward, con todo. Me enviaron con los detalles. Ay, Vilén. Pues, la cosa es que hay que decirlo: esa es la organización política de la gobernadora que está con Irán Torres Montalvo, aparenta ser. Y entonces el otro bando.
1: Será su secretario de Asuntos Públicos, así que.
0: Jennifer, que no se nos olvide que Irán Torres Montalvo era el secretario de Pierluisi. Pero como diría mi amigo Tomás Rivera.
1: No tienes el audio,
0: lo tengo, pero está desconectado. Parece que aquí, mira. La lealtad de Pedro Pierluisi caducan. Voy a ponerlo ahora, sí lo voy a poner. Mira, aquí está.
2: ¡Las lealtades caducan!
1: A las 6 p.m., o sea que va a ser una cena. Ah, pues sí se justifica, Jay, porque si es 6 p.m., va a haber una cena ahí. Bien, o sea, fine dining para poder justificar, ¿verdad? Esa aportación de $3,300, no 3.200, 3.300, es a las 6.
0: 3,
1: y mira, me dicen que hubo 14 guaguas de audio en la radicación de candidatura de Irán Torres Montalvo. ¿Tú sabes lo que cuesta una guagua de esa? Multiplica ahí.
0: Eso es gratis, Jennifer. Eso la gente lo hace por el ideal.
1: Ah, bueno.
0: Por el ideal. En la lucha libre, lo próximo, Cátedra 580.
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2: Tenemos a Katy Rivera. Buenos días, Katy. ¿Me escucha?
6: Muy buenos días, Rubén. Sí, me escucho. Muy buenos días.
2: Katy, ¿de dónde es usted?
6: Yo soy aquí, resido en la comunidad de Cimarrona.
2: ¿Dónde es eso?
1: Guayama, ¿no?
6: Eso queda en Guayama.
2: Ajá. Cuénteme, Katy. Katy.
6: Sí.
2: Cuénteme.
6: Dígame, le escucho.
2: Cuénteme. ¿Cuál es la denuncia o reclamo de ustedes desde Cimarrona en Guayama?
6: Bueno, la denuncia que nosotros actualmente sometimos al Departamento de Recursos Naturales Ambiental, porque para finales de mayo vino este contratista que contrataron privado para limpiar y talar toda la naturaleza que queda detrás de nuestros hogares, y depositaron un material que contiene cenizas de la planta de carbón en Guayama, que eso es el dagado que la gobernadora firmó para la AES, y ese dagado que ellos hicieron, cogieron ese depósito y lo deposita ese material y lo depositaron aquí detrás de nuestras caras, nuestras casas, en la comunidad Cimarrona en Guayama. Y desde que ellos depositaron,
2: dígame.
6: Y desde que ellos depositaron ese material detrás de nuestros hogares, constantemente tenemos ese polvo fugitivo entrando a nuestras casas. Eso está en nuestras mesas. Nosotros comemos en nuestras mesas. Nos tomamos el café. Tenemos que estar constantemente limpiando.
2: Básicamente, o sea, no me tiene que explicar lo del café, ni lo del desayuno, ni lo del almuerzo, ni lo de la cena. La vida de ustedes, diaria, es su cotidianidad, está en acecho por estas partículas que no se ven, pero que van a parar no solamente a la comida que ustedes hacen y a los cuerpos de agua de los que tienen acceso. Eso va a ustedes y a sus narices y a su salud y a sus ojos y a todas partes.
6: Por esto, sin embargo, cuando ahora que usted menciona lo de la nariz, al principio que ellos estaban depositando ese material, yo sentía los nervios de la nariz que se movían constantemente, y yo me preguntaba cuando estaba ahí trabajando en mi escritorio desde mi casa, que por qué los nervios de mi nariz se me estaban constantemente moviendo tanto. Y era porque era el depósito ese que ellos están tirando, que tiraron ahí detrás de nuestros hogares. Cuando yo finalmente me di, yo y mi vecina y mi mamá decidimos ir a ver qué es lo que en realidad estaba sucediendo, nos encontramos con todas estas montañas que ellos han depositado de la AES detrás de nuestros hogares, y viene el contratista, que yo personalmente hablé directamente con él, que lo primero que me dijo, ¿quieres ver los permisos? Yo le dije, no quiero ver ningún permiso, porque los permisos se tienen que poner al frente para que todo el mundo vea lo que se está construyendo o lo que se está haciendo en el área. Entonces él me dijo que eso venía del dragado que están haciendo de la planta de la AES y lo están depositando ahí porque eso es y que arena. Cuando yo vi el material, rápidamente yo le dije, en ningún momento tú me puedes decir a mí que eso es arena, porque eso no es arena. Eso es un material tan y tan fino, es un material tan y tan fino, Rubén, que si usted lo ve, usted mismo dice, ¿cómo el señor va a decir que eso es arena cuando esto no es arena? Es un polvo fino que está...
2: Disculpe, entonces, ¿qué es? ¿O qué creen ustedes? ¿Qué es?
6: Eso es un material, es un polvo fino que tiene, que está contaminado con materiales de la contenido de ceniza. Eso es lo que tiene. Le hicieron las pruebas y las pruebas resultó que eso tiene 16 componentes. Son 16 materiales, como arsénico, plomo, aluminio. Contiene un montón de cosas que eso no es conveniente para nuestra salud, y nosotros vivimos diariamente con ese, tú sabes, que nos irá a pasar, porque como estamos respirando esto, hoy supuestamente viene el Departamento de Recursos Naturales Ambiental, el Guardamal, viene supuestamente a las 3 de la tarde, esperemos que él tome acción, porque eso es lo que queremos, que remuevan ese material, y lo remuevan y se lo lleven fuera de los Estados Unidos, porque hay una ley que dice que pasó en 4 de julio del 2017, que nada que contenga ceniza se puede ser depositado en ninguna área de Puerto Rico. Y yo quiero que ellos remuevan ese material y se lo lleven fuera de los Estados Unidos, porque nosotros éramos una comunidad tranquila. Vivíamos bien, no estábamos con este material constantemente entrándose a nuestras casas. Uno tiene que estar constantemente limpiando. Es bien agotante, es inhumano lo que la gente está haciendo. Es bien, bien inhumano lo que están haciendo y una falta de respeto.
2: Pregunto, ¿y qué tan cerca de sus casas está esto?
6: Yo le puedo decir que puede ser la vecina mía, que ella, hablamos todos los días, porque hablamos, yo vivo al cruzar la calle de ella, imagínate, a mí me afecta y a ella se la tiraron al principio, detrás de su casa, que yo quisiera que usted viera dentro de su casa, como todo eso se le metí, ella no puede lavar ropa. Porque hace un viento, y el viento últimamente que está haciendo, sopla más ese polvo fugitivo para adentro de nuestras casas. Ella no puede lavar su ropa, engancharla como antes, porque todo eso se le llena de ese polvo amarillo que ellos han tirado ahí detrás de nuestras casas. Y desde que nosotros hicimos una querella, cogieron y le movieron como 3 montañitas, un poquito más para fuera de su casa, pero con ti eso solo afecta a ella, un montón.
2: Wow.
6: Bueno, nosotros lo que queremos es que remuevan ese material detrás de nuestros hogares.
2: Claro, yo, o sea, estoy convencido que ninguno de los responsables de esto vive cerca o no tiene no tiene su casa cerca o no tiene su familia allí. Estoy absolutamente convencido. Pero Katy, gracias por permitirnos entrevistarle.
6: No, gracias a usted, Rubén.
2: Gracias
6: por la invitación. Le agradezco. Que pasen muy buenos días.
2: Luis González, buenos días.
7: Buenos días, Rubén, para ti y para todos los que nos escuchan en este momento hasta ahora.
2: Mire, sin antes de preguntarle, aquí me escriben Buenos días, Rubén. Hoy 10 días sin agua. Esto es en Coupey. ¿Esto es así?
7: Mira, Rubén, en la implementación de este plan de interrupciones programadas que comenzó el pasado viernes a las 6 de la mañana, comenzando por la zona 1 que incluía puntos en Coupey, pues se logró proveer servicio a aproximadamente el 80-85% de los clientes que estaban en esa zona, siendo los puntos más lejanos los que no tuvieron el servicio, y pues relacionados con lo que había sido los eventos anteriores, donde, ¿verdad?, con la situación del domingo en la represa de Carraízo, pues los sistemas se vaciaron para la zona de Coupey, y pues dentro de esta dinámica de recuperar el sistema, llenar tanques, llenar tuberías, pues se hizo más cuesta arriba y tardó más en recuperar el sistema, y no se logró llegar al 100% de los clientes en este primer periodo de interrupciones programadas conforme al plan.
2: O sea que, en efecto, en efecto es correcto que hay gente de Coupey que en este instante puede haber estado o estar sin agua hace más de una semana.
7: En efecto, tenemos clientes.
2: Diablo, qué triste. Pero espérese un momento, espérese un momento. ¿Y qué les decimos o qué hacemos? Porque es que yo conozco bastante bien Coupey, Caimí. Mire, en Morcelo no hay agua desde el primero de agosto y hoy es día 10. Esto es en Coupey también. ¿Qué hacemos? ¿Qué les digo? ¿Qué decimos por aquí? ¿Cómo cambiamos la historia? O sea, yo quiero decir algo por aquí que sea diferente a lo que se ha dicho, que no tienen agua, que les va a llegar, que la sequía los está afectando, que en algún momento se va a proceder. Vamos a decir algo distinto con lo que yo... Es que yo quiero sentir que desde aquí se hace un trabajo que tiene una consecuencia favorable para la gente que me escribe.
7: Sí, en efecto, Rubén, la modificación de así de que dice en el plan de interrupciones programadas va relacionado y dirigido a poder dar el servicio al 100% de la clientela en cada una de las zonas. Tenemos camiones básicos en cada una de las áreas afectadas, tratando en todo momento de paliar la situación de falta de abasto de agua. Luego de empezado con el llenado de la infraestructura hacia el Coupey, logramos tener reserva en los tanques. Eso nos va a ayudar que al momento de volver a poner el agua hacia Coupey, nos ayude a recuperar más rápido. Así que la expectativa en todo momento es que luego de el fin de semana de comienzo de implementación de este plan, ahora según sigamos los intervalos, pues el servicio pueda levantarse de manera más rápida y que toda la clientela tenga agua, particularmente esos puntos lejos que mencionan, como es el caso de Morcelo. Durante el sábado en particular, muchas áreas de Coupey pudieron recuperar el servicio de agua potable. Coupey es un área bien densamente poblada en nuestra área de servicio, representando básicamente 10 millones de galones diarios de lo que produce la planta. Así que estamos haciendo el trabajo, estamos viendo cómo se afecta a cada uno de los ciudadanos a lo largo de la red, y estamos en el proceso de verdad de no solamente de evaluar los resultados de la implementación del plan, sino de próximos pasos para poder atender esas preocupaciones que tiene nuestra gente.
2: Entonces le pregunto, ¿cuándo el desfase que existe entre lo que ustedes anuncian y la realidad se van a encontrar?
7: Bueno, yo volvemos, según van pasando los intervalos de implementación, pues las cosas ciertamente, ese tiempo de recuperación se reduce, ¿verdad? Y ponemos en tela, ¿verdad?, en la cuestión esta de evaluación, que CUPEI, el sistema se vació completo desde el domingo pasado. Ya en esta primera parte del plan se logró, como te indiqué, llenar bastante el sistema y poder mantener reserva los tanques. No es lo mismo comenzar a recuperar un sistema con todo vacío, incluyendo los tanques, que tener entonces reserva los mismos. Eso nos va a ayudar definitivamente en poder recuperar más rápido el sistema, y que esa diferencia que están indicando entre lo que tenemos dentro del plan proyectado y lo que sea en realidad, se pueda atemperar, se pueda empatar en ese sentido, y que los clientes tengan el servicio de agua según corresponde en el plan de intervenciones programados.
2: Entonces, paso a la pregunta más importante en esta entrevista, y me parece que todo el mundo está esperando esta pregunta, y todo el mundo entiende que esta es la pregunta más importante. La lluvia que cayó en el weekend, ¿atenuó o de alguna manera ayudó a, pues, neutralizar esta sequía?
7: Mira, básicamente con la lluvia que cayó en la zona, fue bien poca, la zona de Carraízo, zona de La Plata, lo único que logró fue básicamente, en alguna manera, detener un poco lo que era la pérdida de nivel en el embalse. Llovió, ¿verdad?, en la zona oeste, donde tienen estas inundaciones. Sin embargo, las zonas importantes, que es la parte de La Plata y la parte de Carraízo, entendemos que si llegó a la media pulgada de acumulación de lluvia, fue mucho. Y viniendo con déficit, que en algunas áreas pueden estar entre las 8 y las 12 pulgadas de lluvia, ciertamente la lluvia que cayó no es suficiente para poder sacarnos, ¿verdad?, de esta situación en que estamos viviendo actualmente. Pero sí logró que en el caso particular de los embalses, pues de unas pérdidas en nivel que estaban en el margen de los 9 centímetros durante las pasadas semanas, pues se observaran pérdidas de entre 4 a 5 centímetros, así que siempre llegó alguna agua, pero no la suficiente para detener lo que es la bajada de nuestros embalses.
2: Antes de concluir, le pregunto, ¿usted en algún momento ha bebido pitorro?
7: Bueno, no te voy a mentir, en momentos dados sí, lo había consumido. Eso es correcto.
2: ¿Sabe que de ese un palo de pitorro, a ver si esto reaviva el espíritu de tratar de conseguir una solución a lo que está ocurriendo y que finalmente la gente tenga agua y que no ocurra un desfase con relación a lo que se dice, a lo que se anuncia y a lo que ocurre en la realidad? Gracias.
7: Buen día, Rubén. Seguimos confiando en Dios y que las cosas van a cambiar.
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8: 2:00 PM de la tarde, esta es Cátedra 580. Mire, por poco nos cogen grabando el videíto.
9: Sí, en el Instagram.
8: En el Instagram de WKQ, búsquelo. Hey. Eso, mire, no voy a decir, no voy a decir, pero bueno, yo les digo ahorita.
9: Hay que verlo.
8: Sí, véanlo, véanlo, véanlo. Buenas tardes para todas y para todos. Espérate. Que no, no, es que tengo más señas, mira, más señas que un controlador aéreo. Me ha hecho Pacheco. Te digo ahorita, mira, como el merengue, te digo ahorita. Buenas tardes para todas y para todos. Yo soy Néstor Dupré y José Efraín Hernández. Buenas tardes. Muy
9: buenas tardes, amigas, amigos, los que nos escuchan a través del 580 de su radio, los que nos escuchan también a través de WKQ580.com y la página de Facebook, donde hoy usted nos puede ver, escuchar y comentar sobre todos los temas que vamos a estar discutiendo en la tarde de hoy, sí.
8: Sí.
9: Y donde quiera que usted se encuentre, si se encuentra, mire, allá en Venezuela, celebrando, sí, o llorando el acto de piratería que ha hecho allí con el petróleo.
8: Bueno, no es piratería, porque el gobierno constitucional de Venezuela,
9: La presidenta en funciones,
8: que ya se le pasó el interinato.
9: Sí.
8: Eso lo tienen, mira, a la calla. Pero ya pasaron hace rato los 6 meses de interinato. Ella estuvo de acuerdo, ella lo ha celebrado como un gran triunfo.
9: 25 años.
8: Que no, no, y dijo algo, mira, qué sabiduría dupreicística. ¿De qué nos vale tener el petróleo en el subsuelo?
9: Y eso es como
8: por un eso, historiano antiguo. Hay que, pues no, ella está, te digo.
9: Oye, eso,
8: Marina.
9: ¿Tú crees que ella y el hermano habrán recibido un, como diría Ignacio Rivera, un consideration?
8: Oye, ¿cuál será el? Hay que averiguar. Ahora sí que se fastidió la cosa. ¿Cuál será el equivalente en ese régimen a los del tanque profundo? Ahí yo vi un muchachón. Mira, ahí hay un muchachón que le dice el muñecón.
9: ¿Cómo?
8: Sí, que tiene un look así domenechístico.
9: ¿Sí?
8: Tiene un look domenechístico.
9: Así con espejuelito,
8: sí, mirando sí, por como que, exacto, como así como...
9: Traje a la acuerdas, medida.
8: ¿Tú te acuerdas de Facundo, el personaje aquel de Wilson Torres?
9: Sí.
8: Como Facundo y Demetria.
9: Era galán de lechonera.
8: Galán de lechonera, pues
9: un
8: así.
9: Un piquete.
8: Tiene como un piquetito,
9: Monina,
8: sí.
9: Monina.
8: Eso, eso. Mira.
9: Y si se pierde nuestro programa, ay, vaya a la página de Facebook, busque el programa más visto,
8: sí,
9: comentado y emotiquinado también.
8: Emoticado.
9: Emoticado. Ese es Cátedra 580, porque Raúl Antonio ni esconde.
8: No.
9: Ni borra los programas.
8: Eso es verdad, Raúl Antonio. Mira, el hombre asintió con la mano. Como el tío Cosa. Como el tío Cosa. Vamos al resumen de los temas del día.
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9: Y este es el resumen de noticias para hoy, lunes 31 de agosto del 2026, en Cátedra 580. Sin fecha todavía, la reunión de emergencia sobre Power Expectation. Diego dice que aguarda por el informe sobre el turbio contrato. Mientras, Pablo José, el líder máximo de la PAVA, exigirá pesquisa congresional sobre el contrato de Power Expectation. Oye, mensaje contradictorio. La AAA no prevé un racionamiento para abonados de La Plata, pero la noticia es que sigue bajando.
8: Que sigue bajando.
9: Y que va a estar ahora en nivel de control.
8: Y que lo que cayó en Carraízo cayó, pero...
9: Se esfumó. Miguel Romero pide a gritos nuevamente cambios en la gerencia de la AAA y dice, ese avión se cayó hace rato.
8: Ay, mi madre.
9: Oye, sin importar la edad, Carmelo Ríos... Oye, espérate, olvídate de eso. Carmelo Ríos anuncia que está considerando la presidencia del Senado si el tiburón blanco corre a la gobernación.
8: O sea que Carmelo está, bueno, Carmelo, ¿con quién andaba Rivera Chats en Vieques?
9: Tipo.
8: ¿Quién se menciona que será el compañero de papeleta de Rivera Chats?
9: Pedro Pierluisi, comisionado residente nuevamente.
8: ¿Y cuál es la figura en común entre Pedro Pierluisi, Lotería, y Carmelo Ríos? ¿Quién es el mejor amigo de Carmelo Ríos?
9: Vamos, Luis, que lo vamos a
8: tener. No, ahí, no, no.
9: ¿Quién es?
8: El cuñadísimo.
9: No.
8: ¿Seguro? Seguro, mira. Eso es, mira. Tuto es infamilia.
9: Ay, mi madre. Oye, Carmelo Ríos también radica un proyecto de ley para pedirle a todo el mundo, a Tutilimundi, la tarjeta de identificación para comprar bebidas alcohólicas.
8: Ay, mi madre. Mira, me dicen que... Dime. Me dicen que en Venezuela le dicen a los politanqueros lobista. Ah, lobista. Mira qué lindo esto, gestor de intereses.
9: Ay, eso se escucha lindo.
8: Eso se escucha hasta como serio.
9: Eso de cabildero está tan desprestigiado.
8: Sí, eso, pues, eso se oye hasta serio.
9: Hay que cambiarle el nombre a eso.
8: Sí.
9: Se acabaron las promesas. Obstruye, hace una protesta y obstruye y en muchos conductores por tapón en el expreso esta mañana. Irán Torres Montalvo se zumba.
8: Sí.
9: Se zumba para la candidatura a la alcaldía de Cataño y presenta su primer proyecto para ese pueblo costero. Regresar la estatua de Colón. Entonces se la va a llevar. La va a conquistar y se la va a traer.
8: Exacto.
9: De Arecibo para Cataño, Pacheco.
10: Aquí.
9: Ay, nada más. Ay, nada más. Sí, señor. Oye, el Face, escúchate esto, como hay billuy en Yauco.
8: Sí.
9: Corre el billuy en Yauco.
8: Pregúntale a ver.
9: El Face no encuentra violación de ley en donativos por $385,000 del alcalde de Yauco.
8: Sí.
9: Ay, mi madre. Oye, Gaby, el alcalde de la ciudad romántica cabildea para que los municipios le cobren arbitrio a los proyectos federales.
8: Ven acá. Y
9: ¿pero
8: ya...
9: eso es compatible con la estadidad?
8: No.
11: Lo que están es chupándote el bolsillo.
8: Mi madre.
9: Pero oye, completo.
8: Ven acá. Ven
11: lo que están es chupándote el bolsillo. Esto es afrentado.
9: ¡Ay!
11: Charlatanes.
9: ¡Ay!
8: Mi madre.
9: Ibas a preguntarle a Gaby algo.
8: Claro, la pregunta es siempre, ¿cuándo le van a devolver, las cuevas?
9: Oye, ¿por qué Waldemar no le quiere dar las
8: cuevas? ¿Por qué Waldemar no le quiere dar la cueva a Gaby? ¿Tú sabes todo eso? Lo que ese muchacho ha sufrido. Y sigue, mira, ahí, abuso, ahí, buscando abuso. La cueva, que se la acaben de pasar.
9: Oye, Walde.
8: Walde, ¿no? ¿Sabes? Ponte para tu número.
9: Oye, Betito se apresta a honrar en Tua Baja a exalcalde corrupto Víctor Soto, convicto por corrupción. Oye, Betito, te guayaste ahí, papá.
8: Sí.
9: Qué mal.
8: Sí.
9: Estás haciendo un buen trabajo ahí, ¿qué es eso? Oye, en Trompilandia, el FBI ya no considerará la prostitución como un motivo de descalificación automática para contrataciones.
8: ¿Cómo?
9: Que si tú,
8: ¿cómo es?
9: Que si tú,
8: ¿qué?
9: Has tenido amores con
8: Dolores.
9: Con Dolores, pues no hay problema. Usted puede ser todavía del FBI.
8: Sí.
9: Pero tú ves ahí.
8: Pero mejale, no, yo no lo entendí así.
9: ¿Y cómo es?
8: Si tú.
9: Acuérdate que te hacen algo ahí, un examen con el detector de mentiras.
8: Sí.
9: Tú, pero usted ha estado con una meretriz. Nada, pasamos a la próxima pregunta. Pero tú ves la mano de Cash Patel ahí, ¿verdad?
8: Sí, porque ese Cash, muchacho me... ¡Sí!
9: Ah, ¿sí?
8: ¡Sí!
9: Mucha.
8: Bueno, empezando por el jefe de Cash Patel. El primero que no pasa la prueba es el jefe de Cash Patel.
9: Money. Sí. Ah, bueno,
8: por
9: sí.
8: Eso.
9: Oye, Estados Unidos e Irán intercambian ataques por primera vez desde julio y Donald Trump sufre otro revés. Escucha, hablando de eso.
8: Sí.
9: Tras no lograr anular su sentencia por el pago a Stormy Daniel.
12: Como esté el adulterio en este país. Yo no sé. Pónganse a tomar aspirina y échense agua fría.
9: Ay, Dios mío.
8: Qué valor.
9: Estados Unidos toma control del petróleo venezolano. Ya lo dijo Dupré. Y Google Maps ya cambió el nombre del lago Ontario por Lake America. Y en el mundo, votantes en Islandia rechazan propuestas para unirse a la Unión Europea y reaparece.
8: ¿Quién?
9: No. reaparece sonriente y posando.
8: Ah.
9: Nicolás Maduro desde la prisión en los Estados Unidos.
8: Viene el intercambio. Lo dijimos aquí. Espérate, déjame hacer un stop
9: graba,
8: ahí.
9: Graba. Hoy es 31 de agosto, dilo.
8: Por ahí tiene que estar grabado. Aquí en Cátedra 580 hace meses. Meses. Dijimos que a Nicolás Maduro lo van a dejar ahí, mira, madurándose.
9: Pero está como un frenzoneado.
8: Sí, sí, sí. Y tiene que estar así como en un resort del que no puede salir.
10: A los ciudadanos estadounidenses hasta que están contra la guerra. Don't
8: worry. Así está él. Así está él. Y el día menos pensado, cuando el gobierno de Venezuela ya le dieron el petróleo, dijimos aquí, cuando lleguen al acuerdo con la oposición para elecciones, van a soltar a Maduro.
9: Ay, Dios mío. ¿Y pero cuál va? Bueno, pues si soltaron a Juan Orlando Hernández de Honduras, que era un narcotraficante,
8: pues, ¿verdad? Gesto de buena voluntad, chico.
9: Todo eso y más desde la Cátedra Radio Puertorriqueña, Cátedra 580, que con Pacheco, el único hombre en todo Puerto Rico que un día como hoy está vestido con zapatos color vino.
8: ¿Cómo es?
9: Zapatos vino.
2: Mírenme bien, mírenme bien.
8: Mira. Sí,
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8: Buenas tardes,
2: son
8: nuevamente.
2: Son color vino, aclaro, son color vino.
8: Sí, pórtate bien. Pórtate bien. Buenas tardes nuevamente, amigas y amigos Radio Escucha en el aire, Cátedra 580. Como todos los días, a partir de las 2 de la tarde, por aquí, por la primera WKQ 580. Yo soy Néstor Duprey, me acompaña como siempre José Efraín Hernández Acevedo. Oye, vamos a una noticia de última hora. Esto arrancando.

0: de recibir. Mire, calientito. Calientito. Sí. El aspirante, ya le podemos llamar aspirante, sí, a la alcaldía de Cataño. El secretario del Departamento de Asuntos del Consumidor. Matiza su respuesta a la idea de traer otra vez a Cataño la estatua de Cristóbal Colón. Vamos a comenzar con eso. La hora WKQ, 12 minutos.
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0: Como decíamos en los titulares o en el resumen de los temas del día, una de las noticias, la que rompió esta mañana, digo, se venía comentando desde ayer, donde se había adelantado en uno de los noticiarios televisivos, el secretario del Departamento de Asuntos del Consumidor, que hasta donde yo sé no ha renunciado,
3: no,
0: hasta el momento, anunció hoy su candidatura a la alcaldía de Cataño en la elección especial que celebrará el Partido Nuevo Progresista. Esto pues no debe sorprender a nadie. Irán Torres Montalvo había enviado todas las señales posibles de que iba a aspirar y que solo estaba esperando un tiempo razonable para ello. Y así lo anunció hoy. Y entonces, como parte del intercambio con la prensa, le preguntaron sobre si él estaba considerando la idea o consideraría la idea de volver a traer a Cataño la estatua aquella de Cristóbal Colón, que como sabemos era el proyecto bandera del alcalde Edwin Rivera Sierra, mejor conocido como El Amolao. La respuesta de Irán Torres Montalvo la reproduce hace unos minutos el periódico Metro. Y lee como sigue: yo recuerdo cuando el exalcalde de La Molao, Edwin Rivera Sierra, presentó esta propuesta hace casi 30 años y en aquel momento se mofaron de él, se rieron, le dijeron hasta que estaba loco. La realidad es que él tenía visión. Estoy leyendo lo que dijo Irán. La realidad es que él tenía visión, realmente tenía la visión de que Cataño necesitaba algún tipo de símbolo o algo icónico que obligara a cierta medida a las personas a saber o enterarse de que Cataño está aquí. ¿Dónde está? Y dar una razón más para poder visitarlo. Pero señaló que él evaluaría, y cito al periódico Metro, de manera seria este proyecto. La cosa en Cataño, que nosotros venimos recalcando aquí desde hace días, que tiene una importancia crematística sustancial.
3: ¿Cómo es?
0: Crematística. De billuyi, de dinero. Ah, okay. Sí, porque allí se cobra mucha patente.
3: Ah,
0: sí, allí hay mucha patente.
3: Que no es por...
0: No, no.
3: Por,
0: no, el servicio público.
3: Por Cataño, no, lo que representa ese pueblo.
0: No.
3: Por el doctor, no, Leopoldo Figueroa.
0: No.
3: No.
0: No. No. Pero...
4: Oye, y mucho billuyi.
0: Eso mismo. Aquí.
3: O sea, que si fuera las Marías, si fuera
0: no, Maricao. Moca. No. Tú sabes.
3: Ya tuviera alcalde.
0: Ya tuviera alcalde. O sea, si fuera uno de esos pueblos, ya tuviera alcalde.
3: Villalba.
0: No, Villalba no, papá.
3: Hay billuyi.
0: No, allá hay billuyi. Pero Irán comienza con, como me señala un radio escucha periodista avezado, arranca con una querella anónima,
3: no,
0: en la Oficina de Ética Gubernamental, precisamente por el asunto de que ha estado manifestándose sobre este tema desde su posición de secretario del Departamento de Asuntos del Consumidor, y hoy se reafirmó en que no va a renunciar. Hasta ahora, oye, y aquel maestro que tú me que tú trajiste el afiche, que se parecía al malo de Despicable Me, El que se peina así, este...
3: Oye, pero espérate, antes de eso...
0: Tenía un look así como de Anuel AA.
3: Ah,
0: se
3: sí.
0: parecía a Anuel AA.
3: Pero tú no te acuerdas...
0: Pero con espejuelito.
3: ¿Qué se hizo aquel aspirante, te acuerdas, de Luquillo, que iba a aspirar a la presidencia del Comité Municipal por el PNP de Luquillo?
0: Ah,
3: y ocupaba un puesto...
0: Ese hombre ganó.
3: De, yo creo que de IPR.
0: El director de WIPR.
3: Pero renunció... ¿A la IPR o sí?
0: Sí, él renunció. Sí, él renunció.
3: ¿Y por qué,
0: renunció.
3: ¿Y por qué el director de WIPR renunció y Torres Montalvo no tiene
0: pues
3: que
0: no
3: renunciar?
0: Sé. Hay que preguntarle a su jefa, la
3: gobernadora. Ahora, la pregunta también...
0: ¿Por qué no le pide que renuncie?
3: Ahora, ¿quién es el candidato de Lleygo?
0: Ah.
3: O candidata de Lleygo. ¿Y quién es él o la candidata del Tiburón? Porque tú crees que eso tiene que estar... Yo me imagino que Irán Torres Montalvo, esa candidatura está avalada por Lleygo.
0: Bueno, yo tendría que pensar que entonces, él lo consultó con ella y que ella le dio el visto bueno. Pero recordemos que cuando Irán fue nombrado secretario del DACO, uno de los primeros que salió favoreciendo su nombramiento en momentos de alta tensión... entre el Senado y la Fortaleza fue el presidente del Senado, Tomás
3: Oye, pues
0: Rivera
3: ya,
0: Chats.
3: Entonces ya hay una foto de campaña de Torres Montalvo frente a la alcaldía
0: sí.
3: de Cataño. Entonces me parece muy curioso que los colores que usa son los colores de los Mets de Nueva York.
0: Sí, amarillo y azul.
3: No,
0: anaranjado y azul.
3: Sí, pero es un azul, no es azul PNP.
0: No, azul de los Knicks.
3: Exacto,
0: es un azul como de los Knicks
3: exacto,
0: de Nueva York.
3: No, la combinación de colores... De los Knicks de Nueva York
0: y de los Mets de Nueva York.
3: Entonces,
0: de los Mets de Nueva York.
3: La palma.
0: Sí, la palma enana.
3: Mira.
0: No, una palma enana. Hay que darle como es un cito para verla.
3: Pues oye, entonces, lo que quiere decir es que lo de la estatua, pues es con un sueño que él tiene, pero la estatua no va.
0: Mira, dijo hoy Irán ante esa pregunta de los respaldos. Dijo que Tomás Rivera Chats y Jennifer González no votan en Cataño, pero que está seguro que cuenta con el apoyo de ambos.
3: Pues el del consenso.
0: Pues parece que se quedó en la guindola la viuda del alcalde.
3: Ok.
0: Y se queda en la guindola nuestra amiga, Yanira Raíces, que yo creo que estaba considerándolo. En la conferencia de prensa estuvo el presidente de la Cámara, Johnny Méndez.
3: Ah, pues ahí está ese egoísta.
0: Y... la esposa del alcalde de Bayamón.
3: Ah, pues sin duda.
0: Yo creo que ya, sí, yo creo que ya, para buen entendedor, pocas palabras.
3: Y entonces,
0: bastan.
3: La viuda, ¿quién respalda a la viuda de...?
0: Esa es la pregunta. ¿Y si va a mantener su aspiración, si ya no hay un comité de diálogo para evitarle al PNP esa primaria en Cataño, ¿no?
3: Bueno, lo que yo sí vi... que ya han puesto pancarta de la viuda, que se me escapa el nombre de momento, si alguien me lo recuerda, pero no tengo aquí el nombre de ella. Bueno, lo que pasa es que, mira, Irán Torres Montalvo, que es un joven abogado que viene de abajo y que, pues, que ha tenido a través de su carrera, de su trayectoria pública, pues, múltiples roles. Él ha sido abogado litigante, ha tenido su participación también en la lucha libre.
0: Perdóname, José Efraín, Betsaida Rodríguez Torres es la viuda del alcalde de Cataño.
3: Ha tenido su participación también en la lucha libre, que yo imagino que ahora el Cataño se convertirá en
0: el emporio de la lucha libre.
3: Ahí tú te imaginas en el Perucho Cepeda.
0: En el Perucho Cepeda.
3: Allí eso está bueno.
0: O en la Cosme Beitía. O en la Cosme Beitía Sala.
3: Sí, tienen.
0: Sí.
3: O sea, un joven que ha estado dedicado a la política, muy accesible, siempre que lo hemos sí. encontrado por aquí, por los pasillos, conversa con nosotros y dispuesto a venir al programa. Estuvo aquí los otros días, ¿verdad? Se metió.
0: Estuvo por aquí los otros días y hablamos.
3: Pues una persona que le gusta eso, no hay ningún... Bueno, ahora tiene que bregar con el asunto este, el referido a ética gubernamental y ver si efectivamente le aplica algún tipo de prohibición para poder... aspirar a esa candidatura y correr una campaña, si es que efectivamente se da esa campaña, ¿no? Y Bueno, pero la viuda, esta señora, ¿cómo se llama?
0: Betsaida Rodríguez.
3: Betsaida Rodríguez, pues, con mucho respeto, me pregunto, ¿a título de qué quiere aspirar?
0: ¿De qué es la viuda?
3: ¿Ella es una servidora pública? Desconozco.
0: No sé.
3: ¿Cuál es su experiencia en la política? Desconozco. Pues este joven tiene experiencia política, lleva años militando en el Partido No Progresista. Yo creo que ha corrido en alguna que otra ocasión para alguna candidatura. Fungió también un puesto de liderato dentro del Partido No Progresista. Así que yo creo que...
0: Irán, yo creo que fue subsecretario del PNP.
3: Por eso, sí, sí. Por eso, por lo que yo, Néstor, creo que estando él disponible, pues yo creo que él es el hombre que se... Yo pienso que él es, no habiendo más ningún candidato, pues el idóneo. Ha administrado DACO, ha tenido su posición pública. Ahora, como diría mi mamá, tiene que tener cuidado con las juntillas y posibles juntillas. Porque como decía Néstor, ese municipio es dulce para el tumbe.
0: Sí.
3: Para el traqueteo.
0: Claro.
3: Ahí está, porque ahí como está hay tanto dinero.
0: Mira, me corrí aquí, fue secretario general del PNP.
3: Por eso. Como hay tanto dinero, porque los grandes almacenes de víveres en Puerto Rico
0: están allí.
3: Están allí. Hay compañías de desperdicio sólido muy reconocidas, compañías de construcción muy importantes. Tienen hasta un astillero allí, en el área de La Puntilla. Capeco, o lo que es eso hoy allí, no sé si debe estar en la frontera entre Cataño y San Juan o Guaynabo. Por lo tanto, es mucho dinero el que recibe, que se debe de invertir, porque yo reconozco que Cataño en los sur, yo tuve, mira Néstor, como todo el mundo sabe, yo estudié en la Escuela Central de Artes Visuales, la Central High de Santurce, y tomaba la guagua de la AMA, la 38 de Santurce, la tomaba ahí en la Fernández Junco, en la 20, frente a la Borincana, hasta Cataño. Y de Cataño tomaba la 37 o una piscicorre hasta Levitown. Yo he visto la transformación que ha tenido Cataño. Desde los tiempos que estaba el Amolao, ¿verdad? Porque el Amolao, entre sus locuras, pues también hacía sus trabajos, ¿verdad? Y los otros alcaldes que hubo. Pero por alguna razón, muchos han caído manchados o destruidas sus carreras políticas por el asunto de la corrupción. Pero Cataño ha tenido un progreso económico en los últimos años. O sea, se ha invertido todo ese dinero que sabemos que producen todas esas patentes, se ha estado utilizando. O sea, todo el frente marítimo en el área de La Puntilla, aquella área extraordinaria. Y el Cano, si no hubiese caído por la ambición y las garras de la corrupción, pudo haber, si hubiese seguido haciendo lo que estaba haciendo por su pueblo sin caer en la corrupción, hubiese estado allí muchísimos años, porque Cataño, aunque ha ganado el Partido Popular en algunas

0: Sí.
1: Sí, escucha el
0: Pero no
1: consejo.
0: estaba allí metido.
1: No, no, pero oye el consejo que dio en el aire.
2: Su recomendación como secretario sería que ninguno de los candidatos se rodee de Elcano en esta primaria.
3: Bueno, yo
2: Una recomendación sensata.
3: como más que como secretario del partido, como persona, como ex político electo, pues yo creo que cualquiera de los candidatos de manera sensata debe escoger, independientemente de que goce de la simpatía o no del Cano Delgado, prescindir de su participación en los asuntos electorales o primaristas, porque pues no me parece adecuado, pero eso no hay ninguna prohibición de ley de que el Cano por su cuenta favorezca a quien quiera favorecer. Eso no lo podemos evitar.
1: Oye, esa advertencia de que eviten al Cano,
0: Bueno, no sé,
1: eviten
0: pero
1: esa juntilla.
0: cómo tú como secretario del PNP puedes decir eso, pero a la misma vez tiene bajo contrato a Abel Nazario?
1: Mi madre, mira, vamos a la pausa. Después de ese, ¿te acuerdas la fiesta? Que siempre, que a veces venían los imprudentes y tiraban un artefacto químico. Después de ese artefacto químico que José Efraín ha tirado ahí, mira, vámonos a la pausa y regresamos a Cátedra 580.
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0: Regresamos, amigas y amigos, a Cátedra 580, de lunes a viernes, desde las 2 de la tarde por la decana de las emisoras. WKAQ580 con el doctor Néstor Duprey y este es el servidor José Efraín Hernández. Oye, Néstor, me ha llegado un mensaje directamente
1: del más acá o del más allá
0: del más acá, pero okay. Me dijo, mira, envíale esto para los que se están dejando asesorar por el Cano y visitando y recibiendo visitas del Cano y apoyo y
1: llamando, está llamando gente,
0: está
1: llamando gente.
0: Un amigo de nosotros le tiene un mensaje.
7: En esa mala maña, los están velando, no pasen bochorno, charlatanes.
1: Qué fuerte, ¿eh? Oye, y andan por ahí, y andan
0: no, no
1: por ahí.
0: No,
1: no, no, no se abochornan. Oye, este fin de semana, que ya estamos, mira, en...
7: Oye, Veragüira, no se te ha visto en todo el año, buscón.
0: Es el suplemento.
1: Es el suplemento. Sí, pero tenías que dejarlo porque él al final le pone acento. Ahí
0: un
1: dice,
0: acento lindo.
1: ¡Charlatán!
0: Por eso, no me le cortes.
1: No le cortes eso, que ahí es que está el sabor.
0: ¿Está completo?
1: Sí, que ahí cuando él dice al final, ¡charlatán!
0: Es lo que me gusta
1: Sí.
0: Suponlo. No me lo editen.
1: Es un filósofo de la cotidianidad.
0: Exacto, exacto. Él y Cuartón.
1: Y Cuartón. Tienen que buscarlo en Facebook. Los Pokémon.
8: Los Pokémon. Lo que están es chupándote el bolsillo. Estos afrentados. Charlatanes.
1: Ay, mi madre. Bueno, este fin de semana, que ya estamos como en el mood de campaña electoral.
0: Pero acaba, no hubo sosiego.
1: No hay sosiego, no hay tranquilidad en este país.
0: Decía mami, no hay sosiego, no hay sosiego en esta casa.
1: Este fin de semana estuvo por ahí en campaña.
0: ¿Cómo?
1: Sí, el presidente del Partido Popular.
0: Oh, había mucha acción popular.
1: Sí, no, de
0: había,
1: cara.
0: Había Chiquistal.
1: Chiquistán salió con Javi.
0: El veranazo.
1: Ese muchacho es como los galleros. Se tapó, mira, está con Pablito y con Luis Javier.
0: En el veranazo popular.
1: Que eso es como el equivalente a al abrazo popular allá en Vega Baja. Oye, ya eso no lo hacen, sí, ¿verdad? Todavía.

0: lo
1: ¿Todavía
0: hacen,
1: lo
0: claro
1: hacen?
0: que sí, Marcos Cruz hace del ver.
1: Allá en Tortuguero,
0: sí,
1: en Tortuguero, seguro.
0: Pero en el veranazo popular, era, oye, y habían servidores públicos.
1: Sí, ah, eso era lo que había. Eso era lo que había. Servidores públicos, los servidores públicos de la Pava estaban reunidos en, por allá, ¿por dónde era? ¿Por Villalba?
0: En Moca, en Moca.
1: En Moca. Pero entre las cosas que pasaron este fin de semana en cuanto al Partido Popular y su presidente y precandidato a la gobernación, eso lo sabe todo el mundo, menos él, se volvió a expresar, esta vez un poco distinto, con el tema de Esencia. Mira, vamos a darle unos minutos a los que al que monitorea allí en Puerto Tierra, como a ellos les gusta grabarme cuando yo hablo del presidente del Partido Popular. Y si está cerca, pues a lo mejor hace como Beetlejuice y se aparece. Pues vamos a escuchar las expresiones de Pablo José Hernández este fin de semana en cuanto al proyecto Esencia. Vamos a escucharlo.
2: ¿Usted apoya el proyecto Esencia?
3: Yo siempre he dicho que tiene que cumplir con todos los procesos y todos los requisitos. Y a raíz de lo que ha salido en la última vista, de que tanto la AAA como la AE entienden que no hay suficiente agua ni electricidad para ese proyecto, no lo puedo apoyar con la información que hay hasta este momento. Okay. Estos son 5 puntos que van a estar presentes en mi agenda en lo que resta de sesión de este año. Número 1. Vamos a pedir formalmente que el Congreso investigue el alegado fraude del contrato de Power Expectations. Número 2. Vamos a exigir respuesta directamente, independientemente de que se haga o no la investigación, al SAR de Energía y al presidente del 3PPO. Número 3. Vamos a darle seguimiento a la inclusión de las prioridades de Puerto Rico en el Water Resources Development Act que está bajo consideración en el Senado. Número 4. Vamos a darle seguimiento a la investigación del Government Accountability Office sobre cómo se han usado los miles de millones para la infraestructura de agua. Y número 5, vamos a seguir impulsando la declaración de desastre mayor y que se expanda la declaración de emergencia del Departamento de Agricultura a más municipios. Ya contamos con el apoyo de congresistas y entendemos que Puerto Rico debe maximizar los recursos que tiene disponibles.
1: Ya escucharon. Da la impresión que el presidente del Partido Popular encontró la razón que sus senadores no encontraron, porque no fueron ni a la vista, para zafarse de la presión que se ejerció por figuras muy cercanas al Partido Popular y que son parte de este proyecto Esencia, para que el Partido Popular asumiera una postura confusa y tibia, to say the least, como dirían los americanos, sobre este tema. Me está interesante, y si a eso lo sumo, de hecho, este video y el audio al que voy a hacer referencia los compartió en sus redes sociales la periodista de Noticentro 4, Tatiana Pérez Ramos. Hay unas expresiones de Pablo José este fin de semana que dan una impresión así media, me dieron un tufito aliancístico.
0: ¿Cómo?
1: Sí, donde en esa segunda contienda que se está dando, además de la contienda al interior del PNP, la contienda en el espacio de la oposición sobre quién se perfila como la alternativa al PNP, pues me da la impresión que Pablo José, con su énfasis en un gobierno honesto, con el tema de la claque que lo volvió a traer a colación,
0: no.
1: Pues está, sí, pero esta vez la claque son los PNP.
0: Ah, ok.
1: Se ya
0: recogió vela.
1: Recogió vela con la claque, la claque in-house. No sé, es un giro interesante.
0: Eso no es el de Pablo.
1: Pero eso no es el de Pablo Pacheco. porque mira, es que Pacheco es como los galleros. Mira, él tiene los dos ahí.
0: Se vacuna.
1: Y se vacuna.
0: Entonces él dice, si gana el tiburón, pues yo ponía su jingle.
1: Oye, tú
0: si
1: sabes que aquí...
0: Pablo, pues yo también lo
4: pongo. Yo lo pongo todo siempre y eso dan fe ustedes.
1: Tú estás como un empresario. No. Un empresario que había,
0: de los,
1: sí.
0: De los de...
1: Sí, sí.
0: De la prosperidad.
1: Sí, tú estás
4: estoy
1: como,
4: para los radioescuchas que están ahí pegados con nosotros.
1: Mira, había un empresario aquí que tenía un cuadro en su oficina. Si iba un líder del Partido Popular,
0: Muñoz,
1: tenía Muñoz Marín. Y entonces si iba alguien del PNP, vibraba el cuadro.
0: Ah, el mismo cuadro.
1: Y el mismo cuadro.
0: Como la entrada secreta.
1: Como así. La entrada secreta. Y entonces en la parte de atrás tenía uno de Luis Ferré. Y dependiendo quién fuera... Pues le ponía el cuadro, que cayera la circunstancia.
0: Oye, yo voy a preguntarle a un buen amigo mío que en Vega Baja, en su oficina, tiene un cuadro Muñoz Marín. Por lo menos cada vez que yo voy...
1: Pues tiene que poner uno de Ferré para cuando vaya alguien del PNP lo vira. Y entonces tiene a Ferré. Así está Pacheco.
5: Anda, somos de Puerto Rico y no tenemos agua.
0: Ah, bueno.
1: Ah, yo vi eso. Yo lo vi.
0: Esa muchachona sabe. Sí. Pónmelo de nuevo.
5: Somos de Puerto Rico y no tenemos agua.
0: Cambiando el tema, las conversaciones en este gobierno son de lo más interesante, las noticias, porque tú puedes encontrar en medios distintos por el mismo día mensajes totalmente contradictorios. Hoy en el periódico, te voy a decir, en el periódico El Vocero, La Plata entra en nivel de ajustes mientras 16 embalses registran descenso. ¿Ah? Eso fue el embalse de La Plata en Comerío, descendió este sábado hasta entrar oficialmente el nivel de ajustes operacionales, según el informe diario de la Autoridad de Acueducto y Alcantarillado. Raúl, yo no sé si tenemos ahí la entrevista que le hizo Rubén al de la AAA, al director de la AAA. A ver si me consigo un cantito. Entonces, Hoy, lunes 31 de agosto, eso fue en El Vocero, primera hora. La AAA no prevé racionamiento para los abonados de La Plata. Luego de que el embalse alcanzara este sábado el nivel de ajustes operacionales, el presidente ejecutivo de la AAA, Luis González, informó que no se contempla implantar un plan de interrupciones programada para los clientes que se sirven de este sistema. La AAA mantendrá vigilancia continua sobre el comportamiento del embalse durante los próximos días y evaluará además el efecto que puedan tener sobre la cuenca de La Plata las lluvias asociadas con el evento atmosférico pronosticado y que pasó ya entre domingo y lunes. Bueno, hoy lunes no ha caído una gota.
1: No.
0: Pero entonces, Néstor, este gobierno es temeroso con la verdad.
1: Tiene una relación complicada con la verdad.
0: ¿Tú no crees que si La Plata está en un nivel de ajuste ahora mismo, ¿por qué entonces no? Mira, vamos a arrancar ya con un plan de orientación a la gente. Mire, vaya acumulando su agua, vamos a entrar la próxima semana o el próximo jueves, viernes, en un periodo de racionamiento de 24 o 48 horas para que la gente haga los ajustes. ¿Qué es lo que estamos esperando? Si no se prevé en estos días que venga a caer ningún diluvio. Entonces, esta mañana, que le decía a Raúl, que a ver si tenía un pedacito de esa entrevista, Rubén entrevistaba al director ejecutivo de la AAA.
1: Al presidente de la AAA.
0: Ajá, y entonces le cuestionaba porque Rubén tenía las gráficas de los embalses, que si nivel de ajuste, nivel fuera de operación, qué sé yo. Y entonces lo que él decía no iba acorde con las gráficas que provee la propia autoridad de acueducto y alcantarillado.
1: O sea, que ni sus propias...
0: ¿Pero cómo es eso? ¿Cómo tú te explicas eso?
1: Ni sus propias gráficas.
0: ¿Por eso?
1: No, y lo peor...
0: Tú pónmelo a él.
4: Pero, digo, yo...
0: Se escucha aquí,
4: Pacheco. Muy candidamente, yo pensaba que cuando llegar a La Plata a nivel de ajustes, pues había que hacer ajustes, pero usted me está diciendo que llegó a ajustes, pero que no hay que hacer ajustes. Entonces no entendemos la gráfica que ustedes mismos proyectan.
6: pues te voy a aclarar, Rubén. Se supone que los ajustes que hemos estado haciendo durante los pasados meses, en efecto, comenzarán a hacerse una vez llegáramos a al punto en el cual nos encontramos ahora. Nosotros llevamos haciendo ajustes desde antes de llegar a esa clasificación, sin dejar a nadie sin el servicio de agua, sin implementar un plan de interrupciones programadas. Eso ha permitido, como estaba comentando, el poder extender la vida de, en este caso, las reservas de agua, hasta ahora, básicamente, finales de agosto. Nosotros seguimos, ¿verdad?, en esta dinámica de ajustar la red antes de implementar lo que sería el próximo paso, un plan de interrupciones programadas. Por eso es que decimos que en este momento no estamos en esa posición de ser necesario seguir un pronóstico desfavorable para Puerto Rico en términos de llegada de agua, de lluvia en este caso, a nuestros embalses, y que el panorama siguiera con un patrón de descenso en La Plata, pues en efecto anunciaríamos, cuando sí fuera correspondiente, irnos al próximo punto de operación, que en este caso sería, pues, ya como tal, pues intervenir con un plan de interrupciones.
5: Somos de Puerto Rico y no tenemos agua.
1: Ay, la economía.
0: Pero estamos open to business.
1: Qué fuerte.
0: Y estamos bollantes.
1: Qué fuerte.
5: Agua de coco es lo que hay.
0: Lo menos hay agua de coco.
1: Oye,
0: y que preguntar si es el whisky.
1: En esa misma entrevista.
0: Mira, se está escuchando el vacilón ese que ustedes tienen ahí. ¿Qué es eso, mijo? Apaga eso, que después nos multan.
1: Sí, no, y van a salir, mira.
0: Demanda y toda esa cosa.
1: Exacto. Cuidado. Tengan cuidado. Oye, en esa misma entrevista, el presidente de la AAA se reafirmó en que no va a renunciar.
0: Por eso, pero.
1: Es increíble.
0: Pero a mí me enviaron, porque Gaby, es que Gaby está pegado. Esto me lo enviaron de allá de la montaña.
1: Dutuado.
0: Escúchalo, Gaby le pidió. Gaby dice: el plan de Gaby es que ahora la federación va a mover a los miembros de la Junta de Gobierno a pedirle la renuncia a Luis González.
7: De evaluar, independientemente el problema de sequía que hay, se pueden trabajar los dos asuntos a la vez. Yo creo que llegó ese momento de tomar acción sobre la presidencia de la Autoridad de Agosto y Alcantarillado, y yo estoy seguro que los alcaldes federados, en su inmensa mayoría, están de acuerdo con nuestro planteamiento, y el director ejecutivo de la Federación de Alcaldes, que es nuestro representante en la Junta de Gobierno, estaría disponible para emitir un voto si así se tiene los 5 votos que se necesitan para cambiar al presidente de la Autoridad de Agosto y Alcantarillado.
1: Uno que está que ya no sabe qué más decir en contra de la gestión del presidente de la AAA, es el alcalde de San Juan.
0: Como agua para chocolate.
1: Miguel Romero, no, ese hombre está bien molesto.
8: Aquí no se trata de sacar el piloto porque se está cayendo el avión. Es que el avión se cayó hace rato.
0: ¿Cómo?
8: Y es obligado a hacer unos cambios en la gerencia porque sencillamente han tenido la oportunidad de, en muchas ocasiones, demostrar capacidad para responder, y esas ocasiones las desperdician y no lo hacen porque no la tienen, y cuando no tienen la capacidad no la tienen, punto, y se acabó, y tú tienes que removerlo. Pero tampoco hay transparencia,
1: ya escucharon, cuando tú no tienes la capacidad hay que removerlo, más claro imposible.
0: El avión se estrelló.
1: Y el avión no es que se está cayendo, es que ya se cayó. En esa onda nos vamos. Mira, nos vamos ya, Pacheco, pero ¿qué es eso? Si hay, oye, como 18 Pacheco, temas que no hemos
0: Pacheco,
1: hablado.
0: Cada vez nos corta el
1: sí,
0: programa.
1: No. Pero nada, regresamos mañana a las 2 de la tarde en Cátedra.
9: ¿Cuándo viene la extendida?
1: Hablamos de eso fuera del aire. Nos vemos mañana.
0: No me está en problemas,
1: Pacheco. Sí, nos vemos mañana.

0: Puerto Rico y no tenemos agua.
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14: Doctor César Vázquez, del proyecto Dignidad. Buenos días.
15: Saludos, Rubén. Saludos a ti y a todo tu público.
14: Mire, ¿cómo usted se paró de este sindicato de acueductos?
15: Oye, esto es a destiempo. Ellos tienen unos reclamos que son legítimos, pero escoger el peor momento para el pueblo para poner esa presión, yo creo que es triste, por no decir vergonzoso. Pienso que la mayoría de los empleados de los miembros de la UIA no están de acuerdo. Pienso en que tienen que darle cara a sus familiares y eso no les va a quedar bien. Pero entonces, la otra pregunta que yo me hago, Rubén, ¿esta unión no está consciente de las deficiencias serias que tiene acueductos y alcantarillado? Tú no los ves en la calle, tú no los ves en los medios haciendo una denuncia del servicio tan deficiente que la corporación ofrece. Sin embargo, en este momento donde hay tanta necesidad, oye, y aquí es importante que la gente entienda que más que una inconveniencia para muchos, hay gente que les va la vida en tener agua. Para ellos y para sus familiares puede ser un asunto serio de salud. Pero en este momento, de momento aparecen haciendo unos reclamos y poniéndole la presión a un pueblo que no es quien decide cómo atender esos reclamos. Los decide el gobierno, ¿verdad? No ellos. Así que me parece triste, me parece una falta crasa de solidaridad con el pueblo de Puerto Rico en este momento.
14: Bueno, mire, de hecho, yo pienso que ese sindicato pudo haberse crecido 100 veces si hubiese hecho una conferencia de prensa y hubiera dicho, nosotros en el sindicato estamos mal pagos y nuestro equipo para trabajar las deficiencias diarias de esta corporación pública son casi inexistentes o están vencidos o no son los mejores o deberíamos tener mejores equipos o mejores circunstancias de trabajo, no solamente en el área del pago, sino en el área del equipo que tienen que utilizar y las circunstancias que debería tener la corporación pública para cuando ellos atiendan una avería o una emergencia. Y entonces, habiendo dicho todo esto al final, decir, y habríamos querido hacer un paro, pero en este momento estamos tan comprometidos con el país que está sufriendo por la falta de agua, que nos vamos hasta el zoco por ello. Y cuando esto se alivie, entonces recuérdennos a nosotros y sean solidarios con nosotros en los reclamos que hemos hecho hoy y que vamos a seguir haciendo hasta que los consigamos. Y el pueblo se iba de bonche a favor de ellos. Pero claro, esto sí es un chantaje asqueroso. Asqueroso.
15: Imagínate que en la rotura del supertubo hubiesen tenido la misma actitud. Eso hubiese sido desastroso. Yo no sé quién los está asesorando en términos de su proyección pública, pero creo que fue equivocado, creo que vergonzoso. Creo que es como te dije, llover sobre mojado. Tenemos un problema y ahora la gente que se supone que atiende el problema pues no va a estar disponible. Es interesante porque cuando aquí vienen huracanes y se va la electricidad y tenemos problemas con el sistema, tú ves que con todas las diferencias que podamos tener con la UTIER, los empleados estaban en la calle, estaban en los postes, estaban en ese sentido arriesgando sus vidas para reponer el servicio eléctrico. Y entonces aquí tenemos en medio de una sequía a la gente que debe con más ahínco estar en la calle tratando de ayudar a un pueblo, diciendo que se van de brazos caídos. Yo creo que se equivocaron, definitivamente.
14: Bueno, que
15: pero quiero decir algo, Roberto, quiero decir algo.
14: Sí.
15: Primero, este asunto del agua, en el 2020, cuando yo corrí, la plataforma nuestra era volver a construir el embalse que se había comenzado en el río Valenciano para tener otro embalse más, hacer un programa para limpiar los embalses que ya tenemos, pero un programa prospectivo, sistemático, y atender los salideros. Esto no es rocket science, esto se sabe desde hace muchísimo tiempo. Y cuando tú preguntas qué ha hecho la corporación para atender esto, pues nada. Nada.
14: Mire, un último comentario sobre esto. Recuerde el sindicato este de acueductos, que todavía en la mente de mucha gente está muy fresco, los tiempos de Héctor René Lugo, muy fresco. Y todo el mundo sabe lo que eso supuso para acueductos, para el sindicato, para la corporación pública y para el país. Y para ellos.
15: Rubén, la corrupción es un monstruo de muchos tentáculos que tiene efectos e influencia en muchos lugares.
14: Mire, antes de concluir, usted que fue candidato a la gobernación por el proyecto Dignidad, le pregunto qué le parece este nombramiento de Norma Burgos, que al parecer ha templado las aguas en el PNP. Tomás Rivera Chat dice que está complacido, contento, y Fortaleza parece que pues que la pegó según ellos, ¿no?
15: Bueno, Rubén, mis pacientes ayer estaban, ¿qué te puedo decir?
14: Sus pacientes. O sea, estaban con necesidad de atención cardiovascular.
15: Correcto, mordiéndose los labios. Rubén, son los mismos. ¿Cuándo tuviste a Norma Burgos denunciar al gobierno y al partido que nos llevó a la quiebra? ¿Cuándo tuviste a Norma Burgos levantar la mano para proteger al pueblo de Puerto Rico de la corrupción de su partido? Y entonces, cuando tú piensas que ella realmente no va a tener gran cosa de discrecionalidad, sino que ella va a ser el alter ego de la gobernadora, bueno, pues tan buenas como sean las decisiones de la gobernadora, así serán las intervenciones de Norma Burgos, pero de los mismos, Rubén. Lo único que se puede esperar es lo mismo. La gente se pregunta, ayer me decían, oye, pero de los 8,000 resumés, ese fue el que le brincó en la mano.
14: Pero, discúlpenme, si usted en algún momento se creyó el embuste de los 8,000 resumés, pues usted no es el César Vázquez que yo pensaba.
15: Bueno, Rubén, yo te lo digo como me lo dijeron, sin entrar a discutir la veracidad de la información. Pero el problema es que ese fue el argumento que ella tuvo, que ella tenía 8,000 resumés de gente que quería atender, ¿verdad?, los problemas que Puerto Rico tenía, que se hacían disponibles. Así que, nada, te hago el comentario sin añadirle un centavo, ¿verdad?, que mis pacientes, después de decirme sus quejas, me comunicaron.
1: El pasado segmento fue uno grabado.
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16: Muy buenas tardes, Puerto Rico. Bienvenidos a una edición más de Fiscalía 580, el único programa en Puerto Rico, AM y FM, con el análisis estatal y federal de los asuntos legales, exclusivo de los fiscales. Hoy lunes 31 de agosto del 2026 a las 3:59 de la tarde damos inicio a este subprograma. Se dirige el licenciado Nicabán Santiago en compañía del licenciado Osvaldo Carlos Linares. Buenas tardes, Osvaldo.
17: Buenas tardes, Nicabán, y a todos los amigos que nos acompañan en esta tarde lluviosa. Ay, hijo, yo estoy
18: qué bueno decir eso, que es una tarde lluviosa. No sabemos cómo es que tú llegaste aquí.
17: No,
18: tú eres alérgico a la lluvia. Allá no está lloviendo en Levittown.
17: No está lloviendo, que está mala la cosa. Ojalá esa lluvia coja para Carraízo y para allá para La Plata,
18: sí,
17: que sí. Se sirve el Levittown de
18: sí,
17: La Plata.
18: Sí, que caiga en la palangana.
17: Exacto. Pero vi que cuando venía para acá está puesta el aguacero.
18: Sí.
17: Que no caiga para los embalses.
18: Sí, señor.
17: Necesitan, creo que viene otra vaguada para fin de semana.
18: Y dijeron a los que están conectados a La Plata,
17: ajá,
18: que los niveles no son para
17: ningún tipo. Para entrar al racionamiento. Pero hay que economizar.
18: Seguro.
17: O sea, uno tiene que actuar. Yo estoy actuando como si estuviéramos en racionamiento.
18: O sea, que tú te bañas cada cuántos días.
17: No, eso sí, yo me baño. Pero más corto, ¿sabes?
18: ¿Haces baños cortos?
17: El baño más corto, entonces, sí.
18: Hay unos baños que se llaman baños de bote.
17: ¿De bote?
18: Sí, los baños de bote es, tú te echas el agua.
17: Ajá.
18: Después te enjabonas, incluyendo el pelo. Y después te sacas, a todo esto tienen la ducha apagada.
17: Ajá.
18: Tú la abres y te vas a mojarte. Después coges el jabón mojadito y champú y te lavas todo lo demás.
17: Pavona.
18: Y lo próximo es que entonces te da... Entonces te sacas el
17: chapuzón de un cantazo.
18: Exacto.
19: ¿No? Ciertos litros por persona de agua.
18: Sí.
17: Pues hay que darse baños de bote.
18: Esos son los baños de bote.
19: Para que no bajen ese embalse. Cuando uno se está afeitando, que realmente a veces uno deja la pluma abierta.
18: Sí. Deja no. Hay gente que se baña y todo el baño que de 15 minutos, 20 minutos con la pluma abierta.
17: Y para fregar, mucha gente, para lavar una cuchara, gastan 10 galones de agua.
18: Y para lavarse la boca, la gente deja el agua prendida. O sea, tú te empiezas a cepillar y apagas y después prende todo. Te dejas cogiendo.
19: Papi, cuando ya estaba mayorcito, que tenía sus limitaciones, yo lo afeitaba. Y entonces pues yo abría, imagínate, 39 años, abría la pluma, dejaba correr y tú veías que él venía y me la cerraba y yo estaba afeitando.
17: Sí. Pero no te creas que esas cositas aportando cada uno de nosotros, pues ayudamos
19: Y vamos haciendo un nuevo hábito que debemos dejar el... Sí, con un hilito, tú dejas un hilito y puedes enjuagar la navaja ahí. Seguro. No tienes que abrir el chorro completo.
18: No, y eso es así. Y eso ayuda, a que vaya a llenar una piscina que todos los demás ahorraron por él. Mira, Ernie, vámonos para Ay Bonito. Hace tiempo que no íbamos a Ay Bonito, pero ya el juicio allá.
17: ¿Movimiento?
18: Sí, hay movimiento en el bullpen. Hoy se dio una vista importante. Y pasaron varias cosas interesantes. ¿Qué es la que hay?
17: Ah, pues vamos a ver. Nos dice Maribel Hernández Pérez que el inicio del juicio en su fondo contra Antonella Avilés Cabrera se aplazó para el 15 de septiembre, según lo determinó hoy el juez Juan Reyes Colón durante una vista sobre el estado de los procedimientos. Que escucha Fiscalía 580, otra vez nosotros la
18: pelamos. ¿Viste lo que te digo?
17: Otra vez, y es un ejercicio
18: de prudencia judicial.
17: Claro, hay que reconocerle al juez esa determinación.
18: Ernie, quizás el juez no se había dado cuenta.
17: Yo entiendo que no se había dado cuenta.
18: Y se lo trajeron a su atención y él dijo, sí, claro, vamos a mover esto.
17: Pero tú sabes que pone ahí Fiscalía 580.
18: Presume la buena, fe de la gente, ¿no?
17: No, correcto, no, yo entiendo que es que es algo que hiere la retina, Osvaldo, que eso no iba a ser... Iba a ser perjudicial.
18: Sí. O sea,
17: era hasta cuestionable de que un juez haga esto. Yo estoy seguro que a él se le pasó esa.
18: Se iba a ver como que el poder del Estado encima de esta muchachita.
17: Sí, un overkill.
18: Sí.
17: Pero se dio cuenta el juez y actuó.
18: Y actuó para remediarlo.
17: Excelente. El inicio del juicio estaba pautado para el 10 de septiembre, el mismo día en que será sentenciada su progenitora, Elvia Cabrera Rivera, por los delitos de asesinato y ley de armas. Esto sí no ocurre ningún problema con el informe de presentencia.
18: Oye,
17: que no debería haberlo.
18: Si no han sacado el tiempo en esa oficina para prepararlo en ese informe y tenerlo a tiempo para esa fecha.
17: Con el alto interés público.
18: ¿Sabe? O sea, llegar allí y decir que no nos dio tiempo. Es que
17: si no tenía agua.
18: Tenía mucho trabajo.
17: Durante la vista de hoy, El jueves expresa. Ah, no, y más cuando la sentencia es determinada.
18: Sí.
17: 99 años para cumplir, punto.
18: Seguro.
17: Aquí no hay atenuantes, no hay agravantes.
18: Y la ley de alma igual.
17: Sí, la ley de alma se va por ahí. Esa tiene atenuantes y agravantes, pero una jaya más altiga. Pues no,
18: sí, sí.
17: No hace diferencia. Durante la vista de hoy, el juez expresó que es tardía la moción radicada por la defensa de Avilés Cabrera para suprimir como evidencia las fotos tomadas el día del crimen a la acusada, las que muestran cortaduras en su mano derecha. ¡A rayos! Sin embargo, concedió 5 días a la fiscalía para que conteste.
18: Yo no entendí esa parte.
17: No entiendo.
18: O sea, el juez dijo, esta moción es tardía.
17: Ya le estaba diciendo cómo va a resolver.
18: Y tú pensarías que lo próximo que diga, pues mira, no al lugar.
17: Sí.
18: Pero le dio break a... Porque la fiscalía va a tiene que contestarla.
17: Uh-huh. Pero una foto, Osvaldo, que cogieron por todas las redes sociales. Por
18: sí, cual, que la ha visto el país.
17: Periódico,
18: bueno,
17: hay
18: en noticiero. En el artículo de periódico, creo que es todo el Nuevo Día, está la foto.
17: Pasó juicio el jurado sobre esa foto. La vieron allí en sala en el desfile de prueba. Se la llevan al cuarto de liberación y ahora tú la puedes quitar.
18: Pasó por la vista preliminar también.
17: Sí. Súper ultra mega tardía. Tardía, De hecho, tan tardía que es académica. Ya se pasó juicio sobre eso. A menos que el jurado no haya ido al jurado. Pero si no hubiera ido esa pieza de evidencia al jurado, no había por qué solicitar la supresión.
18: Por eso. Pero vamos a ver también cuál es la posición de la defensa.
17: Pues la defensa cuestiona la legalidad de la obtención de la foto de la menor. Entre ellas, de unas cortaduras en una mano, sin estar acompañada de un adulto. En este caso, su progenitora, quien ostentaba su custodia, pero no se le permitió ir, ni tampoco se llamó o citó al papá. Que le tomaron la foto sin estar
18: siendo menor, sin el consentimiento de sus padres. O que sus padres, ¿verdad?, presentaran allí su posición.
17: Pero Osvaldo, aquí viene la pregunta legal, a la patá. Derecho de intimidad. Porque bajo qué fundamento estás diciendo, no podían hacer esto porque ya era menor y no había un padre. ¿Y cuál es el interés protegido? Que el derecho a intimidad de la menor. ¿Cuál es el derecho protegido, el interés protegido aquí? Porque no hay ninguna expectativa de intimidad en algo que está expuesto al público. ¿Ve? Las manos, el pelo, la cara, la ropa que tiene puesta. Sobre nada de eso hay expectativa de intimidad.
18: Y hay otro argumento.
17: Quizá los dedos de los pies, si tiene un zapato.
18: ¿Qué?
17: Pero si no, no hay expectativa de intimidad para que te protegerle, no importa si era menor, si estaba el padre o no.
18: Aquí no hubo una renuncia de jurisdicción de parte del tribunal de menores.
17: Sí.
18: Y se le está juzgando como adulta.
17: Desde el día uno.
18: Por eso. Y todo esto se retrotrae a unos eventos que ya habían ocurrido y una investigación que se había realizado. Porque tú no puedes tratar la investigación como con una investigación de menor.
17: De un menor.
18: Cuando ya hay una determinación del tribunal que te van a juzgar como adulto.
17: Que no tiene jurisdicción el tribunal de menores.
18: Exacto.
17: Y no tiene jurisdicción por ley, por disposición de ley. Tan pronto la acusan a un menor de un asesinato, no tiene jurisdicción el tribunal de menores. Es una le dicen la renuncia automática. Es por disposición de ley.
18: Que esto es un punto de derecho que, ¿verdad?, que traemos aquí, que está interesante. Que está llegar al Tribunal Supremo. Mira, en estas circunstancias, donde hay una renuncia de jurisdicción por el tipo de delito que se cometió, el hecho de que al menor, en un inicio, se le hayan violado aquellas disposiciones que son aplicables a menores,
17: uh-huh,
18: son de aplicabilidad en estas circunstancias.
17: Uh-huh. La respuesta es no. Esa es una. Y la otra, como indicamos, el interés protegido, ¿cuál es? Derecho a no autoincriminarse. Uno no reclama ese derecho sobre lo que es visible. Tengo un ojo hinchado. Pues no me puedes retratar porque violentas mi derecho a no autoincriminarme. No, eso no es así. Si está expuesto, no tiene ningún derecho a intimidad. Así que recalcaron que la joven tiene limitaciones intelectuales y un funcionamiento cognitivo de una niña de 11 años. Mira, subió un año más. No eran 10.
18: No, creo que eran 11.
17: Ah, 11.
18: Sí, okay. Pero la pregunta es, ¿qué tiene que ver el conocimiento cognitivo, verdad, con esto?
17: Con algo que está expuesto.
18: Exacto. Me estoy yendo, ¿verdad? No que yo piense que el tribunal tiene que adjudicar de esta manera, pero ¿cómo lo vería el fiscal del otro lado? Tiene esas limitaciones intelectuales, pero ¿qué era? ¿Que iba a ser un argumento allí? Uh-huh. Que si hubiese tenido ¿verdad? La situación cognitiva, el funcionamiento cognitivo de una niña de 18 años, hubiese hecho un mejor argumento. Es que no importa el argumento, porque aquí lo que estamos es tomando una foto de como tú dices, de algo que está expuesto.
17: Claro, que un pepino tiene que ver la capacidad.
18: La capacidad intelectual
17: de una persona. Sí. ¿Ves? Pero veo que lo están amajando con la cuestión de que es menor de edad y era menor con limitaciones. Encima de eso, tenía que estar los papás.
18: Y te digo una cosa que lo hemos dicho aquí en muchas ocasiones: son unas abogadas que están dando la pelea hasta el final.
17: No, yo entiendo, es excelente, de verdad.
18: La están dando como si le estuvieran pagando 500 mil pesos.
17: Sí.
18: Y son jóvenes de, ¿verdad?, de asistencia legal. O sea que hay que felicitarla porque no dejan pasar una.
17: Sí.
18: Y suben y bajan al apelativo, al Supremo. Ellas están haciendo lo máximo por representar a esta joven.
17: Y el hecho de que aquí pues yo difiera es del resultado, porque yo aquí estoy analizando. No estoy diciendo que están mal las abogadas en plantearle el asunto.
18: No, para nada.
17: Lo tienen que hacer y son gente creativa.
18: Oye,
17: yo estoy resolviendo aquí como un adjudicador la controversia, no como un analista de defensa. Porque analistas de defensa siguen esta teoría. ¿Ves? Pero aquí no estamos como analistas
18: de defensa. Y ahí siempre traemos a colación el caso de Sánchez Valle. Cuando Sánchez Valle fue al tribunal, estaba trillado, resuelto el asunto que se estaba planteando en contra del acusado. Estaba trillado por el Tribunal de Distrito Federal, por las cortes locales, por el Tribunal de Circuito de Apelas. Estaba trillado el punto. ¿Y qué pasó? En un momento dado, un abogado trae un planteamiento que se ha hecho 20 veces de una manera distinta y prevaleció.
17: Pero fíjate, Osvaldo, yo que estuve ahí y yo que estuve desde el día 1 en ese caso de Sánchez Valle, el juez invitó a que los abogados hicieron el planteamiento. Él nos retó. De hecho, que yo dije, pero mira, que cómo me va a poner a escribir, a perder el tiempo aquí si eso está resuelto. Esa fue mi reacción inmediata.
18: Bueno, que estaba resuelto hacía años.
17: Sí, hasta que llegó el abogado creativo. Que me llamara, si me escuche, que me llame, porque no me acuerdo de él y lo he buscado en el expediente y todo.
18: Sí. No creo que también de asistencia legal.
17: Creo que es de asistencia legal.
18: Mira,
17: que me llamen.
18: Mira, el asunto trillado del que estamos hablando es que para en esa época, cuando surge Sánchez Valle, a ti te podían acusar por el mismo delito, aun cuando los elementos del delito fueran los mismos, tanto en la jurisdicción estatal como la federal. Tú tenías, estaba expuesto a ambas jurisdicciones. Lo que se plantea por primera vez exitosamente en el caso de Sánchez Valle es que eso no aplica en el caso de Puerto Rico, por Puerto Rico ser un territorio.
17: Exacto.
18: Eso nadie lo había planteado. Nadie lo había planteado antes. Pues mira, prevaleció y una doctrina de año que permitía esa doble inmatriculación, esa doble acusación, se cayó por completo. Así que por eso te digo que estos planteamientos que se hacen en estos casos hay que hacerlo porque tú nunca sabes.
17: Seguro.
18: ¿En qué momento un tribunal determina? Ah, caramba, pues mira, vamos a tirar una raya aquí. No van a poder usar esa foto. Los menores, siempre hay que tratarlos como menores, aunque después se renuncie el tribunal.
17: Claro.
18: ¿Pues?
17: Y una es que el derecho es cambiante.
18: Seguro.
17: El derecho evoluciona. ¿Ves? Y otra es que los abogados creativos nos pasamos distinguiendo un caso del otro. No hay dos casos exactamente iguales, ¿sabes? Y las circunstancias, si cambian, pues tú puedes hacer levantar el planteamiento, pero según las circunstancias.
18: Esos argumentos nunca te han ido bien con tu mujer, pero sí, quizás en, como una cuestión de derecho.
17: Ah, bueno, sí, pero tú sabes que ahí no aplica.
18: Es que tú vas allí y dices, no, lo que pasa es que derecho. Lo que pasa es que me invitaron aquí, no fue la otra, como la otra vez que me fui yo.
17: Ahí sí que es que no es cambiante. Mira, en la citación entregada por el agente Ángel Torres Romero, no figura la firma de su madre, según se observó en el recurso radicado, por lo que se entiende que no es un documento válido. Este planteamiento yo lo hice en un caso que yo tuve en Aguadilla, en asesinato. Pero allí el menor habló. Allí el menor habló. Y ahí sí que tenía que estar el porque eso... Aquí está expuesto.
18: Sí, porque lo interrogaron ya.
17: Pero allí le hicieron preguntas, ¿ves? Se citó el artículo 11 de la Ley de Menores para advertir que no permite la renuncia del menor a cualquier derecho constitucional que le cobije si no están presentes sus padres o encargados y su abogado, y sin una determinación de un juez de que el menor conoce la consecuencia del acto. Exactamente. Bien, pero lo que pasa es lo que te digo, Osvaldo. Derecho constitucional. ¿Cuál derecho constitucional es el que se vio afectado ahí? El de no autoincriminarse. Quizás se pudiera elaborar, juez, Osvaldo, no sé. Se pudiera elaborar cómo ese aspecto que están expuestos a la vista de todo el mundo, pues puede estar sujeto a ese derecho a no autoincriminarse. Uno puede ser creativo, pero tiene que desarrollarlo. El único familiar que le acompañó fue una tía que permaneció afuera de la oficina.
18: Y por otro lado, Ernie, un agente que estuvo allí, o los agentes que estuvieron allí, que la vieron y que vieron esas heridas, ¿no podrían testificar sobre eso?
17: Sí. Sí, por eso está expuesto al público, está expuesto
18: No tendrías la foto, ¿verdad? No tendrías la foto, pero un testimonio sería admisible.
17: Sí.
18: O sea, ¿qué usted observó en esa persona?
17: Ah, no puedes declarar, porque no tenía al padre o un abogado. Declara lo que viste, plain view, eso es un plain view.
18: Eso es plain view.
17: ¿Ves? Por eso en la doctrina de plain view no te aplican los derechos constitucionales, no te incriminarte ni el registro ilegal ni nada, porque fue plain view. Si siendo así procede, indica la fotografía de la supresión, de la fotografía por ser la misma, en este caso producto de un registro sin orden en violación a las disposiciones constitucionales. Ahí está el fundamento, que esto es un registro sin orden.
18: ¿Qué es un registro sin orden? Uh-huh.
17: De otra parte, la defensa radicó una petición de certiorari, al Tribunal de Apelaciones para revisar determinación del Tribunal de Primera Instancia, que declaró no al lugar una petición para la recusación de dos jurados. La solicitud alude a un jurado, es el único sustento de la familia y se apresuraría a tomar la decisión.
18: O sea, un jurado que va a estar allí con prisa porque él es el que mantiene la familia y él tendría que irse a trabajar lo más pronto posible.
17: Además, considera que el jurado tiene que aportar a terminar con la delincuencia, expresiones que se le imputan al...
18: Sí, son expresiones que se hicieron. Lo que no se dice aquí, obviamente, cómo fue que el juez abordó ese tema. Porque ahí hay que estar el detalle. Si el juez lo abordó bien y estas personas
17: aclararon... Según la regla 121 de procedimiento.
18: Sí.
17: Exacto. Y yo vuelvo y digo, un jurado que me diga, mira, yo estoy loco por salir de esto, yo voy a hacer esto a la prisa, es un jurado que no le conviene al Ministerio Público. Sí. Porque para condenar hay que pensarlo dos veces. Eso es así. Para absolver, no. Así que esa expresión es beneficiosa para la defensa, viéndolo desde ese punto de vista, ¿verdad? La otra es una mujer de 54 años que cuando era adolescente su padre fue asesinado y que alegó que no deseaba estar en el tribunal porque se sentiría afectada por el proceso. Esto es especulativo, hasta el tuétano de los huesos. Pero lo que yo leí, Osvaldo, no sé qué de cierto sea, y me parece que es cierto. Si tú tenías disponible la opción de recusar al jurado, de sacarlo de manera perentoria, sin dar explicaciones, y no lo hiciste, lo permitiste.
18: Sí, eso es lo que ha dicho el juez hasta ahora.
17: ¿Sí?
18: Sí.
17: Lo permitiste.
18: Sí, que le quedaban perentorias y que las pudieron haber utilizado. Eso es lo que ha dicho el juez.
17: Y por motivada, lo que tú dijiste, Osvaldo, la acción del juez a esas expresiones. ¿Cómo entró el juez a indagar? Si eso no la limitaba a evaluar la prueba según fuera desfilada en el juicio, en este caso.
18: Exacto.
17: Y por otro lado, Osvaldo, yo entiendo que es un error llevar esto al apelativo, porque le van a dar un palo. Esto va a ser un no al lugar. Y debilita el argumento futuro, en caso de que salga culpable la joven, de que no tenía un jurado imparcial. No se llevó a cabo un juicio justo e imparcial porque había dos jurados, uno que dijo que tenía prisa, el otro... Si ahora matas ese argumento con un no al lugar que le van a dar seguro, pues pierde la posibilidad de levantarlo posteriormente cuando más lo necesita.
18: Cuando más hace falta.
17: Sí, sí, sí, sí. Así que piénsenlo.
18: Mira, Ernie, por otro lado, la presidenta del panel sobre el fiscal especial independiente, el FEI, la honorable Ygritte Rivera Sánchez, confirmó hoy que se concedió una prórroga de 15 días para la culminación de la pesquisa que se lleva en contra de la exsecretaria del Departamento de la Vivienda, Ciari Pérez Peña, por presuntamente ejercer influencia indebida y varias violaciones a la ley de ética gubernamental. Entre los fundamentos esbozados por las fiscales especiales independientes a cargo de la investigación, son Mari Carmen Rodríguez Barea y Gisela Alfonso Fernández, para sustentar la excesión de tiempo figuró el hecho de que algunos de los supinas emitidos aún no habían sido contestados.
17: O sea, que están, ¡ea, diablo!
18: Que están esperando por evidencia que necesitan para rendir el informe. Con el aplazamiento de las fiscales a cargo del caso, ahora tendrán hasta el día 18 de septiembre para entregar su informe final sobre la existencia o no de elementos que sustenten acusaciones criminales. Una pesquisa preliminar efectuada por la División de Integridad Pública y la Oficina de Asuntos del Contralor, el DIPAC de Justicia, determinó que existe causa suficiente para creer que la exfuncionaria pudo, no dicen que lo hizo, sino que pudo,
17: claro,
18: haber incurrido en conducta relacionada con delitos contra la función pública, así como varias disposiciones de la Ley de Ética Gubernamental. A Pérez Peña se le imputa haber utilizado su cargo para tratar de influenciar el manejo por parte del Departamento de Transportación y Obras Públicas, DITOP, de irregularidades de un centro de inspección de vehículos de motor en Yabucoa, cuya titularidad ha sido vinculada a su familia. El exdirector de investigaciones e inspección del DITOP, Arturo Delis Vélez, que este fue el individuo pues, que trajo esto a la luz pública.
17: Sí. El testigo estrella, que después lo investigaron.
18: Exacto.
17: También en justicia.
18: Pues este testigo, Arturo Delis Vélez, alegó que Pérez Peña llamó a la entonces jefa de la Directoría de Servicios al conductor, el disco rayado, para indicarle que había que removerlo de su cargo debido a un informe que sometió estableciendo que el centro de inspección vinculado a la exsecretaria había acumulado casi $1,000,000 en multas administrativas por unas 1,975 transacciones fraudulentas.
17: Ahí puede haber, de mirarlo por encima, violaciones a la ley de ética gubernamental.
18: Ah, sí, eso es lo que... Eso de mirarlo. Pues, están ahí, o sea, están en la lista.
17: Lo que pasa es que hay que ver si la determinación, en caso de que estas alegaciones sean corroboradas, ¿verdad?, en la investigación, porque pueden no ser corroboradas, pero en caso de que sean corroboradas en la investigación, si hay una determinación de que eso es administrativo o es penal, porque puede tener las dos vertientes.
18: Exacto.
17: Cualquiera de las dos vertientes pueden decir, no, esto sí se configuró, pero a nivel administrativo, que procesa, que lo procesen en la Oficina de Ética Gubernamental. Eso puede ser una posibilidad.

0: relacionada con la exsecretaria, sino con otras de las entidades que fueron investigadas. O sea que, y eso pues pasa con alguna rutina. Te van con $1,000,000 y después, pues mira, vamos a tratarlo por $5,000.
1: Claro. Mira, Osvaldo, pero perdonen mi sinceridad, ¿verdad? Si yo doy un supina y a mí no me contestan el supina, voy a bajar para allá con un escrito. Voy a bajar para allá. Ven acá, usted está menospreciando mi autoridad. ¿Por qué usted no ha contestado esto? ¿Ves? Para darle seguimiento. Yo tengo que resolver esto hasta tal fecha. No puedo estar esperando comodidades. Yo tengo facultad para que me entreguen eso. ¿Por qué no lo han entregado en el término provisto? Ahora, dicho eso, ¿verdad? Que ese soy yo. Soy yo que me pongo a veces.
0: Sí, sí, ese eres tú. Pues, sí, sí, que te pones así.
1: Pero, por otro lado, esa prórroga de 15 días para que se materialice el descubrimiento de prueba a través del subpoena o que provean la documentación requerida puede generar con toda probabilidad la necesidad de indagar más allá o la necesidad de entonces citar a un testigo al otro, lo que podría provocar otra prórroga más. No me extrañaría que si el fundamento para conceder la prórroga es que no me han entregado unos documentos, vengo una solicitud de prórroga porque ahora tengo que investigar el resultado de la producción de documentos. Tengo que hacer la entrevista o tengo que indagar en otros asuntos. Así que apúntenlo.
0: Mira, Eni, nos tenemos que ir a la pausa, pero ¿tú sabes qué te traigo después de la pausa?
1: ¿Qué?
0: Un caso que es peor que el de Hermes. Si tú pensabas que el caso de Hermes,
1: el que
0: soltaron allí, era un caso malo, deja que veas este otro.
1: No me digas.
0: Mira, por otro lado, radican querella en ética contra el secretario de DACO,
1: ¿sí?,
0: Irán Torres Montalvo.
1: Ah, está aspirando.
0: Vamos a alcaldía. No falla. Vamos a hablar también de que la policía contactó al FBI para investigar un asesinato de un maestro en Carolina, que parece que fue un carjacking.
1: Wow.
0: Una legisladora que está denunciando disloque en las investigaciones de delitos en las cárceles. Dice que no se están investigando como se investigan los delitos fuera. Y Trump dice que él quiere deportar a los estudiantes que hablan contra Israel en Estados Unidos. Y un tribunal pues acaba de determinar que no puede hacer eso porque viola los derechos constitucionales. Así que Trump, bueno, Trump, la verdad que siempre es noticia.
1: Interesante. La agenda está llena, así que no se vaya nadie. Regresamos en breve en Fiscalía 5.
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1: Regresamos, este es su programa Fiscalía 580, son las 4:37 de la tarde. Sigue el licenciado Ernie Cabán Santiago en compañía del licenciado Osvaldo Carlos Linares.
0: Aquí estamos, Ernie, listo para la segunda media hora y vamos a ver aquí, Ernie. Vamos a hablar de un caso que se gana el caso de Hermes Ávila. Eso no estaba fácil lograrlo.
1: Interesante.
0: Mira, a ver este.
1: Pues mira, la historia es de Miguel Rivera Puy.
0: Sí.
1: Nos dice que la Fiscalía de Cagua podría erradicar cargos en los próximos días de asesinato en la modalidad de feminicidio contra Carlos Manuel Estefano Pino,
3: por la muerte de la enfermera Jennifer Marie Torres Castro, de 36 años.

0: de edad, cuyo cadáver fue hallado el miércoles 24 de junio en el sector Quebrada Arenas del barrio Río Caña, en Cagua, al completarse los hallazgos de la autopsia y las pruebas de ADN realizadas en el Instituto de Ciencia Forense. Terminaron las pruebas, los análisis forense. El caso está en manos de la fiscal Lisa Morales Jusino, quien recibió todos los informes del Instituto de Ciencia Forense, uno de ellos el protocolo de autopsia a mediados de agosto. Este documento revela que Jennifer Marie fue brutalmente golpeada en la cabeza, cara, otras partes del cuerpo, recibió mordidas y fue ultimada mediante asfixia mecánica, según los hallazgos de la autopsia practicada por el patólogo, por la patóloga forense Paola Luna García. Días después, el instituto emitió los resultados de las pruebas serológicas y de ADN que ubican al sospechoso en la escena. A Estefano Pino, de 67 años de edad, le tomaron muestras de material genético que fueron comparadas con muestras tomadas en la escena y en el cadáver de la mujer. Y ahí eso está resuelto, Osvaldo, que tú no tienes derecho a privacidad por las pruebas de ADN.
1: No, no tienes
0: que,
1: derecho.
0: Tienes que darla.
1: Punto. No tienen derecho.
0: La doctora Luna García sugirió que se le tomen muestras de la mordida de Estefano Pino para compararla con las que presentaba el cadáver de la víctima, gestión cuyos resultados aparentemente no están.
2: Mira, Ernie, hasta aquí tenemos un caso de asesinato, ¿verdad? Con unas características macabras, pero un caso de asesinato. Sí. De aquí en adelante que se pone interesante la historia en cuanto al trámite que este asunto ha tomado a través de los años.
0: Estefano Pino, considerado un asesino en serie de mujeres, al ser arrestado días después del hallazgo del cadáver, presentaba arañazos en el pecho y otras partes. El arresto del sospechoso fue ordenado por la Junta de Libertad Bajo Palabra y ejecutado por el personal del Departamento de Corrección y la policía. El hombre hizo admisiones parciales de los hechos, diciendo que había tenido problemas con la mujer a la que había conocido. Mire que en una iglesia.
2: En una iglesia. Pero, pero ya estamos viendo aquí que este individuo estaba en libertad bajo palabra, Ernie.
0: Exactamente.
2: Estaba en la calle, había estado preso.
0: En serie.
2: Había estado preso y lo soltaron. Sigue por ahí para abajo.
0: Los investigadores de la División de Homicidio hablaron con vecinos de la víctima, que aparentemente oyeron los gritos de Jennifer Paní cuando era golpeada. Estefano Pino había sido condenado a una cadena perpetua. Dije perpetua.
2: Ajá.
0: En una vista ante el entonces juez Fernando Torres Ramírez el 25 de mayo del 91 a cumplir consecutiva con otras penas que debía. Que debía. Tras declararse culpable del asesinato de Mirna Báez Valle, mujer a la que atacó salvajemente con una navaja en el motel Girasol en Aguadilla el 8 de noviembre del 90.
2: O sea que aquí tenemos este individuo que ya había matado a otra mujer en el 1990, fue sentenciado en el 1991 y lo soltaron.
0: Y tenía una cadena perpetua y tenía otras penas consecutivas con la cadena perpetua.
2: Pero vamos a ver qué más tenía.
0: ¿Hay más?
2: Sí, hay más.
0: Al ser acusado por el asesinato de Mirna, la fiscalía argumentó.
2: Se levantó.
0: Levantó que era reciente.
2: Ya reincidente.
0: Era reincidente, ya que había sido condenado a una pena de 14 a 22 años por violación. por violación.
2: A una niña.
0: Otra de 7 a 14 años por robo. Una tercera por robo de 7 a 10 años. Una condena de 5 a 8 años por sodomía. Otra de 2 a 4 años por restricción a la libertad. Y 6 meses de cárcel por una infracción a la ley de armas. 6 meses. Oye, pero este cogió más especiales que Navidad en septiembre.
2: Ernie, pero esto no termina ahí.
0: Porque tú sabes que la reincidencia es tu ser convicto por un delito grave previo. Ajá. Ya eres reincidente.
2: Correcto.
0: Y las penas se duplican.
2: Correcto.
0: Y de donde salen estos especiales de 5 años y 8, y 2 y 4.
2: Ya estamos hablando de un individuo que tiene un extenso historial y que la Junta de Libertad bajo palabra eventualmente lo envía a la calle, pero hay más.
0: Estefano Pino se declaró culpable ante el juez Torres Ramírez en el 2018 y en el 2018 la Junta de Libertad bajo palabra le permitió regresar a la libre comunidad. Siendo menor de edad, de algunos 16 años, había ya también asesinado en el 1976 a la niña Judith Cordero, debe ser González, de 14 añitos, teniendo 16, mira qué estreno, cuyo cadáver desnudo fue hallado en terrenos de la base Rimi en Aguadilla. La menor había desaparecido después de una actividad escolar. Fue procesado como menor y no aparece en registro.
2: Pero ven acá, Ernie. ¿Cómo una menor, persona que tiene ese récord desde los 16 años de asesinar mujeres, eventualmente lo liberan? No es una persona que ha demostrado consistentemente que tiene unos problemas brutales y que es un, como dice Miguel Rivera Puig, es un asesino a serie.
0: No, y también delitos de violación, delitos de sodomía, delitos de ataques.
2: Sí, no, sí, no, exacto. ¿Sabe? ¿Cómo dejamos una persona así en la calle?
0: Salvaje, una bestia.
2: Yo no me explico. ¿Sabe? No me explico eso.
0: Wow.
2: Mira, Ernie.
0: Wow.
2: El mismo día en que el secretario del Departamento de Asuntos al Consumidor, DACO, Irán Torres Montalvo, oficializó su candidatura a la alcaldía de Cataño, le radicaron una querella ante la Oficina de Ética Gubernamental por alegado uso de empleados de la agencia con fines políticos. Qué casualidad, ¿verdad? Que es el mismo día.
0: Pero mira, sí, y todavía no es candidato, no era candidato y ya tenía usos políticos.
2: Sí. La denuncia contra el funcionario fue presentada de forma anónima y asegura que este se reúne en horas laborables con su equipo de campaña. Y citamos aquí, en la mesa se sienta el asesor de prensa de la agencia y el director de su división legal, que cobran del mismo presupuesto, y para moverse usa el vehículo que el pueblo compró para que se atendieran los reclamos de los consumidores. Lee parte del documento. Los dos funcionarios señalados en la querella son Christopher Domenech Ramos, quien es el asesor de prensa, y Gabriel Sicardó, director de la división legal de la agencia. Entonces, citamos de nuevo.
0: ¿Es una persona con conocimiento personal el que dice eso?
2: Por eso. Hay un dato que conviene subrayar desde ahora. Estamos citando. El funcionario que debía advertirle que nada de esto se podía hacer es el mismo que está sentado en la reunión. Cuando el abogado de la agencia participa en la falta, se acaba la defensa de la buena fe, continúa detallando el querellante.
0: Te parece que está vomitando sangre.
2: Sí, Ética Gubernamental confirmó el recibo de la denuncia y en declaraciones escritas indicaron que el planteamiento será evaluado por los abogados de la OEG conforme a los procesos establecidos en el área de investigaciones y procesamiento administrativo de la oficina. Torres Montalvo anunció sus aspiraciones a la alcaldía el pasado viernes. Hoy el Partido Nuevo Progresista comenzó el proceso de erradicación de candidatura que se extiende hasta el 4 de septiembre cuando se realizará el sorteo de posiciones en la papeleta.
0: El 4 de septiembre, ya mismo esta semana.
2: Los residentes del municipio escogerán entre los candidatos el 27 de septiembre.
0: Pues tú vas rápido, Osvaldo.
2: Sofriendo y comiendo.
0: ¡Wow!
2: Digo, ¿cómo tú? Obviamente, Oje tiene una querella y tiene que hacer, ¿verdad? Llevar a cabo su proceso investigativo.
0: Sí, tiene que hacerlo.
2: Pero ¿cómo estaba esta persona? Se queda anónima cuando es la persona que tiene el conocimiento de los hechos.
0: Tiene que estar allí, tiene que ser uno de los participantes.
2: Tiene que participar.
0: Sí.
2: Porque si usted sabe, ¿cómo sabe esto?
0: Sí.
2: Entonces, si es anónimo, ¿cómo usted va a cooperar en la investigación?
0: Uh-huh.
2: Porque anónimo me imagino que es que deja esa comunicación allí y se va.
0: Claro.
2: Entonces, ¿cómo se le puede dar seguimiento a ese tipo de, ¿verdad?, de información? ¿Cómo él sabe que se dieron esas reuniones?
0: El contenido de lo discutido allí.
2: Sí.
0: ¿Sabes? Bueno, tendrán que entrevistar al de prensa y al director, que son los únicos testigos, los implicados.
2: Los implicados son los testigos. Ay, Virgen de la Macarena.
0: Pero la política todo se vale.
2: ¿Tú sabes? Sí, sí, sí. Como tú dices, tú sabes, crea suspicacia que esto se traiga en un momento en que la persona está radicando.
0: A horas de radicar.
2: O sea, que esto no sabían antes. Pues mira, yo no sé. Mira, Ernie, vamos a hablar ahí rapidito del caso este del FBI que está investigando el asesinato del maestro en Carolina.
0: Sí, Alex nos dice que las autoridades federales pudieran entrar en la investigación por el asesinato de un maestro reportado el sábado pasado en Carolina. Así lo informó esta mañana el inspector Robert Ramos, director interino de la Superintendencia Nacional de Investigaciones Criminales de la Policía. La víctima fue identificada como Sebastián Luicard Martel Torres, de 26 años.
2: Jovencito.
0: Y maestro de educación especial. Mira, vaya qué talento. En la escuela Víctor Párez Collazo. Un futuro ahí tremendo, ¿verdad? Una persona necesaria. Los hechos fueron reportados a eso de las 2:17 de la madrugada a través de una llamada al sistema 911 alertando sobre una situación sospechosa en la carretera PR-860. Al llegar a las unidades encontraron el cuerpo baleado dentro de un vehículo en el que viajaba su hermano como pasajero. El CIC de Carolina ya se ha comunicado con las agencias federales para trabajar este caso en coordinación, sostuvo Ramos, quien señaló que hoy habrá una reunión con agentes federales y de acuerdo con lo que surja, se va a tomar la determinación sobre si asumirá jurisdicción en el caso. Yo desde ahora le digo, depende de lo adelantado que esté el caso. Es la verdad.
2: Sí.
0: Explicó que el acercamiento del FBI se debe, según la investigación preliminar, entendemos que pudiera haber sido un intento de carjacking. La escena puede...
2: Las escenas hablan. Sí. Mira, aquí nos están diciendo sí. Que nos tenemos
0: ¿pero
2: que
0: cómo?
2: Ir.
0: No necesito sé. Dos horas.
2: Pero mira, Ernie.
0: Necesito dos horas, Pacheco. Negociate eso.
2: Pero no es que nos vamos de inmediato. Ajá. Porque tenemos una interesante entrevista con el amigo Juan Reyes de Solución Financiera Financial Group. Así que despídenos.
0: Viene con la pesada Juan Reyes, así que no se vaya nadie. Lo dejamos ahora con WKQ en la tarde con Quique Cruz. Y nosotros regresamos mañana a la misma hora de 4 a 5 de la tarde en Fiscalía 580.
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16: Al alcalde de Trujillo Alto, Pedro Rodríguez. Buenos días, alcalde.
17: Buenos días, Rubén, buen día al pueblo también que
16: nos alcalde, escucha. ¿Cómo va corriendo el plan de racionamiento? O sea, ¿se ajusta a lo que ha prometido la autoridad en términos de días, horas, calendario?
17: No, no es así. Lamentablemente el plan no se ha llevado a cabo como se anunció. Hay personas que cuando supone que tengan agua dos días, pasan los dos días, pasan cuatro días y entonces que vienen a tener agua. Lamentablemente pues no ha sido así. Entonces eso crea desconfianza en el pueblo. Yo estoy en la calle todos los días, casi puedo decir casi 24 horas, y esa es la queja principal que escucho.
16: Entonces, ¿cuáles son los sectores de Trujillo Alto más afectados como consecuencia de todo esto?
17: Por ejemplo, en lo que le llaman la zona 2, que es el área del campo mayormente, tenemos el barrio Quebrada Grande, los sectores de las parcelas Ramón T. Colón, el sector Sabana, que se supone que tuviesen agua domingo y lunes, no tuvieron, no hubo sector, áreas que no tuvieron, igual que en la zona 1, que esa gente llevan ya 14 días sin 12 días sin agua. El área de las parcelas de Carraízo y el sector El Pueblito también, que esos también se suponen que la vez el racionamiento el viernes, pues entonces comenzaron ellos a recibir agua. El sábado estaba entregándole yo agua por la tarde a ellos, llenando tanque y cisterna, porque no tenía agua, no le había llegado ni una gota, y al día de hoy están igual, que supone que tengan agua hoy.
16: Alcalde, de entre, entonces, o sea, ante este incumplimiento o falta por parte de la autoridad de acueductos y alcantarillados que están haciendo ustedes, o sea, ¿qué hace el municipio? Porque si usted me dice que hay sectores que no tienen agua, hace 11 o 12 días se fastidió la cisterna, ahí la cisterna ya se vació.
17: Definitivamente. Mira, ayer nosotros en la oficina de OME se recibió una llamada de una persona encamada en una urbanización aquí en Trujillo Alto. Los muchachos salieron a llenarle la cisterna, pues no se había llenado. En el área baja, la que supone que es cuestión de que tengan, ¿verdad?, el bombeo, que funcione y todo eso. Y yo fui con el director allí, vamos a llegar allí a donde la señora. Eso fue a las 2 de la tarde. Salimos casi a las 11 de la noche. Tuve que meter alrededor, me dijo el director de OME, fueron alrededor de 15.500 galones de agua que distribuimos allí, porque las personas que se supone que tengan agua, ¿verdad?, dentro del racionamiento que se estableció, no le ha llegado ni una gota. Y las cisternas, pues, se le vaciaron. Y así ha pasado en varios sectores aquí en Trujillo Alto. No existe todo.
16: Por eso, o sea, la cisterna funciona, pero cuando pasa una cantidad de días sin agua, o sea, si se incumple este plan de racionamiento, pues te fastidiaste.
17: Definitivamente, entonces las personas pues le crean una expectativa, que dicen, bueno, pues entonces el lunes y martes pues voy a tener agua, pues hago la red, pues nada, nada, entonces dice, pues entonces cojo y lleno mi cisterna de nuevo y me preparo para los próximos días, pero lamentablemente no es así.
16: Wow. Pregunto, alcalde, ¿cuál es la población de Trujillo Alto?
17: Alrededor de 67,000 habitantes tenemos.
16: 67,000. ¿Y cuál es el barrio más grande? La Gloria.
17: La Gloria es de los más grandes. Tenemos el barrio Carraízo, de los más grandes también. El barrio San José es grande. Y los barrios son, no hay barrio pequeño aquí. Aquí son todos los, el barrio más pequeño, ¿verdad? Puedo decir, el barrio pueblo puede ser, pero no, son barrios, ¿sabes? Es un pueblo de 67,000 habitantes y...
16: Entonces...
17: Realmente, pues, sí, es grande.
16: Entonces, Carraízo está literalmente allí.
17: Carraízo está aquí y, pues digo, yo aquí salgo de mi casa y por el carretera ahí paso cerquita del lago y veo cómo va, ¿verdad?, el comportamiento, ¿verdad?, del nivel del lago. Y algo que ha llamado la atención es que aquí en el 2015... Ahí en el lago hay una casa que tapada con el agua, ¿verdad? De hace años. Y en el 2015, en la sequía, hubo racionamiento. Esa casa se llegó a ver un poquito más abajo de las barandas del balcón. Y el racionamiento, pues, lo hubo. La gente, pues, se preparó y tenía agua. Ahora todavía no se ve ni el techo de la casa todavía. Y hubo un... dragaron recientemente... Entonces, ¿cuál es el problema? Y no hay agua, supuestamente. No, de verdad que no. Por eso es que yo lo achaco, ¿verdad? Que es algo operacional, que no están fundidos, no tienen funcionando bien el sistema.
16: Pues no. Pues, francamente, usted tiene un punto importante que discutir y sobre el que preguntar a la gente de la Autoridad de Acueductos y Alcantarillados, porque si usted me está diciendo que el nivel del lago no está como estuvo cuando hubo una sequía anteriormente, pues... Algo no cuadra aquí.
17: Definitivamente.
16: Gracias, alcalde.
17: Siempre a la orden, Rubén.
16: Buen siempre. Día. Sainz. Doctor, ¿me escucha? No está.
18: A tu audiencia.
16: ¿Me escucha, doctor?
18: Sí, te escucho.
16: Doctor, ¿dónde usted vive?
18: Yo vivo aquí en Coupey.
16: Doctor, ¿usted tiene agua?
18: No. Llevamos 11 días con hoy sin agua.
16: No puedo
18: pero volvemos, como te dije la semana pasada, Rubén, yo creo que lo más importante de esto, porque pues nosotros tenemos los medios y tenemos una cisterna y nos podemos abastecer, hay cientos de miles de personas que no tienen esa ventaja, esa parte a mí no me... no, para mí no es importante para mí es importante la falta de información. Bien, la falsedad con que nos han tratado, nos han dicho que viene y viene y viene, no viene. O sea, no nos han sido francos en lo que está pasando. Y es la incertidumbre. Como ahora mismo nosotros estamos en el grupo que estamos en estacionamiento. ¿Qué va a pasar mañana? ¿Mañana vamos a tener o no vamos a tener? Hasta ahora no tuvimos cuando se suponía que teníamos. Y ahora pues queremos saber si vamos a tener mañana o no vamos a tener mañana. Para nosotros prepararnos aquí en la casa. Que es el problema que tiene, yo sé que tiene todo Puerto Rico, yo soy una voz que de los cientos de miles de personas que estamos pasando por esto, y pues yo tengo, gracias a Dios, el acceso a que tú me puedas dar esta oportunidad que no tiene mucha gente para seguir, ¿verdad?, trayendo el mismo problema.
16: Disculpe, ¿cuántos días sin agua?
18: En mi casa hoy es el día número 11.
16: Diandre, pero le pregunto, porque aquí me está escribiendo un montón de gente confundida con relación a la zona 1 o la zona 2. ¿A qué zona pertenecen ustedes?
18: No, nosotros se supone que ayer...
16: ¿Son zona 1?
18: No, no tengamos.
16: ¿Pero qué ustedes no tienen?
18: Por eso, se supone que estemos en racionamiento ayer y hoy.
16: Mire,
18: pero lo que pasa es que cuando se suponía que tuviéramos, pues no tuvimos. Y entonces la pregunta es si mañana, que se supone que nos vuelva, que salgamos, ¿verdad?, de los dos días de racionamiento, vamos a tener. A saber, no sabemos.
16: Diandre, 11. Mire, como usted dice muy prudentemente, pues habrá quienes tienen los medios y los remedios para atender esta crisis del agua en su casa, pero la mayoría de la gente no los tiene y dependen o de que el municipio o alguien le sirva. Esto es, yo la verdad es que yo no me quiero imaginar lo que esto está suponiendo.
18: Tú tuviste ahí el director de Acueducto Alcantarillados, dijo, no dijo nada, no, absolutamente. No, esta mañana no hay una información específica. Sí, estamos en racionamiento, bueno, pero y cuando no estamos en racionamiento y no tenemos agua, ¿por qué no tenemos agua? ¿Ven? Así que ese es el clamor, yo sé, de todo Puerto Rico, todo por lo menos del área metropolitana. Yo simplemente estoy siendo, bueno, portavoz de la frustración que uno tiene de que no tenga uno una información correcta.
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19: Buenas tardes, mis queridas amigas, amigos. Hoy es lunes 31, se acabaron los primeros 8 meses del año. Por ahí está Halloween. Jesús. 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

0: Y hace escasamente unos 14, 15 minutos, Tomás Rivera Chats, en preparación para la vista de mañana, a las 9 y media de la mañana, publicó un buenas tardes diciendo: buenas tardes, Puerto Rico. La ponencia y anejo que someten los proponentes del proyecto Esencia de Cabo Rojo fue enviada a todos los senadores y está disponible en la página oficial del Senado de Puerto Rico, senadopr.gov, para todo ciudadano que interese examinarla. Mañana a las 9 y 30 de la mañana en el Salón Leopoldo Figueroa del Capitolio comenzarán las vistas públicas que atiende el asunto de dicho proyecto. TRS. Hablando de esas vistas, hasta ahora, la semana pasada hubo una vista, el jueves, en donde allí fue la autoridad de acueducto y alcantarillado, representado por un, no fue por su presidente, un proponente, un contratante de la compañía de turismo, tampoco fue la directora ejecutiva y de turismo y de energía eléctrica lo mismo. Y los tres básicamente dijeron que no tienen los recursos y que no pueden apoyar el proyecto. Turismo, señores, turismo. Hubo gente que me escribió que me dijo que eso no era verdad. Yo corroboré y me leyeron donde turismo dijo que no endosaba, que no apoyaba el proyecto. ¿Y por qué el reversazo del gobierno? No tengo la más mínima idea. Pero mañana, a las 9 y 30 de la mañana, le toca a Recursos Naturales, que hay que ver si el secretario de Recursos Naturales viene con una proposición distinta de lo que ya habían dicho. Y hay que escuchar a ver lo que van a decir los proponentes. Pero les voy a dar un anticipo. Escúchenme bien. Los proponentes pueden venir y bajar del cielo un lago gigantesco y usted va, lo ve y se moja en él. Los proponentes pueden traer la planta más grande de energía ambiental. Pueden traer la planta más grande de desalinización. Pueden traer todas las soluciones del mundo y usted y ellos le dicen a ustedes, vayan allí que ya están instaladas, y van a decir que eso no es verdad. Porque estamos ante una situación que el gobierno va a tener que decidir si es la opinión o el sentir de los microbiólogos o es la opinión y el sentir del desarrollo en Puerto Rico. Miren lo que ocurrió hoy en la mañana. Un grupo que, según lo que yo leí, eran 30 y pico de personas. ¿Usted sabe lo que es que 30 y pico de personas en una protesta de una de las principales vías en un lunes por la mañana le creen un problema a decenas de miles de personas? ¿Usted sabe lo que es eso? Pero lo peor es que la policía no hace nada. Y ustedes saben que si hay alguien en esta isla que ha defendido a los policías, los derechos de los policías, los salarios de los policías, el retiro de los policías, el respeto a los policías, he sido yo. Pero lamentablemente, bajo la excusa de la reforma policíaca, estamos cayendo en una ineptitud policial tan y tan y tan y tan grande que ya estamos en que una micro minoría de 30 y pico de personas hagan lo que les dé la real gana en medio de una de las principales vías de Puerto Rico. Y no se dan cuenta que todo el propósito de esto es crear el ambiente que no existe para el famoso nuevo nombre ahora, Jennifer Renuncia. Lo vengo advirtiendo desde hace varias semanas. Lo vengo describiendo en este programa hace varias semanas. Y cada vez en el rompecabezas del desasosiego de jorobarnos la vida, de una muchedumbre hacer lo que le dé la gana y que la policía de Puerto Rico se lo permita, es una pieza adicional en el rompecabezas de estos microbios de que, viste, no se atreven a meterse con nosotros. Viste, lo logramos. Ahora vamos a hacer esto. Ahora vamos a hacer lo otro. Ahora vamos a entorpecer aquí. Ahora vamos a entorpecer allá. Porque al principio, pues la policía también les permitió que le tiraran agua a la gente con los fundraisers de la gobernadora. Y by the way, les hice aquí la historia de un hijo y su mamá que no iban al fundraiser de la gobernadora, iban al hotel del lado y como quiera iba para allá una mujer con un palo a caerle a la doña encima. Y entonces la policía, la gobernadora misma, la secretaria de Gobernación, Norma Burgo, Joseph González, no se dan cuenta que esta gente está montando un edificio, están montando un rompecabezas. La única suerte que tenemos nosotros en esta ocasión, la única suerte, es que el billete de Venezuela no está, el billete de Cuba no está y el billete de la izquierda de Sudamérica no se encuentra. Y ahora, como obra y magia del Espíritu Santo, en una de las pocas cosas que yo puedo decir, caramba, el tipo la pegó. Trump acaba de sacarle la acaba de sacar a China los recursos petroleros que estaba recibiendo de Venezuela. Y al hacer esa intervención en Venezuela, le acaba de sacar también el que Irán tenga presencia en nuestro hemisferio. Todo eso tiene que ver con todo lo que estamos hablando. Porque esas fuerzas de izquierda negativas, malas, desgraciadas y malintencionadas no tienen presencia en nuestro hemisferio como la tenían hace 5 años atrás o como las tenían cuando Ricardo Rosselló era el gobernante. Pero tengo que decir que estoy extremadamente decepcionado con la inhabilidad de la policía de Puerto Rico de proteger el paso y el acceso de miles y de miles y miles puertorriqueñas y puertorriqueñas que salen a trabajar. No a vaguear, no a protestar y no a jorobarle la vida a los que vamos a trabajar. Decepcionado estoy, para que lo sepan. Para que lo sepan. Decepcionado estoy. Porque si aquel tiene derecho de protestar, los demás tienen derecho para trabajar. Los demás tienen derecho para transitar por ahí. Y la culpa la tiene la policía de Puerto Rico, no la tiene más nadie. Esto lo lamento mucho, pero si por más de 15 años los he defendido, lo veo mal, lo digo aquí también hoy. La culpa, la responsabilidad la tiene la policía de Puerto Rico por permitir ese tipo de conducta en nuestras calles y en nuestra isla. Decepcionado. Y la crítica continuará hasta que ustedes no hagan lo que tienen que hacer. No estoy diciendo que le caigan a palo a nadie, porque no creo en eso. No estoy diciendo que empujen ni gasen lacrimógenos. No estoy hablando de nada de eso. Estoy hablando de ley, orden y respeto. Porque aquí no hay orden ni hay respeto para una mayoría que sí tiene orden y sí tiene respeto. Y la culpa la tienen ustedes en la policía desde hace años. Esto no es ahora de José González nada más, desde hace años. Que ustedes han permitido que allí en la Fernández Junco, no en la Fernández Junco, no, en la Muñoz Rivera, cada vez que alguien quiere levantar una bandera y robarle la vida a alguien frente a la Junta de Supervisión Fiscal, bloqueen ese bloque completo. ¿Para qué tú tienes que bloquear un bloque completo? ¿No te es suficiente un carril? ¿Por qué tengo que bloquear 4 o 5 carriles? ¿No te es suficiente un carril? No. Porque es a jorobarle la vida a la gente. Entonces aquí tiene que haber alguien que diga, si tú vas a jorobar, pues vamos a jorobar. Así de sencillo. Pero eso no lo hay. Eso no existe en esta isla. No existe. Y ahí es donde tenemos un problema serio. porque no se están respetando las instituciones y no se respeta a quien no está de acuerdo contigo, que es lo que me trae a mí a una preocupación de la vista de mañana en el Senado a las 9:30 a.m. Porque yo recuerdo, los otros días no me acordaba, pero creo que fue el Marrón que me lo acordó, que está aquí ya. O no me acuerdo dónde era que yo estaba, que yo pregunté. Sí, ya me acordé. Yo pregunté, yo dije, oye, yo me acuerdo que en el Senado una vez hubo unos reconocimientos, pasó algo, que allí entró Tito Kayak, rompieron todo aquello, rompieron donde está guardada la Constitución de Puerto Rico, destrozaron.
1: El homenaje de Julito
0: Labatut. Eso mismo me dijeron. El homenaje de Julito Labatut.
1: Lo dije yo.
0: Sí, yo sé, yo sé. El homenaje de Julito Labatut. Por las razones que fueran, los que estarían de acuerdo, los que estarían en contra, yo no sé. Pero mañana hay unas vistas ahí en el Senado. Y a mí personalmente me preocupa, y lo he dicho, no tengo problema con repetirlo, me preocupa la cuestión de cómo los que fueron el jueves pasado, los que han protestado en contra de esto, se vayan a comportar cuando vean que lo que ellos están diciendo es o no es. Porque si ellos sé que no va a pasar nada, pero si van allí y presentan otra cosa, pues entonces, ¿qué va a pasar? ¿Van a permitir que las vistas se den con ley y orden como ocurrió el jueves pasado? Cuando todos los que fueron allí del gobierno de esta administración dijeron que no estaban de acuerdo. Esa es la pregunta. Entonces, tú miras. Y ayer, por ejemplo, la primera plana del periódico El Nuevo Día. ¡Ah! El oeste. Problemas en el oeste, las costas del oeste. Pero qué chulo, de las fotos que había dentro del periódico, un montón de casas pegadas a la playa, así, con la playa de frente. Con eso no hay problema. Con eso no hay problema. Ah, con los que lo quieren hacer bien, sí, con eso hay problema. Y no estoy defendiendo ni a uno ni a otro, estoy diciendo la verdad de lo que está viéndose allí. Es la verdad de lo que se está viendo allí. Y todo el problema de esto es la falta burda de respeto que hay en esta isla permitida por el gobierno. El gobierno es quien lo está permitiendo, no es más nadie. Y vuelvo y repito, no quiero que repartan palos, ni gas lacrimógeno, ni nada de eso, porque no nos podemos comportar igual que ellos. Pero si tú no obedeces, allí yo tengo unas guaguitas, te monto en ella, te llevo y te vas. Se acabó. No tienen que haber puño, no tienen que haber patas, no tienen que haber gases lacrimógenos. Simplemente o te mueves o yo te llevo. Más nada, más nada. Todo eso que usted ve ahí cuando van a Disney, stop, ni lo entienden, pero se paran. La luz verde, ni lo entienden, pero le dan. Haga fila, allá hacen fila. Allá, mira, todo, en Disney lo hacen todo bien, hasta montarse en la silla de ruedas para colarse en los aviones.
1: En las bases, cuando van a visitar el PX o van también a hacer algo, ahí se obedecen las leyes de tránsito, hacen los pares donde son.
0: También.
1: Y entonces aquí en la calle están a lo loco.
0: También. Pero, aquel que no oye consejo, no llega viejo. Para que estemos claros, para que estemos claros. Vamos con los titulares de hoy.
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0: Un puñado de personas forman el caos nuevamente en una de las principales vías de la zona metro. Miles llegan tarde a sus trabajos, a los colegios, a llevarlos a los cuidos, citas médicas, vuelos, en fin. ¿Y la policía? Muy bien, gracias. Continúa la crisis del agua afectando a los municipios de la zona metropolitana y alcaldes levantan la voz pidiendo cambios en la gerencia. El secretario del DACO, Irán Torres Montalvo, oficializa su candidatura para la alcaldía de Cataño. Y tengo que decir que han sido tantos los ataques que le han hecho Irán, de que si tiene a uno de los miembros del Cano allí en su grupo, que si esto, que si lo... Le han hecho tantos ataques que cuando tú eres bueno es cuando único te atacan así. Si te tienen miedo es cuando único te atacan así. Empleados de la UPR convocan paro. Ah, todo el mundo está convocando paro, todo el mundo. Acueducto, la UPR, todo el mundo está convocando paro. Vuelvo y le repito a la gobernadora Norma Burgo, a José González, vuelvo y se lo repito. Ustedes no son tontos ni tontas. Esto es un rompecabezas. Aquí hay un plan. Vuelvo y repito. El Senado busca transferencia de casi 4 millones de dólares para la policía y lo llevan una década congelado, los 3.7 millones de dólares. La senadora Joan Rodríguez Bebe y Gregorio Matías presentaron un proyecto sobre eso. ¿Qué dijo Trump? Trump anuncia, tras un acuerdo de Estados Unidos, tomará más de 65 millones de barriles de petróleo de Venezuela para inyectarlos a las reservas estratégicas de la nación. Esto se da en un momento que él está peleando con Canadá, que le da un montón de petróleo y de gas natural a Estados Unidos, pero a la misma vez está bloqueando los acuerdos que Venezuela tenía con China y está bloqueando la presencia de China e Irán en nuestro hemisferio. Y Trump afirma que lanzará nuevos golpes contra Irán en las próximas horas tras romperse el alto al fuego y el Supremo de los Estados Unidos temporalmente le vuelve y le da el sí a Trump y le dice que puede continuar construyendo el famoso salón ese que está construyendo allí en Casablanca. Usted está escuchando WKQ en la tarde con Quique Cruz. Yo soy Enrique Quique Cruz y esto acaba de comenzar.
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0: Y la primera plana del periódico El Vocero de hoy, Romero apuesta a su fórmula financiera. El alcalde de San Juan asegura que la emisión de nueva deuda en los mercados de inversión y el refinanciamiento de préstamos colocan a la ciudad capital en un nivel de credibilidad, lo cual señala que construye con acciones. El alcalde, con esa primera plana, sigue reforzando su gesta no solamente como alcalde, pero también como un posible candidato eventualmente a la gobernación por el Partido Nuevo Progresista.
1: Querido Watson, ¿eh? Por ahí va, ese es el contraste, ¿ves? Le dan una portada a la gobernadora la semana pasada, le dan una a Miguel Romero hoy como alcalde de San Juan y posible candidato primarista contra ella. Y se hace el ejercicio de proyección que, ¿verdad?, para enviarle ese mensaje subliminal al pueblo progresista, que es posible que haya una primaria entre estos dos. Y quizás entre estos tres, si se une y finalmente se consuma el reto primarista del presidente del Senado, Tomás Rivera Chats.
0: Los tres ya han tenido tres primeras planas en el último mes. En el mes de agosto, los tres tuvieron tres primeras
1: Cómic,
0: planas.
1: Entiendo que fue en el Nuevo Día, que es el medio, ¿verdad?
0: Romero y la gobernadora en el periódico El Vocero.
1: Y ese es el drama. Entonces, la apuesta de que logró llevar el municipio, que tenía una muy mala situación económica, al mercado de nuevo, ¿verdad? Que había una proyección, un ejercicio de proyectar capacidad financiera para poder tomar empréstitos o préstamos, ¿verdad? Para que la gente, ¿verdad?, ponerlo en el lenguaje de la calle y volverle a llevar el municipio a financiarse
0: esa de la obra. Manera como le dejaron al municipio. El municipio estaba quebrado.
1: Por eso.
0: El municipio estaba mal. Es más, antes de que inclusive Carmen Yulín llegara, Carmen Yulín le cogió 220 millones de pesos prestados al Banco Gubernamental de Fomento y Alejandro García Padilla.
1: Exacto. Y entonces, y Pedro Pierluisi, al principio de su gestión gubernamental, él ayudó muchísimo al municipio de San Juan, especialmente en el área de la infraestructura. Las carreteras de San Juan estaban malas, muy malas. Yo recuerdo un cráter monumental que había allí en la misma avenida Otto, en Atorrey, pero tremendo cráter. Y entonces las condiciones, la gente recuerda. El punto es, para no irnos a quedarnos en el pasado y irnos al presente, que hay un ejercicio de proyección entre
0: tres
1: posibles candidatos, que son los tres principales líderes del Partido No Progresista, en un ambiente donde ya están llegando al estadio de béisbol, por ponerlo en un sentido, ¿verdad?, metafórico, y entonces pues ya están viendo, calentando los brazos a ver finalmente si se concreta el juego y quién va a ser el lanzador estrella, si es Tommy, Miguel, o si revalida la gobernadora como...
0: Ahora, vamos a poner las cosas en contexto, porque aquí estaríamos hablando ahora mismo de cuatro candidatos a la gobernación. Aquí hay tres, 5 posibles candidatos a la gobernación. ¿Ok? De Juan Dalmao, 0 proyección. ¿Por qué 0 proyección? 0 oferta. Porque ha habido 0 oferta por parte de Juan Dalmao. O digo, o me equivoco, no sé.
1: Bueno, lo que pasa es que no estamos en el momento de estar haciendo oferta en el caso de Juan, porque ¿cuándo ha habido una primaria en el PIB para nada? Que no, una dictadura militar.
0: Sí, lo que pasa.
1: Ahí hay un triunvirato que decide, yo corro este año para esto, tú para qué.
0: Tienes toda la razón, pero sin embargo, los espacios vacíos se llenan. Claro. Y el espacio de él, como candidato, no del PIB, como candidato en Puerto Rico. Pues hay gente que de los 300 y pico de mil o de los 200 y pico de mil que votaron por él, le gustaría saber, ok, y qué ofrece este. Lo que pasa es que él no puede salir a la misma vez que sale la foto de Nicolás Maduro con Peace and Love allá y diciendo que está bien. Porque, digo, aquí ningún reportero en ningún canal y en ningún sitio se te va a preguntarle a él nada de eso. Pero la realidad de todo esto es que, por otro lado, está Pablo José. Y entonces tú dices, ok, pues ¿cuál es la oferta de Pablo José? Y te tengo que decir que me acabo de leer la oferta de Pablo José. Aquí está, en la página 8 del periódico El Nuevo Día. ¿Ok? Y no tiene oferta tampoco. La semana pasada, el viernes, yo pregunté en este programa, yo dije, oye, Pablo, y los nenes que tiene alrededor del kindergarten. O sea, te tienes que salir de señalarme cuáles son los problemas, porque eso lo sabemos nosotros, lo vivimos nosotros. Pero entonces, ¿qué tú vas a hacer con el agua? ¿Qué tú vas a hacer con la luz? ¿Qué tú vas a hacer con la corrupción? ¿Qué tú vas a hacer con esto? Y no me venga a decir que vas a hacer un Blue Ribbon ni que vas a investigar. Dime qué vas a hacer. Y él te dice, pero no te dice lo que va a hacer. Él repite lo mismo. ¿Cuáles son las prioridades? Voy a priorizar lo básico. Agua y energía. Y yo dije, wow, en este artículo de Leisa Caro González en el periódico El Nuevo Día, yo digo, bueno, pues déjame leerme esto para ver qué va a hacer con el agua y con la energía. Aquí no dice nada, brother. Aquí no dice nada. No dice nada. No dice, voy a buscar 250 millones, que sería lo que yo haría. Mira, voy a buscar 250 millones de pesos para hacer el embalse de Junco, que ni los PNP ni los populares lo han hecho. Yo empezaría por ahí.
1: Valenciano. Y que lo que pasa de nuevo es que no es el momento de estar entrando en las especificidades de lo que van a ser las propuestas concretas que van a llevarse a cabo. Eso habrá una asamblea de programa del Partido Popular a meses de las elecciones, donde se refrendará todo lo que él proponga como presidente y candidato a la gobernación, y lo va a hacer el candidato que sea del PNP y el del PIB. El PIB no, pues de nuevo.
0: Lo que pasa es que yo entiendo tu punto, y tu punto políticamente es correcto, pero en la vida real es incorrecto cuando tú tienes a un pueblo ávido porque alguien venga y diga voy a hacer algo, porque nadie dice que va a hacer nada. Y ese es el problema. Entonces, cuando tú vienes nuevo, porque él es nuevo, no lleva dos años y medio en el gobierno, ¿ok? Es de todos los que tú ves, a excepción de Juan Dalmao, es el que menos experiencia tiene, porque Juan Dalmao tampoco tiene ninguna experiencia, pero este tiene un poquito más, porque este está dando un tajo allí en Washington. Pero, ¿qué vas a hacer? ¿Qué vas a hacer? O sea, yo entiendo, o sea, de la manera que yo lo veo es que el candidato es un producto que hay que vender.
1: Seguro.
0: Y tú lo que me estás diciendo es, y lo digo, o sea, analíticamente, tú me estás diciendo, no, Quique, lo que pasa es que las botellas de agua no las podemos sacar a vender hasta en el 2028. Sí. Y yo te estoy diciendo, por poco se me zafa. Concho, pero por lo menos enséñame que tú tienes una botella, enséñame que tú sabes purificarla, enséñame que tú sabes cómo producirla. No me la saques a vender, pero por lo menos enséñame. Dime que la llevas en el maletín. Dime que tú sabes lo que es una botella de agua. Yo no veo eso. O sea, yo tengo que crear un ambiente.
1: Pero te puedo decir algo.
0: Sí, dime.
1: Perdona que te interrumpa. No, yo viví esa película muy de cerca con Pedro Rosselló. Y era la misma historia, no tenía ninguna experiencia sustantiva en términos macropolíticos. Era una persona que tenía un conocimiento en el área de la salud y en el área de la medicina. Había sido director médico del municipio de San Juan, pero no era un experto en policy, ni en infraestructura, ni en cuestiones energéticas, ni nada de ese tipo de cosas. Pero es una persona que entonces entró en ese proceso de proyectar. Entonces se tuvo que invertir tiempo en él. en poder hacer ese producto de marketing, de decir y darle unas esperanzas y unas propuestas específicas a la gente. Ahora, lo que pasa en la primera entrada de un juego de béisbol, y vuelvo con las metáforas, no define lo que va a pasar en el juego de béisbol. Eso fue la primera entrada, se jugó de una manera y pasó eso. Son 9, por lo general. A veces se van un extra innings. Y en el caso de Pablo es lo mismo, Quique. Pablo es presidente del Partido Popular casi los 4 años
0: completos. No es lo mismo, te voy a decir
1: por qué. Pero espérate. Pablo tiene que buscar la manera de hacer, primero, descargar su responsabilidad como presidente del Partido Popular. Y descargar su responsabilidad como comisionado residente y oficial electo de Puerto Rico en Washington. Y encima, hacer un ejercicio de proyección. Él no es candidato oficialmente. Tú sabes que le aplican unas reglas como congresista.
0: Federales, sí.
1: Donde él no puede declarar candidatura.
0: No, porque, entonces, tiene que seguir recogiendo billetes allá, como lo hizo Jennifer también. Vamos a estar claros.
1: Y lo hizo Aníbal, y lo hizo Carlos Romero. Sí. Lo han hecho todo.
0: Digo, ahora, yo te voy a decir por qué no es lo mismo que Pedro Rosselló. El ejemplo sonaría igual, porque estás hablando de candidatos desconocidos, hasta cierto punto profesionalmente, en el ambiente de la política y en el ambiente de la gobernanza. Pero en el caso de Pablo, en específico,

0: 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Al regreso, después de mis minutos de reflexión, como me lo confiere la ley, ya por ahí está José Enrique Quiquito Meléndez y continúo con Héctor El Marrón Torres. Yo soy Enrique Quique Cruz. Regreso en breve.
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0: De regreso aquí en WKAQ en la tarde con Quique Cruz. Yo soy Enrique Quique Cruz y estoy aquí de lunes a viernes de 5 a 7 por WKAQ 580M. Como todos los lunes, continúo aquí con Héctor El Marrón Torres y también José Enrique Quiquito Meléndez está con nosotros. Y tenemos aquí también a Reinaldo Díaz, del Partido Popular Democrático. Quiquito, ¿cómo está?
4: Saludos, saludos a ti, Quique, a Héctor El Marrón, la gente que nos escucha, a Reinaldo que está aquí presente. Aquí un placer estar nuevamente aquí, como todos los lunes.
0: Bueno, Reinaldo, bienvenido.
5: Gracias y gracias por la oportunidad y buenas tardes a usted y a todos los radioescuchas.
0: Cuéntame, Reinaldo. Háblame de ti.
5: Esto es sencillo. El día 11 de octubre el Partido Popular va a tener una asamblea en Ponce. Y estoy aspirando por el distrito de Bayamón, que compone 5 pueblos, ¿verdad? Guaynabo, Toa Alta, Toa Baja, Bayamón y Cataño.
0: Esa es la que se va a llevar a cabo el 11 de octubre, creo que es en Ponce, el 15.
5: El 11 de octubre en Ponce.
0: Ok. Sí. Ok. Y te pregunto, ¿ahí se va a escoger la Junta de Gobierno?
5: Ahí se escoge la Junta de Gobierno, que es el mecanismo rector, ¿verdad? De mayor poder dentro del Partido Popular. Y en esta ocasión en particular, pues ha habido un cambio significativo para elegir esos miembros. Y es que el Partido Popular abrió esa votación al pueblo en general.
0: Ok.
5: Al pueblo popular en general. Todos los que participen de la asamblea, que estén debidamente inscritos, tienen derecho a votar. No como en años anteriores, que tan solo votaban los delegados. Y pues tú, para poder ser delegado, tú tenías que haber sido electo, ¿verdad? Dentro de los mecanismos de reestructuración o reorganización de los partidos de base, a los efectos de que tenías derecho al voto. En este caso, no. En este caso, pues todo popular que se dé cita a esa asamblea, que sea del distrito de Bayamón, va a tener derecho al voto.
0: ¿Todo el mundo?
5: Todo el que desee votar y llegar hasta Ponce.
0: ¿Y tú estás corriendo por el distrito de Bayamón?
5: Estoy corriendo por el distrito de Bayamón.
0: ¿Para esa junta?
5: Para esa junta.
0: ¿Qué te motiva a ti a correr para eso?
5: Pues mira, ahora te voy a hablar estrictamente como popular, ¿verdad? Que he sido, uh-huh, en la trayectoria. Yo fui candidato a la Cámara de Representantes en el 2000, del precinto 7 de Bayamón. Siempre, pues, en años anteriores trabajé los mecanismos de base, ¿verdad? Fui presidente.

0: de junta y también participé de la junta administrativa que en varias ocasiones hubo que montar en Bayamón a los efectos de reorganizar el partido, ¿verdad? Para poder conseguir candidatos que aspiraran a la posición de la alcaldía de Bayamón y a los otros puestos electivos. Y lo que me motiva es lo siguiente, lo que me motiva es lo siguiente. Nosotros, yo traigo una trayectoria, ¿verdad? Que entiendo que le puedo aportar mucho al Partido Popular en esta reestructuración. Y di un paso al frente porque entiendo y que el Partido Popular en este momento pues tiene una oportunidad grande de prevalecer en las próximas elecciones. Y el Partido Popular tiene la oportunidad con la figura de Pablo José, pero Pablo José no puede llegar solo, no puede llegar solo al día de las elecciones, tiene que llegar con un ejército. Y tiene que organizar un ejército. Lo más difícil que ha sido en los últimos años, no tan solo para el Partido Popular, para el Partido Nuevo Progresista y para todos los partidos, ¿verdad?, que acuden al aspecto electoral, ha sido levantar ese ejército electoral. Personas que estén dispuestos a ir a los colegios a votar, que estén dispuestos a velar el voto de los que van a participar de ese evento y que obviamente se dé un proceso democrático dentro del marco realmente de la ley. Y yo creo que eso ha sido el talón de Aquiles en los últimos años de muchos candidatos y ha sido el talón de Aquiles también de muchos partidos también. Y yo me veo como una figura que puedo aportar dentro de ese distrito de Bayamón, no tan solo en el pueblo de Bayamón, ¿verdad? Que soy de Bayamón, nacido y criado toda mi vida, que puedo aportar a ese proceso y a levantar una estructura de cara a esas elecciones que ayude a Pablo José y al Partido Popular a lograr la consecución, que es la victoria.
1: Mira, un PNP así como Héctor El Marrón Torres y como Quiquito Meléndez me escribe y me dice: ese es Rey para el 7.
0: ¿Viste? Ese soy yo. ¿Viste?
1: Y entonces, ese mismo PNP me dice: esta está cómica. ¿Cómo se puede seguir siendo popular en un pueblo como Bayamón?
0: Pues fíjate, yo creo que más que nada las convicciones de los seres humanos no tienen que estar sujetas al pueblo donde tú vives. Yo creo que el programa del Partido Popular desde sus comienzos le hizo sentido a mucha gente. Y yo, pues obviamente que puedo hablar delante y de después, pues porque puedo decir que soy Midtown, ¿verdad? No soy de antes, tampoco soy de ahora. Pues fue un programa de gobierno que me hizo sentido. Y desde mis años estudiantiles decidí que era lo mejor para el pueblo de Puerto Rico. Lo apoyé, le he trabajado para él. Y entiendo que es lo mejor que le conviene al pueblo de Puerto Rico.
1: ¿Has tenido la oportunidad de conversar con Pablo José?
0: Sí, he conversado con
1: Pablo José. ¿Sabe él que tú estás corriendo para ese distrito? Claro que lo sabe. ¿Te apoya?
0: Claro que lo sabe. Pues mira, tengo que ser...
1: Porque él es un poquito arisco con los apoyos. O no arisco, ¿cómo se dice eso cuando tú... maceta. O sea, que no da mucho apoyo. Pero
2: reservado.
1: Reservado es la palabra. Gracias. Es que Marrón siempre busca estas palabras tan lindas también.
2: Reservado. Soy viejo ya, me estoy poniendo viejo, estoy más diplomático.
1: Que Jesús Manuel también está con nosotros aquí, bienvenido.
3: Buenas tardes a ti, Quique, al grupo de amigos aquí en el estudio, a la gente que nos escucha, y por supuesto a Rey, un luchador de 1000 campañas, allí en Bayamón. Aprovecho reservado para darle las gracias por todo lo que ha hecho por el Partido Popular a través de los años en Bayamón.
1: Viste.
3: Y lo digo como popular y como expresidente del Partido Popular.
0: Gracias. Pues mira, la realidad es que como hay una primaria de dos candidatos,
1: hay dos candidatos.
0: Sí, o sea, estoy yo y está corriendo...
1: No diga, no se anuncia nunca el competidor, no, nunca lo anuncia. Es una regla mía de venta. Yo como vendedor, yo nunca hablo mal de la competencia, nunca hablo mal de la competencia y nunca hablo de la competencia. Y menos cuando tú estás primero como yo. Así que, pero sigue.
0: Pero yo me veo como parte de un equipo, está yo bien. No me veo como parte de un adversario. Y por eso pues te decía que habemos dos candidatos y cuando yo voy a radical, precisamente una de las cosas que yo indagué, ¿verdad? Pues fue si verdaderamente pues mi participación era permitida o no era permitida. Okay. A lo cual le tengo que decir con toda honestidad que sí. Partido Popular pues abrió el proceso democráticamente. Y dicho sea de paso, déjame decirte algo. Con la incursión mía en este proceso, ha habido algo que ha sido bueno. Porque okay. aunque se han levantado dos grupos, pero se levantaron. Y ya ha empezado a moverse la cosa del Partido Popular en Bayamón, que es importante. De cara a lo que va a ser posteriormente, pues las candidaturas a alcaldes, a representantes, a senadores y asambleístas municipales. Y entiendo pues que verdaderamente el partido sí lo abrió un proceso bien democrático.
1: Ok. Bueno.
2: ¿Y tú que tenías una preocupación? Ahora, esto es parte mía de...
1: Espérate, yo tengo una preocupación de qué.
2: Bueno, porque tú dices que Pablo tiene un play jar o un...
1: No, es que no me dejaste terminar.
2: Un kindergarten,
1: yo no entré, es que yo no entré en el... Yo no terminé...
2: Pero hay una contraste ahí.
1: Sí, pero yo no terminé mi análisis. Yo no terminé mi análisis.
2: Prosiga.
1: Cuando estábamos hablando tú y yo antes de irnos a la pausa, que yo te dije a ti que no era lo mismo que cuando estaba Pedro Rosselló. ¿Te acuerdas ahora, verdad? Ok. Siempre. Pues la cosa es que no es lo mismo porque anterior a Pedro Rosselló, primero, Pedro Rosselló... ya era un individuo con una experiencia vasta en su carrera. O sea, no era una persona que acababa de entrar en el mundo laboral y de salir a la calle. Número uno. Número dos, había corrido y había perdido. Uno muchas veces aprende más de las derrotas que de las victorias. Número tres, era precedido anterior por dos buenos términos que hizo Rafael Hernández Colón aquí en Puerto Rico, principalmente de esos dos términos, el primero de esos dos fue buenísimo. Y anterior a eso, había otro gobernante más que había sido Carlos Romero Barceló, que había estado dos cuatrenios también. ¿Cuál es el panorama y por qué digo que no es el mismo panorama para Pablo José? ¿Cuál es el panorama que enfrenta Pablo José? Pablo José enfrenta una inestabilidad social y política que hay aquí en Puerto Rico, que le hemos visto con Ricardo Rosselló, Wanda Vázquez, Pedro Pierluisi y ahora Jennifer, con cuatro gobernantes. Sin contar los cuatro anteriores que hubo, o los tres anteriores que hubo antes de Ricardo Rosselló, que fue Alejandro García Padilla, Luis Fortuño, Aníbal Acevedo Vilá y Sila María. Esa inestabilidad, pero principalmente la que hemos vivido en la última década, donde aquí la gente, si el agua no sale por el grifo, hay que votar al que esté allí porque tiene que haber agua, aunque en el resto del mundo no haya agua. Donde y lo estoy viendo hoy. O sea, yo andaba hoy por el centro de convenciones, que fui a una reunión y la gobernadora estaba dando allí una conferencia de prensa, y me paré a mirar lo que estaba pasando y escuchar las preguntas. Y hay gente que piensa que porque aquí hay una sequía, pues el mundo se acabó y no se puede traer crucero y no se puede traer industria y no se puede traer inversión para Puerto Rico.
2: Deja la isla.
1: Hay que cerrar la isla. Ah, y olvídate de que en el resto del mundo hayan sitios peores que nosotros por la sequía. No, la de aquí es la peor y la de aquí es la más mala. Y entonces tú ves eso, lo cual te dice a ti que el electorado o el pueblo tiene unos niveles de paciencia diminutivos, chiquititos. En adición a eso, todos estos revoluciones que se están viendo en la calle, aquello y lo otro, de Ricky renuncia, y Jennifer renuncia, y Pedro renuncia, y Wanda renuncia, y toda esa vaina. Eso en la época de Pedro Rosselló, Rafael Hernández Colón y Carlos Romero Barceló no se veía. Por eso digo que esto es distinto. Y lamentablemente para los nuevos en la política, y ahí incluyo a Juan Dalmau, y ahí incluyo a los del Partido Popular Democrático y a los del Partido Nuevo Progresista, mira, nosotros todos y los que estamos sentados aquí en esta mesa, todos nosotros estamos hartos de que venga alguien a decirnos que las paredes están sucias. Nosotros sabemos que las paredes están sucias. Estoy haciendo un ejemplo gráfico, ¿eh? Yo sé que las paredes están sucias, pues yo lo que quiero que me diga es quién va a venir a pintarlas. Y eso es lo que no ocurre aquí. Y campaña tras campaña tras campaña. Mírate a Juan Dalmau, por ejemplo. Juan te dice todo lo malo que hay aquí, pero no te dice cómo lo va a resolver, aparte de pelear con Estados Unidos. Y el otro te dice todo lo malo que hay aquí. Lo mismo que te dije con el artículo de Pablo José hoy en el periódico El Nuevo Día. Página 8. Voy con las prioridades. ¿Cuáles son las prioridades? Pues sabemos que es agua y luz. Pues, ¿qué vas a hacer? Ah, bueno, voy a llevarlo a que lo investiguen en el Congreso. ¿En serio? Esa no es una solución. Eso es una consecuencia, pero eso no es una solución. O sea, hay soluciones. Otro embalse, soluciones. Vamos a resolver el problema de la electricidad. Soluciones. Vamos a resolver el problema de cómo recogemos el agua.
2: Has dicho 20 cosas ahí, no sé cuál.
1: Déjame ver cómo yo hago ahí un. Mira, a mí nunca me han gustado los exámenes de escoge.
2: Primero, vamos a empezar por de las últimas cosas. Primero, Juan Dalmau. Juan Dalmau no tiene que dar ninguna propuesta porque Juan Dalmau sabe que su viabilidad electoral es casi ninguna. Que si con Bob Bonney, así con él, no gana nunca. Y el trabajo de Juan Dalmau es hacer ruido, alboroto y fastidiar tanto el PNP como el Partido Popular. Es su trabajo de quinta columna. Y, o sea, ese es el rol del Partido Independentista. Y cuando tú le preguntas a Hilo Puyas, te va a decir, nosotros somos un partido de liberación nacional. Nosotros las propuestas las bregamos después, que lo logremos el del derecho natural a la independencia y a la soberanía. Porque son así, porque el independentismo vive de eso. Y mientras todo eso pasa, viven todos los meses, reciben un cheque del gobierno de Puerto Rico o del fondo electoral algunos otros. Esa es la mecánica del PIB. Sobre Pablo, Puerto Rico tiene un problema de agua, Quique. Aquí se legisló la protección del Carso del Norte bajo Carlos Romero Barceló y Pedro Rosselló. ¿Y qué es lo que hay en el Carso del Norte? Unas reservas de agua. Hoy, tú sabes que esta semana pasada se declaró también emergencia en los estados del suroeste, Colorado, Arizona.
1: Lo dije yo aquí.
2: Lo discutimos en el programa.
1: Aquí, lo bajito que están los lagos allá, las reservas de agua de allá.
4: Entonces, no diga eso, eso no se puede hablar de Puerto Rico, chicos.
2: A lo que voy no es que eso. Hay un problema en Puerto Rico. O sea, legislar, plantear el asunto ante el Congreso no es necesariamente malo. Que no resuelve nada. No resuelve, pero podría aportar y él hacerse relevante a la discusión pública. Tú estás analizando esto como elector. ¿Quién va a pintar la pared de sucia? El político tiene que buscar la manera más ingeniosa de llevar un mensaje que llegue a quien, al elector. Pero él no puede permitir que lo definas tú ni lo defina yo en esta cabina radial. Él tiene que hacer su estrategia con su gente él disuadir al electorado de que en su mayoría voten por él.
1: Por tu madurez política. Por tu experiencia política, estoy hablando en serio, by the way, por tu madurez política, por tu experiencia política, por tu bagaje político, tú deberías ser el principal del kindergarten de Pablo para que le des todas esas ideas a esos nenes que están allí, porque tú de verdad, no, te estoy hablando en serio, mano, esto no es un chiste, te estoy hablando en serio. La principal de una escuela, ¿quién es? O el principal de una escuela, el que dirige los trabajos, el que le dice a la gente lo que tienen que hacer y todo eso.
2: Quique, pero cómo Pablo va a reclutar un republicano
1: ya
2: como
1: Jesús,
2: yo.
1: Ya Jesús Manuel se puso ¿cómo? Derecho.
2: Espérate, imagínate, ¿cómo Pablo va a reclutar un republicano como yo para que lo asesore y le dé mucho menos darle instrucciones a la gente que está con él? O sea, eso no tiene. Rey Parcial es mi hermano. Y yo le tengo un aprecio enorme y él lo sabe y es mi amigo personal. Pero yo no puedo hacerle campaña ni endosarlo aquí porque eso no resuelve nada. Ahora digo yo,
3: de contrario, lo
2: hundo. Sí, oye, van a decirle popular, pero tú eres amigo del marrón, muchacho, el bien sabe para allá. Entonces hay que ser juicioso en esas cosas. Yo te agradezco la confianza. Yo sé que yo soy capaz de eso y de otras cosas más.
3: Déjame decirte
2: algo. Yo dejo a Jesús Manuel y a Quiquito para que digan algo antes de irnos la pausa.
3: Digo, no sé si los minutos de reflexión ya los tenemos encima o no. No, pero, ok, nada, yo estoy escuchando la conversación y Marrón dijo algo que me parece, ¿verdad?, interesante en términos de, desde el punto de vista en que Quique está haciendo el análisis, ¿verdad? Quique está haciendo el análisis desde el punto de vista del elector, sí, que evidentemente lo es, pero no podemos olvidar que las campañas y los procesos políticos tienen su timing, tienen su momento y tienen su, ¿verdad?, su manera de tú comunicarlo. Y la posición del comisionado residente hoy es una posición en la que él tiene un marco de acción limitado a lo que él pueda hacer y lo que no pueda hacer. Y yo creo que lo que está haciendo es marcando el camino en dos vías. Primero, distinto a lo que se ha visto en la administración actual, donde se plantea que hay una reunión de emergencia que se tiene que tener y han pasado 2 semanas y la reunión no se da y era de emergencia, era por un contrato de 5,000 millones y toda la reunión no se ha dado. Él está diciendo al país, yo estoy claro en cuáles son las necesidades y yo voy a atender lo que a ti te da todos los días en la cara cada vez que tú te levantas y abres así la pluma y no hay una gota de agua. Yo estoy claro de qué es lo que tú necesitas, ¿verdad? Y marcar el paso es importante y en la política porque demuestra a un funcionario enfocado en lo que son las prioridades del ciudadano. Fácil para Pablo sería pararse en el micrófono y caerle encima al gobierno sin decir nada más.
1: Eso fue lo que
3: ¿verdad?
1: Hizo.
3: Bueno, pero planteó unas prioridades que él tiene como funcionario. Planteó lo que él va a hacer desde su posición actual, que todavía no es la de un candidato a gobernador, todavía no es. Él es comisionado residente. Y más allá de lo que ustedes dijeron al principio, que tienen toda la razón en términos de que él también tiene unas limitaciones como comisionado, de hacer campaña y de decir qué es lo que va a hacer, pero también tiene una cancha en la que tiene que jugar. Y lo que está diciendo es, en mi cancha, yo tengo claro cuáles son tus necesidades y qué yo voy a hacer. Yo voy primero a establecer el tema de que se resuelva la investigación esta del contrato de 5,000 millones, que es un issue importante para la gente aquí. Voy a plantear la necesidad del estado de emergencia para el agua, a pesar de que el gobierno no lo ha hecho, yo lo voy a plantear desde allá. Y él atiende esa realidad desde la cancha de él de hoy. Eso no significa que cuando llegue el momento de la verdad, que llegue el momento de las propuestas y el momento en que el país lo quiera escuchar a él ya como un candidato formal, si al final eso es lo que él va a hacer, ¿verdad? Yo no, ese anuncio lo hará él en su momento. Pues entonces él viene con un tracto que comenzó estando bien claro cuáles eran las necesidades, haciendo lo que le correspondía hacer desde su posición actual, y eso culmina con los planteamientos de lo que él hará en la próxima posición que ocupe. Así que, si bien es cierto que el ciudadano, y aquí todos somos ciudadanos los que estamos aquí, porque ninguno ocupamos ninguna posición, tenemos nuestras preocupaciones comunes del día a día, también es cierto que las campañas tienen un orden, tienen un timing, tienen un momento, tienen, ¿verdad? Tú tienes que calibrar cuando tú sales a decir algo, porque quizás mataste un momento importante por decir otra cosa. Todo eso está en el radar cuando un funcionario, y más con la responsabilidad que tiene Pablo José, que es el presidente del Partido Popular, que es la segunda figura más importante del gobierno, electa. Así que yo creo que él está claro en lo que está haciendo. Él está marcando cuáles son las prioridades, está marcando lo que puede hacer de su cancha hoy, y ya lo veremos en el próximo paso cuando él plantee las alternativas que él tiene para el país.
4: Mi preocupación, ¿verdad?
1: Me la das cuando regresamos.
4: Regresamos.
3: Sí, vamos a reflexión.
1: Vamos a reflexión. Después que Jesús Manuel ha dado esa disertación.
4: Vamos a hablarle a los muchachitos.
1: Para que Pablo.
3: Para que lo escuchen en Fortaleza, ese timbre que tiene Kikito ahí.
1: Para que Pablo ahí. Y ahora al regreso, tú me das la parte tuya y tengo también una invitada aquí. Que es muy importante para nosotros en Puerto Rico, especialmente con la situación de la sequía, con los adultos mayores, y estoy hablando de la Secretaría de Vivienda. Va a estar aquí con nosotros ahora a las 6 de la tarde, así que prepárense que por ahí viene ya esto. Usted está escuchando WKQ en la tarde con Quique Cruz, yo soy Enrique Quique Cruz, y estoy aquí de lunes a viernes de 5 a 7. Voy unos minutos de reflexión, según me lo confiere la ley. Regreso en breve.
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11: Carlos Santiago, ¿cómo está?
12: Saludos, Rubén. Estamos acá en el kilómetro 0.6 en el Expreso 52.
11: Sí.
12: Esto es justo de San Juan a Caguas.
11: Sí.
12: Tenemos dos carriles abiertos ahora mismo. Está el grupo de Se Acabaron las Promesas. Este grupo se está manifestando en un área de los carriles aquí. Yo tengo los muchachos de patrullas de carretera San Juan. Están acá trabajando con el control del tránsito. Hasta el momento el tránsito se está moviendo un poco lento, obvio, ¿verdad? Por la hora del tapón. Y tenemos el DTL también, ¿verdad? Personas que quieran avanzar un poco pueden utilizar el carril del DTL que coge de Caguas hacia San Juan, que está completamente en función.
11: Pero le pregunto, oficial, en este momento, tomando en cuenta dónde están haciendo la manifestación, el tapón hacia Caguas llega a dónde?
12: El tapón hacia Caguas ahora mismo está justamente un poco después, si pasas el peaje de Caguas Norte,
11: Dios,
12: un poco más hacia adelante, y ya la gente se empieza, va a ver el movimiento un poco lento, que es el movimiento normal, pero en este caso, ¿verdad?, por la cuestión de los carriles, de uno de los carriles que está ocupado por el grupo de Se Acabaron las Promesas, pues está un poco más lento de lo normal.
11: Bien, Andrés, si el tapón está donde usted dice que está, eso para el que está en el tapón de Caguas hacia San Juan es fácil, una hora.
12: Normalmente el tapón de Caguas, normalmente de Caguas a San Juan por el horario es más o menos 40 minutos y puede, por el atraso, pues puede más o menos llegar a ese tiempo. Pero ahora mismo tenemos los compañeros de patrullas de carretera haciendo el control del tránsito. Tenemos dos carriles abiertos y, como te dije, pueden utilizar como vía alterna la carretera número 1 de Caguas a San Juan, y también pueden utilizar el llamado carril DTL, que es el carril que corre a nivel central de la autopista 52 hacia San Juan. Pero por el momento se está moviendo el tránsito.
11: No, eso me parece a mí que es lo importante. Si hay una manifestación, pues a eso tienen derecho, y pues que estoy seguro que ellos ni están bloqueando los carriles. Estoy seguro que lo que está provocando el tapón es la gente mirando a la manifestación.
12: Correcto, tenemos personas pues mirando la manifestación, sí, inclusive sí, en el lado, por el sentido contrario también la gente pues pasa un poco lento mirando, seguro, el área,
11: seguro,
12: observando.
11: Seguro, porque cuando la gente pasa por allí se pone a mirar lo que está ocurriendo. Así que ese es el tapón realmente. Bueno, pues oficial, gracias por haber estado con nosotros en WKQ. Siempre.
12: Sí, bueno, buenos días. A su orden siempre.
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No llegan a acuerdo Sindicato de Trabajadores y Administración Universitaria de la UPR. Las labores serán paralizadas a partir de hoy en 10 recintos. Autoridades se reportan 3 menores desaparecidos de hogar en Santurce. Además, otra menor es buscada tras desaparecer de otro hogar, pero en Manatí. Y avanza investigación sobre la muerte de la enfermera Jennifer Torres Castro, que es lo más reciente. Le contamos en tan solo minutos.

0: Muy buenos días a todos nuestros amigos televidentes y a todos los radioescuchas que nos sintonizan a través de WKQ 580. Gracias por sintonizar Noticentro al Amanecer, primera edición, martes, ya dando comienzo a un nuevo mes, primero de septiembre del 2026. Vamos de inmediato con las informaciones para ustedes. El Sindicato de Trabajadores de la Universidad de Puerto Rico y la Administración del Sistema Universitario no lograron llegar a un acuerdo ayer que pusiera en pausa el inicio de la huelga de empleados decretada para comenzar en el día de hoy. Silvia Escoto se encuentra en directo desde el recinto de Río Piedras y nos tiene todos los detalles.
1: Así es, Mónica, amigos televidentes y radioescuchas, muy buenos días. Luego de que no pudiesen llegar a un acuerdo con la administración universitaria, el Sindicato de Trabajadores de la Universidad de Puerto Rico comenzará hoy martes una huelga. Y es que trabajadores de la institución académica paralizarán labores en 10 de los 11 recintos, dado a que la organización no representa empleados del recinto universitario de Mayagüez. El principal motivo que desencadenó la actual pugna laboral es que no se lograse un acuerdo con la Administración Central sobre el plan médico seleccionado por el gremio. Por el contrario, la presidenta de la Universidad de Puerto Rico, Sayira Jordán Conde, informó que ya se tomaron las medidas administrativas para incluir a los empleados cobijados por el sindicato y sus familiares bajo el mismo plan médico que el resto de los empleados universitarios a partir de hoy, primero de septiembre, hasta el 31 de enero. Del próximo año 2027. Los trabajadores representados por el sindicato han tenido su propia cubierta de plan médico, bajo la cual no realizan pagos de prima, pero la administración universitaria ha intentado en el pasado incluirlos en la misma cubierta institucional. Y aunque los miembros del sindicato seleccionaron su aseguradora y cubierta, que entraría en vigor hoy, primero de septiembre, toca a la administración de la universidad dar paso a la contratación y la aseguradora elegida fue MCI. Jordán Conde sostuvo que las medidas adoptadas por la administración van dirigidas al cumplimiento riguroso con las normas que rigen la contratación y el uso responsable de los fondos públicos. De igual manera, indicó que se ha realizado una investigación interna, al igual que una revisión de la documentación relacionada con este proceso como parte de la responsabilidad institucional. Nosotros en Noticentro continuaremos aquí destacados en la Universidad de Puerto Rico. Estamos en el recinto de Río Piedras, ustedes siempre pendientes a las plataformas digitales y no se despegue Noticentro al Amanecer para toda la información en cuanto a esta huelga. Esta es toda la información que tengo desde Río Piedras. Regreso con ustedes, compañeros, al estudio.
0: Bueno, y a esta hora tenemos nueva información y es que la policía de Puerto Rico busca a 3 menores de edad reportados como desaparecidos del hogar del niño Manuel Fernández Juncos en San Juan. Se trata de Yadiel Torrales Lazú y Yaxiel Yamil Valentín, ambos de 16 años, y Damon Córdoba Rivera de 15. Según las autoridades, se fueron vistos por última vez el pasado 27 de agosto, cuando presuntamente tomaron sus pertenencias y salieron del hogar. Cualquier persona con información sobre su paradero puede comunicarse confidencialmente con la policía al 787-343-2020. Bueno, y por otra parte, la policía investiga la desaparición de Emilianis Yamil Santiago Ortiz, de 18 años, reportada como desaparecida del hogar Freedom en Manatí. Según las autoridades, la joven salió a botar la basura junto al personal del hogar. Esto el pasado domingo y alrededor de las 3:40 de la tarde corrió hacia un Toyota Cross blanco con 2 ocupantes y abordó el vehículo. Santiago Ortiz es de tez blanca, mide 5 pies con 1 pulgada de estatura, pesa 118 libras, tiene ojos marrones, cabello negro, corto y utiliza espejuelos. Cualquier información puede ser comunicada también con la policía confidencialmente al 787-343-2020. La comunidad escolar de la escuela Víctor Párez Collazo en San Juan está de luto luego de que el pasado sábado perdiera la vida Sebastián Martel Torres, el maestro de arte de 26 años, que fue asesinado tras un intento de carjacking. Y es que mientras el Departamento de Educación ofrecía ayuda emocional a los estudiantes y a la facultad, la directora del plantel se expresó ante este lamentable incidente.
2: Todos estamos impactados y pues hoy pues trabajaremos con el personal de apoyo emocional del departamento la situación. Su padre lo describió como él es único, excelente, respetuoso, buen compañero, servidor. Su padre lo dijo todo.
0: El padre de la víctima, Luis Martel, pide a los responsables entregarse a las autoridades, mientras que también resultó herido su otro hijo, de quien se desconoce su condición de salud. A las 5 de la tarde ampliaremos esta noticia. Y por otra parte, la Fiscalía de Caguas asegura que avanza la investigación sobre la muerte de la enfermera Jennifer Torres Castro. La fiscal de distrito, Arlene Gardón Rivera, confirmó que ya se completaron múltiples diligencias y análisis periciales junto a la policía y que la mayoría de los resultados ya están en manos de los investigadores. Ahora las autoridades evalúan toda la evidencia antes de determinar si proceden acciones en derecho. Justicia adelantó que informará cualquier determinación oportunamente. La jueza del Tribunal de San Juan, Luisa Duarte Ortiz, determinó causa para arresto a Luis Báez Marín por el asesinato de Derek Yamil Rivera. Esto ha ocurrido en agosto del 2025 frente al negocio Hawaii Bar en la avenida Jesús de Piñero en San Juan. El joven de apenas 20 años estaba acusado de 4 cargos: asesinato en primer grado, riesgo a la seguridad pública por disparar un arma de fuego y 2 violaciones a la ley de armas. La jueza Duarte Ortiz le impuso una fianza de $1,300,000, la cual no pudo prestar por lo que fue sumariado. Un agente de la policía resultó herido precisamente ayer tras verse involucrado en un accidente de tránsito en la carretera PR-638 en Arecibo. Según la información preliminar, una conductora de 52 años no se detuvo ante la señal de pare e impactó la motora que conducía el agente Rafael Ruiz Santiago, adscrito a la unidad motorizada de Arecibo. El agente fue transportado al Centro Médico de Río Piedras y su condición fue descrita como estable. La investigación está a cargo de patrullas de carreteras. Y en otras informaciones, el Tribunal de Aibonito determinó una nueva fecha para el juicio contra Antonieshka Avilés, pero no ha surgido nueva controversia, y es que la defensa radicó una moción para tratar de frenar el uso de unas fotos como evidencia durante la etapa judicial. Isaac Rosa Dos Santos estuvo allí y nos presenta más detalles en el siguiente reportaje.
3: Mientras se acerca la fecha del juicio contra Antonieshka Avilés Cabrera por el asesinato de Gabriela Nicole Prats Rosario, la defensa de la joven de 18 años presentó una moción para suprimir como evidencia las fotos de su mano con cortaduras. El juez Juan Reyes indicó que dicha moción fue presentada tardíamente.
4: Porque precisamente ese es el gran desastre de este caso. No importa la protección que le podamos los abogados, las abogadas, porque las tres somos abogadas, las abogadas de ella tratar de procurar en esta etapa de los procedimientos, por la publicidad adversa y por lo cercano que está, por no habérsenos querido dar ese periodo de enfriamiento, no importa lo que planteemos, como usted bien ha dicho, esa foto la ha visto todo el mundo, incluyendo las damas y caballeros del jurado. Esa foto se obtuvo de manera ilegal. Y por eso estamos haciendo el planteamiento.
3: También las abogadas acudieron al tribunal apelativo para intentar recusar a 2 de los jurados ya juramentados, aunque anteriormente se había pedido para 4 jurados.
4: No es un cambio. Lo que pasa es que en la moción inicial había 4, ¿verdad? 2 que se debían a que nosotros habíamos pedido que se recusaran primero como motivada. Cuando no se nos concedió, pedimos ejercer las perentorias y no se nos permitió. Y de esos dos es que estamos recurriendo. Los otros era por otras circunstancias.
3: Por otro lado, en un sorpresivo giro, este lunes el juez Reyes anunció que la nueva fecha para el juicio por jurado contra Antonieshka Avilés será el 15 de septiembre. Inicialmente se había separado el 10 de septiembre para comenzar el juicio en su fondo, el mismo día de la lectura de sentencia de Elvia Cabrera en el tribunal de Aibonito.
5: Y una de las razones es que estas salas son prestadas para él porque él no trabaja en este tribunal. Y entonces, pues si no tiene la sala disponible, pues entonces esa es la fecha en que él puso ahora, que fuera el 15 de septiembre.
3: De igual, transcurrió la identificación de la prueba y fue juramentado un agente de la policía en la sala 3 del mencionado tribunal. Allí se le preguntó a la fiscal Belinda Brignoni sobre los múltiples intentos para dar con la testigo Carlin Plata.
5: Una vez un testigo se anuncia en el pliego acusatorio, pues testigo del Ministerio Público para utilizarse. En esta ocasión se le ha pedido auxilio al tribunal para que cite a la testigo, tanto para poderle tomar juramento en cuanto a lo de la publicidad y porque es testigo del Ministerio Público tiene que comparecer al proceso. El juez ha enviado a diligenciar y el diligenciamiento ha sido negativo. Negativo es que no lo han encontrado en las direcciones en que está y por eso volvió a citar a la testigo. Es la única que resta.
6: Recordemos que estos hechos se remontan al pasado 11 de agosto del 2025 en la avenida Roberto Colón aquí en Aibonito, donde falleció Gabriela Nicole Prats Rosario a sus 16 años.
3: La fecha del 14 de septiembre fue separada por si se extiende la identificación de la prueba. Isaac Rosado Santos, Noticentro.
0: Y con esa información hacemos la pausa. Regreso en esta primera edición de Noticentro al Amanecer. El zar de energía, Josué Colón, responderá este jueves bajo juramento ante la Cámara por el polémico contrato millonario de generación eléctrica temporal. Todos los detalles al regreso. Y en notas del mundo, ataque israelí deja al menos 5 muertos en Gaza.
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0: El SAR de Energía y director de la Autoridad para las Alianzas Público-Privadas, el ingeniero Josué Colón, comparecerá el jueves a una vista pública de la Cámara de Representantes. Esto para responder bajo juramento las preguntas de los legisladores sobre el nebuloso contrato multimillonario otorgado por el gobierno para la generación de electricidad temporal. Esta será la primera comparecencia pública del funcionario desde el que el contrato fue anulado por denuncias de fraude.
25: El SAR de Energía, ingeniero Josué Colón, habló públicamente por primera ocasión desde que la Autoridad de Energía Eléctrica anulara por denuncias y cuestionamientos de fraude el nebuloso contrato multimillonario otorgado por el gobierno para la generación de electricidad temporal, y aseguró que comparecerá este próximo jueves y responderá preguntas bajo juramento en la vista pública citada por la Comisión de Gobierno que preside el representante Víctor Párez Otero.
26: La Comisión de Gobierno va a estar también convocando a la ingeniera Mari Zapata, a Vicente Pardo Carlos, para que vengan a una vista pública, igual que lo va a hacer José Colón este próximo jueves bajo juramento, también ellos lo hagan en una vista pública.
27: Si un legislador le pregunta en esa vista si usted le ocultó información a Zapata, ¿será su respuesta la misma de hoy?
28: Correcto, nosotros nunca hemos ocultado información a nadie de ningún tipo. Nosotros siempre nos hemos conducido conforme a la ley, conforme a los andamiajes jurídicos que están presentes, y esta vez no es la excepción.
29: ¿Y quién se la ocultó? ¿El TRIPPO?
28: Yo desconozco sobre ese particular y si eso que se alega es o no es cierto. Nosotros somos responsables de la responsabilidad que tenemos en nuestra área de jurisdicción, que es la Autoridad para Alianzas Público-Privadas.
25: El también director de la Agencia de Alianzas Público-Privadas evitó juzgar el desempeño de la Oficina Independiente de Adquisiciones, que dirige el abogado Osvaldo Carlos Linares, quien está en el centro de una vorágine de conjeturas y cuestionamientos sobre las alegaciones de que se aprobó un contrato de generación de electricidad por casi 6 mil millones de dólares, habiendo falsa representación y falsificación de firma.
28: Volvemos, yo quisiera poder estar en la vista pública que se me ha citado y ahí contestar todas las preguntas que a bien tengan que hacer los señores legisladores.
30: ¿Hay algo que usted adelante que no podrá responder porque hay investigaciones en curso?
28: Bueno, no, todas las preguntas que el representante nos hizo se atendieron y toda la información se le proveyó conforme a la solicitud que nos hizo.
27: ¿Ha sido contactado por los federales?
28: Bueno, no, recuerden que nosotros hicimos unos referidos. y esos referidos están atendiéndose conforme a la, ¿verdad?, a la rigurosidad que requieren los procesos.
25: Aparte de conocer las interioridades del proceso de otorgamiento del anulado contrato multimillonario, la Comisión de Gobierno evaluará la posibilidad de dejar fuera a la oficina que dirige el licenciado Carlos Linares y transferirle ese rol al negociado de energía, lo cual es respaldado por el representante Párez Otero y por el presidente del Senado, Tomás Rivera Chats.
3: Todos los documentos requeridos, que incluían reuniones, llamadas, actas de reuniones que se llevaron a cabo, mensajes de texto, copia, los sometidos a la
30: comisión de gobierno. De la comunicación del contrato.
3: De todo lo que tiene que ver con el proceso de pago expectativo.
25: Felipe Gómez Martínez, Noticentro.
0: Y por su parte, el negociado de energía ordenó a la Autoridad de Energía Eléctrica gestionar información actualizada sobre el proceso para adquirir generación temporal de emergencia. La determinación surge tras la cancelación del multimillonario contrato otorgado a Power Expectation y otras empresas para generar 400 megavatios en la central Aguirre. El negociado gestiona conocer cuáles propuestas se continúan vigentes y si es posible seguir con el proceso competitivo existente sin tener que iniciar uno nuevo. La Autoridad de Energía Eléctrica tendrá 3 días laborables para solicitar y entregar la información. Y vamos a las notas del mundo y comenzamos con el secretario del Ejército de Estados Unidos, Dan Driscoll, renunció al cargo tras 18 meses, informó la Casa Blanca. Al momento no se precisó la razón de su salida, aunque reportes apuntan a tensiones con el secretario de Defensa, Pete Hegseth. La renuncia se suma a una serie de cambios en la cúpula militar durante la administración del presidente Donald Trump. Entre tanto, la Cámara de Representantes de Estados Unidos se reanudó su sesión tras un receso de 5 semanas con el reto de evitar un nuevo cierre del gobierno por falta de fondos. El presidente de la Cámara, el republicano Mike Johnson, aspira a impulsar una extensión del presupuesto federal, mientras republicanos y demócratas buscan un acuerdo antes del 30 de septiembre. El Senado ya aprobó financiación hasta el 11 de diciembre. Un cierre dejaría sin sueldo a miles de empleados públicos y podría afectar servicios como el tráfico aéreo, todo esto antes de las elecciones de medio mandato. Y por otra parte, la Corte Suprema de Estados Unidos autorizó al presidente Donald Trump a continuar por ahora la construcción de su polémico salón de baile en la Casa Blanca. El fallo de 5 votos en contra levanta la orden que había detenido los trabajos por cuestiones de procedimiento. Sin embargo, la Corte no se pronunció sobre la legalidad del proyecto, que continúa siendo impugnado en los tribunales inferiores. Y en Arizona, una persona continúa desaparecida tras las crecidas repentinas que azotaron el Gran Cañón y que dejaron 2 personas muertas. Las autoridades informaron que 82 personas fueron rescatadas tras el desbordamiento de agua, rocas y escombros que arrastró campamentos y senderos. Los equipos de emergencia mantienen la búsqueda mientras persiste el riesgo de nuevas lluvias, inundaciones y hasta deslizamientos. Además, parte de la tubería principal de agua resultó dañada. Y entre tanto, al menos 5 personas fallecieron este lunes en 2 bombardeos israelíes al oeste de la ciudad de Gaza, según las autoridades de salud y equipos de rescate palestinos. 2 de las víctimas fallecieron tras un ataque cerca de un parque, mientras otras 3 fallecieron cuando un dron impactó un vehículo en el Tel al-Hawa. El ejército israelí aseguró que ambos ataques estaban dirigidos contra miembros del ala militar del grupo palestino Hamas. Identificó también a uno de los fallecidos como un presunto proveedor de armas para el grupo. Y ahora hacemos una pausa y en minutos en esta primera edición de Noticentro al Amanecer, Guapa Media ya calienta motores para lo que será una cobertura histórica monumental de Miss Universe. Al regreso le traemos todos los detalles. Y aunque el presidente de la AAA, Luis González Delgado, aseguró que no habrá racionamiento para abonados de La Plata, la incertidumbre crece en la comunidad de Vega Alta. Más adelante traemos sus reclamos.
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0: Y de regreso a esta primera edición de Noticentro al Amanecer, momento de la acción deportiva, se complica el camino al Mundial para Puerto Rico. La selección nacional volvió a caer, esta vez ante Uruguay, por 5 puntitos, 80-75, en el Antel Arena de Montevideo. Los boricuas ahora tienen récord de 2-6 y se le dificulta así su aspiración mundialista. Puerto Rico jugará el 26 de noviembre ante Panamá. Y el 29 recibirá a Uruguay en San Juan. Bueno, y por otra parte, el futbolista puertorriqueño Jeremy De León se despidió del Real Madrid tras cumplir uno de sus grandes sueños, vestir la camiseta del club español. En un emotivo mensaje, el boricua dijo que esta etapa lo acompañará toda la vida y destacó el orgullo de haber representado a Puerto Rico en uno de los grandes escenarios del fútbol. Ahora De León continuará su carrera en España con el Unión Esportiva Sant Andreu en la Primera Federación. Y Lionel Messi anunció su retiro de la selección argentina, poniendo así fin a 21 años de trayectoria internacional. El astro de 39 años cierra su etapa con precisamente la albiceleste tras conquistar el Mundial de Qatar 2022, dos Copas América y la finalísima. Messi, quien ya había adelantado que el Mundial del 2026 sería su último, aseguró que la decisión le duele, pero entiende que es el momento de dar paso a las nuevas generaciones. Y vamos ahora a las notas del mundo del entretenimiento. Guapa Media ya calienta motores para lo que será una cobertura histórica de Miss Universe. Durante 75 días, a partir del 10 de septiembre, la audiencia podrá seguir

0: Llegué guapa, contará con Claro Puerto Rico como uno de sus principales aliados, sumando su tecnología y conectividad a un evento de alcance internacional.
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2: Y en la conferencia de prensa, por supuesto, estuvo presente nuestra reina Miss Universe Puerto Rico 2026, Jennifer Barreto, y le cuestionamos cómo se siente con ser la embajadora de Puerto Rico y también del universo.
3: 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Son las 5 y 30 de la mañana. 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
4: Muy buenos días. Buenos días. Son las 5:32 de la mañana de hoy, martes. Martes primero de septiembre de 2026. Un nuevo mes que desde ya huele a lechón asado, pasteles, arroz con gandules y coquito. No solo eso, también temblé que estamos a ley de nada para Navidad, para cerrar este año el 2026. Empezar el 2027, digo, quizás a lo mejor estoy un poquito adelantada, pero acá en Puerto Rico ustedes saben que celebramos desde antes. Espero que tengan un hermoso día, es una hermosa mañana, hay bastante calor y así también lo pronostica el Servicio Nacional de Meteorología en San Juan, que así va a continuar. Gracias por estar con nosotros, aquí estamos Rafael Golocruz, está José Chelo Rivera, Alberto González Molina, Yane Pérez Brito, Rubén Sánchez, que ya está en la casa, y esta servidora Veronique Abreu Tañón. Siempre es un gusto, un placer estar aquí con todos ustedes. Bueno, ayer nuevamente en algunos sectores se fue la luz, igualmente tenemos lo del el agua, que eso no cesa, continúa en diferentes partes del área metropolitana. El presidente de la AAA vuelve y le pregunta y le sigue preguntando si va a renunciar o no. Mire, cuando renuncie, renuncie. Ya eso como que se está haciendo un poquito viejito y no es defender a nadie, pero él dice que no. El ingeniero dice que no, que se queda, que está al frente y que está trabajando. Así que por más que se lo digan y se lo pregunten, Nacarile del Oriente se queda ahí en la misma silla. Estoy verificando ahora mismo la página de Luma, dice que hay 16.633 personas sin servicio de energía eléctrica en su mayor parte en la región de Caguas, 10.536, San Juan 2.606, Bayamón 1.058, y estas son las personas que seguimos diciendo lo mismo, que han reportado a través de la página de Luma, así que deben de haber mucho más ahorita en la línea abierta en el 765, nos deja saber y nos informa si usted es una de esas personas o si es en otras regiones que también están sin servicio de energía eléctrica. Mientras tanto, entre las... ¿Cómo?
5: En la región de Caguas es por donde más gente hay sin luz.
4: Exacto.
5: Porque anoche fue casi una tormenta. Lluvia.
4: Con la lluvia.
5: Trueno, relámpago y centella.
4: ¿Encontraste inundaciones de camino para acá?
5: Bueno, las piedras tuve que virar donde yo salgo siempre. El puente donde salgo estaba inundado y tuve que virar
4: pues es importante saberlo.
5: La lluvia que cayó, incluso el municipio estaba anunciando ayer desde muchas carreteras inundadas.
4: Sí.
5: Porque desde ayer está lloviendo.
4: Desde el domingo está lloviendo, pero ayer que llovió parece
5: ayer
4: que...
5: Ayer y anoche fue brutal.
4: Sí. Pues es bueno que las personas en esa área lo sepan, ¿Dónde tuviste que virar? Y repito,
5: yo salgo por

0: la salida por la, entró al expreso por la 30, a la 30 por la salida de Texas.
1: Sí.
0: Y está el puente de la Sabana, y el puente de la Sabana estaba inundado. Tuve que...
1: Vaya rayos, pues gracias, Colo. Inundaciones en por lo menos en el área de Caguas. Imagino que por eso, por la lluvia también, están sin servicio de energía eléctrica.
0: Pues hubo truenos, relámpagos, centellas, vientos, de todo.
1: Exacto. Bueno, y en relación al precio de la gasolina, válgame, está casi en 1.10, Colo. No, ya está en 1.11. En 1.11 se ven diferentes gasolineras. $1.11. Así que se elevó bastante. Esto es la regular. Y en relación a la gasolina premium, tenemos que está en 1.29. Eso es la máxima. La mínima que vemos la gasolina, esto a través del DACO, es $1.19. Y el diésel está... Ya está en 1.40, en su mayoría, 1.39.7. Y hablando del DACO, mire, el secretario del DACO ahora está aspirando, y ya anteriormente, según recuerdo, había manifestado esto también, a la alcaldía de Cataño. Así que él, como que su interés no es estar al frente del DACO, sino frente a una alcaldía. Y Nando Remontalvo está aspirando ahora para la alcaldía de Cataño, luego del fallecimiento del alcalde por cáncer. Así que también, según señala el periódico Primera Hora, enfrenta una querella ética por alegado uso de sus horas laborales como funcionario público y recursos para planificar su campaña a la alcaldía de Cataño. Y en otras informaciones también, en la Universidad de Puerto Rico, el recinto de Río Piedras, ayer señaló el Sindicato de Trabajadores y Administración Universitaria que, como no lograron llegar a un acuerdo, van a paralizar las labores a partir de hoy. Debo decir, no en Río Piedras, sino en el sistema UPR, en 10 recintos, según indica el Sindicato de Trabajadores. Nuevamente se fastidia, si ocurre eso, las clases para los y las estudiantes de la Universidad de Puerto Rico, lamentablemente. Ay, Virgen. Son las 5:37 de la mañana. Vamos ahora con Alberto González Molina en los titulares. Adelante, Alberto.
2: Muchas gracias, Monique. Saludos, familia. Bueno, una despejada madrugada luego de aguaceros, inundaciones, Caguas, truenos, relámpagos y centellas, con intensos chubascos dispersos y lluvias, hasta lo que se sintió como una especie de frente de frío navideño. Y eso fue en la zona metro. Yo fui testigo de todo eso. Bueno, miren, dicen que hay lagos que ya no existen. Se acelera la reducción de capacidad de los embalses, mientras se proyecta que los eventos atmosféricos extremos continúen en aumento, generen mayor sedimentación. Varias de las principales represas almacenan cada vez menos agua, por lo menos ese es un informe que publica hoy el Nuevo Día. Mientras buscan a 3 adolescentes reportados como desaparecidos en un hogar en Santurce, la policía informa que a cualquier persona que tenga información que pueda ayudar a establecer el paradero de los menores, que se comunique de manera confidencial con la línea confidencial de la policía 787-343-2020. Hoy realizan encuestas masivas en Puerto Rico de las adicciones tecnológicas, las apuestas y la pornografía en línea. Doctor Francisco San Miguel advierte graves efectos desde gamers hasta jóvenes profesionales y adultos mayores. Bueno, y próxima onda tropical con pronóstico para este fin de semana. 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
1: Bueno, son las 5:38 de la mañana, la gran noticia de la hora, a raíz de las lluvias que han venido cayendo del domingo al lunes, esto por el remanente de lo que fue una tormenta tropical conocida como Dolly. Han afectado diferentes áreas en Puerto Rico, inundaciones, según señala el Servicio Nacional de Meteorología. En San Juan, ahora mismo el río Guayanés está fuera de su cauce, según señalan, indica que hay un riesgo, y dice las comunidades cercanas al río, un aviso de inundaciones para esta área, en efecto, hasta las 8 de la mañana. En otros, esto es lo... En otras áreas también, según, de hecho, aquí indicó Golo, en el área de Caguas también ahí río fuera de su cauce, y también estas lluvias que ocurrieron domingo y lunes han causado que diferentes lugares en Puerto Rico hoy en día todavía están sin servicio de energía eléctrica. Recuerden que para el domingo en la noche y el lunes se reportó que habían 180,197,000 clientes sin servicio de energía eléctrica. Esta es la gran noticia de la hora 5:40. Vamos ahora a pasar con Alberto González Molina, del Convento de Noticias. Adelante, Alberto.
2: Sí, mira, quería destacar en una entrevista de ayer a Rubén Sánchez, el doctor Francisco San Miguel destaca el peligro de las adicciones tecnológicas con las apuestas, compras y hasta pornografía, que puede incluso incluir adolescentes.
4: Yo espero que la gente participe, entre en LinkedIn, Francisco San Miguel, ahí está el link para oprimir y poder participar, y que se sientan bien contribuyendo con su verdad. Pues aquí esto es una pandemia escondida, y lo que yo le llamo, para concluir este segmento, es bien personal, porque todo lo que yo he dicho es copia carbón de las evidencias que existen, es que yo lo que reflexione es que la tecnología completa, la televisión, pornografía, videojuegos, apuestas, redes sociales, es un bully. Si yo no sé controlarlo, lo dejo que me domina y me roba mi vida, me roba mi tiempo, mi sueño, mis ambiciones. Y lo que yo quiero es que las personas sepan que hay herramientas, puedes controlar la tecnología y usarlo para tu beneficio.
2: Pero estas indicaciones que el doctor Francisco San Miguel destaca el peligro de las adicciones, y está llevando a cabo una encuesta exhaustiva de este asunto. Mira, el meteorólogo Carlos Anselmi confirma una próxima llegada de onda tropical.
5: A través del área se ve menos polvo del Sahara, que eso es bueno. Y ver qué ocurre entonces con esa próxima onda tropical de finales de semana laboral. Entre jueves y viernes debería llegar una, y después otra para el fin de semana hacia el Labor Day Weekend, el Día del Trabajo. Podría que llegue otra onda tropical, y estamos pendientes, ¿verdad?, que no se vayan a debilitar, y ver cómo van evolucionando a medida que nos vamos acercando a los mismos.
2: Esto es WKQ 580, primera edición, 542.
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1: Bueno, y ahora vamos a informaciones en relación al tiempo. El Servicio Nacional de Meteorología en San Juan está indicando que para hoy hay un riesgo moderado en el área de las costas del norte, del sureste y del este, según señalan. También indican que sensores en el río Guayanés, en Yabucoa, han indicado que pueden haber inundaciones en esa área. Esto es por las lluvias ocurridas ayer y el domingo. Señalan que hay un aviso de inundaciones en efecto hasta las 8 de la mañana del día de hoy. Esta es la información del tiempo, la hora 5:42.
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6: Hola, ¿qué tal? Precioso día, Puerto Rico, qué rico. Un día más de vida, gracias, señor. Y temprano en la mañana, el panorama del tránsito en San Juan fluyen sin complicaciones. Las avenidas Jesús de Viñero, la Roosevelt, la Muñoz Rivera, la Ponce de León y el Expreso Las Américas. En San Juan, Ponce y Mayagüez no se reportan choques que atrasen su ruta al trabajo. Y recuerden, amigos, que ustedes tienen el poder de prevenir choques saliendo a tiempo, dejando a un lado el texteo, reduciendo la velocidad y manteniendo la distancia entre carro y carro. Janet Pérez Brito, WKQ 580.
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1: Bueno, son las 5:44 de la mañana. Ya llegamos a la línea abierta al 765-6020. Muy buenos días, son las 5:44. ¿Quién nos habla? Esto está lleno. Buenos días. Buenos días, ¿quién nos habla?
7: ¿Eh? Buenos días, Beloni.
1: Don Juan, ¿cómo está? Buenos días.
7: Ay, contento. Ay, qué bueno. Que Dios te bendiga mucho siempre. Oye, ¿te tomaste la tacita de café o el chocolate?
1: No, todavía no. Don Juan, todavía
7: ay,
1: no.
7: Ay, Dios. Ay, ya me estoy tomando. Ay, qué bueno. Tómatela pronto, que eso hace falta cuando uno madruga. Eso y una así. Galletita y unas cositas así. Pero el cafecito bien caliente, estilo
1: bien
7: cubano.
1: Bien calientito, bien rico. Eso es
7: ya
1: así.
7: Ya tú sabes. Oye, Veroni, sí. la tiranía entre la gente del mismo partido. Qué poca. Ay, Dios mío, yo no sé en qué va a parar este país. Cuentero, de verdad que es bien triste tú ir por ahí, por Llorén Torre, y ver todo ese sacrificio de agua que se están haciendo para que cada ciudadano de esas áreas tenga su agua. Yo he pasado por esos sitios, perdón, y tienes que pasar por ahí por el parquecito que hizo Miguel Romero para que tú veas cómo está los tanques de agua. Él tiene razón. Pero no es decirle a nadie que pierda su trabajo ni nada de eso. Hay formas de tú hacer las cosas sin herir un ser humano tampoco. Yo no estoy de acuerdo con nadie, ¿ves? Pero te digo más o menos porque de verdad que fue poder que las expresiones de él, yo sé que nuestro señor alcalde quiere lo mejor para San Juan, pero hay cosas que son fuertes, hay que cogerlo suave, porque a veces traen malas consecuencias y no queremos pelear ni nada en las mismas familia del mismo partido. Sigue el salidero en la avenida Domínguez en Atos Rey.
1: Qué mal.
7: Sigue el salidero. No hay empleados en acueducto que vayan o alguien que pueda tapar ese rotito que lleva tiempo botando agua ahí detrás del cine Rupert. Lo que es el cine Rupert y el colegio farmacéutico.
1: Okay.
7: Eso sigue cada día más botando agua, Veroni. Mira a ver si tú puedes hacer algo, porque ese rotito que está botando agua se
1: sella. Se pierde el agua, eso es así.
7: Sí, la necesitas, hay hogares de ancianos que la necesitan. Vamos a darle oportunidad a otro que la bendición. Hoy hay una misa en Santa Teresita muy especial y quiero que si tú tienes el tiempo así, yo voy a estar allí para buscar de nuestro Señor Jesucristo. Que tenga buen día.
1: Gracias don Juan, igualmente. Buen día. Muy buenos días, ¿quién nos habla?
8: Buenos días, Veronique, ¿cómo está?
1: Bien.
8: Saludos.
1: ¿Quién habla?
8: Anthony Lavoy desde Filadelfia.
1: Anthony, qué gusto escucharle. ¿Cómo está? ¿Está bien?
8: Todo bien, gracias a Dios. ¿Y cómo están ahí? ¿Y tú y en el estudio ahí? Pasó la lluvia grande.
1: Pasó la lluvia, todo bien. En diferentes lugares están sin luz. Igualmente sin agua, como dijimos al principio, pero todo bien. Aquí trabajando. La temperatura está caliente acá en Puerto Rico. ¿Cómo está Filadelfia, Anthony?
8: Bueno, aquí todavía la calor sigue. Todavía sigue. La gasolina más alta, ya que ayer me tomé la tarea de nuevo a ir por cada gasolinera y el diésel de la gasolina está en 6.29.
1: ¡A rayo! Eso está alto, sí.
8: Sí.
1: Estaba en 4 y pico antes, ¿no?
8: Sí, está en 4 y pico y después subió a 5.55 y después de ahí mismo fue que aumentó a 6.19, 6.29. En otra gasolinera leí que estaba a 5.98 y así.
1: Ay, Virgen, no, acá en Puerto Rico está cara la gasolina regular, la premium y la diésel. Se ha visto más el efecto del aumento en la gasolina regular.
8: Sí.
1: Así que está malito. Mire, ¿y cómo está el clima? ¿Está ya poniéndose frío?
8: Bueno, se está sintiendo un poquito el frío. Ya en estas últimas, al empezar septiembre y todo eso, ya no se siente así como verano. Se siente un poquito de así de calor, pero no tan calor así como en verano así. Y todo.
1: Pues qué bueno, Anthony. Pues gracias por llamar, sí. Anthony, gracias por estar con nosotros siempre en la mañana.
8: Claro que sí. Buen
1: un
8: día.
1: Abrazo, que tengas buen día.
8: Un abrazo también.
1: Buenos días, ¿quién nos habla? Son las 5:49 de la mañana.
9: Buenos días, Veroni.
1: ¿Quién habla?
9: Hola.
7: Georgie Soto, Santiago.
1: ¿Cómo está, Georgie? ¿Está bien?
7: Gracias. Sí. Saludos a Goro, saludos a todos ustedes en el control y a los amigos Radio Escucha.
1: Saludos a Ramonita.
7: Sí, está descansando tranquilamente, se levanta en la mañana ahorita, hacer qué hacer. Yo me estoy preparando para ir para el cementerio a trabajar en Yabucoa. Permíteme decirte que ayer en la tarde, a eso de 3:15 o 3:30, hasta las 5:30 o 6:45, ay mi madre, ha llovido para esta área. A Cántaro, ya lo dicen las noticias, que el río Guayané salió de su cauce.
1: Lo dijimos aquí.
7: Recuerda, Veronín, que de la Montaña Santa, arriba de Guayabota,
1: y San Lorenzo.
7: Ahí le distribuye agua a tres pueblos. A San Lorenzo llega hasta el río Grande de Loíza. Luego también a Yabucoa, que es el río Guayané. Luego a Padilla, Boca Forestal, Cuiparrillo y Cantilla. Y yo me pregunto, Verónica, sin corte mucho tiempo, en Patilla en la década 60 y 70, mi mamita, que en paz descanse, 52 años, falleció. Pero nos llevaba todos los sábados y domingos a Patilla, Cacao Alto, a mi abuela.
1: Tan por lindo tanto, el Cacao Alto.
7: Cacao Alto. Y desde, no, perdóname, Cacao Bajo, porque Cacao
1: también,
7: Alto vive
1: Cacao
7: en
1: Bajo es bello.
7: Sí, entonces pues desde ahí había algo que le llamaban el riego del agua. Llegaba con bombeos y esas cosas hasta mi abuelo y nosotros pescábamos ahí y nos bañábamos y pariábamos. El riego, como una canalización, llegaba hasta, no sé, hasta Roy por para arriba. Me pregunto yo sé que estuvo el superestuvo y si se experimenta y se visualiza eso, cómo lo hicieron, etcétera. Y nos repartimos por banda, en unión, todos unidos por Puerto Rico. Porque cayó agua en cantidad y esa agua va a la boca del mar. Si de ahí la distribuimos a Río Blanco, acá en Aguabre, de Nahuabo a Cagua, de Cagua arriba. Es un proyecto fuerte, largo, pero por algún lado. Perdona, Leo, perdóname.
1: Complicado.
7: Que te cogí tiempo. Sí, es complicadito, es fuerte, pero todo es cuestión de una idea de un nene, de un jovencito, de un mayor, aunque no tenga estudio, pero la da, y quién quita que esa sea la salvación en cantidad para todo esto.
1: ¿Quién sabe?
7: Pero nos vemos, Verónica, te quiero mucho.
1: Gracias, fíjate. Yo también lo quiero. Gracias, Georgie, por llamar. Muchas gracias.
7: Okay.
1: Buenos días, ¿qué nos habla? Son las 5:52 de la mañana.
9: Muy buenos días, Verónica, ¿cómo estamos? Bendiciones.
1: ¿Quién me habla?
9: Rafa Gómez, directamente del volcán.
1: Rafa, el vaquero mayor. ¿Cómo estás, Rafa?
9: Hola, Verónica, gracias a Dios, todo bien. Oye, mañana se sentí un frío más bueno, se siente todavía un frío.
1: ¿De verdad?
9: Sí, un frío bien chévere, yo estaré durmiendo en otro lado. Me levanté, abrí todas las ventanas y es como un frío mañanero chulo. Una tacita de café, queso con papa.
1: O sea que fue real, lo del frío fue real, no era un sueño.
9: Sí, no, es real, un frío y el abanico, y se acerca que yo estoy en otro lado. Pero un frío más bueno. Y para vayamos, no ha llovido nada.
1: Oiga, Rafa, yo estaba pensando el otro día y que lo quería comentar acá. Usted tenía beepers en los 90. ¿Se acuerdan de los beepers? Golo, ¿te acuerdas de los beepers?
0: Claro.
9: Yo tenía beepers y nunca mandaba los mensajes como los quiere que los mandan. Tuve tantos problemas con eso, con mis amigas.
1: Esos beepers, ¿habrán operadoras que nos estarán escuchando que pueden llamar hoy, si no mañana, para decirnos qué mensajes escuchaban? Operadoras y operadores, porque uno marca y uno decía, rayo, decirle a esas personas lo que uno quería decirle, qué sé yo, una parejita.
0: Unidad 52, dígame su mensaje, por favor. La compañera TPIs, el page.
1: Exacto.
9: Eso era un problema, Verónica, bueno, porque esas personas que contestaban los VIP y los mandaban bien distorsionados, y eso era un revolú.
1: Ay, pero imagínate, y pobrecito ellos que los escuchaban, todas las barbaridades que decían.
0: Uno se paraba en un teléfono público a mandar el mensaje.
1: Sí.
9: El teléfono público de chavo. Mira, el jueves vamos
1: ahí habrá, ¿habrán operadores por ahí que llamen? A ver, sí. Operadores, operadoras, a ver que si se recuerdan de esas llamadas y la vergüenza que uno le daba también enviar mensajitos así románticos.
9: Un mensaje para nuestro ciudad de Bayamón, todos vaqueros, el jueves vamos para la grandiosa caravana vaquera.
1: Espérate, Rafa, déjame escribirlo por Viper, déjame escribirlo. Ajá, ¿caravana qué?
9: El jueves, Veroní, pero exactamente como te lo estoy dictando, Veroní, no quiero errores en ese Viper, ese mensaje, porque eso no sería importante. El jueves a las 4 de la tarde, los vaqueros tenemos nuestra gran caravana vaquera. Que ese Viper y ese mensaje llegue perfectamente, porque si no, no van a asistir los vaqueros.
1: Pero ¿a qué hora? ¿Qué hora? Te está excediendo de caracteres, porque los Vipers es cortito, no muy largo. ¿A qué hora es, Rafa?
9: A las 4 de la tarde nos vemos.
1: ¿Pero de dónde salen, Rafa? ¿De dónde salen?
9: Del Rancho Vaquero salimos. Yo no puedo irme la guagua esa porque tengo todavía esta pata mal en Calambra. Pero yo voy para el rancho porque sí. Me pusieron ahí una bruta, pero. Ajá. Me has hecho el día con los Vipers. Nos vemos, adiós.
1: Un abrazote, Rafa, que siga bien. Buenos días, que nos habla. Son las 5:55 de la mañana. Ay, mira, se fueron.
0: ¿Te acuerdas de tu unidad?
1: No me acuerdo.
0: Yo me acuerdo de la mía.
1: ¿Cómo era? Ese es el número, ¿no?
0: Sí, 218-0193.
1: ¡Ea, rayo! Goli, ¿qué mensaje tú enviabas?
0: Ah, de todo.
1: De todo, ¿verdad?
0: De paquete, de tirar un domaí, enamorando a la nena de la escuela, metía paquetes, embustes, de todo.
1: De todo, y hasta a veces... Para molestar a los operadores.
0: Claro, los mandaba en bloque, daba 4 unidades y a las todas les decía lo mismo.
1: Ay, virgen, qué diferente era, ¿verdad? Como es ahora.
0: Sí,
1: Y cuando te llegaba el pip, tú decías, ¡ay, rayo, me llegó! ¡Ay, le habrá llegado! No, entonces dictarle a alguien lo que uno quiere decir es una cosa bárbara. ¿Y cuál fue lo más fuerte que enviaste?
0: No, eran publicables todos.
1: Era publicable. Sí. Bueno, es que yo creo que no te permitían que no fuesen publicables.
0: Pienso en ti, cosas así, pero los enviaba en bloque.
1: Ave María, en bloque, tú sí sabes. Ay, virgen. ¿Y llegaste a conocer alguna operadora o operador?
0: No.
1: Yo tampoco. No. Eran como que pero estas figuras que no se sabía. ¿Cómo?
0: Esos tienen que tener la historia, pero grande.
1: Historia. Entonces, y eso era 24 horas.
0: Sí.
1: Eso era 24 horas, estos turnos de 24 horas que no importa llegar mensaje a la 1, a las 2, salías de la discoteca y llegaba un mensaje.
0: Uno conocía a alguien en un pop y dame tu unidad y dame tu número de Viper, porque ahora te sigo en Instagram, pero antes era el Viper.
1: Antes era el Viper. Y era menos invasivo también, porque si tú querías, aunque se notaba si se veía, ¿no? Si la persona lo vio, pero te enviaban Viper y si tú querías, pues contestabas o no. Pero el pip, pip, ay, virgen. Buenos días, ¿qué nos habla?
10: Era la compañía de Viper que se llamaba Cell Page. Yo trabajé ahí con Juan Luis Casardú. Era uno de los dueños.
1: ¿Usted trabajó ahí? ¿Cómo? Ah, mira, se fue. Mira para allá. Exacto, Cell Page. ¿Pero era una sola compañía, Golo?
0: Era Cell Page, no. Estaba TPI, estaba Puerto Rico Telephone Company. ¿Verdad? Había un par. Y después se abrieron muchas pequeñas. Hasta que llegaron los celulares que...
1: Cambió todo.
0: Los primeros celulares eran unas cajas bien grandes y costaba era a peseta el minuto. Y después entonces llegaron las compañías cuando abrieron el mercado. Uh-huh. Cogieron las llamadas recibidas gratis y ahí los beepers se fueron a ajuste.
1: Ajuste. Sí, pero era mucho más económico tener un beeper.
0: Sí, era $19.95. Ya sí. Empezaron hay algunas compañías que estaban en 12 pesos, 13 pesos.
1: Exacto.
0: Pero
1: exactamente.
0: Las que trabajaban 24 horas, el Page, TPI, eran 19 pesos, algo así.
1: 19 pesos. Pero más económico comparado como es ahora, yo creo. Mucho más económico. Además de que también le daban más trabajo, más personas trabajando ahí 24 horas.
0: Llegaron los celulares en aquella época, después, a 300, menos de 300 pesos. Lo que va a salir ahora va a costar $2,400.
1: ¡Rayo! Eso es ahora en septiembre. Ahora en septiembre que Apple saca.
0: Hoy termina el presidente de Apple, Tim Cook, por 15 años y llega el nuevo presidente que viene a presentar el nuevo teléfono. los nuevos teléfonos, pero hay uno que va a costar sobre $2,000.
1: ¿Ese se va a doblar así?
0: Eso es lo que se ha dicho.
1: Ay, yo quiero uno así. Se ven tan cute, tan chulo.
0: Ah, pues para el miércoles. El miércoles que viene.
1: Ajá, exacto, siempre es con el principio. Ah, pues gracias, Golo. Otra noticia que no hemos dado aquí es que Lionel Messi ya dijo que se retira de la selección de Argentina, así que ícono de los más grandes de la historia del balompié. Ya no va a estar. Saludos a todas las personas que también nos están viendo a través del Facebook Live, a Papo Naples, buenos días. Eso es así, Veronique María Brautañón desde Lake Acres, Florida. Gracias por estar pendiente y con nosotros en sintonía, Papo. Juan Edgar también, buenos días. Saludos a Sergio Rodríguez, Rosa Bunker, Alberto Meléndez desde Bristol, Connecticut. Saludos a José Alvarado, William Rodríguez, saludos. Río Sánchez, saludos. Rubén González, saludos. Un abrazote desde el Bronx, New York. Igualmente, Daisy González, saludos. El campito está frito en Guayanilla. Me dicen también que en Gurabo está en 70 y pico. Ahora vamos con la reflexión con Janet Pérez Brito.
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11: Hoy damos gracias a Dios porque comenzamos un mes nuevo en victoria, con muchas metas y logros que alcanzar. Con el favor de Dios, todo lo tendremos. Todos tenemos derecho a comenzar de nuevo y a buscar nuevas rutas para llegar a nuestros destinos. La vida no es color de rosa, pero con Dios delante lograremos mucho. Dios nos dará la salud para trabajar y para disfrutar en familia. Después de Dios, tenemos una familia hermosa que necesita de nuestro amor, de nuestro cuidados. Hay que estar pendientes de besar y abrazar a los nuestros todos los días, porque no sabemos cuándo será el último día. Así que no perdamos tiempo y démosle gracias a Dios por la familia. Reflexionando para WKAQ 580, Janet Pérez Brito.
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3: 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Son las 6 de la mañana. 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
15: Bien, amigos, buen día. Hoy es martes. Bueno, wow, se acabó agosto, se acabó. Duró 31 días, estuvo fuerte agosto, caluroso, intenso, seco. En fin, se acabó agosto, hoy es primero de septiembre. Este es casi el tramo ancla hacia, pues el último, bueno, este cuatrimestre. En fin, hay mucha gente que empieza a celebrar en septiembre, pero no hay que ser tan avancino. Yo creo que la celebración puede empezar en octubre, como es usual.
1: Nene, pero hay que celebrar desde ahora.
15: No, habrá.
1: ¿Cómo que luego?
15: Pues
1: para
15: no.
1: Luego es tarde.
15: No, habrá quien celebre a partir de septiembre. Aquí hay gente que celebra Navidades en septiembre. Sí. Pero, anyway.
0: La brisita de hoy era navideña.
15: No, porque llovió bastante anoche. De hecho, procuré tener el detalle completo antes de ir al aire. Afortunadamente, las lluvias que han caído no van a terminar el racionamiento para los pueblos que se sirven de Carraízo, San Juan, Carolina, Loíza, Trujillo Alto, Canóvana, Gurabo y Juncos. Pero no se va a extender el racionamiento, que era en lo que se especulaba en el fin de semana. Así que no se va a extender. De hecho, hoy, y esto es importante decirlo, hoy, martes primero, la zona 1. Yo me imagino que a estas alturas la gente sabe, porque yo no puedo mencionar aquí todo lo que comprende la zona 1, porque son un montón de urbanizaciones y condominios y walk-ups y áreas y barrios. Bueno, la zona 1 tiene agua hoy. La zona 2 no tiene agua. Estos son fases de 48 horas. Ya ustedes lo llevan viviendo hace más de un mes. Así que aquí la autoridad de acueductos y alcantarillados hace saber que usted debe de consultar las fechas en su página, en la página de la autoridad de acueductos y alcantarillados. Digo, uno dice esto, pero también uno sabe que bastantes veces se ha incumplido con el calendario. O sea, que hay gente que se prepara para tener agua y finalmente no la tiene. Entonces, buenas noticias para la gente que se sirve de La Plata. La autoridad de acueductos y alcantarillados, a pesar de la reducción que en efecto evidencia La Plata, no planifica en este momento un plan de racionamiento para los que se sirven de este embalse. Así que eso son buenas noticias para la gente que estaba preocupada por La Plata. Me acaban de escribir ahora. Me dicen, buenos días, Rubén. Espero se encuentre bien en Ceiba Norte, en Juncos. ¿Sabes dónde es Ceiba Norte, Bolo? Sí. En Ceiba Norte, en Juncos, se fue la luz. Pero antes del suceso hubo varios apagones momentáneos, más bien, durante la noche. Por lo que pude leer en las redes, hay sectores también en Juncos y Luz y también en Las Piedras.
0: Llovió mucho para allá y
15: sí.
0: Llovió un montón con viento, hubo relámpagos, truenos, centellas,
15: okay.
0: Inundaciones.
1: Me escribieron que Mamey en Juncos, uh-huh, se fue la luz y que cada vez que llueve se queda el barrio sin luz. Sí. Y dos residenciales públicos de Juncos también, que se han ido más de 15 interrupciones.
0: En Yabucoa también está lloviendo mucho.
15: Uh-huh. Bueno, pues, ¿sabes qué? Bueno, que llueva. Hace falta la lluvia para concluir este periodo o este episodio difícil para cientos de miles de personas que mientras nosotros hablamos no tienen agua. Me informan aquí, pero esto ya es un chiste. Otra huelga en la Yupi, eso ya no es noticia. Otra huelga en la Yupi. Ay, Virgen.
1: Supuestamente dicen que no, que va a continuar las clases, que no va a interrumpir, sí, bueno, eso es lo que dicen.
15: Bueno, pero es que, francamente, después de la pandemia, se evidenció que se puede estudiar a distancia y que si hay un paro de esto, pues que el profesor y los estudiantes se pongan de acuerdo, abran la página y den la clase y no estás presencial, pero puedes sacarle provecho al momento y al tiempo. Mientras tanto, ¿qué más tengo por aquí? Bueno, esto, a la persona que me escribió esto, pues eso no lo puedo leer ni decir. Es muy fuerte. Digo, no lo culpo, pero no puedo leer eso. Son las 6:10 de la mañana. Vamos con Verónica Abreu Tañón.
1: Gracias, Rubén. Bueno, despejada madrugada luego de aguaceros, inundaciones, truenos, relámpagos, centellas, intensos chubascos, dispersos y lluvias, y hasta se sintió como un frente de frío navideño. Leve subida en embalse de Carraízo. Bueno, y buscan a 3 adolescentes reportados como desaparecidos de un hogar en Santurce. La policía exhortó a cualquier persona que tenga información que pueda ayudar a establecer el paradero de los menores a comunicarse de manera confidencial con la línea de la policía al 787-343-2020. 787-343-2020. Bueno, y precio del barril de petróleo Brent, $93.02. Y la gasolina en la bomba, la regular, mire, hasta $1.11. Realizan encuesta masiva en Puerto Rico de las adicciones tecnológicas, las apuestas y la pornografía en línea. Próxima onda tropical con pronóstico para este fin de semana. 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Esto es Temprano en la Mañana, la hora 6:11.

0: Bien, amigos, hoy empezando septiembre, hoy martes primero de septiembre, la zona 1 de Loíza, Trujillo Alto, Canóvana, San Juan, Gurabo, Carolina y Juncos tiene agua. La zona 2 no tiene agua. Ha llovido. La represa Carraízo ha recibido, pues, afortunadamente, lluvia. Esto no interrumpe o cancela el plan de racionamiento, pero, pues, había una sospecha real o preocupación real de que si no llovía se extendiera. Bueno, pues, no sé. Va a extender el racionamiento, o sea, no se va a ampliar en términos de días. Esta, amigos, es nuestra gran noticia de la hora. Bueno, déjame decir esto una vez más, porque yo creo que es importante. La gente que está en la zona 1, en plan de racionamiento, tiene agua hoy, la zona 2 no. Entonces, dice aquí, estoy mirando el calendario que reproduce la autoridad de acueductos y alcantarillados. Esto es hoy martes. Mañana miércoles, la zona 1. Déjame ver aquí. La zona 1 no tiene agua. La zona 2 sí. Yo, pues, no voy a leer aquí ahora todo lo que comprende cada zona. Pues porque usted a estas alturas debe saber a qué zona pertenece. Pero estoy hablando de el plan de racionamiento en San Juan, Carolina, Juncos, Gurabo, Canóvanas, Trujillo Alto y Loíza. Afortunadamente, a la luz de la cantidad de lluvia que ha caído, pues no va a haber una extensión del racionamiento. A propósito de esto, el próximo lunes, hoy es martes, el lunes 7, hay una convocatoria a otra manifestación de la coalición Exigimos Agua. Esto es el lunes 7 de septiembre entre la calle Júpiter y la avenida Valdoriotti. Entonces, me escriben en este instante, buenos días, en el barrio Rabanal, en Sidra Sin Luz. Desde temprano. Entonces, aquí me escriben, diantre, esto está, wow, esto está bien fuerte. Me dicen aquí, por razones ajenas a nuestra voluntad, las clínicas de la Escuela de Medicina de la Universidad de Puerto Rico permanecerán cerradas. Las citas serán reprogramadas. Nos estaremos comunicando con los pacientes. Esto es una comunicación que envían hoy, primero de septiembre de 2026. Dice aquí, clínicas canceladas por los irresponsables del sindicato, pacientes que llevan meses esperando esas citas, hoy no podrán tenerlas. Increíble, ¿no? Pero, Golo, me avisas. Tenemos, sí, en línea Luis Gates de la Asociación de Detallistas de Gasolina. Buen día.
1: Saludos, Rubén, a todos allí en el estudio de la audiencia.
0: Bueno, en el último tramo hubo fuego cruzado entre Irán Estados Unidos e Irán. De hecho, Estados Unidos bombardeó una isla en Irán donde estaban emplazando unos misiles que iban a llevar a sembrar minas en el estrecho de Hormuz. Estados Unidos bombardeó esto y en respuesta Irán bombardeó o lanzó misiles contra instalaciones de Estados Unidos en Jordania. Esto evidentemente eleva las tensiones, pero no sé cómo estén hoy los precios de la gasolina.
1: Pues mira, mira Rubén, como muy bien tú lo acabas de explicar, pues volvió a Estados Unidos, bueno, volvió a aumentar la tensión militar entre Estados Unidos e Irán. El tráfico marítimo permanece extremadamente reducido. Ayer apenas cruzaron 5 embarcaciones solamente y ningún buque tanque petrolero con petróleo pasó por la zona. Así que las gestiones entre Qatar y Omán para normalizar el paso no han producido resultados. Esto mantiene los seguros para cruzar a través del estrecho del Hormuz altísimo y desde el martes hacia acá hubo un aumento significativo en el precio de la gasolina. Apenas de ayer para hoy se mantuvo el precio. Yo entiendo que esto debido a la noticia de Estados Unidos que está intentando convertir el petróleo venezolano en una fuente alterna de suministro. Ya vimos que se anunció un acuerdo que concede los derechos por 100 años de sobre 17 campos con aproximadamente 65 millones de barriles de reserva. El problema es que esto no tiene un efecto inmediato sobre los precios de petróleo, porque esto se va a tardar años en desarrollarse, tienen que haber unas inversiones. Pero ciertamente lo que sigue empujando que tengamos el precio del combustible tan alto y que no veamos un alivio sigue siendo el cierre del estrecho de Hormuz. Y hasta que esto no se solucione, independientemente de lo que haga Estados Unidos en Venezuela o trate de sacar el petróleo de sus reservas, lamentablemente no va a producir un efecto positivo sobre los mercados.
0: Entonces, pregunto, ¿cuál debería ser hoy el precio de la gasolina regular y hasta de la premium?
1: Pues mira, Rubén, estamos viendo costos al día de hoy para los que reciben entre 1.1 y 1.7. Eso significa que el precio de la gasolina puede estar hasta los 1.12, 1.13 en la regular. Y estoy viendo ahora mismo costos en la premium desde 1.15 hasta 1.24. Eso quiere decir que la premium debe estar entre 1.19, 1.29 por ahí. Y el diésel está ahora mismo hasta en 1.36 el costo. O sea, estamos viendo costos bastante altos. Yo diría que los más altos que hemos visto de todo el mes de agosto, no vimos costos en el combustible tan altos y esto se dio debido a las tensiones que ocurrieron desde el martes hacia acá.
0: Entonces, de hecho, Luis Gates, no sé si o esta alegada transacción o acuerdo petrolero de Estados Unidos con Venezuela tienda a tener un impacto en los precios.
1: Pues no, no de inmediato, Rubén. El problema es que el petróleo venezolano no va a llegar rápidamente a los mercados. Los campos necesitan inversión, perforación, reparación de infraestructura y diluyentes para manejar ese crudo que tiene una característica bien particular. El crudo venezolano es pesado, hay que diluirlo en los campos en el subsuelo para poder entonces extraerlo. Eso quiere decir que las compañías que entren allí tienen que entonces utilizar ciertas técnicas que entre ellas Chevron, que es la que se quedó desde los años 70 en Venezuela, ha dominado bastante esas técnicas de extracción, pero ciertamente, aunque la noticia es muy buena, especialmente para Estados Unidos, no es una noticia que va a tener un impacto positivo de inmediato en los mercados de combustible.
0: De hecho, quería comentarle algo interesante. Usted sabe, Luis Gates, usted que representa a la Asociación de Detallistas de Gasolina. ¿Usted sabe que todavía hay sitios donde te echan la gasolina?
1: Pues sí, hemos visto que son bien poquitos. Hay ciertos sectores donde todavía echan la gasolina y te voy a decir, yo tengo una estación pequeña de campo que visitan muchas personas mayores y cuando una persona mayor visita la estación, mis muchachos salen y le ayudan. Todavía existen damas que a veces pues pasan trabajo para coger el pistero o echarse su combustible y siempre nosotros, nuestros empleados, yo creo que están más que dispuestos de darle la mano a quien lo necesite.
0: Espérate, Colo, ese es un móvil.
2: No, el garaje de Junco, de la entrada del pueblo.
0: Espérate, es que...
2: Golf.
0: Golf.
2: Es de mi tío, Papochín. Y ellos echan gasolina allí, todos los empleados, y te chequean el aceite y el agua, el radiador y todo. La transmisión, todo.
0: Diantre, interesante. Gates, porque... Uno pensaría que ya ese tipo de servicio no existía, pero...
1: No sé, Rubén, yo diría que debiéramos, no. Hoy en día, que el precio está tan caro del combustible, el servicio, no tan solo en las estaciones de gasolina, en cualquier negocio, forma una parte tan importante para retener a los clientes, que son muchos los negocios que tienen que mirar hacia el servicio, cómo lo hacen, cómo hacen la diferencia para retener esos clientes, para entonces poder competir desde otro punto de perspectiva en esta industria.
0: De hecho, yo estuve en una estación de gasolina el viernes en Arecibo y fue... Era full service, o sea, había una persona allí esperando para echarte la gasolina. Y a mí me sorprendió, de hecho, tuvimos al principio algún tipo de incomunicación, porque yo no sabía que la persona estaba allí para eso, pero tenía el uniforme de la gasolinera para echar la gasolina y estaba allí. Así que... Pues qué bueno que todavía en algunos garajes de gasolina se conserva esa tradición. Alguien me escribe aquí que en Las Marías también se puede echar, o sea, le echan a usted la gasolina.
1: Claro. Y yo vengo de esa escuela, Rubén. Una de mis estaciones está en mi familia desde el 79.
0: ¿De dónde es
1: mi
0: usted?
1: Mi papá servía la gasolina. Yo soy de Ponce.
0: De Ponce. Sí, me había dicho, sí, ¿verdad?
1: Papá pues fue de ese tipo de personalidad de servicio, siempre.
2: O sea, que usó las máquinas de... la que los números no eran digitales.
1: Cuando me acuerdo que cuando yo era pequeño, los papelitos donde se pasaban las tarjetas de crédito, que había que darle una maquinita para adelante y para atrás para que la máquina con un papel de carbón se marcara. Yo jugaba con esos papelitos.
2: Y para cuadrar las bombas, la bomba no era digital, era clac, clac, clac, clac, clac. Entonces, para cuadrar los 5 pesos, o los 2 pesos, o los 1.50, yo trabajé en un garaje de gasolina. Era bien complicado. Sí, ahí fue mi primer trabajo a los 15 años, con mi tío.
1: Las bombas tenían como un marcamilla, y tenías que apuntar esos números al principio del turno y al final para ver cuántos galones se vendieron, y así se cuadraba el dinero de los empleados.
2: Y era bien pequeño, era en la parte de abajo de la bomba y con la humedad se tapa, echar un lío de verdad.
1: Eso así, los tiempos han cambiado.
2: Y cuadrarlo al chavo era bien difícil porque tenía que ir poquito a poco, y no había computadora que la parara, ¿sabes?
1: Sí, mira, eso es así.
0: Bueno, esto es bien interesante en términos de la evolución de lo que han sido las gasolineras, que antes dependían de vender gasolina y hoy dependen más del convenience store que tienen que de la gasolina. De hecho, yo voy a gasolineras en donde Adicto da una vitrina donde hay parafernalia para usar droga. O sea, para meterte marihuana por todos lados. Y eso está en todos lados, usted lo sabe.
1: Sí, ciertamente son productos de diferentes tipos de productos que se venden en la estación de gasolina. Son como
0: vapors, uh-huh. 20 cosas.
1: Sí, es como en las gasolineras en Europa, que te venden el bolsito de tabaco del cigarrillo con el tubito para que tú formes tu propio cigarrillo y sale más barato que comprar una cajetilla como la compramos aquí. O sea, son mercados diferentes que se han diversificado y venden diferentes tipos de productos. Uno podemos encontrar estaciones de gasolina en el área de Cabo Rojo que venden ropa de playa.
0: Bueno, pero en Cabo Rojo eso es bastante pertinente. De hecho, en Estados Unidos hay estaciones de gasolina. Yo estoy seguro que usted, como es detallista, gasolinero, dueño de garaje, ha visto unas estaciones en Estados Unidos que son, en el principio, en el origen, estaciones de gasolina. Pero guagua tiene ropa y de todo.
1: Sí, y son esos modelos de negocio, yo creo que hacia lo que se está moviendo la industria. Quizás aquí en Puerto Rico no podemos tener unas estaciones tan grandes de la envergadura de esas estaciones que están allá, también por la limitación de territorial que tenemos y de los espacios donde se colocan las estaciones de gasolina. Pero sí, a menor escala estamos viendo el desarrollo de espacios de comida, franquicias más pequeñas dentro de las estaciones to go, como una franquicia de tal marca, pero todo para llevar. Y lo mismo vemos con la ropa, con las mini ferreterías adentro de una estación de gasolina, una mini panadería, cosas de panadería, coffee shops, espacios de hamburguesas, de pizza. Y se han ido, cada estación de gasolina ha encontrado un nicho donde pueden entonces seguir desarrollándose y darle alternativas a sus clientes.
0: Gracias, Luis Gates.
1: Gracias, Rubén. Un buen día a todos. Siempre. Feliz semana.
0: Gracias.
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2: Buenos días, Puerto Rico. En la madrugada cayeron de 2 a 4 pulgadas de lluvia en sectores de sureste y este de Puerto Rico. El río Guayanés y el río Grande de Patillas tuvieron una crecida que lo llevaron a niveles de inundación entre menor a moderado. Actualmente hay un aviso de inundación en efecto hasta las 8 de la mañana para el río Guayanés en Yabucoa. También Arroyo, Maunabo, Patillas y Yabucoa están bajo advertencia de inundación. Tenga precaución. Con las lluvias en la cuenca hidrográfica del Río Grande de Loíza, Carraízo alzó su nivel aproximadamente unos 60 centímetros. En esta mañana estaba en 37.83 metros, según los datos del Servicio Geológico Federal. Sidra había aumentado 7 centímetros. La Plata, sin embargo, bajó 8 centímetros, pero el crecimiento más grande fue en Patillas, que aumentó 1.84 metros. Hoy tendremos humedad y una vaguada en el área. Hay áreas de lluvias y tormentas eléctricas entre las Islas Vírgenes y el este de Puerto Rico, al noreste y al noroeste de Puerto Rico. Los operadores de pequeñas embarcaciones deben tener precaución navegando. Con el calor del día habrá aguaceros y tronadas esta tarde, especialmente al interior, al norte, área metropolitana, noroeste de Puerto Rico y oeste. Esté pendiente por cualquier boletín de inundación que se emita. Para WKAQ580, esta es su meteoróloga, Ada Monzón.
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3: Bueno, y ahora a las 6:33 de la mañana tenemos la noticia positiva y es sobre el Departamento de Educación que lanza curso electivo sobre arquitectura. Eso está muy, muy bueno. El curso se dará por segundo año consecutivo en la Central High y se formalizó con la memoria de la arquitecta, con la mentoría de la arquitecta de nuestra querida amiga Astrid Díaz. Las y los estudiantes de la Escuela Especializada de Bellas Artes, mejor conocida como la Central High, podrían beneficiarse de este curso electivo de arquitectura. Se va a brindar luego de pasar la primera fase evaluativa, que contó con las opiniones y la retroalimentación de estudiantes de noveno grado. Tiene el propósito este curso de introducir al estudiante al estudio del entorno construido como expresión histórica, cultural, social, artística y comunitaria de Puerto Rico. Se enfoca en concebir la arquitectura como una forma en comprender la historia, la identidad, la cultura y el desarrollo de las comunidades, y forma parte de los esfuerzos que se buscan para expandir las oportunidades académicas de las y los estudiantes, brindando así experiencias que le ayuden a su formación profesional. Son 6 unidades que comprende el curso y se dividen en introducción a la arquitectura y los puntos didácticos, obras representativas de la arquitectura de Puerto Rico, la arquitectura de Puerto Rico en el diario vivir, el vocabulario arquitectónico, recorrido educativo, arquitectura de la escuela y del pueblo y el proyecto integrador. Yo soy mi escuela, yo soy mi pueblo. Y cada unidad contiene todo muy detallado. Así que esta es la noticia positiva a la hora 6:35.
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minutos más. Y en torno al tránsito a esta hora en Bayamón, tapón en la carretera número 2, la 167, la 165, la 5 y el expreso de Diego en San Juan.

0: Ponce y Mayagüez no se reportan choques que atrasen su ruta al trabajo. Y atención a aquellos que les encanta, les fascina, les gusta el regodeo, dan vueltas y vueltas y vueltas en sus hogares para luego salir a toda prisa volando bajito provocando choques. 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Janet Pérez Brito, WKQ 580.
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9: Bien, amigos, buen día. Hoy es martes. Martes primero de septiembre de 2026. Primero de septiembre. Implica muchas cosas, implica que ya estamos en el tramo ancla hacia el periodo navideño. Hay mucha gente que por el fastidio este del agua y de la luz quiere entrar de cabeza al periodo navideño y no es para menos, no es para menos. Lo cierto es que ha sido un año bien difícil, bien cuesta arriba, y con esto de no tener agua, no tener luz, la inconsistencia de el servicio, pues son muchas cosas. En fin, mientras tanto, son las 6:42. Vamos con Verónica Abreu Tañón.

0: 4. Y el diésel a $1.36 en la bomba. Y corre el agua en la zona 1 dentro del plan de racionamiento. Presidente de la Autoridad de Acueductos y Alcantarillados descarta racionamiento en el embalse La Plata. Dice, no estamos en esa posición, es una cita. Próxima onda tropical con pronóstico para este fin de semana. Soy Verónica Brotañón y usted escucha WKQ 580. Esto es temprano en la mañana, ahora 6:43.
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3: No, los aguaceros de hoy y de anoche han tenido un efecto positivo en los tributarios del lago Carraízo, que es el principal embalse que sirve a la zona metropolitana, aunque ahora mismo hay un montón de gente sin agua. Pero digo esto porque la cantidad de agua que cayó hoy y anoche ha sido positiva para el embalse. Esto de acuerdo a la Autoridad de Acueductos y Alcantarillados. De hecho, me acaban de enviar una foto del río Gurabo. Parecería ser, según la foto que se llenó, qué bueno, porque esto también alimenta a Carraízo. Ese es uno de los tributarios de Carraízo. Esta, amigos, es nuestra gran noticia de la hora. Bueno, entonces me entero ahora, en serio, Yadirka Rosa es la directora de prensa y comunicaciones del Departamento de Justicia. Pues, ¿sabes qué? Felicitaciones a Yadirka, que la conocemos hace, yo creo que hace más de 20 años. Felicitaciones a ella. Mientras tanto, ¿qué tengo por aquí? Bueno, tenemos a Alfredo Cullar en línea. Alfredo Cullar es un militante a favor de que tengamos agua. Y es la persona que hace mucho tiempo, antes de que empezara.

0: Sara, todo este revolú, él me estaba escribiendo de los problemas que había con el agua en la zona metropolitana, particularmente en Isla Verde. Buenos días.
1: Buenos días, Rubén. ¿Cómo estamos?
0: Bien, ¿cómo está usted?
1: Bien, bien, aquí afectado con una noticia que recibí ayer en la tarde.
0: ¿Cuál?
1: El sábado nosotros fuimos a la válvula que es designada por acueductos como ROTC2, que es la válvula que no abren y nos dejan sin agua desde la de Diego hasta Piñones y las zonas altas de San Juan. Y estuvimos
0: Sí.
1: allí y pudimos constatar y tomamos videos de que la válvula no se abrió a las 6 de la mañana, como se supone. Y no fue hasta las 4 de la tarde que se vino a abrir la válvula. Así que perdimos 10 horas de las 48 horas de servicio. Lo que más nos afecta es que personas no asociadas a nuestra visita allí fueron disciplinados y uno de ellos despedido de la brigada. O sea, esto es la falta de transparencia de acueducto, el abuso que tiene acueducto, esto va en la cadena que llevamos, que nos tienen 14 meses sin agua. Antes de arreglar el problema, prefieren tomar represalias y esto es bien preocupante. El problema del agua no es el racionamiento y gracias a Dios que está lloviendo y están subiendo los niveles. Pero antes de eso, como muy bien comparte Rubén, nosotros llevamos 14 meses en el cual, desde que cambiaron la administración de acueductos y alcantarillados, nosotros no recibimos agua porque no saben distribuir el agua y cierran válvulas y abren válvulas sin tener ideas de lo que están haciendo. Y han pasado 14 meses y no han aprendido.
0: Disculpe, ¿ustedes son zona 1 o zona 2?
1: Nosotros somos zona 2. A
0: Pero
1: principio nos catalogaron como zona 1.
0: por eso,
1: Ahora somos zona 2.
0: ok, se supone que ustedes no tienen agua hoy.
1: Es correcto, no tenemos agua hasta mañana. Pero estas acciones, aun cuando tenemos agua, Rubén, o se supone que tengamos agua, no tenemos. El área de San Juan Alto, en las 48 horas que debemos tener agua, tiene 4 horas de agua y las zonas bajas, con suerte, llegamos a 30 porque somos zonas bajas, con baja presión, con hilitos, con chorritos. Y eso se añade a las 48 horas que no tenemos agua. Por eso fuimos a ROTC2, porque una emisora, un programa en una emisora decía que era imposible y que era un acto criminal que no estuvieran abriendo las válvulas. Y por eso el sábado que se suponía que abrieran las válvulas, fuimos allí y constatamos que no abrieron las válvulas y nos quedamos allí hasta ver qué pasaba. Y no fue hasta las 4 de la tarde que empezaron a abrir la válvula al nivel que se suponía.
0: Wow, no,
1: Y eso tenemos la evidencia fílmica,
0: no,
1: porque el
0: pero
1: presidente dijo
0: sí, pero
1: ante mis expresiones que yo estaba confundido, pues
0: no,
1: se lo grabamos en video.
0: bueno, pero esto acusa un grado o de desconocimiento o de negligencia deliberada. La verdad es que lo que usted me describe, pues yo preferiría ni juzgarlo aquí al aire públicamente, pero algo ahí no está evidentemente bien.
1: Ya la Cámara, el Senado, el alcalde de San Juan, la alcaldesa Eloísa, todo el mundo, Rubén, está diciendo qué es lo que está mal en acueducto y está pidiendo la renuncia del presidente de acueductos por estas conductas y estas acciones. No sé por qué de Fortaleza no lo escuchan y por eso nos están obligando a este próximo 7 de septiembre a las 9 de la mañana. Nos vamos a estar manifestando cerca de las calles Júpiter en San Juan, que es el borde de la frontera entre Carolina y San Juan, y vamos a estar manifestándonos por el derecho al agua y pidiendo que el agua salga por el grifo. Te fijas, el problema es, nosotros entendemos el racionamiento y todo esto, eso no tenemos problema, eso es un problema mundial que hay con la sequía. No obstante, es la distribución que empezó antes del racionamiento y que tiene en crisis toda esta área de San Juan.
0: Bueno, gracias, Alfredo Cuyar. Siempre, gracias.
1: Gracias, gracias, Rubén.
0: Bueno, en este momento son las 6:51. Voy a hacer una entrevista muy breve, pero muy directa. Tenemos. Bueno, aquí me sigue escribiendo gente que me dice lo de Isla Verde no tiene nombre, es un abuso. Bueno, tenemos en línea a Julia Nazario, la alcaldesa de Loíza. Buenos días.
2: Buenos días, Rubén, Goro, Veronía, todos los que nos escuchan en la mañana de hoy.
0: Mire, Loíza tiene agua hoy.
2: Bueno, Eloísa ya le está llegando el agua. Yo tengo dos racionamientos. Eloísa pierde en cuatro de sus barrios el agua a las 10 de la noche y comienza a llegar a las 5 de la mañana. Así que está llegando ya el agua a esta área. En el área de Piñones, el sábado, después de una conversación muy seria con el director regional, nos abrieron las válvulas y pudimos tener agua sábado, domingo. Ya hoy, desde ayer, tenemos con muy poca presión, solamente en estas plumas que están en los patios, pero no sube a la residencia.
0: Disculpe, entonces, si esto es así como usted lo describe, ¿cómo funcionan, operan en su cotidianidad todas esas decenas? O yo no sé si son más de 50 o 100. Negocios en Piñones.
2: Sobrepasan los 100, Rubén, pero aparte de el sábado estuve llevando agua casa por casa. Cuando hacemos esto, que lo hacemos cada 4 o 5 días, encontramos gente que ya está en una situación de crisis emocional. Rubén, voy a tomarte un minuto para decirte que yo recibí una joven madre el jueves en la tarde en la casa alcaldía, eran las 4:15 de la tarde y estaba totalmente descompensada. Hacía muchos años yo no veía, desde María, yo no veía a una persona, estaba gritando, pero de una manera, y decía, ¿cómo yo voy a bregar con mis dos niñas? ¿Cómo yo voy a bajar los baños? ¿Cómo yo voy a hacer esto? ¿Cómo yo voy a hacer esto? Yo vivo en una segunda. O sea, fue una de las experiencias más dolorosas que he vivido. Esta, y encontrar agua con gusarapo en casa de dos ancianitos, ha sido lo más triste que he vivido en esta emergencia, Rubén.
0: Disculpe, agua con qué.
2: Con gusarapito, ese un gusanito antes de que salga el sapito, en dos ancianitos que apenas pueden buscar agua, se les llena con la cisterna, pero si no tienen quien vaya ayudándolos a limpiar esos envases, Rubén, pasa esto, ¿verdad? Es un problema de salud también. Así que fue bien triste y ese día andaba conmigo mucha gente que pudo verlo. O sea, yo estoy hablando porque lo viví. Estaba con nosotros personal nuestro, había personal del gobierno, no me acuerdo qué jefe de agencia estaba, y fue bien triste, Rubén, bien triste. Y luego recibir a esta señora
0: No,
2: el jueves,
0: yo,
2: descompensada,
0: bueno,
2: totalmente descompensada.
0: yo nunca, bueno, en todo este, en toda esta discusión de todos estos meses, de la falta de agua o de la necesidad de agua o de la insuficiencia de agua o del mal servicio, yo nunca había escuchado agua con gusarapos.
2: Sí, así es. ¿Qué? Y puedes preguntarle.
0: ¿Qué?
2: Sí, Rubén, así fue. Así fue. Y puedes preguntarle al secretario de la vivienda, la secretaria de la familia que ha estado conmigo, la necesidad que hay en la comunidad de Piñones, que te digan lo que encontraron ahí. Gente anciana, gente que están cuidando a encamados y que ellos mismos necesitan un cuidador. Todo eso, y gente que no puede cargar el agua, Rubén, eso es lo que estamos encontrando en las casas. Mira, yo sé que hay una sequía, yo lo único que pido, que si le están dando agua 2 días en la zona 2, que le llegue agua 2 días, para nosotros poder ayudarlos, porque yo tengo gente ubicada en Piñones permanentemente, que mi gente pueda ayudarlos a lavar envases, a recoger agua. Pero esto de que estemos 4, 5, 9 días sin agua, es abusivo.
0: Diandre. Bueno.
2: Y es herencia. La sequía la tienen en la mente y en la capacidad de los que están dirigiendo acueductos. Esa es la mayor sequía que tiene el país. La falta de empatía, la falta de ser solidarios con la gente. Eso es lo que le falta a Acueducto.
0: Wow. Gracias, alcaldesa.
2: Gracias a usted.
0: Bueno, bien, escucharon a la alcaldesa de Loíza, Julia Nazario. Me parece que fue bastante contundente en sus declaraciones, en su expresión, en lo que dijo, en su reclamo. En fin, en todo. Déjame ver aquí, me escriben. Todo el mundo habla de construir una represa en el río Valenciano en Juncos, lo que quitaría varios de los cuerpos de agua tributarios de Carraízo. No entiendo este texto, si puede, me escribe y me amplía el detalle. 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
5: Buenos días, Puerto Rico. En la madrugada cayeron de 2 a 4 pulgadas de lluvia en sectores de sureste y este de Puerto Rico. El río Guayanés y el río Grande de Patillas tuvieron una crecida que lo llevaron a niveles de inundación entre menor a moderado. Actualmente hay un aviso de inundación en efecto hasta las 8 de la mañana para el río Guayanés en Yabucoa. También Arroyo, Maunabo, Patillas y Yabucoa están bajo advertencia de inundación. Tenga precaución. Con las lluvias en la cuenca hidrográfica del río Grande de Loíza, Carraízo alzó su nivel aproximadamente unos 60 centímetros. En esta mañana estaba en 37.83 metros, según los datos del Servicio Geológico Federal. Sidra había aumentado 7 centímetros. La Plata, sin embargo, bajó 8 centímetros, pero el crecimiento más grande fue en Patillas, que aumentó 1.84 metros. Hoy tendremos humedad y una vaguada en el área. Hay áreas de lluvias y tormentas eléctricas entre las Islas Vírgenes y el este de Puerto Rico, al noreste y al noroeste de Puerto Rico. Los operadores de pequeñas embarcaciones deben tener precaución navegando. Con el calor del día, habrá aguaceros y tronadas esta tarde, especialmente al interior, al norte, área metropolitana, noroeste de Puerto Rico y oeste. Esté pendiente por cualquier boletín de inundación que se emita. Para WKQ580, esta es su meteoróloga, Ada Monzón.
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9: Hola, ¿qué tal? Buen día, Puerto Rico, qué rico, un día más de vida, gracias, señor. Temprano en la mañana, el panorama del tránsito en San Juan sigue aumentando el movimiento vehicular a lo largo y ancho de la avenida Jesús de Piñero, tramos de la Roosevelt, la Muñoz Rivera, la Ponce de León y el expreso Las Américas. En San Juan Ponce y Mayagüez no se reportan choques que atrasen la ruta de mis panitas que van chilling a sus centros de trabajo. Y recuerden, amigos, que ustedes tienen el poder de prevenir choques saliendo a tiempo, dejando a un lado el texteo, reduciendo la velocidad y manteniendo la distancia entre carro y carro. Janet Pérez Brito, WKQ580.
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2: Bien, hoy es martes primero de septiembre, repito, primero de septiembre. Digo esto tres veces porque agosto fue largo y complicado, pero ya estamos en ruta hacia la mejor temporada del año, que son las navidades. No me quiero adelantar, pero eso viene por ahí. Mientras tanto, a las 7:09, mira que esto, allá, a la verdad que aquí hay gente que, mira, me han enviado varias veces un mensaje para que salude a Dani Cotorra. Bueno,
3: tiene... Este tiene que hablar mucho, ¿verdad? ¿Tiene que hablar mucho o qué?
2: Yo no sé.
3: ¿O le gustan las cotorras?
2: Yo no sé, mejor. No me preguntes eso.
4: Mándale saludos.
2: Yo no... Pero Verónica, ¿acaso tú crees que yo sé quién es Dani Cotorra?
3: Yo pensaba que sí, no lo conozco.
2: No, es que me están enviando ese mensaje.
3: ¿Y por qué tú crees que le dicen Cotorra?
2: Disculpa.
3: ¿Por qué piensas que le dicen a Dani Cotorra? ¿Criará Cotorra?
2: Pero por lo que tú dijiste primero, quizás es porque hablamos.
3: Que hablamos.
2: Pues, ¿sabes qué? Un saludo a Dani Cotorra. Donde quiera que se encuentre, quien quiera que sea.
3: Para él.
2: Vamos con Verónica Abreu Jañón.
3: Gracias, Rubén. Bueno, ayer ocurrió un accidente muy terrible en Comerío, donde varios niños sufrieron golpes, entre ellos una niña, una fractura craneal. Tres menores resultaron con heridas tras este accidente. Escandalosas y crueles historias de racionamiento del agua. Cierran y abren válvulas. Escriben presunta dictadura con arbitrario racionamiento negligente. Según denuncias de residentes de la zona 1 en San Juan. Y en Loíza, alcaldesa Julia Nazario narra incidentes hasta de recipientes con gusarapos. Entre 4 y 9 días sin agua. Y falta de ser solidarios en acueductos. Y esto, según narró la alcaldesa, se vio en la casa de unos adultos mayores. Terribles condiciones, porque estos no pueden buscar agua y llevar agua hacia su casa. Altos inestables costos de los combustibles, precios de la gasolina más altos con la regular, hasta $1.13. La premium entre $1.19, $1.24 y el diésel, $1.36 en la bomba. 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Esto es temprano en la mañana, ahora 7:12.
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0: Bien, amigos, son las 7:13 de la mañana. El secretario de DACO, se tiró de cabeza hacia la posibilidad de ocupar la alcaldía de Cataño, que es el pueblo donde él vive y donde ha criado a su familia. Obviamente, pues, si esto se materializa, tendría que dejar la secretaría. Vamos a hablar con él en breve. Esta, amigos, es nuestra gran noticia de la hora. Bien, son las 7:13. Para los que me preguntaron o me acaban de escribir, déjame ver bien esto. Esto es una gráfica. Esta es la gráfica de la Autoridad de Acueductos y Alcantarillados. La zona 1 tiene agua hoy. La zona 2 no tiene agua. El miércoles, o sea, mañana, la zona 1 no tiene agua. La zona 2 tiene agua hasta el jueves. Así que ese es el calendario previsto en cuanto al el plan de racionamiento en San Juan, Carolina, Loíza, Trujillo Alto, Canóvana, Gurabo y Juncos. Esto es lo que tengo en este instante. Entonces, me están escribiendo de Isla Verde. Sé lo que está ocurriendo allí, pero ya lo discutimos hace algunos minutos con un residente, con Alfredo Cullar, y más adelante voy a volver sobre este tema. Mientras tanto, aquí está ahora el secretario de DACO y ahora aspirante a la alcaldía de Cataño, Irán Torres Montalvo. Buen día.
1: Buenos días para ti, Rubén, y buenos días para todos los amigos Radio Escucha.
0: Bueno, y esa aspiración.
1: Pues mira, todos sabemos que, pues, tras el fallecimiento del alcalde Julio Alicea Vasallo, y luego de guardar el espacio de respeto y luto por su fallecimiento, pues se tenía, ¿verdad? La vida tiene que continuar y comienza el proceso de selección de un nuevo alcalde. Pues cuando esto sucede, pues yo pues, lo ponderé, lo consideré. No era la primera vez que mi nombre sonaba como un potencial aspirante a la alcaldía de Cataño, pero en esta ocasión, ante esta circunstancia, ¿verdad?, extraordinaria, yo me senté con mi familia, analizamos los pros y los contras de una aspiración de esta naturaleza, ¿verdad?, que eso significaría tener que dejar atrás el Departamento de Asuntos del Consumidor, algo que yo hago, ¿verdad?, un trabajo que hago con mucho amor y mucha pasión, pero yo soy una persona sumamente cristiana, creo en el plan de Dios. Yo, pues, vi, ¿verdad?, con buenos ojos esta oportunidad, se da la vacante y tomé la determinación de aspirar, y finalmente, pues, ayer hice mi anuncio público de que voy a estar aspirando para ser el próximo alcalde de Cataño en esta elección del 27 de septiembre.
0: Cristiano. Sí, cristiano.
1: Sí.
0: Explíqueme.
1: Pues mira, creo mucho en Dios, en su voluntad, ¿verdad?, en que Él a veces pone oportunidades en el camino de uno. A veces uno quiere hacer algo y no es el momento. Tú recordarás cuando yo, pues, fui nominado para DACO en un momento dado en el 2023.
0: Pregunto,
1: no tuve la oportunidad, no se me dio. Y ahora estoy en DACO de regreso. O sea, que Él pone y quita cosas en el camino de uno.
0: ¿Qué iglesia usted visita?
1: Mira, yo soy católico y tradicionalmente la iglesia que yo visitaba con mi familia era la iglesia Madre Cabrini, ahí en Caparrás, ahí donde yo nací, donde todavía viven mis papás. Así que sí, soy una persona sumamente cristiana, creo mucho en el plan de Dios, en su voluntad, y lo tengo presente en cada una de las decisiones que yo tomo en mi vida.
0: Entonces, ¿cómo responde o contesta usted al hecho? A mí no me gustan las cosas anónimas, pero las agencias del gobierno reconocen y protegen ese derecho de una queja anónima. Es como cuando tú llamas al 343-2020 y dices, hay un asesino en la casa de al lado, no me voy a identificar, pero está allí. Entonces, en ese sentido, hay una querella anónima contra usted ante la Oficina de Ética Gubernamental, que la persona o la queja dice que usted ha utilizado su puesto en DACO para capitalizar o catapultarse hacia la alcaldía de Cataño.
1: Pues mira, Rubén, yo fui secretario general del PNP y recuerdo muy bien esos 30 días, en el mes de octubre de 2024, antes de las elecciones. En noviembre, durante ese periodo, pues comienzan los ataques de parte y parte con querellas, denuncias de todo tipo, esta guerra de fango en las campañas políticas. Es lo mismo que está ocurriendo ahora. Estamos en un momento donde estamos a básicamente 26 días de lo que va a ser el evento electoral en el municipio de Cataño, así que cualquiera va a decir cualquier cosa, sacar cualquier mentira, como tú bien mencionas, una querella anónima, levantando una serie de planteamientos que no tienen ninguna validez, ¿verdad? Son completamente falsos. Se radica a las 10 de la mañana, dos horas antes de que yo hiciera pública mi aspiración a la alcaldía de Cataño. A mí honestamente no me quita el sueño, todo lo que está contenido ahí es completamente falso. Yo he visto hasta en redes que han circulado una foto mía hablando por teléfono frente a mi vehículo personal y diciendo que ando en el vehículo del DACO. Los que me conocen saben, y los que trabajan conmigo cuando estuve en Fortaleza y ahora en DACO, saben que prácticamente yo nunca utilizo vehículos oficiales, siempre ando en mi vehículo personal. Bueno, tú mismo me has visto en el estacionamiento, ocasiones que hemos coincidido aquí en el canal o la emisora, que yo siempre ando en mi vehículo personal, así que no me quita el sueño el asunto. Yo estoy claro en mi aspiración, que es levantar, ¿verdad?, a Cataño de donde está, levantar ese perfil, trabajar con el desarrollo económico, trabajar con el turismo, hacerle justicia a los empleados municipales. Así que de mi parte va a haber una campaña de propuestas serias, propuestas concretas de las cosas que yo quiero hacer para Cataño, y que quede un lado, ¿verdad?, los que quieran estar lanzando ataques, pues allá ellos. Yo no me voy a enfocar en el trabajo que tengo que hacer, y que esto lo va a decidir el pueblo de Cataño en las urnas.
0: Pero pregunto, sí, ¿cuándo se decide esto?
1: Bueno, se decide la elección del 27 de septiembre, domingo, okay. 27.
0: Es una elección en Cataño.
1: Es una elección para los electores de Cataño, okay, abierta, ¿verdad? Van a ver los 9 colegios, ¿verdad?, los 9 centros de votación de las 9 unidades electorales van a estar abiertos ese día.
0: Ok, y esa la persona dice que usted se reunió con unas personas que creo que son partícipes o contratistas de DACO en su oficina, y que hicieron todo allí, toda una dinámica.
1: No, mira, Rubén, para nada. Mi oficina de DACO es una oficina abierta, ¿verdad? Los empleados, sean los que están, trabajan conmigo directamente, los de la regional, los de administración, entran y salen cuando gustan. Yo llevo ya tanto tiempo vuelto en el DACO y trabajando, ¿verdad? Primero cuando fui empleado, luego cuando fui secretario, en esas dos ocasiones que he sido secretario. La gente me conoce y sabe, aquello es de puertas abiertas, todo el mundo ve lo que estamos haciendo, yo no me tengo que esconder para nada. Así que estos son, ¿verdad?, alegaciones falsas, y malintencionadas, que como te dije, no me quitan el sueño.
0: Claro. Usted conoce, es que me está escribiendo medio país, usted conoce al Cano Delgado.
1: Mira, yo trabajé en el municipio de Cataño por 6 años.
0: Que si usted conoce al Cano Delgado.
1: Trabajé bajo su administración y bajo la administración de Julio Alicea Vasallo, así que conozco bien.
0: Cano Delgado.
1: Bueno, es que en Cataño pregunto, todo el mundo lo conoce, o sea, okay, no es un secreto.
0: Sí, bueno,
1: sí, es inevitable, fue alcalde.
0: O sea, bueno, yo lo conozco. ¿Lo conoce usted?
1: ¿Lo sí, conoce sí, no, no, lo conocemos.
0: Ok, claro, esa sí era la pregunta. Usted se almorzaría con el Cano Delgado.
1: Mira, no hay espacio para Félix el Cano Delgado en mi campaña. He visto personas en redes también atacando que si somos primos, para nada, no somos primos ni familia ni tenemos ningún tipo de parentesco. Félix el Cano Delgado nos falló a todos los que vivimos en Cataño, los que trabajamos en el municipio. Tuvimos que pasar por la vergüenza, ¿verdad?, de que se pusiera en tela de juicio el trabajo y la gestión de todos por los actos de corrupción que él cometió. Él tuvo que pagar con su libertad, cumplir cárcel, ¿verdad?, pasar la vergüenza de lo que significa todo ese proceso. Así que pues no queremos regresar a nada de esos estilos del pasado. Yo lo que estoy ofreciendo al pueblo de Cataño es un nuevo Cataño, de nuevas oportunidades, nuevo progreso, mira, y nuevas propuestas.
0: Mire, esto es bien curioso,
1: sí.
0: Este texto he recibido desde que estamos conversando. He recibido.
1: Él escucha como, a mucha gente, así que.
0: Bueno, todo el país.
1: Lo sé.
0: Este es el gobierno de la mañana. Me escribe aquí alguien, no soy de Cataño, pero es un pueblo que amo profundamente. Si gana el licenciado Irán Torres Montalvo, Cataño estará en buenas manos.
1: Amén.
0: Me dice, fíjese, esto me lo dice una persona de Aguadilla. Qué interesante esto. Entonces, digo, conozco a la persona, no la voy a identificar, pero la conozco. ¿Usted va a renunciar a DACO en lo que se dilucida esto o no?
1: Mira, por el momento yo no voy a estar renunciando al departamento. Hay un trabajo que se tiene que hacer. Yo desde que tomé esta determinación, lo primero que hice fue sentarme con mi equipo de trabajo, adelantarles a ellos que ya había tomado esta determinación. Claro, habían sentimientos encontrados, algunos estaban emocionados, otros inclusive hasta lloraron, pero les dije que lo más importante era que dejáramos establecidos los planes de trabajo mínimo hasta el día de Viernes Negro para asegurarnos que la agencia siguiera corriendo, ¿verdad? Inclusive si yo tenía que salir de allí, así que estamos en ese proceso, dejar la agencia corriendo con planes de trabajo, de fiscalización, de visitas, de estar en la calle, de temas tan importantes como la gasolina y el agua, así que eso no se va a detener. Eventualmente, pues sí, con el favor de Dios, yo resulto ser la persona electa, tendré lógicamente que presentar mi renuncia y irme de DACO y transicionar entonces al rol como alcalde del municipio de Cataño.
0: De hecho, hay una posibilidad real de que haya por lo menos tres candidatos en esta contienda. Un señor que se llama Tato Cintrón, no sé quién es, me parece que lo voy a entrevistar hoy, Tato Cintrón, y me dicen que la viuda del alcalde también tiene intenciones de aspirar.
1: Sí, hasta el momento hay varios candidatos que han manifestado su aspiración, unos a través de redes sociales, otros a través de comunicados. Pues tenemos que esperar, las candidaturas abrieron ayer, ya yo oficialicé la mía, cierran este viernes a mediodía, ahí sabremos, ¿verdad?, quiénes finalmente presentan los documentos. Luego la semana que viene pues empieza el proceso de evaluación de los candidatos y las eventuales certificaciones. Así que ahí sabría para mediados de la semana que viene, sabremos cómo queda configurada esta papeleta. Yo me someto a la voluntad del pueblo de Cataño.
0: Tranquilo.
1: No, estoy tranquilo con esta determinación que tomé. Yo creo que mi hoja de servicio, 20 años en el servicio público, privada, con un récord intachable, relaciones con el gobierno estatal, federal, municipio, legislatura. Pero eso es lo que
0: la pregunta es, ¿la gente de Cataño lo conoce?
1: La gente de Cataño me conoce. Trabajé 6 años en la Oficina de Asistencia Legal del municipio de Cataño bajo 2 administraciones distintas.
0: Hay un sitio
1: así
0: allí que venden...
1: Venden empanadillas, venden rellenos.
0: Exacto.
1: Venden batatas y papas de las mejores de todo Puerto Rico. Así que, aparte de todos esos buenos restaurantes que hay en lo que llamamos el Malecón de Cataño, también hay una gastronomía buena en todas esas guaguitas y esas carpitas que están por ahí alrededor de Cataño. Así que es un pueblo muy bonito, con gente bien buena, trabajadora. Y yo creo que llegó el momento de elevar a Cataño al próximo nivel y que la gente se sienta bien orgullosa de estar en Cataño y de vivir allí como me siento yo.
0: Entonces, antes de concluir, si usted resultara ser alcalde de Cataño, ¿qué es lo primero? ¿Cuál es la prioridad? ¿Qué sería lo primero que usted haría? De hecho, hay una comunidad allí que está en la expectativa de trasladarse o mudarse o relocalizarse, porque donde viven es recurrentemente inundable.
1: Correcto. Pues mira, lo primero que yo voy a hacer cuando llegue a la alcaldía de Cataño es trabajar en un plan de reclasificación y retribución para los empleados municipales que no se hace más de 30 años. Hay empleados, básicamente los que están en las brigadas, que trabajan en obras públicas, que su salario es apenas unos 8 chípicos por hora. Eso está hasta por debajo del mínimo federal. Es algo que se tiene que atender. Y de igual manera, como tú bien mencionas, por el nivel del terreno en Cataño versus el nivel del mar, hay áreas que queda por debajo, que básicamente si cae una lluvia se inundan, ¿verdad?, esas áreas, y me prefiero a la barriada Juana Matos, y la gente pierde todas sus pertenencias. Así que sí, son asuntos que se tienen que atender. Yo estoy bien claro, al igual que hay planteamientos de algunos sobre las expropiaciones, el desplazamiento. Por lo menos conmigo vamos a darle un detente, un alto a todo lo que van a hacer las expropiaciones de las personas que viven en Cataño. El que quiera vivir allí, que lleve, ¿verdad?, los años que lleve, porque ha heredado esa propiedad de su familia, pues eso hay que respetarlo, hay que reconocerlo, y tenemos que trabajar para beneficiar a la gente de allí. Yo creo que es lo más que me ha pedido el pueblo de Cataño cuando estoy en la calle, que no estemos trayendo gente de afuera, ¿verdad?, beneficiando a otros, no, que trabajemos para desarrollar a la gente de allí, que ese beneficio se quede en Cataño.
0: Gracias.
1: Gracias a ti, Rubén.
0: Siempre.
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3: Hola, ¿qué tal? Hola, ¿qué tal? Hola, ¿qué tal? ¿Qué tal? ¿Qué tal? Precioso día, Puerto Rico. Qué rico. Un día más de vida. Gracias, señor. Y temprano en la mañana, el panorama del tránsito en Carolina, tapón en la carretera 3, el ramal 8, la Campo Rico, la ruta 66 cómoda y pesada, la Valdoriotti de Castro. Óyelo bien. 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
4: Buenos días, Puerto Rico. En la madrugada cayeron de 2 a 4 pulgadas de lluvia en sectores de sureste y este de Puerto Rico. El río Guayanés y el río Grande de Patillas tuvieron una crecida que lo llevaron a niveles de inundación entre menor a moderado. Actualmente hay un aviso de inundación en efecto hasta las 8 de la mañana para el río Guayanés en Yabucoa. También Arroyo, Maunabo, Patillas y Yabucoa están bajo advertencia de inundación. Tenga precaución. Con las lluvias en la cuenca hidrográfica del Río Grande de Loíza, Carraízo alzó su nivel aproximadamente unos 60 centímetros. En esta mañana estaba en 37.83 metros, según los datos del Servicio Geológico Federal. Sidra había aumentado 7 centímetros. La Plata, sin embargo, bajó 8 centímetros, pero el crecimiento más grande fue en Patillas, que aumentó 1.84 metros. Hoy tendremos humedad y una vaguada en el área. Hay áreas de lluvias y tormentas eléctricas entre las Islas Vírgenes y el este de Puerto Rico, al noreste y al noroeste de Puerto Rico. Los operadores de pequeñas embarcaciones deben tener precaución navegando. Con el calor del día habrá aguaceros y tronadas esta tarde, especialmente al interior, al norte, área metropolitana.

0: presentó una inversión de poco más de 2 millones de dólares provenientes de FEMA, COR3 y fondos municipales. La reapertura reunió a cientos de personas y tuvo como gran estreno Recuerdos de mi Valenciano, el primer musical original junqueño con más de 70 talentos en escena. El renovado teatro ya cuenta con una agenda de producciones para este año y el próximo, mientras su reapertura también impulsó el movimiento de los comercios del casco urbano. Por esas razones, nuestra noticia positiva y enhorabuena para el pueblo de Juncos. Soy Carla Yani Díaz, este es WKQ.
1: Gracias, Carla. Hasta aquí la positiva a la hora 7:32.
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0: prevenir choques saliendo a tiempo, dejando a un lado el texteo, reduciendo la velocidad y manteniendo la distancia entre carro y carro. Janet Pérez Brito, WKQ 580.
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2: Se quitó. Me gustó eso.
3: Pero un séquito elegante, ¿no? Elegante el séquito. No le dicen cotorra. No le dicen cotorra.
2: Séquito.
3: Oye, ¿te escribieron porque le dicen cotorra a la persona que pidieron que le enviaran saludos?
2: No.
3: ¿Todavía?
2: Bueno, disculpa, me escribieron. Más bien, Wilmelis.
3: Ah, fue Wilmelis.
2: No, fue Wilmelis. Wilmelis opina sobre qué le dicen Dani Cotorra. Pero Dani anyway, Cotorra. ¿Sabes qué?
3: Eso es un saludo que le envié a Dila Excel que dice, pero porque están hablando de eso, yo. A mí no me metan.
2: Pues no, se quitó Dani Cotorra. Esto ha sido hoy.
3: Popurrí.
2: Sí, de muchas cosas interesantes. Y hay cosas que no he dicho, no son soeces. Hay cosas que no he dicho porque no debo decir. Que tienen que ver con entrevistas que hemos hecho. Lo que pasa es que yo no puedo meterme. Déjenme explicarles algo, que esta es mi impresión. Están los chismes. Y esta es la dimensión de los chismes. Y están los bochinches. Los bochinches, pues, deben ser la capa superior del chisme acumulado. Entonces, aquí me acaban de enviar unas cosas sobre entrevistas que he hecho. Pero son bochinches y yo no me voy a meter en bochinches. Agradezco a las personas que me escribieron, pero yo, ese no es mi departamento. Hay programas en Puerto Rico que se dedican a eso, principalmente en televisión, pero nada, no me escriban a mí sobre esas cosas porque yo por ahí no entro.
3: Oye, Rubén.
2: Sí.
3: En la primera edición, de 5:30 a 6, estuve hablando de los beepers. ¿Tú usabas beepers?
2: Bueno, la presidenta de la Universidad de Puerto Rico tuvo beeper. Yo tuve beeper. Excel tuvo beeper. Golo tuvo beeper. Chelo tuvo beeper. Janet tuvo beeper. Selpage, Excel.
3: Selpage. Pues yo presenté eso a las 5:30 y ve interesante porque existirán operadoras todavía que pudiesen hacer esos cuentitos.
2: Bueno, yo conocí a alguien que era operadora.
3: Ajá.
2: Y los cuentos que me hizo de cosas que ella escribía que no era lo que le pedían que escribiera.

0: Realmente pasó.
1: Para hacer maldades.
0: Ajá. Y yo dije, pero Dios mío, cuántos problemas, cuántas matrimoniales y de otra naturaleza, noviazgo, pudo haber provocado eso, pero...
1: No, y lo que la gente decía, lo que ellos tenían que escuchar. A mí alguien me escribe y dice, para hacer los mensajes cortos, yo codifiqué la casa 1, la oficina 2 y la novia 3. Y si se estaban haciendo maldades y sonaba el 3-3-3-3-3, había que salir corriendo.
0: Chacha, pero... ¿Sabes qué?
2: Número unidad. Tu mensaje, por favor. Y te decía, en bloque a tantas unidades.
0: ¿Sabes
2: qué? Que tengan buenas noches.
0: Llegaron.
1: Ajá.
0: Mira, llegaron los celulares. Y yo no sé, desconozco si la gente recuerda esto. El primer, y aquí descubrirán cuán viejo yo soy.
1: Un bloque, tú cargabas con un bloque.
0: No, el primer celular que hubo en Noti1 me lo dieron a mí para ir a cubrir la masacre del Señorial, que fue un tipo que mandó a matar a unas personas, pero mataron también a la esposa de él que estaba allí. Yo no recuerdo bien todo esto. La verdad es que no lo recuerdo.
2: En los altos de la farmacia.
0: Disculpa.
2: En los altos de la farmacia.
0: En los altos de la farmacia. La masacre del Señorial. Ese fue el primer evento que yo cubrí. Y eso, el celular pesaba como pesa un dumbbell. O sea.
2: O una maletita, ¿dónde?
0: Era una maleta y tú cogías de parte de la maleta, grababas la parte de arriba y. Así que.
2: Los primeros moderados que salieron fueron los de Flip hacia arriba de Centennial.
0: Saqué 739.
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1: Bueno, ahora vamos a los titulares. Secretario del Departamento de Asuntos al Consumidor, Irán Torres Montalvo, afirma que renuncia al cargo cuando gane la alcaldía de Cataño y salga electo alcalde de Cataño en la contienda del 27 de septiembre. Bueno, corre el agua en la zona 1 dentro del plan de racionamiento. Presidente de la Autoridad de Acueductos y Alcantarillados descarta racionamiento en el embalse La Plata. No estamos en esa posición. Bueno, y próxima onda tropical con pronóstico para este fin de semana. Soy Veronique Abreu Tañón y escucha WKQ 580. Esto es temprano en la mañana, la hora 7:39.
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0: No. Lo cierto es que hoy la alcaldesa de Loíza ha hecho unas declaraciones aquí bastante contundentes y bastante fuertes. Ella dijo que hay una sequía que está afectando Piñones, que es altamente comercial y mercantil. Piñones y todas las áreas de su municipio, pero ella dice que hay una sequía en la cabeza o presidencia o administración de la Autoridad de Acueductos y Alcantarillados. Ella dice que esta es la sequía principal que afecta a su municipio. Esta, amigos, es nuestra gran noticia de la hora. Diantre, me escribe Luis Rolón que en 1986, Diantre, eso ha llovido, que en 1986 él cubrió la primera llamada de celular que la realizó Hernández Colón. En 1986.
1: Qué brutal. Sí, siempre hacen referencia a eso en relación a
2: cuando el minuto costaba 2 pesos.
0: Sí,
2: la entrada y salida.
0: Bueno, yo recuerdo cuando antes de que llegara Claro, hubo una compañía que compró la Telefónica antes que Claro.
2: Verizon.
0: Fue Verizon. Entonces, yo recuerdo antes de Verizon cuando las llamadas a Ponce eran carísimas a Mayagüez. O sea, era más caro llamar fuera de Puerto Rico que a Puerto, que en Puerto. Era una cosa inaudita. Sí. Bueno, entonces, aquí está ahora, ya esto, bendito, hablar de huelga en la Universidad de Puerto Rico y cómo se afectan los estudiantes y toda la gente que tiene que ver con la Universidad de Puerto Rico, que no son los estudiantes. Por ejemplo, en el recinto de ciencias médicas, que hay un montón de gente con citas hoy y les dijeron, me escribieron aquí que estaban canceladas las citas que probablemente debieron haber hecho hace meses. Bueno, pues otra huelga en la Universidad de Puerto Rico. Aquí está la presidenta. Buen día.
5: Buenos días, Rubén. Buenos días a Puerto Rico, que te escucha.
0: Yo digo esto con mucha tristeza, pero a la vez con mucha seriedad. Digo, yo creo que el país debe entender algo. Esto es un sindicato que representa a sus empleados, que son los que le pagan su cuota y su nómina. Esto no es un asunto de país. Esto es un asunto de un sindicato, que es una empresa privada que atiende a unos empleados y ellos les pagan a la empresa privada, que es el sindicato, y de eso se trata. O sea, los temas importantes aquí son el agua, la luz, la infraestructura, lo que estamos viviendo, la producción de capital. No es esto. Pero, pues uno tiene que atender también esto, porque afecta la matrícula estudiantil, pero la matrícula estudiantil la afecta, se afecta. Hace 3 meses había otra huelga. ¿Cuál es el diferendo con la Unión?
5: Sí, Rubén, mira, la universidad reconoce el derecho a expresarse y manifestarse del empleado del sindicato. Claro que sí. Sin embargo, es importante recalcar que el diferendo estriba en la selección del plan médico. En estos meses, la universidad le ha presentado varias alternativas al sindicato y lamentablemente llegó el momento en el que la cobertura del plan médico iba a expirar y nosotros nos dimos a la tarea.
0: Disculpe,
5: de ser...
0: ¿qué plan médico?
5: El plan médico al que los empleados...
0: ¿Cuál?
5: El plan médico de los empleados del sindicato.
0: ¿Cuál?
5: Que empieza el día de hoy, pero, en el que la universidad transicionó a los empleados del sindicato, es MCS.
0: MCS. Ok, yo en WKJQ, yo pago $400 mensuales de plan médico. ¿Cuánto pagan ellos?
5: Nada, la universidad cubre, el sindicato, todos los costos del plan médico. Hasta el mes de enero tenemos 6 meses en el que vamos a correr una subasta para poder hacer contratación como corresponde, con buen uso de fondos públicos. Rubén, lo más importante que yo quiero que oigan, los empleados del sindicato están...
0: Dígale eso a los empleados privados de este país, que todos pagan plan médico y tienen que pagarlo ellos.
5: Como tú señalaste más temprano, hay más de 700 pacientes que fueron afectados en el día de hoy porque sus clínicas dentales y en reparto metropolitano tuvieron que ser canceladas. Yo le ruego al sindicato que entiendan y sean razonables. Tienen su cobertura médica. La universidad procuró continuidad en su cobertura médica, tienen sus tarjetas de MCS. Estamos trabajando mano a mano con ellos para poder recopilar toda la información para que tengan sus dependientes, porque el sindicato por su parte no ha querido colaborar con la universidad en el sentido de proveer los datos de los empleados que tenían el seguro médico anterior. Así que nosotros lo más que nos ocupa, número uno, la continua cubierta médica para nuestros empleados, lo procuramos, la Junta de Gobierno nos autorizó, así que procedimos y matriculamos a los empleados del sindicato en el seguro médico único que tiene la Universidad de Puerto Rico, que es MCS. Tenemos un periodo de 6 meses para hacer una solicitud de propuestas como corresponde en ley para el buen uso de fondos públicos, y entonces de ese proceso determinaremos quién va a ser el licitador, quién va a ser el que va a ofrecer los servicios para el sindicato específicamente.
0: Entonces, pregunto, hoy los recintos, ¿están cerrados?
5: No, tenemos solamente el efecto mayor que tenemos es la cancelación de las clínicas. Más de 700 pacientes han sido afectados en el día de hoy y posiblemente mañana si no resolvemos esta situación. Es bien importante apelar a que los empleados del sindicato ya van a tener sus tarjetas de plan médico MCS, que son las que deben utilizar, las que la Universidad de Puerto Rico como patrono ha provisto. El patrono es quien determina o quien ofrece el beneficio, y el patrono, siendo la Universidad de Puerto Rico, que tiene que usar fondos públicos para contratar, tiene unos requerimientos, tiene unos procesos de ley y reglamento que correr. Si no tenemos evidencia de que esos procesos corrieron como corresponde, entonces no, responsablemente tenemos que proceder para garantizar la cubierta de plan médico de los empleados.
0: Pregunto esto, o sea, toda esta situación, presidenta, es el resultado de una acumulación de eventos anteriores, o esto es que ahora explota esta situación. Por ejemplo, vamos a Ferrao, que fue el que antecedió a usted, ¿no? Ferrao.
5: Sí.
0: Yo recuerdo a Ferrao, él vino aquí a menudo. ¿Qué hay de esos tiempos?
5: Yo pensé que yo era la única que venía aquí. Yo no había Ferrao aquí nunca.
0: No,
5: Rubén, con respecto a la cuestión histórica, el sindicato y su presidente alegan que el sindicato siempre ha tenido y ha negociado su propio plan médico. La situación no es, o sea, esa aseveración no es totalmente correcta. En un momento dado, la universidad determinó que los empleados del sindicato iban a estar en el único plan médico de la universidad para todos los empleados. Sin embargo, en un momento dado hubo una negociación y hubo una contratación, que es la contratación que está terminando ahora, que terminó ayer el 31 de agosto, que fue entre el sindicato y el plan médico directamente. Por tanto, en ese sentido, tenemos que determinar cómo corrió ese proceso. Estos son fondos públicos. La Universidad de Puerto Rico estuvo pagando hasta ayer un plan médico y no tiene la transparencia de entender qué es lo que pasó en esa contratación, porque la universidad no fue parte de esa contratación. Ese proceso está bajo investigación interna y es posible que surjan referidos como resultado.
0: ¿Qué? Disculpe. Que usted acaba de decir aquí que,
5: espérese,
0: usted me dice que hay una investigación sobre todo esto, una investigación a nivel de la administración central.
5: Interna, de hecho, hubo una auditoría de la Junta de Gobierno que hizo unas recomendaciones y durante este tiempo...
0: Y que podría haber referidos. ¿Referidos a quién?
5: Definitivamente, a las autoridades que correspondan y que determinemos en ese momento a quienes tengamos que comunicar la situación. Necesitamos claridad con respecto a ese proceso y determinar que la universidad actuó como correspondía o cómo corregir. Y de hecho los controles a través de mi administración se han mejorado, y la evidencia de eso es precisamente este proceso. Ahora mismo tuvimos que hacer la transición de los empleados del sindicato a MCS para garantizar la continuidad del plan médico, y no podíamos haber permitido que el sindicato entrara en una contratación. Si el sindicato quiere entrar en una contratación, perfecto, lo pueden hacer, pero la Universidad de Puerto Rico no puede pagar un contrato sobre el que no tenemos información de cómo se dio. Ustedes entienden esto, pueblo de Puerto Rico. Nosotros somos responsables de los fondos que nos da el gobierno de Puerto Rico, que se utilizan para pagar esto, que son los fondos de ustedes, los contribuyentes puertorriqueños. O sea, eso viene de sus impuestos, de sus taxes. Así que para mí esto es extremadamente serio. De la misma manera, es bien serio y bien importante para mí que los empleados tuvieran su seguro médico como corresponde. Si su seguro médico que tenían con el contrato anterior terminó ayer, procuramos con mi equipo de trabajo, gracias a ellos porque trabajaron intensamente por semanas, procuramos que hoy tuvieran su nuevo plan médico. Y ese plan médico es MCS.
0: Entonces, disculpe, hay huelga hoy.
5: Ahora mismo hay una manifestación que constituye brazos caídos.
0: Ok, y esa manifestación impide que los estudiantes estudien.
5: En estos momentos no se han afectado las actividades académicas. Como te dije, el impacto principal ha sido en las clínicas de reparto metropolitana y las clínicas dentales que ofrece Ciencias Médicas, que han tenido que cancelar porque los trabajadores especializados del sindicato están de brazos caídos, y si no se recoge el material de biohazard, si no se atienden esos trabajos especializados que ellos hacen, no se pueden ofrecer los servicios de atención médica a los pacientes que vienen a esas clínicas. Así que más de 700 hoy y posiblemente más de 700 mañana. Estamos en diálogo con los empleados del sindicato para que entren en razón y entiendan que de buena fe la universidad ha actuado como patrono para proveerles su seguro médico. La disyuntiva o el diferendo, como tú dijiste, Rubén, con relación a que si es uno o el otro, lo que nos ocupa es que tengan su plan médico, y lo tienen.
0: Sí.
5: Lo tienen. Gracias a todo el trabajo del equipo de esta presidencia y de la Junta de Gobierno que lo autorizó.
0: Gracias. ¿A quién? Gracias a quién.
5: Gracias a los fondos que recibe la Universidad de Puerto Rico del Estado, ¿verdad? Porque eso Estado es lo que nos ayuda a financiar nuestra nómina, nuestros beneficios, y eso se trata con la seriedad que corresponde. Y eso es lo que hemos hecho.
0: Entonces, le pregunto, ¿hay una próxima o futura reunión con el sindicato?
5: Ayer nos reunimos con ellos en el Departamento del Trabajo.
0: Por eso, ¿y hay una futura reunión?
5: Ahora mismo no tenemos pautada una reunión. Yo tengo pautada reunión con todos los gremios todos los meses. Así que espero poder verlos pronto. La próxima reunión sería el Comité de Plan Médico, en el que ellos pueden participar en el proceso de solicitud de propuesta, y están invitados.
0: Pregunto, ¿Ferrao fue buen presidente?
5: Yo no puedo evaluar la labor de Ferrao. Eso le corresponde a la Junta de Gobierno.
0: ¿Va a haber referidos?
5: Posiblemente surjan referidos. Tan pronto concluyamos la investigación, yo tengo un referido en mi escritorio hoy para evaluarlo, completarlo, y si corresponde, enviarlo a las autoridades pertinentes.
0: ¿A quién? a justicia.
5: Cuando determinemos eso, compartiremos la información con ustedes, Rubén, con todo Puerto Rico, para por la transparencia que nos caracteriza, para que el pueblo esté informado.
0: Entonces, antes de concluir, usted hoy está en control de la universidad. O sea, usted es la presidenta de la universidad del estado. ¿Usted se siente que está en control?
5: Mira, la estructura que rige la universidad está determinada en la ley de 1966, ley 1 y 2, porque a veces me corrigen. La Junta de Gobierno es la que determina la política que se establece en la universidad, y yo, la presidencia y mi equipo de trabajo y los rectores y toda esa estructura universitaria ejecuta las instrucciones y la política pública que se establece a través de la Junta de Gobierno.
0: Gracias.
5: Muchas gracias, Rubén, por la invitación. Gracias y buen día a todos.
0: Siempre.
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6: Durante esta temporada de calor intenso, lo más importante es cuidar de tu salud y bienestar. 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Comenzamos septiembre y en esta mañana continuará la entrada de lluvias o tormentas eléctricas ocasionales a través de sectores del este de Puerto Rico. Durante la tarde se desarrollarán aguaceros más fuertes y tronadas desde el interior al oeste y noroeste, más otras bandas de lluvias entre el Yunque y el área metropolitana. Hay una vaguada débil en nuestra región. Cautela con rayos, acumulación de agua en carreteras o crecida de ríos. El viento sopla del este sureste de 5 a 15 millas por hora, máximas desde 82 grados en la montaña hasta 92 grados en costas y valles. Las condiciones del mar han mejorado, están de 2 a 5 pies las olas, solo tenga precaución navegando en las áreas de lluvia. Para bañistas, el riesgo es moderado a playas expuestas del norte y este de Puerto Rico como consecuencia de corrientes marinas. También el riesgo es bajo en el resto de las playas. Otra onda tropical estará en nuestra cercanía el viernes, aumentando actividad de lluvias. En el trópico, a unas 90 millas al sureste de Port Arthur, Texas, en el Golfo, está la tormenta tropical Edward, la quinta de la temporada de huracanes. Tiene vientos de 40 millas por hora. Se ubica en la 29 grados norte, 92.8 grados oeste, con movimiento al oeste-noroeste a 8 millas por hora y presión de 1.005 milibares. Hay aviso de tormenta tropical desde Port Bolívar hasta el borde de Vermilion and Iberia Parish Line. También hay vigilancia de huracán desde High Island hasta Cameron, Luisiana. Intereses en el área, por favor, presten atención a las recomendaciones de las autoridades. Para WKAQ 580, esta es su meteoróloga, Ada Monzón.
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7: Hola, ¿qué tal? Tapón, en Bayamón, en la carretera número 2, la 167, la 165, la 5 y el expreso de Diego, también en Guadalajara. Guaynabo en los filtros, tramos de la carretera 199, la zona de los paseos y el expreso Martínez Nadal. En San Juan Ponce y Mayagüez no se reportan choques que atrasen la ruta de mis panitas que van chilling a sus centros de trabajo. Y atención a aquellos que les encanta, les fascina, les gusta el regodeo, dan vueltas y vueltas y vueltas en sus hogares para luego salir a toda prisa volando bajito provocando choques. No, salgan temprano en la mañana, dejen a un lado el texteo, reduzcan la velocidad y mantengan la distancia entre carro y carro para que eviten choques que arruinen su día. Janet Pérez Brito, WKQ 580.
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1: Bueno, escúchame bien, esto es importante para usted y para mí también. Hoy Luma va a reemplazar postes en Mayagüez y San Juan. 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
8: El riesgo de calor hoy es limitado, pero solo en los municipios donde haya más nubosidad o lluvias, porque tenemos una débil vaguada en el área. Las temperaturas máximas ayer alcanzaron 94 grados en San Juan, empatando el récord de temperatura máxima previamente establecido en 1995. Hoy las temperaturas máximas en Arecibo, Mayagüez, San Juan, entre 90 a 92 grados, Ponce 89 grados, Aguas 89 grados, Utuado con 88 grados, Fajardo con 87, Aguadilla con 86, Adjuntas 84 grados y Aibonito 82. Entre miércoles a sábado el calor será uno de los riesgos meteorológicos más importantes, con índices de calor sobre los 105 grados. Preste atención a síntomas como mareos, dolor de cabeza, debilidad, náusea o confusión. En ese caso busque área fresca. Póngase compresas frías e hidrátese frecuentemente. 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

0: Bien, amigos, buen día. Hoy es martes, primero de septiembre de 2026. Me escriben aquí que no sabía que Altamira Bakery reabrió.
1: ¿Reabrió? Pues,
0: sí.
1: Ahí era donde, bueno, ahí es, si reabrió, hizo los mismos dueños, donde hacen el mejor sándwich de bistec.
0: Pues mira.
1: Rico, bien, mira, bueno, bien bueno.
0: Me acaban de enviar, disculpa, me acaban de enviar información y fotos. Altamira Bakery ha abierto ya, qué bueno, porque esa fue una panadería que rindió un servicio por muchos años a la gente de Guaynabo y un buen servicio. Así que me alegro.
1: Y está en el mismo local.
2: La razón, el mejor sándwich de bistec de allí.
1: Sí. Es riquísimo, bien bueno.
0: Mira, ¿sabes qué?
1: Quítate, revive, revive.
0: ¿Sabes qué?
2: La noche anterior.
0: Mira, yo esto lo voy a decir con cuidado.
1: Zúmbalo.
0: Espérate, adivina quién me escribió y me dijo, me explotaron el teléfono. Adivina quién me escribió. Yo no lo conozco. No lo conozco. Fue algo que mencioné aquí. No lo conozco.
1: Al Cotorra. Dani Cotorra. ¿Pero será él de verdad?
0: Sí, bueno, me dice, yo soy, dile, Dani Cotorra.
1: Dile que te tire un canto de Cotorra, que te dé un voice.
0: No, no, dice, me explotaron el teléfono con el vacilón. Yo soy Dani Cotorra. Me dicen Cotorra desde intermedia, porque era bien flaquito y narizón.
1: Ah, ¿de verdad es por eso?
0: Pues Dani Cotorra, no sabía que existía realmente Dani Cotorra, porque esto me lo escribió alguien. Pero mi respeto, aprecio y a Dani Cotorra y gracias por sintonizar siempre WKQ580. Entonces, con referencia o con relación a la referencia que hice hace algunos minutos de la masacre en el Señorial, me envían aquí una foto del periódico El Mundo. Esto ocurrió el viernes primero de septiembre de 1989. A mí me enviaron allí, y allí mataron como a 5 personas, pero hubo un sobreviviente. Y del sobreviviente, o sea, de una de las personas que los individuos creían que estaba muerta, fue que en la eventualidad se supo lo que había ocurrido y se pudo identificar a los que cometieron el acto y en la eventualidad procesarlos. Me pregunto si estará en la cárcel aún el autor intelectual de esta masacre del Señorial, que ocurrió hace exactamente 37 años. En fin, tenemos mucho para ustedes hoy. Hay que estar atentos a todo lo que tenga que ver con meteorología, pero vamos con Verónica Abreu Tañón.
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1: Gracias, Rubén. Bueno, abrazos caídos en la UPR paraliza Clínica de Ciencias Médicas. Presidenta Yacira Roldán además afirma que habrá referidos en la administración de fondos públicos en aras de que, sin embargo, no se especificó aquí el nombre de las personas que serán referidas. Corre el agua en la zona 1 dentro del plan de racionamiento. Presidente de la Autoridad de Acueductos y Alcantarillado descarta racionamiento del embalse La Plata. No estamos en esa posición y es una cita del presidente, el ingeniero Luis González. Bueno, próxima onda tropical con pronóstico para este fin de semana. Y precio de la gasolina, mire, elevado el precio. Más altos en la regular, se puede ver $1.13. La premium $1.19 y el diésel $1.36. Soy Verónica Abreu Tañón y usted escucha WKQ 580. Esto es temprano en la mañana, la hora 8:14.

0: No, la autoridad acueductos y alcantarillados confirmó que el embalse Carraízo recibió lluvia como para que no se tenga que extender, ampliar el racionamiento que actualmente vive toda la zona metropolitana. En adición, la autoridad de acueductos y alcantarillados hizo saber que no está a la vista de un racionamiento en o para los que se sirven de La Plata. Esta, amigos, es nuestra gran noticia de la hora. Rami, recibí tu texto. Gracias por la información. Y no creo que los Dolphins tengan ninguna posibilidad real este año. 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Son las 8:16. Manuel Ramos, del Servicio Nacional de Meteorología, que nos espera hoy.
1: Saludos a Rubén, saludos a todos. Hola. Durante el día de hoy, pues continúa ese campo de humedad sobre la isla debido a los remanentes de Dolly. Ya estos remanentes que el Centro Nacional de Huracanes les daba una oportunidad de volverse a desarrollar, ya pues ha perdido su oportunidad, por decirlo así. Así que no se espera que se desarrolle en los próximos 7 días, pero sí nos está dejando esta estela, por decirlo así, esta cola de humedad sobre el área, humedad sobre lo normal, que sumándose a una vaguada cercana, pues está continúa promoviendo esa posibilidad de aguaceros y tronadas durante el día. Ahora mismo estamos viendo en el radar algunos aguaceros bastante aislados y leves sobre la región este, alrededor de Vieques, a Santa Cruz y en sectores del este interior. Pero detrás de esta onda tropical que pasó, pues se quedó el viento del este sureste. Así que esperamos que durante la tarde, con esta humedad disponible, con esta un poco de inestabilidad de estos sistemas que mencioné, pues sí se activen esos aguaceros y tronadas durante la tarde, especialmente desde el interior hacia el oeste, noroeste y posiblemente a sotavento de las Islas Vírgenes, a Vieques, Culebra y el Yunque. Así que nuevamente, aunque no va a ser algo tan pronunciado, por decirlo así, como esta madrugada y como en los pasados días, sí, esos efectos locales van a tomar lugar y van a tener espacio para crecer durante el día de hoy, especialmente en la tarde.
0: Gracias. Gracias.
1: Gracias, Rubén.
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0: Aferré y la Kennedy. En San Juan, Ponce y Mayagüez no se reportan choques que atrasen la ruta de mis panitas que van chilling a sus centros de trabajo. Y recuerden, amigos, que ustedes tienen el poder de prevenir choques saliendo a tiempo, dejando a un lado el texteo, reduciendo la velocidad y manteniendo la distancia entre carro y carro. Janet Pérez Brito, WKQ 580.
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2: Buenos días, Puerto Rico. En la madrugada cayeron de 2 a 4 pulgadas de lluvia en sectores de sureste y este de Puerto Rico. El río Guayanés y el río Grande de Patillas tuvieron una crecida que lo llevaron a niveles de inundación entre menor a moderado. Actualmente hay un aviso de inundación en efecto hasta las 8 de la mañana para el río Guayanés en Yabucoa. También Arroyo, Maunabo, Patillas y Yabucoa están bajo advertencia de inundación. Tenga precaución. Con las lluvias en la cuenca hidrográfica del Río Grande de Loíza, Carraízo alzó su nivel aproximadamente unos 60 centímetros. En esta mañana estaba en 37.83 metros, según los datos del Servicio Geológico Federal. Sidra había aumentado 7 centímetros. La Plata, sin embargo, bajó 8 centímetros, pero el crecimiento más grande fue en Patillas, que aumentó 1.84 metros. Hoy tendremos humedad y una vaguada en el área. Hay áreas de lluvias y tormentas eléctricas entre las Islas Vírgenes y el este de Puerto Rico, al noreste y al noroeste de Puerto Rico. Los operadores de pequeñas embarcaciones deben tener precaución navegando. Con el calor del día habrá aguaceros y tronadas esta tarde, especialmente al interior, al norte, área metropolitana, noroeste de Puerto Rico y oeste. Esté pendiente por cualquier boletín de inundación que se emita. Para WKAQ 580, esta es su meteoróloga Ada Monzón.
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3: Pero y ahora vamos a la noticia positiva y es del municipio de Calley, el futuro de Puerto Rico, y es que jóvenes están haciendo el diseño que va a impactar el municipio. Vamos a escuchar a Carla Yani Díaz con la información.
4: El municipio de Calley reconoció a decenas de estudiantes que participaron en la novena edición del certamen de urbanismo, una iniciativa que busca integrar a los jóvenes en el diseño y la planificación de la ciudad. Soy Carla Yani Díaz y esta es la noticia positiva. Estudiantes de las escuelas superiores Miguel Meléndez Muñoz, especializada en Bellas Artes, la Miguel A. Julia Collazo y la vocacional Benjamín Harrison presentaron ideas innovadoras sobre el desarrollo urbano. Este año el certamen se enfocó en la movilidad sostenible, abordando temas como transporte colectivo, espacios públicos, recreación, cultura, deporte, naturaleza e inclusión. El alcalde de Calley destacó que estos jóvenes de entre 15 a 19 años aportan su creatividad y visión para construir el Calley del futuro. Por eso nuestra noticia positiva. Soy Carla Yani Díaz. Esto es WKAQ.
3: Gracias, Carla. Esta es la positiva a la hora 8:22.
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0: Hola, ¿qué tal? Precioso día, Puerto Rico. Qué rico, un día más de vida. Gracias, señor. Tempranito en la mañana, el panorama del tránsito en San Juan.

0: Y recuerden, amigos, que ustedes tienen el poder de prevenir choques saliendo a tiempo, dejando a un lado el texteo, reduciendo la velocidad y manteniendo la distancia entre carro y carro. Janet Pérez Brito, WKQ 580.
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9: Muy buenos días, amigas, amigos, soy Luis Pavón Roca. Les doy la bienvenida a WKQ Analiza. Don Carlos debe estar por ahí. En camino, aprovecho en lo que él llega para señalarles y recordarles que este jueves estoy en Casino Metro, en el Sheraton de Centro Convenciones, específicamente en el Metro Lounge, porque ese casino es tan grande que, ¿verdad?, hay muchos sitios donde uno podría hacer el programa. Es ahí justo frente a la barra del Metro Lounge. Don William Cepeda, ese fabuloso maestro de la música puertorriqueña, Giro, la Orquesta del Rey, o sea, Eduardo, que viene de la Orquesta del Rey, en la música, Mari Bella. Así que los espero este jueves a las 7 de la noche en Casino Metro. Don Carlos Eduardo Díaz y Olivo.
10: Don Luis Eduardo Pavón Roca, buenos días.
9: Entramos en la recta final del 2026, perdón. Fui un año adelante. Septiembre.
10: Sí, ya en septiembre, ¿eh?
9: Septiembre primero. Y cosas que, más o menos, si buscamos los programas de enero, podríamos repetirlo. Y en algunas cosas no ha cambiado mucho. ¿Por dónde usted quiere empezar?
10: Diga usted.
9: Pues mira, voy a empezar para adelante, porque del periódico lo que veo es más o menos la misma cosa. Podemos regresar. Hoy se va a dar una vista interesante en el Senado a las 9:30, según un se llaman tweet, pero el equivalente, un buenos días, buenas tardes, que me llegó ayer del señor presidente del Senado, porque la gente del proyecto de esencia va a comparecer hoy al Senado. Ayer envió la ponencia de unas 30 páginas con 800,000 exhibits. Y me está interesante porque tú sabes que este proyecto, pues en este Dr. Jekyll and Mr. Hyde o esta esquizofrenia del gobierno, pues primero Ocpe había dicho que sí,

0: Y para eso que tú quieras hacer, ahí no se puede. Eso presenta otros problemas. Abandonamos el área, no se desarrolla nada. Los ciudadanos que ya viven allí no tienen derecho a una infraestructura decente, porque si no hay agua, pues no hay agua, hay que darle agua. Pero eso es otra discusión. Ahora resulta, Carlos, que el proponente va para allá con todos los hierros. Digo, habrá que ver, es lo que me dicen por ahí. Porque alega el proyecto que ellos no necesitan ni acueducto ni energía eléctrica, que en su diseño hay una total independencia de la producción de... De hecho, en News Puerto Rico el titular es de lo más curioso, porque dice algo así como: tendrá que secarse el mar para que no vaya el proyecto, implicando de que van a usar la desalinización como alternativa, y creo que hay agua suficiente para poder los usos que sean con esa tecnología. Y con electricidad, pues también van a producir la de ellos, en cuyo caso, si eso está en la propuesta, habría que preguntarse si esto fue un sabotaje intencional por parte de estos funcionarios, porque está muy bien que hubiesen dicho: mire, de acueducto no va a haber agua, pero el proyecto lo que ha presentado es una manera de ellos producir su propia agua, por lo tanto es impertinente si hay agua o no, porque ellos van a buscar su propia agua. Igual, ¿verdad? Mutatis mutandi con lo de la electricidad. Y eso no fue lo que dijeron. Lo que dijeron era que no se podía. Así que vamos a ver qué pasa ahí con ese proyecto, que obviamente tiene unos defensores que no importa lo que se diga, unos opositores que no importa lo que se diga, van a estar en contra. Y ahí, pues, si es un issue ideológico, que usted no quiere ricos, que usted no quiere extranjeros, que usted no quiere gente en casas caras, bueno, pues ya eso es otra cosa.
1: Yo creo, Luis, que aquí la esencia del problema...
0: Buena palabra para el sí, tema.
1: La esencia de la esencia del problema es que no está articulado a nivel del gobierno una estrategia de lo que quiere y cómo lograrlo. Obviamente parece haber una inclinación positiva o recepción positiva al proyecto, pero se queda ahí. No hay una articulación, uno, de cómo llevarlo a cabo. Es decir, proyectos de esta naturaleza, claro que tienen un impacto en la infraestructura y en todo el entorno. Precisamente ese es el gran atractivo del proyecto, que tiene el posible efecto de transformar la región y generar una actividad y un desarrollo que no existe allí. Pero para poder hacer eso, conlleva una alteración o un cambio y unas inversiones que no existen. La semana pasada yo puse de ejemplo el Conquistador. O sea, cuando se hizo el Conquistador y se pensó hacer el Conquistador, aquello no estaba preparado para hacer el Conquistador.
0: No, nada más que el funicular ese para llegar allá abajo.
1: Pues hubo que hacer toda una infraestructura y tuvo que hacerse un ajuste en toda esa zona para poder llevarlo a cabo.
0: Palma.
1: Sí, o las petroquímicas en el sur cuando se hicieron, aparte de los problemas que después crearon. Es decir, pues sí, que no hay la capacidad, pues hay que preparar para que haya la capacidad. Entonces, pero eso requiere del gobierno una concepción de lo que quiere de nuestra sociedad. Y eso no está, Luis. El segundo, tienes que tener un plan de ejecución para llevarlo a cabo y las fases que lleva, y una articulación además de una estrategia mediática de cómo llevar el mensaje, que va desde hablar con los alcaldes de la zona, hablar con el cuerpo legislativo.
0: El de Cabo Rojo estaba a favor.
1: Está bien, pero tú tienes que coordinar todo eso, tienes que coordinarlo con las comunidades, tienes que comunicarlo con los comerciantes, tienes que hablarle al público en general que lo entienda, porque como tú dices, hay unos grupos de interés encontrados con el proyecto, con sus agendas particulares. Pues tú tienes que lidiar con eso y desarrollarlo. Pero eso no existe, Luis. Entonces, pues allí están, Céfalo, y lo que tú dices, el gobierno está en principio a favor, el alcalde estará a favor, que es del mismo gobierno central. Entonces, a la hora de la verdad, cuando van los funcionarios del ejecutivo allí, son como agentes libres que ellos hablan así en abstracto. Ah, no hay la ahora mismo. Claro que no la hay. Eso lo puedo decir yo. Pero usted está allí para ver qué habría que atemperar y cómo eso se puede lograr. Y si eso se

0: logra, ¿qué beneficios puede generarse para toda el área?
1: Pero es que es peor, Carlos. Porque fíjate que lo que tú estás pidiendo, y yo puedo simpatizar, que fue como se hacen las cosas en otros países.
2: En el mundo,
1: ¿usted cree que en Pedernales, allá en la República Dominicana, y por favor no me hablen de corrupción? En Pedernales hay agua, hay electricidad, pues vamos a hacer aquí 5 hoteles y vamos a hacer un aeropuerto internacional, pues hay que meterle los recursos para que eso se pueda dar. Pero es que no hay ni que llegar a eso, porque aparentemente, de nuevo, vamos a esperar a que la noticia se confirme, es que esta gente tiene un sistema alterno. O sea, ni siquiera le está, ¿entienden? No es que el de Fomento a los Teodoro Moscoso llame a Energía Eléctrica y le diga, mira, va una fábrica para Yabucoa, necesito que me le meta una subestación allí. No, es que aparentemente ellos lo van a hacer.
0: Pero fíjate, y eso está bien, y eso podía matar la objeción de ciertos grupos.
1: Sí, pero ¿cómo un funcionario público no informa eso en una vista pública?
0: Que no hay coherencia ninguna, o sea, pues si esto es un ejemplo más del desmadre que vemos en otros renglones, o sea, no debería sorprenderle a nadie. Pero mira, Luis, es que aun cuando esta gente pueda crear lo que van a crear entonces un enclave. Es como la base de Guantánamo en Cuba, que puede operar allí independientemente de que la saboteen y de que el sistema comunista o socialista allí esté colapsado. Pues yo no aspiraría a eso. Yo aspiraría que ya que hay que hacer allí una inversión de infraestructura, incluso de agua y de electricidad, que la hagamos de manera que ellos se beneficien y que se beneficie todo Puerto Rico y que esa área del sur que está para todos los efectos abandonada y olvidada por todos los problemas que hay y que tiene estos problemas porque aquí es un área en Cabo Rojo, es un área de desarrollo, pues que aprovechemos y le proveyamos todo lo que necesita para de aquí a 20 años. Pero eso no lo hacemos. Es un país perdido en la estupidez. Y lo que se habla es de estupideces. O sea, no hay, entonces vienen 5 grupos y dicen estupideces y el gobierno dice estupideces. ¿Por qué esto que yo estoy diciendo no lo puede articular un funcionario público? ¿Por qué no podemos soñar hacer como tú dices, como la República Dominicana, otros países del mundo? ¿Por qué tenemos que quedarnos en la inacción? O sea, la consecuencia de la protesta, yo decía la pasada semana, es la inacción. Que se queda la porquería que tenemos. Es decir, un área sur en depresión, falta de empleo, infraestructura vetusta y no a la altura de las necesidades y un pueblo molesto. Ah, pues eso es lo que queremos. Ese es el resultado neto, la inacción. Pues no puede ser. No puede ser. Entonces, mire, veo aquí, en uno del periódico El Mundo, ahí, hay unos líderes ambientales, la página 9, ay, porque se ha cambiado todo y lo difícil que es defender el territorio. No se preguntará a ustedes si parte de la culpa es de ustedes mismos.
1: Que no se puede hacer nada.
0: Sí, o sea, no se puede hacer nada y no se dan cuenta que ustedes, tal vez la gente no se identifica con ustedes, que ustedes de verdad no son representantes del sentir general del pueblo, que las posiciones de ustedes resultan perjudiciar al pueblo. O sea, ¿quién le dijo a ustedes que representan al pueblo? Usted es un interés, como puede ser una gran corporación, como puede ser una unión, como es un grupo religioso. Usted no habla a favor de nadie más que de usted. Asuma su responsabilidad. Pues es cosa que decírsela.
1: En esa área hay oposición, Carlos, que esa yo todavía no la he entendido, punto. Es que creo que está paralizado. No sé si ese es el grupo en particular. Que había un paseo de bicicleta. Y tú dices, bueno, porque yo no comparto, pero puedo entender. Van a hacer un mega hotel y malditas sean los americanos. Ok. Pero un paseo de bicicleta que haya que bloquearlo. Entonces, ¿para qué es que esta naturaleza si no es para que yo vaya allí, me disfrute y vaya con mis nenes, mis nietos, a correr bicicleta, a caminar? Si hay una esquinita por ahí donde yo pueda tirar una cañita, pescar, sacar un pescado. O sea, No, me pierdo totalmente. Ah, porque es que el paseo de bicicleta debe ser en gravilla brown finita. Y lo están proponiendo en gravilla medium verde. Caramba, tú sabes. No puede ser lo que yo quiera. Vamos a la pausa que te quiero deprimir.
0: Ay,
3: está. 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
2: En Puerto Rico nos enfrentamos a un periodo de racionamiento de agua, por lo que es importante planificar su uso con anticipación. 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Comenzamos septiembre y en esta mañana continuará la entrada de lluvias o tormentas eléctricas ocasionales a través de sectores del este de Puerto Rico. Durante la tarde se desarrollarán aguaceros más fuertes y tronadas desde el interior al oeste y noroeste, más otras bandas de lluvias entre el Yunque y el área metropolitana. Hay una vaguada débil en nuestra región. Cautela con rayos, acumulación de agua en carreteras o crecida de ríos. El viento sopla del este sureste de 5 a 15 millas por hora, máximas desde 82 grados en la montaña hasta 92 grados en costas y valles. Las condiciones del mar han mejorado, están de 2 a 5 pies las olas, solo tenga precaución navegando en las áreas de lluvia. Para bañistas, el riesgo es moderado a playas expuestas del norte y este de Puerto Rico como consecuencia de corrientes marinas. También el riesgo es bajo en el resto de las playas. Otra onda tropical estará en nuestra cercanía el viernes, aumentando actividad de lluvias. En el trópico, a unas 90 millas al sureste de Port Arthur, Texas, en el Golfo, está la tormenta tropical Edward, la quinta de la temporada de huracanes. Tiene vientos de 40 millas por hora. Se ubica en la 29 grados norte, 92.8 grados oeste, con movimiento al oeste-noroeste a 8 millas por hora y presión de 1.005 milibares. Hay aviso de tormenta tropical desde Port Bolívar hasta el borde de Vermilion and Iberia Parish Line. También hay vigilancia de huracán desde High Island hasta Cameron, Luisiana. Intereses en el área, por favor, presten atención a las recomendaciones de las autoridades. Para WKQ580, esta es su meteoróloga Ada Monzón.
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1: Regresamos a WKAQ Analiza. Soy Luis Pavón Roca, estoy con Carlos Díaz Olivo. Mira, yo hoy me emocioné. Sí. Empezó el día bien chévere. Estaba deshiervando unas matitas allí en el patio.
0: Echándole... ¿A por vista la agricultura?
1: Sí, porque no es que no me haya ido, pero tú sabes, estaba...
0: No había lluvia.
1: No había lluvia, entonces no me atreví a echarle abono, porque si no, se va y se quema. Pero con estas lluviecitas, pues me fui a empezar a hierbar, a echarle abonito, a hablarle a las matas, ya me hablan para atrás. Son de los más conversadoras.
0: Ahora sí habla con las matas, yo creo que
1: es. Sí, allí tengo un racimo de guineo que me dijo cosas que no te las cuento porque son privadas. No, está bien. Pero entonces, estoy leyendo a la misma vez el periódico. Yo leo el periódico y hablo con las matas. Es que antes de hacer el programa contigo, yo lo hago con una mata de plátano.
0: Ah, mi madre.
1: Y con la gallina. Entonces, dependiendo del feedback, pues yo vengo ahí más o menos preparado. Entonces, leo aquí. Acelerada la reducción de capacidad de los embalses, ¿no? El Nuevo Día, un tema que lleva varios días. Yo no sabía que los números eran tan dramáticos, pero unos estudios de unos señores que se supone que saben más que nosotros, de UT, Universidad de Texas y de Mayagüez, se han reducido una tercera parte. Si eran para 10 galones, ahora caben 7 galones, para ponerlo en algo concreto. Y nos están hablando aquí de que hay unos proyectos de dragado. Caramba, qué bueno. Llevamos oyendo la palabra dragado y la oiremos hasta que se llene de agua de nuevo el embalse, se nos olvidará. Y guarden el artículo porque en la próxima sequía pues se sacará y no será una tercera parte, será la mitad del lago el que está lleno. Porque así ha pasado en mi recuerdo histórico de este tema, Díaz Olivo. Pero sigo emocionado. Bueno, por lo menos están vendiéndole mano. Me dicen aquí que hay unos chavos de FEMA que lo están coordinando con Cuerpo de Ingenieros. Ya yo dije, diablo, Cuerpo de Ingenieros. Eso, si le vamos a aplicar el rate de progreso de Puerto Nuevo, pues chévere, va a quedar bien bueno el proyecto. Pero... Y llego a la mitad del artículo. Y aquí es que el desasosiego tuyo me ataca. Dice, los dragados que la AEE encamina, porque la AEE es la dueña de muchos de estos lagos, con asistencia del Cuerpo de Ingenieros del Ejército de los Estados Unidos, se encuentran en la fase de diseño con ejecución anticipada para finales de esta década. Ok, yo no sé y no voy a criticar ni al Corps of Engineers, ni a AEE, ni a nadie, porque estaba beyond my area of expertise. Pero esta solución no es a corto plazo, Carlos. O sea, está en diseño, ejecución no significa terminar. Ejecución significa poner una puerca. Para finales de 2030, es finales de esta década. Y sabemos que tan pronto caigan los primeros 4 aguaceros y se llene la palangana, será las finales de la próxima década. ¡Wow! De nuevo, desconozco si es que es imposible hacerlo más rápido. Si me dicen que es eso, pues no, me callo la boca. Pero caramba, yo instaría a nuestros funcionarios, que son los que deberían estar preocupados por el tema, a ver cómo se le echa esto. O sea, ¿tanta declaración de emergencia para qué sirve? Vamos a buscar una manera creativa de que esto lo podamos cortar y que, tú sabes, de que esta cosa se haga, porque si no, pues hay que hacerlo, no hay duda, no estoy diciendo que no se haga, pero no me lo traiga primera plana del periódico, porque pues solución no es, desde aquí al 2030, bendito, nos mudamos todos para Florida.
0: Y habrá un cambio de gobierno y lo que haga es
1: claro,
0: y no llegará.
1: Ya te pusiste mira, peor que yo.
0: Pero es que no hay. El servicio público se supone que tiene lo que le llamaban en algún momento en Estados Unidos un gobierno permanente. Uh-huh. Que es un grupo de empleados de carrera que están allí con independencia de los cambios que se producen por los ciclos electorales y por los cuerpos gerenciales, que pueden variar por ser puesto de confianza, pero que son la gente que es la memoria institucional y que desarrollan y le dan continuidad a esa política a largo plazo, esa política pública a largo plazo. Eso no existe en Puerto Rico. Todo es un embuste.
1: Pero, Carlos, párate. Quiero diferir de ti.
0: Sí, tú lo ves.
1: Bueno, déjame, vamos, este tema. Os quiero señalar por qué es que, por dónde posiblemente va la cosa. Yo no creo que haya una persona en este país que te vaya a decir que no hay que dragar los lagos. De los políticos. Habrá el que quiere proteger al Chapoconcho y entonces no se pasa nada. No.
0: Bueno, igual que la gente dice que no quiere estar gordo.
1: Por eso.
0: Pero eso no es que llegue así.
1: Por eso, pero...
0: Es lo mismo.
1: Pero estar gordo es dejarle comer.
0: No lo hace.
1: Por eso, pero... Yo creo que todos los dos partidos, vamos, el bipartidismo, los dos partidos tienen que estar de acuerdo en que hay que dragar los lagos.
0: En abstracto.
1: Bueno.
0: Pero eso es lo que te digo, es que no basta la articulación de un pensamiento. El sacar el pensamiento y lograr una ejecución conlleva todo un plan y una...
1: Años tú empiezas esa cosa. ¿Por qué el que viene lo tiene que cambiar? ¿Por qué el que viene? O sea, si Waldemar Quiles está diciendo que esto, que lo otro, que y vamos a hacer esto y ponemos esto y le pedimos a FEMA tal permiso. ¿Qué es lo que pasa? Que viene un cambio de gobierno, salió Mr. Waldemar Quiles, porque salió el gobernador o la gobernadora en este caso, vino entonces Luis Pavón Roca, de Secretario de Recursos Naturales, imagínate tú.
0: Mira.
1: Y pues, mira, pues mira,
0: para bien o para mal.
1: Escalvar es escalvar.
0: Bueno, Luis, para bien o para mal, porque esto estaba basado en una concepción influida por el socialismo, que tú podías más o menos planificar la economía y de alguna manera establecer planes de 5 años, que era usualmente la esto, y que tú podías entonces regular hasta los efectos de los ciclos de caídas que podía caracterizar al sistema capitalista, pues se crea la Junta de Planificación en Puerto Rico. Y allí sí había un plan maestro de lo que había que hacer de Puerto Rico. Y cada agencia estaba sincronizada con ese plan de maestro, de plan maestro. Por lo tanto, llegar el que llegara y cambiara, es verdad que no cambiaba el gobierno central, pero cambiaban los jugadores allí. Ese era el plan que había que seguir. Ya eso no existe. Ya esa concepción no existe. O sea, es un sitio donde hay una concepción del mapa de lo que es Puerto Rico 2030, 2040, eso no existe. Que
1: hasta algunos municipios tenían Caguas, Calley.
0: Pues ya, pues entonces, pues es a lo loco. Podrá haber un pensamiento temporal porque el jefe de la agencia en ese momento tuvo la visión y tuvo un grupo que lo hizo. Y llega otro, pues no tiene eso. Eso no queda recogido pues en el archivo del municipio, pero no está sincronizado con más nada. Pues ahí se quedó. O sea, no hay un gobierno institucionalizado. Entonces no tienes la sensibilidad en los que están en las posiciones ahora de hacer esto. Pues no funciona. Es lo que yo te digo. Ay, yo estoy obeso, quisiera rebajar. Sí, todo el mundo habla así, es verdad, debemos rebajar. Pero no hacen ejercicio, no hacen dieta, la operación es muy cara. O sea, nada, pues seguimos gorditos. Porque con el pensamiento, una actitud positiva, como tú haces, pues no... Luis, no hay estructura. Yo tengo que volver, o sea, las cosas no caen solas. Las cosas usted se tiene que organizar y que yo tengo que hacer esto y cuánto yo necesito para eso no existe. Entonces, mira, Luis, la gente no sabe, pero es que como pueblo no lo tenemos. Son pocas las personas que identifican que yo quiero llegar a esto. Allí, y quiero tener la casa, y quiero tener el carro, y quiero mandar a mis hijos acá, y yo estoy aquí. ¿Qué yo tengo ahora para hacer esto y cuánto yo tengo que generar y en qué yo me voy a meter y desarrollar para llegar a eso? Y esto voy haciendo. Este ajuste no me salió. Son contadas las personas que lo hacen. Y esas mismas personas son las que están en el gobierno.
1: Meta y objetivo.
0: Y esas mismas personas son las que tienen su pequeño... ¡Y no lo tienen! Pues no, así no puede ser.
1: Sí, reaccionamos a la crisis del día.
0: A la crisis.
1: Y entonces, pues
0: ahora ahí lo tiene. Ah, sí, hay que hacer el dragado. ¡Maldita sea! El dragado es continuo. Que yo digo, el dragado no es cada 25 años, el dragado es continuo. Pues ¿por qué no podemos hacer un plan de regular, continuo, de que todos los años algo se hace? Ah, pues no.
1: Atendemos, la vida se nos va en atender lo urgente y descartamos lo importante. No siempre lo urgente es lo importante. De hecho, usualmente no lo es.
0: No lo es.
1: Pero la urgencia hay que atenderla, ¿verdad? Porque si no, pues se puede convertir en un fracaso total. Pero hay que tener un balance y no olvidarnos de lo importante. Y aquí, como que lo importante...
0: Ahí te demuestra que no hay nada. No está, por eso es un embuste, o sea. Y esto,
1: casi cínico estás hoy.
0: No, me preocupa. Imagínate tú.
1: Yo que empecé tan bien con mis plátanos.
0: Sigue hablándole a tus matices.
1: Vamos a la pausa.
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13: Es natural sentir estrés, ansiedad, angustia y preocupación durante y después de un desastre. Cada persona reaccionará de manera diferente y sus propios sentimientos cambiarán a lo largo de la respuesta a la emergencia. Tome conciencia de cómo se siente y acéptelo. Cuidar su propia salud emocional durante una emergencia lo ayudará a pensar con claridad y a reaccionar a la urgente necesidad de protegerse a sí mismo y de proteger a su familia.
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1: Regresamos a WKQ Analiza. Soy Luis Pavón Roca y estoy con Carlos Díaz Olivo. Carlos, en Cataño, pueblo sumido en corrupción y escándalos desde hace muchos años. Digo esto con pena porque yo creo que es un gran pueblo y un buen sitio, pero en realidad, de hecho, aquí es donde se inventaron la corrupción municipal. Un alcalde de la pirámide, ¿te acuerdas? Bruno algo, Bruno Vega, creo que ese apellido. ¿No era Bruno Vega? Juan,
3: ¿el de qué?
1: El Alcataño, el que hizo la pirámide, que terminó preso.
3: No, José Álvarez Brunet.
1: Álvarez Brunet, ese mismo. Yo creo que fue el primero así. Digo, podemos remontarnos a Cristóbal Colón y a Juan Ponce de León, pero en términos de la historia moderna, y de ahí, pues, o han sido pintorescos o han sido medio, ¿no? El anterior, no el que se murió, pero el anterior, ya todos sabemos que las yuntas de pasteles las hizo famosas. Hay un regrete candidato, pero hay uno que está representando para mí una controversia que... Y es el del DACO, ¿no? Ayer hace oficialmente su... Dice bien caripeladamente que no va a renunciar al DACO, no ve ningún problema con estar usando fondos públicos para correr su campaña, en términos de la exposición, de lo... Ya se buscó una querella por allí, pero en horas laborales están haciendo política. Yo no sé hasta dónde llegue eso, porque un secretario... Por eso mismo es que tienen que renunciar, porque un secretario es secretario 24 horas, todo es que no es de 8 a 5. Pero sus empleados que le están ayudando, pues, presentan esos problemas. Como dijo Vega Borges, un experto en el tema, que por lo menos coja vacaciones, ¿verdad? Que se vaya de la agencia por un mes. Me llama la atención de que estaba súper preparado. Guaguas de sonido, jingles. O sea, para una campaña electoral que su propia defensa es, ay, es que no podías renunciar, porque imagínate quién iba a saber cuándo se iba a morir. Pues él parece que tenía conexiones con el más allá, porque está montado, está el billete aquí corriendo a todo lo que da. Que me llama la atención de dónde saldrá tanto dinero, porque con el salario de secretario del DACO, pues parece que lo empeñó completito el cheque. Pero, joven muchacho, simpático, preparado. O sea, yo creo que es un mal comienzo para este candidato, que yo creo que de otra manera sería un buen candidato. Este esmayamiento de no soltar la lactancia pública. Mire, usted quiere correr para alcalde, pues corra para alcalde, caramba. Arranque en FA y dé el ejemplo de lo que es pulcritud. O, pues, si quiere abonar a la imagen del PNP de que coge los fondos públicos para politiquear, pues esa parece que es la alternativa. y el PNP no sabe qué hacer con él. Porque yo ir a Vega Borges dar ese consejo. Mire, tomó una postura. Está bien que un funcionario público corra. Oye, aquí renunció hace 2 o 3 meses un muchacho que yo creo que estaba haciendo un buen trabajo. No recuerdo. Luis, creo que es Rodríguez, el que dirigía la Comisión de Seguridad en el Tránsito. Y renuncia y dice, mire, yo tengo aspiraciones políticas. Oye, faltan 2 años. Pues yo creo que eso habla bien de la persona. Diciendo, mire, yo me voy a politiquear. No voy a estar aquí en una agencia. Y ese ha sido más o menos una especie, no tiene que estar en la ley, ha sido y los gobernadores se han enfrentado con esto de los dos partidos y más o menos, pues, si usted quiere ir para la política, sálgase del servicio público. Pero parece que esa no es la estrategia aquí. Habrá que ver si esto lo usan en campaña. Pues Carlos, tuviste que hay como 8 o 10 candidatos, algunos por cuestiones genéticas, otros por filiación. Y yo no conozco el ambiente político en Cataño como para poder saber quién aquí está favorable o no. Aparentemente el candidato del PNP es el del DACO. Es lo que él mismo ha representado, que Johnny Méndez está con él y no sé cuánta gente está más con él. Pero al final del día tiene que llevar los votos al día de la elección y tener más, uno más que el resto de la gente.
0: Mira, Irán Torres Montalvo lleva como 10 años, lo mismo lo menciona, de alguna manera ligado a la actividad pública o política, incluso desde que era abogado, él mismo se motivaba y llevaba casos de perfil político, de interés público, lo que en inglés le llaman test case,
1: retar el sistema.
0: Trabajó con el DACO previamente. Fue portavoz de Jennifer, empezado el cuatrenio. Ahora vuelve al DACO.
1: Tiene el puesto de Peña Payano, ¿no?
0: Es correcto. Tiene, obviamente, mucha iniciativa, lo que en inglés le llaman drive. Vehemente, firme en lo que cree, así que sus méritos tiene. Sin embargo, es bastante articulado. Sin embargo, prácticamente en todas las posiciones que ha estado, algún tipo de issue ha estado involucrado. Yo no sé si injusta o justamente, pero hay algún problema que hay. Y aquí mismo, y aunque él mismo tiene razón en lo que dice, una vez tú estás en el campo político, los tiros vienen como quieras, pues puede haber cosas que las autogenera por no haber sido tal vez lo más cuidadoso. Así que he visto esa constante en su trayectoria. Ahora, se le plantea aquí que primero, o sea, que ha estado, antes incluso de que anunciara formalmente sus aspiraciones, pues haciendo tanteos y entonces haciendo reuniones mientras era secretario del DACO, y que por eso se le presenta una querella. Y el otro punto, pues lo que manifiesta ayer, que no va a renunciar durante este periodo. Y ahí hay una issue más amplio que yo creo que merece un análisis más amplio que el meramente circunscribirlo al caso concreto de él. Yo de verdad tengo tanto problema, y te lo dije la semana pasada, que aquí hayamos vulgarizado y depreciado tanto y estigmatizado el que una persona incursione en la vida política, como un estigma que aturde y daña el resto del sistema público. Y yo de verdad no creo ni que es así ni que debe ser así. Y me parece que incluso el hecho de que la persona esté en un cargo público lo obliga todavía a ser mejor funcionario, porque el escrutinio al que está sujeto y los ojos están sobre esa persona, porque como está aspirando al cargo, lo van a velar mejor. Entonces, lejos de decir que eso lleva un efecto contaminante, pues yo creo que lo debemos pensar con más cuidado. Ah, que si fue una reunión allí que estuvo, bueno, vamos a sacar. Si él está 24 horas, como tú dices, un funcionario donde está 24 horas, multiplícate 24 por los 365 días, creo que da 8.700 horas. Divídete eso entre los $120,000 que debe ganar como secretario del DACO y te da como a $13 la hora. Pues mire, tuve 3 horas, toma, pum, ahí $50. Ja, si lo cuantificamos el daño público, asumiendo que eso ya es un daño público, es una estupidez. O sea, entonces, ¿cómo sociedad nos metemos en esto? Ah, yo no quiero, porque una cosa, entonces ¿qué pasa? Que esto es muy especial. Esto es muy especial porque fue abruptamente. Entonces, pues yo tampoco yo puedo al pobre funcionario que entra aquí aplicarle un estándar que no está concebido por una cosa que acaba de surgir 15 días atrás. O sea, yo creo que eso es segundo. Y tú traes un punto. Bueno, podría comentar, yo empezar a hacer campaña y seguir en el puesto para las elecciones del 2028. Porque la gente dirá que no, yo estoy concentrado en esto, no estoy, pero es embuste, están haciendo campaña. ¿Podría alguien en un cargo público empezar a hacer esos movimientos mientras está en el puesto, con 2 años de anticipación? Ahí yo te diría, no es lo mismo que esto.
1: Se fue el hecho con lo anterior del DACO.
0: Correcto.
1: Alegadamente.
0: Alegadamente. Pues ahí yo puedo hacer una reflexión. Porque yo te podría decir 6 meses, te lo acepto. Como yo expliqué, Sánchez Vilella estuvo de secretario de Estado y de mano derecha de Muñoz corriendo para gobernador.
1: ¿De gobernador?
0: De gobernador de facto. Ahí no se cayó, al contrario. Y como yo dije, de las personas más pulcras que hemos tenido en el servicio público. Pues no necesariamente. Yo creo que hay que hacer una reflexión con esto y hay que bajar el diapasón. Sí, yo creo que si llevas a estar 12 más, 2 años, pues ahí no. ¿Sabes por qué? Y no porque hay un problema de corrupción ni mala. No. Que cuando tú entras, y te lo digo por experiencia, cuando tú entras en la gestión política, eso es tan absorbente. Te requiere tanto esfuerzo mental, reuniones de todo tipo, hasta para atender chismes de la gente que se pasa peleando entre sí, que tu mente te la absorbe. Y entonces, pues tú no estás en la mejor disposición en términos de disponibilidad de tiempo y emoción para tal vez el cargo. Y ahí, pues yo te podría aceptar otro tipo de discusión. Y entonces, pues no, pues estar 2 años. Pero yo creo, a lo que voy es, yo creo que hay que pensarlo mejor.
1: Mira, Carlos, déjame reaccionarte. Primero, estoy de acuerdo contigo que es incorrecto estigmatizar negativamente el tema político. Y lo hacemos. Todo el que se mete en la política es porque es un buscón. Ese es el estándar de prueba en nuestra sociedad. Y entonces nos quejamos de que tenemos funcionarios flojos. Así que ahí estoy 100% de acuerdo contigo. Ahora, mi preocupación no va ahí. Mi preocupación va a la libre competencia.
0: Libre competencia.
1: A mí me molesta cuando los incumbentes tienen una ventaja sobre aquel ciudadano motivado por mejorar su país, por entrar a un ruedo político, y tiene que entrar en una competencia donde él entra con las manos amarradas. Y me explico. Aquí está, vamos a usar nombre. Juanito Trucupey, el más fácil, es representante electo, está sentado en la silla. Él puede dedicar todo su tiempo a politiquear, no a legislar, que fue para lo que lo hicieron, a politiquear. Y yo, que creo que puedo hacer un mejor trabajo que ese incumbente, tengo que ver cómo de qué vivo. Tengo que buscarme un patrono privado que mire para el lado y me dé break. Y eso, cuidado, si no es una contribución ilegal, en especie. O sea, ese tipo de cosas a mí me molesta. ¿Cómo bregamos con que... Mire si esto está cargado a favor del incumbente. Que el último semestre de la legislatura no hay sesión. ¿Por qué? ¿Por qué no hay sesión? Aquí y allá. Tanta falta que nos hace 24-7 de legislatura. Pero en los últimos semestres, antes de las elecciones, no hay sesión. ¿Por qué? Porque para que politiquen. Bendito, y el que no está allí metido. Entonces, ahora esto extiende, y traigo esto a esta discusión. Yo soy secretario. Bueno, el secretario tiene unas flexibilidades, no poncha, nadie lo está chequeando que no sea, ¿verdad?, el público, la prensa. Entonces, yo ahora puedo usar los recursos de mi agencia para favorecer ese municipio o ese distrito, o sea, lo que sea, y eso pasa todos los días en este país. Pero si pasa previo a, pero ya habiendo dicho, y quiero aclarar otra cosa, Carlos. O sea, que ahí va mi preocupación. ¿Cómo esto en macro, no este señor en particular, que es un caso incidental que nos permite, ¿verdad?, elaborar unas ideas. Debemos, de alguna manera, no permitir que un ciudadano común y corriente, que tal vez aspire a ese puesto, entre en desventaja meramente porque aquel tiene un salario público y yo no lo tengo. Pues yo creo que eso hay que mirarlo. Segundo, y creo que quiero estar súper claro, yo entiendo el argumento de que 30 días antes no se podía, porque hay un defecto en la ley. O sea, el legislador no miró esto con cuidado. ¿Qué pasa cuando hay una vacante involuntaria? Que no sé, ¿verdad? Nadie sabe.
0: No está planificada en el itinerario del ciclo electoral.
1: Correcto. Clásico. Pues yo por eso desde el primer día dije, mire, eso de pretender descualificarlo porque 30 días antes de que el muerto se muriera no dije que iba, bueno, eso para mí choca con el derecho constitucional que él tiene de aspirar, que es un derecho que tiene como ciudadano.
0: Como todos ciudadanos.
1: Por eso, como todo ciudadano. Ahora, Carlos, una vez yo decidí, yo creo que debe renunciar, porque ya ahora no es un issue de que yo voy a saber que si sabía o no. O sea, la pregunta es, ¿por qué está esa disposición? ¿Por qué el legislador puso que 30 días antes debía abandonar el puesto público? Precisamente por lo que estaba discutiendo antes, para quitarle esa ventaja que podría tener y para minimizar el uso de fondos públicos en una campaña política partidista. Pues mire, usted va a correr, fantástico. Ejerza su derecho. Lo eximo del tema del cumplimiento de los 30 días. Caramba, pero no puedes seguir guisando, chico. Deja el guiso.
0: Pero perdóname, es que yo creo que eso del guiso hay que eso. Porque si es que yo usé los materiales y la fotocopia, eso es ilegal. O sea, no hay que sacarlo. Eso, aunque no estuviese corriendo y se lo diera el PNP, porque es el partido, y él no fuese el candidato, eso es ilegal. No hay que descalificarlo de que no va a aspirar. Ah, que cogió el teléfono y llamó. Ay, bendito, si eso no tiene costo ninguno y todo el mundo, y llama a la esposa y llama al nene. Es perderse la inconsecuencia, esa parte de la llamada. Ah, que si en un momento hizo una reunión, bendito, pero pues, y entonces tú y salió a las 4 y se fue a las 4 y allá en la casa lo llamaron a las 8 de la noche. En el balance es mínimo. Ahora, si tú lo que tú me dices es, yo sé lo que tú me dices, ¿sabes? Y sé que eso, pues llegó allí y está perdido en el departamento.
1: Nadie sabe dónde está.
0: Ah, ya, eso es otra cosa, porque eso es un abandono de funciones que es ilegal también.
1: Correcto.
0: Pues entonces no hay que, tú sabes que yo creo que de verdad hay que
1: Carlos, pero repensar.
0: Pero tú me entiendes la preocupación. Yo creo que como está esto, hay que repensarlo.
1: De acuerdo.
0: O sea, no tampoco darle, ¿verdad?, una licencia para matar, que no puede entenderse de esa manera.
1: El problema es cómo yo entonces monitoreo que este señor sencillamente desaparezca, dejó al sub allí y me llama si hay un lío, pero coño, que sea un buen lío, no me llame a cualquier bobería, que yo estoy politiqueando. ¿Cómo yo monitoreo? Pues la forma más fácil de decir, pues mira, no puedes estar allí. Y te voy a decir una cosa, empecé relajándolo.
0: ¿A quién?
1: Pero, a Vega Borges. Uh-huh. Pero puede no ser una mala idea. Mire, por lo menos coja unas vacaciones, deje aquello allí.
0: No, no es absurdo.
1: No es absurdo. Pues mire, por lo menos no estás figurando, no tienes que pisar el departamento, no tienes que tener reuniones, no es que fui al baño con el sub mío para discutir la campaña política para que nadie me viera mientras hacía pipí, hacía la estrategia. O sea, no, vamos a ser más o menos trampar, coja su licencia de vacaciones, que debe tener un montón, o yo no, este no acumula compensatorio, pero ¿sabes? Cojas un break y me parece que llegamos a eso que tú dices. Porque ya mira, sí, el tipo está afuera, me llama, estoy de vacaciones, me llama cuando, si hay algo por ahí complicado. Pues tú lo es al revés. Tú estás politiqueando todo el día y te llaman de vez en cuando y tú vas y resuelves. Uh-huh. Pero no aparenta haber, o sea, él quiere retar, hablando de test cases, él parece que quiere retar. La pregunta es cómo esto se traduce a nivel local. Porque mira, yo,
0: claro, ya cómo se percibe en el juego político es otra cosa.
1: O sea, doña Betsaida Rodríguez Torres está aspirando, es la viuda de la...
0: ¿Qué hace su claim to fame?
1: Que, pues yo no sé.
0: ¿Por qué?
1: No, sé. Es que no,
0: desempeño público reconocido, no lo hay.
1: Bueno,
0: lo
1: no es que esto es Cataño, claro.
0: Pero está bien, pero... No es que ella tiene un negocio de dimensiones...
1: No, que yo no sé cuál es qué rol tuvo. Si hay primeras damas que tiene un rol.
0: No, no, Hillary Clinton no fue cuando era de esto, ni la de Obama.
1: Por eso, pero es que,
0: o sea, no es.
1: No sé, porque es que Cataño
0: ni era que Romero, ni sabes. No.
1: Por eso, pero me la estás comparando con Island Way. O sea, tú no has estado en Cataño, ni yo, en los últimos. O sea, que no sea pasando por allá al subpalo uno.
0: Yo no oí, pues bueno. Fíjate,
1: es un gran pueblo.
0: De dimensiones de impacto a nivel de todo Puerto Rico, el de Cataño, el que recuerdo era el Cano, y mira cómo acabó.
1: Imagínate.
0: Dije, cuidado. O sea, que...
1: Félix Matías Rodríguez, no tengo idea quién es. Fernando Cintrón Mercado, Rafael Canino Torres, José Rodríguez Ocaña, y hay uno por ahí. Ah, no, el Canino Torres dice, porque esto es uncounting, gente, hasta el 4 de septiembre, al mediodía, se podrá radicar candidatura. Así que si usted está interesado en el guiso de Cataño, que no es un mal guiso, un pueblo multimillonario, yo creo que es el Cataño es el warehouse más grande de Puerto Rico y generan una cantidad increíble. Cada vez que usted oiga hablar de propiedad mueble, la controversia con los distribuidores y con los supermercados y con los que tienen inventario, Cataño es el ejemplo. O sea, entre Cataño, Guaynabo, Bayamón y Toa Baja, se controla aquí el inventario del país. Ahí es donde están. Pero Cataño es el número uno. Así que debemos suponer que habrán dos o tres más. Están vinculando a Torres Montalvo con el Cano, porque está utilizando a un abogado que parece que era el de la visión legal del Cano, que se lo llevó para el DACO. Mira, ahora no solamente no vamos a tener secretario, no vamos a tener el director de asuntos legales, porque el tipo va a estar metido en política. Que luego cojan vacaciones, señores, y váyanse y ya declararon 30 días. Total, ¿cuándo es la elección? 30 días, ¿no? Ya mismo. Entonces, pif, paf, puf. Veremos a ver en qué termina este asunto, pero creo que qué postura toma el partido también me parece importante. Carlos, ¿hay huelga?
0: Sí.
1: Sindicato de Trabajadores de la Universidad de Puerto Rico está paralizando 10 de los 11 recintos. Tiene que ver con una disputa del plan médico. Dice el sindicato que quiere un plan médico y que ya cuadró su asunto con el plan médico. El patrono quiere tener otro plan médico, o sea, con otra compañía. Y dice que no se van a quedar sin plan médico porque ya es cuestión de hacer unos movimientos hacia ese plan médico. No lo dice el periódico, pero mi olfato de muchos años me dice que aquí debe haber un issue de dinero, de que sale más caro el plan médico que quiere el sindicato que el que quiere dar el patrono, y pues el impasse usual de dinero. Pero me pregunto yo, ¿otra huelga más? Otra validación, o sea, sin entrar en los méritos de la huelga, que no los conozco, tú tal vez nos ilustras si tienes más conocimiento, pero otra huelga más en la Yupi, otra validación más a papá que dice, nene, yo no te quiero en la Yupi porque allí no se pierde, se pierde el tiempo, vete para la Interamericana, o vete para la Sagrado, vete para que sea, pues, otro clavo más en el ataúd de la Universidad de Puerto Rico. Pero
0: vamos a la pausa.
1: Vamos a la pausa, sí, para que sí. Tú tengas espacio de elaborar.
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0: De regreso a WKQ Analiza. Antes de la pausa, Luis dijo planteada la situación del voto de huelga de un grupo de empleados de la universidad, pero antes de entrar a ese tema, quería hacer un breve comentario, porque también Luis, previamente, cuando estaba analizando la situación del proceso electoral para llenar la alcaldía de Cataño, pues había traído a colación la situación o el escándalo que rodeó en un momento dado a quien fuera también alcalde de Cataño, José Álvarez Brunet, y comentaba Luis que de lo que él recordaba era el primer funcionario así público que se generaba un escándalo pues mayor sobre su gestión. Y un buen amigo y colaborador, Rubén Román, que siempre está pendiente a todo este tipo de cosas, pues nos hace llegar aquí que en 1950 ya había un precedente importante, y fue que el entonces gobernador Muñoz Marín destituye al alcalde de Río Piedras, Augusto Álvarez, precisamente por cuestionamientos en sus funciones. En aquel momento Río Piedras era un municipio de Puerto Rico, no se había llevado la consolidación que poco después ocurrió con San Juan y que se mantiene al día de hoy. Y tenía su propio alcalde, pero ahí está, ya había un funcionario con un récord en la historia de Puerto Rico. Pues dejándose a un lado y yendo a la situación de la universidad, pues ya había habido unas expresiones de parte del Sindicato de Trabajadores de la Universidad de Puerto Rico, que ayer culmina en que iban a iniciar a partir de hoy una huelga que no cubría el recinto de Mayagüez, porque eso está bajo otro gremio, pero sí el resto de los otros 10 recintos. Para poner esto en perspectiva, es bueno saber a qué obedece el reclamo de estos empleados. Para empezar, yo quiero dejar claro que los empleados forman parte de lo que es la comunidad universitaria. Ciertamente el renglón más importante para mí de lo que es la comunidad universitaria son los estudiantes, pero hay un grupo que complementa lo que es la comunidad universitaria.

0: entenderlo. Aquí vamos a puntualizar que el reclamo se centra en el plan médico. Y yo honestamente, y con todo, y que acabo de decir que le tengo un cariño y simpatía a ciertamente a este grupo de familiares universitarios, en este reclamo yo creo que hay que hacer una distinción. Porque el punto que está pidiendo es un punto que si se aplicara y se trajera al servicio público, claramente no es que sea inmoral, es que para mí tiene hasta vicios de ilegalidad, y lo tengo que decir así. Aquí en Puerto Rico se critica continuamente que hay procesos que no fueron a subasta, o que si fueron a subasta no se siguió con pulcritud el mejor de los procesos. Y que la idea es que haya un ofrecimiento en donde el mejor postor que quiere tener un contrato con el gobierno de alguna manera, pues le ofrezca las mejores condiciones. De modo que el recurso público, que es el fondo con que se va a hacer esa contratación, se utilice con seriedad y responsabilidad. La regla general es que el plan médico que nos cubre a los empleados de la universidad va a una especie de negociación con diferentes planes que hacen ofrecimientos, y la universidad llega a un entendimiento de aquel que económicamente, dentro de las expectativas y verdad y condiciones del plan, pues entiende que más o menos satisface y que puede pagar. Es aquí el problema. Este sindicato no cae en ese proceso. Ese sindicato ha logrado y pretende que se le permita escoger el plan que ellos quieren, sin ir a un proceso de subasta en el uso de fondos públicos, y que el plan que ellos escojan se lo pague la universidad. Ese es el planteamiento. Yo honestamente creo que fondos públicos, para tú escoger al que tú quieras, las condiciones que tú quieras, con un trato discriminatorio para el resto del empleado, no, primero que no es ético, y segundo me parece que raya en la ilegalidad. Pero ese es el Estado. Ellos entienden que ellos tienen una conquista laboral, que ellos pueden...
1: ¿Qué habían hecho?
0: Aparentemente se le arregla, hubo un arreglo que se le había permitido escoger el plan, y habían escogido a Triple S, el super plan, comparado con el resto que tenía MCS. Y quieren que se le siga permitiendo eso. Ahí la universidad dice, te pidió el plan médico, pero entras con el resto de los empleados. Y ahí está el tranque. Y yo me parece que fondos públicos... Pues si se va a pagar con fondos públicos, no puede haber libertad de contratación, y menos parcializado a un grupo y otro perjudicado. Y yo creo que hay un problema serio. Y con todas mis críticas que yo se le puede hacer con justa razón a la administración universitaria y la difícil que está la universidad, este punto, yo creo que, ¿sabe? Usted tiene que también ser considerado con sus compañeros empleados. Usted no puede reclamar privilegios, y menos con fondos públicos. Yo creo que hay un problema fundamental. Luis.
1: Bueno, déjame.
0: Y después te traigo a la otra parte que tú hablaste de la huelga.
1: Ok, pero sí, vamos a coger la cosa técnica primero. Mira, yo he estado en situaciones análogas, no en la Yupi, sino en patronos esencialmente privados. Y esto de negociar coberturas de planes médicos es uno de esos procesos bien complejos. Lo digo, no, vuelvo y repito, no estoy hablando de este caso, yo no sé lo que pasó aquí ni participé. Pero miren el reto que tiene la industria de seguros en estos casos. Yo tengo un grupo de empleados, no sé cuántos sean en la Yupi, pero son miles. Debo suponer que hay miles de empleados públicos. Y yo voy a cobrar una prima, me van a hacer un pago mensual, que va a ser mi ingreso, se van a hacer unos copagos, o sea, al momento de utilizar un servicio, usted sabe que usted va a la farmacia y le cobran 5 pesos, 10 pesos, 15 pesos, se van a hacer un rayo X, un 15%. Y yo tengo que llegar a un número donde yo, compañía de seguro, que estoy asumiendo el riesgo. ¿Qué riesgo yo estoy asumiendo? Que si a uno de esos empleados le da cáncer y hay que gastar 100,000 pesos en atenderlo, pues yo los 100,000 pesos los voy a poner yo. ¿Y con qué voy a pagar esos 100,000 pesos? Con los 100 pesos que pagó el otro, con los 100 pesos que pagó el otro. Estoy inventándome los números, por supuesto. Entonces, eso es lo que hace el actuario. sea,

0: el actuario se sienta y trata de proyectar a base de esta población. Muchas veces la edad es uno de los elementos que se toma en consideración. Sobre todo que son planes chiquitos, es un issue más bien qué edad tienen. Porque alguien se sentó y hizo unas proyecciones de que un tipo de 65 años, pues va a costar tanto. Pero puede ser que si me tocaron 10, que les dio cáncer a los 10, me fastidié. Entonces se sienta el patrono a un lado de la mesa, pues vamos a llamarlo patrón, el que está comprando el plan. Y me siento con Carlos, que es el plan. Y yo digo, Carlos, espérate, pero es que eso está muy caro. ¿Cómo hacemos? Ah, bueno, pues vamos a hacer lo siguiente. Vamos a quitar esta cobertura. No, te vas sin Major Medical. No le pongas farmacia. Farmacia es uno de los renglones más brutalmente caros que se lleva el dólar prima.
1: Esto no, pone, no, no hacen aportaciones de prima a los empleados.
0: Voy, por eso.
1: Pero te lo traigo para que lo tengas, pero no sé si tú sabías ese detalle.
0: No sé ningún detalle. Te estoy hablando en abstracto. ¿Dónde entonces yo negocio para que me baje y lo pueda pagar? Pues en el mundo privado. Quiero darle ese beneficio a mis empleados para propósito de competitividad y retención en el empleo, pues le doy un seguro médico. Pero lo tengo que poder pagar. Tú lo dijiste, o sea, esa es parte clave del asunto. Ah, pues mira, aumentame el copago. Elimíname cobertura, es la primera. No incluye farmacia. Eso puede ser un problema. Pero tengo un plan médico para que el médico me atienda. Ya bregaremos con cómo buscar la medicina. O el deducible, elévamelo. En vez de pagar cero, en vez de pagar 5 pesos, en vez de pagar 15, vas a pagar 25 pesos por el medicamento. Pero me incluye los genéricos, esos son gratis, esos tienen cero. ¿Qué sé yo? O sea, hay 1000 alternativas en cada uno de los renglones. Coja su tarjeta, búsquela, y rayos X, y laboratorio, y toda esa cosa. Y eso se negocia. En un caso como este, yo he visto varios modelos. Y voy a mencionar dos. Yo, patrono, me siento con Triple S, con MCS y con Mafre, para mencionar tres que tienen el producto, ¿no? MMM, que yo sepa, no vende al mercado privado. Todo lo que se llama la cubierta comercial. Y negocio lo mejor que, o sea, me siento con cada uno, ta, y le digo a mi sindicato, mira, estas son las tres que yo, díganme ustedes qué quieren hacer. Y entonces tienen
1: una negociación,
0: una participación donde yo, ese sindicato, pues se siente que está
1: participando.
0: Pero esta es la base. Uh-huh. Son estas tres ofertas que tengo y conseguí la mejor oferta que me dio Mafre, la mejor oferta que me dio MCS y la mejor oferta que me dio Triple S. Otro esquema que yo creo que puede, es, ok, mira, Unión. Yo tengo 300 pesos. Lo que sea por arriba, tú quieres buscar un plan Cadillac que no pague, que deducible, que... Ah, si vale 500 pesos, tu socio, tu miembro, tiene que pagar los 200. Yo tengo 300. Ese es el presupuesto. Y vete tú. Porque presumiblemente el proceso competitivo se va a dar no matter what. O sea, nadie quiere pagarle más a nadie. Por lo tanto, si negocio la unión, debo suponer que la unión, digo, fuera de un tema de corrupción que puede ocasionar en cualquier ecosistema, y eso no es. O sea, van a tratar de conseguir lo más que puedan de esa compañía de seguro. Lo que yo, patrono, quiero es cuantificarlo a lo que yo lo puedo pagar.
1: Y eso no es el análisis.
0: Y entonces
1: es segmentado el resto de los empleados.
0: Entonces el problema en el concepto de la institución. Eso pasa, que los gerenciales a veces tienen mejor plan o tienen plan y los otros no tienen. Todas esas cosas.
1: Pero aquí al revés, que los empleados de que claro, traigan ahí están con un plan mejor. Cadillac. Sí, o sea que en una hablan de la situación económica de Puerto Rico, etcétera, que el gobierno tiene que usar con prudencia sus planes, pero la regla no se aplica.
0: ¿Pero y de cuánto es la diferencia? ¿Tú sabes?
1: Yo no sé, pero ¿cómo no, es?
0: Pero es importante.
1: Bueno, yo creo que es importante que aplique a todo el mundo por igual. O sea, ¿por qué no? ¿Por qué aquí? Pues déjame a mí, entonces docente, que ir a buscar el plan que yo quiera, y tu universidad págalo. Y yo no pago ninguna prima, porque yo tengo que pagar prima. Ellos no pagan nada, escogen el plan.
0: ¿Tú pagas prima o deducible? Son dos cosas distintas.
1: Es que, pero nosotros aportamos también.
0: Prima.
1: Sí.
0: O sea, te, un descuento mensual.
1: Sí.
0: Okay. Y ellos no.
1: No. Son fondos públicos, somos iguales. Pero tú no. Si esto lo hubiese hecho Francisco Domenech, le estarían cayendo encima.
0: Sí.
1: ¡Ay! ¿Por qué un trato preferencial? Y son fondos públicos. ¿Y por qué no vamos? Pues mire, aplíquese la regla. ¿Sabes? Entonces yo creo que, ¿sabes? Me perdonan, pero no lo veo ni ético ni justo. Segundo, ¿cómo yo voy a hacer ese paro? Si voy a hacer el paro respetando, ¿verdad?, que la se siga manteniendo el ofrecimiento de cursos, pues santo y bueno. Yo no estaré de acuerdo con lo que se está reclamando, pero eso es tu derecho y tú lo negocias allí. Si esto termina
0: bloqueando
1: e interrumpiendo, mal yo veo que ya está casi de bruces en la universidad, acabaremos de patearla y acabaremos de hacerla totalmente inconsecuente y la mataremos. Y acabarán matándola los propios empleados, lo cual es una tragedia si ocurriera. Así que yo espero... Bueno, sensatez por todo el mundo.
0: Tengo información de ahora mismo cuando salí.
1: Que los portones estaban abiertos, ¿no?
0: Que me acaba de decir un compañero periodista que los portones de... No, están cerrados.
1: ¿Están cerrados los portones?
0: Espérate, suave. Ajá. En Humacao y en... No me acuerdo más dónde me dijo, estaban cerrados, pero que Río Piedras está abierto.
1: Sí, que si yo mantienen allí que los presidentes de clase, pues los felicito. Y aunque acabo de expresar mis reservas en ese enfoque privilegiado,
0: pues
1: que hagan los reclamos y está muy bien allí, y santo y bueno.
0: Y para ponerlo en contexto más jurídico, Carlos, me da la impresión de que si esto es una práctica anterior, eso se convierte en parte del convenio. O sea, cuando los patronos toleran cosas...
1: Claro, yo sé ese planteamiento, pero deja de ser un uso imprudente, inmoral y cuidadoso, ilegal de fondos públicos.
0: Pero
1: que es el planteamiento de fondos. A mí me importa si es una conquista laboral, si la conquista laboral está usando mal fondos públicos, claro, y está tratando mal a los servidores públicos de manera inconsistente y justa, está mal, punto. Vengan con ese cuento.
0: Lo que te estoy diciendo,
1: y lo siento, no puedo renunciar a mi conciencia.
0: Lo que te estoy diciendo es que cuando vayas a la Junta Nacional del Trabajo vas a perder el punto. Porque el estado jurídico es otro, pero estoy
1: de acuerdo. Bueno, pero el estado jurídico hasta que se impugne, se puede impugnar, claro, que los fondos públicos no pueden usarse de esa manera.
0: Sí, por eso.
1: O sea, el convenio colectivo, que es un contrato, no puede estar por encima del ordenamiento jurídico. Eso está sencillo.
0: Bueno,
1: sí.
0: Te invito a que vayas a la
1: Sí, junta. Pues claro, si tú planteas que es inconstitucional, es constitucional. Entonces cambió el derecho constitucional, que puede ser posible.
0: En estos temas laborales, muchachos.
1: Ah, bueno, pero que tú me podrás decir que entonces bajo la ley de la supremacía, etcétera, pero si lo que significa es que un contrato de fondos públicos de una unión pública puede derrocharse ilimitadamente sin ningún límite en cuanto al uso regular de fondos públicos que protege el interés público y sin limitación constitucional, bueno, pues entonces reescribiremos el derecho constitucional. Ya, fantástico.
0: Ya yo te dije.
1: Pero yo te dije, pero eso lo ha planteado así, que es inconstitucional el fondos públicos y que está yendo... por eso.
0: Yo sé lo que tú me dices,
1: pero yo este ángulo que yo estoy trayendo me parece que es importante. En una isla quebrada, yo quiero ver, la Junta de Supervisión Fiscal va a permitir esto.
0: Ese planteamiento se ha hecho en otros contextos, Carlos, y te voy a dar un ejemplo laboral.
1: Pero
0: la Ley 2 se ha hecho planteamiento que es un procedimiento sumario, Luis, que le quita derechos
1: Luis,
0: a
1: no
0: los
1: me
0: patronos.
1: Tienes que convencer si el no, plan es, pero lo que te estoy diciendo es que el plan estaba así, pero no deja de ser inmoral, no deja de ser injusto, no deja de ser un mal uso de recursos públicos. Bien, eso, Carlos, es mi planteamiento.
0: Y yo lo oigo. Y podría estar hasta de acuerdo contigo, pero la inmoralidad nunca ha estado reñida con la inconstitucionalidad.
1: Ay, bendito, pues eso es lo que Jennifer González dice continuamente, claro, y se le señala en este programa y en otro. Ella dice, eso es legal. Y todo el análisis
0: La esclavitud fue legal, claro, bajo la Constitución, claro, y era inmoral.
1: Claro.
0: Pues, por lo tanto,
1: si entendemos, pues yo me gusta eso. Porque entonces, si esto se convierte, esto es válido, esto hay que honrarlo. Y esta es la norma, pues aplica a todos y aplica a todas. y la aplica cuando lo invoque la gobernadora y cuando lo invoquen los alcaldes y cuando lo invoquen los legisladores. Después no nos quejemos. Porque hay que ser vertical en el planteamiento.
0: Aplica todo porque nuestro ordenamiento jurídico ha sido discriminatorio a favor, por ejemplo, de los sindicatos.
1: No, no, perdóname. Esto este no ha sido probado ni adjudicado en su legalidad. Tú me estás hablando de unos principios y unas cosas y yo te estoy hablando de otra cosa. Y de eso te trata el derecho, al fin y al cabo. Por supuesto. Pero creo que el planteamiento de fondo, porque siempre esta gente se representa como los defensores del interés público y de los fondos públicos y del uso prudente de fondos públicos. Pues mi planteamiento es esto. ¿Ustedes creen que es un uso de fondos públicos permitirle a un segmento de los empleados, que no se le permite a otro, escoger el plan que ellos quieran sin pagar prima y decirle del fondo de Puerto Rico y de la universidad, de lo que pagan los contribuyentes, cúbreme eso? A los demás no.
0: De los que de fondo que no da para pa otras cosas.
1: Que no da para otras cosas. Que nos quejamos de que si no hay, que si la universidad en crisis. Pues fíjese quién ayuda a la crisis. O el planteamiento es, bueno, nosotros los empleados nos vamos a servir con la cuchara grande. Sindicato. Pues aplícamelo a mí. Eso significa que todos, profesores, nos vamos a servir con la cuchara grande, vamos a coger el plan Maserati, porque Cadillac no es, es Maserati, y lo que quede se lo damos a los estudiantes. No, es que yo quiero que me deje esto y además que le dé a los estudiantes. Se los quito entonces a cuál empleado. Que es a los contratos super de los amigos del alma. Vamos, se los quitamos a los amigos del alma y no da. ¿A quién nos llevamos y saltamos por el
0: medio? Al fondo general.
1: Pues,
0: al fondo general.
1: ¿Que viene de quién? Del propio contribuyente. Pues tú sabes,
0: Pero Carlos, ahora te digo yo, esa es la norma en el gobierno de Puerto Rico.
1: Pues está claro que día a día criticamos y que ellos mismos critican. Claro, lo que te quiero decir es, si se dan cuenta, el lío de Puerto Rico lo ocasiona todo el mundo. Sí. No son nada más los políticos. Todos somos cómplices de este esquema.
0: Cuando tú vas al gobierno de Puerto Rico y ves que se supone que el gobierno, por mera definición, está para dar servicio, ¿no? El gobierno es para dar servicio. Servicios públicos. Yo sirvo, por ahí hay una campaña de relaciones públicas que alguien está haciendo. Yo sirvo para Puerto Rico. Servicio. Y tú miras que del presupuesto de la agencia, 85 a 90% se va en salario y queda como un 5% para el servicio. Pues como que hay un problema, ¿no? A menos que el servicio sea de empleo. Si el servicio del gobierno es emplear gente, tenemos una tremenda operación que hay que felicitar y presentarla al mundo.
1: Yo aspiro a la mejor condición de trabajo y el mejor plan médico, pero yo creo que todo el mundo debe ser tratado igual, y cuando usted va a hacer un planteamiento de que quiere un privilegio para usted, tiene que ver el contexto donde está pidiendo el privilegio, tiene que ver los recursos de quién los paga. Cuando son fondos públicos, el escrutinio debe ser más alto, y cuando tiene compañeros de empleados públicos como usted debe también ser considerado con ellos. Pues me dirán que yo esté mal, pues está bien, cada cual que vele por sí mismo, que se olvide de los demás, yo hablo para mí, yo lo conseguí, pues esto es mío.
0: Y por eso que el país se
1: fastidia. Eso es el país que se fastidia, que es lo que condenamos todo el tiempo.
0: Hubo un país donde todos esos gremios de interés, porque todos son gremios de interés, o sea, esto no o sea, los médicos jalan para su lado,
1: las empresas que quieren contratar,
0: la Cámara de Comercio jala para su lado, Midas jala para su lado, pero hubo una época donde al final del día se llegaba a una especie de postura de qué le conviene al país. Y yo empujaba lo mío, pero hasta que ahora, de un tiempo acá, me llevo enredado por el medio del que sea. Porque los míos son los que
1: Y yo debo aceptar, yo estoy equivocado. O sea, a mí me enseñaron de pequeño unos valores: tratar con justicia a todos los demás, no tratar de ser buscón y pedir para mí y olvidarme de los semejantes, de saber que lo que no es mío lo tengo y que se me permite el privilegio de administrarlo, tengo que usarlo con prudencia. Pero yo sé que acepto que ese no es el estándar de este mundo, que cada cual hará para su lado y que yo estoy mal. Lo acepto, no tengo más que nada que decir, estoy totalmente equivocado y vivo en un mundo en que no estoy ajustado a la realidad que me tocó vivir. Estoy equivocado. No tengo más nada que decir, acepto mi equivocación.
0: Por eso es que tú le caes mal a Trump.
1: Claro, sí, así es.
0: Mira, le conceden 15 días más a los fiscales que están investigando el caso de la marbetera de Ciari Pérez. Lo cual me parece que no deben ser buenas noticias para la posible acusada, porque usualmente, o sea, no es que estos son los primeros 15 días, ya se limpiaron los primeros 90 días, pudieron haber pedido 90 más, de hecho podrían pedir después que se venzan los 15 más tiempo, porque obviamente están en todo un término, pero me llama la atención, dicen que supuestamente están esperando por unos supinas que no les han entregado. Creo que algo se está tramando aquí, porque después de 90 días, si tú ibas a archivar, pues mire, no apareció el documento, no apareció esto, no hay evidencia, bye bye piojito, nos vemos, aquí no pasó nada. Así que creo que esto va a traer cola en términos de la recomendación de estas dos fiscales que están investigando el tema del uso de influencia indebida. Aquí hay que distinguir entre lo que pudo haber pasado en el pasado, vaya la redundancia. O sea, una cosa es si hubo un traqueteo con Malvete, si cobraron, si no cobraron, si pagaron para adelante, si no pagaron para adelante. De eso en realidad no es el caso contra esta funcionaria. Es si cuando era secretaria utilizó influencia indebida para desviar, para de alguna manera afectar esa investigación, porque eso es lo que en realidad el FEI tiene jurisdicción. O sea, si cuando ella era ciudadana privada algo pasó en ese negocio, pues eso es jurisdicción del fiscal ordinario de Puerto Rico. Es si yo, funcionario público, utilizo mi puesto para adelantar un interés particular. Y obviamente eso tiene implicaciones éticas y otras cosas más. Pero habrá que esperar 15 días más, se vence hasta el 18 de septiembre. Esto desde el punto de vista político, el problema, Carlos, es que se sigue pateando la lata y pues le perseguirá a la gobernadora su férrea defensa de esta secretaria cuando era secretaria. Y mientras se extienda los juicios y las investigaciones y las acusaciones, pues el día que no hay mucho de qué hablar, se habla del tema, tú sabes, y eso no, políticamente no es algo que uno quiere estar, y por ahí hay dos o tres casos. Creo que ahí está la música.
1: Acabó, pero hasta mañana.
0: Así que mañana te traigo la información de qué pueda estar diciendo mi mata de aguacate.
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6: Muy buenos días, Puerto Rico. Gracias por estar con nosotros. Soy Verónica Abreu Tañón y usted escucha WKAQ 580. Vamos a los titulares. Brazos caídos en la UPR paraliza Clínica de Ciencias Médicas. Presidenta Yacira Roldán además afirma habrá referidos en la administración de fondos públicos. Corre el agua en la zona 1 dentro del plan de racionamiento. Presidente de la AAA descarta racionamiento en el embalse La Plata. Próxima onda tropical con pronóstico para este fin de semana. Soy Verónica Abreu Tañón y usted escucha WKAQ 580. Vamos al compendio de noticias. La presidenta de la UPR, la doctora Roldán, confirma brazos caídos en el sistema universitario con su mayor efecto en ciencias médicas.
7: En estos momentos no se han afectado las actividades académicas. Como te dije, el impacto principal ha sido en las clínicas de reparto metropolitana y las clínicas dentales que ofrece ciencias médicas, que han tenido que cancelar porque los trabajadores especializados del sindicato están de brazos caídos, y si no se recoge el material de biohazard, si no se atienden esos trabajos especializados que ellos hacen, no se pueden ofrecer los servicios de atención médica a los pacientes que vienen a esas clínicas. Más de 700 hoy y posiblemente más de 700 mañana. Estamos en diálogo con los empleados del sindicato para que entren en razón y entiendan que de buena fe la universidad ha actuado como patrono para proveerles su seguro médico. La disyuntiva o el diferendo, como tú dijiste, Rubén, con relación a que si es uno o el otro, lo que nos ocupa es que tengan su plan médico, y lo tienen.
6: Soy Verónica Abreu Tañón y usted escucha WKAQ 580. Ahora continuamos con Rubén Sánchez y la entrevista de frente. Somos expertos en análisis y noticias.
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8: Mi amigo, nuestros invitados están metidos en tapones. Bueno, pero son tapones nobles. Esta mañana la División de Tránsito no ha planteado que haya habido tapones dramáticos. Me dicen que el alcalde de Río Grande está amenazando también con llevar a la AAA al tribunal, como el alcalde de San Juan, por el asunto del agua. Alguien me dejó un mensaje aquí grabado, medio raro. Yo lo escucho ahorita. Yo no sé si esto es un... Pero está medio raro. Digo, está cool, pero... Y puedo entenderlo. Pero me lo dejaron ahorita.
9: Mira, que abra el maldito chorro ya de Carraízo. Que yo me tengo que bañar. Yo no puedo seguir a Cubo. Que abra el chorro. Venga, el chorro.
8: Yo no sé quién me dejó eso, pero me lo dejaron ahorita mientras estaba de break. Hay un montón de gente sin agua en este momento porque hay, pues están los periodos de racionamiento de 48 horas. Hoy la zona 1 tiene agua y mañana, de acuerdo a lo que veo en la gráfica que me envía la Autoridad de Acueductos y Alcantarillados, mañana es la zona 2. Son las 10:06. Hola, ¿me puedes hacer un favor?
10: Claro.
8: Llama ahí a Tito Ramírez.
10: ¿Dónde?
8: El alcalde de Arecibo. Porque yo leí algo que estaba bastante raro y que tiene que ver con falsificación de tarjetas electorales. Yo me imagino que eso es bien, bien difícil de falsificar. Pero si lo consigues, me avisas, porque yo querría preguntarle a él sobre esto. Ok, me dice alguien. ¿Sabes qué? Golo, llamamos ahorita a Tito Ramírez. Vamos al crucero. Vamos.
11: 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Ya tú sabes que llevamos tiempo largo esperando este momento y al fin llegó. Nos vamos. Cuéntame, Rubén.
8: Espérate.
10: Vamos para allá.
8: No. No, espérate. Cuéntame tú. ¿Cuándo?
11: Nos vamos el 14 de octubre, miércoles.
10: Soy al lado ya. Estamos en septiembre. Está, el mes que viene.
11: El mes que viene, ya podemos decirlo.
8: Septiembre, noviembre.
10: Nos vamos el mes que viene.
8: Mira.
10: Octubre, noviembre.
8: Espérate, ¿septiembre?
10: Octubre.
11: O sea, el mes que viene nos vamos.
10: Noviembre.
8: Mira, Héctor, ¿qué hace Héctor de FM aquí?
10: Está buscando su...
11: Él es de los nuestros.
10: Está entregando su pasaporte para montarse con nosotros para salir.
11: Ya Héctor está, mira, sí, montado.
10: Así que viene por sí ahí, él va para allá de popa a proa.
11: Mira, Golo.
8: Mira, déjame interrumpir esto un segundo.
11: Claro.
8: ¿Puedo?
11: Claro.
8: Sí. Ajá. Espérate. Un segundo.
10: Tira la mano.
8: Bueno, es que Chelo me hizo una señal extraña, pero déjame. Chelo.
10: Es una musiquita,
11: ¿fue? Ah, bueno, la musiquita.
8: Aquí está el alcalde de Toa Baja, Betito.
11: Betito.
8: Hola, ¿cómo
11: Betito
8: está?
11: Betito Márquez.
8: Hola.
10: Betito Márquez.
8: Ah, usted es el que. En la casa. Ya mismo yo hablo con usted, tranquilo. Pero
11: yo creo que es pertinente.
8: Betito. ¿Por qué? Hola. Yo no invité al alcalde. Brenda lo invitó.
10: Brenda lo invitó.
8: Alcalde, porque usted está aquí.
12: Rubén, muy buenos días y estoy aquí. Gracias por abrir el espacio. Estoy aquí porque estoy bien contento de cosas positivas que han pasado, como la carrera de este domingo de 16 millas de Sabrina. Rompimos récord con participación en esas 16 millas. Y te voy a decir, adivina qué. Pero tú sabes, Golo corrió esa carrera. Rubén corrió las 16 millas, ¿ok? Y las corrió excelentemente bien. Y de verdad que nosotros, o sea, cuando terminamos la carrera, yo le dije a Brenda y a Golo, Golo, tú no tienes idea de lo que representa que tú hayas corrido esta carrera junto a todas y todos nosotros acá en Toa Baja. Porque tú eres un modelo. O sea, tú eres un modelo. Realmente, Golo ha bajado alrededor de unas 200 libras en un proceso, ¿verdad? Que para ustedes, más que en el caso mío, ¿verdad? Lo conocen. Y entonces, cuando tú tienes esa persona que, o sea, que entra en una decisión de vida, de transformar su vida, y escuchando posiblemente a mucha gente que le dice, tú no puedes, y ellos insisten y persisten en que se puede, y van haciendo lo que otros no hacen para sentirse como otros no se sienten, y además de eso, pues lo demuestran día a día. Pues eso es admirable. Entonces, dentro de esa admiración, fíjate que cuando nosotros tenemos carrera en Toa Baja o en Puerto Rico, se habla mucho de los élites. Y qué bueno, ¿sabes? Porque van los élites y es un orgullo tú correr, tú sabes, con los élites. De hecho, Álvaro Abreu, que ganó la medalla de oro en los centroamericanos en el medio maratón, estuvo corriendo la carrera de nosotros el domingo y así otro reconocido atleta. Pero entonces cuando vienes a los atletas que somos los que hacemos el quórum, y dentro de esos atletas, pues tú tienes a Golo y tienes ese proceso por el que se ha sometido él, y lo saludable que se ve, lo feliz que se ve, tú sabes, y en esa actitud tan positiva, yo dije, Golo, yo te quiero entregar la medalla, pero allá en WKQ, yo quiero que Puerto Rico sepa lo que tú has hecho. 200 libras menos, no es poca cosa. Caramba, por no decir como yo digo allá. ¡No!
11: Bravo, Golo, bravo, ¡no! Bravísimo.
12: Tú sabes, entonces, pues tú sabes, yo dije, no, yo quiero ir allá. Y no, y solamente, yo no sé quién puede coger el estudio allá.
11: Que venga, este Héctor, encárgate porque, del estudio en lo que viene, Golo.
12: Mira, nosotros le traemos un regalito, tú sabes, un regalito y una foto, ¿verdad? De ese momento.
11: Qué bello.
12: Con un mensajito que dice en reconocimiento a su admirable proceso de transformación.
11: Alcalde, permiso para sí. Que él esté aquí con usted.
12: Sí, seguro. Muy bien. Acá, espero. Vale. Pues tú, Rubén, o sea, eso es lo que me trae en este momento. Y yo te agradezco.
13: Alcalde, gracias.
12: Yo te agradezco, gracias. Mucho la oportunidad, porque tú sabes, este es un espacio que sé para lo que se usa en términos de noticias, como ustedes lo hacen todos los días. Pero esta es una gran noticia. Esta es una gran noticia de que se puede. Y todo el que nos esté escuchando, pues, o sea, esto es decisiones. Usted tiene que tomar la decisión. Pero, y empieza a caminar. Yo, el Golo corrió 16 millas, caballo. ¿Ok? Hay 5K, 3 millas, 10K, 6 millas, medio maratón, 13 millas. Pues eso, él corrió 26 kilómetros, 16 millas. se puede, poco a poco. Y dice, en reconocimiento a ese precisamente admirable proceso de transformación, demostrando que no existen límites cuando se camina con determinación hacia una vida plena y saludable. Con disciplina ha conquistado importantes retos deportivos en Puerto Rico. Y aquí, ayer, domingo en Tua Baja, la meca del fondismo, el desafío de las 16 millas de Sabrina. Y Freddy Rodríguez y Agolo, gracias también, que son los, ¿verdad? Freddy es el arquitecto del proyecto, ¿ok? Su historia es símbolo de voluntad, fortaleza y perseverancia. Un testimonio de resiliencia y superación que inspira a todos aquellos que deciden creer en sí mismos, asumir nuevos retos y trabajar cada día por alcanzar sus metas. Recibe de esta forma no solamente el respeto del pueblo llanero, sino el respeto de Puerto Rico, porque querer es poder. Y así que tú has demostrado que querer es poder. Así es, y representa un modelo a seguir. Así que felicidades, bendiciones y que continúe ese modelaje.
10: Gracias, gracias. Gracias, alcalde.
12: ¡Orgullo!
10: Sí. Qué chulo. No, primero, antes que todo, esto fue un esfuerzo que yo lo he hecho con un montón de gente, igual que mucha gente lo ha logrado, que se ha sometido a esto. Mucha gente que participa todos los fines de semana corriendo, practicando. Al alcalde que hace un trabajo allí con el fondismo, crea todo el andamiaje, la policía, todo para que todo el mundo corra en paz, tranquilo, se disfrute el evento. A Freddy, porque nunca había hecho este evento no estaba en mis planes de hacerlo, de verdad, porque lo veía 16 millas, es mucho. Pero hay gente, Rubén, que está al lado de uno, y tengo que reconocerlo, darle las gracias a mi entrenador Pedro Rojas, un colombiano que me cogió desde la semana pasada y me llevó milla por milla, a mi nutricionista, que siempre está ahí, Angélica Bové, nutricionista deportiva, que me cuadra la nutrición desde el viernes, sábado, domingo, y todo kilómetro por kilómetro que voy a hacerlo. Y es cuestión de aplicarlo y entrenar. Hay que entrenar en esto, pues.
14: Espérate. Y al doctor que te operó.
10: Y al doctor, obviamente. El doctor, la clínica San Lucas en Ponce, que estuvieron ahí, el doctor
14: Chacho, Bolaño. Ese doctor, yo lo entrevisté. Doctor y Bolaño. Él te sigue todo el tiempo.
10: Pero la operación es un mecanismo, Rubén. Si tú no aplicas, después las cosas, sí, vas a volver a aumentar de peso, vas a volver a los mismos hábitos. Así que es ir de la mano con todo el mundo, el nutricionista, la actitud de uno y obviamente los que se añaden, los entrenadores. Yo llegué a la mano de Pedro Rojas y le estoy dando las gracias porque me tiene corriendo lo que nunca pensé que iba a correr en mi vida. Ya vamos por 6.50 el kilómetro, que son, pa como yo era, venir en menos de un año. Yo empecé a correr en noviembre del 2025. Y en menos de un año ya estoy a ley de 6 millas. ¿De cuántas millas para el maratón completo, para el fútbol?
12: Bueno, ya corriste 16, 10 millas más, 10 son millas 26 más, millas.
10: 10 millas más y estoy para el maratón
12: fútbol. Pues a Pedro, el 42 de Tua Baja, el maratón de Tua Baja es el segundo domingo de enero. Si él corrió ahora 16 millas, Pedro, quiere decir entonces que ahora lo es llevarlo para 10 millitas más, ¿ok? Yo te digo una cosa.
10: Y en realidad esto no estaba, porque la preparación con Pedro va a ser para terminar en el Chemalque, el Puerto Rico Half Marathon, que son los 5 medios maratones a nivel de todo Puerto Rico, que lo logré hacer, si Dios quiere, todos los 5 en un año. Son 21 kilómetros, son 5 medios maratones, Junco, San Blas, Loíza, Manatí y termino en Chemalque. Tienes 3 años para hacerlo, yo lo hice, si Dios quiere, en un año. Pero esto conlleva, Rubén, yo me levanto todos los días a las 2 y media de la mañana a entrenar a las 3 de la mañana.
12: Es importante.
10: Y de aquí, disciplina. Y hoy salgo, disciplina. Ya yo entrené esta mañana y de aquí salgo a correr repeticiones y fartlek.
12: Y eso es, entonces fíjate que a las 2:30, a veces la gente me pregunta a mí, que yo, ¿sabes? Yo veo, pues yo llego a la pista a las 4 de la mañana, tú sabes, y los sábados llego más, ¿sabes? Llego por ahí un poquito más temprano porque son las carreras largas. Es decir, hay que hacer lo que otros no hacen para sentir lo que otros no sienten. Y definitivamente, a Pedro Rojas, a Freddy Rodríguez, a todos esos entrenadores que están haciendo por mucha gente en Puerto Rico cosas maravillosas, a los alcaldes y a la alcaldesa, que sé que también están apoyando las carreras. Eso en términos generales representa mejor salud, así que representa un proyecto de menos presupuesto, o sea, para invertir en lo que es la situación, ¿verdad?, de la salud mental y todo este tipo de términos que se usan, ¿verdad?, para describir nuestras problemáticas de salud. Pero en las carreteras, en los parques, en las pistas, o sea, caminando, ahí es la verdadera salud.
14: Te envía saludos, Raik, y respetos, Raik Quiñones, que es el secretario de Transportación. De Transportación de
12: Recreación y Deporte.
14: Raik Quiñones, mira, a las 6:13 de la mañana, el domingo, hoy es martes, a las 6:13 de la mañana, el domingo. Espérate, yo estaba haciendo café.
10: Te llamamos, te llevamos un consejo de vida.
14: Yo me estaba haciendo.
10: Sube por ahí que yo subo un par de palabras por ahí.
14: Espérate.
10: Ten cuidado.
14: Espérate.
10: Hay palabras, sí. Yo te digo que mueva el.
14: Espérate, déjame verlo.
10: Que te levantes y que 6, mueva.
14: A las 6:13 usted me envía esto.
10: Ahí no hay delay.
15: Mira, Rubén, me encontré en la milla, en el kilómetro 18.74, de 25 kilómetros, a Betito Márquez. Por ahí llevamos 2 horas 10 minutos en esta carretera.
10: Cuidado ahí.
15: Estamos gozando y
10: estoy
15: durmiendo.
10: Páralo. Que el otro no puede salir, nos botan.
14: Yo no estaba durmiendo. Yo me estaba café. El domingo a esa hora, 6:13. Yo me estaba haciendo café.
10: Yo me encontraba a Betito en la milla, como
12: era
10: la milla,
12: la 12.
10: Sí.
12: Lo disfrutamos.
10: Lo pasamos brutal. A las 4 de la mañana sonó el tiro exacto y de verdad fue una carrera que vuelvo a repito, anyway. Nos vemos en Chemarque, que termino allí en Puerto Rico Half Challenge. Ahí soy finisher.
14: Disculpen, ¿qué es eso de Sabrina?
12: Sabrina es la hija de Freddy Rodríguez. Freddy Rodríguez, ¿verdad?, y su esposa y yo intentaron tener un bebé por varios intentos, hasta que finalmente el Señor los bendijo con la hija, a la que pusieron Sabrina. De ahí, pues ellos quisieron, son deportistas, así que quisieron establecer un regalo de bendición. Es como dar por gracia, porque el gracia recibieron. Así que han marcado esta carrera, y esta carrera, todos los fondos que se recogen son para una causa que ellos determinan, ¿verdad? Cada año. La verdad que es un espacio, un sentido hermoso, es un espacio hermoso, haciendo lo que nos gusta hacer y recomendando que mucha gente cambio, porque esto es disciplina, esto es un estilo de vida.
10: Que se animen.
12: Y como puertorriqueños nos hace falta disfrutar la vida.
10: De verdad, como yo digo, yo llegué aquí de presentado para ver cómo era y me envicié. Y ahora pues...
12: ¿Y qué rico ese vicio?
10: Me gusta. Sí. Y hay planes grandes, si Dios quiere. Y me gustaría hacer... Berlín y Sydney, sí, algún día.
14: Tiene aquí el maratón de Boston.
10: Voy a tirarle a Sydney el próximo año, a ver si se da. Así que Pedro Rojas, encárgate de mí. Yo estoy puesto para ti.
12: Muy bien.
10: Tienes que estar escuchándonos porque siempre es fanático de la emisora, así que nos vemos esta tarde allí, en la pista.
12: Y yo súper agradecido de esta gran oportunidad, porque el país tiene que escuchar estas muy buenas noticias y de entender que se puede. Disciplina, compromiso con uno mismo. Y eso es calidad de vida. Y eso es extensión de la vida. Y no hay nada más hermoso que vivir con alegría. Así que gracias, Rubén.
14: Espérate. Tres preguntas. ¿Quién llegó primero?
12: ¿A un golo?
10: Yo hice 2:56.
14: Espérate, te ganaste a Betito.
10: Pero oye, ¿por qué Betito?
14: Betito lleva como 90 años practicando.
12: Oye, no, déjame decirte que sí, tú sabes. Y la realidad que cuando él hizo el video en la milla 12, yo dije, No, Golo, estás aquí. Pues, esto está muy bien, muy bien. Tú sabes, yo estaba fresquecito. Y yo bien bajada, estaba fresquecito, tú sabes. Y entonces, de ahí para abajo no lo vi. Hasta la, después en la meta. Entonces, eso es alegría. Es como, tú sabes, el proceso de tú ver la gente correr. A mí no, yo, el vacilón que tienen conmigo es que a veces yo digo, no, va a llegar con la ambulancia. Eso no importa. La cosa es que llegue, tú sabes. Pero que tú ver a la gente, Betito, va bien, tú sabes. Sigue, no te quites. O sea, ya eso es un proceso que nos apoyamos todos como atletas en la carretera. Y eso es hermoso. Así que definitivamente, bueno.
10: Alcalde, nos vemos en Chemarque.
8: Espérese.
12: Ah, no, termino.
8: Entonces.
12: La otra pregunta.
8: Bueno, es que en una entrevista anterior, no recuerdo cuándo fue exactamente, hace meses, usted me dijo, Rubén, quiero convertir a Toa Baja la ciudad del deporte, del fondismo. Quiero que nos miren para con esos intereses y poco a poco, digo, pero no, esto no fue hace meses, esto fue hace años. Sí. Y poco a poco ya todo el mundo, si hay algo deportivo, de fondismo o no de fondismo, que tenga que ver con deporte, miran a Toa Baja.
12: Gracias al Señor y el esfuerzo, ¿verdad?, que hemos hecho como pueblo y a la coinonía, o sea, todos queremos eso. Lo que nosotros hicimos en Toa Baja fue abrirle las puertas. Ahora mismo la Federación de Atletismo de Puerto Rico va para Dinamarca con los atletas élites. Nosotros le hicimos una pequeña aportación para ayudarlos, ¿no? Estamos buscando de qué forma las actividades, o sea, esto es a futuro, las actividades que hacemos provoquen que parte de los fondos que generen esas actividades vayan a los atletas élites, Rubén, porque en una entrevista que tuvimos acá, eso fue casi después de lo terminar los centroamericanos, pues yo te decía, tú sabes, mira, Puerto Rico ganó 124 medallas en los centroamericanos y el atletismo fue una cosa, tú sabes, espectacular. Entonces, de esas cosas no se habla. Entonces, de eso es lo que tenemos que hablar también, darle fuerza. Porque, o sabes, 124 medallas con Cuba participando, tú sabes. Pues nosotros llegamos en sexta posición, pero eso es tremendo. Entonces, el detalle importante aquí es qué tenemos que hacer para que nuestros atletas élites, los que están, se sostengan. Porque parte de las cosas que yo escucho es, bueno, es que trabajan part-time. En República Dominicana tiene atletas que están full-time en eso. Así que no vamos en desventaja. Entonces, como pueblo, Puerto Rico, que se nos infla el pecho cuando un atleta, nosotros, tú sabes, llega al podio con la medalla de oro, plata o bronce, pues tenemos que pensar que eso es un día. Pero son 364 días antes. Ya tuviste Golo, que Golo dice, escúchate a Golo, a las 2 de la mañana se levanta. ¿Y qué hacen estos atletas de élite? Entonces, pues nosotros tenemos que provocar. Y cuando digo nosotros, el gobierno está central, son los municipales, gobiernos municipales, cómo nosotros podemos articular estrategias para que podamos llegar fondos. Nosotros en Toa Baja decimos, no, somos la meca de fondismo, somos el track town de Puerto Rico, ¿ok? ¿Por qué? Porque provoca que todas nuestras, ¿verdad?, nuestros esfuerzos vayan dirigidos a eso. Pero entonces, aquí, Golo, tienes a Álvaro Alberu, tienes a Belberi, ¿dónde entrenan ellos? En Toa Baja. Hay un tramo que nosotros ya le llamamos el verbo y luz porque es que entrenan. Pero son modelos que para nuestros niños, nuestras niñas, adolescentes que vienen en las escuelas, pues tú sabes, se van conectando. Yo no sé si van a ser grandes atletas, no me interesa. Lo importante para nosotros es que sean grandes hombres y mujeres responsables. Y lo que es el deporte, la cultura y la recreación, eso es lo que hace la diferencia en el país. Así que Eliezer, Secretario de Educación, ¿verdad? Tenemos que ver cómo articulamos. Yo sé que Eliezer está en la línea de pensamiento conmigo, pero tenemos que ver cómo cambiamos este modo de pensar y estrategia a ejecutar para que, si años nosotros hablamos, Rubén, de que esto iba a pasar en Toa Baja, hoy está pasando en Toa Baja. Quiere decir que si de hoy nosotros comenzamos a articular estrategia de pueblo, podemos hablar en 5 años y esto es un cambio, pero tenemos que provocarlo. Y Golo es un ejemplo de lo que es provocación. Y uso a Golo porque estoy aquí. Uh-huh. Pero como dijo Golo, hay un montón de golos por ahí. Diciendo, sí. Tú sabes, heme aquí, yo también soy, claro. Tú sabes, igual que lo que ha hecho Golo, yo lo he hecho. Y esa es bendición. ¿Okay? Así que, por tu abajo, orgullo más, llanero. Por ahí que vamos.
10: Que se una más gente.
12: Eso es. Gracias, Rubén.
10: Mira, me dice Pedro Roja que te va a ir. Compré la zapatillas para empezar contigo.
12: No, vamos a empezar en tu abajo. Vamos a caminar en tu abajo.
10: Y estoy seguro que nutricionista Angélica.
14: Pues no. Pero me dicen que en el Boulevard hay unos buenos liquor stores.
12: Ah, también. O sea, pero mira, lo bueno de caminar, yoguear, es que después. ¿Tú sabes lo que pasó el domingo? Mira, yo escuchaba eso el domingo. Tienes que tomar las 10, tienes que tener las 16 porque te tienes que tomar la cerveza. Si no tienes las 16, no tienes más cerveza. Tú sabes,
10: Las 6:30 de la mañana. Cuando yo llegué como a las 6:50 de la mañana bebiendo cerveza. No, yo no estoy bebiendo, pero.
12: Porque bueno, yo tampoco veo.
10: Pero eso cerveza hasta ahora y me dice, bueno, corrimos 16 millas, hay que darle. Eso también.
14: Mira, pues, alcalde, gracias
12: a ustedes
14: por estar aquí. Gracias por el detalle. Gigantesco y para nosotros muy significativo para nuestro compañero Golo Cruz. Y Golo, felicidades. Yo creo que el equipo de Temprano en la Mañana ha visto.
10: Sí, los testigos más grandes son ustedes, que lo han visto todo.
14: Bueno, nosotros pasamos más tiempo contigo que tú con tu familia. Sí. Así que.
16: También a la felicitación, porque yo estoy sumamente.
14: Janet, pero dilo aquí. Estás como Brenda.
11: Yo me uno a la felicitación porque Golo es mi pana y estoy sumamente orgullosa de todo lo que ha logrado. De verdad que, como padre y abuelo, compañero de trabajo, es un hombre que yo admiro y le deseo todo lo mejor. Que gracias. Dios te acompañe en el caminar para que vayas bien. Gracias. Que vayas siempre delante de ti abriendo puertas.
14: Amén. Sí, amén. Amén. Mira, espérate. Me está escribiendo Tony. La verdad es que, Tony Quiñones, la verdad es que Levitón es bien grande. Sí. Y Golo, esto no tiene que ver con lo anterior, pero me doy cuenta que en Levittown la gente que vive allí tiene un sentido de pertenencia de Levittown. O sea, de decir yo soy de Levittown. Lo digo por Tony o por otros.
12: Pregúntale a Tony cuál es la capital de Tuabá. Tony te va a decir Levittown. Pregúntale a Betito cuál es la capital de Tuabá. Te va a decir Barrio Pájaro. Pregúntale, ¿sabes? Porque hemos desarrollado esa dinámica para que cada cual se siente orgulloso del lugar donde vive y haga la diferencia desde el lugar donde vive. Y eso es esa es la idea.
14: Pues, Tony dice, pregúntale si él sabe quién es Dani Cotorra. Ya hablamos con Dani Cotorra. Nos escribió
10: explotaron el teléfono
14: temprano
10: hoy.
14: Pero anyway, bueno, ya nos explotaron el teléfono. Gracias, alcalde.
12: A ustedes.
10: Golo, gracias, alcalde.
14: Golo, sí. Gózatelo.
10: Siempre.
14: Chelo, ¿sabes qué? 10. 10.
10: 33.
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6: Saludos amigos y amigas radioescuchas, gracias por estar con nosotros. Soy Verónica Breutañón y usted escucha WKQ 580. Vamos a los titulares. Escandalosas y crueles historias de racionamiento del agua. Cierran y abren válvulas, describen presunta dictadura con arbitrario racionamiento negligente, según denuncias de residente de la zona 1 en San Juan. Y en Loíza, alcaldesa Julia Nazario narra incidentes hasta de recipientes con gusarapos entre 4 y 9 días. Sin agua y falta de ser solidarios en acueductos. Altos e inestables costos de los combustibles. Precios de la gasolina más altos con la regular hasta $1.13. Soy Verónica Breutañón y usted escucha WKQ 580. Vamos ahora con pedido de noticias. La alcaldesa de Loíza, Julia Nazario, hizo un llamado a las autoridades ante condiciones de pobreza al extremo de la comunidad ante la crisis del agua.
7: Voy a tomarte un minuto para decirte que yo recibí una joven madre el jueves en la tarde en la casa alcaldía, eran las 4:15 de la tarde y estaba totalmente descompensada. Hacía muchos años yo no veía, desde María, yo no veía a una persona, estaba gritando pero de una manera, y decía, ¿cómo yo voy a bregar con mis dos niñas? ¿Cómo yo voy a bajar los baños? ¿Cómo yo voy a hacer esto? ¿Cómo yo voy a hacer esto? Yo vivo en una segunda, o sea, fue una de las experiencias más dolorosas que he vivido, esta, y encontrar agua con gusarapo en casa de dos ancianitos ha sido lo más triste que he vivido en esta emergencia, Rubén.
6: Soy Veronique Abreu Tañón. Usted escucha WKQ 580. Ahora continuamos con Rubén Sánchez y la entrevista de frente. Somos expertos en análisis y noticias.
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0: Bien, son las 10:39. He recibido varios mensajes de texto con relación a esto de la huelga o paro del sindicato de la Universidad de Puerto Rico. A la verdad es que a la gente que quiera apoyar ese paro, que miren lo que está pidiendo el sindicato con relación a su plan médico y que evalúen el que tienen y las circunstancias en que lo tienen y lo que tienen que hacer y pagar. Me han enviado unas cosas aquí que la verdad es que esto es, pero en este país se ve de todo y todo es más a que prevalecen, a menos que la Junta de Supervisión Fiscal diga que no, porque esto es un asunto también que se traduce en términos económicos, pero es increíble. O sea, yo pago mi plan médico aquí, usted que me escucha probablemente también lo paga. Pero esto es... Yo conozco ese tipo de negociaciones de los planes médicos y esto es increíble. Anyway, son las 10:41 de la mañana. Me escriben... Ok, no, esto lo puedo dejar para más tarde. Me están escribiendo aquí gente que vive... Bueno, esto es interesante. Gente que vive en el entorno de Carraízo me ha escrito para... Y me han enviado videos y visuales y fotos. Pero realmente el que hace el cálculo es la Autoridad de Acueductos y Alcantarillados con los metros que tiene allí o el Servicio Geológico de Estados Unidos. Pero sí, aumentó. De hecho, antes de este periodo de lluvias que hemos tenido desde el domingo, hoy es martes, ya se pensaba en una extensión del plan de racionamiento en la zona metropolitana, porque el Carraízo estaba entrando en un periodo de control y se pensaba en más días de racionamiento, no solamente las 48 horas que son un fastidio, pero las lluvias que han caído en las últimas 48 horas, pues han servido bien al embalse. Golo, ok, ¿sabes qué? Me gustaría entrevistar a las 11. Yo sé que hicimos un intento ahorita y no se pudo, pero me gustaría hablar con el alcalde de Arecibo, Tito Ramírez, porque hay unas cosas aquí que me han enviado que están bien interesantes. Pero bueno, son las 10:43 de la mañana. Aquí está Fernando Tato Cintrón. Muy buenos días.
1: Buenos días, Rubén. Buenos días a ti y a todas las personas que nos están escuchando.
0: No sé si nos conocíamos, nos conocíamos.
1: Nos hemos visto, ¿verdad? En actividades de Mida y cosas así que tú has estado presente y ahí nos hemos saludado.
0: Pues, bienvenido a WQAQ.
1: Gracias.
0: Señor Cintrón, entiendo que usted es una de las personas que aspira o que considera la alcaldía de Cataño.
1: Así es, queramos, ¿verdad? Nosotros hemos vivido toda nuestra vida en Cataño.
0: ¿Sí? ¿En sí, dónde?
1: En Vista del Morro, somos de Vista del Morro. Una urbanización en Vista del Morro está frente, casi frente a la Bacardí. Ahí nos criamos, ahí crecimos. Ahí empezamos repartiendo periódicos desde muy temprana edad. Y a los 12 años fuimos reconocido como el portador del año. Y recibimos una carta del honorable gobernador en aquella época.
0: Pero, o sea, usted fue el portador del año.
1: Sí, señor, a los 12 años. Y recibimos una carta del honorable gobernador Carlos Romero Barceló para aquella época. Y eso pues nos enseñó que la disciplina, el compromiso, la perseverancia, pues nos puede llegar lejos. Y desde ahí hemos seguido trabajando fuertemente hasta los 16 años. Después empezamos a trabajar en la empresa privada. Y los últimos 27 años pues hemos estado trabajando, administrando y dirigiendo personal.
0: Por eso, ¿qué hace usted?
1: Pues mira, yo soy un gerente de ventas. Que es lo que los últimos años me he dedicado. Lo que hacemos es trabajar con presupuestos, le vendemos a las pequeñas y grandes cadenas del país y aquí estamos.
0: ¿En dónde?
1: Bueno, trabajo por una compañía privada, trabajamos productos escolares, productos de limpieza, calderos, matres, trabajamos una gran gama de productos.
0: ¿Hace años?
1: Sí, hace años que hacemos eso.
0: Sí.
1: Sí, señor.
0: Y le va bien.
1: Nos va bien, pero los últimos 30 años.
0: Por eso.
1: Yo he sido líder en Cataño, un líder deportivo, ¿verdad?
0: De verdad que usted ha hecho en Cataño.
1: Pues mira, yo siempre he estado con el deporte, lo que es especialmente lo que es el béisbol. Hace más de 30 años, desde Edwin Rivera Sierra, José Rosario, Wilson Soto, ahora Félix Delgado, y ahora con el señor Julio Alicia, que en paz descanse. Siempre estoy ligado al deporte voluntariamente. Nunca he trabajado para el gobierno, pero creo que hay que administrar. Cataño es un administrador y aquí estoy yo presente para hacerlo.
0: Pregunto, la gente de Cataño, yo debo pensar que en Cataño la población debe ser como de 20,000, 20 y pico de 1,000.
1: Sí, está un poquito más. Mira, Rubén, Cataño en el 1977, que es que yo estoy en Cataño, ¿verdad? Habían 26,000 personas. El pico más alto fue en el 90, 34,000 personas. Ahora está menos de 22,000 personas. En el último censo, menos de 22,000 personas está Cataño. Y hay mucho trabajo para hacer, para trabajar por Cataño.
0: Entonces, la gente de Cataño lo conoce a usted.
1: Yo, como te dije, Cataño, llevo casi 50 años, ¿verdad?, viviendo en Cataño. Residente de Cataño, trabajando en Cataño, me casé en Cataño, mis hijos se criaron en Cataño.
0: Y Andrés, usted ha hecho todo en Cataño.
1: Que soy de Cataño. Soy el apoderado del equipo AA de Cataño por los pasados 10 años. Del equipo de béisbol superior AA.
0: Sí.
1: Sí, señor.
0: ¿Cómo se llama el equipo?
1: Lancheros de Cataño.
0: Bueno, ¿tú has oído algo de los lancheros?
2: Claro, lanchero.
0: Claro. Pero, bueno, juegan bien.
2: Juegan, todos los equipos juegan. El que juega mejor que el que gana. Este año fue Comerío, el año pasado fue Junco.
1: Sí, el año pasado fue Junco, correcto. Y el anterior fue Florida. Sí. Dios, son 45 equipos, ¿verdad? De los 45.
0: 45.
1: Pues, correcto, 45 franquicias. 45 franquicias, y Cataño juega desde el 1946, nunca ha sido campeón de sección. Y en los pasados 9 años, yo he llevado a Cataño a 5 veces a la final de sección. No se me ha dado ese próximo paso, pero sé que se va a lograr en algún momento, se va a lograr.
0: Ok, entonces, digo, eso me parece a mí que es bien importante, ser un líder deportivo y comprometido, sí, con el deporte. Sí. Porque eso estimula a los que vienen subiendo y a toda la juventud.
1: Mira,
0: y a todo el pueblo, porque la verdad es que los municipios siguen la AA.
1: Sí, señor. Hay tantas disciplinas, Rubén, que se pueden trabajar. A mí me apasionaba cuando iba al honorable alcalde Betito Márquez y con Golo, ¿verdad? Porque yo siempre hablaba de salud. Pero cuando tenemos a los jóvenes en en el deporte, en la cultura, en diferentes disciplinas. Yo siempre he pensado que estamos salvando vidas y hacia eso ha sido toda mi vida, ¿verdad? Siempre, mientras los tenemos ahí en el parque, en la cancha, en la pista, entiendo que estamos salvando vidas.
0: Claro. Entonces, le pregunto qué le parece a usted la aspiración a la alcaldía de Cataño. ¿Ya usted radicó?
1: Bueno, no, porque falta un documento, que el documento es una clase que hay que coger, se coge mañana. Entiendo que debemos estar radicando entre jueves y viernes. Estamos ya con toda nuestra documentación, pero hay que entregarlas completas. Y para poder entregar completas tenemos que coger el curso de la estadidad que se da mañana. Y tan pronto cojamos ese curso a las 5 de la tarde, que estemos certificados ahí, pues ya estaremos ready para radicar.
0: Entonces, ¿qué le parece a usted el hecho de, bueno, es un hecho evidente, él estuvo aquí esta mañana, el secretario de DACO aspira a la alcaldía de Cataño?
1: Sí, yo qué te puedo decir.
0: No sé si usted lo conoce.
1: Bueno, lo conocí hace poco en un negocio que llegó. Yo nunca lo había visto en ese negocio, es la primera vez que lo veo. Nos pidieron que nos tiraran una foto. Yo soy un hombre de pueblo. Yo no tengo problema en que se querían tirar una foto conmigo, se tire una foto, pues eso lo voy a ayudar. Yo como quiera soy el apoderado de la doble de Cataño. Pero yo siempre digo que con la muestra de un botón basta. Y lo que se está viendo, pues, no sé, la gente, el pueblo de Cataño dirá, los catañeses decidirán el 27 de noviembre, de septiembre, perdóname.
0: Eso es pronto, digo, eso es dentro de 4 semanas, básicamente, o 3 semanas, ¿qué se está viendo? ¿Qué deben velar, saber, conocer, adjudicar los catañeses?
1: Mira, los catañeses tienen
0: que... O sea, le pregunto en el contexto de que el secretario de DACO, Irán Torres Montalvo, va a correr y usted también,
1: ¿sí?,
0: aspira a eso.
1: Claro. Los catañeses, yo me diferencio en cuanto a la transparencia, la honestidad, el compromiso. Es que he estado ahí para la gente de Cataño y seguiré estando ahí. Yo estoy visitando casa por casa, viendo en ese día de Rubén. ¿Tú puedes creer que a esta altura tenemos casas con toldos azules en Cataño?
0: ¿En serio?
1: Sí, señor. ¿Tú puedes creer que los que viven ahí son ancianos? Ancianos cuidando ancianos. Es muy triste. Es muy triste lo de las expropiaciones, especialmente la gente. La gente de La Puntilla va a decir qué van a decir por su comunidad. Que estemos haciéndole la vida imposible. Hay que tener sensibilidad con la gente. Hay una persona de 86 años que tiene el acceso a su hogar, ha sido limitado. Y es muy triste porque uno tiene que pensar en sus padres, en sus abuelos, que a esta altura, que han hecho toda su vida para construir una propiedad, para tener un terreno, para tener su hogar seguro, estén sufriendo porque le quitar su hogar. Eso no puede pasar, Rubén. Yo estoy de acuerdo que sí, los escombros públicos, que en Cataño hay 11.000 residencias, por decir algo, en el censo del 2024, 9.000 están habitadas, o sea que tenemos 2.000, aproximadamente 2.000 propiedades que no están habitadas. Y yo entiendo que para crear un primer hogar, para darle oportunidad a los jóvenes y a las personas que volvamos a repoblar el Cataño con estos jóvenes y que tengan viviendas accesibles, debemos trabajar con eso.
0: Entonces, ¿qué debe ocurrir a juicio suyo con esta comunidad que tiene que salir de donde vive por el asunto de las inundaciones?
1: Bueno, estamos hablando de la barriada Juan Amato.
0: Por eso, pero sí. Eso, o sea, para empezar, eso es bien grande ahí.
1: Sí, señor.
0: O sea, que nadie piense que esto es una barriada donde viven 50 personas. Ahí viven muchas más.
1: Sí, señor. Mira, Rubén.
0: Ok, pero supuestamente hay una alternativa.
1: Ha habido varias alternativas. Cuando no llueva allí, aquello es hermoso. O sea, la Ciénaga Cucharilla, el trabajo que hace Pedro Carrión en ese sector, es algo en comida, los universitarios que llegan allí, los profesores que llegan allí, las personas que se impactan con lo que es la Hacienda de Cucharilla, que es parte que, donde está la barriada Juana Mato. Sí, hay un problema pues, de inundaciones y hay que buscar la manera, si estas 2.000 casas, si no se quieren ir de Cataño, ver cómo podemos relocalizar a esas personas ahí. Porque se habló de llevarlos a Bayamón, algo que no era habitable. Llevarlos a Toa Baja, un área que también se inunda. O sea, inaceptable.
0: 2.000 casas.
1: Sí, cuando tú ves el censo, hay aproximadamente 2.000 casas, porque en todos los sectores hay abandono en el pueblo, hay casas, hay escombros públicos en todo, en Vista del Morro, en mismo Marina Bahía, en todos los sectores, en Bajo Costo, hay casas abandonadas. Obviamente hay que ocultar si hay problemas de herencia, problemas, cómo llegamos a eso, que podamos rehabilitar esas propiedades y repoblar con la misma gente, ubicarla o en esas mismas propiedades. Ahora mismo hay un edificio que se construyó en Cataño, ¿verdad? Que vivienda, no sé cuál fue el estudio que se hizo, pero yo nunca vi que la tubería sanitaria se hiciera. O sea, me imagino que la conectaron a la vieja y no sé, cuando abre ese edificio, que entiendo que serán 139 familias que entrarán ahí, y no creo que le hayan dado oportunidad a la gente de Cataño de mira, estoy en tu casa, vamos a tener esta propiedad, vamos a traerte aquí. No, entiendo que eso no sucedió.
0: ¿Dónde es eso?
1: En La Puntilla, cerca de La Puntilla. Después de Punto Sabroso, más adelante, está ahí ese edificio nuevo que se hizo, majestuoso, de casi 12 o 13 pisos. Impresionante, impresionante.
0: No, pero sería interesante saber a la infraestructura que se conectaron, porque infraestructura nueva no ha habido.
1: No señor, no se hizo.
0: Eso es bien interesante, yo no sabía de ese condominio, pero ya me imagino cómo están las cosas en Puerto Rico, ya se vendió.
1: No, eso está, no, es para las personas de vivienda, ¿verdad? Había unos requisitos de unos ingresos para que poder cualificar y entiendo que ya está todo lleno.
0: Me escribe aquí un amigo, ustedes saben entonces lo que es el Punto Sabroso.
1: Seguro.
0: Me dicen que hay buenos rellenos de papa allí.
1: Sí, señor.
0: Me lo escribió un amigo mío.
1: Los mejores de Puerto Rico. Sí.
0: Pero eso es garantizado.
1: Uf, los mejores. Es más, voy a hablar cuando tú me dices para traerte uno de ¿qué lo quieres? De camarones, de carne.
0: De carne, mixto.
1: Vamos a hacer este compromiso para hacértelo llegar.
0: Mire.
1: Sí.
0: No voy por ahí, pero mire, entonces, en este instante, usted ya es aspirante a la alcaldía de Cataño, o sea que tenemos a Fernando Tato Cintrón, usted, tenemos a Irán Torres Montalvo, que vino aquí esta mañana e hizo saber que aspira, y me han dicho que la viuda del alcalde, o sea, la viuda del Ejecutivo Municipal que acaba de fallecer, también aspira.
1: Sí, señor. Ya está rotulando el pueblo.
0: ¿Sí?
1: Sí. No sé si tiene comité, pero está rotulando el pueblo.
0: ¿Y usted ha rotulado el pueblo? No,
1: ya tenemos nuestra agenda. Saliendo de aquí vamos a presentar nuestra plataforma. Ya hemos dado algunos tips en nuestra página, pero sí vamos a presentar toda nuestra plataforma saliendo de aquí, digitalmente, y después la vamos a entregar casa por casa.
0: Y explíqueme por qué usted, siendo un empresario exitoso en el mundo privado, apoderado de el equipo de AA de Cataño, se quiere meter a esto. Explíqueme.
1: Rubén, mucha gente nos preguntó eso, que lo pensáramos bien, pero le pedimos dirección a Papito Dios. Y tenemos un amigo que también es un apasionado del béisbol, el alcalde de Las Piedras. Estuvimos hablando un ratito.
0: Mickey
1: López. Es un apasionado del béisbol AA. Y estuvimos hablando un ratito. Inclusive nos habló que cuando él aspiró, él fue contra la maquinaria y él era el underdog. Y al día de hoy Miki ha estado cinco cuatrenios, ¿verdad?, en la alcaldía. Esto nos apasiona, ¿sabes? Es algo diferente, pero si lo hacemos bien, como lo hemos hecho toda nuestra vida, con disciplina, compromiso, necesitamos un administrador, un hombre de Cataño, que sepa las necesidades del pueblo, y yo me hago disponible para mi gente de Cataño.
0: Hay un factor súper importante, Fernando Tato Cintrón, y es el factor reconocimiento. Uh-huh. O sea, que la gente en la fila de la panadería, en la fila del supermercado, en la gasolinera, en el banco, en Cataño, en el Econo de Héctor.
1: Teto Rivera.
0: En el Econo de Héctor, que es uno de mis grandes amigos. En el Econo de Héctor, que es la fila del Econo de Héctor. La gente sepa quién es usted. Es un asunto fundamental y tiene que ver con factor reconocimiento. ¿A usted le preocupa eso o lo conoce?
1: En lo más, por lo menos a mí no me preocupa en lo más mínimo, porque volviste, yo soy de Cataño, criado en Cataño, estudié en Cataño, me gradué de la Francisco Yel, comía empanadillas del Gordo, comía sándwiches de jamón y queso en Don Tito, conozco los comerciantes, conozco las necesidades de los comerciantes. A nivel gerencial, Rubén, nosotros, yo necesito del pueblo, ¿verdad? Uno tiene que escuchar a la gente. Yo necesito del pueblo, de los comerciantes, de los legisladores, de los empleados municipales, de todo, para hacer un gran trabajo. Y a eso le estoy apostando. Así lo vamos a hacer. Así lo vamos a hacer. Toda mi vida yo no he tenido nada que lo que no es mío, no es mío. Y así esa es la dirección que tenemos, y queremos tener el Cataño que todos merecemos. El Cataño que todos merecemos.
0: Entonces, pregunto, ¿qué le hace falta a Cataño en este momento?
1: Compromiso, disciplina, Rubén, porque los comerciantes tienen que ser escuchados. Los trabajos que se están haciendo ahora mismo hay que finalizarlos. Hay que, obviamente, tenemos que, cuando lleguemos a esa alcaldía, hay que auditar y ver qué nos vamos a encontrar allí. Pero hacerle justicia a todo el mundo, ¿verdad? A los empleados municipales. Ahora mismo estamos en la época de huracanes, y Obras Públicas, yo creo que es la primera vez que tiene tan pocos empleados en esa dependencia, por diferentes razones, especialmente por su salario. Creo que tenemos que chequear todo lo que son las escalas salariales de todo el personal del municipio y hacerle justicia. Porque yo no puedo creer, a veces, Rubén, tenemos un albañil recogiendo cartones, ¿sabe? El expertise tiene que estar, la gente tiene que estar en las posiciones correctas. Y yo creo que lo vamos a hacer. En el deporte, como te mencionó ahorita, tenemos tantas disciplinas. Iván Santos, que es el presidente de la Federación de Ping Pong, que ha sido un gran administrador y le ha dado tanta gloria, es de Cataño. Yo no he visto que nadie le haya hecho un acercamiento para que Iván Santos esté en Cataño, se ubique en Cataño, y el ping-pong esté en Cataño. La banda municipal, hace poco yo veía a Elvis Crespo en una actividad con la banda, cantando con la banda municipal de Yauco. Cataño tenía una banda municipal, y muchos artistas y muchos jóvenes que estudiaron en la Libre de Música fue gracias a la banda municipal. Hoy Cataño no tiene una banda municipal. O sea, hay tantas cosas para hacer en Cataño, y volver a tantas actividades como el Festival de la Jicotea, como el Festival de la Tiza, el Festival de la Chiringa, ese Frente Marítimo, que Cataño, con esa vista que tiene Cataño, que podamos aprovecharla, pero no solamente el Frente Marítimo, tenemos tantos sectores en Cataño, desde la calle F, que colinda, que es en Vietnam, colinda con Guaynabo, que se vea tan bella y tan hermosa como la última urbanización en Ramada, que colinda con Río Hondo, con el shopping de Río Hondo, que donde quiera que tú vayas, tú dices, wow, eso es Cataño. Y eso es lo que yo aspiro, que esté alumbrado, que esté limpio. La calidad de vida de todos los catañeses deben mejorar. Y el dinero está para eso. Pero no puede ser para un grupito nada más, tiene que ser para todo el pueblo. Y eso es algo que me ha motivado a mí a hacerlo. Y lo vamos a hacer, Rubén, con el favor de Papito Dios. Si Papá Dios, Papito Dios nos da la oportunidad.
0: Gracias.
1: A su orden, Rubén. Muchas gracias a usted. Muchas gracias a usted. Y espero que, si Papito Dios nos da la oportunidad, sigamos aquí.
0: Me cayó bien este tipo. No lo conocía hasta hoy, pero me cae bien. Y pues lo que pasa es que yo a la gente de la empresa privada que ha tenido éxito, pues los reconozco. Gracias por haber estado aquí.
1: Gracias, Rubén. Gracias. Gracias a usted.
0: ¿Cómo no? 11 golos, ¿cómo que no?
2: No, ya están buscándolo. Ya.
0: Ok, 11-4.
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7: Muy buenos días, Puerto Rico. Gracias por estar con nosotros. Soy Verónica Abreu Tañón y usted escucha WKQ 580. Vamos de inmediato a los titulares. El secretario del DACO, Irán Torres Montalvo, afirma que renuncia al cargo cuando gane y salga electo alcalde de Cataño en la contienda del 27 de septiembre. Corre el agua en la zona 1 dentro del plan de racionamiento. Presidente de la AAA descarta racionamiento en el embalse de La Plata. No estamos en esa posición, es una cita. Próxima onda tropical con pronóstico para este fin de semana. Soy Verónica Abreu Tañón, usted escucha WKQ 580. Ahora vamos al compendio de noticias. El secretario del Departamento de Asuntos al Consumidor, Irán Torres Montalvo, exigió condiciones para su renuncia al cargo en sus aspiraciones por la alcaldía de Cataño.
8: Por el momento yo no voy a estar renunciando al departamento, hay un trabajo que se tiene que hacer. Yo desde que tomé esta determinación, lo primero que hice fue sentarme con mi equipo de trabajo, adelantarles a ellos que ya había tomado esta determinación. Claro, habían sentimientos encontrados, algunos estaban emocionados, otros inclusive hasta lloraron, pero les dije que lo más importante era que dejáramos establecidos los planes de trabajo mínimo hasta el día de Viernes Negro para asegurarnos que la agencia siguiera corriendo, ¿verdad? Inclusive si yo tenía que salir de allí, así que estamos en ese proceso de dejar la agencia corriendo con planes de trabajo, de fiscalización, de visitas, de estar en la calle, de temas tan importantes como la gasolina y el agua, así que eso no se va a detener. Eventualmente, pues sí, con el favor de Dios yo resulto ser la persona electa, tendré lógicamente que presentar mi renuncia y irme de DACO y transicionar entonces al rol como alcalde del municipio de Cataño.
7: Soy Verónica Abreu Tañón, usted escucha WKQ 580. Ahora continuamos con Rubén Sánchez y la entrevista de frente. Somos expertos en análisis y noticias.
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9: Bueno, son las 11:12. Me llama la atención, ya mismo voy contigo, pero me llama la atención que hay aquí una información que de hecho tiene que ver con el alcalde de Arecibo. El alcalde de Arecibo, esto es bien importante, esto no es poca cosa. El alcalde de Arecibo está solicitando que se refiera a justicia un asunto que tiene que ver con tarjetas electorales ilegales impresas en un comité de poli. Yo no sabía que esto se podía hacer, y mucho menos que alguien se lo creyera. Esto no, esta es la primera vez que yo escucho de algo así. Creo, o me parece, que en Cátedra 580 con Néstor y con José Efraín, me parece que ellos comentaron algo de esto, pero no sé si comentaron el detalle completo. Así que tenemos, ya les da un momentito.
10: Tranquilo.
9: Tenemos en línea a Tito Ramírez, que es el alcalde de Arecibo. Buenos días. ¿Me escucha? No. Hola. No escucho al alcalde de Arecibo. Tú me avisas, Golo. Si no, yo me comunico con él desde mi celular. A este Ezequiel con barba profusa e intenciones particulares en Aguada. Pero, oye, Ezequiel es de Aguada, ¿no? ¿Pero a quién se le ocurre venir a parar aquí en Guaynabo? De Aguada. Golo, no está. Alcalde, ¿me escucha?
11: Estoy aquí. Sí, lo escucho.
9: Alcalde, ¿cómo está?
11: Todo bien usted. Bendiciones.
9: Igual. Alcalde, yo no entiendo. ¿Qué es esto de unas tarjetas electorales ilegales? Explíqueme eso.
11: Bueno, eso es lo que está sonando en todo Puerto Rico, que en el comité del candidato, el representante candidato alcalde por el PNP en Arecibo, José Memo González, había una máquina de clonar o falsificar tarjetas electorales, lo que yo entiendo que es un delito
9: ¿Qué?
11: Código electoral. Y aquí, no sé si el PNP le gusta hacer querella y investigar las cosas, que salga la verdad, porque se niega a que haya una investigación. Si no hay nada, pues no hay nada. Pero si hay algo, hay que cogerlo. Y soltamos al liderato del PNP y que tome carta en el asunto y refieran eso a justicia. Y de ellos no refieren a justicia, hay que referirlo al FEI. ¿Por qué? Al FEI. Porque en esas elecciones y en todas, en Puerto Rico, hay un escaño federal donde da jurisdicción al gobierno federal intervenir, que es la de comisionado residente en Washington. Significa que si justicia se le sienta encima al caso y no hace nada, pues podemos acudir al FEI para que el FEI investigue y salga a reducir la verdad. Imagínate, joven, yo gano por 7,000 votos. Significa que la pena fue más grande.
9: Sí, sí, pero
11: esto es verdad.
9: Sí. O sea, puedo entender su planteamiento o reclamo, pero es que, mire, yo, a mí no me cabe en la cabeza. Mire, usted sabe lo difícil que es reproducir ilegalmente una tarjeta electoral.
11: Lo que pasa, Rubén, es que en Puerto Rico, mira, en esto yo estoy de acuerdo con Trump, eliminar el voto por correo, porque se presta para todas estas cosas. Con simplemente una copia de la tarjeta electoral y la papeleta marcada, ya ese voto cuenta, sin saber si ese elector tiene derecho a votar, quién es, si está vivo, donde vive, no sabe nada del elector, simplemente llegó a la papeleta y como hay que contar el voto obligado. No es lo mismo que al domicilio, que usted llega al hogar, habla con la persona, le coge el voto, independientemente por quién vote, pues garantiza que ese voto es legítimo. Pero en este voto por cogeo es el diseño que el PNP ha usado durante las pasadas 2 y 3 elecciones para salir victorioso. ¿Quién no va a terminar primero en las elecciones? Si hizo el diseño de llevarse las elecciones, construyó el diseño con solo voto por cogeo. Y ahora peor, porque ampliaron la edad hasta 50 años. ¿Ah? ¿Sabes lo que significa eso? Que vamos a tener cerca de 500,000 de personas solicitando el voto por cogeo de 50 años en adelante, sin saber quiénes son. Y estas son las cosas que pasan cuando se tocó un sistema democrático que era en la envidia del mundo, porque venía gente de otros países a ver cómo nosotros cogíamos las elecciones en Puerto Rico, y resultaba, cambiaron el código electoral y aquí tenemos las consecuencias. Y lo malo de esto es que puede coger esto, tiene el poder, dominan fiscalía, dominan el contralor, dominan la Comisión Estatal de Elecciones, dominan los tribunales, que dificulto que haga cambio en el código, porque hasta que no pasen elecciones y haga cambio de gobierno, yo entiendo que no va a haber ningún cambio. Y el pueblo sigue sufriendo, ya usted ve que no hay agua, no hay luz, no, la escuela no le pagan a los transportistas, no hay maestros nombrados en muchas escuelas, en fin, un desastre de gobierno.
9: Alcalde, una pregunta. Su retador político en la elección pasada, del que usted está pidiendo una investigación por estas alegadas tarjetas electorales fatulas, ¿no es el director de la Comisión para la Seguridad en el Tránsito?
11: El mismo que viste Castro. El mismo, la misma persona. Ese es el problema de la politiquería en este país. Gente con techo de cristal, gente con reputación dudosa, ocupando posiciones tan clave en el gobierno de Puerto Rico.
9: Disculpe. ¿Entiendes?
11: Por eso es que estamos como estamos. Tenemos que coger hombres y mujeres que vengan a servirle a un pueblo de verdad, no venga a beneficiarse.
9: Entonces, ¿por qué le dieron a él la dirección de la Comisión para la Seguridad en el Tránsito? Por lo mucho que sabe del tránsito.
11: No, para consolarlo de la pela que yo le di. Es un método de consolarlo.
9: Disculpe, para consolarlo de la pela que usted le dio.
11: Eso es correcto.
9: ¿Por cuánto usted le ganó?
11: Yo le gané por 7,000 si yo suelto a todo aquel que tenga de esa tarjeta, porque no me diga que un comité va a montar un esquema como ese y va a haber una sola tarjeta. Tiene que haber cientos y miles de tarjetas cogiendo en la calle, que esas personas que lo tienen se atrevan a denunciarlo para que vea que este servidor, la pela fue al doble de lo que yo gané.
9: Alcalde, le pregunto, entonces, ¿usted cree que Memo González, que es el director de la Comisión para la Seguridad en el Tránsito, la persona que aparece todos los días, dándole recomendaciones y consejos al país de cómo conducir, de qué excesos evitar, de qué medidas preventivas tomar? ¿Usted cree que el director de la Comisión para la Seguridad en el Tránsito, Memo González, ese que acabo de describir, es un chanchullero?
11: Mire, es menos que puede dar consejo cómo conducir un vehículo, es él. A mí en mi campaña me tildaron que yo estaba borracho cuando yo no bebo, pero a él sí yo lo he visto como con la cana que apenas puede caminar de la borrachera que coge.
9: Espérese, que usted lo ha visto como que,
11: De esa manera lo he
9: visto. No, disculpe, usted utilizó una palabra. ¿Qué palabra usted utilizó?
11: Como joya, como quiere él estar, que apenas puede caminar de la bocachera, que lo he visto, lo han sacado de negocio, y montarlo en la guagua, y viene a decirle a la gente en Puerto Rico cómo tiene que conducir un vehículo de motor. El menos apropiado de darse el consejo se llama José Memo González. ¿Entiende? Eso lo puede hacer una persona que no come, que no beba licor, puede hacer, ocupar esa posición para ese consejo. Pero él, que algunas veces tiene más alcohol encima que un litro, no puede ser. Pero este es el gobierno que quería Puerto Rico, ahí lo tienen. Que cojan el gobierno. ¿Ah? Que sigan votando por colores. Nuestro pueblo. Que esto es lo que tiene. Después no sé qué. Después van a las urnas como una gringola, directo a votar por colores. ¿Ah? Mientras la gente en Puerto Rico no aprenda a votar, este tipo de gobierno que vamos a tener en el poder. ¿Por qué? Lo vamos a tener porque mira, lo que se inventa para no perder unas elecciones, y por eso que están años y años ganando elecciones con trampa. Primero fue la ley electoral para ahí ganar elecciones por voto por correo. ¿Por qué ellos no enfatizan el voto a domicilio? Porque saben que ahí no pueden hacer trampa. ¿Por qué? Porque va una representación no tan solo del PNP, para el Partido Popular, los partidos independentistas y los no, partidos nuevos, a visitar ese hogar, a coger ese voto. Ahí no pueden hacer trampa, ahí lo que diga la persona. Pero por cogeo puede votar Raimundo y todo el mundo, sin dar explicaciones. Y de eso que se trata. Por eso estoy de acuerdo con Trump, eliminar voto por cogeo en Estados Unidos y aquí en Puerto Rico, para que no se preste a ese trampa. De eso que se trata.
9: Bueno.
11: Y el Partido Popular tiene que ponerse, ajustarse los pantalones y exigirle a justicia y exigirle al FEI que investigue esto, porque esto no puede seguir pagando en Puerto Rico, y a ver cómo podemos la ley electoral hacer una enmienda para que esto no pase. Estamos en aire, joven. Hello.
9: Le escucho. ¿Me escucha usted?
11: Ajá.
9: Alcalde.
11: Sabe que yo pelo en la lengua no tengo. La digo como las veo. La digo como las veo. Sea de mi partido o no sea de mi partido. A mí, por eso quise estar en la Junta de Gobierno, porque lo que yo vea bien para nuestro pueblo y para Puerto Rico voy a apoyar. Lo que yo vea mal, no lo voy a apoyar, aunque sea el único en la Junta.
9: Alcalde, ¿y dónde está usted en este momento?
11: Estoy trabajando, pero para usted siempre hay sitio, y más con un tema tan importante como trastocar la democracia de un país.
9: ¿Y de verdad usted cree que se produjeron tarjetas electorales falsas o se entregaron, bueno, o se clonaron tarjetas electorales falsas? Eso, yo nunca he visto eso, ¿sabe?
11: Mire, hay una persona donde llega a un evento de inscripción con esa tarjeta para que se la cambien. O sea, esto no es un invento de Tito Ramírez ni de los populares. esto es algo muy serio, donde llega una persona que se la cambia cuando los funcionarios de la RIT en Arecibo, que eso entiendo que fue en la universidad que fueron, vieron que esa tarjeta no es legítima de la Comisión Estatal de Elecciones y se queda con ella y levantan un acta de incidencia en ese lugar. Ahí están las pruebas. O sea, que esto no es algo que me dijeron, sino esto es unos hechos reales de ese ciudadano que se presentó con esa tarjeta y indicó que se la dieron en el comité de candidato a alcalde de Arecibo en el 2024, José Memo González. Eso no lo despinta nadie. Yo creo que eso es más que evidencia para que ya Justicia y el FEI tomen jurisdicción y resuelvan este problema.
9: Alcalde, ¿me escucha?
11: Sí, lo escucho.
9: Pregunto, ¿usted le dejaría su cartera cuidando a Memo?
11: Chachi, yo creo que si pongo un chavo prieto, estoy busco 5 guayas para que penetre ese chavo prieto.
9: O sea, que no le dejaría.
11: No es confiable, mire, Rubén, persona así no es confiable en ninguna posición, como yo dije siempre en la campaña, y lo digo ahora. Busque el estilo de vida de José Memo González, lo que tiene, a ver si con el sueldo que se ganaba de 72 o 73 mil pesos anuales, que cuando vienen a cobrar, yo creo que eso va como a 60 o a menos, ¿ya? Con el gasto que tiene, acuérdense que ahora los senadores representantes, los cargos, ya no tienen cargo del Senado ni de la Cámara, la gasolina tiene que pagar, la PEA la tiene que pagar, y lo que se coma, cuando usted saca cuenta, ese sueldo baja un montón, y no me diga que la vida que se da con traje de 3.000 y 3.500 pesos, con paseo que se da, con las propiedades que tiene, ese dinero le da para lo que tiene. Yo jeté a Justicia que me investigara a mí con lo que yo tengo, que lo investigara con lo que tiene. A ver si eso es lo mío o eso es lo de él. Da para lo que nosotros tenemos en propiedades. ¿Ah? Pero en este país, lamentablemente, hay dos varas. Hay dos varas. ¿Entiendes? Sí. Y aquí, como dominan fiscalía, dominan los tribunales, domina Justicia, domina el FEI, domina el Contralor, domina Ética, domina toda la agencia. Ha habido por la vez y la agencia estatal la dominan toda el PNP. Pues ya usted sabe el abuso que tiene con el país. Pero cada cual tiene lo que se merece. Aquí los malos son ellos. El país, cuando da un voto de confianza a personas que vienen a beneficiarse de su carácter personal, y el pueblo no le importa más que el día de las elecciones. De ahí en fuera, el pueblo no le importa. Y eso es lo que tiene Puerto Rico, porque eso fue por lo que votó. Es bueno que le pase a Puerto Rico, que esté en esta situación que estamos hoy en día, por no saber votar, y coge hombres y mujeres que vengan a servirle. Mire, en todo partido hay gente buena y gente mala, en todo. En todo. No puedo generalizar que en X partido son unos santos y en el otro son unos demonios. No. En todos los partidos hay gente buena y gente mala. El elector tiene que aprender a votar para coger gente que venga a servirle, no a servirse de nuestra gente. Y de eso es que se trata.
9: Wow. Alcalde, gracias por haber estado con nosotros en WKQ. De hecho, el viernes estuve en un restaurante en Arecibo, muy cerca de la alcaldía, de hecho.
11: Y no me llamó, me la debe.
9: No, bueno, no sé si usted ha visto el sitio, se llama Romeo y Julieta.
11: No. Hubiese llegado donde usted y hubiese compartido un ratito con usted.
9: Bueno, desde donde yo estaba.
11: Yo sé que no estaba solo para
9: No, no, yo no estaba solo. No, yo estaba con mi compañera, que es de Arecibo, sí, pero...
11: Arecibo, capitana.
9: Sí, sí, sí. Pero el sitio bueno, muy lindo, y se veía el agua desde donde estábamos.
11: Qué bueno, me alegro que disfruten en mi pueblo, que es su pueblo también. Saben que lo queremos mucho y lo respetamos muchísimo.
9: Gracias. Gracias, alcalde.
11: No. Gracias a usted.
9: Siempre.
11: Y que Dios me le dé muchos años de vida y salud sobre todo.
9: Gracias, gracias.
11: Bueno, un abrazo, hermano.
9: ¿Cómo no? Bueno, son las 11:33 de la mañana. No se despeguen porque en breve viene Janet Pérez Brito a hablar de la actividad del crucero que va a República Dominicana en octubre con el equipo de WKQ. Pero déjame hacer aquí un paréntesis importante. Si el director de la Comisión para la Seguridad en el Tránsito y ex candidato a la alcaldía de Arecibo, Memo González, quiere reaccionar a lo que ha dicho aquí ahora mismo el alcalde de Arecibo, Tito Ramírez, con mucho gusto se comunica con nosotros, nos escribe, o de su oficina nos escriben, y lo entrevistamos, porque pues hay que escuchar siempre las dos versiones, las dos caras de la moneda, y le damos con mucho gusto esa oportunidad a Memo González. 11:34.
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6: Muy buenos días, Puerto Rico. Gracias por estar con nosotros. Soy Verónica Abreu Tañón y usted escucha WKAQ580. Vamos a los titulares. Brazos caídos en la UPR paraliza Clínica de Ciencias Médicas. Presidenta Yacira Roldán además afirma habrá referidos en la administración de fondos públicos. Corre el agua en la zona 1 dentro del plan de racionamiento. Presidente de la AAA descarta racionamiento en el embalse La Plata. Próxima onda tropical con pronóstico para este fin de semana. Soy Verónica Abreu Tañón y usted escucha WKAQ580. Vamos al compendio de noticias. La presidenta de la UPR, la doctora Roldán, confirma brazos caídos en el sistema universitario con su mayor efecto en ciencias médicas.
7: En estos momentos no se han afectado las actividades académicas. Como te dije, el impacto principal ha sido en las clínicas de reparto metropolitana y las clínicas dentales que ofrece ciencias médicas, que han tenido que cancelar porque los trabajadores especializados del sindicato están de brazos caídos, y si no se recoge el material de biohazard, si no se atienden esos trabajos especializados que ellos hacen, no se pueden ofrecer los servicios de atención médica a los pacientes que vienen a esas clínicas. Más de 700 hoy y posiblemente más de 700 mañana. Estamos en diálogo con los empleados del sindicato para que entren en razón y entiendan que de buena fe la universidad ha actuado como patrono para proveerles su seguro médico. La disyuntiva o el diferendo, como tú dijiste, Rubén, con relación a que si es uno o el otro, lo que nos ocupa es que tengan su plan médico, y lo tienen.
6: Soy Verónica Abreu Tañón y usted escucha WKAQ580. Ahora continuamos con Rubén Sánchez y la entrevista de frente. Somos expertos en análisis y noticias.
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9: Espérate, no fue. Sí, yo sé que el descuento del plan médico le favorece particularmente al sindicato, a más nadie, no a los que representa, al sindicato como institución. Pero, ay, perdón, estábamos en el aire.
10: Sí, disculpa. Estamos en
9: el Vámonos aire. Para el crucero.
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0: Del 14 al 18 de octubre nos vamos para República Dominicana, para el hotel todo incluido 5 estrellas,
1: ¿Cuál?
0: Santo Domingo Bay, en República Dominicana.
1: Ven
0: Qué
1: acá.
0: belleza de hotel, nuevo de paquete.
1: Ven acá. ¿Y cuánto es? O sea, atracamos en República Dominicana, allí en Santo Domingo. ¿Cuánto es de allí al hotel?
0: Unos 35 minutos más o menos. Es rapidito, no va a ser como cuando íbamos a Punta Cana, que eran como 2 o 3 horas. No,
1: Exacto.
0: ahora vamos bastante rápido, llegamos al hotel. Así
1: Cortita.
0: que el viaje es corto.
2: ¿Cuánto va a empezar rápido?
0: Para empezar rápido, ¿qué tú vas a empezar rápido?
1: Mira,
0: Me
1: ¿sabes
0: interesa.
1: qué?
2: Pasarla bien.
1: No,
2: A pasarla bien.
1: porque tú no organizas dentro del proyecto concepto de la visita nuestra a la República Dominicana, porque tú no organizas un 2K allí donde
2: Vamos
1: estemos.
2: para encima, lo hacemos.
0: Lo
1: No,
0: que quieran que se
1: ¿sabes? Y que
0: apunten, claro.
1: todo el mundo se va a apuntar, córrelo, camínalo.
2: Corre los caminos y nos vamos por ahí.
0: Caminamos por
2: A
0: la zona colonial.
2: visitar a, ¿cómo que se llama? ¿Qué, para
1: ¿Se
2: dónde, para
1: puede?
2: dónde que
1: Mira,
2: vamos? Corremos por la playa.
1: cuadrarlo con la gente de República Dominicana y con la gente del Ferry. Yo estoy seguro
2: Sí, lo
1: que
2: hacemos.
1: eso se puede hacer y
2: Un rato.
1: sería ideal. Y que todo
0: Sí.
1: el que se quiera apuntar, que se apunte.
2: Apunte. A
0: Esa
2: pasarla
0: estaría
2: bien.
0: buenísima.
2: Y que
0: Golo
2: nos
0: al frente, llevándonos ahí por
2: con
0: el
2: los
0: buen
2: oasis.
0: camino. Así que si usted es uno de los que les gusta correr o caminarlo, córrelo o camínalo con Golo Cruz en RD. ¡Qué belleza! Me encanta la idea, Rubén. Así que
1: Polo,
0: vamos a
1: vamos a
0: inventarnos,
1: hacerlo.
0: vamos a poner
1: Polo,
0: bien creativo en este
1: ¿sabes qué?
0: crucero.
1: Lo dije. Así que me
2: No, pero
1: salió.
2: está chévere.
1: Pero un 2K, un 3K.
2: Claro,
1: 3K,
2: hasta un 5. Algo
1: eso.
0: facilito
1: Bueno,
0: para que la pasen
1: un 2K, un
0: bien.
1: 3K, eso se hace
2: Sí, nada.
1: inclusive caminando en una hora.
2: Menos.
1: Menos.
0: En la zona
2: Como una milla.
1: Bueno, Ezequiel en Aguada organizó un 0K.
0: Un 0.
1: Y todavía lo están buscando.
0: Ay, bendito sea Dios, Ezequiel. No puede ser.
1: Ezequiel,
2: Dime.
1: solamente te voy a decir algo.
2: Ajá.
1: Con esa barba te parece a Robinson Crusoe.
0: Ay,
2: ¿Y
0: santo.
2: quién es ese? Ahí me cogiste.
1: Chico, pues busca ahí en Google. Chelo,
0: En lo que lo busca, mire, llame al siete.
2: búscale. Es un criminal, es un héroe
1: No,
2: que.
1: pero Chelo, búscale Robinson Crusoe.
2: Ay, Dios mío, por eso es que no ves
0: Tengo
2: un
0: que dar
2: tequila
0: los
2: aquí.
0: números: 787-622-4800. 622-4800.
2: Ajá.
0: 622-4800 para que pueda montarse con nosotros en el crucero de
2: ¿Y cuándo que nos
0: WKQ580
2: vamos?
0: y
2: ¿Cuándo que nos
0: Ferries
2: vamos?
0: del Caribe. Nos
2: ¿Cuándo que nos
0: vamos
2: vamos?
0: el 14 de octubre,
2: Dígale ahí. Mira,
0: miércoles, en la tarde.
1: se fue.
0: Se fue, no le gustó lo que vio.
1: Pero averiguó
2: 14
1: quién.
2: de octubre, 14 de
1: Chelo,
2: octubre.
1: averiguaron quién es Robinson Crusoe.
0: Mira, ahí viene, ahí viene.
1: Pero Robinson Crusoe es importante en la historia. ¿Averiguaste quién es Robinson Crusoe? Espérate.
2: En 7 miércoles que nos vamos, ya.
1: Bueno, Robinson
0: Bueno, aquí
1: Crusoe.
0: estamos
1: Sí,
0: dilucidando a
1: sí.
0: quién se parece
2: Sí,
0: Ezequiel
2: parecido.
0: Cabán con esa
1: Pero mira la historia de
0: barba.
1: Robinson Crusoe.
2: Cuéntame, cuéntame. Ay, Dios
1: No.
2: mío.
0: Cuéntale al aire para que todo el mundo sea parte.
1: Espérate.
0: Porque es que esto, yo sigo aquí con lo mío, porque lo
2: ¿Qué
0: voy a
2: me
0: dar los
2: falta?
0: números de teléfono,
1: Janet.
0: 787-622-4800,
1: Janet.
0: 622-4800, 622-4800,
1: Sí,
0: ahora
1: pero,
0: sí, dime.
1: Janet, hay cosas que tienes que decir que no has dicho.
0: Dime.
1: ¿Cuándo nos vamos?
0: Nos vamos el 14 de octubre. Hazme las entrevístame, vamos.
1: Ok, ¿cuándo nos
0: El
1: vamos?
0: 14 de octubre, miércoles en la tarde.
1: Ok, ¿con cuánto dinero se puede separar
0: Se puede
1: para el
0: separar
1: viaje?
0: con tan solo $50. Eso te lo comes tú ahorita en el almuerzo.
1: De hecho, eso me lo comí en el desayuno.
0: En el
1: Si yo
0: desayuno de
1: debía
0: mí,
1: ir.
0: el desayuno de
1: O
0: milagro.
1: sea, yo debí el milagro como 100 pesos
0: Ay,
1: por
0: Dios
1: estar
0: mío.
1: cogiendo fiado.
0: Vamos a estar allí en la República Dominicana desde el jueves. Llegamos, nos vamos de aquí el miércoles, pero llegamos allá el jueves. Al hotel hacemos check-in, nos tomamos algo, comemos algo, picamos lo que haya por allí, porque hay bastante comida, bastante bebida. De verdad que va a ser bastante chévere. Nos conocemos, así que ya tú sabes, empezar a conocer el montón de oyentes que va a viajar con nosotros, porque fue tanta la espera para que ellos pudieran tener este encuentro. Este es el reencuentro. Luego de, ¿cuánto fue, Rubén? Como una pausa de 2 años. Digo, sí. Yo lo veo así como de 2 años,
1: sí,
0: más o menos. Y sí, entonces, pues todo el mundo me preguntaba, Jane, ¿y cuándo el crucero? Y hasta mi médico, ¿tú qué te pasabas en el crucero? Y yo, bueno, las cosas tienen, ¿verdad?, su tiempo, hay que esperar. Así que, pero ya la espera terminó. Estamos listos para nuestro crucero de WKQ y Ferris del Caribe. Tienen que llamar al 787. Número. Ajá, cuéntame.
1: Número.
0: 787-622-4800. 622-4800. 622-4800. Móntate, no te quedes porque después te vas a arrepentir. Recuerda que los cruceros de WKQ son famosos porque nosotros nos gusta compartir, comemos.
1: Yo creía que te iba a decir otra cosa. ¿Qué? Y me iba el día aquí. Ay. Ella dice, los cruceros son, los cruceros de WKQ son famosos porque, chacha.
0: Porque cada crucero tiene su historia y solamente el que se monta tiene la historia de ese crucero, porque cada uno es distinto. Llega gente diferente, en cada crucero se va montando un oyente de cada pueblo, puede ser de Mayagüez, de Aguadilla, de Aguada, de Ponce, Juana Díaz, San Germán, de San Juan, Cataño, Bayamón, bueno, de todo Puerto Rico. Y de momento nos unimos todos allí, en ese espacio que está reservado para solo los cruceristas, que somos todos. Que está Golo, estás tú, estoy yo y el equipo de WKQ. ¿Qué pasó, Rubén? 1, 2, 3.
1: No. O sea, ¿qué? Número.
0: 787-622-4800, 622-4800, 622-4800, móntate.
1: Aquí está ahora el secretario de DACO y ahora aspirante a la alcaldía de Cataño, Irán Torres Montalvo. Buen día.
3: Buenos días para ti, Rubén, y buenos días para todos los amigos Radio Escucha.
1: Bueno, ¿y esa aspiración?
3: Pues mira, todos sabemos que pues tras el fallecimiento del alcalde Julio Alicea Vasallo, y luego de guardar el espacio de respeto y luto por su fallecimiento, pues se tenía, ¿verdad?, la vida tiene que continuar y comienza el proceso de selección de un nuevo alcalde. Pues cuando esto sucede, pues yo pues, lo ponderé, lo consideré. No era la primera vez que mi nombre sonaba como un potencial aspirante a la alcaldía de Cataño, pero en esta ocasión, ante esta circunstancia, ¿verdad?, extraordinaria, yo me senté con mi familia, analizamos los pros y los contras de una aspiración de esta naturaleza, ¿verdad?, que eso significaría tener que dejar atrás el Departamento de Asuntos del Consumidor, algo que yo hago, ¿verdad?, un trabajo que hago con mucho amor y mucha pasión, pero yo soy una persona sumamente cristiana, creo en el plan de Dios. Yo pues vi, ¿verdad?, con buenos ojos esta oportunidad, se da la vacante y tomé la determinación de aspirar, y finalmente pues ayer hice mi anuncio público de que voy a estar aspirando para ser el próximo alcalde de Cataño en esta elección del 27 de septiembre.
1: Cristiano, sí, cristiano.
3: Sí.
1: Explíqueme.
3: Pues mira, creo mucho en Dios, en su voluntad, ¿verdad?, y que Él a veces pone oportunidades en el camino de uno. A veces uno quiere hacer algo y no es el momento. Tú recordarás cuando yo pues fui nominado para DACO en un momento dado en el 2023.
1: Pregunto,
3: no tuve la oportunidad, no se me dio. ¿Qué? Y ahora estoy en DACO de regreso. O sea, que Él pone y quita cosas en el camino de uno.
1: ¿Qué iglesia usted visita?
3: Mira, yo soy católico y tradicionalmente la iglesia que yo visitaba con mi familia era la iglesia Madre Cabrini, ahí en Caparrajay, donde yo nací, donde todavía viven mis papás. Así que sí, soy una persona sumamente cristiana, creo mucho en el plan de Dios, en su voluntad, y lo tengo presente en cada una de las decisiones que yo tomo en mi vida.
1: Entonces, ¿cómo responde o contesta usted al hecho A mí no me gustan las cosas anónimas, pero las agencias del gobierno reconocen y protegen ese derecho de una queja anónima. Es como cuando tú llamas al 343-2020 y dices, hay un asesino en la casa de al lado, no me voy a identificar, pero está allí. Entonces, en ese sentido, hay una querella anónima contra usted ante la Oficina de Ética Gubernamental, que la persona o la queja dice que usted ha utilizado su puesto en DACO para capitalizar o catapultarse hacia la alcaldía de Cataño.
3: Pues mira, Rubén, yo fui secretario general del PNP y recuerdo muy bien esos 30 días, en el mes de octubre de 2024, antes de las elecciones. En noviembre, durante ese periodo, pues comienzan los ataques de parte y parte con querellas, denuncias de todo tipo. Esta guerra de fango en las campañas políticas es lo mismo que está ocurriendo ahora. Estamos en un momento donde estamos a básicamente 26 días de lo que va a ser el evento electoral en el municipio de Cataño. Así que cualquiera va a decir cualquier cosa, sacar cualquier mentira, como tú bien mencionas, una querella anónima, levantando una serie de planteamientos que no tienen ninguna validez, ¿verdad? Son completamente falsos. Se radica a las 10 de la mañana, dos horas antes de que yo hiciera pública mi aspiración a la alcaldía de Cataño. A mí honestamente no me quita el sueño, todo lo que está contenido ahí es completamente falso. Yo he visto hasta en redes que han circulado una foto mía hablando por teléfono frente a mi vehículo personal y diciendo que ando en el vehículo del DACO. Los que me conocen saben, y los que trabajan conmigo cuando estuve en Fortaleza y ahora en DACO, saben que prácticamente yo nunca utilizo vehículos oficiales, siempre ando en mi vehículo personal. Bueno, tú mismo me has visto en el estacionamiento, ocasiones que hemos coincidido aquí en el canal o la emisora, que yo siempre ando en mi vehículo personal, así que no me quita el sueño el asunto. Yo estoy claro en mi aspiración, que es levantar, ¿verdad?, a Cataño de donde está, levantar ese perfil, trabajar con el desarrollo económico, trabajar con el turismo, hacerle justicia a los empleados municipales. Así que de mi parte va a haber una campaña de propuestas serias, propuestas concretas de las cosas que yo quiero hacer para Cataño, y que quede un lado, ¿verdad?, los que quieran estar lanzando ataques, pues allá ellos. Yo no me voy a enfocar en el trabajo que tengo que hacer, y que esto lo va a decidir el pueblo de Cataño en las urnas.
1: Pero pregunto, sí, ¿cuándo se decide esto?
3: Bueno, se decide la elección del 27 de septiembre, domingo, okay. 27.
1: Es una elección en Cataño.
3: Es una elección para los electores de Cataño, okay, abierta, ¿verdad? Van a ver los 9 colegios, ¿verdad?, los 9 centros de votación de las 9 unidades electorales van a estar abiertos ese día.
1: Ok, y esa la persona dice que usted se reunió con unas personas que creo que son partícipes o contratistas de DACO en su oficina, y que hicieron todo allí, toda una dinámica.
3: No, mira, Rubén, para nada. Mi oficina de DACO es una oficina abierta, ¿verdad? Los empleados, sean los que están, trabajan conmigo directamente, los de la regional, los de administración, entran y salen cuando gustan. Yo llevo ya tanto tiempo envuelto en el DACO y trabajando, ¿verdad? Primero cuando fui empleado, luego cuando fui secretario, en esas dos ocasiones que he sido secretario. La gente me conoce y sabe, aquello es de puertas abiertas, todo el mundo ve lo que estamos haciendo, yo no me tengo que esconder para nada. Así que estos son, ¿verdad?, alegaciones falsas, pregunto, y malintencionadas, que como te dije, no me quitan el sueño.
1: Pregunto, claro. Usted conoce, es que me está escribiendo medio país, usted conoce al Cano Delgado.
3: Mira, yo trabajé en el municipio de Cataño por 6 años.
1: Que si usted conoce al Cano Delgado.
3: Trabajé bajo su administración y bajo la administración de Julio Alicea Vasallo, así que conozco bien.
1: Al Cano Delgado.
3: Bueno, es que en Cataño pregunto, todo el mundo lo conoce, o sea, okay, no es un secreto.
1: Sí, bueno,
3: sí, es inevitable, fue alcalde.
1: O sea, bueno, yo lo conozco. ¿Lo conoce usted?
3: ¿Lo conoce? Sí, sí, no, lo conocemos.
1: Ok, claro que esa era la pregunta. Usted se ¿almorzaría con el Cano Delgado?
3: Mira, no hay espacio para Félix el Cano Delgado en mi campaña. He visto personas en redes también atacando que si somos primos, para nada, no somos primos ni familia ni tenemos ningún tipo de parentesco. Félix el Cano Delgado nos falló a todos los que vivimos en Cataño, los que trabajamos.
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5: Hola amigos de la tecnología. día aquí el Tech Guru con otro Tecno Minuto. Si tienes un estudiante en la casa, este truco con Gemini puede cambiar completamente la manera en que estudia para un examen. Google está desplegando una función llamada Study Notebooks o cuadernos de estudio que utiliza inteligencia artificial para convertir tus propios materiales en una experiencia de estudio personalizada. Y mira lo fácil que puede ser. Paso número 1, toma una foto clara de tus apuntes escritos a mano. También puedes utilizar otros materiales de estudio que tengas disponibles. Paso número 2, lleva ese material a Gemini para comenzar a crear tu experiencia de estudio. La inteligencia artificial analiza la información y puede ayudarte a convertirla en una guía mucho más organizada. Paso número 3. En Study Notebooks, el estudiante puede realizar un pequeño examen diagnóstico. La idea es identificar qué domina y, más importante todavía, dónde necesita ayuda. Paso número 4. Gemini utiliza esos resultados para crear pequeñas lecciones enfocadas en las áreas que necesitas reforzar. Y aquí viene lo interesante. A medida que completas quizzes y continúas estudiando, el plan puede adaptarse según tu progreso. O sea, si ya dominas un tema, puede avanzar. Pero si sigues fallando en otro, puede dedicar más tiempo a explicártelo. Además, la experiencia puede trabajar con Notebook LM para ayudarte a crear otros materiales como flashcards, infografías y recursos de repaso. Importante, Study Notebooks está en proceso de despliegue, así que puede que todavía no aparezca en todas las cuentas. Pruébalo cuando esté disponible en tu cuenta y cuéntame si realmente te ayudó a estudiar mejor. 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
11: Yo soy Jay Fonseca, esto es WKQ 580, coming to you live desde Guaynabo, Puerto Rico. Gracias por estar conmigo hoy con Adolfo Rodríguez. También más adelante con Bárbara Josefina Figueroa Rosa, Carmen Enida Acevedo y Carla Minet. Y a rayete. Ay, de todo eso. Ya mismito con el escándalo del amigo. Del amigo. ¿Cómo es? Del, sí, él. Bueno, el, la sombra. De Josué Colón, el zar de energía. The man. Yo soy Jay Fonseca, esto es WKQ 580, going to you live de Guaynabo, Puerto Rico. Gracias por estar con nosotros a todos y todas. Gracias a todos por hacernos número uno. Puerto Rico, les voy a decir esto de corazón. Gracias. Genuinamente gracias. Los números son gracias a Dios y gracias a ustedes. Nos han hecho ganar por más de 100,000 radioescuchas. O sea, el número es impresionante. Solamente nos gana Fidelity, es la verdad. Desde que el compañero Amos Morales va para allá, pues han tenido un crecimiento considerable, así que en nuestro horario, pero como quiera que sea, le agradecemos a ustedes la audiencia. Como saben, somos siempre honestos. Cuando ganamos y le ganamos a todas, pues lo decimos, y cuando no le ganamos a todas, también lo decimos, porque aquí no vamos a mentirle a ustedes diciendo lo que suena bonito, aunque no sea verdad. Aquí le decimos la verdad. Y si otros pues te mienten en sus promociones, pues cómo le vas a creer las noticias, ¿verdad? Creo yo, eso soy yo, ¿verdad? Eso soy yo. Pero nada, así que muchas gracias a ustedes, la audiencia. En cuanto a noticias, dominamos, pero por gracias a ustedes, número uno, y por mucho. Gracias, demasiado, de hecho. Así que gracias a ustedes por darnos ese espacio. ¡Tíralo!
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11: Hoy en WKQ 580, dos petroleros, uno saudí y otro coreano, fueron alcanzados por proyectiles desde Irán, mientras que los hutíes hacen una alianza con Al Qaeda. Ay, Dios mío. Rivera Chats, hablando de Al Qaeda, dispara contra Abel Nazario y por usar al Cano. Adiós, pero este no es el que defendía a Héctor Martínez, a Roark Anunciato, a... ¿Cómo? La tormenta tropical Edward rumbo al Golfo, mientras que la Cámara de Representantes de los Estados Unidos va a votar por el cierre del gobierno federal antes de la elección de medio término para ver si se evita. Ya el Senado lo aprobó, evitar que se cerrara el gobierno federal. Pero, como ustedes saben aquí, pues la Cámara está bien dividida. Carraízo regresa al nivel de observación tras lluvias de remanentes de Dolly, mientras que el sindicato de trabajadores de la UPR se lanza a la calle en la pugna por el plan médico. Los ciudadanos del Carso denuncian contradicciones de Johnny Méndez en cuanto al tema del agua. Tienen que decidirse si quieren contaminar o no. Hoy, el evento de Esencia en el Capitolio, en el Senado, ha ido a la gente de Esencia, ha contestado bastante, así que no sé, mucha gente que está en contra, mucha gente al favor. Pero lo importante es que los datos sean los datos y que sepamos, mire gente, sí, vamos a decidir contaminar, vamos a decidir el acuífero, vamos, lo que sea. Pero pues, nada, yo, ¿cómo es? Hoy es oficial, llega la era de John Ternus, the new man, a cargo de Apple como CEO. Se fue Tim Cook. Hoy, Puerto Rico, el lugar que menospreció el agua a sabiendas del cambio climático. No somos morones, simplemente somos humanos. Y pues los seres humanos menospreciamos lo que nos sobra. Bad Bunny rompe récord de demanda con cifras de Taylor Swift y Coldplay. Más allá. Hoy, La nueva Miss México se dice que es la reina de los problemas. Esta es la que va a competir sustituyendo a la anterior. ¿Tú crees que va a ser más problemática que la anterior? Yo no sé, yo tengo mis dudas. ¿Ustedes vieron esa historia? O sea, a mí me pareció... Oye, el jurado del caso Lindsey Clancy no logra ponerse de acuerdo. ¿Vieron ese caso? Es el caso de una mujer que mató a sus hijos por una depresión postparto. Y el jurado no logra ponerse de acuerdo. El juez los mandó a deliberar de nuevo para ponerse de acuerdo, ya fuera en culpable o en no culpable. Pero sabemos que se supone que ya va a ser el resto de su vida en una reclusión, ¿verdad? Psiquiátrica. Pero bueno. Así que no hay un veredicto unánime ahora mismo por el asesinato de sus tres hijos de Lindsey Clancy. En Puerto Rico hubo un caso bien parecido. Y aquí han pedido clemencia. Y pues ya usted sabe que aquí se ha formado bien, bien fuerte ese caso, dicho sea de paso. Oye, felicidades a Alejandro Gil, que le ha pedido a Marilisa su ahora prometida. Felicidades. ¿Cómo es? Jennifer Colón va a ir al Miss Grand International All-Stars 2026, nuestra Miss Puerto Rico. Hoy, la Casa Blanca divulga detalles del acuerdo petrolero con Venezuela y evidentemente los venezolanos están en Cabritos. Pero Estados Unidos lleva 100 billones de inversión. Así que hablaremos de eso unos minutos. Hoy las cooperativas siguen creciendo económicamente en Puerto Rico, están haciendo riesgos que los bancos tradicionales no están asumiendo. Dicho sea de paso, hoy los bonos del mundo están en problemas. Los bonos de 10 años, chacho, están. El yield está en el número más alto en mucho tiempo. Y la verdad es que es el mundo entero, no es un asunto solo de Estados Unidos. O sea, la deuda global le está costando mucho más a los países del mundo conseguir dinero. Porque pues la inversión está en el mundo del AI. Y o sea, cuando tú tienes un peso y tú decides, bueno, ¿en qué invierto? ¿En AI o en la deuda de Estados Unidos? Esa deuda se ve cada vez más complicada y no sé. Así que ya saben. Sí, bueno, los treasury, el yield del tesoro y el dólar, pues tú sabes. Nada, el petróleo a 92.59, el Brent a 88. El WTI, que es el que nos afecta a nosotros. Hoy finalmente se le ocurrió a alguien en los medios de Puerto Rico hablar del canal de Panamá. Lo hemos hablado muchas veces aquí y los efectos que esto tiene. Además, hoy las tarjetas electorales clonadas y no pasa nada. Hoy el dragado de Carraízo, que fue más que medio pocillo. Y por qué eso, el disparate que hemos cometido. Así que ya saben, mira. Yo soy Jay Fonseca, esto es WKQ580, coming to you live desde Guaynabo, Puerto Rico. Tíralo.
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11: Buenas tardes, saludos. Yo soy Jay Fonseca, esto es WKQ580, coming to you live desde Guaynabo, Puerto Rico. Gracias por estar con nosotros hoy, a todos y todas. Buenas tardes. Lo que le ha pasado a Puerto Rico no es diferente a lo que ha pasado en otros lugares del mundo. Malgastar es normal. Para nosotros el malgasto es totalmente común. Pareciera ser como que como nos sobra, pues lo malgastamos. Y nosotros tenemos agua suficiente como para poder vivir una vida plena con agua suficiente, con embalses suficientes, pero no hemos tratado el recurso agua como tal. Como ustedes saben, aquí se planteó en un momento dado traer hipopótamos para que se comieran toda esa vegetación que crece en los embalses, que enferma los embalses y daña gran parte de la producción en esa zona. Se planteó en un momento traer los hipopótamos, pero no se trajeron los hipopótamos porque, al igual que cuando trajimos la marmota, pues la experiencia ya nos demostró que no fue buena idea haber traído a las marmotas estas, las supuestas ardillas, pero que no son ardillas nada, son marmotas, que todo el mundo en el campo ha visto, que están por allí, pero que pues se suponía que llegaran para comer culebras y pues resulta que las culebras y ellas salen en horas diferentes y pues fue un papelón lo que se hizo. Pues las soluciones como el hipopótamo que íbamos a traer demuestran de nuevo la forma en la que nosotros hemos menospreciado los recursos. Como nos sobra el agua, porque aquí caen 74 pulgadas de lluvia al año aproximadamente, y aun cuando caen menos es mucho más que en otros lugares del mundo, nosotros nunca hemos interconectado la isla. Nosotros lo que hicimos fue que pusimos un tubo desde el norte Y como ese tubo nos resolvía por el momento, después de la sequía de 1994, hicimos un tubo sin redundancia y de cemento. Y ese tubo que se hizo pensando que iba a poder procesar 75 millones de barriles, o perdón, de galones de agua diarios, lo estamos empujando a 100 millones de barriles. Y el jefe de la Autoridad de Acueducto y Alcantarillado dice que el agua de Isla Verde está llegando cansada. Mira si este sujeto es un sujeto complejo, que se le ocurre decir que el agua está llegando cansada, como si él no fuera la persona que está a cargo de que la presión llegue suficiente como para que la gente en Isla Verde pueda tener agua en sus apartamentos y en las zonas altas. Pero este sujeto, que es una lumbrera evidentemente, pues ingeniero es, ¿no? No puede lograr manipular las tomas de agua para que llegue con la presión que se supone. Y como hemos explicado mil veces ya, el problema principal que tenemos es que el agua en Puerto Rico, especialmente en la zona metropolitana, llega por gravedad. Al igual que el supertubo tiene una bomba en origen, pero posteriormente es por gravedad, pues eso depende de que el agua esté siendo manipulada continuamente, requiere expertise técnico. Porque usted tiene que saber que tiene que cerrar una válvula, lo que llaman el valvuleo, para empujar el agua para que llegue a donde usted quiere que llegue. Si no, el agua siempre va a ir en retroceso hacia las zonas más bajas porque es por gravedad. ¡Wow! ¡Qué genio soy! Pues resulta que el agua en Isla Verde está llegando cansada porque no saben manipular las válvulas donde tienes que cerrar. ¿Y qué ocurre? Obviamente, cuando el agua retrocede hacia las zonas más bajas, pues tú tienes que cerrar esas zonas más bajas para obligarla a ir en la dirección que tú quieras, ya sea para la zona de Atorrey, o para la zona de Cupey, o para la zona de Isla Verde, o para la zona de Juncos. Todo depende de a dónde tú quieres que llegue esa agua. Pero si no la sabes manipular porque no tienes personal técnico con conocimiento y lo que tienes son personal de oficina y lo que tienes es a la gente que políticamente ayudó a la gobernadora recogiendo dinero y obviamente no estaba Doriel Pagán, que era la persona que estaba antes, ni está el ingeniero Roberto Martínez, que era el que estaba antes, y pones a gente porque te ayudó en la campaña política, pues causa el que personas de oficina estén ahora operando las válvulas que no saben operar, evidentemente. Porque yo no tengo problema en que usted me diga a mí si es que no hay agua. Pero el problema es que no saben manipular la que hay. Evidentemente. Pues además de eso, recuerden que en Puerto Rico, nuestra querida historia, nuestra querida pasada administración de José Ortiz dirigiendo la Autoridad de Acueductos había dicho que iban a comprar un robot para ver cuántos boquetes tenía el supertubo. ¿Se acuerdan que el robot después desapareció y se vino a encontrar equidistante tiempo que nunca supimos exactamente cuándo se encontró el dichoso robot que desapareció allá adentro del tubo, que nunca encontró lo que se suponía que encontrara? Pues después de eso, se suponía que se iba a tirar otro robot para verificar los rotos del supertubo. Como ustedes saben, al día de hoy no sabemos el resultado de esa indagación, investigación, pero sí sabemos que en la zona norte de Puerto Rico, antes de que hubiera un supertubo, habían tomas del acuífero del norte que de repente se dejaron de usar porque ¿para qué usarlo si tenemos el supertubo? Así que por eso hemos sobrecargado el supertubo. Y en este momento hay propiedades en Guaynabo que están siendo autorizadas para construir y después de que se autorizó, ahora no tienen cómo llevarle agua a esa zona porque resulta ser que la Autoridad de Acueductos ni siquiera tenía el modelo suficiente y dieron permisos para la construcción, pero ¿y ahora cómo le llevamos agua? Y no solo eso, sino que además resulta que tenían tuberías en una zona donde no sabían que había tubería y construyeron propiedades encima de la servidumbre de esas tuberías con las circunstancias y condiciones que eso puede conllevar. Pero no solo eso. Hoy tenemos información del dichoso dragado. Y hoy tenemos información de un estudio de la Universidad de Puerto Rico en Mayagüez, junto con otras instituciones, con Universidad de Texas, que estuvieron evaluando lo que ha estado ocurriendo localmente. Y resulta ser que tenemos información entonces de cómo nuestros embalses, recuerden que la Autoridad de Energía Eléctrica originalmente era con agua, por eso se llamaba Autoridad de Fuentes Fluviales. Pues nuestros embalses resulta que los hemos dejado perder y hay varios de esos embalses que están en 99% de incapacidad. Es decir, básicamente nosotros hemos permitido, por la obsolescencia o por las razones que sea, que nuestras tomas de agua, pues, que se chave. Si total, tenemos embalses perdiendo hasta un tercio de su capacidad. Y Yahueca resulta ser que tiene actualmente 99% de pérdida de capacidad. Y el Río Loco de Yauco tiene un 80% de pérdida de capacidad en su embalse. Y Dos Bocas 69% y Luquetti 50% y Caonillas 37% y La Plata 29% y Cerrillos 10% y Portugués 5%. Es decir, el estudio publicado hoy por El Nuevo Día y los geólogos Pedro Matos Llabón y Carlos Ramos Sharon de la Universidad de Puerto Rico en Mayagüez, la Universidad de Texas, nos dice que nosotros somos bien morones con el agua y que teniendo en abundancia no la hemos sabido administrar. Hoy tenemos más información, de hecho. Hoy sale a relucir que el dragado que se hizo en Carraízo recientemente, que fue auspiciado por FEMA, porque recuerde que para que FEMA te apruebe el dinero para tú poder hacer algo como un dragado, tienes que demostrar que en efecto el daño que se había causado había sido por el huracán María. Pues el dragado de Carraízo que se había realizado fue solamente de un 50%, porque eso era lo que había causado María. Nos tocaba a nosotros el otro 50%. Pues resulta que el lago sigue sedimentado en 50% porque le hicimos un dragado de 50%. Pero no solo eso. Nunca se ha puesto en el Departamento de Recursos Naturales como una prioridad el que pongamos en la zona hacia Carraízo la vegetación suficiente como para evitar la erosión. Y cada vez que hay una crecida de río, pues se lleva todo ese terreno. Y como ustedes saben, donde más se estaba construyendo en Puerto Rico y donde estaba más manipulándose el terreno era la zona de San Lorenzo, Junco, Gurabo, Cagua, es decir, la zona que precisamente son tributarias hacia Carraízo. Así que estamos construyendo y continuamente manipulando y moviendo y erosionando la zona que afecta el que llegue más material a la zona del embalse principal de la zona metropolitana de Puerto Rico. Es decir, que la cuenca de Carraízo, del Río Grande de Loíza y demás, termina todo el tiempo siendo impactada y afectada porque no tenemos vegetación, árboles alrededor de esa cuenca. Pues si sabemos eso y recursos naturales y acueductos no hacen la bendita gestión de sembrar, ¿no pueden los alcaldes adoptarlo? ¿No podemos nosotros como país hacerlo como un plan de país para evitar precisamente que nuestros embalses requieran una continua operación de dragado? Porque el problema del dragado es sacar, pero ¿dónde poner todo ese material que tú estás sacando de esa cuenca? Pues resulta que el Departamento de Recursos Naturales, que se supone que llevaron a cabo un plan de reforestación en todos los tributarios de los ríos hacia Carraízo, nunca se ha hecho. Pues ¿qué pasa? Que cada vez que ocurre un evento, porque por lo menos si ocurre que esos árboles caen porque pasó un huracán, FEMA estaría proveyendo, se supone, para el dragado. Pero como nosotros no hacemos nuestra parte y pretendemos que FEMA sea siempre el pagano, el que los fondos federales resuelvan, vuelve a pasar lo que nos está pasando ahora, que es que cada vez que pasa una crecida de río, pues se lleva todo ese material y toda esa arena que movimos y toda esa piedra que movimos y todo eso que se construyó termina volviendo al embalse y está básicamente de nuevo, después de que se dragó en 50%, de nuevo carraízo, sin capacidad realmente de almacenamiento de agua. Es decir, tenemos el embalse, existe, pero no se puede usar. Seguimos dependiendo del supertubo. Lo mismo ocurre en la zona hoy del este de Puerto Rico, donde no tenemos un embalse básicamente, y sin dejar de llover un poquito en el Yunque, pues se quedó sin agua Río Grande, Loíza y Canóvana. Lo cual demuestra de nuevo lo morones que somos bregando con el recurso del agua. Porque si tenemos un bosque tropical lluvioso donde llueve todo el tiempo y de repente mermó en la lluvia porque sabíamos que iba a llegar este día. Hay un informe de cambio climático que nos estaba advirtiendo que este día iba a llegar. Pues uno esperaría mínimamente que haya un plan para que en caso de que merme la lluvia en la zona del Yunque, pues tengamos interconectada la isla, porque ahora mismo tenemos un superávit de agua en el noroeste, pero un déficit de agua en el sureste y en el noreste. Pues uno esperaría que una isla de 100 por 35, con 13 mil millones de dólares de presupuesto y 35 mil millones de presupuesto consolidado, tenga un plan para tener todo interconectado de forma tal de que si empieza a llover más en el noroeste, podamos utilizar esa agua para el suroeste. Pero no. Parte de la conversación de esto del proyecto Esencia es una tragedia. No porque vayan a hacer el proyecto Esencia o no, eso es secundario, sino porque parte de las razones por las cuales no se puede hacer el proyecto Esencia, según están diciéndonos, es porque no hay una toma de agua. Y yo me pregunto, ¿a usted no le parece trágico? No el proyecto Esencia. Vamos a ponerle que se llame el proyecto Indecencia o el proyecto lo que usted quiera llamar. ¿No deberíamos nosotros tener la posibilidad de construir en Puerto Rico y llevarle agua a la gente? Porque escuche la tragedia, y mucha gente está celebrando el que Energía Eléctrica y Acueductos esté diciéndole, no puedes construir Esencia porque yo no tengo cómo llevarte agua y luz. ¿Usted no ve eso es trágico? No que se construya o no Esencia, eso es otro tema. Que la razón por la cual Puerto Rico no puede construir un complejo hotelero es porque no tiene agua y luz. Isla Verde, tenemos complejos hoteleros sin agua y luz. En este momento Isla Verde no tiene agua, no tiene presión de agua. Meses, pregúntele a los dueños de los Airbnb y de los hoteles que hay allí, si no están recibiendo ahora mismo. Eso es una tragedia. No deberíamos estar celebrando, qué bueno que no le pueden llevar agua y luz. ¡Wow! No, eso es un disparate. Eso demuestra un problema de infraestructura bestial de un país incapaz de en 100 por 35 con 124 pulgadas de lluvia en Río Grande y 38 en Guánica, no tiene la capacidad de almacenamiento de más de 4 pulgadas al año, que es lo que nosotros utilizamos en el uso humano. Gente, 4 pulgadas es lo que nosotros usamos. Nos llueven 120 anualmente aproximadamente. Este año quizás caigan 80 y tantas. Como quiera que sea, solamente usamos 4. ¡4! Para consumo humano. El disparate se cuenta por sí solo. El que en Guaynabo en este momento tengamos propiedades que no podemos llevarle agua. ¿Usted cree que eso está bien? Deberíamos celebrar. Que no, para no evitar la construcción. Ajá. ¿Y dónde vamos a vivir? ¿Y dónde pensamos desarrollar económicamente el país? ¿Y qué industria va a poder entonces venir que no use agua? ¿Usted sabe cuánta agua utilizan las farmacéuticas? ¿Usted sabe cuánta agua utiliza Fresenius, por ejemplo, para dar en esos sistemas las terapias que se dan para poder limpiarle la sangre a la gente? La diálisis. La cantidad de agua que requiere purificada al non plus ultra, los medical devices. ¿Cómo usted cree que vamos a aprovechar el país, echar para adelante? ¿Cómo usted piensa que, usted piensa que de verdad el gobierno federal va a seguir dándonos mantengo? No sé si se ha enterado, pero el gobierno federal acaba de hoy llegar la deuda a casi 41 trillones de dólares. Es decir, Estados Unidos se endeuda diariamente en decenas de billones de dólares. Por tanto, para poder conseguir dinero federal, tiene que sacar un trillón para servirle a los intereses de la deuda sin pagar el principal. Es decir, Estados Unidos está viendo una situación donde va a tener que dejar de darle fondos federales a la gente para poder cortar y poder repagar la deuda, o el dólar va a colapsar como moneda de cuño y de curso. Hay otras monedas igualmente débiles, no estoy diciendo que es el único, el yen ahora mismo está en unos números absurdos y la deuda de Japón está en serios problemas. No es el único, Europa está igual. Pues eso requiere entonces medidas para que tú sepas que no viene más dinero federal. Pues nos toca a nosotros hacer nuestra parte. Cuando tú ves la tragedia, porque es una tragedia, de ver cómo nosotros hemos permitido que los embalses se sigan deteriorando y deteriorando y deteriorando y deteriorando, y no sembramos ni siquiera en la cuenca, y Recursos Naturales no hace que para evitar la erosión de los tributarios se haga un plan de reforestación, muestra el problema que tenemos como país, que es que ya no te preocupes que cuando venga el huracán dragamos otra vez con los fondos federales, porque siempre contamos con los fondos federales. Y ni hablar de que hacer un dragado permanente cuesta 20 millones de pesos al año, por si acaso. O sea, eso no es barato. Y los lagos de La Plata y Sidra, por ejemplo, no se han dragado porque no hay chavos para dragar. O sea, hoy, dragarlos básicamente sería un ejercicio que requiere periodicidad, hacerlo continuamente, básicamente perpetuidad. O sea, dragar Carraízo, 50% más o menos se gastaron 120 millones. Imagínate dragar lo que se quedó sin dragar, más La Plata, más Sidra. Dragados permanentes, ¿qué hay que hacer? Porque evidentemente si no vamos a plantar y no vamos a evitar la erosión y no vamos a evitar el movimiento de terreno, pues ¿qué ustedes qué va a pasar? Evidentemente se supone que estos tubos que en los años 40 se pusieron, se cambiaran 50 años después, porque toda esa tubería tenía 50 años de vida útil. Hoy día tienen 40 años por encima del tiempo que se supone que tuvieran. Cuando yo escuché a Pablo José decir que vamos a priorizar el agua y la luz, mucha gente empezó a decir, ¡ay María, eso nada más! ¿Y cuál es tu plan? Y qué sé yo. Yo digo, pues mire gente, ¿saben qué? Mala mía, no puedo criticarlo. ¿Saben por qué? Porque yo llevo diciendo eso bastante tiempo. Que ningún candidato debería prometerte nada que no sea que te va a resolver el agua y la luz. Y que hay que sacrificar otras cosas en Puerto Rico para resolver ese problema e interconectar a Puerto Rico para lo que está ocurriendo hoy, que en el noroeste hay superávit de agua. Hace 2 años era al revés, si el noroeste estaba seco y había que enviarle agua hacia allá, y los canales de riego, ¿se acuerdan? No sé si se acuerdan, los canales de riego de los agricultores estaban vacíos. Pues gente, esa es la que hay. Esa es la nueva realidad global. Ese es el cambio climático causado por los humanos o causados por la sociedad o por la era glacial, lo que usted quiera pensar. Evidentemente, la Autoridad de Acueducto y Alcantarillados no tiene los recursos para cada 25 años cambiar la tubería como se supone que se cambie, porque cada 25 años esos tubos supone que se vayan cambiando y otros cada 40 años. Y sabemos que gran parte de la tubería que tenemos hoy día es de los años 40-60. Porque gran parte de la tubería en Puerto Rico se puso en esos tiempos. ¿Recuerdan cuando cambiaron la facturación de acueducto y era por el diámetro de la tubería? Con un montón de barberías empezaron a llegarle facturas de industrias y llegaron a las barberías, le estaban llegando facturas de $3,000 y $4,000. Yo me acuerdo de eso, lo mejor Adolfo se acordará de eso. Cuando se cambió la factura de acueducto para hacerlo con diámetro, eso provocó que se dispararan los y tuvieron que volver para atrás a un sistema de contable y no de diámetro del tubo. Porque el problema es que gran parte de lo que hoy día es zona comercial, en otros tiempos fue una zona industrial, era una fábrica, era un centro agrícola. Así que la tubería que tenían puestas es tubería de la época de los años de la caña. Pues gente, pues ¿qué usted espera? ¿Cómo no vamos a caer en crisis? ¿Cómo no va a haber una situación como la que tenemos? Y como usted ve, evidentemente hoy está demostrado que la gerencia actual de la autoridad no domina el sistema cuando se atreve a decir es que el agua en Isla Verde llega a Kansas. Es que el agua llega cansada. Hay que ser morón para decir algo como eso. Tu trabajo es que llegue con presión suficiente. O decirle a la gente, tal día va a haber agua, tal día no va a haber agua, tales días sí, tales días no. Pero tiene que haber presión de agua los días que sí. porque ese es tu trabajo. Malbulear, manipular el sistema cerrando en unas áreas para empujarlo hacia otro para que llegue suficiente. Ese es el trabajo. Cuando hay escasez, porque cuando hay abundancia todo el mundo es bueno. Cuando hay abundancia todo el mundo puede administrar el agua, seguro si hay paz. Abre la pluma por ir para abajo. Pero de eso se trata, de administrar. Administrar trata precisamente de que papi es bueno cuando me puede llevar a Disney y papi es bueno cuando no hay para Disney, pero me lleva por lo menos al Burger King o al McDonald's. Papi no deja de ser bueno cuando hay, hay, pero cuando no hay, no hay. Y papi me enseñó eso desde, me acuerdo, en segundo grado. Papi me compró las Jordan, las dos, la segunda Jordan, chulísima, todavía me acuerdo. Y papi me dijo a sí mismo, me dijo, Josué, hoy puedo comprártela. Si mañana no puedo, ¿y saben qué? A los dos meses las dañé. ¿Y saben qué papi me dijo? Pues ahora vas con la Jordan. Y eso fue lo que había para Jordan. Y pues con el mismo amor que me puse la Jordan, no le puedo decir que con el mismo amor me puse la Jordan porque les miento. Pero las Jordan valían 12 pesos. Pues es la que hay. Estaban en descuento en 1999.
13: Con el caballito.
11: Con el caballito. Pero ese mismo. ¿Tú te acuerdas?
13: Claro.
11: ¿Qué pasa? Sí. O sea, esa es la verdad. Así funciona esto. Y a veces hay que hacer sacrificios. Gobernar implica eso, saber administrar. Para eso es que te nombramos. Y te nombramos en acueductos. Es para que tú le lleves el agua a la gente con la presión suficiente para que les llegue el agua. No para que le llegue la gota. Como evidentemente está ocurriendo. Además, para terminar, gran parte del recurso humano ha renunciado, se ha retirado o los han sacado, como pasó con Roberto Martínez. Porque gente, sí, la memoria histórica de las instituciones se va, renuncia, se muere, se retira, le dan un mejor trabajo. O usted cree que a 10.50 a la hora, gente que brega con plomería a 10.50 a la hora, macho, vete y consíguete un plomero que no te cobre 300 pesos para arreglarte un tubito. Búscalo, me dicen. Así que evidentemente de 50 a la hora no va a ser. El presidente de Acueducto le echó la culpa a la Junta porque la Junta no le permite dar créditos porque le rompe el plan fiscal y tampoco le permite aumentar lo suficiente como para poder conseguir los empleados, dice él. Así que la culpa ahora es de la Junta, no de los 60 años de rezago y deterioro, no de que él no sabe manipular las válvulas para que te llegue el agua, porque los créditos solamente operan si a los dos meses no te ha llegado el agua al menos dos veces en semana. Pero como el director de acueductos no sabe si le está llegando el agua a la gente o no, porque en efecto no sabe manipular y valvular el sistema, es evidente. Porque cuando te dice él que el agua está llegando cansa Isla Verde y por tanto no hay agua, pues es obvio que él no entiende que su trabajo es que el agua llegue con presión suficiente. Es obvio, no hace falta mucha inteligencia. Evidentemente el problema del manejo del recurso agua es algo que llegó para quedarse. La pregunta es, ¿qué vamos a hacer? ¿Qué vamos a hacer hoy? ¿Vamos a interconectar la isla? ¿Vamos a hacer tubería? ¿Vamos a realmente buscar crear los embalses que necesitamos? ¿Vamos a limpiar los embalses que tenemos? ¿Vamos a arreglarlo? ¿O vamos a seguir viviendo de que cada cierta cantidad de años habrá racionamientos cada vez peores? Porque evidentemente si algo ha demostrado el cambio climático es que cuando va a llover va a caer de, mira, when it rains it pours. Va a caer de a galón. Ese es el cambio climático, gente. El cambio climático es que cuando se crea toda esa humedad y llega la humedad y llega allí allá arriba y explota, cae una cantidad de agua como nunca. Y cuando haya sequía, pues va a ser sequías como nunca. Esa es la nueva realidad. Y ahora, ¿quién podrá defendernos? Porque Luis González evidentemente no es capaz. Regresamos, esto es WKQ 580.
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15: Razón de cierre y abertura de válvulas describen arbitrario y negligente racionamiento, según denuncias residentes en la zona 1. Alcalde Tito Ramírez alega presunta clonación de tarjeta electoral por parte de un funcionario del gobierno. Se alzan precios de litro en la bomba de gasolina. Bad Bunny rompe marcas que comparan con Taylor Swift. y Coldplay. Pronóstico de más lluvias y aguaceros y tronadas para esta tarde. WKQ580. Y el comunitario en San Juan, Alfredo Cuyal, denuncia alegado trato abusivo de acueductos en la apertura de válvulas del racionamiento.
13: Nosotros fuimos a la válvula de que es designada por acueductos como ROTC2, que es la válvula que no abren y nos dejan sin agua desde la de Diego hasta Piñón y las zonas altas de San Juan. Y estuvimos allí y pudimos constatar y tomamos videos de que la válvula no se abrió a las 6 de la mañana como se supone. Y no fue hasta las 4 de la tarde que se vino a abrir la válvula. Así que perdimos 10 horas de las 48 horas de servicio. Lo que más nos afecta es que personas no asociadas

0: hasta en 1.36 el costo. O sea, estamos viendo los costos bastante altos. Yo diría que los más altos que hemos visto de todo el mes de agosto, no vimos costos en el combustible tan altos. Y esto se dio debido a las tensiones que ocurrieron desde el martes hacia acá.
1: En breve, Jay Fonseca por el 580. Soy Alberto González Molina, expertos en análisis y noticias.
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3: El riesgo de calor hoy es limitado, pero solo en los municipios donde haya más nubosidad o lluvias, porque tenemos una débil vaguada en el área. Las temperaturas máximas ayer alcanzaron 94 grados en San Juan, empatando el récord de temperatura máxima previamente establecido en 1995. Hoy las temperaturas máximas en Arecibo, Mayagüez, San Juan entre 90 a 92 grados, Ponce 89 grados, Caguas 89 grados, Utuado con 88 grados, Fajardo con 87, Aguadilla con 86, Adjuntas 84 grados y Aibonito 82. Entre miércoles a sábado el calor será uno de los riesgos meteorológicos más importantes, con índices de calor sobre los 105 grados. Preste atención a síntomas como mareos, dolor de cabeza, debilidad, náusea o confusión. En ese caso, busque área fresca, póngase compresas frías e hidrátese frecuentemente. 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
1: Regresamos, esto es WQ 580. Yo soy Jay Fonseca, estoy con Adolfo Rodríguez. Adolfo, ¿todo bien?
2: Muy bien, adiós, gracias. Jay, ¿cómo estás?
3: A veces recurrente.
4: Perdón, que le di el botón que no era. Sorry. Esto es WQ 580. Yo soy Jay Fonseca. Gracias por estar con nosotros, Adolfo Rodríguez. Adolfo, yo te he escuchado decir una frase unas cuantas veces, pero tengo que hoy darte la razón como quizás nunca antes. Mira que poca, mira que yo no hago esto, pero hoy tengo que hacerlo. Son un chorro de vagos. ¡Qué gente más vaga! Mano, Adolfo, yo no... Mira que hay días que yo... Digo, contra, no debo decir eso. Pero hoy es uno de esos días. Ramón Torres, el representante del Partido Popular y excomisionado electoral del Partido Popular, saca que hay una alegación que es un bombazo de aquí a Pekín, de que hay máquinas que clonan tarjetas electorales. Y yo sé para qué clonar una TH. Yo sé para qué clonar una tarjeta de crédito. Para robarle dos chavos a la gente. Pues, ¿para qué yo voy a clonar tarjetas electorales? No sé. ¿Será para jugar briscas con ellas? Y máxime, que si tú tienes la capacidad...
3: El bastuki.
4: El basto. El 3 de basto. El 1 de basto. O sea, embriscado. No mejor. O sea, ¿para qué será que yo quiero una máquina de clonar tarjetas electorales? Pues, Adolfo... El mero hecho de que haya una alegación como esta, si yo fuera el PIB, Victoria Ciudadana, Proyecto de Dignidad, la senadora Díguez Bebe, el senador independiente Lesel Molina, yo estaría creando un clases al pa' afuera en el país y buscaría dónde está, vamos a meternos allí en el comité de memo y esta persona vamos a traerla aquí en una conferencia de prensa y vamos a hacer... Esto lo saca el representante de Ramón Torres y ni los populares le hicieron caso. El ex comisionado electoral del partido. Y gente, ¿por qué esto es importante? Porque la forma en la que se corrobora si alguien... que está votando por correo, en efecto, es la persona que alega ser quien está votando por correo, es a través de una fotocopia de la tarjeta electoral. Así que, si yo puedo clonar, y yo sé con una organización electoral bien montada, quienes emigran, y por tanto no salen de registro electoral, quienes se mueren, y no lo sacan a tiempo del registro electoral. Si yo tengo una maquinaria electoral que puede impugnar el voto del grupo de los que se mudan, como Manuel Natal, ¿verdad? El grupo de Manuel Natal que se mudan. Y porque yo tengo una organización electoral en San Juan que ya demostró una capacidad brutal de ir y verificar si fulano de tal de verdad está viviendo allí o si el estudiante se mudó. Y yo tengo esa capacidad que lo ha demostrado ya, no es un asunto teórico, es un asunto, es un dato. Ya han demostrado que ellos tienen la capacidad para poder supervisar quiénes se mudan, quiénes no se mudan, dónde está el asiento electoral de fulano. Está haciendo... Ya lo han demostrado. Y además de eso, tienen también cómo falsificar o clonar tarjetas electorales. Te tengo que decir algo. Los aplaudo. Soy PNP. Tengo que decirlo. Porque si tú ves que los otros partidos, después de que sale esta información, no hacen nada.
3: Ni un comunicado.
4: Nada. Ni un comunicado de prensa. Ni un... Nada. Como diría Ferdinand Pérez. Ni un fostró. Nada. Nada. O sea, no existe el tema. No pasó. Pues, Adolfo, tengo que decirte que estoy de acuerdo contigo. Son unos pagos.
3: Ahí está ese elemento también. Y otro elemento que da un poquito de gracia dentro de las circunstancias, que bueno, Memo no pudo ganar ni clonando, ¿verdad?
4: Memo era tan mal candidato, era Memo. Memo era tan mal candidato que ni clonando tarjeta podía ganar.
3: Y obviamente es una alegación que habrá que verla y investigarla eventualmente. Pero mira, si el Partido Popular y de esos otros muchachos están perdidos totalmente. Aquí le cogieron un endoso, supuestamente, porque yo supuestamente porque no han hecho nada, al presidente del Partido Popular, a la madrastra del presidente, a la abuelastra del presidente del Partido Popular. Y la supuesta persona imputada tropiezan con ella o con él todos los días en la Comisión Estatal de Elecciones. Tropiezan con esa persona allí todos los días, todos los santos días de Dios. Y no pasa nada. Y no, y es el, nada más y nada menos que la abuelastra del presidente del Partido Popular, no es.
4: Explica, Adolfo, lo que pasó.
3: Pero durante la campaña primarista pasada, se imputó que había un individuo que hizo un endoso de la abuelastra de Pablo José Hernández y lo vincularon con la campaña de William Villafañe en aquel momento. Y vino la abuelastra y radicó una querella. Ella, formalmente, de que habían utilizado su firma, que le habían falsificado la firma, con todo lo que eso conlleva. Y cuando tú ves el comisionado electoral en aquel momento, yo no sé si era Ramón Torres en ese momento.
4: Sí.
3: Yo no sé si él encaminó una...
4: Pues, sí, bueno, la denuncia estaba hecha.
3: Una denuncia. Y, oye, te voy a decir una cosa. Para mí Ramón Torres es de los legisladores del Partido Popular más eficientes de los que hay. Yo sé que él tiene sus aspiraciones a ser presidente de la Cámara en la eventualidad de que el Partido Popular...
4: No.
3: Sí, pues, que hay unos entusiasmos que de momento le entran, pero tengo que decir que Ramón es un tipo muy trabajador, ¿verdad? Por lo menos eso es lo que yo...
4: ¿Y Domingo Torres qué va a hacer?
3: Yo creo que esperar el sábado.
4: Este, Domingo... Pues ese no es el de Tatito.
3: Sí, pero va a tener que esperar. Y Tatito ya tiene su problema resuelto con la Federación de Alcaldes, tú sabes. Ya él, yo no sé si al final, pues Domingo, si es tan cercano, termine corriendo o haciendo alguna primaria para la candidata de que ahora el día de hoy es representante del PNP. Pero yo te soy franco. Cuando tú tienes en tu falda un elemento, porque esto, acuerden, o que estos asuntos se toman de manera colegiada en la Comisión Estatal de Elecciones. ¿Dónde está el comisionado de dignidad? ¿No tiene dignidad?
4: Tiene.
3: Por eso, pero me refiero a dignidad formalmente. Ah. Son indignos, porque ni siquiera quieren actuar de manera correcta a favor de la democracia. Por otro lado, vemos al Partido Independentista que no se sabe si está vivo o muerto el comisionado electoral. Después de la elección general, el comisionado electoral del Partido Independentista, yo no sé si él termina o se le ha dedicado de ahí para adelante a pedirle la bendición al tío, pero no se ha escuchado absolutamente nada más sobre él. No se sabe quién es actualmente el comisionado electoral del Partido Popular. Yo no sé cómo se llama. Honestamente, yo no sé cómo se llama el del Partido Popular. No lo sé. Y Victoria Ciudadana, pues al día de hoy no sabemos si va a correr, si no va a correr, si quién va a ser, quién no va a ser. El problema es que no hay nada sobre un elemento que la abuelastra del presidente del Partido Popular denunció. Esa es una. Con relación a lo de Memo.
4: Oye, pero espérate, ¿y Roberto Iván Aponte del PIB? Porque yo esperaría que Roberto Iván, siendo el de mayor trayectoria ahí, ¿cuántos años lleva? ¿20 años de comisión electoral?
3: Bastante.
4: Pues yo esperaría que él fuera el que estuviera aquí llamando a la voz de alerta, especialmente siendo que es el partido segundo, que llegó en segundo lugar. Y de casualidad, gente, y perdónenme que les haga esto, pero de casualidad siempre aparecían la cantidad de votos necesarios para... Oye, hacían falta 800 votos, había el Partido Popular ganado en Mayagüez por 750 votos y aparecían 790 para ganarle. Oye, qué cosa. Y no aparecían los votos para gobernación, no era igual, pero aparecían para la legislatura, aparecían para ese escaño. Y lo mismo pasó con, by the way, el alcalde actual de Dorado. Así es como él sale de la legislatura, Aníbal José Torres. Uh-huh. En el 2020, todo el mundo sabe que en el último día del conteo de votos, el 30 de diciembre, de repente aparecieron justo los votos que hacían falta para colgarlo a él y al senador de Humacao.
3: Pero cuéntame estos dos casos. ¿Y qué pasó?
4: Aún los derrotados.
3: No hicieron nada.
4: Nada.
3: Esto es una cofradía de vagos. Ellos se reúnen en la placita de Barrio Obrero a jugar domino, ¿verdad? Y a hablar de cómo los han cogido de pensuaca por mucho tiempo y ellos no hacen nada. Roberto Iván Aponte, al día de hoy, la vagancia le transita, o yo no sé qué hace durante el día. Y igual el comisionado electoral. Aquí hay unos elementos donde se debería detener en gran medida y tomarlo en consideración. Es más, yo te diría incluso, y yo haría la invitación a que la secretaria de Justicia tomara ella misma la iniciativa ante una denuncia tan seria como es la que afecta a la democracia y que pudiese tener implicaciones federales.
4: No, porque es que esto lo tiene que resolver la Comisión Estatal de Elecciones en primera instancia y entonces referirlo a Justicia, pero la investigación primaria la hace la Comisión.
3: Por eso que es colegiada.
4: Y el juez Rivera Rueda, que es el que va a tener que tomar la decisión, dice, ahí es que la querella de Roberto, de Ramón Torres no es juramentada. O sea, lo importante aquí es si se juramenta o no la querella, no los méritos de si están clonando de las tarjetas electorales, Adolfo. Es que es fascinante. Pero ¿sabes qué, Adolfo? Te lo tengo que decir. Qué bueno que gane el PNP.
3: Es que se fatigan.
4: Qué bueno que gane el PNP y que barran otra vez. Van a ganar otra vez. Porque si tú ves que los otros partidos, con esta evidencia, que Ramón Torres mismo saca, y en su partido desde el 6 de agosto, que saben esta información, hoy estamos a 1 de septiembre, su partido no ha hecho nada.
3: Nada.
4: Nada. Siguen como si nada. La abuelastra de Pablo José, lo mismo. Nada.
3: Nada.
4: Nada.
3: Y el muchacho tropieza con ellos allí, se tropieza.
4: Y allí. Todas las mañanas. Todas las
3: mañanas desayunan allí.
4: Van allí a la Comisión Estatal de Elecciones y dicen: esto es un empleado de corrección, gente. Un empleado de corrección que trabaja en destaque en la Comisión Estatal de Elecciones. Y él fue el que le alegadamente falsificó la firma de la abuela de Pablo José, la abuelastra de Pablo José, la esposa de su abuelo fallecido, ex gobernador de Puerto Rico, quien es ella abogada notario. Para acabar de jorobar. O sea, no es ninguna tonteja que está firmando una querella al Wipipi o al Garetoski.
3: Pero hasta ella se fatiga dentro del Partido
4: Popular. Bueno, pero ¿qué más ella va a hacer?
3: Bueno, pues algo tiene que hacer, porque ahora te digo yo a ti, cuando utilizan tu firma pero para
4: que,
3: eso.
4: Tú puedes hacer lo que tú puedes hacer, es denunciarlo y esperar que la Comisión de Elecciones la investigación. Pero si no la hacen.
3: Por eso, pero después de 2 años yo tendría que decirle, nietecito, ¿qué ha pasado con lo que pasó conmigo? ¿Ah? Tú sabes... Dime, nietecito, porque tengo una curiosidad sobre este elemento, porque tú ahora mismo eres el jefe del comisionado electoral. Y en el caso de una clonación, Jay, estamos hablando de que se pone en entredicho la democracia. Yo creo que aquí debería la Comisión Estatal de Elecciones al menos darle una deferencia a quien fue en su momento comisionado electoral. Casi que yo pudiese decir... que algo debe tener en conocimiento con relación a lo que él está denunciando. Y por otro lado, aquí hay personas que también deberían salir brincando con esto, como estamos hablando. El más que pudiese haberse visto afectado en algún momento, si acaso, fue el Partido Independentista en su momento, que llegó segundo. Pero es que no hay ni siquiera la motivación para eso. Es una vagancia. Por eso te digo, todas las mañanas se levantan fatigados. Todas las mañanas, yo no sé si es que han perdido masa muscular en el camino y no pueden levantar el teléfono y se fatigan. Yo no lo sé. Allí cerquita hay un gimnasio. Vayan al frente, crucen la calle y hacen ejercicio allí y se ponen fuertes.
4: Crofi.
3: Hacen crofi al frente. Lo que tienen que hacer es cruzar la calle. No, pero quizás eso también lo fatiga. O sea, yo creo que son como 40 pasos lo que tienen que dar.
4: Lo peor, Adolfo, en la Comisión Estatal de Elecciones hay un piso con gimnasio.
3: Pues mira, peor aún. Evidentemente aquello está vacío. La araña tiene. O a lo mejor el único que va fue el que hizo lo de la abuelastra. Ese está fuerte. A lo mejor ese está fuertecito allí. Es el único
4: ese
3: que
4: de
3: va.
4: Corrección.
3: El de corrección
4: está
3: se
4: duro,
3: mantiene.
4: Está duro.
3: Ese tipo se mantiene fit. Por eso, pues no sé. Pero el nivel de vagancia, el nivel...
4: Pero no te sorprende, Adolfo. A mí de verdad me impresiona.
3: Bueno, no me sorprende porque ellos siempre han actuado igual.
4: A mí sí. Fíjate, yo te tengo que decir la verdad. Yo sé que van a decir que, que cuando alguien denuncia fraude electoral es porque está mordido, que barrimos, que si perdió y por eso, etcétera. Sí,
3: chévere. 2 años después.
4: Pero a eso voy. El hecho de que aparezca este tipo de información y una persona lo diga que le dieron... una tarjeta electoral, Adolfo, tú sabes todo lo que tú puedes hacer con AI hoy día, con una tarjeta electoral que tú puedes clonar, tú le pones la foto mía y votas por mí. Y si tú sabes quiénes han emigrado, porque en Puerto Rico esa información el PNP la tiene, porque el PNP hace el trabajo.
3: Y bueno, son vagos.
4: ¿Cuántos miles de y cientos de casos el PNP impugnó en San Juan? ¿Cuántos para ganarle a Manuel Natal? Se habla de que eran miles de jóvenes que habían emigrado fatulamente y el PNP fue y los impugnó y les quitó la posibilidad de que votaran. Algunos de ellos bien hechos y otros pues hicieron el truco de, pues no respondiste, para fuera el registro electoral.
3: Que es válido también.
4: Que es válido. Es válido. Por eso, es que ese es mi punto. No nos quejemos si el PNP entonces gana las elecciones y barre. Y no mapea porque no hay agua, pero tienen mayoría electoral en todos lados y logran que todos los jueces sean nombrados por el PNP y logran que todos los fiscales sean nombrados por el PNP y logran que todo el aparato administrativo del país esté nombrado por el PNP y logran que los puestos de confianza de largo término o de término largo, es decir, 7 años en compra, procuraduría, son del PNP. No te quejes porque es que ese es el trabajo y es evidente que el PNP tenía una estructura electoral que podía lograr saber, monitorear cuando alguien estaba mudándose y electoralmente cambiando su asiento y dice, espérate, aquí no me conviene que este se mude, déjame ver. El perfil de este es que este vota por Victoria Ciudadana. No, pues vamos a impugnar ese. Y como no aparecía nadie para defender ese, para fuera del registro electoral.
3: Pero ¿no te recuerdas cuando estaban haciendo la redistribución electoral?
4: De acuerdo.
3: Ah, que Bimundo le comió los dulces a
4: Ferdinand.
3: Allí, pero se le comió los dulces y después le pagaba el almuerzo. Tú sabes, es una cosa que... Yo te tengo que decir, el PNP es una máquina de buscar votos y de conseguir votos. Y tú podrás acusarlo de lo que tú quieras, pero es una máquina de buscar votos. Ganan elecciones, no son vagos. Tú no vas a ver que ninguno es vago, a diferencia de los otros, que yo creo que ellos son muy ávidos de mandar un tweet y de hacer un reel en Instagram. Pero más allá de eso, irse al solar allá, irse a la calle, a coger el sol, a hacer esas impugnaciones de esos electores, ya ahí es demasiado. Mira, cuando estaba en el asunto de los votos de los encamados, que tendría que ir un representante de cada partido para poder coger ese voto encamado, prácticamente nunca iban los de los otros partidos. Siempre llegaba el del PNP. Y el del Partido Popular o el del Partido Independentista o Victoria Ciudadana, porque tenía que ir más de uno, no podía ir uno solo, pues y se posponían y se posponían y se posponían, simple y sencillamente porque pues, la vagancia es algo que les corroe el sistema y el espíritu. Y si el PIB con la alianza y la vagancia llegó segundo, imagínense ustedes lo que pudiesen hacer entonces si trabajaran. Lo que pasa es que eso no les sale. Tú sabes, no les sale, el trabajo no les sale. No es un tema de que ellos puedan manejarlo, tú sabes. Y tienen un partido político como el PNP, que es una máquina aceitada de buscar votos, que les va a comer los dulces siempre, pero siempre. Ahí no hay lugar a duda. Incluso mira cómo ignoran al presidente del Partido Popular, ignoran al representante del Partido Popular, lo ignoran ellos mismos. Lo ignoran ellos mismos. Incluso también te vas a las vistas públicas de esencia en el Senado. Ni un solo senador fue. Ni un solo senador del Partido Popular fue. Ni uno. Entonces tú los ves que lo que hacen es... son unos fiscalizadores del Twitter. Tú sabes, ellos no pueden, no les sale, no pueden, se fatigan, les baja la presión si se ponen a hacer trabajo más allá de lo que es mandar un tweet y quizás tengan problemas incluso mandando el tweet por manejo de los dedos. Esa es la diferencia entre lo que hace un partido político trabajador, y usted puede estar en contra o a favor o podrá decir lo que usted quiera, pero la maquinaria electoral del PNP es una maquinaria aceitada, no le quepa duda de que es así, y le da pasta y queso a todos los otros partidos juntos a la vez. Y esa es la verdad. Porque incluso con lo de San Juan y Manuel Natal, que hubo aquel asunto del tema de la el centro de envejecientes en Miramar. Uh-huh. Fíjate que cuando hubo la denuncia, esa denuncia duró ¿cuánto? 23 segundos. Porque le dieron contra el piso en contravendido precisamente porque habían unos asuntos que Victoria Ciudadana había hecho y se acabó el tema. Y se metieron debajo de una piedra los de Victoria Ciudadana. Y se acabó el tema aplastado. Totalmente aplastado. Entonces tú te pones a ver lo que sucede aquí en Puerto Rico y la gente se podrá quejar alguna, ¿verdad? Porque pues, hay mucha alguna gente que se molesta con el PNP, pero es que los otros partidos políticos tienen una aspiración a ser gobierno, pero ni siquiera tienen la aspiración de ser trabajadores, porque no hacen nada, ya no hacen nada, son, vuelvo y te digo, son fiscalizadores del Twitter, son, oye, al día de hoy, lo que se puede llamar o se puede decir fiscalización del PNP no viene de la oposición política. Viene del propio presidente del Senado. Y usted puede estar de acuerdo o en desacuerdo en su estilo y en su forma. Pero lo que quiero decir puntualmente es que no hay nadie de los otros partidos políticos haciendo una denuncia de nada, sobre nada. Cuando antes el Partido Independentista era parte esencial de lo que era la fiscalización en Puerto Rico de cualquier gobierno. Y aquí entonces pues la distribución se hace, pues ahora nos enfocamos en los buenos días y buenas tardes. A nadie le interesa ni le importa lo que puedan decir los demás candidatos o partidos políticos, porque ni siquiera lo hacen, ni siquiera ponen nada. Lo que hacen es retweet y ya, y esa es su función pública. Y esa lamentablemente es la realidad política en Puerto Rico.
4: Pero ¿para qué son los partidos si no es para ganar elecciones?
3: Claro, pues claro, estoy de acuerdo contigo. Pero yo le tengo que decir a Ramón, que Ramón debe estar ahora frustrado, con vergüenza. A él lo han dejado solo con esta denuncia.
4: Solo.
3: Solo lo han dejado con esta denuncia. Una de las denuncias más serias que yo estoy seguro que el representante Ramón Torres
4: no,
3: ha hecho.
4: Pues, ¿para qué tú quieres correr unas elecciones que no puedes ganar entonces? Pues estás perdiendo el tiempo. Pues, ¿para qué tú tienes un partido político? ¿Me entiendes? O sea, no tiene sentido que tú tengas un partido político que no pueda contar los votos o asegurarse que los votos estén bien contabilizados. ¿Qué moronería es esa? O sea, de repente como que sale esta información y no sé. O sea, ¿para qué existen los partidos? Pues para organizarse políticamente, para obtener el poder y obviamente administrar el país y llevarlo para filosóficamente por un lado para el otro. Whatever. Uh-huh. Pues si el proceso para el cual tú puedes entonces lograr esa administración está mañado, pues, ¿qué otra cosa es más importante que arreglar eso?
3: Yo, no,
4: me duele la cabeza.
3: No, te duele la cabeza. Y que no haya ningún tipo de propósito de hacer nada, precisamente por eso. El PNP va a ganar las elecciones en el 2028. Y si siguen igual, en el 2032, ¿verdad? Y así, mientras esto siga...
4: Bueno, va a ser mientras la oposición política
3: no
4: se organice, y al menos en este tema, pues va a ser el PRI, ¿verdad? No,
3: el
4: no
3: PRI. Existe.
4: El PRI en México, que 70 años de poder.
3: Sí.
4: Y la dicta, o sea, era la dicta blanda, pero, ¿verdad? Es la colonia perfecta, como dice Carlos Dalmau. Uh-huh. Porque el PRI era el partido que tenía básicamente el aparato de administrativo de todo, y todos los demás estaban contentos con ser la oposición.
3: Pero es que eso es lo que sucede al día de hoy. Aquí la gente se ha acostumbrado, aquí el PNP, el Partido Popular, el PIB, se han acostumbrado de que el PNP sea el gobierno. Y lo andan por hecho. Y ellos se entretienen, hacen una campañita aquí, hacen una campañita allá, y hacen un jingle, y contratan a X o Y para que tenga una tumba coco por ahí. Pero ya ellos mismos se han acostumbrado a que sea el PNP quien lidere sobre cualquier cosa.
4: O sea que el PNP es, como decía Octavio Paz, la dictadura perfecta. O sea, el PNP en Puerto Rico es la colonia perfecta. Y nosotros somos la colonia perfecta. Y ellos son, como decía Octavio Paz del PRI, la dictadura
3: perfecta. Lo que pasa es que el PNP trabaja. Usted puede estar de acuerdo o en desacuerdo en cómo trabajen. Eso es otra cosa. Pero gana elecciones.
4: Ya.
3: Que para eso es que los partidos políticos están hechos. Y el Partido Independentista está acostumbrado a que sea el PNP el que sea gobierno. Y el Partido Popular está acostumbrado a que sea el PNP el que le haga gobierno. Tanto es así que no le hacen caso ni a sus propios miembros. ¿Ah? Ramón Torres tiene que estar por ahí deprimido en alguna esquina. ¿Ah?
4: No, invitando a almorzar al día al que le falsificó la firma a la abuela.
3: Para ver si por lo menos se pueden aliar y demás. Ramón, dame una llamadita si tú quieres, yo te invito una cerveza el viernes y para que puedas liberar un poco de ese estrés. Porque no te hacen caso, ni siquiera los de tu propio partido.
4: Déjalo ahí. Regresamos, esto es Luca Q580.
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4: Bueno, regresamos. Esto es WKQ 580. Yo soy Jay Fonseca. Gracias por estar con nosotros y buenas tardes a todos y todas. Estamos con Adolfo Rodríguez. Adolfo, ahí hoy otro buenos días Puerto Rico. El presidente del Senado ha sacado otra vez, y ya mismito, por si acaso, si logramos contacto con Layo Satilón Borja, hay ataques en este momento entre Irán y Estados Unidos. Se calentó porque Irán está bombardeando barcos y Estados Unidos entonces empezó a bombardear la isla de Quesham. Si esto sigue así, pues ya tú sabes lo que significa en cuanto al costo de vida con Panamá cerrado. By the way, es uno de esos días donde uno se queda como que las leyes de cabotaje no son tan malas.
3: Tenemos un barquito asignado.
4: Tener dos barquitos asignados. De hecho, cuatro, porque son dos, o sea, gemelos, ¿no? Son cuatro, ¿no?
3: Son cuatro, pero están asignados permanentemente.
4: Por eso.
3: Y tú podrías decir que tenemos el quinto, que está excluido de las leyes de cabotaje, que fue el que nacionalizaron.
4: El de gas.
3: Así que, pues, así es la vida. Pero tú viste ese buenos días.
4: Sí, lo vi.
3: Que hizo el presidente del Senado hoy. A mí, mira, tú puedes ir, vamos a los méritos de lo que él dice ahí. El problema que yo tengo con esa expresión es el asunto del agua y la autoridad de acueductos y alcantarillado. Yo tengo que decir que es evidente que ha habido problemas de comunicación, ha habido problemas de manejo, comunidades que todavía no se han podido arreglar. Sé que hay unos proyectos por ahí que están corriendo con relación a poder extraer un agua que está subterránea del área de Arecibo para poder suplir algunas zonas, ¿verdad?, en la eventualidad de que bajen los recursos para el superacueducto, pero eso al día de hoy no ha sucedido. Sé que andan en un tema de permisología y demás, Pero eso sobre el tema de acueducto, y yo puedo entender incluso la indignación del presidente en ese sentido. Pero cuando voy al otro caso de la candidatura de Irán Torres Montalvo, voy a hacer el caveat, yo conozco a Irán, me parece que es una buena persona.
4: ¿Todo el mundo en el PNP quiere Irán? Todo el mundo en el PNP quiere Irán.
3: O sea, yo no sé si lo quieren, pero nadie tiene nada en contra de él.
4: Por eso, porque Rivera Chata habla bien de él.
3: Sí, o sea, Irán es un tipo que yo no he conocido a nadie que hable mal de Irán. Uh-huh. Es más, quizás en este contexto de la candidatura de él para el candidato alcalde de Cataño, pues que tenga algún grado de oposición de alguna gente. Y fíjate que no es ni siquiera contra él. Es contra el señor Sicardó, que es el que está con él en la campaña. Los ataques son contra esa persona y son contra que tiene al Cano Delgado por ahí cerca también. Pero entonces la defensa o el planteamiento que hace el presidente, que yo no lo entiendo honestamente en términos absolutos, es que Jorge Santini dice que no debería tener a Cano Delgado en su campaña. Y me parece que es correcto, el planteamiento me parece correcto. Pero entonces él dice que andan en las mismas porque tienen a Abel Nazario en el comité de campaña. Pues que ninguno de los dos debería estar. Tú no puedes justificar uno por el otro. Uh-huh. Ah, que lo estamos haciendo, que lo están haciendo los dos, porque uno está en impar y delicto. Porque tú lo haces, pues yo lo hago. Y se justifica. No. No, yo no hubiese tenido ni tendría a Abel Nazario como parte de lo que sería una campaña política. No lo tendría. Como tampoco tendría al Cano Delgado.
4: Bueno. Yo voy a decir esto que, ¿verdad? Y yo sé que esto no es cool decirlo. Pero yo ahí tengo mis issues. Primero, en el caso de Cano, fue una corrupción de otro nivel.
3: ¿Sí?
4: O sea, en el caso de Abel Nazario.
3: En Cataño.
4: Por eso, por eso. No, no, o sea, estamos hablando. En Cataño. De un sujeto que llevó a corromper. No, no, no, pero espérate, espérate. Cano llevó el alcalde de Humacao. Cano lo llevó allí para que se corrompiera. O sea, Cano sí, estaba.
3: Le,
4: Cano,
3: montó, le montó un caso ahí.
4: Cano está. O sea, Cano, lo que hizo Cano, compararlo con lo que hizo Abel Nazario. Abel Nazario lo que hizo fue darle un montón de trabajo a chamaquitos que después no tenían que pagarle en Yauco porque quería ganar la presidencia del Senado.
3: Para tumbar a Tommy.
4: Para tumbar a Tommy. O sea, entonces yo tengo mi issue con Abel y todo el mundo sabe que Abel y yo. Confrontaciones al aire es heavy, pero comparar, o sea, Abel cumplió con la sociedad primero, que cumplió pena de cárcel.
3: Sí.
4: El otro
3: cumplió. Cano,
4: Cano cumplió porque choteó a tanta gente que, o sea, vamos, no es lo mismo jamás.
3: No, no, o sea, Cano, o sea, Delgado. No,
4: por eso, entonces, ¿qué pasa? Que lo que, vamos, o sea, yo digo esto y me cuesta porque honestamente, a mí Cano me cae brutal de bien. De igual, ya está, lo dije. Igual que el chamaco del punto de drogas por allí, que los otros días me saludó.
3: A mí,
4: yo
3: a
4: sé
3: mí,
4: quién es.
3: A mí no.
4: No, pues yo no. A mí, Cano, siempre que hablé con él, brutal. No tengo nada malo que decir, pues yo no en su trato.
3: Yo no tengo nada bueno que decir.
4: Pues qué bueno.
3: Y me parece que lo que hizo en Cataño es asunto de tráfala.
4: Bueno, sí. O sea, y hay mucho más que todo el mundo sabe con quienes Cano jugaba. Cano jugaba pelota extraña.
3: Sí.
4: Chévere, todo eso lo sabemos. Aquí no, nadie es inocente aquí.
3: De momento se me viene a la mente un tiroteo a un negocio de él.
4: Exacto. Y todo el mundo sabe que, ¿verdad? Que esa es la parte de la realidad política, es de cómo funciona eso. Tú lo sabes y yo también. Aquí no ninguno de los dos va a hacerse el inocente aquí.
3: Así es.
4: Ok. Comparar a Cano con Abel, contra.
3: No, estoy de acuerdo contigo.
4: O sea, porque por eso, pues que yo veo. Que contra una cosa es una cosa, pero y esa es otra. Rivera Chats, el hombre que cree que los asesinos deberían tener oportunidades de salir libre por ahí a lo Hermes Ávila y que defiende a Physician, tiene un problema con que Abel Nazario esté en la campaña de la gobernadora. En serio, el hombre que cree que los asesinos deberían salir y tener segundas oportunidades, terceras oportunidades, cuartas oportunidades, quintas oportunidades. En serio. Ok, estamos ready, ¿verdad? Ok. Me dicen que tenemos con nosotros a Layo Satileón Borja. Vamos a ir en este momento. Hay una situación de emergencia en el Estrecho Hormuz, Estados Unidos. El Comando Central de los Estados Unidos acaba de informar que the U.S. Military está haciendo ataques específicamente en zonas de Irán porque de nuevo se escaló la situación sobre el Estrecho Hormuz. ¿A qué me refiero? Los Estados Unidos según información publicada en este momento por el Centro Comando Central de los Estados Unidos, ha atacado porque a Irán, en la isla de Quezon, para ser específico, porque según la información que está surgiendo, los Estados Unidos en este momento aparenta ser que fueron atacados barcos comerciales y soldados del ejército de Estados Unidos también en el Medio Oriente. La batalla ha aumentado luego de que obviamente Estados Unidos e Irán estén en confrontación abierta y directa. Con nosotros el profesor Layo Satilón Borja. Profesor, ¿me escucha?
11: Le escucho muy bien, sí, sí.
4: Bueno, yo no estoy escuchando al profesor.
11: Sí, no, yo no me sí. Oye.
4: Ok, perfecto. Profesor, ahora sí le escucho. Esta situación del ataque específico a Quezon y estos barcos que supuestamente Irán ya ha logrado básicamente atacar dos barcos, uno saudí y otro de origen coreano. ¿Tiene más información sobre esto?
11: Bueno, sabía lo del petrolero saudí y me imagino que es aquel, creo que estaba saliendo el estrecho de Hormuz, fue impactado en un canal, el canal sur de acceso y salida del estrecho Hormuz, pero que bordea la costa de Omán, de la península Musandam, un superpetrolero saudí que fue atacado con tres misiles crucero antinavío. Y eso es noticia de esta madrugada. Así que el del barco coreano no sabía que había sido atacado, pero probablemente porque la intención de Irán es demostrar que Estados Unidos no controla esos canales, o sea, no los defiende, no es capaz de totalmente defender el acceso al estrecho de Hormuz, la entrada al Golfo Pérsico y la salida del Golfo Pérsico al Golfo de Omán. Y había leído también que creo que en una semana o en los últimos días, solo cinco barcos habían podido cruzar el estrecho de Hormuz. Porque antes se hablaba de 20, pero lo regular antes de la guerra era que 130 barcos cruzaban el estrecho, entrar y salir. Así que la situación está difícil en cuanto al tránsito de petróleo y de otras mercancías.
4: Profesor, según la información, también Qatar está acusando a Israel de utilizar este conflicto para básicamente su beneficio y poder seguir atacando específicamente en zonas de Palestina. Y Estados Unidos sí aparenta ser que va a seguir metiendo presión, según los Marines. Le dijeron Al Jazeera hace unos minutos que es muy probable que van a seguir atacando específicamente la isla de Quezon. ¿Esta isla es importante por qué?
11: Sí, bueno, está al noroeste del estrecho de Hormuz, si no me equivoco. Por un momento he tenido dudas, pero es esta isla alargada, creo que es la isla más grande de la región del Golfo Pérsico, Estrecho de Hormuz. Hay bases al parecer subterráneas, sería de la Guardia Revolucionaria, de su arma marítima, porque los cuerpos de la Guardia Revolucionaria o de cuerpos de la Revolución Islámica de Irán, conocida también como Pasdaran, tiene un arma aeroespacial que controlaría los misiles balísticos bajo su mandato, porque el ejército iraní regular también tiene, creo que, sus misiles aparte. Y está el arma marítima, que sería la de las lanchas rápidas, que hostigarían al tráfico mercantil, pondrían minas, mini submarinos de operaciones especiales, drones presuntamente de superficie, kamikazes, y misiles crucero antinavío. Y los que iban a lanzar las minas marítimas esas del lanzador de cohetes múltiples Fajr, así es como creo que se pronuncia, Fajr-5, y que fueron interceptados. Por cierto, aunque eso fue desde la isla del Arak, también desde Quezon podrían lanzar minas desde esos lanzacohetes de artillería. Porque esos lanzadores de lanzacohetes Fajr-5 o creo que es Amanecer-5, lo que quiere decir Fajr, tienen un alcance máximo de 130 kilómetros. Entonces podrían cubrir todo el estrecho de Hormuz, incluyendo los canales que están en la parte sur. Y la otra cosa es que me enteré que parece que son minas marinas que flotan, o que al menos la parte superior de la mina sobresale parece como un cono puntiagudo. No creo que floten. Como dijo un observador de la BBC, si flotasen, las corrientes las arrastrarían. Y la idea es que se queden fijas donde han sido pues desplegadas, donde cayeron desde el cohete de artillería que las lanzó, y allí que se mantengan. Así que me imagino que tendrá un contrapeso, un peso que desciende una vez que se despliega la mina, y la parte superior parecería que flotase. Es como un cono puntiagudo que sobresale el agua. Y esas serían las minas que impactaron dos contra otro petrolero. Después de los ataques iniciales de Estados Unidos contra la isla de Larak y esas dos baterías de lanzacohetes que iban a lanzar minas, según Estados Unidos, los lanzacohetes de artillería iraníes Fajar-5, después salió la noticia, quizá pues antes o después del contraataque iraní contra las dos bases aéreas americanas en Jordania, Muwafaq Salty es una y la otra es Rey Hussein. Bueno, pues hubo un petrolero que fue impactado y que, según fuentes iraníes, al impactar dos de esas minas, presuntamente lanzadas por esos lanzacohetes o unos similares, los lanzacohetes atacados por Estados Unidos, pues paró en seco, detuvo el avance del petrolero después de impactar dos de esas minas. Ahora, el otro petrolero que fue atacado por tres misiles crucero antinavío habría sido después del contraataque iraní contra las bases en Jordania. Y hay una base en Emiratos Árabes Unidos que hubo un informe de ayer, creo que fue, o habrá sido de hoy en la mañana, que fue atacada hoy en la madrugada. Una base americana de Emiratos Árabes Unidos fue atacada también. Y entonces el petrolero ese que recibió, super petrolero saudí, tres impactos de misiles crucero antinavío iraníes.
4: Profesor, sin embargo, los Emiratos Árabes dicen que no ocurrió ese ataque. Y también aparenta ser que sí, entonces Irán sí ha mostrado evidencia de eso. Dicho eso, o planteado ese asunto, profesor, también hoy hay una reunión de Irán con Xi Jinping, creo que en Kirguistán. Donde están reunidos entonces, así que evidentemente hay movimiento, específicamente está India, Rusia, Irán, China, 10 países del Tratado de Shanghái están reunidos en este momento. Así que me gustaría saber su perspectiva de qué representa esto y que estos ataques continúen en este momento.
11: Sí, bueno, ciertamente que Irán se siente segura de lo que hace, está respondiendo, iba a decir que no atacan primero, pero aparentemente, por lo que sabemos, antes del ataque de Estados Unidos, del primero contra la isla del Arak, ya habían habido petroleros atacados. Irán creo que ha negado que ha atacado alguno de esos, incluso el medio de prensa Al-Mayadeen, libanés, que es pro Hezbollah, pro Irán, decía que proyectiles desconocidos impactaron este último superpetrolero saudí. Claro que desconocidos no lo creo. Incluso el portal de noticias o la página de noticias de la cuenta de YouTube, la carta o el boletín de Hormuz, en inglés sería The Hormuz Letter, pero no es propiamente una carta, sino pues como decir boletín, ¿no? El Hormuz Letter habla de que fue Irán que llevó a cabo los ataques. Así que en el caso de la Organización de Cooperación de Shanghái, en la cumbre, ¿no?, en Kirguistán, pues es significativo, sí, que Irán se reúne con Xi Jinping. Xi Jinping demuestra en ese sentido el apoyo, al menos en público, ¿no?, de que se reúne con el presidente de Irán, ¿no? La China ya se había expresado cuando Scott Bessent, el secretario del Tesoro americano, dijo de que pues iba a ser esto, ¿cómo era? ¿Cómo dijo? Un Pearl Harbor económico.
4: Un D-Day.
11: Una ofensiva, sí, económica contra Irán, y que iba a sancionar a los países que comercien con Irán. Pues la China, por un portavoz, protestó firmemente contra eso, dando a entender que no van a someterse a ningún boicot, ningún bloqueo económico por parte de Estados Unidos. Y bueno, el presidente iraní se reunió con Modi, el primer ministro de la India, dando a entender, pues se diría que las relaciones comerciales van a seguir. Claro, hay un bloqueo naval americano. ¿Cómo van a seguir con ese bloqueo? Buena pregunta. A menos que dejen pasar a los petroleros indios, porque a Estados Unidos no le convendría enemistarse, sancionar a la India. Siempre ha querido Estados Unidos, pues, venderle armamento, venderle tecnología de reactores nucleares, de energía atómica a la India, tecnología. Entonces sería contraproducente.
4: No, y profesor, hay que decir que en este momento hay un problema también de deuda de los países aliados, es decir, Estados Unidos y la OTAN, básicamente Europa, están cogiendo prestado como nunca, así que la capacidad económica también es parte, presumo yo, de la estrategia de Irán, que saben la debilidad económica que está pasando en este momento en cuanto al tema de conseguir financiamiento para poder una operación como esta mantenerla. Así que ellos saben que la paciencia, el desgaste es lo que le favorece. Pero tengo que hacer la pausa en WKQ 580 y regreso, profesor. Continuamos con usted en mi canal de YouTube, Jay Fonseca PR. Regresamos en WKQ 580. Profesor, me gustaría saber.
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13: Brazos caídos en la Universidad de Puerto Rico paraliza clínicas de ciencias médicas, alega presidenta Yacira Roldán. Además, entre comillas, corre el agua en la zona 1 dentro del plan de racionamiento. Altos méritos en el 580 por la media maratón de las 16 millas de Sabrina. Pronostican segunda ronda de aguaceros dispersos al este e interior para esta tarde. WKQ 580, alcalde de Toa Baja, Betito Márquez, reconoce a uno de los nuestros, al corredor del 580, Rafael Golo Cruz, por méritos de superación en la media maratón de las 16 millas de Sabrina el pasado domingo.
14: Su historia es símbolo de voluntad, fortaleza y perseverancia. Un testimonio de resiliencia y superación que inspira a todos aquellos que deciden creer en sí mismos, asumir nuevos retos y trabajar cada día por alcanzar sus metas. Recibe de esta forma no solamente el respeto del pueblo llanero, sino el respeto de Puerto Rico, porque querer es poder, y así que tú has demostrado que querer es poder, así y representas un modelo a seguir. Así que felicidades, bendiciones, y que continúe ese modelaje.
15: Gracias, gracias. Gracias, alcalde.
14: Cuyo.
15: Qué chulo, ¿verdad?
13: 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Meteorólogo Manuel Ramos con pronóstico de lluvias y hasta truenos, rayos y centellas para las próximas horas.
16: Esperamos que durante la tarde, con esta humedad disponible, con esta poco de inestabilidad de estos sistemas que mencioné, pues sí se activen esos aguaceros y tronadas durante la tarde, especialmente desde el interior hacia el oeste, noroeste, y posiblemente a sotavento de las Islas Vírgenes, a Vieques y Culebra y el Yunque. Así que nuevamente, aunque no va a ser algo tan pronunciado, por decirlo así, como esta madrugada y como en los pasados días, sí, esos efectos locales van a tomar lugar y van a tener espacio para crecer durante el día de hoy, especialmente en la tarde.
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1: Regresamos, esto es WKQ580, yo soy Jay Fonseca.
2: Esto es una alianza, literalmente, porque así de fuerte es esta historia, así nos ha estremecido, así ha estremecido a Puerto Rico. Bárbara Josefina Figueroa Rosa, gracias por habernos hecho parte de esta historia, porque tú fuiste la que hizo la historia de nuestra parte, la parte de, no, de nuestro trabajo, y el equipo de Jay Fonseca PR, por si acaso. Bárbara Josefina está con nosotros. Yo quiero agradecerles primero por la disponibilidad y segundo porque esta investigación ha sido tan y tan bien hecha que yo no tengo idea de que ellas van a decirnos más allá de saber de qué trata el tema. Pero ha sido una investigación hermética, así que, y así como debe ser, ¿no? Para que se sepa que se ha investigado, se ha buscado reacciones, se ha buscado entender para ser justo también, porque la idea también, o sea, es que todo se sepa, que los documentos están ahí, los datos están ahí. Y pues le corresponde entonces contestar a quienes tengan que contestar. Bárbara, me gustaría que tú dirigieras el trabajo y estamos aquí en confianza. Yo voy a hacer muchas preguntas, pero estoy seguro que tienes mucho más que aportar que yo.
3: Sí, y gracias al CPI y a Bonita Radio por unirse, ¿verdad? O invitarnos a ser parte de esta alianza para un poco desmenuzar todo este lío de Power Expectation y ese contrato billonario. Y bueno, esta primera historia es la primera de varias que vamos a hacer en alianza sobre este tema. Gira en torno a una persona que siempre está detrás de Josué Colón. Es como la sombra del zar de energía. Y es el licenciado Juan Ramón González Galarza. ¿Quién es Juan Ramón González Galarza? Bueno, cuando el 16 de junio del 2026 se supo de las imputaciones de extorsión en contra de la compañía Power Expectations, el abogado del bufete de la Autoridad para las Alianzas Público-Privadas, el licenciado Juan R. González Galarza, no le reveló a su otra clienta, Mari Zapata Costa, directora ejecutiva de la Autoridad de Energía Eléctrica, lo que estaba ocurriendo. Sí, así son los hechos. Juan Ramón González Galarza, asesor externo de la Autoridad de las Alianzas Público-Privadas, es también asesor de la Autoridad de Energía Eléctrica y le ocultó a Mari Zapata lo que estaba ocurriendo respecto a las imputaciones de Enchanted Rock sobre extorsión y presunto fraude. Anenit, cuéntanos un poco, para que las personas entiendan
4: buena gente,
3: todo lo que pasó.
4: Buena gente, Ana Enid, pero yo soy Carmen.
3: Perdón, Enid. Carmen Enid. Carmen Enid, ¿ves?
4: Pero buena gente, Ana Enid.
3: Sí.
4: Mira, yo creo que después de eso lo que podemos decir es que González Galarza es este abogado que aparentemente pocas personas conocen en el mundo del derecho energético, que tiene contratos con la Autoridad de Energía Eléctrica, a la vez que tiene con las APP que dirige Josué Colón, que realmente el cuestionamiento es cómo cumple precisamente con su deber de representar adecuadamente a una clienta versus otro, cuando tuvo conocimiento el 16 de junio, por lo menos después de una conversación, que la evidencia que nosotros tenemos y que esta investigación trae es precisamente un correo electrónico donde se da cuenta de que hay una conversación con el abogado de Enchanted Rock, que como sabemos es la corporación que señala las alegadas deficiencias, incluso habla de extorsión y de algún fraude o conducta criminal en todo lo que tiene que ver con la firma de este contrato por parte de Enchanted Rock. Así que si González Galarza es esa persona que tiene conocimiento y que representa tanto a la Autoridad para las Alianzas Público-Privadas, Josué Colón, su director ejecutivo, SAT de Energía, pero a la vez representa a la Autoridad de Energía Eléctrica, pues nos parece que tiene que haber dado cuenta a Mari Carmen Zapata, que a su vez dice claramente ante la Junta de Gobierno de la Autoridad

0: Entonces, hemos tratado de contactar a Mari Carmen Zapata para entrevistarla en múltiples ocasiones, por todas las vías posibles, y eso no ha sido posible. Y también se trató de entrevistar tanto a Josué Colón como al licenciado González Galarza, y González Galarza pues no dio expresiones tampoco sobre este aspecto en particular que Carmen plantea, sobre su expertise. ¿Cuál es su trayectoria? Porque este licenciado, entre sus clientes anteriores a estar en la Autoridad de Energía Eléctrica, lo que se conocía era que asesoraba temas de salud.
1: De salud.
0: De farmacias, de otro tipo de clientes que no eran del área de energía. Así es que no es un abogado tampoco que parecería tener un expertise único que no se consigue en ninguna otra parte como para tener estos dos roles de abogado experto en transacciones de energía en ambas entidades públicas.
2: Y hay que destacar que en lo que va de cuatrienio, este bufete al que él es el presidente, González y Martínez, ha tenido 10.4 millones. 10.4 millones en contratos entre la Autoridad de Energía Eléctrica y la Autoridad de las Alianzas Público-Privadas, y estamos hablando de esta administración, de la administración de Jennifer González.
3: O sea que en un año lleva 10 millones y pico.
2: Sí. 10.4, pero esa relación con Josué Colón inicia mucho antes, según los documentos que hemos obtenido. Y de hecho hubo un contrato del 2013.
0: Cuando Josué Colón dirigía la Autoridad de Energía Eléctrica, le hizo un contrato por $50,000 originalmente, su primer contrato con esa corporación pública.
2: Y nosotros a González Galarza no concedió entrevista para esta investigación. Hoy lo vimos en el Capitolio, le hicimos acercamiento y no quiere hablar, pero sí él indicó en unas declaraciones escuetas que envió a través de email que los cánones de ética, Jay, los cánones de ética y las obligaciones que rigen su profesión le impiden confirmar si, como dijo Zapata, no le notificó estas serias denuncias de aparente fraude y extorsión que desde mediados de junio le llegaron por parte de la representación legal de AROC. Y lo estamos citando, dice: no me corresponde divulgar ni discutir públicamente comunicaciones con mis clientes, el contenido del asesoramiento brindado, instrucciones recibidas, ni las deliberaciones o análisis realizados en el curso de una representación legal. Esas fueron sus palabras. Posteriormente le preguntamos a través de un segundo correo electrónico cuáles eran precisamente su expertise, su experiencia previo a ser contratado por la Autoridad de Energía Eléctrica y por la Autoridad de Alianza Público-Privada, cuál era su expertise en derecho energético. Y estamos esperando hoy, la compañera Vanessa Colón se le acercó y le hizo esta pregunta en un momento dado allí en el Capitolio, y le dijo que él no habla con la prensa.
3: Hay un punto importante, y es que el cliente es el pueblo de Puerto Rico, por más cursi que eso suene, pero el cliente no es Mari Zapata. O sea, el cliente es el pueblo que le está pagando un contrato, y uno esperaría que hubiera un deber de fiducia con el pueblo, pero nada, continuemos.
1: Eso es otra más, pero yo creo que ahí es importante destacar, sobre todo con el deber de fiducia que tiene la Junta de Gobierno de la Autoridad de Energía Eléctrica, y Mary Carmen Zapata le dijo el 21 de agosto, precisamente, que ella no sabía de esas alegaciones. Se lo dijo primero a la Junta, pero se lo dijo a la Junta de Gobierno, porque obviamente Mary Carmen Zapata no ha salido público, pero esa reunión fue pública. Y el presidente, el secretario del Departamento de Transportación y Obras Públicas, presidió esa reunión, y allí le dijo en varias ocasiones, y recuerdo específicamente una de las citas: lamentablemente nunca supimos, ni por el 3PPO ni por nadie, que esto estaba ocurriendo. Si es que ella la cogió nueva. Y fíjate, Jay, y esto es un añadido a esta investigación que hemos hecho, si Mary Carmen Zapata no lo sabía, lo está sabiendo precisamente por el periodismo que le hace la pregunta el 7 de agosto. ¿Cómo es que le renuevan el contrato a Juan Eres González Galarza? Está renovado recientemente, de otros 2.5 millones de dólares. Y ese es el abogado que, como tú bien dices, tiene una responsabilidad con su cliente, que finalmente la representante del pueblo de Puerto Rico en ese documento es Mary Carmen Zapata, pero es la chequera del pueblo la que se afecta.

0: Sin duda.
1: Y es importante mencionar que cuando se suma lo que se ha gastado en los contratos de este bufete del cual él es parte, con los contratos que ha tenido la oficina de Osvaldo Carlo como parte de esta transacción, al fin y al cabo el pueblo ha terminado pagando más de 12 millones de dólares en un contrato que resulta que no funcionó y que no ha resuelto el problema de energía, que al final es lo que le importa a la gente. Pero tú sabes lo que es invertir más de 10, 12 millones de dólares en un contrato que termina cancelándose.
2: Y que termina en una investigación federal, porque sí tenemos conocimiento, todos lo hemos confirmado los tres medios, que estas irregularidades en estas transacciones de compra de energía temporera ya llegaron al más alto nivel federal. Tanto Fiscalía Federal como el FBI están investigando. De hecho, estuvo aquí recientemente
3: el secretario del Partido de Justicia,
2: Todd Blanche, y sí, sabemos que él tiene conocimiento de este asunto de Power Expectation. Él estuvo aquí en Puerto Rico el 27 de agosto para anunciar nuevas iniciativas relacionadas a las agencias federales y para participar de una conferencia de prensa de un operativo que hubo de narcotráfico. Nosotros le preguntamos a la Fortaleza sobre este asunto y también le preguntamos a Fiscalía Federal. Fiscalía Federal ya nos imaginábamos con lo que nos iba a contestar. Imagínense ustedes, adivinen qué nos dijo.
0: ¿Qué dijo?
3: Fiscalía Federal no confirma ni niega.
0: Ni niega ni confirma investigación.
2: No confirma ni niega y prácticamente pues eso fue lo que nos respondieron en esa comunicación que enviaron. Tengo aquí que por mensaje de WhatsApp, Marieli Padrón, porque le preguntamos también a Fortaleza, como te dije, me dijo, le preguntamos directamente si se había reunido con Todd Blanche para discutir este asunto o algún otro, y dice: en la reunión de la gobernadora y el fiscal general, Todd Blanche, no se habló de esa compañía. Okay. Eso dice Marieli Padrón, que es la portavoz de prensa de Jennifer González. Nosotros sí tenemos conocimiento de que sí hubo una reunión y sabemos que prácticamente la reunión giró en torno a otras investigaciones vamos a dejarlo en que hay varios secretarios en la mirilla y se le advirtió en esa reunión a la gobernadora que hay unas pesquisas corriendo. Pero,
0: de nuevo, pesquisa no significa que va a ser alguien acusado. Significa eso mismo, que hay una investigación. Y recordemos que la gobernadora dijo algo muy astuto, ¿verdad? Y es que pues no llegaron a erogarse fondos públicos. Así que en ocasiones, pues...
1: para la transacción del consorcio, porque para las otras compañías, como ya he dicho, se erogaron más de 12 millones en fondos públicos.
3: Lo que pasa es que en la jurisdicción federal también hay un elemento jurisdiccional que tiene que ver con el grado de attempt. Y en otras investigaciones de cuello blanco se han...
0: Sí, lo que pasa es que quiero puntualizar que el hecho de que alguien esté investigando, y perdona que te haga esto, pero es que desde que está Donald Trump en Casa Blanca, hemos visto que básicamente el énfasis es inmigración y droga.
3: Y droga.
0: Más nada.
3: Eso fue los republicanos siempre.
1: Exacto. Así es.
3: No es la primera vez que en los gobiernos republicanos con relación a Puerto Rico, y si podemos ir para atrás, nos vamos a Guillermo Gil, que precisamente creó el gobierno republicano en aquel momento, en los 80, el famoso Greenback. O sea, así es como Guillermo Gil sale de ser un fiscal de crimen de violencia, como le llaman ellos, y de droga, a ser un fiscal finalmente interino que manejó el asunto de cuello blanco. Esos son los republicanos siempre. Por eso es que a mí me parece tan importante... En esa reunión de Todd Blanche con la gobernadora, yo también, como Bárbara, sé que se habló de corrupción pública. Que surgiera esa llegada de Todd Blanche a Puerto Rico precisamente en el momento en que se habla de una Julia Díaz Rex, la persona que podría venir como designada de fiscal por el presidente Trump. Pero Trump tiene un problema y Julia Díaz Rex tiene el mismo problema. No la pueden nombrar en un momento en que ella va a dejar una posición de jueza de inmigración para venir a 2 meses de que haya una elección de medio término en el Congreso y Trump se pueda encontrar con la posibilidad de que no tenga un Senado que la confirme. Y Julia Díaz-Rex debe estar sumando y restando si viene de acting inmediatamente que ese Congreso asuma posesión en enero del 2027, se acabó Julia Díaz-Rex porque un demócrata no la va a nombrar, y mucho menos con el perfil que viene Julia Díaz-Rex para hacerlo. Así que yo creo que Todd Blanche vino a Puerto Rico a 2 cosas. A decir, mira, tenemos serios problemas con ese nombramiento en propiedad, porque no necesariamente lo van a poder hacer, porque la misma Julia Díaz-Rex es posible que se esté arrepintiendo. ¿Qué pasa? En el medio de todo eso quedan las investigaciones de corrupción. Y por eso yo siempre he dicho que a mí me parece que lo que va a pasar en Fiscalía Federal es que todo se va a dormir. Que esos agentes que sabemos que están investigando corrupción pública van a quedarse con ese cúmulo de información para finalmente, cuando pase lo que pase en el medio término, arrancar con esas investigaciones para ir a gran jurado. Porque tú y yo sabemos que los gran jurados no son así de que tenemos información y salimos mañana. No, eso uh-huh. todo depende del fiscal. Todo depende de si investigación está completa o no. Pero las investigaciones pueden seguir. Uh-huh. Hay gente en la Fiscalía Federal que tiene no solamente esta, tiene otras investigaciones.
0: Perdonen lo básico, pero recuerden que en Puerto Rico nosotros acusamos directamente con un fiscal en el claro. sistema federal. Es un gran jurado federal de 23 personas, ¿verdad? Que deciden, te dice 24 personas, deciden si hay acusaciones sí. o no. Cae siempre el fiscal, ¿verdad? Va llevando el caso y le dice, gran jurado, acusamos o no acusamos. Y 99% de las veces van a acusar si el fiscal así los lleva, pero deciden ellos. Ok, para yo comprender... ¿Por qué se gastaron 12 millones de dólares en el proceso legal? O sea, porque es que hablar es un número bien grande. O sea, 12 millones de dólares en un due diligence y un claro. RFP. O sea, 12 millones de dólares no es nominal. O sea, es una palangana de dinero.
1: Es mucho dinero, sin duda. Obviamente, parte del dinero que se le paga al bufete de González Galarza cubre otro tipo de transacciones de energía, aparte de esta en específico, de energía temporera. Pero sin lugar a dudas, ¿verdad? Todo lo que cubre el año pasado, desde el 2025, en el año 2025 principalmente, desde que se empezó a hablar de esta posibilidad de esta transacción, uh-huh. Pues es una inversión grandísima de dinero que, sumada al de la oficina del licenciado Osvaldo Carlos, pues es francamente obsceno la cantidad de dinero que aquí se gasta. En una transacción que ni siquiera es capaz de verificar que los firmantes de esa transacción sean legítimos. Uh-huh. O sea,
3: yo creo que los 12 millones también tienen mucho que ver con lo que está público, y nosotros investigamos también qué es lo que se le paga a la oficina del 3PPO. Uh-huh. Porque yo solamente, cuando miro los números, me parece en efecto obsceno que puedan haber contratos que sumen hasta de 600 mil hasta $1,000,000, y esta transacción lleva 1.5 años. Entonces, múltiples enmiendas. Esos contratos del 3PPO tienen múltiples enmiendas. Todo lo sumas y llega a 12 millones de dólares, y en efecto, lo increíble es que la gente en este país está pagando cada vez más por el servicio de energía eléctrica que no tiene. Sigue aumentando. Y lo que supuestamente venía a paliar esa crisis de producción de energía, que es, en efecto, el contrato de energía temporera, no se produzca precisamente por lo que se puede identificar ahora, que son elementos, si no son de corrupción, porque no lo tenemos establecido, que definitivamente dejan una huella de irregularidad brutal. Yo siempre he creído que si IROC podría hablar con nosotras como hablará como un agente federal, nos podría decir en qué consisten las conductas irregulares que ellos identificaron y que ellos también identifican como extorsión o fraude. Para empezar, Joby Wicks, sabemos que es Jovadaya Sinclair Wicks, pero nosotros todavía no tenemos cómo fue que Joby Wicks llegó ahí. ¿Quién lo trajo?
0: O sea, no sabemos si alguien se hizo pasar por él también.
3: Ah, no. No. Nosotros sabemos que es la persona.
0: O sea, él en efecto es la persona que está firmando.
3: Si lo trajeron con nombre.
1: ¿Cómo él llega a la transacción?
3: Exacto. Si lo trajeron como un nombre, que también puede pasar. préstame el nombre. Y yo vi Wix, estoy segura que les dijo cuánto le iba a cobrar por prestarle el nombre. Porque fíjate que yo vi Wix, dice Omar Local lo que lo vio. Pero hasta ahora nosotros no tenemos ni Mary Carmen Zapata, ni Josué Colón, ni Juan Jerez González. Nosotros no sabemos quién lo vio del gobierno.
2: Y aquí a nosotros nos dijo que no lo vio. A nosotros nos dijo que fue una persona que estuvo virtual, pero nunca con cámara. O sea, que es una de las cosas que no lo vio. Sí, hay muchas contradicciones, tanto de Josué Colón como de Osvaldo Carlos en esta historia. Porque a nosotros aquí, el 12 de agosto, cuando lo entrevistamos, él reiteró en varias ocasiones, sí, sí, nos dijo, cuando nosotros le preguntamos, le hicimos referencia sobre Joby Wix, la persona que aparece en redes y que fonéticamente suena igual, sí nos dijo, sí, eso es un ángulo que estamos investigando. Y le preguntamos, esta persona se mueve entre Miami, durante ese periodo se movía entre Miami y...
0: Colorado.
2: Sí. Y él dijo, sí, sí, pues, eso es información que estamos averiguando, no, hay un ángulo de la investigación que va por ahí. ¿Usted lo vio en algún momento? Porque estamos hablando de una persona que, tal como está escrito, no existe. Esa persona, tal como está escrito, no existe. O sea, este ser humano no existe. De hecho, se utilizó un dominio que se creó precisamente para poder firmar el contrato, pero posteriormente, a las 2 semanas, ya estaba desactivado. Y entonces él nos dijo, no, él se conectaba virtualmente, pero nunca lo vimos. O sea que Osvaldo Carlos también tiene muchísimas. Ellos habrán hecho el referido a las autoridades, pero ellos tienen mucho que responderle a las autoridades. Y volviendo a González Galarza, al abogado Juan Ramón González Galarza, Jay, también cuando tú preguntas, ¿y estos 12 millones? Bueno, es que esta persona cobra 275 hasta $350 la hora. Y como comenzamos este podcast, es alguien que literalmente está todo el tiempo, es la sombra de Josué Colón.
1: Y eso se registra en todas las imágenes que casi a diario sube a sus redes sociales la agencia, la Autoridad para las Alianzas Público-Privadas, donde se ve continuamente en una mesa de conferencia el SAR de Energía y el director de las APP, Josué Colón, y a su mano izquierda o derecha, según el día que sea, el licenciado Juan Ramón González Galarza y otros asesores legales que también son más bien empleados de la corporación.
2: De hecho, Jay, ¿sabes dónde tiene la oficina Juan Galarza?
0: No.
1: Adivina.
3: González Galarza.
2: Juan González Galarza.
0: No, ¿dónde?
1: Adivina.
3: En el edificio de...
0: ¿De la APP?
3: No, donde tiene la oficina Osvaldo Carlos.
0: Oh, en el Eastern.
3: En el, lo que era Eastern, exacto. Y
0: después American Airlines.
3: Exacto.
0: Ok. Gracias.
3: Gracias a ustedes.
0: 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Básicamente, ¿tú estás prefiriendo alguna? Entonces, Noticias con Café en las Mañanas.
3: Noticias con Café en las Mañanas todos los días a las 8 a.m.
0: Y eso es Bonita Radio. Así
3: Bonita
0: mismo
3: Radio en todas las redes sociales. Canal de YouTube, sí, perfecto. En todas las redes.
0: Y obviamente Bárbara Josefina, que claro, está en todas las redes sociales de Bárbara Josefina. Figueroa Rosa, pero las redes sociales de ella son Pispireta Luquillense, Bárbara Josefina. Y yo, Jay Fonseca PR. Muchas gracias. Gracias a todos.
3: Gracias
2: a ustedes. Buenas
4: tardes. 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
6: Preste atención a estos signos comunes de angustia: shock, insensibilidad e incredulidad, cambios en los niveles de energía y actividad, dificultad para concentrarse, alteraciones en el apetito, problemas para dormir, pesadillas, imágenes y pensamientos angustiantes, ansiedad y temor, reacciones físicas como dolores de cabeza, dolores corporales, problemas estomacales y sarpullido, posible empeoramiento de los problemas crónicos de salud, cambios en el consumo de alcohol, tabaco u otras drogas, enojo o temperamento explosivo. 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
13: 2:00 de la tarde, este es Cátedra 580. Buenas tardes para todas y para todos. Mire, está lloviendo en el área metropolitana, por lo menos acá para la zona de Guaynabo. Mire, la Martínez Nadal, sí. Hay tapón porque está lloviendo de a galón. Este es Cátedra 580, buenas tardes para todas y para todos. Yo soy Néstor Duprey. José Efraín Hernández, buenas tardes.
14: Muy buenas tardes, amigas, amigos, los que nos escuchan a través del 580 de su radio, los que nos escuchan también a través de WKQ580.com y a través de la página de Facebook, sí, en el live, donde hoy usted nos puede escuchar, sí, ver y comentar sobre todo lo que va a estar, lo que vamos a estar discutiendo aquí en la tarde de hoy. Ahí está Raúl Antonio, mire, pegado, viendo los,
13: sí,
14: comentarios de ustedes.
13: Sí, monitoreando y monitoreando.
14: Raúl Antonio tiene que tener una sección de 3 segundos... diciendo qué es lo que está diciendo la gente.
15: Ahí pueden poner los comentarios de qué creen de la chaqueta nueva de José Efraín de hoy, que está lo más chévere.
13: Pacheco se monta, Pacheco se monta, porque detrás de la chaqueta tuya, tú sabes lo que viene, ¿verdad? Ay, bendito.
15: Mírenlo bien.
13: Ay, ya tú sabes. Papá, como que te, mucho sabes.
14: Como te conocemos, Pachequito.
13: Está más leído, mira, que el Quijote.
14: Ay, ay, ay. También, donde quiera que usted se encuentre, mire, si se encuentra allá en el Estrecho de Hormuz, aquello está que arde.
13: Aquello está caliente.
14: Sí, o se encuentra en Caracas, mire, donde, mire, esa gente ha repartido hasta las medias, ha entregado esa gente.
13: El ELA venezolano.
14: Oh, grande, grande.
13: Sí, ELA con petróleo, sí, en Venezuela.
14: Fómulo allá.
13: Sí.
14: Pablo acá, fíjese. Sí, señor.
13: ¿Cómo?
14: También, o si se encuentra en La Habana.
13: Aquí la cosa está complicada.
14: Uy.
13: Mucho rumor en las últimas horas y días sobre la salud de Raúl Castro.
14: Pues nada, nos puede escuchar a través de Euphoria, Tunein, iHeartRadio, Mind Turner. Y si se pierde nuestro programa, porque el coordinador del programa de política de la Intermetro le asignó un curso a las 2 de la tarde.
11: Ay, mi madre.
14: ¿Entiendes tú?
11: ¿Qué?
14: Profesores tienen clases todas.
11: Sí.
14: ¿Quién?
11: Hoy, la profesora Paola Zaragoza.
14: Ah, pues si está como Paola Zaragoza Cardenales y, dando clases a esta hora.
11: Y yo creo que el profesor Eric Vázquez.
14: Eric también, la estrellita. Sí. Pues nada, sí. Nos escucha cuando salga de clase. Busca en Facebook el programa más comentado, sí, con más views. Mire, esto es mucho a poquito.
11: El que no tenía hoy, porque tiene lunes y miércoles, el profesor Ramón Torres.
14: Ah, ese es un maestro.
11: Sí.
14: Los que están, que lo sacaron el informe,
15: los que están en el parking y en el baño.
14: Ah, también, muchachos.
11: Ah, no, los que están en el baño están de pláceme.
14: Oye, Ramón Torres.
11: Están en la terracita. Mira, se van al parking allí. Entonces, de allí cruzan al Rincón de los Cerezos.
14: Mira.
11: Allí en la esquina. Sí.
14: Salió un informe, creo que el CPI.
11: Sí.
14: De Ramón Torres en trabajo extramuros y que 1,600 pesos.
11: Bendito sea el Señor. Bendito
14: pues
11: sea
14: nada,
11: el Señor.
14: Pues nada, nos escucha a la hora que usted quiera, porque nosotros ni escondemos ni borramos los programas, Pacheco.
11: Bueno, vamos al... Sí. Hoy hay mucho en la trastienda. Uy. Vamos al resumen de los temas del día.
14: La Yeigo.
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16: Y este... Somos de Puerto Rico y no tenemos agua.
14: Y este es el resumen de noticias para hoy, martes 1 de septiembre del 2026, en Cátedra 580.
16: Somos de Puerto Rico y no tenemos agua.
14: Ay, el agua no llega a Isla Verde porque está cansada.
11: Qué fuerte.
14: Eso alega el presidente de la AAA.
11: Yo creía que
14: Luis
11: eso era un
14: González.
11: Vacilón. Yo creía que eso era un vacilón y que habían cogido de punto a la representante Nelly Lebrón, que es la que le hace la pregunta. Sí. Yo dije, ¿quién sería el títere que montó este video de inteligencia artificial?
14: ¿Y qué tú crees que será?
17: Debe estar borracho.
11: Oh. Ese hombre no da abasto para el ridículo.
14: Y en vista pública dice que en vista pública Luis González no puede contestar cerca de 20 preguntas. Se opone al crédito por falta del servicio de agua y descarta que vaya a renunciar. Gobierno mantiene racionamiento sin cambio tras lluvia y descarta ampliarlo por ahora, pero hay que estar pendiente a lo que diga Diego. Ahora sí. A las 2 de la tarde.
11: Sí, señor.
14: Venimos con eso. Oye, Josué Colón está más caliente que el switch del sol, al igual que su abogado, y defiende su gestión sobre Power Expectation y evita hablar de Osvaldo Carlos, y del TPPO.
18: Open the door, this is FBI.
14: Ay, ay, papá, no me quita el sueño. Eso dice el engominado entre querellas en ética gubernamental. Y estrena jingle. Se lo pedimos, pero no ha llegado todavía. El jingle. ¿Sabes cómo se llama el jingle?
11: ¿Cómo?
14: Para que lo malo se vaya.
11: Ay, mi madre.
14: Y entra la contienda Canino. Canino por la alcaldía de Cataño. Con sede en prórroga, en pesquisa contra la ex de vivienda Ciari Pérez Peña, sí, la marbetera. Y Senado, ahora sí, escucha esto, Coxalomar, sí, Rafael Coxalomar, escucha esto. Senado, pero el de Puerto Tierra.
11: Sí, aclara.
14: Aprueba, pedido formal para que Puerto Rico sea el Estado 51.
19: Ay, o sea que si lo llaman al servicio selectivo, usted no va.
20: Hasta que no tenga la 51 estrella, no voy. Eso es definitivo.
14: Siéntate esperando, Rafa Cox. Usted tranquilo, siga escribiendo ahí en su despacho. Oye, justicia representará a Rodríguez, a Valery. ¿Tú viste a Valery tocando
11: sí,
14: güiro?
11: Sí, tocando güiro. ¿Tú la viste, Pacheco?
14: Hay que hablar con Caneca, el de la Sonora Ponceña.
11: El con Caneca para que le dé un breakcito en la Ponceña.
14: No, una clasecita para cómo tocar ese güiro.
11: Sí, pero yo estoy seguro que le dan un break. A Valeria.
21: Los peores tiros son los de adentro. Y eso es así.
11: Leí. Oye, pero esa muchacha ahora no se pierde un 15.
14: Mira, está tocando güiro.
11: Ahora está en todos lados y ahora anda, está tocando güiro.
15: Bueno, esa es la persona que más campaña, yo pienso, que hace.
11: No, no.
14: ¿Cómo es?
15: Ella es la persona que más campaña hace del partido de
11: sí.
15: Ella.
14: Pacheco está con Valery también.
11: Yo creo que tú estás... Oye, la verdad que tú eres listo. Tú eres bien listo.
15: La sigo en las redes sociales.
11: Tú eres bien listo, papi. Chacho. Ahora estás con Valery también. Oye, pero tú quieres...
14: Pacheco le va,
11: tú quieres tener fiches en todos los números. Tú quieres fiches en todos los números, Pacheco, no puede ser.
15: Trabajaba aquí con nosotros.
11: Sí. Qué fuerte, sí, claro.
14: Sí. Oye, el tiburón blanco divulga el expediente completo de esencia y espera que los protestones ambientalistas también hagan lo propio.
11: Oye, pero esa gente no tienen... Dicen que no van a usar agua.
14: Una república.
11: La república de esencia.
14: Oye, sí, interesante.
11: Mi madre.
14: Oye, en medio de los nubarrones, Memo. Yo después espero que tú me hagas una pregunta. Memo resulta electo representante de la región 2 del Governor's Highway Safety Association.
11: Ven acá y... Pero él habla inglés. Memo habla inglés.
14: No venga con esos tecnicismos, como diría Toñito.
11: Ve acá, y allá pedido, saben. Por eso, ve acá, y va a repartir tarjeta allí también. ¿No? Pero Pacheco, dime, ¿tú qué sabes?
14: Ay, mi madre, y en Trumpilandia, el régimen iraní de los ayatolas tilda de ridículo a Donald Trump por estar posteando videos hechos con AI de explosiones, con mucho fuego y mucho cohetería y muchas cosas.
11: Oye, ese muchacho.
1: Cuatro helicópteros y una palmolina que está seco.
14: También Donald Trump.
11: No duerme.
14: Manda a cortar dos o tres cherry blossom de aquello que le regaló Hirohito. ¿Fue el que le regaló eso?
11: Hirohito,
14: el del caballo blanco.
11: Sí, señor.
14: El gran combo. Ay, mi madre, para construir su campo de golf. El Supremo autoriza el salón de baile de Donald Trump de 400 millones. Sí, aunque el juez presidente dice que eso apesta a ilegalidad.
3: El Biyuji.
14: Sí, señor. Y Casablanca confirma la privatización del petróleo venezolano por un siglo. Y también Donald Trump dice que va a revisar la posición de los Estados Unidos sobre las Malvinas y en el mundo. Putin se reúne con dos buenos amigos de Dupré.
11: Sí.
14: Xi Jinping y Narendra Modi.
11: Sí.
14: Sus socios para evadir las sanciones.
11: Creando, mira, la nueva entente.
14: Uy, y Rusia. Sí. Rusia le pide cuentas a Pedro Sánchez por estar diciendo que ellos tienen que ver con la crisis en Ceuta.
11: Ponlo. Sí, oye, ahí se fue Pedrito, se le fue el seguro, se guayó.
14: Oye, hablando de comunismo, sí, déjala. Raúl Castro está dando, mire, los últimos alertazos. No ha muerto, pero está gravemente enfermo.
11: Estamos listos para ir a La Habana.
14: ¿Sí?
11: Sí.
14: Con Raúl. Pero con Raúl el de aquí.
11: Con Raúl el de aquí. Vamos a transmitir de allá.
14: Todo encima de la cátedra de puertorriqueña, cátedra 580, que con Pacheco y nuevamente con sus zapatos color vino.
11: Sí, esos son los de cocodrilo.
14: Oye, los de lagarto te llegaron.
11: ¿De ya? Lagarto o de cocodrilo,
15: Pacheco. Esos no me los he estrenado. Sí, los tengo.
14: Ya te llegaron los de lagarto.
15: Sí, hace como dos semanas.
11: Tienes que avisarnos para que venga Gongo.
15: Dale, me lo voy a poner.
11: Cuando te los ponga, traemos a Gongo.
18: Ay, miren bien. Escucha, bello. Estoy lindo todo.
11: Estaba desesperado, Pacheco. Desesperado.
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11: Buenas tardes nuevamente, amigas y amigos Radio Escucha en el aire. Cátedra 580, como todas las tardes a partir de las 2 por aquí por WKQ, la decana, la primera. Primera emisora en Puerto Rico, yo soy Néstor Duprey y me acompaña como siempre José Efraín Hernández Acevedo. Y bueno, hoy el tema es el agua, por distintas fuentes, y no de agua, sí.
14: En breve,
11: la gobernadora de Puerto Rico, doña Jennifer González Colón, se dirigirá a través de sus redes sociales al país y adelanta que el tema es el tema del racionamiento de agua. Desde esta mañana ha estado circulando información en el sentido de que las lluvias que han caído en los pasados días han hecho que el lago Carraízo se recupere en cuanto a sus niveles y ya desde temprano se especulaba que la gobernadora se dirigiría al país. Originalmente se dijo que era a las 4 de la tarde, pero aparentemente va a adelantar su mensaje, así que tan pronto tengamos, Raúl nos avise que Pacheco.
22: Bueno, dice en breve, hace 26 minutos.
11: Que Raúl nos avise.
14: Pero acuérdate que
11: mira, subrayo, que Raúl nos avise cuando comience. No acuérdate te rías. Acuérdate que no te rías, que yo estoy hablando en serio, ven.
14: Llego como Héctor Lavoe, siempre
11: sí, llega tarde. Sí, ella va a llegar tarde.
14: Es que usted llega muy temprano.
11: Le va a tocar a Kike a las 5 de la tarde. Cuando ella empiece, será como a las 5 y cuarto de la tarde. No, los en breve de ella son de hora. Así que habrá que esperar, pero nada, estamos pendientes. Así que manténgase en sintonía con Cátedra 580, que se supone que la gobernadora se dirige al país sobre este importante tema. Bueno, cuando yo me desperté esta mañana, sí, una querida amiga había puesto en las redes sociales que ella necesitaba que yo le analizara, pero obviamente se refería a nosotros dos, le analizáramos unas expresiones del presidente de la AAA, Luis Rodríguez, ayer en una vista pública en la Cámara de Representantes. Si no fuera porque yo conozco a esta distinguida dama y sé que es una dama seria, viene de una familia de hecho muy ligada al periodismo puertorriqueño, sí. Yo diría que era un vacilón o que se había amanecido leyendo los mensajes de Trump en Truth Social y estaba afectada por esa situación. Luego empecé a recibir los videos. El amigo Robbie Cortés me envió uno. Igual, si yo no supiera que Robbie es un tipo serio, hubiera dicho que lo montó con inteligencia artificial. Yo dije, eso es Robbie que se lo inventó. Escúchenlo. Lo que dijo el presidente de la Junta de la AAA, el presidente de la AAA, no de la Junta. Y luego vamos al análisis.
14: Sí.
11: Yo no puedo creer lo que este hombre dijo. Vamos a escucharlo.
14: Decía la que dicen que vuelve.
11: Pero poncha, ¿quién?
14: Pónchamelo, yoito.
0: Vamos a escucharlo.
14: Esto es.
11: Acuérdate que esto es aquí, mira, a esta hora se improvisa.
15: En vivo.
11: Sí, esto es en vivo, improvisado siempre.
14: Espérate, ahora sí.
11: Pónchamelo ahí, yoito.
2: Por así llamarlo, cansada a lo que es el sistema luego de haber transcurrido por todas las tuberías, agua, pero la presión ya es. Básicamente, agua ya, por así llamarlo, cansada a lo que es el sistema luego de haber transcurrido por todas las tuberías que discurren del área de la avenida Kennedy, se mete por Miramar, sigue por Ocean Park,
4: de que el agua llega cansada.
11: ¡Qué fuerte! Yo iba ahí de chorro de agua caminando por la Kennedy.
4: La vista pública que el agua llega cansada.
11: Así como en los 10 mandamientos, mira.
4: No puedo creerlo.
11: El chorro por ahí.
23: Meses sin agua.
4: ¿Ustedes lo creen? Que llega cansada el agua.
23: Esto es un secreto situación. Y cuando nos dice el director de
11: pobre producto, Nelly Lebrón, que es una profesora seria, chico.
23: Isla Verde, eso es una falta de
4: respeto. ¿El agua qué?
23: Que llega cansada.
4: ¿El agua?
23: Porque él había dicho primero.
11: Lenín no lo puede creer.
23: Es cierto.
4: No, sí, me está diciendo producción que dijo eso, que dijo que como que viene de lejos, viene, que viene de cansada. Lejos
23: y que va perdiendo potencia, ¿verdad? Va perdiendo fortaleza. Primero.
11: Mira, mira, hay que abrirle un carril expreso al agua.
2: Por así llamarlo, cansada a lo que.
11: Mira, hay que abrirle un carril expreso al agua por la Kennedy. Cerrarle un carril allí y ponerlo expreso no para que el agua llegue por lo menos más descansada.
14: ¿Es Gitrón o no sé?
11: Sí. La guagua esa de Cagua Río Piedra que va por el expreso.
14: Oye, Pacheco, a lo mejor hay que darle una pastillita
11: sí,
14: de las azules
11: de
14: para la, que mira, para
11: de
14: que
11: las
14: suba
11: azules,
14: y llegue
11: una pastilla a lo de las azules.
14: Los condominios.
11: Sí. Mira, va a llegar nivel
15: pero mira,
11: tsunami.
15: De 100 miligramos.
14: Oye,
11: sí, que eso llega a nivel tsunami.
14: ¿Cómo tú sabes eso?
11: No, Pacheco.
15: Hace varios días.
11: Pacheco, un perito. Pacheco, un perito en esa área.
14: Papá,
11: es un perito.
14: Te choteaste, Pachequín.
11: Sí.
14: No, yo te digo lo que es. Lo que da legal es que como está cansada el agua, no llega.
11: Explícame, tú eres hijo de ingeniero. Explícame qué él quiere decir.
14: Que el agua luego de.
11: Es como Riquín, mira, tienes que hacer como Riquín, tradúcelo.
14: Que el agua luego que sale
11: sí.
14: de allá de Carraízo, pues tiene que recorrer.
11: Es correntía.
14: Tiene que recorrer, ¿verdad? Sí. Por todas esas tuberías viejas, llenas de moho, llenas de limo.
11: Sí. Esquivar el limo.
14: Esas tuberías que son de la época de Sergio Cuevas, Bustamante. Y sigue por ahí para abajo.
11: Del ingeniero Urrutia.
14: Y llega por ahí para abajo. Entonces, ¿qué pasa? Cuando llega ahí, mira, Isla Verde, la avenida Isla Verde.
11: Sí, el tapón de la Valdoriotti.
14: Yo quiero
11: pero no puedo.
14: Pero no puedo.
11: Ay, mi madre.
14: El pollito ya no pica. Ya.
11: Ay, mi madre. Llega la Kennedy, mira, mira.
14: El gallito ya no pica.
11: Pasa
14: no
11: por la Kennedy y tú a sudar. El agua suda.
14: No sube, no sube.
11: No puede subir, chico.
14: ¿Pero y qué podemos hacer?
11: Qué fuerte. Oye, pero...
14: Esto es bizarro, esto es...
11: Pero de verdad, o sea, esto ha llegado a un nivel...
14: Entonces este señor se mantiene ahí atrincherado.
11: No, no, y esto no fue en una barra dándose palo. Esto es en la Asamblea Legislativa, chico. Esto es en la Asamblea Legislativa a preguntas de una legisladora de las más serias que hay allí. ¿Cómo es posible?
14: ¿Cómo esa mujer aguantó la risa?
11: ¿Cómo ella aguantó? No, no, es una titana, Nelly Lebrón. Aguantó la risa allí. Porque yo me lo hubiera reído en la cara. Y que este hombre pretenda que el país crea como excusa una barbaridad como la que acaba de decir y que todavía está en su puesto. O sea, lo que yo no acabo de entender es qué extraño sortilegio, como dice el bolero, tiene este individuo que se mantiene ahí. Pero como en ese gobierno no votan a nadie, tiene que estar, mira, referido al Tribunal de la Haya para que le pidan la renuncia. Pues yo me imagino que se podrirá ahí, llegará al final más cansado que el agua, según él.
14: No, ¿y cómo puede decir eso serio?
11: Sin sí, echarse... sí, como dicen los americanos, no. With a straight face.
14: Por eso. Y, vamos a ver con lo que ya comenzó este Raúl Antonio.
11: Mira, tiene que llamarme, escribe aquí un perito también, que llame, yo le voy a enviar el número de Freddy Rodríguez. De Freddy Rodríguez, para que Freddy Rodríguez, que es un destacadísimo entrenador, es el que organiza la carrera de Sabrina en honor a su hija, y es el que entrena a Raymond Arrieta para la caminata que hace Raymond. Mira, Freddy, llama a Acueducto para que entrenes el agua, para que no llegue tan cansada al área de Isla Verde, como dice el presidente de la AAA. Qué fuerte.
14: ¿Pero tú habías escuchado algo igual?
11: No, nunca. Nunca.
14: Y
15: pero bueno, ¿sabes qué? La luz también está cansada.
11: Sí.
14: Ah, bueno, pero esa ni llega. No, pero
15: está cansada.
14: La gente para el que... Oye, la gente piensa que esto es un chiste. No, mire, los que nos acaban de sintonizar, yo lo voy a volver a poner.
11: Y por otra vez.
14: Piensan que estamos aquí vacilando.
11: Sí, ¿no? Sí, estos son los gordos que no tienen nada que hablar y están allí.
2: Ya básicamente agua ya, por así llamarlo, cansada a lo que es el sistema luego de haber transcurrido por todas las tuberías que discurren del área de la avenida Kennedy, se mete por Miramar, sigue por Ocean Park,
0: de que el agua llega
11: sí, tú te imaginas el agua jangueando por el área metropolitana. Oye, yo estoy seguro, y estoy contestando un mensaje que me escribe una querida amiga, que como buena abogada trata de defenderlo. No. Sí, yo estoy seguro que hay metáforas más felices.
14: Porque Doriel Pagán no hubiese dado una...
11: Doriel Pagán, ¿sí? Que ahora es motivadora, creo.
14: ¿Ah, sí?
11: Sí, sí.
14: Pues mira, a lo mejor le da un contratito ahí en
11: Acueducto. Yo estoy seguro, mire, Carlos Pesquera, que no es Winston Churchill en cuanto a la oratoria. Yo estoy seguro que Pesquera hubiese sido mucho más, hubiese tenido una metáfora más feliz.
14: Bueno, por algo así votaron aquel que era director de energía eléctrica, por el de los Jorge Rodríguez.
11: Jorge Rodríguez con los animalitos.
14: Por eso. Pero este señor lo dejan ahí, entonces tampoco él tiene Mira, hay alguien que buscó cuál es la definición de agua cansada.
11: Sí, ¿y cuál es?
14: Bueno, mira, ya está aquí recogido. Mira, dice el término agua cansada es una expresión coloquial utilizada en el ámbito de la infraestructura de acueductos en Puerto Rico para describir la pérdida de presión y fuerza en caudal del agua después de recorrer largas distancias a través de las tuberías de distribución. Y como esas tuberías deben de estar, fíjate.
11: Calcomida.
14: Exacto, está como el anuncio aquel del viejito que decía, yo quiero
6: pero no puedo.
14: Ay, bendito. Ay, el gallito ya no pica.
6: El gallito ya no pica. Ay, mi madre.
14: Pacheco, vámonos a una pausa, a ver si al regreso de la pausa.
11: Si el agua llega y si Diego llega.

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2: Tras volcarse el camión, muere un camionero pillado. En el Expreso 52, en dirección de calle Yacaguas, el carril derecho y el paseo permanecen cerrados. Soy Carla Yani Díaz, escuchas WKQ 580 y estas son las noticias de acción. Además, en horas de la tarde se reportó el fallecimiento de una mujer ahogada en una playa de Manatí. Al momento no ha sido identificada. En otro tema, el agua vuelve a poner el proyecto Esencia bajo la lupa del Senado, esta vez con la defensa de sus desarrolladores sobre cómo pretenden abastecer el complejo. Nuestra compañera Nilda Núñez Lamboy tiene los detalles.
3: Los desarrolladores del proyecto Esencia defendieron ante el Senado su plan para operar sin conectarse a los sistemas públicos de agua y energía, mientras continúa bajo evaluación la fuente de abasto que proponen. Roberto Ruiz Vargas, representante de Cabo Rojo Land Acquisition, aseguró que la desconexión de las redes públicas ha sido parte del diseño del proyecto desde el inicio. Explicó que en algún momento se consideró una interconexión de emergencia con la planta de filtros de Betances, pero esa alternativa fue descartada. En cuanto al agua, Ruiz Vargas sostuvo que los estudios de los peritos del proyecto estiman que por los terrenos circulan entre 14 y 20 millones de galones diarios entre fuentes superficiales y acuíferos. Sin embargo, el propio representante confirmó que todavía se encuentran en una fase de exploración y monitoreo. El Departamento de Recursos Naturales autorizó una segunda etapa de trabajos en puntos específicos del predio para evaluar la disponibilidad del recurso y el posible impacto de la extracción, incluyendo la intrusión salina. Una vez culmine esa evaluación, el desarrollador tendrá que pasar al proceso de concesión. Estos planteamientos llegan luego de que, en vista del 27 de agosto, la Autoridad de Acueductos y la Autoridad de Energía Eléctrica dijeran que no cuentan con capacidad para suplir las necesidades del proyecto. El Senado aún continúa evaluando el proyecto, incluida la disponibilidad de agua y los posibles efectos sobre los recursos hídricos del suroeste. Para WKQ 580, Nilda Núñez Lamboy.
2: Gracias, Nilda. Continúe usted escuchando a los expertos en análisis y noticias WKQ. Soy Carla Yani Díaz.
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8: ¡Ay! Las nenas, sí señor. Esas nenas están pegadas. Regresamos, amigas, amigos, a Cátedra 580, de lunes a viernes, desde las 2 de la tarde por la decana de las emisoras, WKAQ 580, con el doctor Néstor Duprey y este es un servidor, Efraín Hernández. Gracias.
9: Perdona la interrupción, pero las cosas cambian de la noche a la mañana. Esas dos abren ahora una página, y empiezan a postear el, y ya te, lo tienen que registrar nada más.
8: Sí, señor, sí, señor.
10: Pero es que están pegadas. ¿Están pegadas? Me dijo. Mira, ya tenemos, ya tienen merengue.
8: Pero estamos open to business. Ah, bueno, está bien.
10: Sí. Están pegadas entre los estudiantes, tanto de escuela superior como de universidad. Están pegadas las muchachas.
8: Bueno, háblame de.
10: Oye, José Colón esta y su abogado. En lo que constituye una alianza.
8: De la buena.
10: Sí, pero esta es buenísima.
8: Sí.
10: Sí, a mí me parece que...
8: No la de Tatito.
10: No, esto es un gran acierto lo que ocurrió esta mañana. Esta mañana se publicó una historia por parte del Centro de Periodismo Investigativo. Jaguar Media, por conducto de la periodista y amiga Bárbara Figueroa, y Carmen Enita Acevedo, distinguidísima periodista y principal ejecutiva de Bonita Radio.
8: Sí.
10: Que darle así ahora un estatus de mogul de los medios. Pues han creado esta alianza y esta mañana publicaron una noticia sobre un nuevo personaje. Mire, aquí hay más personajes que en Dick Tracy. Todos los días, ¿tú te has fijado? Todos los días aparece un malo. Un malo diferente.
8: Y dicen que hay uno desaparecido.
10: Sí, todos los días aquí aparece un malo. Hay más malo que en Dick Tracy, en este gobierno. Pues hoy apareció otro. Juan González Galarza.
8: ¿Cómo?
10: Juan González Galarza.
8: ¿Igor?
10: No, y no es Igor el de allá de Alto de Cuba.
8: Ni el de la canción de Rubén Blades tampoco.
10: ¿No? Ni el de la canción de Rubén. Pues este ciudadano, Juan González Galarza, es abogado de la Autoridad de Energía Eléctrica y en esa capacidad cobra a razón de $275 la hora.
8: ¿Cómo es?
10: Sí.
8: Oye, pero ese es el abogado de Aníbal, el Tom Green.
10: Thomas Green, mira, está sí. A nivel de Thomas Green.
8: Anda pa'l cirete.
10: $275 la hora.
8: Anda, Pacheco.
10: Mire, ni Raúl Mariani, ni Guillermo Ramos Luiña, ni Juan Mazzini.
8: No, oye, Juan Mazzini. Juaco Monserrate.
10: Ni Juaco Monserrate.
8: Jari Padilla.
10: Ni Jari Padilla.
8: Los Gordon.
10: Ni los Gordon. Mire, Jorge y Cameron, juntos.
8: Ni Tatito Cabán. Dios santo.
11: Oye, Belagüira, no se te ha visto en todo el año. Buscón. Charlatán.
10: Ahí nada más.
8: Sí, porque ese está escondidito. ¿Tú viste el video de que publicó Álvaro y Jay?
10: Sí, no, él está escondido. No, te digo que apareció sorpresivo en la película. Pues este hombre... Mira, ni Héctor Martínez Sous. Ni Héctor Martínez Sous cobra $275 la hora.
8: ¿Cómo?
10: Míralo.
8: ¿Cómo?
10: Como sufre al oír el número. Mira, le sale sangre en el oído.
8: Oye, pero ¿cómo ese muchacho?
10: Sangre en el oído.
8: Pero yo imagino que sea un hombre con especialidad. No, pero maestría en derecho energético.
10: Pero no.
8: Mira, ni Luis Aníbal Avilés.
10: No te vayas. Sigue sumando. No te vayas, Héctor. Mira. Cobra $275 la hora por representar energía eléctrica. Pero ahora se consiguió otro contratito en la autoridad.
8: ¿Otro?
10: Sí.
8: ¿Pero en cuál autoridad?
10: De alianza público-privada.
8: Pero espérate. ¿Tiene uno dónde?
10: Tiene uno en energía eléctrica.
8: Ajá.
10: Y tiene otro en la autoridad para la alianza, para las alianzas público-privadas.
8: Pero eso no es mutuamente excluyente.
10: No.
8: Eso no es antiético.
10: No. Y allá cobra 350 la hora. Diría, allá aumentó.
8: Guillo.
10: Bueno, facto. No.
12: La misma hora.
10: Por la misma.
12: Todo, la misma hora.
10: Exacto. No.
12: O sea, es bioral.
8: Como San Martín de Porres. Está en dos sitios la misma vez.
10: Cobra $600 la hora, sí, en los dos sitios.
8: ¿Y qué diría de esto Guillo Figueroa Prieto? Sobre
10: que eso es.
8: Luis Mariano Negrón Portillo.
10: Dramáticamente antiético.
8: Los profesores de ética, ¿qué dirán de eso?
10: Pero ni en la hora que facturó en la Autoridad de Energía Eléctrica, ni en la hora que facturó en la Autoridad de Alianza Público-Privada, en ninguna de las dos, ¿Vio los problemas que tenía el contrato de Power Expectation?
13: Ah, bueno, contento todo el mundo con el Biyuji.
8: Ah, sí. Sí. Oye, pero tú sabes, Néstor, que entonces la directora ejecutiva de Energía Eléctrica, que la tienen escondidita, en una comunicación a la Junta de Control Fiscal, dijo que este muchachón, que es el abogado de ella, de la autoridad,
10: sí.
8: Y al igual que de la autoridad para las alianzas público-privadas, no la alertó.
10: No.
8: Dice la
10: historia, dice la historia, que publican, repito, Bonita Radio, el Centro de Periodismo Investigativo y Jaguar Media, que cuando este abogado, González Galarza, supo el 16 de junio del 2026 que la compañía IROC estaba imputando extorsión a Power Expectation, no le informó a la directora de la Autoridad de Energía Eléctrica. Porque la directora de Energía Eléctrica puso por escrito en una carta a la Junta de Supervisión Fiscal que nunca fue notificada de las imputaciones contra IROC. Y entonces, mira, aquí viene lo lindo.
8: Dale con Guillo.
10: No, pero oye, Mariano, oye, hablando de Guillo Figueroa Prieto.
8: Escucha, Guillo.
10: Tras ser abordado para esta investigación, estoy citando, el abogado indicó por escrito que los cánones de ética y las obligaciones que rigen su profesión le impiden confirmar si, como dijo Zapata, no le notificó las serias denuncias de aparente fraude y extorsión que desde mediados de junio le llegaron por parte de la representación legal de IROC. Y usted dirá, ¿y por qué este hombre?
8: Pero si ya a quien él supuestamente debe de proteger, el privilegio de abogado cliente, hay que añadir entonces a esto al profesor, al de evidencia.
14: Cuando hay algún traqueteo, aquí hay algún traqueteo.
10: Pero todo tiene una explicación.
8: La que está protegida por el privilegio, ¿verdad?
10: En la
8: que
10: clienta.
8: No, ¿Y qué fue lo que dijo?
10: Y ya dijo que él no la advirtió.
8: Ah, pues claro, con Guillermo, con Chiesa.
10: Con Ernesto Chiesa.
8: Ernesto Chiesa,
10: El profesor Ernesto Chiesa.
8: O a Rolando Emanuele.
10: O a Rolando Emanuele.
8: O a Fonti.
10: A Julio Fontané.
8: Fontané, que también sí. Trabaja.
10: Pero ninguno.
8: Eso es una de sus especialidades.
10: Mira, pero ninguno de ellos sabe por qué este hombre tiene tanta suerte. Y aquí está el secreto.
8: Yo creo que ni Fonti cobra, ¿cuánto es?
10: 2.75 en un lado y 3.50 en el otro.
8: Fonti no.
10: No. Mira, Pacheco, ¿tú sabes por qué este hombre. Han sido tan generosos con él? Porque él es un hombre generoso. Dice aquí, en la historia que estamos reseñando, González Galarza ha donado más de $30,000.
8: ¿A quién?
10: A las campañas del PNP desde el 2015 hasta el presente.
8: No, bueno. Sí. ¿Pero cuánto Biyuji ha recibido en total?
10: Pero imagínate tú.
8: Yo escuché de millones.
10: En millones.
8: Mira, ni el que da la clase de derecho energético,
10: Luis Aníbal Avilés recibe esta cantidad de dinero.
8: Ay, Dios mío.
10: Pero tú puedes creer una cosa como
8: esa. Pero eso es mutuamente excluyente, Néstor. O sea, ¿cómo tú puedes ser abogado de la autoridad y a la misma vez de la autoridad de las alianzas público-privadas? Y entonces, yo no puedo revelarle por el privilegio de abogado cliente. No,
10: y tienes un caso como este. Y en ninguno de los dos lugares que ambos tenían jurisdicción sobre este asunto. Alertaste de
8: por
10: todo
8: eso,
10: este
8: pero
10: fraude.
8: Entonces tanto para la autoridad de energía eléctrica como para la autoridad de las alianzas público-privadas, ¿quién se supone que revisara todos los documentos y revisara? Bueno, este es quien dice ser, aquí está la resolución corporativa,
10: que es lo mínimo.
8: Déjame
10: que
8: hacer el research a ver si esta persona es legit.
10: Exacto.
8: Le pidió la declaración jurada que se le pide a todos los contratistas del gobierno, de que no han sido investigados, ni están siendo investigados, ni han sido convictos por casos de corrupción.
10: Exacto. Y aquí parece.
8: Pues ¿quién se supone que hubiese hecho eso? No es este maestro.
10: Sí.
8: Como el abogado de dos agencias a la misma vez.
10: Mira, de acuerdo a esta historia que repito, publican hoy en Centro de Periodismo Investigativo, Jaguar Media y Bonita Radio. El bufete González y Martínez Law Offices del que González Galarza es socio principal junto al licenciado Juan Martínez, ha obtenido 10.4 millones de dólares.
8: ¡Diablo!
10: 10.4 millones de dólares en contratos con la Autoridad de Energía Eléctrica y la Autoridad para las Alianzas Público-Privadas solo en este cuatrenio.
8: Da pa'l cirete.
10: Solo en este cuatrenio. Y entonces... dice aquí, al menos desde hace un año y medio, el gobierno de Puerto Rico, mediante la autoridad

0: tienen que el fiscal general, secretario de justicia, Todd Blanche, tiene conocimiento del asunto. Y recordemos que Todd Blanche estuvo aquí la semana pasada.
1: ¿Pero tú crees que entonces ese maestro vino para la redada?
0: Sí, a hablar de una redada que había sido el día anterior.
1: O sea, que tú crees que había algo más ahí.
0: Sí.
1: Él vino para otras cositas.
0: Sí. La Fiscalía Federal.
1: Ay, ay, ay.
0: Para el Distrito de Puerto Rico respondió con un escueto sin comentarios. A la pregunta de si en la visita de Blanche se discutió con la gobernadora o con alguna agencia del gobierno el caso de Power Expectation. Y entonces añade que al menos dos empleados del gobierno de Puerto Rico han sido entrevistados por el FBI.
1: ¿Cómo es?
0: Sí. Y entonces parece que aquí el enllave de todo esto es Josué Colón.
1: ¿El qué?
0: El enllave.
1: Ah, por eso es que el hombre cada vez que le preguntan está enfunchado.
0: Está enfunchado.
1: Está cucuciado.
0: Está malcriado, se pone malcriado.
1: Guapo.
0: Sí. Porque dice aquí, el abogado inició su contratación con la AEE en el 2012.
1: Espérate, que un amigo nos va a decir algo.
2: Open the door, this is FBI. Ah,
0: sí, okay. Sí. ¿Y quién lo llevó al gobierno? En el 2012. Dice aquí, cuando Josué Colón Ortiz era director ejecutivo interino de esa agencia.
1: Ah, ya.
0: Ese vaya, primer vaya. Contrato fue cancelado meses después cuando Juan Alicea, querido amigo, entró a dirigir la agencia. Su contrato con la Autoridad de Alianzas Público-Privada comenzó en abril de 2025, también de la mano de Colón, quien ahora es el director ejecutivo de la Autoridad para las Alianzas Público-Privada y Sal de Energía. Y los contratos han sido renovados en ambas instancias gubernamentales. O sea que este hombre es un enllave. Tiene ahí una, como una especie de mancuerna de Josué Colón. Como lo llama muy bien el titular del artículo, es la sombra. La sombra de José Colón.
1: Bueno.
0: Muchos detalles ahí. Oye, hay que felicitar a Bárbara Figueroa, a el equipo del Centro de Periodismo Investigativo y a Carmen Enida Acevedo y todo el equipo Bonita Radio.
1: Sin
0: un trabajo alguna. Extraordinario de periodismo investigativo, y más aún esa alianza yo creo que bueno, promete.
1: Entonces, fíjate que aquí uno ve, uno se le llama la atención que el gobierno como tal le ha dado largas al asunto, como que no quiere. Todavía estamos esperando la reunión de emergencia que iba a hacer la gobernadora para que le dieran explicaciones sobre todo este traqueteo. Y todavía no hay fecha. Un asunto tan importante de 5.900 millones de dólares. Era para que convocara esa reunión inmediatamente con cámara.
0: Exacto.
1: Para que la gente vea y den explicaciones. Entonces, Víctor Pared, que siempre ha tenido, ¿verdad?, mucho interés en estos temas energéticos, ¿no? Pues llama a este señor a una reunión en cámara, dirían los abogados.
0: Sí.
1: Sin permitir que el pueblo se entere de que realmente es lo que ocurrió allí. Y vemos, por los rostros uno ve que hay una preocupación en ciertas personas sobre lo que pueda surgir de lo que se está investigando aquí. Y fíjate, parece que tiene que ser algo tan y tan y tan grande para que bajo el gobierno de Trump hayan decidido investigar. Porque tú sabes que investigar la corrupción no es tema de a Trump y su muchacho. A ellos no les interesa mucho
0: ellos
1: nada.
0: Ellos tienen esto. Una visión de la honestidad bastante
1: sí.
0: Elástica. Sí, para ellos la honestidad es un concepto bastante elástico.
1: Bueno, ya empezó.
0: No, este dice todavía. Aquí, mira, escribió alguien en la cuenta de Fortaleza que es en breve, pero ¿de qué día? Que tienen que especificar si en breve es hoy.
1: Oye, pero llevamos la gobernadora.
0: No, llevamos 42 minutos.
1: Nadie sabe que
0: al aire.
1: Alguien tiene que decirle a la gobernadora que en cátedra estamos esperando para suspender el programa para que todo el pueblo de Puerto Rico le escuche.
0: Eso tiene que ser que el platinado le dijo, mira, espera después de las 3 que los gordos se van del aire. Que los gordos se van del aire para que entonces tires eso. Porque empiezan.
3: Mandar un saludo a Monitoreo.
0: Sí, no.

0: No, no, espera que los gordos salgan del aire, porque entonces,
1: oye,
0: tú
1: pero
0: sabes.
1: La gente, los comentarios.
0: Corremos con pista libre.
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1: Voy a leer los comentarios que está en la página de la gobernadora, Jennifer González Colón, donde anuncia que en breve comienza. Mire, en La Palguera y Aguilu, dice Jean-Pierre Barreto. Ernesto Cruz dice, pero en breve, ¿de qué día? Elba Rivera dice, voten al del agua, estoy cansada. Carlos Ortiz, que va a decir que, parece que le está diciendo lo que va a decir la gobernadora, que renunció al acueducto y que Carraízo tiene 5 pies más de agua y 3 de fango.
0: Ay,
1: y
0: 2
1: de aguas residuales. Eric Martínez dice, pensé que eran buenas noticias y que la gobernadora iba a renunciar. Nancy Virola dice, si dicen breves, probablemente de aquí a 3 horas. Grisel Díaz, en breve, o también sigo el calendario. Estado incompetente. Damaris Méndez dice: mándelo pa' Pepino, que aquí se salió el río y hay agua hasta para repartir. Que voten en el acueducto, dice Madeline Figueroa. Omar Santiago, a las 8:30 p.m. pues, todavía debe estar roncando. Lo otro no puedo leer. Eunice Ortiz, eso es que va a hablar Baba. Judith Álvarez, está cansada, por eso no es puntual. Vamos a ver qué más dice. Francisco Ortiz dice, bueno, a la gente de La Plata prepárese, que ahora sí viene el racionamiento. Dice aquí Omar Santiago, no se levanta todavía porque está... No puedo decir, eso. Oye, la gente está bien molesta, Néstor.
0: Mientras tanto, esta mañana el presidente del Senado... el contrincante de la gobernadora en el PNP escribió a las 6:25 de la mañana un buenos días Puerto Rico que tiene más puya, mira, que una verja alambre púa. Dice, contradicciones o contrataciones. El pésimo manejo de la gerencia de la AAA al suplido del agua por tantos meses previo a la sequía y las explicaciones y justificaciones del SAL de la energía sobre el nebuloso y fraudulento contrato de Power Expectations.
1: ¿Cómo es? Espérate.
0: Sobre el nebuloso y fraudulento contrato de Power Expectations ha provocado espaldarazos, entre comillas, de Fortaleza y campanazos, entre comillas, en Wall Street. A mi buen amigo, el licenciado Irán Torres Montalvo, le piden que durante su campaña para la alcaldía de Cataño se, entre comillas, distancie del Cano Delgado. Pero en la Fortaleza andan en campaña abierta con Abel Nazario y otros que tal bailan. Se fue Domenech, tras el inicio de una investigación del panel del FEI, a dirigir una campaña. Entonces mira el reto al final. Progresistas, esto tiene que cambiar.
1: ¿Cómo
0: es?
1: Con
0: el anuncio de Ferreiro, nene, de... Sí, sí, de...
1: Pero ayer, tiene que mira, cambiar. Ayer
0: pero oye, ajá, cómo termina.
1: Dale, dale.
0: Let's make La Palma great again.
1: Rayos.
0: We can and will.
1: Anda, pero we
0: el hombre va al Tron Boricua. El Tron Boricua.
1: Le preguntaron, ayer, no... A
0: oye,
1: Santini.
0: ¿Alguien no ha hecho el esfuerzo de conseguir al Cano?
1: No, pero le preguntaron a Santini por qué Abel sí y el Cano no.
3: Él dice que usted, como ex político electo, no recomendaría a ningún candidato rodearse del Cano, ¿verdad? Del Cano, un ex alcalde de Cataño convicto.
4: Corrupto.
3: ¿Y por qué la gobernadora tiene en su nómina a Abel Nazario?
5: A ver.
3: ¿Por qué la buena hora se puede rodear de Abel Nazario y un candidato en Cataño no puede rodearse del Cano?
5: Abel Nazario no es empleado del
3: fue
5: gobierno de Puerto
3: por
5: Rico.
3: Sea hecho, grave o no sea grave
5: hecho,
3: el delito.
5: Hechos muy diferentes.
0: Sí, pero fue convicto igual que el Cano.
1: Por corrupción
0: también.
1: O tú pedirle a una gente que trabaje más horas y pagarle de menos es un
0: por
1: acto de esclavitud.
0: Oye, lo que sorprende, digo, no sorprende tanto porque ahí hay mucho billuyi, es lo violenta que está la contienda en Cataño. Ayer A nosotros nos enviaron aquí un mensaje, aparentemente de alguien que era, creo que vicealcalde de...
1: Ah, sí.
0: De Guayna. Cicaldó. Que Cicaldó. Creo que era David Cicaldó. Que bajó durísimo. Durísimo. Diciendo que... Mira, dice aquí... No, Daniel Álvarez. Que es vicepresidente del PNP en Cataño. Dice aquí... Como se rompen las lealtades. Antes eran amigos y pelaban a medio mundo. Ahora necesitaba tu apoyo, pero no. Ahora están con otros y te dejaron solo. Ja, ja, ja. Aquí no hay amigos, no hay lealtades, no hay convicciones, solo oportunismo. Te creías que eran fieles y ya te dieron la puñalada trapera. De gente así está lleno este municipio de malagradecidos y buscones, pero seguimos. Esto apenas comienza y parece que esto se lo escribió este señor, que es el vicepresidente del PNP. Y voy a citar aquí de una página que se llama La Voz de Cataño. El vicepresidente del PNP en Cataño, Daniel Álvarez, y esposo de la señalada en el informe del Contralor por hacer política con computadoras del municipio, y quien fungirá como directora de campaña de Betsaida Rodríguez, la señora Elba Crespo, se expresa de manera contundente. Al parecer, las respuestas y respaldo para Betsaida es pobre, y el señor Álvarez dice en redes que los empleados son unos buscones y malagradecidos. Mi madre. Entonces, aquí sale... Oye, que viste que esto es, mira, como Marvel, Pacheco. Dice aquí el mismo, oye, esta gente de La Voz de Cataño, hay que seguirlos ahora en la campaña de
1: activado.
0: Sí, están activados. Héctor Delgado, Spider-Man. ¿Tú conoces Spider-Man, Ezequiel? Tú que te mueves en esos círculos de Marvel y DC. ¿Conoces Spider-Man?
1: Él conoce al Michael Jackson.
0: Pero de este no es Peter Parker, el de allá de que se trepaba en el Empire State y toda esa cosa, no. Héctor Delgado, Spider-Man, fue la persona que fue a buscar los letreros a los talleres de Tere Suárez, una contratista del municipio, sí.
1: Eso es de tus tiempos en Fuego Cruzado.
0: Sí, sí.
1: ¿Tú te acuerdas? ¿Cómo
0: sí.
1: era que tú le decías? Clyde.
0: Bonnie and Clyde. Sigue el traqueteo en la campaña de Betsaida Rodríguez a través de Edwin González. By the way, la esposa de Jorge Santini, ¿cómo? Tiene contrato directo con el municipio.
1: Esa mujer le está haciendo la idea de cocina.
0: Ay, mi madre. Pues así anda la cosa en Cataño. Y parece que es un reflejo de la pugna en el PNP.
1: Porque hay mucho billuyi ahí.
0: Ah, no, además del billuyi.
1: En Cataño se juega en la vida. La pobreza y la riqueza están en juego para dos o tres
0: años. Ahí eso es, mira, pasar de la miseria a millonario.
1: Por eso.
0: En cuestión de tiempo.
1: Por eso.
0: Así que hay que estar pendiente. Mire, para los que me están llamando, los miles que me escriben, si la gobernadora comenzó, mire, no ha comenzado. Está solamente una hora atrasada. Una hora atrasada. Ezequiel, ¿qué vamos a hacer con eso? Dime, tú que eres un hombre, tú estás pendiente al tiempo. Bueno, en esa nos vamos. Regresamos.
1: En breve, lleva una hora.
0: En breve lleva una hora. Nosotros regresamos
1: falta
0: mañana.
1: De respeto.
0: A las 2 de la tarde en Cátedra 580.

0: capitalista.
1: Como duele, ¿ah?
0: Salsa de verdad, salsero de la marcha.
2: No sé si soy yo o el mundo que está
1: grabando de Belén. ¿Qué? Adiós, él estudió en el colegio de Belén. Y fue amigo del Papa.
3: No.
1: Mira, que Raúl Castro no va al cielo. Si Raúl Castro, amigo de dos papas, y estudió graduado del colegio de Belén, tiene primera comunión, confirmación,
3: una
1: todo.
3: Una bula papal.
1: Claro, claro que sí.
3: Ay, Jesús.
1: Claro que sí.
3: Bueno, amor, como Franco se arrepintió.
1: No, te estoy diciendo.
3: Uy,
1: créeme.
3: No diga eso.
1: Créeme. El hombre va al cielo.
3: Oye, ¿ya habrá agua en la pagoda?
1: Yo no sé si hay agua, pero él te veía lo más contento en Cali, creo que anda.
3: ¡Ay!
1: ¡Nos vemos mañana!
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0: Sentado no es una opción. El bailao.
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6: Y vamos arriba, arriba Puerto Rico. Buenas tardes, Boricua. Despierta. Este es el único programa que está generando una conversación de país. Soy Mayra López Mulero desde WKQ 580, querida audiencia. Y vamos a continuar con el tema electoral, que como ustedes saben es un asunto que desde mi perspectiva es la zapata de la democracia. Y después de todo lo que estamos viviendo, pues me parece que las próximas elecciones van a ser bien interesantes cuando la indignación del pueblo se manifieste en las urnas. Cosa que parece no preocuparle a algunas personas, incluyendo a la gobernadora de Puerto Rico. Pero ahí estamos. Quiero que sepan que ayer cuando estuve hablando con el representante del Partido Popular, Ramón Torres, sobre esa denuncia de clonación de tarjetas electorales que ocurrió en el comité del Partido Nuevo Progresista en Arecibo, eso a mí me dejó atónita. Porque ¿cuánto más va a tolerar el pueblo y cuánto más vamos a seguir viendo cómo se manipula el aparato electoral para mantener ilegítimamente en el poder a gente que no tiene escrúpulos? Por esa razón, quise contactar a un experto en este tema y que es un amigo de la casa, el licenciado Geraldo Toñito Cruz. Lo tengo en esta tarde en línea telefónica y le doy la bienvenida a esta conversación de país. Buenas tardes, Geraldo, ¿cómo estás?
7: Mayra, buenas tardes para ti, buenas tardes para los amigos de Radio Escucha. Siempre es un placer hablar contigo.
6: Pues mira, Toñito, yo estoy atónita con las cosas que pasan en Puerto Rico. Yo le decía ayer al representante Ramón Torres cuando conversaba con mi audiencia en torno a este hallazgo de una máquina para clonar tarjetas electorales en el comité del Partido Nuevo Progresista en Arecibo. Yo digo, ¿cuánto más vamos a seguir viendo? Y lo más increíble es que todas estas denuncias parecen caer en oídos sordos, porque incluso comentaba yo ayer con el representante Torres que todavía yo estoy esperando que me digan qué va a ocurrir con la funcionaria que utilizó sin mi autorización mi tarjeta electoral para difundir mis datos personales a través de las redes, y no ha pasado absolutamente nada. Y hasta donde tengo conocimiento, las otras querellas tampoco están... Yo creo que todas están durmiendo el sueño de los justos, Toñito. ¿Qué te parece a ti?
7: Mira, no me atrevo a añadir un punto, una coma a lo que acabas de concluir. Yo tengo mi propia insatisfacción, ¿verdad? Tantas denuncias que se hicieron. Porque más allá del resultado electoral, son los procesos que se dan antes, ¿verdad? Que en otros tiempos esos procesos eran precisamente la garantía de que no importa el resultado electoral, la cosa se llevó de manera... en armonía con la ley, pero aquí, Mayra, esto es el salpa afuera. Esa denuncia que hizo el representante Ramón Torres Cruz, quien de hecho fue comisionado electoral de nuestro partido, fue comisionado alterno cuando yo fui comisionado electoral también, bien importante, Mayra, porque no tan solo, que de por sí la denuncia es gravísima, pero no tan solo por la posibilidad de la clonación de la tarjeta, ¿verdad? Todos sabemos ya que el Código Electoral dispone que tú podrías utilizar cualquier otro método de identificación después que se ha pedido por el gobierno de Puerto Rico de Estados Unidos, y que incluye una fotografía. Entonces la pregunta es, ¿y por qué tienen que clonar tarjetas electorales? Mayra, el cuatrenio pasa, este cuatrenio que terminó el 2024, la elección 2024, fue el evento electoral donde cientos de miles de puertorriqueños votaron a través del método correo, la modalidad correo. Y uno de

0: los requisitos que establece esa modalidad es que tú incluyas copia de tu tarjeta electoral. Entonces, yo escucho eso, ¿verdad? La denuncia que hace Ramón en estos días, y me pongo a pensar cuántas personas hicieron eso. Uh-huh. ¿Cuántas, Mayra? Porque ahora yo voy a ir a otro punto. Te voy a dar un ejemplo, nada. Cuando nosotros protestamos ante el tribunal, porque habían sobre 40 personas en Santa Isabel que presentaron la modalidad voto por correo, sobre 40, dije, uh-huh, en toda la jurisdicción de Santa Isabel, en todos los barrios, nosotros presentamos el tribunal un mapa, y todos querían que llegaran a un solo buzón. Y yo decía, pero ¿y por qué tanta gente en Santa Isabel no quiere que llegue a su buzón? Quieren que llegue a la casa de un vecino. Y muchas de esas personas, cuando tú las buscabas en internet, estaban viviendo en los Estados Unidos. Wow. Y entonces en esos días, Mayra, uh-huh, que se presenta ese caso, yo no miré este tema de la tarjeta electoral. Hoy tengo el cuadro claritito de cómo se hacían estas cosas. Así que la denuncia que hace el representante no puede quedar en el vacío. Y digo más para poder continuar hablando contigo. Nos podemos ir por el tecnicismo, ¿verdad? Que fue lo que vi que Vega Borges hizo.
1: Que yo me quedé atónita. ¿Cómo Vega Borges se va a oponer a que esto se investigue?
0: Y tú has dicho lo correcto. El representante no presentó una querella. Él pidió que se investigara. Claro. Y el comisionado del PDP se va por la tangente, ¿verdad? Dice, no, es que no cumple con los requisitos del reglamento. Mira, el requisito que él habla, ajá, es el de una querella juramentada. Y la pregunta que yo me hago ayer era la siguiente: ni el representante ni el comisionado alterno, que es que lleva el asunto ante la comisión y produce la votación, necesitan juramentar nada. De los hechos se desprenden que cuando vino el ciudadano a pedir que se le dieron una copia, otra copia de su tarjeta, los empleados de la comisión, es decir, el representante del Partido Popular y el representante del PIB, se percatan que es una tarjeta fraudulenta. Es decir, ya la comisión tiene propio y personal conocimiento del fraude. Nadie tiene que juramentar nada.
1: Claro, claro.
0: Entonces, ¿cómo es posible que nos vayamos por el tecnicismo? Mayra, yo espero que el presidente de la comisión, ¿verdad? Él es el representante del interés público, no es representante del Partido No Progresista, él es el representante del interés público, por el bien del sistema, por lo poco que le queda de confiabilidad al voto por correo, que esto no quede, como tú muy bien decías al principio, todas las querellas quedan en el olvido. No, esta no puede quedar en el olvido.
1: Y el presidente tiene la última palabra en ausencia de consenso entre los comisionados, ¿verdad?
0: Correcto.
1: Y obviamente, vuelvo y te recalco, o sea, para mí es increíble que un individuo como el licenciado Aníbal Vega Borges, que conoce el derecho y que conoce las implicaciones que esto tiene, ¿verdad?, para el país y para tratar de devolverle la confianza a la gente sobre el sistema electoral, lo menos que se puede hacer es indagar y buscar la verdad detrás de este hallazgo. Y yo le decía al representante Ramón Torres ayer que para esa época quien era el presidente del Comité Municipal era precisamente José Memo González.
0: Con todas las denuncias que yo hice, uh-huh, de Memo González, uh-huh, ¿verdad?, en el pasado.
1: Claro.
0: Que este no es ningún angelito de la caridad. Uh-huh. ¿Cómo es posible? Porque Mayra, tampoco quiero verlo aislado. O sea, si en Arecibo había una máquina de clonar tarjetas, la pregunta se escocota de la mata, como decía el profesor, uh-huh, José Senio Torres. ¿Y cuántos municipios más la podían tener?
1: Claro.
0: O es que le tengo que adjudicar a Memo, que era la luminaria, que no lo es. Uh-huh. Y tenía, ¿verdad?, ese mecanismo allí escondido en Arecibo. Y yo te digo más, Mayra, aquí las autoridades federales no se pueden desentender.
1: No,
0: de esto.
1: Y las estatales tampoco, pero nadie hace nada, todo el mundo mira para el lado. ¿Entiendes?
0: Aquí, si alguien clonó tarjeta con la intención de echarla en un sol,

0: por correo para
1: Claro.
0: enviar papeletas,
1: Eso es robo de
0: utilizó el
1: identidad.
0: servicio postal de manera
1: Claro.
0: fraudulenta.
1: Y robo de identidad, usurpación, miles de cosas.
0: Ahí yo publiqué ayer en la red mía, ¿verdad? Porque
1: Ajá.
0: todos hablamos de la cuestión de la tarjeta. No, no, hay cuatro o cinco delitos más ahí
1: Claro.
0: posibles. Yo digo eso que cometieron, ¿verdad? Pero por eso mismo es que se debe investigar.
1: Claro. Y tú tienes aquí delito de inscripción o de transferencia, que es el artículo 12.5, el 12.6, alteración de documentos electorales, que 12.7, falsedad de datos o imágenes en sistemas electrónicos, que ese es el 12.7. Y también tienes el 12.12, uso indebido de la tarjeta de identificación electoral. Bueno, tienes una retrasita aquí.
0: Bien, hay
1: El
0: varios, mira, de
1: 12.9.
0: verdad que
1: Uso ilegal de la información de registro electoral. Del que yo fui víctima. Y la doñita está por ahí campeando por su respeto. Yo no sé qué le pasa al Departamento de Justicia. A mí me citó un fiscal de integridad pública hace más de 2 años y todavía estoy esperando. Y
0: y
1: hasta el sol de
0: recordarás
1: hoy no
0: el
1: ha pasado
0: caso
1: nada. De la
0: de la viuda de
1: viuda.
0: Rafael Hernández Colón,
1: Claro, claro que sí.
0: un
1: Entonces,
0: endoso fraudulento.
1: claro, o sea, pero si tú no eres azulito, azulito, azulito, pues a nadie le importa lo que te hagan. Es como si se estuviera alentando este tipo de conducta, de la jaibería, de quién es el más listo. ¿Entiendes?
0: Señor Mesa, equivocado. Mire, en materia electoral, olvídese lo que diga el capítulo 12, haga lo que usted quiera.
1: Claro.
0: Va a sonar un poquito, pero al final no va a pasar nada. Pues ese es el peor mensaje que el Estado
1: Claro.
0: puede llevar. Mire, yo quiero recordar algo. Esto de tarjetas electorales, ¿verdad? Yo recordaba ayer que no es la primera vez, cuando yo fui comisario electoral, cuando Aníbal Acevedo Vilá, en el proceso de recuento del 2004, yo recuerdo que los comisionados electorales, en aquel momento era el hoy presidente del Senado Tomás Rivera Chávez, el licenciado Juan Dalmau Ramírez y yo, bajo la presidencia de Aurelio García, vimos un caso, era una controversia de una votación, no, ahora no tengo los detalles, pero recuerdo ese caso donde una persona, mira, no tenía una ni dos, tenía tres tarjetas electorales
1: Qué
0: con
1: bárbaro.
0: nombres distintos, y eso se formó el escándalo. Yo no recuerdo en qué terminó eso, pero entonces miro cómo en el 2026, 26 años después, vemos otra vez esto de la tarjeta. Entonces ya no es poca cosa. Y vuelvo, siendo el voto por correo el más débil en términos de confiabilidad, que sepamos ahora que la única garantía que se podía tener, la que se podía tener, es que el elector por lo menos tendrá copia de su tarjeta electoral y la incluye en el sobre. Y ahora sabemos que en Arecibo el extraordinario Memo González tenía una maquinita que las reproducía. Pues increíble, tú
1: ¿Sabes
0: sabes
1: qué?
0: esto.
1: Hace
0: Se
1: poco.
0: convirtió en el Cuca Gómez electoral ahora mismo.
1: Bueno, y hace par de semanas yo tuve la oportunidad de hablar con el comisionado electoral del Partido Independentista Puertorriqueño y estaba yo conversando con el licenciado Aponte, Roberto Iván Aponte, sobre lo que está pasando allá en términos de que están evaluando las propuestas de distintas empresas para decidir si van a comprar nuevas máquinas electorales o si las van a alquilar, y que es lo menos costoso, ¿verdad? Y lo más efectivo, tomando en consideración que todas las máquinas de Dominion hay que botarlas al vertedero, porque eso no funciona, eso está obsoleto, eso no sirve. Y
0: Ya
1: seguimos
0: eso rindió su vida útil, esa es
1: por
0: la
1: eso.
0: realidad.
1: Pero el
0: O sea,
1: problema es que el tiempo sigue pasando todavía. ¿Verdad? Ahora hubo que hacer nuevamente una convocatoria para que llegaran las propuestas, porque se descartaron las primeras tres propuestas de los organismos, entre los cuales está Dominion con otro nombre. Y entonces uno se plantea, ya en cuestión de par de meses entramos al año preelectoral. ¿Y cómo van esos trámites y cómo eso puede afectar o comprometer la pureza de las primarias y las elecciones y los eventos correspondientes? Bueno, ahora ya hay una elección especial para Cataño y eso también está dando mucho de qué hablar. Hay un montón de gente que quiere correr para Cataño. Explícame cómo es eso de la elección especial, porque estoy un poquito confundida ante el hecho de que uno de los aspirantes, que es Hiram Torres Montalvo, que es el actual secretario de DACO, dice que no tiene que renunciar. Hay unas alegaciones de que él, desde su posición, sacó ventaja para ir montando su comité de campaña. Le han radicado ahí una retragila de imputaciones que infringen la ley de ética gubernamental, y él está por ahí hablando de que él se siente muy tranquilo. ¿Cómo es ese trámite?
0: Vamos a hablar de cuando ocurre una vacante al cargo de, en este caso, alcalde, podría ser otro tipo de vacante, ¿verdad? Uh-huh. Se activa lo que se llama el artículo 9.5 del Código Electoral, que son vacantes y elección especial. Si mira ese artículo, uno de los artículos más extensos que tiene el Código Electoral, en alguna parte allí habla de cómo se sustituye cuando ocurre una vacante en el cargo de un alcalde, ¿verdad? Ajá. Bien por muerte, por renuncia, destitución. Y cuando ocurre esa vacante, la ley, esa ley dice, y estoy leyendo en este momento del inciso 4, el 9.5, si la vacante ocurre fuera del año electoral, dicho organismo directivo deberá celebrar dentro de un término de 30 días o antes una votación especial. Y eso que dije votación especial es importante. Entre los miembros del partido al que pertenecía el alcalde, cuyo cargo queda vacante al amparo de esta ley. Primero, son 30 días. Esto es algo que ambos partidos políticos que eligen hoy alcalde se ha mencionado que es un periodo muy corto, ¿verdad? Uh-huh. Bueno, pero la ley es la ley. Eso es lo que dice la ley, 30 días. ¿Qué pasa? Que cuando entonces tú vas al artículo 7.2, y voy a leer textualmente de ese artículo, del inciso D, C decía, lo dice, todo aspirante o candidato a un cargo electivo que se desempeñe como jefe, autoridad nominadora o director regional de una agencia, departamento, dependencia gubernamental o corporación pública en la rama ejecutiva, incluyendo cualquier secretario, asesor o funcionario que ocupe una posición de confianza que formule política pública adscrita a la oficina del gobernador, excepto el gobernador, deberá presentar su renuncia a dicho cargo 30 días antes de presentar su candidatura o la intención de candidatura a un cargo público electivo a la
1: Comisión. Yo creo que es clarísimo el texto de,
0: bueno,
1: de la
0: más
1: norma.
0: Claro que esto.
1: Por eso, pero
0: entonces, ¿qué es lo que pasa? Ajá. Yo estoy seguro que el secretario lo que está pensando, bueno, ocurrió la vacante y el partido va a celebrar, qué sé yo, la elección especial en tal fecha. Yo cuento los días y no hay forma de que haya 30 días. Por lo tanto, ya yo no tengo que cumplir. Eso es un caso que, como decía la licenciada Carla Angleró, yo creo que va a terminar, ¿verdad? Si es que alguien quiere impugnar eso en los tribunales. Lo que yo sí te puedo dar es el dato. Esta disposición, Mayra, y pueblo que nos escucha, no existió siempre, no estuvo ahí siempre. Esa disposición llegó a raíz del Código Electoral que aprobó Luis Fortuño, donde el propio PNP estaba vigilando jefes de agencia de Fortuño que fueran a brincar a otras ramas de gobierno. Y entonces ahora está ahí, ¿verdad?, apuntando a la garganta del secretario del DACO.
1: Pero eso puede...
0: Lo que sí es que, como tú dijiste, está en blanco y negro. Y por lo menos, si no hay los 30 días, en el momento... No digo yo que presentó su candidatura, él recién anunció una actividad económica de miles de dólares para esa candidatura, y el artículo habla también de cuando se están recogiendo fondos para esa candidatura. Desde ese momento, Mayra, él tiene que renunciar.
1: Pero fíjate, la cosa está, yo no entiendo, es bien, bien confusa, porque ahora mismo... En la primera plana de Primera Hora, denuncia contra Hiram Torres Montalvo, candidatura y querella ética. El secretario del DACO es señalado por alegado uso de horas laborales como funcionario público y recursos para planificar su campaña a la alcaldía de Cataño. O sea que él no ocultó su intención de aspirar y lo estuvo organizando, entiendo que hasta con gente que trabajaba o subalternos de él, que son sus asesores. Entonces, esto es un planteamiento que cobra fuerza porque está configurado dentro de la ley de ética como algo ilegítimo, impropio, que puede comprometer la pureza de su propia candidatura, porque si es contraria a derecho.
0: Allí, de hecho, y la oficina de ética, sabes que yo llevo bastantes casos allí, ha sancionado funcionarios que utilizan el cargo público para adelantar causas políticas. Así que, peligro. Vuelvo y digo, la ley dice 30 días antes, aquí obviamente ese periodo es demasiado corto, podría incidir una cosa con la otra. Pero Mayra, desde el momento en que él radica o está haciendo actividades, olvídate de los 30 días, tu obligación es renunciar y por lo menos al tribunal dar la señal de que, mire, yo me decidí ahora el día 27, no hay 30, o estoy recogiendo dinero del día 25, no he radicado candidatura, porque no están abiertas, por ejemplo.
1: Por eso, pero también.
0: Pero yo me voy.
1: Pero fíjate.
0: Y respetas el mandato de ley.
1: Fíjate que él insiste en que no va a renunciar. Entonces aquí surge de una nota de Alex Figueroa Cancén, del Nuevo Día de Hoy. La denuncia señala que el 24 de agosto, Torres Montalvo llevó a cabo una reunión con integrantes de su comité de campaña dirigida a organizar y adelantar su aspiración a la alcaldía de Cataño y que alegadamente esa reunión fue durante horas laborables, ¿ok? Donde, y que se estaban realizando llamadas telefónicas para solicitar donativos para la campaña. Esto es un asunto bien serio, ¿sabes?
0: Bueno, es lo que precisamente la ley no quiere de un jefe de agencia.
1: Claro.
0: Por eso está ahí, ¿verdad? La disposición.
1: Óyete esto. Y entonces, mírate esta alegación que es muy, muy fuerte desde mi perspectiva. En la denuncia también se alega que las gestiones que él ha estado haciendo en beneficio de su campaña, está usando recursos y personal de DACO, incluyendo al licenciado Gabriel Sicardo, quien labora en esa agencia como secretario auxiliar de asuntos legales en DACO. Pues, es un subalterno.
0: Precisamente lo que la ley no quiere que ocurra, ¿verdad? Mm. Vuelvo y digo, yo sé cuál fue el origen de esto en los tiempos de Fortuño, pero bueno, la ley está ahí, ¿no? Y tiene algún nivel de sabiduría, ¿verdad? Es evitar que los jefes del Poder Ejecutivo pues puedan adelantar sus causas utilizando el poder de la agencia.
1: Claro,
0: los recursos de la agencia.
1: Está en ventaja.
0: Aquí tiene un claro ejemplo de lo que no debería estar ocurriendo. Y debe darle una señal al propio Partido No Progresista. Sí. En Cataño,
1: Cataño está maldito.
0: De hecho, el alcalde que fallece tenía unos asuntos pendientes, sí, ¿verdad? En la oficina del FEI.
1: Y no sé yo no sé qué le pasa a Cataño, pero Cataño está maldito. Entonces, siempre pasa, es un revolú, es una cosa tremenda. Y entonces ahora hay un montón de aspirantes, hasta la viuda de Julio Alicea, que está aspirando, Félix Matías, Fernando Cintrón, Rafael Canino, José Rodríguez, y por ahí hay unos cuantos más que están considerándolo seriamente.
0: Y con esta denuncia,
1: y se están matando,
0: pues,
1: entre ellos.
0: Más patente, ¿verdad?
1: Claro.
0: El PNP podría aprovechar esto para dar esa imagen, pero si permiten correr a esta persona con estos antecedentes, yo te digo, Mayra, Cataño no tiene buen futuro.
1: No, y
0: la
1: además
0: no lo tiene.
1: Y además también se le está vinculando, porque creo que él estuvo bajo la administración del Cano, y todas esas cosas se le están sacando los mismos PNP. O sea, ellos mismos se están matando entre ellos. Eso es así.
0: Pues déjame no dañarlo, entonces.
1: Pero es increíble ver cómo estos funcionarios se quieren aferrar al poder a toda costa, tratando de adaptar la norma a su propósito, independientemente de que son abogados. Y en el caso del licenciado Montalvo, las alegaciones, insisto, son muy, muy serias. Él dice que no le quita el sueño. Yo no sé si el Supremo en algún momento entrará en los sueños de el licenciado Torres Montalvo, ¿verdad? Para despertarlo. Pero de todas maneras se la está jugando. Así lo veo yo.
0: Antonio. Y déjame decirte, Mayra, estas disposiciones, al igual que otras del... Porque cuando el recuento... Si tú miras, que este ejercicio no lo hemos hecho, algún día lo podemos hacer y hablarlo en tu programa. Yo te diría que de 10 casos que llegaron al tribunal, era el propio PNP impugnando disposiciones de su propio código electoral.
1: Así.
0: Habían de 10, yo te puedo decir 6 o 7, era eso.
1: Sí. Sí,
0: y aquí tienes otro ejemplo más, una disposición que la puso allí el PNP. Eso no es criatura del Partido Popular. El Partido Popular no cree un código electoral de 1974. Eso es criatura del PNP. Entonces tiene el PNP violando su propia ley. Bueno, eso lo vi yo en el recuento un montón de veces. Entonces la pregunta es, ¿de verdad queremos hacerle creer al país que tenemos la mejor legislación electoral? Cuando por un lado la escribe y por otro lado la viola. Yo creo que el PNP debe tomar carta en este asunto. Repito por tercera vez, yo sé y he comentado sobre eso, el código electoral, en integrándose con la ley del código municipal, pues provee un espacio demasiado limitado, pero esa es la ley que escribieron ellos.
1: Y viste que, ¿no?, hablando de todo un poco, que Johnny Méndez es el padrino de Montalvo, porque él estaba allí respaldándolo y acompañándolo en el anuncio. Parece que estaba vaqueado el licenciado.
0: Y el silencio fortaleza te debe decir también muchas cosas más, ¿verdad?
1: Seguro. Ese es el candidato oficial de allá arriba.
0: Pues, bueno, lo dijiste tú, no lo dije yo.
1: Ay, no nos callan, Geraldo Toñito Cruz, gracias. Muchas gracias por tu aportación a esta conversación. Te ruego que te dejes ver pronto para continuar en el análisis de los asuntos electorales, porque evidentemente tu conocimiento sobre el tema nos ayuda muchísimo a mantener informado a la audiencia, así que cuento contigo.
0: Siempre a tu orden, María. Que pase buenas tardes a ti y a los amigos radioescuchas.
1: Cómo no, igualmente. Bueno, ya ustedes escucharon. Vayan preparándose, porque si estos son los vientos, que Dios nos coge confesados para las próximas elecciones. ¡Ay! Perdón por existir, no nos callan, no se me vaya nadie.
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3: Sube el nivel de Carraízo. Soy Carla Yani Díaz, escuchas WKQ580 y estas son las noticias de Acción. Las lluvias asociadas a Dolly elevan la reserva de agua potable para más de 174 mil clientes y la represa vuelve a estar bajo observación. En otro tema, bajo escrutinio Esencia, desarrolladores comparecen ante el Senado durante una vista pública sobre el polémico proyecto en Cabo Rojo y niegan haber solicitado un endoso de agua de la Autoridad de Acueductos y Alcantarillados, pero una carta evidencia que sí hubo una solicitud. Por otra parte, fallece un camionero tras accidentarse en el Expreso 52 en dirección de Calle y Acaguas. Oiga, y en huelga el sindicato de la UPR. Trabajadores paralizan labores por el tranque con la administración sobre la cubierta del plan médico. Y da problemas el desempleo digital. Ciudadanos denuncian fallas en la nueva plataforma mientras decenas buscan asistencia presencial en las oficinas del Departamento del Trabajo. En temas de deporte, oiga, se complica el camino al Mundial FIBA. Puerto Rico pierde ante Argentina y Uruguay y quedan con una marca de 2-6 en el grupo F, empatados con Panamá. En el tiempo, bajo aguaceros y tormentas eléctricas, múltiples zonas de la isla. Soy Carla Yani Díaz, esto es WKQ.
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1: Y regresamos a esta conversación de país, querida audiencia. En el periódico El Nuevo Día de hoy hay una noticia que me hizo detenerme en ella. Y es una nota de Leisa Caro González, donde se dice que Josué Colón, que es el zar de la energía, rechaza evaluar la actuación del 3PPO. Mientras insiste en que la isla necesita los 800 megavatios temporeros para suplir la demanda en momentos de avería. Interesante, porque el director ejecutivo de la Autoridad para las Alianzas Público-Privadas ha hecho malabarismo para evadir, decir si él entiende que la compañía 3PPO del licenciado Osvaldo Carlos incurrió en algún tipo de negligencia o falta de circunspección en este contrato, que resultó un contrato fallido y que ha provocado referidos para investigaciones por fraude y entre otras cosas, tanto a los Federico y los Cocoroco, como también a nivel legislativo. El presidente del Senado ha mostrado mucho interés en indagar sobre esto. Por ahí estaba Párez, que es el de la Comisión de Gobierno, que se reunió a puertas cerradas con Josué Colón. Y sinceramente las explicaciones no satisfacen a nadie. Y lo que estamos viendo es cómo todo el mundo se distancia de la controversia y la culpa es huérfana. Y ahora, como de costumbre, surge nuevamente el espectro de la impunidad. Y yo quiero hablar con una persona que conoce muy bien estos temas para que me dé su opinión en relación a esta noticia. Y me refiero al amigo Luis Raúl Torres, que fue legislador, presidió la Comisión de Asuntos de Energía en la Cámara de Representantes, y por ser tan incisivo y tan audaz, le ganó que le quitaran la presidencia, porque parece que pisó muchos callos. Luis Raúl Torres, buenas tardes, ¿cómo estás?
8: Muy buenas tardes, Mayra, saludos para ti y para todo el pueblo que te escucha siempre en tu programa, en esta conversación de país que tú traes diariamente.
1: Óyeme, yo me detuve en esta noticia porque recordé algunas de las conversaciones que hemos tenido en torno a todo este desastre que estamos viviendo con el tema energético, donde se crean expectativas a la población, donde se les asegura que no deben preocuparse, que vamos a tener suficiente generación, que se han tomado todas las medidas cautelares para evitar las interrupciones en el servicio energético, bla, bla, bla, bla. Y todo se hace sal y agua. Y mientras tanto, la población sigue sumergida en una crisis no solamente de falta de servicio energético, sino también ahora de falta de agua. ¿Qué tú crees al respecto?
8: Bueno, lamentablemente yo en estos días conversaba con con mi niña de 12 años, a la que yo le decía que cuando yo tenía su edad yo recordaba un San Juan y un país vibrante en desarrollo, donde en el área donde nosotros vivimos, cerca de la avenida Barbosa en Atorrey, tú veías aquello reluciente, habían todo tipo de comercio, todo tipo de actividad económica efervesciente, y sin embargo cuando tú pasas ahora por esa avenida lo que ves es abandono, edificios abandonados, desastre, no hay tantos comercios.
1: Bueno,
8: es un deterioro, es como si hubiésemos retrocedido en el tiempo.
1: Bueno, ayer yo estaba hablando con una persona que es de Barranquitas, ¿okay? Una ciudadana, y me dice, Mayra, yo estuve en el fin de semana en la montaña para visitar a mi familia y todos los negocios estaban vacíos. La gente, wow. O sea, me dicen, están vacíos todos los negocios, no hay actividad económica.
8: Claro, y sabes que en gran medida eso se debe primero a la situación que convirtieron el servicio eléctrico de nuestro país en un negocio distribuido entre varias empresas privadas que trajeron de Estados Unidos y de Canadá y de otros lugares a administrar un sistema que era un servicio público esencial que se daba al país a través de la Autoridad de Energía Eléctrica, y ahora está distribuido entre New Fortress, Luma, Genera PR, el TPPO y otras entidades gubernamentales, y que en vez de ir mejorando el sistema eléctrico, lo que ha ido es empeorando, un modelo que está fracasando. Y eso es lo que estamos viviendo hoy. Entonces, cuando tú traes este señalamiento que hace de Josué Colón, que es el sal de la energía o el director de la Autoridad de Alianza Público-Privada, que es el verdadero título gubernamental de poder que él tiene, porque lo de sal de energía es una cosa que inventó la gobernadora. La realidad es que uno lo que está viendo aquí es como que no hay un empuje a mejorar esta situación, porque vemos este escándalo tan desastroso.
1: Pero
8: de lo que se llama un contrato que iba a darle casi 6,000 millones de dólares a una empresa que supuestamente iban a probar 400 megavatios, no los 800 que hoy menciona Josué Colón, porque esta compañía se contrató para 400 megavatios, que era un supuesto consorcio de tres empresas, que después resulta que no existe el consorcio, que la persona que firma por una parte de las compañías hizo una falsa representación porque no tenía autoridad para firmar, que no le habían dado supuestamente toda la información necesaria para atender esa situación a la directora ejecutiva de la Autoridad de Energía Eléctrica, que el TPPO no se dio cuenta de todo este desastre, que la Junta de Supervisión Fiscal aprueba ese contrato y después dice que el mismo no sirve, que el Edison Avilés, el del negociado de energía, le dio el visto bueno también, y ahora quieren ponerlo y que a cargo de hacer las contrataciones.
1: Pero
8: todo
1: permíteme,
8: este revolú,
1: permíteme.
8: Todo estos funcionarios, la verdad es que es un desastre gubernamental, es un desastre en el sistema eléctrico. Entonces, me preocupa que Víctor Párez Otero, el representante que preside la Comisión de Gobierno de la Cámara de Representantes, que a su vez tiene a su cargo la parte de velar por la situación energética, porque es la Comisión de Gobierno y Energía. ¿Qué pasa? Que en vez de abrir esto inmediatamente a una investigación requiriendo información de documentos para evaluarlo y para poder prepararse para investigar esto adecuadamente, coordina una reunión privada con Josué Colón Ortiz, que es el director de la Alianza Público-Privada, para ellos dos discutir lo que ha estado pasando, que Josué le dé sus versiones junto con sus asesores legales y demás, que se reunieron con Víctor Párez, y que excluyeron de esa reunión, porque no era una reunión ejecutiva de la comisión, sino una reunión personal de pared con el alcalde de la energía, para ellos ponerse de acuerdo lo que van a discutir y lo que van a hacer en la próxima vista pública.
1: Escúchame cuando una viene, cosa.
8: Sí.
1: Perdona que te interrumpa. Perdona que te interrumpa. Necesito que me expliques y le expliques a mi audiencia cómo es posible que la directora ejecutiva de la Autoridad de Energía Eléctrica estuviera enajenada de lo que estaba ocurriendo con ese contrato, porque alegadamente un subalterno de ella no le notifica a ella y ella se entera después. ¿No te parece que eso es una cosa absolutamente absurda?
8: Bueno, no es un subalterno de ella. El abogado que está contratado por la Autoridad de Violencia Público-Privada para asesorar en todo este tipo de asuntos.
1: Pues entonces es un subalterno de él.
8: De José Colón.
1: Exactamente, valga la aclaración.
8: No le notificaron a la directora ejecutiva de la Autoridad de Energía Eléctrica. Ella se entera de todo el bollete, como la palabra que tú usas, ajá, que tiene mucho poder.
1: Ajá. Tremendo bollete.
8: Tremendo bollete. Ella se entera del bollete.

0: es la autoridad de alianza público-privada que dirige Josué Colón Ortiz hoy y que antes dirigió Fermín Fontana y Gómez.
1: ¿Y por qué razón Josué Colón insiste en que él no va a opinar si está o no satisfecho por el trabajo realizado por la empresa del compañero Osvaldo Carlos Linares, verdad, que fue la que supuestamente se encargaba de la licitación de esa contratación del consorcio, que resultó ser algo fatulo? Josué Colón no quiere hablar, no quiere opinar. ¿Cómo tú interpretas? ¿Cómo lo interpretas tú?
0: Yo estoy seguro que él no puede estar satisfecho con el TPPO, porque el TPPO es una entidad que creó la Autoridad de Alianza Público-Privada bajo la administración del gobernador Pedro Pierluisi Urrutia, bajo Fermín Fontanes Gómez y Omar Marrero Díaz, que eran de la Autoridad de Alianza Público-Privada. Ellos crearon esa entidad para responder a la Autoridad de Alianza Público-Privada en la supervisión de la adjudicación de contratos entre todas estas compañías privadas para evitar los conflictos de interés y para asegurarle a la Autoridad de Alianza Público-Privada que cualquier contrato otorgado cumplía con todos los requisitos legales y contractuales. Y esa entidad que se llama TPPO, que hoy es quien ocupa esa posición, es la compañía de Osvaldo Carlos Linares, él le responde directamente a la Autoridad de Alianza Público-Privada que supervisa a Josué Colón Ortiz. Por lo tanto, él sabe si ellos cumplieron o no cumplieron, si hicieron bien su trabajo o no lo hicieron. Lo que pasa es que él no ha querido adelantar porque, como va a testificar el jueves, que aunque la prensa dice hoy que es el viernes, según me corroboró el representante Héctor Ferrer Santiago, la vista está convocada para el jueves por la Comisión de Gobierno y Energía de la Cámara para evaluar toda esta situación de la contratación, y allí va a ir Josué Colón Ortiz a declarar sobre toda esta situación y tendría que contestar a los legisladores que él conocía, que no conocía, y si está o no satisfecho con la ejecución de Osvaldo Carlos Linares y su empresa haciendo las funciones del TPPO.
1: Y se va a tener que enfrentar al interrogatorio incisivo de Tomás Rivera Chat, que ya adelantó que está bien insatisfecho con los cuatro que se poncharon. Mira lo que dice Tomás Rivera Chat, y estoy citando directamente el periódico. Podrán decir lo que quieran decir, pero los cuatro se poncharon. Hoy no hay información ni tenemos un escenario claro de cómo se va a atender la energía temporera, porque esos cuatro personas fallaron.
0: Cuatro entidades gubernamentales que están dirigidas, el negociado de energía por Edison Avilés Delis, la Autoridad de Alianza Público-Privada por José Colón Ortiz, la Junta de Supervisión Fiscal por Robert Mujica y los cuatro jinetes que quedan allí del apocalipsis, y la Autoridad de Energía Eléctrica por su directora, que ahora no recuerdo su nombre, me disculpas por eso. ¿Cómo es que se llama?
1: Mari Carmen Zapata.
0: A Mari Carmen Zapata, correcto. Pues la ingeniera Mari Carmen Zapata, pues esas cuatro entidades, esas cuatro personalidades, todos fracasaron y fallaron en la evaluación de estos contratos. Y lo que es peor, a mí lo que me preocupa, Mayra, es que fallaron todas estas empresas, engañaron a medio mundo, se la pasaron por debajo de la mesa, botaron la bola de la cerca y ellos no se dieron cuenta. Pero la realidad es que mi pregunta es, si después que saben todo esto, ¿cómo es posible que Osvaldo Carlos Linares, que es el que estaba a cargo de adjudicar estos contratos, estuviera por ahí insistiendo, y el propio José Colón en un momento dado, de que el contrato tenía que continuar porque necesitaban los 400 megavatios, continuar con un contrato fatulo, con una falsa representación, con una gente en la que no se puede confiar, con un consorcio que se figuró que no existe, y ellos querían insistir en que había que seguir adelante con el contrato?
1: Ahora se está evaluando el sacar de la ecuación a la empresa TPPO. Así que
0: sí, correcto.
1: Parece que están...
0: Pero fíjate lo que quieren hacer. En la Cámara están diciendo sacarla de la ejecución de este contrato. El presidente, ese es Víctor Paredes y la gente del PNP en la Cámara. En el Senado, Tomás Rivera Chávez está diciendo, no, vamos a quitarle esas funciones completas, permanentes para todo tipo de contratos, pero me preocupa que se las quiere dar el negociado de energía, que no es un ente que debe estar haciendo ese tipo de cosas, porque es la entidad que se supone que esté para regular los cumplimientos del Plan Integrado de Desarrollo del Sistema de

0: eléctrico y la cuestión de la facturación, de la tarifa, el costo tarifario, etcétera. Entonces, ¿cómo tú los vas a poner a ser juez y parte de los procesos? ¿En serio?
1: Claro, claro. Yo francamente te digo, esto pica y se extiende, pero mira, quería cambiar de tema porque estuve, antes de contactarte, estuve hablando con el licenciado Geraldo Toñito Cruz. ¿Tú lo conoces?
0: Buen amigo y una de las personas que más conoce del sistema electoral de nuestro país.
1: Pues precisamente por eso lo llamé, porque estamos hablando sobre las aspiraciones del secretario del Departamento de Asuntos del Consumidor, el licenciado Irán Torres Montalvo, que ha presentado su candidatura a la alcaldía de Cataño. Tú sabes que hay un montón de gente que quieren van a sí. participar. Y entonces, sí. lo que más me llama la atención es que este señor se ha mantenido como secretario de DACO, ha utilizado su posición para montar su campaña, y eso le costó una querella, que hacen unas imputaciones bien serias contra el licenciado, quien dice que esto no le quita el sueño, pero las violaciones que se le están imputando infringen estatutos muy importantes de la ley de ética gubernamental. Explícame cómo es ese proceso, cómo lo ves tú, que estuviste ahí por más de 20 años como legislador.
0: Mira, lo que pasa es que el código electoral que ha sufrido, que creó el PNP, uh-huh. bajo la administración de Pedro Pierluisi y de Ricardo Rosselló, y posteriormente fue enmendado bajo Pedro Pierluisi, y otra vez ahora le han hecho cambios, todo acomodaticio a lo que el PNP quiere interpretar que debe ser la ley electoral para que los beneficie a ellos. Uh-huh. Pues antes, un funcionario como este, si iba a aspirar a un puesto electivo, tenía que renunciar. Pero ahora la interpretación que le está dando Aníbal Vega Borges, que es el comisionado electoral del PNP, uh-huh. es que la ley dice que un funcionario debe renunciar cuando va a aspirar a un cargo en las elecciones generales, que es de largo plazo, que aquí, como es un periodo que lo que va a tomar son 30 días en resolverse, él no tiene que renunciar. Pero la realidad es que la transparencia en el manejo de los fondos públicos y el no usar los cargos gubernamentales para cuestiones político-partidistas debe ser prioritario.
1: Mira,
0: y este señor, si iba a aspirar, debió renunciar desde el primer día, porque crea un conflicto de interés. Mira, ahora mismo lo están acusando de que estaba usando funcionarios de confianza y las facilidades del Departamento de Asuntos del Consumidor para hacer llamadas y hacer campaña para su candidatura. ¿Y qué pasa? Que él lo está negando, pero cuando hace su conferencia de prensa, en la conferencia de prensa había una gran cantidad de funcionarios de confianza del Departamento de Asuntos del Consumidor acompañándolo, incluyendo un abogado,
1: Gabriel Sicardo,
0: administrador municipal de Cataño, y que en esa función, ellos estaban allí, y él dijo que era porque habían tomado el día por vacaciones.
1: Mira, Luis,
0: mira a ver si eso es lo que presta para conflictos de interés.
1: Aquí surge del periódico que se está alegando, ¿verdad?, que él usó recursos y personal de DACO, incluyendo al licenciado Gabriel Sicardo.
0: ¿Quién fue administrador del municipio de Cataño bajo el cano?
1: Exactamente.
0: Se me olvidó el apellido del cano.
1: Pero tú crees que esto es un buen comienzo para Irán Torres Montalvo, con tanta controversia ya. Apenas está declarando su interés y ya tiene un montón de cuestionamientos que vienen del mismo PNP.
0: Lamentablemente no es un buen inicio. Yo lo conozco a él un poco, es buena persona. Hasta ahora no le han señalado ningún cargo de corrupción que no sea esta que acaban de señalar con una querella que se ha presentado en la Oficina de Ética Gubernamental Anónima, uh-huh. Que da mala apariencia, por lo que te digo. O sea, no solamente es que lo acusaron, sino que el día que hace la conferencia de prensa estaban esos funcionarios con él en la conferencia de prensa, y él alega que es que cogieron el día por vacaciones.
1: No, y él alega también que está tranquilo, que esto no le quita el sueño y que esto es gaje del oficio.
0: Para apoyarlo, tiene al comisionado electoral que sale en su defensa, que ya eso es un conflicto. Tiene, me imagino, bueno, que la gobernadora
1: Johnny Méndez,
0: apoyando toda esa maquinaria política.
1: Johnny Méndez.
0: Pero
1: Johnny Méndez estaba.
0: Johnny Méndez, sí. Imagínate. Entonces, ¿qué pasa? Aquí vemos otra cosa, que es que hay que vigilar claramente, porque aquí van a haber varios candidatos, como tú acabas de mencionar, está la viuda.
1: Mira, tengo a Betsaida Rodríguez Torres, que es la viuda del fenecido alcalde de Cataño, Julio Alicea Vasallo, están Félix Matías Rodríguez, Fernando Cintrón Mercado, que yo lo tuve en el programa, Rafael Canino Torres, José.
0: Creo que ese señor que acabas de mencionar, ajá, es el apoderado de uno de los equipos de AA de Cataño.
1: Ajá, y ahí está José Rodríguez Ocaña, ¿ok?
0: Mira para allá, o sea, esto es tremendo free for all.
1: Pero ¿cómo funciona, verdad? Desde el punto de vista de los pasos a seguir conforme al código electoral, este tipo de contienda, ¿cómo funciona?
0: Sí. Bueno,
1: explícamelo en arroz y habichuela.
0: Tienen que notificar al partido que ya se ocurrió, ¿verdad?, de la vacante, por las razones que sean, en este caso por el fallecimiento del alcalde, que en paz descanse. Uh-huh. Y entonces, una vez se hace esa notificación, se convocan a los electores del PNP en ese municipio en particular a escoger, y se abre un periodo de corto para radicación de candidatura.
1: Es que se cierra el 4 de septiembre.
0: Si hubiera más de un candidato, que uh-huh, es lo que pasa en este caso, uh-huh, y se abren, entonces se radica la candidatura y se abre el proceso en 30 días. Todo eso tiene que ocurrir en un periodo de 30 días para que se pueda escoger con rapidez al sustituto del alcalde.
1: Mira, ¿y tú tienes una idea de cuánta es la población de Cataño?
0: Ahora mismo no lo recuerdo, pero no es un municipio muy grande en términos de poblacionales.
1: Ok. Bueno, ¿y quién tú crees que es el que está mejor aspectado para prevalecer en esta contienda, según tu olfato político?
0: Bueno, como es una campaña corta y controlada por la estructura electoral y administrativa del PNP, que eso incluye gobernadora, comisionado electoral, etcétera, yo no tengo la menor duda que es probable que el secretario del DACO prevalezca.
1: Uh-huh. ¿Por encima de la viuda? ¿Por encima de la viuda?
0: Bueno, lo que pasa es que si el pueblo PNP mayoritariamente considera que ella fue una primera dama de excelencia y la conocen, y por el ay bendito, y salen a votar, como vuelvo y te digo, esto es de corto plazo, no hay mucho tiempo para darse a conocer en todo el pueblo y demás. La figura más conocida ahí es el secretario del DACO.
1: Y la más respaldada políticamente.
0: Y la que está respaldada por la maquinaria política, pues no, obviamente todo parece indicar que él debiera prevalecer, pero no necesariamente es así, ¿verdad? Por las otras personas que están aspirando son personalidades que no son tan conocidas a nivel de todo el pueblo. No podemos descartar a este señor
1: Canino,
0: que es apoderado de un equipo de AA, porque lleva muchos años trabajando con los niños y la juventud de Cataño.
1: Ese es Rafael Canino.
0: Por muchísimos años, que pudiera ser una figura sorpresa en el proceso. Mira, según los datos que acabo de investigar aquí en internet, la población actual al 2020, en el censo del 2020 en Cataño era de 23.155 habitantes. Debe estar por ahí, menos de 24.000 habitantes.
1: Mira, se me acaba el tiempo, pero antes de culminar esta conversación, que sé que mañana vas a estar por acá de nuevo, ayudándome en unos asuntos, me gustaría que me dieras tu impresión. ¿Tienes agua?
0: Bueno, yo tengo agua porque puse una cisterna en mi casa.
1: ¡Ay, mi madre!
0: Tuve que gastarme $1,200 en montar un sistema de cisterna en mi hogar para que no estar con esas cuestiones de estar cogiendo en cubos y demás.
1: Pero tienes que comprar agua, así que el bolsillo recibe el cantazo, como sea.
0: Bueno, lo que pasa es que cada vez que se llena esa cisterna, pues coge el contador, ¿verdad?
1: Ajá.
0: Porque cada dos días, pero la realidad es que la inversión fue de $1,200.
1: Por eso te digo.
0: Y la cisterna de 200 galones en mi casa con un sistema de bombeo.
1: Y así está un montón de gente endeudándose con lo poquito que les queda ahorrado para poder minimizar el cantazo de esta crisis. ¿Entiendes?
0: El cantazo y el sacrificio de estar buscando agua en cubo, llenando cubos, manejando toda esa situación, sobre todo personas a veces mayores que no tienen los recursos, que tienen que estar yendo a los camiones estos cisternas a buscar agua, cargar el agua, cuando viven las personas que viven en los condominios que no pueden hacer, no pueden almacenar agua. O sea, es una situación de crisis terrible que estamos viviendo en nuestro país.
1: Luis González Delgado se aferra a la jefatura de la AAA porque él le encanta su trabajo. Luis Raúl, gracias, muchas gracias por ser parte de esta conversación de país. Me parece que es fundamental que continuemos dándole seguimiento al tema del contrato de Power Expectation y qué va a pasar en el Senado. Así que estate pendiente.
0: Dios mediante.
1: ¿Cómo no?
0: Muchas gracias. Bendiciones para ti y para el pueblo de Puerto Rico.
1: ¿Cómo no? Igualmente. Bueno, ya ustedes escucharon. Lleguen a sus conclusiones. Mi partido, Puerto Rico. No nos callan. Seguimos mañana.
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16: Muy buenas tardes, Puerto Rico. Bienvenido a una edición más de Fiscalía 580, el único programa en Puerto Rico, AM y FM, con el análisis estatal y federal de los asuntos legales, exclusivo de los fiscales. Hoy, martes primero de septiembre del 2026, a las 4 en punto de la tarde, damos inicio a este su programa. Se dirige el licenciado Ernie Cabán Santiago, en compañía del licenciado Carlos Soto Laracuente.
17: Buenas tardes, Ernie, ¿cómo tú estás?
16: Todo bien, gracias a Dios. ¿Y tú cómo estás?
17: Muy bien.
16: Qué bueno, excusamos al licenciado Osvaldo Carlos, que está haciendo sus buenos oficios.
17: Está siendo abogado hoy.
16: Sí, está practicando.
17: Sí, señor.
16: tiene que practicar de vez en cuando. Así que excusamos a Osvaldo Carlos. Ya lo esperamos por ahí mañana dando cantazo. Tú sabes, sí, cómo es este hombre. Mira, ¿tienes agua? ¿Tienes agua ya?
17: Pues mira, sí. ¿Ah, sí? Evidentemente estaba dentro del racionamiento, pero llevo 2 días con agua, así que...
16: ¿Dónde es que tú estás?
17: En zona 1.
16: Ajá. ¿Cuánto te chupaste ahí?
17: Sí. Estuve, cuando comenzó el racionamiento, llevaba una semana sin agua. Luego caí en el racionamiento de 2 días y 2 días. Sí. Y este último corte que terminó el jueves en la mañana, estuve 4 días. Sin agua.
16: Llegó el jueves. Cuatro días entonces, le da piquiña a uno.
17: Sí. Sí. No, no. Mucho perfume.
16: Pacheco.
17: Sí. Acabaron los perfumes. Pero ya nos bañamos todos los días.
16: Otra vez. Qué bueno. Pero que vienen por ahí otras ondas. Vamos a ver si dejan, porque la que pasó, pues no. Dejó menos de lo que esperábamos, pero algo es algo. Cualquier cosa es buena. Bueno, Carlos, el proyecto Esencia. Qué candela con eso.
17: Tremenda candela, mira. Hubo una vista pública sobre eso. Ajá.
16: Sí, tenemos aquí una nota de Elian Flores García, que nos dice que el proyecto Esencia se encuentra hoy bajo el análisis del Senado, donde se celebra una vista pública en el Salón Dr. Leopoldo Figueroa en el Capitolio, donde se evaluará los alcances de esta propuesta de desarrollo turístico en Cabo Rojo. Eso es un desarrollo turístico, ¿eso es lo que es?
17: Sí. No,
16: pero se han hecho mil oposiciones por cuánta cosa, hasta que están desplazando ahí a los pobres y qué sé yo qué. Yo he escuchado de todo.
17: Eso ha habido en distintos desarrollos, ¿verdad? Con las pasadas décadas. Sí, lo hubo incluso cuando el desarrollo de la carretera 66 fue algo parecido también.
16: Ajá.
17: Allá en Palmas del Mar en su momento fue exactamente igual. Y aquí, bueno.
16: También.
17: Es un balance entre el desarrollo económico, ¿verdad? Y turístico con... con la comodidad o la solvencia de la propia comunidad, y en este caso están, el planteamiento que tú vas a traer ahora es el asunto del agua, ¿verdad?
18: Sí. Pues mira, Esencia propone la construcción de una comunidad turística de lujo que, según los desarrolladores, contará con infraestructura privada para el manejo de agua. ¿Oíste lo que dijo aquí?
17: Sí, señor.
18: Según el desarrollador, esto está en el plano, esto está en el
17: proyectado. Tiene que estar claro.
18: Una infraestructura.

0: privada para el manejo de agua, alcantarillado y electricidad. O sea que van a tener sus propios generadores allí. Sus proponentes sostienen que el proyecto no representará una carga adicional para los sistemas públicos ni afectará el suministro de agua de las comunidades cercanas. Sin embargo,
1: ahí viene.
0: La propuesta ha generado cuestionamientos relacionados con la capacidad de la infraestructura existente en la zona, el uso y disponibilidad del recurso hídrico y los posibles impactos ambientales. La capacidad de la infraestructura en la zona, acabando de decir que van a establecer su propia infraestructura, pues están cuestionando la infraestructura de la zona. El uso y disponibilidad del agua, acabando de decir que van a tener ellos su propio sistema de agua. Y estos cuestionamientos vienen, Carlos, sin anejos, sin sustento, sin data.
1: Bueno, depende de qué lado, porque el desarrollador, cuando hace la propuesta, tiene que incluir las unidades de vivienda, tiene que incluir la expectativa del consumo, ¿verdad? Y cómo va a atender ese consumo, ya sea de agua, de descargas de agua, del consumo de agua y a su vez de energía eléctrica. No es que tú te vas a pegar una subestación, porque si requiere una subestación la tienen que hacer. Y claro, es parte del costo de la construcción. No estamos hablando de una subestación porque esto básicamente es una ciudad, ¿verdad? Que van a hacer ahí. Y tiene que tener unos elementos importantes para no solamente decir de dónde, porque dice una infraestructura privada para el manejo del agua. Bueno, ¿y de dónde va a salir el agua? Uh-huh. Por eso, no es decirlo, es que tienen que en los planos y en las proyecciones, en lo que le presentan al banco incluso, uh-huh, y como parte de su propuesta a los posibles compradores, pues, claro, pues tienen que incluir del agua de dónde va a salir.
0: Mira, Carlos, lo que pasa es que yo tengo el sentido común tan desarrollado. Es una cuestión de sentido común. Tú estás haciendo ese desarrollo. Tú eres el proponente del desarrollo. Y me vendes a mí una casa de lujo allí. Y yo pues sé que tú me garantizaste agua y luz y demás.
1: Y que el inodoro va a bajar.
0: Entonces te compro la casita allí en 8 o 10 millones de pesos. Y no tiene el agua. Pero tú me dijiste que tú ibas a tener el agua. No tiene un sistema, entonces depende de la misma agua que había en el pueblo. Pues no llega el agua allí. Va a haber un chojito y yo me voy a invertir 7 millones de dólares en una casa. Cuando tú me estás haciendo una representación de que no va a haber problema. ¿Qué voy a hacer yo? Demandarte, ¿qué va a hacer el vecino mío? Demandarte, cancelar el contrato, ¡va a la quiebra! Y tú vas a desarrollar un proyecto como eso, visualizando que te pueden caer encima demanda, que te van a quebrar. Si tú no le tienes las condiciones aptas para vivir allí.
1: Concurro contigo. Sin embargo, hay que destacar, estoy absolutamente de acuerdo contigo. Lo que pasa es que también hay que destacar lo siguiente. El problema parte del problema que hay en San Juan, que se está atendiendo en el pleito que el municipio de San Juan lleva contra la Autoridad de Acueducto del Alcantarillado, no es por la no capacidad de agua, es porque hubo una redistribución del agua. Uh-huh. Y lo que pasaba, o lo que pasa es que se alegaba que para darle agua a un sector de otros pueblos, uh-huh, se le quitaba a unos sectores de San Juan.
0: Tendrán que quitarle y poner entonces unas bombas para que bombee para otro lado.
1: Por eso, entonces, parte de los planteamientos, ¿verdad? Como bien tú dices, posiblemente sin el sustento adecuado, es que si se culmina este desarrollo, el agua que llega para los residentes, ¿verdad?, de la zona, ya sea urbanizadas o rurales, uh-huh, se va a ver impactado porque tienen que desviar una cantidad mayor para este lugar.
0: Pero no es desviar, Carlos. Es que va a haber más gente conectada al mismo tubo.
1: Por eso,
0: pero vas a tener más, un chojito más débil, más flojo de agua, porque hay más gente demandando.
1: Seguro.
0: Lo que tú produces.
1: Seguro.
0: Pero el desarrollador no va a meter cientos de miles de millones de dólares para perderlo, para que entonces le caigan encima demandándolo. Mira, tú dijiste que yo podía tener aquí agua, luz, y no, y lo que tengo un chojito, no me puedo bañar.
1: Claro, pero él depende a su vez de lo

0: Porque la autoridad de acueducto alcantarillado le produzca. Porque aquí dice que cuenta con o que contará con infraestructura privada para el manejo de agua. Que presumo que lo que quiere decir es, ¿verdad? Que haya no solamente las aguas usadas, sino las aguas pues potables, ¿verdad?
1: Claro.
0: Y ahora, ¿de dónde sale el agua si no es de acueducto? Ahí que está la pregunta, ¿verdad? Entonces, bueno, si sale de acueducto, acueducto tiene, porque acueducto te dice, yo te puedo ofrecer.
1: Si sale de acueducto, yo no le voy a comprar la casa de 7 millones de dólares.
0: Pues, ahí está.
1: Sé que no va a haber agua.
0: Ahí está el problema.
1: Yo, comprador, quédate con la casa, busca quien se la vende. Y el desarrollador, que es un empresario, no sabe eso, no puede anticipar eso. Por eso que yo digo, esta gente tiene que estar para acá. Y de hecho, en la pista pública esas son preguntas que se espera que respondan los desarrolladores a los senadores y que ofrezcan detalles sobre la viabilidad del proyecto y las medidas contempladas para atender sus necesidades de infraestructura. ¿Qué ustedes van a hacer allí? Tienen que demostrarle allí al Senado. Vamos a ver.
0: Seguro.
1: Con la que vienen. Oye. Ahora te adelanto que van a presentar allí las propuestas, porque ellos no van a hacer un negocio para perder esto, sentido común.
0: No solo eso, sino que tienen que contar con unos endosos y tiene que a su vez el personal de acueducto que endose ese proyecto a la luz del problema que estamos teniendo hoy. Fíjate, porque comenzamos hablando de una sequía y de un racionamiento. Entonces, en este momento histórico, imagínate esa gente allí. Claro, esa zona no ha sido tan afectada como la metropolitana en este momento, pero uh-huh. pero ha pasado, ¿no? Y es una de las cosas que puede ocurrir. ¿Cómo van a atender ese problema para una comunidad como esa? Así que yo creo que eso es parte de las preguntas que se le están haciendo en este momento.
1: Claro.
0: Y de las que incluso el propio personal de autoridad tendría que contestar.
1: Y que se está haciendo el Senado está haciendo el trabajo que hay que hacer, bueno, ante el reclamo, ¿verdad?, de algunos sectores.
0: Para presentar su posición, ¿verdad?, respecto al proyecto.
1: Claro, claro, y garantizar que en realidad es viable y no va a afectar por lo menos el status quo de los que viven allí, que lo conserven.
0: Que es lo menos afectado. Que es lo menos que puede pasar, claro.
1: Aunque va a venir, te lo adelanto, el cuestionamiento de que no, de que si ese pozo, que si eso no se va a poder, que si el Carey, aparece un Carey allí, y algo va a pasar. Ya tú sabes cómo es esto.
0: Óyeme, esclarecieron el asesinato, Ernie, del joven de 22 años que ocurrió frente a un restaurante en San Juan. Yo no sé si tú te acuerdas de esta noticia. Esto fue en agosto del 2025.
1: Ajá.
0: Mírate esto, poco después de cumplirse un año del crimen, el Tribunal de San Juan encontró causa ayer para arrestar al sospechoso de asesinar a un joven de 22 años que falleció frente a un restaurante en San Juan. La policía informó que Luis M. Baez Marín, de 20 años y residente de San Juan, fue imputado por el asesinato a tiros de Derek Rivera Franco. Según la investigación policíaca, esto ocurrió el 16 de agosto del 2025, a eso de las 11:44 p.m. Los cargos que se alega que el imputado, ¿verdad?, cometió es que realizó varios disparos contra el joven Rivera Franco, quien se encontraba en los predios del Hawaii Bar and Restaurant, ubicado en la avenida Jesús T. Piñeiro. Según la informada, la víctima falleció en la escena. Al mes siguiente, la policía divulgó una imagen de personas con interés en relación con el caso para que la ciudadanía contribuyera a identificar a los posibles sospechosos. El agente investigador Rafael Pérez consultó el caso con la fiscal María del Mar Ortiz Rivera, quien radicó cargos por asesinato en primer grado, disparar en un lugar público, portación de armas de fuego sin licencia, posesión de armas de fuego sin licencia, dos cargos de eso, y apuntar o disparar un arma de fuego. Tras evaluar la prueba, la jueza Lisa Durán Ortiz del Tribunal de San Juan determinó causa para arresto y fijó una fianza de $1,400,000 que no fue prestada y el joven fue ingresado en lo que se ventila a su juicio en la institución 705 de Bayamón. La vista preliminar fue señalada para el 14 de septiembre de 2026.
1: Mira, Carlos, Luis Baez Marín, ese es el sospechoso.
0: Ese. Bueno, ya es imputado.
1: 20 años.
0: Imagínate tú.
1: Civilmente es un menor.
0: Es un menor.
1: Para responsabilidad criminal es un adulto, pero 20 años cometiendo hechos como esto. Entonces, la el ataque no está definido. ¿A qué se debió?
0: No. La causa del crimen o la motivación no.
1: No se ha identificado.
0: Por lo menos no surge de la información provista.
1: Pero
0: ¿no?
1: Sí aparenta que el esclarecimiento de este caso obedeció a la colaboración ciudadana.
0: Sí.
1: Porque no se había movido la cosa hasta que la policía divulgó la imagen de las personas con interés, que ya eran personas que pudieran estar vinculados.
0: Y ahí apareció.
1: Y aparentemente, pues la gente cooperó. Ahora, ¿tú ves a alguno de esos cooperadores mencionados en el reportaje?
0: No, porque se protege su identidad.
1: Claro.
0: Se protege su identidad.
1: Sí, tú sabes, nos gusta enfatizar eso y recalcar eso, de que las personas que cooperen con un crimen no se va a ver afectada. Es cuestión de brindarle información. Aquí hay unos ciudadanos que brindaron una información, no salen en el reportaje, no salen en ningún lado, pero logró el esclarecimiento, la identificación de esta persona y el procesamiento. ¿Ves? Que de esta forma es que nosotros siempre exhortamos a las personas a cooperar. Estos casos también que están brutales de violencia doméstica, que están... Los otros días estamos hablando de eso, más de una mujer matan semanalmente, una cosa así, una barbaridad. Y antes de una muerte de una mujer o de un hombre por violencia doméstica, ha habido un patrón de maltrato. Eso no falla. O sea, la primera agresión no es un tiro, ni una asfixia, no es la primera. Es el resultado de un patrón, de una constante. Y si vecinos o personas presencian eso, mira, pueden evitar un desenlace fatal cooperando con las autoridades, divulgando información.
0: Dando parte a la información.
1: Exacto.
0: Así que a lo mejor siempre, la misma víctima no se atreve.
1: Claro, claro. Así que siempre hacemos ese llamado a la conciencia ciudadana, porque a ver si mejoramos esto un poco, ¿verdad? Mira,
0: ¿qué pasó con Gallo?
1: Gallo de producer. Mira, pidió perdón. El juez Fernando Chalas archivó esta mañana el cargo menos grave que enfrentaba Jonathan Rosario Ortiz, conocido como el Gallo de Producer, ¿es que le dice?
0: Gallo de Producer, sí.
1: Yo no lo conocía hasta
0: este revolución. Asunto, pues, ¿sí? pues no te perdías gran cosa, no te apures.
1: Pues este protagonizó un altercado con un policía municipal en San Juan el 12 de julio en el viejo San Juan con un policía municipal. Ese día, según el querellante Jafet Acaña Rosario Ortiz, manejaba una guagua Toyota Tacoma y se bajó del vehículo cuando el agente Ocaña le indicó que no podía continuar la marcha por el lugar a raíz de un esfuerzo de control de tráfico en la zona. O sea, el policía estaba allí cumpliendo con unas directrices que le dio un supervisor. A ver, y él las hace o está botado. O se coge una medida disciplinaria.
2: Está haciendo un trabajo que lo mandaron a hacer. Esto no porque
0: le dio la gana. Que limita el tráfico por esa zona.
1: Alguna situación ocurría que dijeron, mira, vamos a controlar el tráfico, vamos a desviar, qué sé yo. Rosario Ortiz insultó al policía con palabras oeces y le gritó, supuestamente, le dijo, no sales al puño conmigo y nos vamos a encontrar en algún lugar. Hay una actitud en el tribunal fue muy distinta, obviamente, ¿verdad? Con problema evidente para leer un escrito, pidió disculpas al policía y el policía tan decente las aceptó. Tuvo que leerla. Pero nada.
0: Bueno, lo que pasa es que ese muchacho, Gallo de Producer, enfrenta otro proceso a su vez de agresión y se están ventilando dos casos en su contra. ¿Ah, entonces, sí, tenía este con el policía y tiene otro por agresión. Y ese otro, y yo creo que tenía que pedir perdón en uno de ellos, porque llegar al mismo tribunal de San Juan con dos cargos distintos, pues evidentemente los jueces lo saben.
1: Sí,
0: y lo están viendo, seguro. Y si bien es cierto que son delitos menos graves, la ley provee para que te metan 6 meses de cárcel.
1: También. Y, o ambas penas.
0: Seguro. Y entonces el juez dices, oye, ven acá, esto no es como que un día que estaba de mal humor o lo que sé yo, sí, ¿verdad?
1: Un día malo.
0: Ya parece que hay, hablando de patrones de conducta, parece que este muchacho tiene un carácter un poco volátil, así que vamos a ver si se le calma mandándolo un par de días para allá, para Chirola. Así
1: pues mira, que... dice Marrero, hoy quien les habla es el ser humano Jonathan. Y ofrezco mis sinceras disculpas al oficial por el incidente que generó una discusión entre ambos que no debió ocurrir. Reconozco que fui irresponsable, indicó Rosario Ortiz, quien todavía tiene pendiente un caso por agresión contra Edwin El Mondongo Marrero.
2: Mira con el mondongo.
0: Sí.
1: Reconozco que debo actuar con más madurez y responsabilidad, dijo Rosario Ortiz hoy. Acto seguido, los fiscales solicitaron el archivo del caso y el juez pues acogió la petición. Chalas le indicó que tenía que tener prudencia y le exhortó a seguir los caminos de la ley. ¿Cómo fue la cosa? Pero ¿y dónde está el perdón aquí? Por lo menos que publica en la nota, no lo veo. ¿Sabes? Lo que dice.
0: Sí, ofrezco mis sinceras disculpas.
1: No debió haber ocurrido. Reconozco que fui un irresponsable.
0: Se salvó.
1: Pero, qué bueno, es una aceptación, un reconocimiento. Esas cosas yo siempre la valoro, Carlos, ¿oíste? Porque hay que tener babilla, ¿verdad? Para uno reconocer los errores y reconocerlos públicamente también.
0: Bueno, lo que pasa es que debe haber una proporcionalidad entre ese reconocimiento y la agresión, ¿verdad? También no podemos perder de perspectiva que el policía, como bien tú decías, está haciendo un trabajo. Está en una posición difícil. Y difícil porque ¿qué le voy a molestar a él que la gente pase por algún lugar y sin embargo tiene que enfrentarse a los ciudadanos diciéndole, mira, no puedes pasar por aquí, ¿verdad? Con lo que representa el uniforme que él lleva puesto.
1: Claro.
0: Y eso de salida, ¿verdad? Es una decisión que los transeúntes pues no les gusta. Entonces, tras que tiene que hacer eso, se encuentra con un ciudadano que lo que hace es que lo agrede verbalmente, lo insulta, pues evidentemente. Y yo vi los videos y no era nada de simpático, ¿verdad? Este joven.
1: Sí, estaba bien alterado, ¿verdad?
0: Sí, diciéndole palabras soeces frente a todo el mundo allí, jetándolo a pelear. Oye, que el policía.
1: Dándole un ejemplo a los ciudadanos que estaban allí, hombre, quizás hasta menores de edad que pudieran estar.
0: Que los policías tienen un carácter, ¿verdad? Y gracias a Dios este policía no perdió el control, pero se llega a ser uno de esos policías que uno ve por allá por Texas.
1: De cascos calientes.
0: Sí. Pues te digo que lo que pasa es que también tuvo suerte porque ese policía es un hombre humilde y no, no, yo creo que presentó la querella varios días después, no fue ni al momento.
1: Pero así qué que... bueno que lo hizo, porque es que tiene que tener unas consecuencias ese ejemplo que él dio allí a los ciudadanos que estaban presentes y a todos los que los vieron en las redes sociales, ese ejemplo que él dio, había que establecer que tuvo una consecuencia.
0: Yo creo que el policía actuó muy bien.
1: Sí.
0: Incluso ahora con haber aceptado las disculpas, tú sabes.
1: También.
0: Pero sí.
1: Me parece de altura. La posición de la gente. Así que mi reconocimiento. Mira, tenemos aquí unos cuantos temas para el regreso a la pausa. ¿Qué tenemos por ahí?
0: Tenemos, mira, hay una demanda. Demandaron a la Junta de Control Fiscal por un controvertible venta de una cartera de préstamos del Banco de Desarrollo Económico. Hay uno.
1: ¿A la Junta?
0: Sí, señor, porque no necesariamente quien está presidiéndolo actualmente, pero en el pasado. Había una cartera de préstamos del Banco de Desarrollo Económico y había unos acreedores que tenían unos intereses en esa cartera de préstamos y cuando la vendieron se vieron afectados y presentaron una reclamación. En adición a eso, es importante esta noticia, no logró un veredicto unánime en el caso de Lindsay Clancy. Esta es la señora que mató a sus hijos.
1: ¡Wow!
0: Los miembros del jurado pues no lograron un veredicto.
1: Interesante. Y, vamos a ver.
0: Y eso está. Eso vamos caliente. A tocarlo. Vamos a tocar también que la policía mata a mujer que atacó con cuchillo a varias personas en Times Square. Eso fue un video que trascendió ayer. Inicialmente la habían paralizado con un taser, pero...
1: ¡Wow!
0: Ahí vamos a ver la noticia.
1: La terrible.
0: John Roberts emite opinión disidente sobre el proyecto del Salón Baile de la Casa Blanca. Ahí
1: parece que se va a bailar con la reserva de Robert.
0: Robert no está muy de acuerdo con eso, pero va a haber allí baile, botella y baraja ahí después baile, de baile. Que volvamos de la pausa.
1: Así es, así que no se vaya nadie. Regresamos en breve en Fiscalía
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4: Pausa el racionamiento de Carraízo. La gobernadora anuncia 48 a 72 horas de agua para las zonas 1 y 2 tras el aumento en el nivel del embalse. Además, muere ahogada esta tarde una bañista en la playa La Esperanza en Manatí. Desde San Juan y para todo Puerto Rico, soy Carla Gianni Díaz. Escuchas WKQ 580 y estas son las noticias de acción. El secretario del DACO, Irán Torres Montalvo, asegura que no renunciará al cargo tras sus aspiraciones por la alcaldía de Cataño.
5: Por el momento yo no voy a estar renunciando al departamento. Hay un trabajo que se tiene que hacer. Yo desde que tomé esta determinación, lo primero que hice fue sentarme con mi equipo de trabajo, adelantarles a ellos que ya había tomado esta determinación. Claro, habían sentimientos encontrados, algunos estaban emocionados, otros inclusive hasta lloraron, pero les dije que lo más importante era que dejáramos establecidos los planes de trabajo mínimo hasta el día de Viernes Negro para asegurarnos que la agencia siguiera corriendo, ¿verdad? Inclusive si yo tenía que salir.
4: En otro tema, el alcalde Tito Ramírez alega presunta clonación de tarjetas electorales por parte de funcionarios.
6: Bueno, eso es lo que está sonando en todo Puerto Rico, que en el comité de el candidato, el representante candidato alcalde por el PNP en Arecibo, José Memo González, había una máquina de clonar o falsificar tarjetas electorales, lo que yo entiendo que es un delito
0: ¿Qué?
6: Código electoral. Y aquí no sé si el PNP le gusta hacer querella y investigar las cosas.
4: Y bueno, pasando a otro tema, el líder comunitario en San Juan, Alfredo Cullard, denuncia alegado trato abusivo de acueductos en la apertura de válvulas con el racionamiento.
7: Nosotros fuimos a la válvula que es designada por acueductos como ROTC2, que es la válvula que no abren y nos dejan sin agua desde la de Diego hasta Piñones y las zonas altas de San Juan. Y estuvimos allí y pudimos constatar y tomamos videos de que la válvula no se abrió a las 6 de la mañana como se supone. Y no fue hasta las 4 de la tarde que se vino a abrir la válvula. Así que perdimos 10 horas de las 48 horas de servicio. Lo que más nos afecta es que personas no asociadas a nuestra visita allí fueron disciplinados y uno de ellos despedido de la brigada. O sea, esto es la falta de transparencia de acueducto.
4: Y continúa bajo escrutinio en el Senado el proyecto Esencia. Soy Carla Gianni Díaz, esto es WKQ.
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1: Saludos y muy buenas tardes a los amigos que sintonizan WKAQ 580 AM. En los titulares del tiempo, llega la tan anhelada lluvia para la cuenca de Río Grande de Loíza, mientras Carraízo continúa recibiendo escorrentías de las lluvias de anoche y la madrugada. La tarde del primer día de septiembre se mantiene activa, con aguaceros y tormentas eléctricas. Varias alertas de inundaciones han sido emitidas durante las pasadas horas. Por otra parte, en el trópico, tormenta tropical Edward toca tierra en el estado de Luisiana y se espera que se dirija hacia Texas en las próximas horas. Mientras tanto, en el tiempo, durante este martes, hemos tenido temperaturas entre los altos 80 y bajos 90 grados, pero la abundante humedad tropical, en conjunto con una vaguada en niveles altos, mantienen condiciones inestables sobre nuestra región. Durante esta tarde, se han desarrollado aguaceros con tormentas eléctricas que han afectado sectores del área metropolitana, el centro e interior oeste de la isla. De hecho, una advertencia de inundaciones se encuentra en efecto para Aguada, Las Marías,
8: Moca y San Sebastián hasta las 5 de la tarde. Según estimados en base a radar, se han registrado entre décimas de pulgada hasta un poco más de 2.5 pulgadas de lluvia. Para esta noche tendremos aguaceros pasajeros sobre sectores del este de la isla, mientras que para mañana miércoles se estará repitiendo el mismo escenario de hoy, con otra nueva ronda de aguaceros durante la tarde. Para el 580 les informó Carlos Omar Rivera. Que tengan muy buenas tardes.
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1: Regresamos a este su programa Fiscalía 580. Son las 4:31 de la tarde. Se dirige el licenciado Ernie Cabán Santiago en compañía del licenciado Carlos Soto Lara Cuente. Y excusamos al licenciado Osvaldo Carlos, que está trabajando hoy.
0: Así es, buenas tardes, Ernie, nuevamente.
1: Mira, te estaba comentando que con relación al proyecto de Esencia, me escribieron por aquí que necesita una subestación de 38 mil voltios, que lo tiene que pagar el dueño del proyecto, y después que lo pague se lo tiene que pasar a la autoridad y a Luma.
0: Sí.
1: Un regalo, entonces.
0: Y es la condición que le ponen para conectarlo. Incluso le tienen que dejar, ¿verdad?, acceso irrestricto. Con la construcción tiene que ser con la aprobación de la autoridad. Sí. Con
1: materiales
0: específicos. Las especificaciones.
1: Que se dio,
0: sí, claro, claro. Porque eso pasa a ser parte de la autoridad. Es una condición que le ponen para darle el permiso. Pues, y lo mismo con el agua, venga, es lo mismo.
1: Sí, lo que pasa es que el agua, ¿de dónde tú la vas a sacar? Es la pregunta, porque la energía eléctrica, pues me imagino, hay generadores que se crean para eso. Pero el agua, ¿de dónde sale? Pero vamos a ver.
0: Eso es parte de lo que se está discutiendo en la vista pública.
1: Así mismo, es interesante, importante. Mira, Carlos, tenemos por aquí que la Junta de Control Fiscal fue demandada.
0: Oye, hay tres corporaciones, Ernie, dos individuos eran acreedores del Banco de Desarrollo Económico. Uh-huh. ¿Okay? Si eran acreedores, es que ellos tenían una acreencia en contra del Banco de Desarrollo Económico. O sea, que ellos tenían la expectativa de cobrar algo sobre ellos.
1: Exacto. ¿Verdad?
0: Bien, esos préstamos que ellos habían hecho y de los cuales esperaban cobrar fueron vendidos a una entidad privada para recobrar.
1: Y fueron vendidos por el Banco de Desarrollo.
0: fueron vendidos por el Banco de Desarrollo por instrucción de la Junta, ¿verdad? Ahí es que viene la demanda. Y ahora demandan al director ejecutivo de la Junta de Control Fiscal, Robert Mojica, recobrando el cobro. Demandan también a sus miembros y a su consejero legal principal, que es un bufete externo, ProSquared Rose, por los daños que les provocó ese proceso de recobro.

0: cobro que esos tienen fue un acuerdo ilegal entre la entidad gubernamental y un ente
1: Oye,
0: privado.
1: pero qué raro que metan ahí un bufete. Un bufete externo. O sea, un bufete, un asesor.
0: Lo que pasa es que el bufete es el que asesoraba a la Junta con relación a esa transacción.
1: Está bien, pero qué cobro. Ahora, Dios, si tengo un cliente, lo estoy asesorando, me van a demandar a mí.
0: Ah, bueno, tendrían que, ¿verdad? Tendrían que hacer pruebas sobre eso. La acción está sometida en el Tribunal de Primera Instancia, pero la Junta podría moverlo para trasladarlo al Tribunal Federal. Que se conozca, es la primera reclamación contra el ente fiscal por daños y con pretensión de que los demandados respondan en el título personal. Oye, aquí esto es bien importante. No se está demandando al señor Robert Mojica en su carácter de presidente de la Junta, sino también en su carácter individual.
1: ¿Qué va a hacer?
0: Sí, señor. Contra todos los miembros de la Junta que en ese momento estaban y tomaron la decisión. Los
1: Wow.
0: demandantes son R&D Master Enterprise Inc., ProPave Corp., Matrix Transport Inc., María Magdalena Díaz Vila y José A. Rovira González, quienes están representados por el licenciado Carlos Lamut Navas. No es la primera acción legal
1: Wow.
0: que tiene que ver con la venta de esa cartera de préstamos mediante un contrato de 384 millones de dólares con las entidades de Puerto Rico Recovery and Development, JV, LLC y Puerto Rico Recovery and Development, REO o Río, LLC, que eso fue en septiembre del 2018. Los demandantes también han intervenido en el proceso de ajuste de deuda del gobierno ante la jueza Laura Taylor Swain y han denunciado que el bufete O'Neill y Borges incurrió en conflicto de intereses al ser abogado simultáneamente de la Junta de Control Fiscal, que se supone revisar el contrato de la cartera y los compradores de la misma. También está pendiente otro pleito local en el que el Banco de Desarrollo Económico dice que el contrato fue nulo.
1: Oh, sí.
0: Ahora mismo con esa transacción hay tres pleitos pendientes.
1: Wow.
0: Al centro de varias impugnaciones está el señalamiento de que la cartera se vendió con un descuento del 91%, Ernie, del valor de los préstamos. Y que la Junta,
1: 91.
0: sí señor, se vendió a 10, a 9 chavos el peso.
1: Wow.
0: Y que la Junta nunca ha pasado el contrato de venta de la cartera por el proceso de revisión de contratos que instalaron como parte de sus poderes bajo la ley Promesa. También el
1: ¿Cuál es eso?
0: contrato no fue resultado de un proceso de competencia y que no tuvo el aval de la Junta de Directores del Banco de Desarrollo Económico.
1: Pero
0: Básicamente,
1: es una negligencia lo que le están imputando ahí a la Junta.
0: bueno, lo que pasa es que ahí se va a cuestionar la capacidad de
1: Chanchu.
0: la Junta. Bueno, la capacidad de la Junta, si en efecto ellos tienen el poder, ¿verdad? Conferido por la ley que los crea para tomar ese tipo de decisiones por encima incluso de una entidad como lo es el Banco de Desarrollo Económico. Porque fíjate que le fueron por encima al poder que tiene la Junta de Directores.
1: Exacto.
0: O sin siquiera contar con su aval.
1: De la Junta Directora del Banco
0: De Desarrollo
1: Desarrollo
0: Económico, quienes
1: Económico.
0: eran los deudores en ese entonces.
1: Pero mira, y sin procesos de competencia ni nada, pero son, eso lo hace cualquier otro y le dicen que es un chanchú.
0: Bueno, tú sabes
1: Que
0: cómo
1: es una
0: es.
1: corrupción y que esto es
0: Pero eso
1: hay
0: no.
1: algo gato encerrado.
0: Exactamente. De hecho, la demanda sometida el domingo pasado hace referencia a la intervención de la Junta de Control Fiscal en el contrato de generación temporera de energía otorgado al consorcio que encabeza la compañía Power Expectation y que fue cancelado por intervención del ente fiscal. Y abro una cita. Al negarse a causar la revisión del Loan Sale Agreement por la Junta, ya sea para aprobarlo o para invalidarlo, los codemandados actuaron de forma ultravires, intencionalmente violaron sus deberes fiduciarios y ministeriales como oficiales de la Junta bajo la ley federal Promesa.
1: Rayo.
0: Intencionalmente ignoraron el policy de la revisión de contratos, que se conoce como el Contract Review Policy, adoptado por ellos mismos, e intencionalmente menoscabaron el pasado precedente establecido por la propia Junta en torno a la invalidez de contratos públicos en donde no me dio un proceso de licitación competitiva ni la previa autorización de la propia Junta.
1: Un escándalo.
0: La anterior directora ejecutiva del ente fiscal, Natalie Yaresco, ordenó al Banco de Desarrollo Económico que le sometiera el contrato de venta de la cartera, pero tan reciente como la semana pasada,

0: Wow.
1: Y fíjate que están planteando y ponen como, como, ¿verdad? Como un dictum, como una nota suelta en la demanda, que eso fue lo mismo que hicieron con la cancelación del contrato de Power Expectation.
2: Por lo que ellos cancelan el contrato, son actos que ellos se le están imputando aquí.
1: Porque fíjate que dice la demanda que el domingo fue que la presentaron. Ajá. Evidentemente después del asunto este de Power Expectation y del contrato que la Junta canceló.
2: Ajá.
1: Hacen referencia en la demanda diciendo precisamente que fue cancelado por ellos bajo un formato parecido, sin ningún tipo de garantía a ninguna de las partes. Lo menciono porque es parte de las alegaciones de la demanda.
2: Sí, sí, sí, que traen ese ejemplo. Mira, estos hicieron los que están condenaron en otro caso. Lo hicieron ellos.
1: Ellos mismos.
2: Interesante. Interesante. Vamos a ver. Esto parece que pica y se extiende. Pero
1: eso, mira, está empezando.
2: Se lo tienen que llevar a lo federal.
1: Eso es lo próximo que va a haber, un removal.
2: Sí, llévenselo para allá con un removal. Ese conseguido, porque aquí eso no veo mucho futuro. Mira, Lindsey Clancy, el juez del juicio contra Lindsey Clancy, pidió a los miembros del jurado que continuaran deliberando hoy martes, luego de que estos informaron que no habían logrado alcanzar una decisión unánime sobre si responsabilizar penalmente a la madre de Massachusetts por la muerte de sus tres hijos pequeños en su hogar en el 2023. ¡Wow! La indicación llegó cerca del inicio del cuarto día de deliberaciones. Llevan 4 días entrándose a pescosas allí en el salón de deliberación. Y fue la primera señal de que el jurado se encontraba en un punto muerto. Aquí esta gente es tan intransigente, ninguno cede. Y lo que pasa es que el veredicto unánime tiene que ser
1: en ambas vías.
2: Para cualquiera de las dos.
1: O para absolver o para condenar.
2: Así mismo, así que hay trancados en los dos lados. El viernes, los miembros del jurado solicitaron examinar un cuchillo que Clancy utilizó para hacerse heridas y bolsas que contenían frascos vacíos de medicamentos recetados encontrados en su casa. Una pieza de evidencia importante. La pidieron. Clancy, quien anteriormente trabajaba como enfermera de parto y alumbramiento, no niega haber estrangulado a sus hijos.
1: No, la parte de la defensa era precisamente el reconocimiento del acto.
2: Pero sostiene que la psicosis posparto la llevó a cometer los hechos. Los fiscales argumentan que ella sabía lo que estaba haciendo. Clancy, de 36 años, se declaró no culpable por falta de responsabilidad penal, porque no había mente criminal, según la defensa. ¿Ves? El jurado podría declarar el culpable de asesinato o homicidio involuntario o absolverla si considera que el deterioro de su salud mental fue la causa de sus acciones, que no estaba en ella. Una condena podría resultar en cadena perpetua. Si es absuelta, un juez aún podría ordenar su internamiento en un centro de salud, su ingreso, mejor dicho, en un centro de salud mental, si una evaluación determina que representa un peligro para el público. Imagínate, mató a los tres hijos, no va a ser un peligro para el público. El abogado de Clancy argumentó durante el juicio que ella amaba a sus hijos, pero los mató porque perdió el contacto con la realidad y consigo misma debido a la psicosis posparto, una enfermedad mental poco común que puede presentarse después del parto. En los meses previos a la muerte, Clancy buscó tratamiento por el deterioro de su salud mental

0: incluida una estadía en un hospital psiquiátrico. Los fiscales sostuvieron que Clancy estranguló a los niños porque estaba deprimida y cansada de vivir y que tomó la decisión consciente de matarlos antes de intentar suicidarse.
1: Pues intentó suicidarse. Mira, también. Ahí es que está el cuchillo donde se inflige las heridas.
2: Hace unos años, yo te diría que como 15 años, yo vi un caso bien parecido a este, donde una dama se le acusó de matar a su hijo. Era enfermera también. Uh-huh. Y no hubo causa en vista preliminar. Eventualmente sí hubo causa por un delito menor, pero yo identifiqué a un perito de North Carolina, Geoffrey McKee. Ajá. Y este perito es experto en filicidio. Hay un libro, filicidio es las madres que matan a sus hijos. Hay un libro que él utiliza y es un libro publicado por la librería de Oxford. Este señor, Geoffrey McKee, es utilizado por fiscalía en la mayoría de los... Tiene una proporción como de 7 a 3. 7 a favor de fiscalía y 3 a favor de defensa. Yo tuve la suerte de poder contratarlo y traerlo para este caso. Uh-huh. Y él se sentó en la prisión. Mi clienta no había prestado la fianza y él fue a la prisión con un intérprete. Él no habla español. Y la entrevistó por largas horas. Y fuimos a la escena, fuimos a la casa, porque también trató de suicidarse luego de haberle claro. quitado la vida a su hijo. Y evidentemente había pruebas fehacientes que acreditaba el que ella había intentado quitarse la vida. Eso fue una noticia, eso fue la primera plana del periódico, un 14 de febrero de hace como 15 años. Ella la encontraron con una jeringuilla, con insulina, ¿verdad? Que se había inyectado y la básicamente la revivieron los paramédicos que la encontraron.
0: Wow.
2: Y en esa ocasión la prueba que el propio testigo de fiscalía, el perito de fiscalía, fiscalía también llevó un perito, ¿verdad?
0: Uh-huh.
2: No está en controversia el que ella le quita la vida sabiendo que le quita la vida. Sin embargo, el estado mental de la persona en ese momento no le permite entender que lo que está haciendo es un crimen. Eso es bien difícil de entender. Eso es bien difícil de que cualquier persona...
0: Y aceptarlo, y más cuando se trata
2: de
0: niños, ¿verdad?
2: Y de que los radioescuchas puedan entender esto, ¿verdad? Uh-huh. Evidentemente, nadie que ame a su hijo y nadie que respete la vida va a pensar que esto es un acto que está bien o simplemente razonablemente bien. Pero
0: que haya un amor natural, un por supuesto, sentido, lo un que instinto de proteger.
2: Lo que pasa es que lo que pasa es que tanto esta dama... Clancy, como la del caso que estoy hablando, no estaban emocionalmente bien. Y son personas que no comprenden la criminalidad de sus actos porque en ese momento simplemente están enajenados. Y parte, por eso es que parte de los remedios que tú estás leyendo es internarla en un centro de salud mental para ser tratada. Y es que ella sabe que le va a quitar, que ella sabe que le quitó la vida a sus tres hijos. Ella no tiene la menor duda de eso. Fíjate que antes de eso había buscado ayuda precisamente. Y a pesar de haber buscado ayuda, parte de las reclamaciones que han surgido en este caso es que los médicos que la atendieron o los facultativos que la atendieron no fueron proactivos o no le dieron el tratamiento, según ellos, ¿verdad? El que mejor merecía para ayudarla a salir de este proceso. Claro. Y esta señora, lamentablemente, le quita la vida a sus hijos enfrentando este proceso. Pero ese veredicto que no ha llegado, Ernie, no es porque el jurado esté loco ni porque piensen que esta señora actuó bien, ¿no? Es que de la forma que se ventilan estos juicios es comprender o tratar de comprender el estado mental de la persona cuando comete ese delito. Y ciertamente ninguna persona que esté con su sano juicio le va a quitar la vida a tres hijos. Digo, hay cada cosa, ¿verdad? Pero de salida, lo primero que se te viene a la mente es que esta persona tiene un trastorno serio.
0: Tienes que estar loca si hizo esto.
2: Por supuesto. Entonces, que la palabra correcta no es esa, pero ciertamente no comprende la criminalidad del acto en el momento del crimen, porque eventualmente tú la ves y tú te puedes sentar a hablar con ella y posiblemente está estable. Que en el juicio parte de las cosas que han comentado es que la han visto sonreír durante el proceso de juicio y la gente le molesta muchísimo.
0: Claro.
2: Porque ciertamente se está ventilando este caso porque le quitó la vida a tres bebés. y lo que la imagen que representa en la pantalla es una ella sonriendo, que posiblemente la sonrisa no tiene nada que ver ni siquiera
1: con lo que le vino de
2: algo, oye, o hablando ajeno, algo con la voz. Seguro, sí. Seguro.
1: No tiene que ver nada con esto.
2: Por supuesto, pero tú sabes cómo la gente. Entonces, esta no decisión es que tiene que haber alguien en ese jurado, Ernie. Los que sean, uno o dos, que hayan comprendido la teoría de la defensa, donde mira, aquí no se está evadiendo la responsabilidad en cuanto a que le quitó la vida. Uh-huh. Aquí se está evadiendo la responsabilidad en cuanto al conocimiento que se tiene que tener de que cometiste ese crimen a sabiendas de que lo estabas cometiendo. Que evidentemente sabemos que es un elemento del delito, ¿verdad? Uh-huh. El saber o el conocer que a pesar de que es un delito, lo haces, porque es un delito que se comete a título de intención, no es por negligencia.
1: Claro.
2: Así que es bien interesante. Estos casos se ven más de lo que la gente pensaría. Ese perito que yo traje había sido perito en decenas de casos en los Estados Unidos y escribió un libro precisamente sobre los casos que ha tenido y los distintos cuadros clínicos que presentan estas féminas luego de tener las depresiones postparto o algún tipo de condición relacionada a eso. Así que
0: interesante ese interrogatorio a ese perito. Me
2: sí,
0: parece
2: sí.
0: Que debe ser bien interesante. Ahora, Carlos, el jurado tiene que estar divagando entre condenar o absolver. Aquí tiene la opción de rebajar el delito de asesinato a un homicidio involuntario. Esa opción está, ¿verdad?
2: Eso pasó en el caso mío.
0: Pero me da la impresión de que están entre el asesinato o absolverla. Pero llamo la atención, trayendo este caso de allá de Massachusetts, a Ibonito.
2: ¿Que se planteó la misma defensa?
0: Sí, lo que pasa es que falta el detalle que te quiero llamar la atención. El reconocimiento del acto. Pequeño detalle. Tú tienes que aceptar la muerte. Tienes que aceptar el asesinato. Sí la maté. Pero, añadirle el pero no puede aspirar a un homicidio, un asesinato atenuado, si no reconoces el acto criminal, la muerte. Pero aquí como que no quieren, no, esto es... Y he escuchado análisis de defensa, como yo le llamo, ¿verdad? No, esto me parece un asesinato atenuado. Miren, para que sea asesinato atenuado, tiene que aceptar que le quitó la vida. Hay que partir de ahí. Las circunstancias por las cuales le quitó la vida son las que se debaten en el juicio. Pero que le quitó la vida, eso tiene que ser un hecho estipulado,
2: por eso,
0: como
2: pero
0: lo estipularon
2: eso
0: es, aquí,
2: claro,
0: no niega haberle estrangulado a sus tres hijos.
2: Claro, pero eso es cuando, lo que tú estás diciendo, cuando la defensa plantea esa defensa.
0: Claro,
2: porque
0: tiene
2: puede
0: que reconocer la muerte.
2: Porque la defensa cuando plantea, esa, cuando la plantea, pero cuando viene como un delito subsumido dentro del mayor, entiéndase, te acusan de asesinato, pero sales, el jurado entiende que fuiste culpable de un delito menor al asesinato, pues evidentemente puede estar esa opción sin que tú lo hayas aceptado. Lo que pasa es que, ¿verdad? Abrazando tu posición, cuando los abogados dicen que ese es el delito, tendrían que entonces, antes de eso, aceptar o reconocer el acto.
0: El acto. Así es. Bueno, Carlos.
2: Pacheco.
0: Gracias por estar aquí con nosotros. Los dejamos ahora con WKQ en la tarde con Quique Cruz y nosotros
2: regresamos mañana a la misma hora. Hora
0: de 4 a 5 de la tarde en Fiscalía
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0: Buenas tardes.
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0: Buenas tardes, mis queridas amigas, amigos. Bienvenidos aquí hoy, martes, primer día de septiembre del 2026. Usted está escuchando WKQ en la tarde con Quique Cruz. Yo soy Enrique Quique Cruz y estoy aquí de lunes a viernes de 5 a 7. Los reporteros ideológicos, los reporteros de los medios, pero es de los mediocres. Óyeme, yo estoy en shock. Digo, lo que acabo de describir ahora no tiene nada que ver con lo que voy a hablar ahora. Yo estoy en shock. Qué mucho odio se destila contra la candidatura de Irán Torres Montalvo a la alcaldía de Cataño. Se ve claramente que los reporteros ideólogos están en contra de que un estadista corra allí. Pero mira las sillas del PNP, ¿qué van a hacer? Cuando yo veo esa primera plana de primera hora, candidatura y querella en ética. ¡Yache! ¡Ya, rayo! Es increíble las cosas que uno ve en esta isla. Increíble. Pero esa es la que nos tocó. Esa es la que nos tocó. La peor de todas es cuando... Ay, Dios mío. Pero vamos a hablar de una más linda. Vamos a hablar de una más linda. En el nuevo día, Jennifer Barreto traza sus planes de cara al concurso de Miss Universe. Es interesante este concurso que se está llevando a cabo este año. Me fui para el Polo Norte ahora, no se vayan. No se vayan, cógalo con calma. No, porque es que en el 2001, cuando ganó Denise Quiñones el concurso de Miss Universo, yo estuve involucrado directamente en ese concurso como uno de los principales auspiciadores. Y en otro momento les voy a hacer la historia, pero fue una historia bien interesante, pero bien interesante. Las negociaciones, las cosas que yo pedí, que me dijeron que sea todo, porque yo pedí, olvídate, como si ella fuera a ganar. Yo no sabía ni quién era, porque no la habían escogido todavía. Solo empezamos a negociar un año antes. Y yo empecé a pedir ahí como si la de Puerto Rico fuera a ganar. 25 años más tarde, esa joven Jennifer Barreto tiene unas oportunidades brutales de ganar y de que en el año número 25 de haber ganado Denise Quiñones, que Denise Quiñones es un ser como persona, voy a hablar ahora, bello, dulce, la conocí en varias ocasiones, conocí a su papá, conocí a su mamá. Denise, te envío un saludo, te escribí en una ocasión, te quería entrevistar, no me contestaste, pero está bien, yo soy el Quique Cruz de American Airlines. Ella me grabó un anuncio para American Airlines en aquella época. Le enviaron a clases de canto y todo para cumplir. Pues todas esas cosas yo las pedí. Y resultó ser que ganó Denise Quiñones. Tenía un ángel. Y tiene un ángel. Pero tenía un ángel en aquel momento. Una cosa espectacular. Como esa muchacha ganó. Y puso el nombre de Puerto Rico bien alto. Y sigue creciendo. Así que te felicito. Te sigo felicitando, Denise. Te sigo felicitando. Pero miren, hoy es primer día de septiembre. Vamos con los titulares de hoy.
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0: El indio funciona, brother. El indio, ese es el caballo. Ese es el caballo. Gobernadora, el de la AAA, nadie me lo va a agradecer, pero hoy quitaron el racionamiento ahí por un par de días. Mira, ese es el caballo, no se va a huelga, de día, de noche. Le pedí a Raulito, mi productor, la semana pasada, y ustedes lo saben, llévatelo para allá, para Carraízo, para que llueva por allá, llueve por allá. Ese es el caballo, ese es el caballo. ¿En dónde? Aquí en WKQ en la tarde con Quique Cruz. Pero yo lo hago porque quiero a mi isla y quiero a la gente de Carraízo por allá para que lloviera allá. Y yo tengo que decirle, porque yo soy justo y yo le doy el reconocimiento a quien se lo tengo que dar. A mí se me había olvidado el indio.

0: y él estaba ahí. Y el que me lo recordó fue el marrón. Un día aquí hace como un mes y pico que me dijo, mira aquí que el indio. Sacamos al indio para afuera, brother, y yo lo voy a seguir. Que él tiene que seguir cantando para que siga lloviendo. Así que la danza de la lluvia, gracias a Dios, los aguaceros de anoche lograron subir los niveles de Carraízo y la gobernadora pausará un racionamiento desde mañana miércoles, en mi opinión. En mi opinión. Es un error, en mi opinión. Pero yo no soy el que manda aquí. Yo solamente analizo. Y les voy a decir por qué es mi opinión. Y por qué lo analizo así. Porque yo sé que la gobernadora quiere dar la noticia y quiere dar buenas noticias. Mira, dile a Sagardía que él sabe que yo estoy ahora mismo en el programa. Dile a Sagardía que no me llame, que no me interrumpa. Llámate a Sagardía ahí, dile que no me interrumpa si él sabe que yo estoy aquí. Bendito sea Dios. Entonces, yo estoy mirando esto del racionamiento. Entiendo el por qué la gobernadora lo hace. Reconozco por qué lo hace. Pero yo no hubiese dicho nada. Yo hubiese dejado que el agua llegara y que la gente, pues, lo recibiera. Obviamente le quito el peso y la cosa chula del anuncio y la buena noticia y todo eso. Pero evito, por otro lado, el que la gente se vuelva loca haciendo cosas que no debería de hacer, porque eso es lo que va a pasar, lamentablemente, el puertorriqueño. Nosotros somos así. Nos dan así, como dice uno chiquito, nos dan un cantito del dedo y nos queremos quedar con la mano completa. Y el quitar esto por par de días, pues puede ser que nos lleve a de nuevo volver a controlar la pluma. Pero nada, eso soy yo. Óiganme lo que les tengo que decir. Los otros días yo estaba aquí, que estábamos hablando de quién, la semana pasada fue eso, decíamos que quién va a ser candidato para comisionado residente con la gobernadora. Entonces Héctor, como Marrón siempre pasa diciéndome que yo estoy muy adelantado, que es muy temprano, que esto y que lo otro. Y hubo gente que me escribió que Pesquera, Marrón dijo que no, Pesquera no. Pero les tengo que decir una cosa, yo vi a Pesquera anoche en televisión y parecía, tenía cara de candidato. Chacho, tipo se ve. Para la primera vez como salió anteriormente, yo conozco a Carlos hace más de 30 o 40 años. Mira, ahí está. ¡Ave María! Mira quién vino aquí, el presidente del Senado, Tomás Rivera Charlo. Vamos a tener ahora aquí, vamos a seguir con los titulares. Autoridad de Acueductos rechaza créditos automáticos, lo entiendo. Yo no sé cómo tú le puedes dar crédito a alguien de algo que no recibió. Los proponentes del proyecto Esencia, aquí tengo al presidente del Senado, Tomás Rivera Charlo, sobre las vistas de hoy. El secretario del DACO afirma que no dejará puesto a pesar de ser uno de los candidatos a la alcaldía de Cataño. La sequía afecta el canal. Óyame, los fletes han subido y la cantidad de barcos que está cruzando por el canal de Panamá se ha reducido por la cuestión del agua. Y esto nos va a afectar. Esto es más para la inflación, más para los costos de toda la mercancía que viene de Asia hacia Estados Unidos. Para abril del 2027, la conferencia de prensa de los cruceros en la isla con la participación de 100 altos ejecutivos, 700 delegados, 31 países, 18 líneas. Royal Caribbean, Disney, que anunció que iba a estar ahora como home port en Puerto Rico, y Princess. ¿Qué dijo Trump? Ordena más bombardeos contra Irán durante el día de hoy. Estuvieron en eso anoche. Ahorita se le acaban las balas de nuevo y vuelve con los líos él. Y Trump se enfrenta a otro posible cierre de gobierno, aunque la Cámara Federal aprobó un presupuesto para que eso no ocurra hasta después de las elecciones. Usted está escuchando WKQ en la tarde con Quique Cruz. Yo soy Enrique Quique Cruz y esto acaba de comenzar.
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0: Aquí en WKQ en la tarde con Quique Cruz está conmigo el presidente del Senado, Tomás Rivera Chat. Presidente, bienvenido. Muchas gracias por estar aquí, donde los que saben no tienen miedo a venir.
2: Saludos, Quique. Siempre es un placer y un honor estar contigo en tu programa. Un saludo a toda la gente que labora aquí en WKQ y la audiencia que te escucha y te sigue en todos los programas, todas las plataformas y todos los, ¿verdad?, los medios por los cuales tú participas discutiendo la noticia de Puerto Rico.
0: ¿Qué transcurrió durante la mañana de hoy en las vistas que el senador Eliezer Molina había pedido sobre el proyecto Esencia y donde funcionarios de Autoridad de Energía Eléctrica, de Acueducto y Alcantarillado y de Turismo la semana pasada dijeron que no podían apoyar ese proyecto?
2: Claro, pues mira aquí, que para ponerlo en contexto, hay dos resoluciones, una que presentaron los compañeros del Partido Independentista y otra que presentó el compañero Eliezer Molina, cuestionando, ¿verdad?, sobre la forma en la que ha avanzado el proyecto Esencia en el área oeste, específicamente en Cabo Rojo. Se juntaron ambas resoluciones para que al mismo tiempo, ¿verdad?, la Comisión de Innovación, Reforma y Nombramiento pudiera realizar la investigación que encomiendan ambas resoluciones. Tuvimos una primera vista pública en la que compareció Energía Eléctrica, la Autoridad Acueducto Alcantarillado y la Compañía de Turismo. Turismo se limitó básicamente a decir cómo es que se concede o no un incentivo, ¿verdad?, que es una promesa que se redime al final si se cumple con todos los requisitos, ¿verdad?, y luego que esté operando la propiedad. Y Acueducto dijo algo que no es inconsistente con lo que dijeron los del proyecto de Esencia hoy. Acueducto dijo que ellos no tienen la capacidad ni de infraestructura ni de agua para suplirle al proyecto de Esencia. Y entonces Energía Eléctrica, el sistema de riego del Valle, ¿verdad?, que nutre agua en esos sectores, pues a pesar de que descarga una cantidad, unos cuantos millones de galones de agua al mar, pues no, tampoco tenía la capacidad de suplir. Y ese es el planteamiento que hicieron ellos en la primera vista. Pues entonces el Senado de Puerto Rico quería que la gente, que el ciudadano, que todo el mundo conociera los datos tal cual son, ¿verdad? Entonces se había dicho públicamente que se había aprobado de manera expedita una consulta de ubicación, sin vista pública, sin procedimiento, en cuarto oscuro. Y la evidencia demuestra que no fue así. Hubo un proceso bastante extenso, donde hubo cuatro vistas públicas en la zona de Cabo Rojo, donde todo el que quiso oponerse o favorecer el proyecto, así lo hizo. A su vez hay unos procesos administrativos en las agencias que cualquier persona que quisiera comentar o de alguna manera expresarse, lo hiciera, hasta que terminó con la concesión de la consulta de ubicación, ¿verdad?, que se le dio el 30 de julio de este año al proyecto Esencia. Se había dicho que era como un cheque en blanco, falso. La consulta de ubicación, el documento que, de hecho, invito, cuando los proponentes de Esencia me enviaron su ponencia, que es de poco más de 30 páginas, ayer yo la publiqué, se la envié a todos los senadores y la publiqué en la página del Senado para que todo ciudadano, todo medio de comunicación, cualquier persona que tuviera interés, pudiera verla. Y junto a esa ponencia del proyecto de Esencia hay 319 documentos, anejos, que son informes periciales, informes de agencia, fotografías, datos, ¿verdad? Toda la documentación que de alguna manera tiene que ver en el expediente de sobre 8,000 páginas que tiene. Pero esos 319 documentos son, como te diría, los más relevantes o los que te pueden dar información de manera más directa, dentro de los cuales está la consulta ubicación, y la consulta ubicación le señala 11 puntos, entre los cuales están la infraestructura de agua, el recurso agua, el tema ambiental, el tema de la energía, el tema de la red vial, y todos y cada uno de esos 11 puntos, la OCPE le dice en la consulta ubicación: nosotros entendemos que el proyecto es viable siempre que cumpla con la capacidad de producir agua, siempre que cumpla con, ¿verdad?, con los requerimientos en cuanto al uso de la red vial, siempre que cumpla en cuanto a los temas de energía. Así que no es un cheque en blanco y es un proceso que se siguió sin preferencias, sin tratos especiales, con todos los rigores, porque también otra cosa que se estaba diciendo era que el hecho de que se determinó que era un proyecto estratégico significaba un pase ligero, sin mucho examen.
3: Sin escrutinio,
2: y no es correcto. El escrutinio es el mismo, ¿verdad? Lo que pasa es que se identifica con un proyecto. Así que quedó claro hoy que Esencia está haciendo todo lo que le corresponde para cumplir con el proyecto del agua. Y el secretario de Recursos Naturales dijo hoy: si no hay agua, no hay agua. Eso es un riesgo que está asumiendo Esencia. Lo que pasa es que la inversión y la propuesta de Esencia, utilizando los números que produce el propio gobierno federal, ¿verdad?, y las agencias que a quien ha reconocido las entidades federales como entendidas en la materia, pues tienen la expectativa de que sí van a tener agua. Así que todo está condicionado a que puedan demostrar que tienen agua, que tienen cumplimiento con la red vial, y entonces en su día pues se darán los permisos si lo demuestran de manera clara y conforme a la ley. De igual manera, todas las agencias dijeron que si algún ciudadano o alguna persona demuestra que en cualquiera de esas condiciones que se le ha impuesto a esencia, hay un incumplimiento o hay algo diferente a lo que se le aprobó, pues pueden reclamarlo. Y yo pues quiero aprovechar el foro, Quique, que tú me das, que si alguien tiene alguna prueba pericial, alguna evidencia que demuestre que lo que dicen las agencias federales, los peritos de ellos, es incorrecto, pues que lo traigan, porque ningún informe pericial de los que presentó esencia fue refutado. Ninguno. El término para impugnar la consulta ubicación era de 20 días, fue el 30 de julio, pasaron los 20 días, no fueron al tribunal. Ahí vivo un caso sobre un tema de zona marítimo terrestre, pero el expediente, yo invito a la prensa de Puerto Rico a que examinen el expediente, examinen los argumentos que válidamente presentan los que están en contra, pero que examinen también los datos científicos y periciales que acompañan el expediente. Y me parece que el señor Roberto Ruiz, pues, contestó todas las preguntas, estuvo desde las 9 de la mañana hasta casi las 3 de la tarde, sentado allí, ¿verdad? Estuvo hasta el mediodía, un poquito más después del mediodía, y después tuvieron la agencia, tuvo Recursos Naturales, OCPE, Junta de Planificación y el alcalde. Y se hicieron todas las preguntas. Yo le di todo el tiempo a los compañeros del PIB.
3: O sea que no hubo límite.
2: No. Se cansaron de preguntar, se quedaron sin preguntas.
3: Ok.
2: De hecho, me di cuenta también que los compañeros del Partido Independentista no saben que la planta de Bemos es una planta para desalinizar el agua. Ahí se los orientaron. Qué bueno que aprendieron eso allí en la vista pública. Que el tema de las cavernas, que había una preocupación, ajá, válida y legítima, pues se aclaró. No se va a construir. Hay un radio de protección, ¿verdad? Se marcó un área de protección. No va a construir arriba, abajo, ni adentro, ningún sitio que tenga que ver con la... Que el proyecto de esencia no está dentro de las zonas de reserva. O sea, que hubo mucha información objetiva, ¿verdad? Que la prensa no estaba divulgando. Y de nuevo, si alguien, una persona, tiene alguna objeción o cree que esencia está violentando la ley, pues tiene el legítimo derecho de impugnarlo. Y después de todo, eso es lo que queremos, que se tenga toda la información. Y yo creo que el proponente de proyecto de esencia contestó a satisfacción todas las preguntas.
3: O sea, que en Arroyo Habichuela ellos van a proveer su propia agua y van a proveer su propia electricidad.
2: No tan solo lo dicen ellos, lo dicen los documentos, y es una de las condiciones para obtener el permiso eventualmente.
3: Okay.
2: Así que si ellos no tuvieran agua, es el problema de ellos. Pero no se va a usar el agua. Entonces vi que al final, entonces se están moviendo a que no, que ahora no pueden pelear mucho por el agua, parece, pues entonces estaban tratando de irse por la basura, por el recogido de basura. Y el alcalde allí explicó, ¿verdad? Porque aquí que va a haber gente que nunca van a estar de acuerdo con nada y siempre van a estar opuestos a todo y tienen derecho a hacerlo. La ciudadanía americana le garantiza eso a esa gente, ¿verdad? El derecho a oponerse a todo. Pero los documentos, los datos, la evidencia, pues es lo que opera. Y proyecto que tenga cumplimiento con la ley y todos los ordenamientos, pues debe favorecerse. Un proyecto que no lo tenga, pues no debe favorecerse. Y el primero que lo reconoció fue el proponente de esencia. Y todos y cada uno de los jefes de agencia. Y de nuevo, yo invito a los que se oponen a que si quieren seguir trayendo información, con mucho gusto la evaluamos.
3: Y entonces, en términos de la posición del alcalde, ¿qué dijo el alcalde?
2: El alcalde dijo lo mismo, dijo que él favorece, que esos terrenos no son del municipio, que no le quitan nada al municipio, que él favorece que el proyecto que cumpla con la ley, pues que llegue allí, que precisamente eso es lo que necesita. De hecho, la Junta de Planificación, que todavía no tiene tanta injerencia, ¿verdad? O no tiene tanto que hacer todavía con el tema de esencia, proveyó datos económicos y aclaró el tema de si en efecto está en zona reservada, protegida o no, ¿verdad? Y me parece que
3: bajo el plan de utilización del terreno.
2: Ese tema pues fue también aclarado.
3: Y la directora de OCPE, la nueva directora de OCPE.
2: Aclaró que, exacto, estuvo allí y aclaró todo. Dijo específicamente.
3: O sea, que aquí no se le dio un cheque en blanco, que aquí no se
2: hizo no hubo, en cuartos oscuros. Me contestó que no hubo trato preferencial.
3: Okay.
2: Que no hubo desvío, desvarío, desfase. Que no hubo llamadas de Fortaleza, ni de Cabildero, ni de nadie. Que se trató como se trata a cualquier persona. Y que los 11 puntos que son condicionados, si no los cumple, pues esencia no va. Si cumple, pues va. Y el proponente de esencia está claro de esos 11 puntos. Explicó cómo los van a cumplir. Lo explicó cómo ellos piensan cumplirlo. Y yo creo que fue totalmente transparente.
4: Entonces, tengo una Quique, pregunta. Sí.
3: Héctor El Marrón Torres.
4: Saludos a ti, Quique, a Tommy y a la gente que nos escucha. Mira, es que me tengo que sonreír porque este tema lo debatimos el viernes aquí. Y ahora esa vista, y el presidente nos podrá corregir, es bajo juramento. Todas esas ponencias, todos esos jefes de agencia tuvieron que exponer allí bajo juramento. Entonces, toda esta tormenta que se creó la semana pasada de que si la agencia esta y la aquella otra había dicho que no estaban contemplados, que estaban en contra de los proyectos, fue ruido mediático, más que datos sustantivos. Y ahí se ha explicado que hay 11 puntos condicionados que los proyectistas o los desarrolladores tienen que cumplir. Y a mí me parece que, mira, y aquí para allá en el cielo, Gloria, la mano, la bola está en la cancha de los desarrolladores, ellos tienen que cumplir, y si cumplen, se seguirá la política pública de promover el desarrollo económico con un proyecto tan importante para el área oeste, como es el proyecto Esencia.
2: Y ellos por lo menos aseguraron y ya firmaron, ellos los proponentes, su deseo de cumplir. Quieren ser buenos vecinos, quieren cumplir, quieren tener todo, no tan solo para Cabo Rojo, sino para los gobiernos municipales que circundan la ciudad de Cabo Rojo. Hablaron de la creación de empleo, ¿verdad? De la protección al medio ambiente, que es fundamental. Reconocen los planteamientos de la gente que se opone, ¿verdad? Y nosotros lo que queremos es, queríamos escucharlo todo. Y allí están los datos. Y yo invito a toda persona que nos está oyendo, Quique, los documentos están en la página del Senado. La ponencia y todos los anejos. Eso no lo digo yo. Eso está documentado por las agencias federales, las agencias estatales y las personas que comentaron y que autorizaron o que han de alguna manera intervenido en el proceso este, que ha culminado por lo pronto con la consulta ubicación que se le concedió a Esencia.
3: Mi pregunta es entonces, en términos de vista senatorial,
2: si alguien puede refutar algún documento, si alguien tiene, pues claro que está abierto el proceso. Ya está. Y lo dijeron los jefes de agencia.
3: En términos de las vistas, con esto concluye, o sea, ¿ustedes van ahora a preparar un informe o van a dar un tiempo a esperar a ver si llega?
2: No, requerimos una información que nos dijeron que no iba a dar, porque, por ejemplo, la senadora María Lourdes Santiago pretendía que el secretario de Recursos Naturales diera una explicación técnica de cómo va a ser la evaluación del pozo que van a profundo, que van a tratar de taladrar, de barrenar para ver si hay agua. Pues él le dijo, mire, a mí me traen un informe los técnicos, ¿verdad? Entonces, no, pues dígame, explíqueme. Entonces, no digamos que usted es secretario. O sea, quería de todas maneras que el secretario tuviera un conocimiento específico, ¿verdad? Que sería bueno que lo tuviera, pero si no lo tiene, pues entonces, yo le pedí al secretario. Secretario, pues usted puede hablar con los técnicos de su agencia y decirle que nos pongan un documento que explique de qué forma ustedes se van a cerciorar, cuál es el mecanismo, cuál es el método, para entonces, para el beneficio de ella. Porque ella tampoco sabía que el tema este de la planta de humo, si es para desalinizar, ella no sabía eso.
4: El partido ambientalista, supuestamente, que ha hecho del ambientalismo su causa, no sabe
2: lo
4: que
2: es osmosis. Y eso es récord. Ese es el récord.
4: No sabe lo que es osmosis.
2: Ese es el récord. Está allí. Y él tuvo que explicarle, el señor Ruiz, 3 veces que eso era eso.
3: Porque yo hubo un momento que escuché que hubo una controversia, un malentendido con que si se hincaba el pozo a tal...
2: No, lo que ocurre es que...
3: No, pero que es más abajo, porque es más
2: claro, profundo. Claro, lo que pasa es que primero hubo una autorización para una profundidad, pero los estudios demostraron que era más profundo. Entonces tuvieron que pedir un nuevo permiso para barrenar más profundo y para verificar. Y como dijo el secretario de Recursos Naturales, Waldemar Quiles, si hay agua, hay agua, y si no hay agua, no hay agua. Lo que ocurre es que como las proponentes de Proyecto Esencia están descansando en la información que ha provisto el gobierno federal y que a lo largo de muchos años ha estado documentada, pues ellos están confiando en que esa data que ofrece el gobierno y las entidades competentes y que conocen, entendidas en la materia, pues ellos apuestan a que sí, y que la alternativa sería, si no hay agua ahí, desalinizar en la planta esta de Humos, y que los independentistas hoy se enteraron que
3: y la data que tú mencionas, que de las agencias federales, es una data basada en estudios
2: en la historia,
3: y científicos. O sea, no es que alguien escribió
2: sí, a lo que tú dices, pero añado, correcto lo que tú dices, pero histórico.
3: Ajá.
2: O sea, no es que lo hicieron ahora.
3: Sí, no es que lo descubrieron ahora.
2: No es que lo hicieron ahora para Esencia. Ajá. Es que es información histórica.
3: Sí, sí. Pero de estudios periciales que se han hecho.
2: Que son estudios que no son para ningún proyecto.
3: Sí, sí.
2: Es la data del área.
3: Del agua, de la correntía subterránea que hay de agua.
2: Lo que quiero dejar bien claro para que la gente lo tenga, ¿verdad? Súper, para que lo entiendan súper bien, es que no es un estudio que se hizo para Esencia. Es la data hidrológica de la zona desde hace mucho tiempo. Que de hecho la compañera del Partido Independentista le dijo, ah, sí, la del siglo pasado. Le dijo, bueno, lo que pasa es que eso se prepara de esa manera, ¿verdad?
3: Los que fueron la semana
2: pasada. O se mira desde esa manera.
3: Los que fueron la semana pasada, que no son, o sea, que están en contra del proyecto, llevaron informes periciales.
2: Yo le pregunté específicamente y no las tenían al momento. Le dije que si las producen, que me las hagan llegar. Pero al momento que yo le pregunté, no. Le pregunté si habían impugnado la consulta de ubicación, me dijeron que no. Le pregunté, ¿verdad?, si había algún caso legal, me dijeron que no. Ellos me dijeron a mí que no.
3: Y al día de hoy, la data que usted le pidió, ¿se la han entregado?
2: No han sido el término, pues no. Yo voy a esperar que me la entreguen, ¿verdad? Okay. Y de nuevo, todo el que se oponga y todo el que favorezca lo vamos a escuchar, pero lo que queremos es que cuando se adjudique a base, no de la pasión, no de lo que yo creo, no de lo que me parece, no de lo que me gusta, no de lo que no me gusta, a base de los datos y los hechos científicos y sostenidos, sin apasionamiento.
3: Presidente del Senado, Tomás Rivera Chat, sé que usted tiene otros compromisos, pero ¿tenemos más tiempo o te tienes que ir?
2: Tengo unos minutos más.
3: Unos minutos más, ok. 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Usted está escuchando WKQ en la tarde con Quique Cruz. Yo soy Enrique Quique Cruz. Según me confiere la ley, voy a unos minutos de reflexión y estoy de regreso en breve con el presidente del Senado, Tomás Rivera Chats, Héctor El Marrón Torres. Regreso en breve.
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6: Respiro para los abonados de Carraízo. Desde mañana miércoles se pausa por 48 a 72 horas el racionamiento en las zonas 1 y 2. Luego de que las lluvias elevaran el embalse sobre los 38.5 metros. Soy Carla Gianni Díaz, escuchas WKQ 580. Pasando a otros temas, esta tarde un hombre fue apuñalado múltiples veces en un negocio de Boquerón en Cabo Rojo. Fue llevado en condición delicada a Centro Médico de Mayagüez y hay una persona arrestada. Hablando de Cabo Rojo, comunidades contradicen a los desarrolladores de Esencia en el Senado. Aseguran que no han sido contactados, pese a que la empresa afirma haber dialogado con un centenar de grupos. Más detalles de lo que estuvo ocurriendo hoy con la compañera Nilda Núñez Lamboy.
7: El abasto de agua para el proyecto Esencia volvió a estar bajo el escrutinio del Senado, esta vez con la comparecencia de uno de sus proponentes. Roberto Ruiz Vargas, representante de Cabo Rojo Land Acquisition, defendió hoy la propuesta de que el desarrollo turístico y residencial opere con infraestructura propia y sin depender de los sistemas públicos.
8: Nosotros no vamos a tomar el agua de Cabo Rojo, nosotros no vamos a tomar la energía de Cabo Rojo, todo lo contrario. Nosotros vinimos aquí con el firme compromiso, el mismo que le hice a Don Santos, el mismo que le hice al alcalde de Cabo Rojo y el mismo que hacemos ante ustedes y ante el pueblo. Nosotros estamos aquí para aportar infraestructura, no para restar.
7: Sobre la fuente de agua, Ruiz Vargas dijo que los estudios realizados por los peritos del proyecto identifican recursos hídricos en los terrenos. Sin embargo, esa alternativa todavía está en proceso de evaluación. Explicó que el Departamento de Recursos Naturales autorizó una segunda fase de exploración y monitoreo de los acuíferos.
8: Tenemos ahora, recientemente recibida, la autorización del Departamento de Recursos Naturales para en esos puntos específicos de nuestro predio hacer los trabajos de exploración y monitoreo para poder confirmar lo que la ley por la que se rige el Departamento de Recursos Naturales exige.
7: Este planteamiento se da después de que en la vista pasada la AAA y la AEE establecieran que sus sistemas no tienen capacidad para suplir la demanda del proyecto. La Autoridad de Acueductos y Alcantarillados además advirtió que los acuíferos del suroeste presentan señales de sobreextracción e intrusión salina y que una extracción adicional de agua subterránea debe ser evaluada en detalle. Para WKQ 580, Nilda Núñez Lamboy.
6: Gracias, Nilda. Y pasando a una nota positiva, el programa
7: programa Juveempleo a través del Departamento de Desarrollo Económico y Comercio abre oportunidades para jóvenes de entre 18 y 29 años de edad que estén en su último año académico o recién graduados. Ofrecerá a unos 200 estudiantes su primera experiencia laboral en el campo de experiencia laboral en su campo de estudio con salarios de $15 por hora hasta por 6 meses. Soy Carla Yanni Díaz. Esto es WKAQ. Que tengan linda tarde.
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9: Saludos y muy buenas tardes a los amigos que sintonizan WKAQ 580 AM. En el tiempo, el primer día de septiembre ha sido caluroso y variable en nuestra isla. De hecho, durante la tarde se han desarrollado varias áreas de aguaceros con tormentas eléctricas aisladas que han provocado algunas inundaciones. Una advertencia de inundaciones se encuentra en efecto para Bayamón hasta las 7 de la noche. A esta hora el radar detecta aguaceros entre moderados hacia localmente fuertes, entre San Juan y Guaynabo hacia Bayamón, Tualta y Naranjito en el área metropolitana. También se reportan algunas lluvias ligeras en varios municipios del sur y del suroeste. Según estimados en base a radar, se han reportado entre décimas de pulgada hasta un poco más de 2.5 pulgadas de lluvia. Durante las próximas horas continuaremos con condiciones inestables sobre Puerto Rico debido a la combinación de abundante humedad tropical y de una vaguada en los niveles medios altos de la atmósfera. Para mañana miércoles, nuevamente tendremos suficiente humedad para generar periodos de aguaceros. Además, el calor también estará presente con temperaturas sobre lo normal. De hecho, hoy en San Juan la temperatura máxima alcanzó los 91 grados. Esto a las 12 y 44 del mediodía, lo que equivale a 2 grados sobre promedio para la fecha. Por otra parte, en el trópico, la tormenta tropical Edward sigue su ruta sobre el estado de Texas, dejando fuertes aguaceros y vientos sostenidos de 50 millas por hora. Para el 580 les informó Carlos Omar Rivera. Que tengan muy buenas tardes.
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2: De regreso aquí en WKQ en la tarde con Quique Cruz. Yo soy Enrique Quique Cruz. Estoy aquí de lunes a viernes de 5 a 7 por WKQ 580M. Continúo con el presidente del Senado, con Héctor El Marrón Torres. Y como todos los martes también está conmigo aquí el representante Gabriel Rodríguez Aguiló. Buenas tardes, representante. Bienvenido, como siempre.
3: El presidente Marrón y al pueblo de Puerto Rico.
2: Presidente del Senado, Tomás Rivera Chats. Legislativamente, o esta comisión, para terminar con el tema de lo de esencia, próximo paso, ¿qué queda por hacer?
4: Ya bueno, no van a haber. Lo que queda por hacer es que se comprometieron a traer unos documentos, ¿verdad? A entregar unos documentos
2: y información. Tanto los opositores como los proponentes.
4: Claro, que queremos que lleguen y para cuando se haga el informe, pues tener toda la data. Y de nuevo, reitero aquí, a los que se oponen o a los que favorecen, si usted tiene alguna evidencia, alguna prueba documental, pericial, alguna información relevante que de alguna manera sostenga o refute cualquiera de los argumentos que se han estado dando en contra, favor, tráigalos por favor, los vamos a atender con el mayor sentido de responsabilidad y los vamos a hacer parte de nuestro informe.
2: Okay. Cambiando de tema, proceso eleccionario, creo que es en septiembre ahora.
4: 27
2: de septiembre.
4: Cataño, la alcaldía.
2: En Cataño, allí con Irán Torres Montalvo.
4: Hay 6 candidatos, por lo menos 6 compañeros buscaron los papeles para radical.
2: ¿Usted va a apoyar a alguien?
4: No, nosotros vamos a esperar que el proceso corra como debe,
2: sí, sí. Pero siempre hay pues los líderes de los partidos endosan gente.
4: Bueno, es que hay que ver finalmente cómo termina esto, ¿verdad? Porque a veces anuncian que son 6 y terminan 2, a veces también que son 2 y no termina nada más que 1 y certifican al candidato, así que hay que esperar. Irán Torres es mi amigo, la viuda del alcalde Julio Cea, también tengo amistad con ella, una buena persona, estoy seguro que está bien intencionada, igual que las demás personas que se han mencionado, que han dicho que consideran, así que todos, yo estoy seguro que todos están bien intencionados y que de alguna manera pues quieren lo mejor para Cataño y será el pueblo de Cataño el que elija. Hay unos términos, ¿verdad? El directorio se reunió el día antes que la legislatura municipal declarara la vacante.
2: Eso es correcto.
4: Y entonces, pues, hay unas alegaciones ahora sobre si Irán Torres Montalvo, por ser funcionario, puede o no puede, porque tenía que renunciar o no renunciar. Eso, pues, ya veremos si finalmente llega a los tribunales, si finalmente pasa el comité de evaluación del partido, ¿verdad? Eso será algo que lo
2: desevalúa. O sea, que el comité de evaluación del Partido Nuevo Progresista va a evaluar a todos los candidatos.
4: Sí, tiene que hacerlo.
2: Y sí. Va a decidir si van o no van.
4: Si son aptos o no, correcto.
2: Ok.
3: Presentan el informe al directorio.
4: Claro,
3: ¿no? El directorio entonces toma la determinación.
4: Claro.
2: En términos de legislación, ahora saliéndonos de estos dos temas y entrando, que la semana pasada tuvimos la oportunidad de hablar sobre reforma contributiva y también que usted me mencionó sobre una reforma en el arbitrio de los vehículos, que es algo que se sigue discutiendo y no ocurre mucho. ¿Cómo usted está mirando la cuestión de los arbitrios de los vehículos? Me imagino que las asociaciones...
4: Bueno, primero tenemos que esta semana estamos en las reuniones finales para el tema de los permisos.
2: Okay.
4: Así que yo espero...
2: Estamos hablando de reforma.
4: De reforma de permisos. Así que yo espero, antes de que acabe el mes, aprobarlo para enviarlo a la Cámara. De hecho, hemos estado intercambiando información y discutiendo...
2: Eso incluye la cuestión de la reforma de permisos, incluye tanto la propuesta suya como la de la gobernadora.
4: Sí, entre otras.
2: Ambos.
4: Entre otras. Pero, sí, pues hay otros proyectos también que se integran.
2: Pero en conjunto, o sea, todo.
4: Un proyecto sustitutivo, correcto.
2: Donde esté todo.
4: Exactamente. Y donde esté todo lo que sea aprobable.
2: Todo lo que sea aprobable. Y eso, por parte del Senado, ustedes lo han discutido también con el Ejecutivo y el Ejecutivo lo ha discutido con ustedes.
4: Nosotros le dimos copia del proyecto al Ejecutivo, ¿verdad? Y también a los compañeros y amigos de la Cámara, así que y tenemos unos grupos de trabajo donde están desarrolladores, ciudadanos y personas que son interesados en la materia, que nos han estado comentando.
2: Okay. Y luego de los permisos, ¿cuál es el próximo?
4: Pues tenemos

0: de los vehículos. Ustedes han hablado con el
1: Ejecutivo. Eso debe ser parte de la reforma contributiva.
0: Ok.
1: Si no pudiera moverse una reforma contributiva, pues podría mirar su proyecto específico para ese tema.
0: Ok. Aparte de esos dos, de permisos y contribuciones, ¿hay algún otro proyecto que ustedes
1: estén trabajando? Bueno, obviamente está el tema de los fondos de Medicaid, que se vencen el próximo año, que, ¿verdad?, no podemos descartar que haya que legislar para manejar ese tema, ¿verdad?, de una manera mucho más quirúrgica, ¿verdad? Así que eso, entre muchas otras cosas que hay.
0: Creo que fue esta mañana. Yo vi una participación por parte de la senadora Soto Aguiló.
2: Aguiló.
1: Ella es prima de Gabriel, yo creo, ¿verdad?
2: No, ella es con U.
1: Ah, con U.
2: Yo soy con O y acento.
1: Ah, los dos son primos.
2: Te lo voy a escribir allí en el, sí, en el estado presidencial.
0: Donde ella iba a presentar un proyecto que iba directo a penalizar las marchas y los bloqueos en las calles, en la PR-52 y en las principales vías. Eso es ley.
1: La ley de tránsito ya dispone eso.
0: La ley 22 creo que era la que ella estaba... Pero ella estaba hablando sobre unas enmiendas...
1: Lo que pasa es que ya la ley establece que el que obstruye una vía de tránsito viola la ley, es un delito menos grave.
0: Ok. O sea que lo que ella propuso no lo van a considerar.
1: No. Yo no estoy diciendo eso. No, estoy preguntando. Todo proyecto que presente cualquier compañero, por supuesto que se mira. Lo que pasa es que. Es
0: lógica lo que ella propuso.
1: Por eso es que ya es ley. O sea, ya la ley prohíbe que se obstruya el tráfico.
0: Pero ella mencionaba que las multas, por ejemplo, eran 100 pesos y ella decía subirlas a 1000.
1: Entonces, eso no es legislar, eso es aumentar una multa.
0: Ok. Ok.
1: O variar el castigo.
0: ¿Ha sometido ella algún proyecto al respecto ya todavía o eso fue solamente?
1: Si lo sometió, no sé. Yo escuché que dijo que lo iba a someter, pero no sé si ya lo sometió.
0: Okay.
1: Pero todo proyecto que someta a cualquier compañero, pues claro que lo miramos.
0: ¿Y cómo tú, como presidente del Senado, ves esto que estamos viviendo nosotros, donde de momento vienen 30 personas y te bloquean un expreso completo y le impiden?
1: Porque la policía de Puerto Rico...
0: Estoy de acuerdo con eso y lo critiqué ayer.
1: La policía de Puerto Rico tiene facultad en ley para actuar y no lo hicieron. Tan sencillo
0: y
1: como
0: es
1: eso.
0: Lo que se está viendo aquí.
1: Entonces, si ya hay una ley que le permite actuar y castigar o multar intervenir de alguna manera, ¿verdad? Pues ¿por qué vamos a seguir legislando? Es un problema de ejecución, no un problema de legislación. Y la policía de Puerto Rico tiene ya facultad en ley para que aquellos que obstruyan el tráfico, proceder contra ellos, delito menos grave.
0: Ok. Yo ayer critiqué a la policía de Puerto Rico por no hacer ningún tipo de intervención, permitir que eso ocurriera, como permiten que a cada rato bloqueen la Muñoz Rivera frente a donde está la Junta de Supervisión Fiscal, que bloquean ese tramo completo, 5 carriles, cuando hay 40 o 50 personas allí protestando. ¿Por qué hay la necesidad de quitarle el
1: derecho?
0: Cuando
1: venga el buen amigo José González, le pregunta.
0: No, definitivamente, porque está mal. En otro aspecto, te pregunto, en términos de lo que tiene que ver con la salud del pueblo de Puerto Rico, aparte de Medicare y Medicaid.
1: ¿Qué específicamente?
0: Esa era la pregunta. ¿Hay algo más que ustedes estén...
1: Bueno, nosotros fuimos recientemente al hospital de Vieques.
0: Lo vi.
1: Fui con los dos compañeros senadores y con el gobernador Pedro Pierluisi. Allá nos recibió el secretario de Salud. En el caso de Culebra hay un issue con el nuevo operador, ¿verdad? Porque ellos querían... La gente de Culebra quería que Menonita se quedara. Menonita no se puede quedar porque entiende que no es costo efectivo para su empresa.
0: Sí, lo que le están pagando no le da.
1: Para cubrir lo que les cuesta. Ajá. Y entonces, pues ese issue también hay que atenderlo, ¿verdad? Además del tema a nivel isla y de fondos federales, pues hay unos issues Vieques, Culebra, etcétera. En el caso de Vieques, pues ya están llegando los equipos. Yo le agradezco al secretario de Salud que por fin, luego de año y medio de no hacer nada, pues estén ahora equipando el hospital y que pronto pueda tener la plena capacidad del hospital.
0: Y fue curioso que tú hicieras esa visita con Pedro Pierluisi.
1: Bueno, lo que ocurre es que el alcalde nos invitó a los dos.
0: Ah, los dos.
1: El alcalde invitó al exgobernador Pierluisi, que es el autor de la obra.
0: Ajá.
1: Y me invitó a mí. Eso fue una decisión del señor alcalde de Vieques.
0: para los teorizantes de, ¿verdad?, de conspiración. Ajá. Que están diciendo que era porque Pedro era candidato a comisionado residente del presidente,
3: sí, pero hipotética candidatura. Curioso, se ve curioso que de momento aparecieran allí los dos.

0: curiosidad que queda ahora es que había en el bulto de Pedro Pierluisi.
1: Ah, esa yo no la vi. Yo no la vi. ¿Él tenía un bulto?
0: Está en la foto, sí.
1: Ah, pues fíjate, no me fijé en
2: hasta eso. Hasta eso analizaron.
3: Quique, y vuelvo y te repito.
1: ¿Y lo estaba cargando él?
0: Sí.
1: Raro, eso es más raro todavía. El bulto no es tanto, el que lo haya cargado él es raro.
3: A lo que voy es que fue una visita y quien invitó fue el alcalde. Sencillo. ¿Verdad? La gobernadora me cita a mis reuniones y no es que yo vaya a hacer dupleta con ella.
1: ¿Cómo usted define dupleta?
3: Pues porque ellos quieren hacer ver, o alguna gente quiere hacer ver, que se trata de una dupleta.
1: Entre Pelici y tú, ok.
3: Entre Pelici y yo. Pues, yo voy a reuniones con la gobernadora y no es que yo vaya a hacer una dupleta con ella, ni que vaya a correr con ella en pareja, de nada. ¿Verdad? Son gestiones oficiales. Ella me invita y yo voy.
4: ¿Te quedó claro?
1: Se quedó claro. Aparte de la primera reunión aquella que tú tuviste con la secretaria.
3: Y fíjate, Quique.
1: Ajá, dime.
3: De los comentarios políticos. Yo escuchaba que Irán Torres Montalves, que es mi amigo,
1: ajá,
3: igual que los demás que están mencionándose, ¿verdad? Estaban segregándolo. No, que cuidado con el Cano Delgado. Que,
1: sí.
3: Pero andan con Abel Nazario para arriba y para abajo en Fortaleza. Y entonces tienen a Francisco Domenech, que la gobernadora dijo que está referido al FEI, que le va a dirigir la campaña. Pues entonces, ¿de qué están hablando ellos? Si tienen a Abel y a Francisco Domenech metido en la campaña de ellos, Irán ya se distanció. De hecho, creo que fue aquí.
1: Sí, sí.
3: Creo que fue aquí con Rubén Sánchez. Pero aquí hay una gente que tiene como, no sé, como que se le olvidan sus propios entornos.
4: Parte del proceso. Quieren ser más papitas que
3: papas. Y la pregunta alguna que yo me hago, ¿la gobernadora irá a hacer dupleta con Abel Nazario? La pregunta que yo me hago.
1: Interesante.
3: Pues yo estoy seguro que no, pero como ellos quieren poner una quieren poner la intriga en todo.
1: Hay intriga. No, fíjate, yo no lo veo como intriga, yo lo veo como curiosidad, porque la pregunta que hay ahora mismo es si tú vas a correr o no vas a correr para la abuela.
3: Claro,
1: esa es la pregunta.
3: Claro,
1: esa
3: mira,
1: es la pregunta,
3: Quique, yo te voy a decir. Claro, y Miguel Romero curiosidad. Dijo el otro día en Nueva York que no lo descarta, y me parece bien que lo diga Miguel. Y el alcalde Bayamón dijo hace un tiempo que tampoco lo descarta. Pues que yo creo que esa es la contestación correcta. Ningún político debe descartar nada. ¿Por qué? Porque los partidos políticos deben saber escoger oportunamente y correctamente las personas que van a estar en la papeleta representándolos, no tan solo para ganar una elección, para que tengan la capacidad de gobernar. Porque Ferrer fundó el PNP no tan solo para meramente ganar una elección. Claro que ganar la elección es importantísimo. Es para poder gobernar. Por eso es que el PNP en los últimos 40 años ha hecho la obra de infraestructura y la obra de justicia social. No hay una obra de construcción importante de infraestructura que hayan hecho el popular en los últimos 30 años. Ni una. No hay una reforma contributiva. No hay una reforma de permiso. No hay una reforma de justicia social. De absolutamente nada que el Partido Popular la haya propuesto. Y entonces están recomendando a Pablo José, que todavía no sabe cuándo aplican los fondos federales y cuándo no aplican. Pero pregúntale por los juegos de PlayStation y te dice quién es Pokémon y quién es el otro y te lo dice.
1: En términos de infraestructura, tú como presidente del Senado, ¿qué tú crees y cómo tú crees que se puede lograr? Y vuelvo y te pregunto, ¿qué tú crees que es lo que más necesita Puerto Rico ahora en términos de infraestructura?
3: Energía eléctrica y agua potable.
1: ¿Cómo? Vamos a empezar por agua potable. ¿Cómo?
3: Reconstruyendo. Hay una gran cantidad de fondos federales que están ahogados en la burocracia federal y en la burocracia local.
1: Ya adjudicados.
3: Comprometidos y obligados, ajá, algunos de ellos, ¿verdad? Para empezar, igual energía eléctrica, igual las carreteras, igual las telecomunicaciones. No, los proyectos están ahogados en la burocracia.
1: ¿La burocracia estatal o federal?
3: Federal y estatal, las dos. FEMA ha sido un dolor de cabeza para los propios gobiernos municipales que tienen proyectos de infraestructura a nivel municipal.
1: ¿Y la posición tuya como presidente del Senado sobre si los municipios deben de cobrar los arbitrios de construcción sobre los fondos federales de FEMA?
3: Pues yo creo que deben cobrar los arbitrios, claro que sí. ¿Por qué no?
1: La Junta dice que no, por eso te pregunto.
3: Bueno, la Junta dice que no a todo.
1: Sí.
3: A lo único que la Junta dice que sí es al sueldo de 650 mil del director ejecutivo, a los millones que le pagan a sus asesores, que nos están costando lo mismo que nos costaban hace 10 años cuando teníamos todos los problemas sin resolver, y ahora solamente queda prepa y nos siguen cobrando lo mismo. Entonces, la Junta de Control Fiscal, junto con Osvaldo Carlos, junto con el Supersal de la Energía y junto con la Directora Ejecutiva Energética, los cuatro en el filtro de Power Expectation, demostraron que son unos incapaces. podrán explicar lo que ellos quieran, pero Quique y la gente que me escucha, hemos hablado aquí de los cabilderos que le consiguen contratos a sus clientes, particularmente a los de Politan, que todos los contratos de Politan desde que llegó Francisco Domínguez volaron, crecieron. Mis amigos que me escuchan a mí aquí, Quique, ¿ustedes creen que un contrato de casi 6 billones de pesos de Power Expectation, que no estaba registrado bajo ningún cabildero aquí en Puerto Rico, ¿por qué usted cree que no tenía ningún cabildero? Porque había alguien con poder y que conoce el negocio de los cabilderos que estaba empujando. Pero más adelante se va a saber.
1: Más adelante se va a saber. O sea, ¿seguro? Que tú sabes.
3: No, no, no. Yo lo que estoy diciendo es que
4: la, tú, Quique.
3: Las autoridades están investigando.
1: Ven acá, ¿y en qué quedó la comisión total y el informe y todo lo de Francisco Domínguez? ¿En qué quedó
3: Él entregó unos documentos, todavía debe unos documentos, lo mismo con la comisión total de acueducto, y yo creo que en los próximos 10 días debe estar rindiéndose un informe. De hecho, ya por concepto de la comisión total, ética gubernamental y el FEI está investigando.
1: Sí.
3: Así que ya tuvo su efecto lo que hizo la comisión total.
1: Está bien. Presidente del Senado, Tomás Rivera Chá, muchas gracias y gracias por estar con nosotros.
3: Adelante.
1: Muchas gracias. Ahí lo escucharon y agradecido, Tomás, por el tiempo, porque se quedó más tiempo del que había comprometido y anticipado. Gabriel Rodríguez Aguiló, cuéntame algo.
2: Estoy aquí en Arena.
1: ¿En Arena?
2: En Arena.
1: Ah, ¿y tú, Marrón?
4: No, para mí esto es business as usual, yo estoy.
1: Como pez en el agua.
4: Seguro, imagínate tú. Todo lo que te dije el viernes, mira, ahí está confirmado, bajo juramento por los jefes de agencia. Y que la tormenta esta de que habían dicho y no habían dicho, quedó en el aire.
2: Fue una noticia como siempre de 48 o 72 horas.
4: Un ruido mediático
2: para... Lo que pasa siempre. Entonces yo he estado en debates, Quique, en esto, o ayer y hoy, particularmente hoy, con gente que está en contra de esencia. Primero hablaban del suelo rústico protegido y con una jeringonza bien, bien bonita que tú decías de atrás. Se lo aprendió. Pues se lo aprendió, no es que sabe lo que está hablando, es que se lo aprendió. Entonces piensa que con eso van a intimidar a uno. Yo estoy a favor de esencia y no me oculto para decirlo, Quique. Pero obviamente el proponente tiene que probar que tiene la capacidad de generar su agua, que es aquí la controversia. Y una vez que pasó aquí hoy en el Senado, se demuestre o demuestren que tiene la capacidad de generar su agua, que no hace falta conectarse, que tiene la capacidad de generar su energía, que no tiene que conectarse, vas a ver que va a aparecer el gallito
1: sin jabo. Ya apareció el pájaro guábaro y toda esa vaina.
2: No, el guábaro fue el primero.
1: Ya se demostró. La cueva ya también se habló.
2: La caverna ya demostró que tampoco está en el área donde está el proyecto, la propuesta del proyecto. Va a aparecer el kirikiki albino, que solamente reside en esa zona. Pero mientras tanto, Quique, esa zona está deshabitada. Nadie puede accesar la playa por esa zona. Es imposible, que son piedras y riscos para llegar a esas playas. Nadie puede accesarla. Y el proponente le está diciendo a Puerto Rico que va a abrir 12 espacios para que la gente libremente pueda llegar a la playa. Eso no lo dicen, ¿verdad?
1: No.
2: Por eso no pelean. Pero sin embargo, allí se está corriendo full track, que se han comido todos los mangles y cuánto pájaro hay allí. Están corriendo mountain bike. Porque no me digan a mí que corriendo mountain bike no afecta el terreno, ni los mangles. Y eso está sin control. Por eso no lo dicen.
4: Un día que tú no estabas aquí, Quique.
2: Estoy ideológico.
4: Aquí vino Chile Coma, que creo que es el promotor o el relacionista público de este proyecto. Fíjate,
2: no, Chile Coma es como que la figura principal de mercadeo. Del
4: todo pueblo. Lo que está diciendo Gaby Rodríguez Aguiló en este programa hoy, lo dijo, y eso hace más de un año. Uh-huh. Fíjate cómo hay que repetirlo y puede sonarle hasta novedoso lo que tú estás diciendo, que hacer permite el uso de la playa, que se permite el uso del área, ¿verdad?, de donde la hacen los campings, uh-huh. No coartan nada de eso. Y hay que repetirlo, y esto puede ser noticia, porque el ruido mediático es los opositores, aunque sean cinco, claro. Es llevar la contraria porque este país es así.
2: Yo escuché a gente hoy diciendo que están protestando porque va a crear 17,000 empleos en la
4: construcción. Mira para allá eso. Un área económicamente.
2: ¿Tú sabes lo que es eso? Criticando que es un proyecto que solamente va a crear 17,000 empleos, solamente la construcción. Bueno, eso va a estar construyéndose ahí por varios años, ¿eh? Por claro, si acaso no lo saben. Claro. Eso no es 18 meses como construir una casa. Eso es un megaproyecto que lleva varias etapas, creo que son 6, de construcción, de desarrollo. Y una vez se construya, hace falta personal para mantenimiento, servicio, entre otras cosas. Así que es desarrollo económico. Tienen, vuelvo y repito, tienen que probar que aparentemente tienen las herramientas para hacerlo, de que tienen la capacidad de generar su energía y captar su agua. Eso es todo. Lo demás es ideológico. Aquí una lucha porque son casas de 3 millones de pesos para arriba. Pues yo le hice la pregunta que Juan Oscar la hizo, creo que en la vista anterior, a una persona que estaba debatiendo conmigo del PIB. Yo le dije, pero ven acá, si esto fuesen 400 casas de interés social, es más, 4.000 casas de interés social como las casas de Bukele, ¿estaría esta objeción? Se quedaron callados.
1: Lo más impresionante es que se creen que son personas fuera de Puerto Rico los que están interesados, porque allí
2: están opcionando.
1: Y la mayoría son de aquí.
2: Claro.
1: Usted está escuchando WKQ en la tarde con Quique Cruz. Quique, dime.
2: Y sé que vas a la
1: yo receso. Quiero hablar contigo sobre los nurse.
2: Pero Quique, sí, pero Quique, ¿sabes qué? Son de aquí. Son de aquí. Pero los empleos que se crean son de aquí también. Y si hay un hotel y vienen dinero nuevo de otro país, pues que venga.
1: Vamos a un minuto de reflexión y regreso en breve.
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1: De regreso aquí en WKQ en la tarde con Quique Cruz. Yo soy Enrique Quique Cruz y estoy aquí de lunes a viernes de 5 a 7 por WKQ 580M. Continúo con el representante Gabriel Rodríguez Aguiló, Héctor El Marrón Torres. Y con Rodríguez Aguiló quiero hablar un tema en específico. Él y yo nos conocimos hace muchísimos años atrás, más de 20 años, cuando Aníbal Acevedo Vilá era el gobernador, en un tema de salud. Y ahora vuelve y sale otro tema de salud, que tengo entendido que mañana tú tienes una vista sobre este proyecto que tiene que ver, que se conoce en inglés como Nurse Practitioners, que son enfermeros y enfermeras que son, no es practicante la palabra, pero pueden recetar medicamentos no controlados. Y son unos medicamentos específicos, pero que son medicamentos de alto uso también. Y entonces surge la necesidad en nuestra isla, ante la escasez de los médicos, de expandir el acceso a recetas médicas, a no tener que estar esperando semanas o meses por visitar un médico para que te dé un refill, y otro tipo de situación, o puede ser algo que surja de momento y que tú pues necesites un medicamento para un catarro, para una alergia o lo que sea. Pero te dejo a ti, ya me di cuenta que me salí de mi límite. Te dejo a ti para que tú lo expliques y me digas, porque esto va a ser mañana.
2: Si te dejo, los permites operar a corazón abierto.
1: También.
2: Pero la realidad es que es un proyecto del Senado, que mañana tenemos la primera vista pública. Porque a veces citamos una vista pública y todo el mundo se desespera, piensan que es una vista pública y se acabó. Es la primera vista pública, no sabemos si más adelante se harán otras vistas sobre el tema. Esto no son todas las enfermeras ni todos los enfermeros, Quique, es un grupo de enfermeros y enfermeras que estudian, ¿verdad?, más allá del grado bachillerato en enfermería, una maestría o un doctorado, donde toman unos cursos para de farmacología para poder prescribir.
1: Ah, tú ves, esa parte es importante, que tiene que tomar unos cursos de farmacología.
2: Claro, claro. Y eso es lo que vamos a estudiar nosotros mañana, a comenzar a estudiar nosotros mañana, ¿verdad? Mañana tenemos al secretario de salud.
1: Y eso no está en el currículo de enfermería del recinto de ciencias médicas, yo creo, o en otros currículos.
2: No a ese nivel como, no, por eso como te digo, debería estar, ¿verdad?
1: Por eso te digo.
2: El proyecto lo he leído en varias ocasiones, ¿verdad? Porque el proyecto habla de que le permite prescribir medicamentos que no sean controlados, muy bien lo dijiste, pero también artefactos, ¿verdad?
1: ¿Cómo que artefactos?
2: Ah, bueno, esa pregunta hay que hacerla mañana, ¿verdad? Esa es una definición que está ahí. No sabemos, ¿verdad?, qué tipo de artefactos son. Si son, acuérdate que hay artefactos, ¿verdad?, que pueden ser para la diabetes, por ejemplo, para medir la
1: insulina.
2: La azúcar, la insulina.
1: O puede ser las maquinitas esas de terapia respiratoria.
2: Pero no sabemos, ¿verdad? Yo creo que esas son definiciones.
1: Aunque esos son over the counter.
2: Son definiciones que tenemos que tener, ¿verdad?, claras y específicas. Hay un tema que vamos a mirar con detenimiento, que es la supervisión. Según el proyecto, hay unos acuerdos colaborativos o unos acuerdos entre el médico y el nurse practitioner. Hasta tres. O sea, un médico puede tener tres acuerdos. O sea, un médico puede tener tres nurse practitioners bajo su custodia, ¿no?
1: Time out. Vamos a pararlo ahí un momentito. Alto la acción, como decía Pronto Gómez.
2: Porque no vas a estar solos por ahí.
1: Eso mismo era lo que te quería preguntar. O sea, que este proyecto presenta que, por ejemplo, el médico XYZ puede tener hasta tres enfermeras o enfermeros practitioners que receten, pero están bajo su supervisión.
2: Habla de un acuerdo, de un contrato.
1: De un contrato, de un acuerdo, pero me imagino yo que ese acuerdo tiene que ser que están bajo su supervisión. La pregunta es si los médicos quieren asumir esa responsabilidad.
2: Bueno, pues eso es parte de lo que nosotros estamos preguntando. También le vamos a preguntar al Colegio de Médicos, ¿verdad?, que representa a los médicos, la gran parte de los médicos en Puerto Rico. En su momento tendrán la oportunidad de presentar su memorial explicativo sobre este tema. El proyecto tiene un lenguaje ambiguo en cómo funcionarían esos acuerdos, Quique. Porque una cosa es que Quique Cruz sea un cardiólogo, tenga una oficina y tenga hasta tres nurse practitioners con él, con un contrato, en esa oficina, en esa facilidad, atendiendo a los pacientes.

0: Pues no está claro si Quique, como cardiólogo, está en esta oficina y tiene un nurse practitioner en Fajardo, uno en Ponce y uno en Jayuya. Son acuerdos, pero no están bajo su supervisión directa, porque no están en la misma facilidad. Esos son temas que tenemos que nosotros aclarar, ¿verdad? Entre otros. Así que nosotros vamos a mirar, y yo lo adelanto aquí, yo no tengo una mente hecha, ni estoy, ¿verdad?, parcializado.
1: ¿Tú has mirado otras jurisdicciones? Si eso funciona de esa manera.
0: Lo he mirado otras jurisdicciones.
1: Y funciona así también.
0: Pero son distintas.
1: Donde hay un médico.
0: Son distintas a Puerto Rico.
1: Yo nunca había oído esa vaina. By the way, yo nunca había oído eso. Bueno, o sea, que un nurse practitioner esté en un acuerdo con un médico para poder recetar. Digo, tampoco me he visto con un nurse practitioner. O sea,
0: Hay jurisdicciones que los farmacéuticos pueden prescribir también.
1: No, en esa la sé, pero de que estén bajo la supervisión de un médico, bajo la contratación de un médico para que sean eso, no había visto. Claro, pero tú lo has visto,
0: son,
1: te pregunto.
0: Sí, sí. Son jurisdicciones como, por ejemplo, Colorado, que, para darte un ejemplo, porque lo conozco, de Colorado Springs a Pueblo, pues es una distancia considerable. O a otras jurisdicciones dentro del mismo estado. Esa no es la realidad de Puerto Rico, tampoco, ¿ves? Así que yo con Pavón Roca, aquí en el programa que tiene luego del tuyo, hablábamos de que Puerto Rico se mide no por millas, sino por curvas. ¿Cuántas curvas hay entre un médico y el otro? Así que todo eso lo vamos a mirar con mucho detenimiento, Quique. No es la primera vez que yo estoy evaluando este tema. En la vez anterior fue cuando miramos el tema de los oftalmólogos y los optómetras, que todavía por ahí están, ¿verdad? En ese momento, yo me acuerdo, en el 2006, le dije en una vista pública al decano de la Escuela de Optometría de la Interamericana que podíamos comenzar con algunos medicamentos. Y en ese momento el decano me dijo, o el presidente, el que fuese, me dijo...
1: O todo o nada. O nada. Ahí es donde se joroba todo.
0: Y hoy tienen... Eso fue hace 20 años.
1: ¿Y qué
0: tienen hoy?
1: Nada.
0: Nada. Quizás se hubiesen tomado...
1: Seguro, empieza por un chispito. Exacto, estoy de acuerdo.
0: Así que son cosas que vamos a mirar. Ya hay un grupo de farmacéuticos, quiero que sepas, que se han acercado a nuestra oficina a solicitar que también se les permita prescribir. Hay un grupo de naturópatas que se ha acercado a nuestra oficina, nos ha enviado comunicación que también quiere prescribir. Y ahí entonces uno tiene que tener mucho cuidado, porque tampoco esto puede ser por la libre. Hablando de que aquí no hay médicos, que tenemos que abrir la práctica de prescribir medicamentos a otros profesionales. Ojo con eso, ¿verdad? Yo creo que tenemos que ser bien cuidadosos.
1: Estoy de acuerdo. En
0: cómo lo vamos a hacer y por qué lo vamos a hacer. Porque fíjate, Quique, aquí hay muchos médicos que hicieron su doctorado fuera de Puerto Rico, vinieron a Puerto Rico, tomaron la reválida y no la pasaron y no pueden prescribir. De hecho, no pueden ejercer como médico. Y son médicos. Y cogieron todas las clases de farmacología, todas las clases de medicina.
1: ¿Hay mucho?
0: Hay mucho, sí, hay mucho. Siento, los hay.
1: ¿De verdad?
0: Sí, claro que los hay. Los hay. Bueno, la última reválida no eran casi 200 personas que estaban. Cuando el revuelo aquel.
1: Ajá.
0: 200 personas con la reválida. ¿Sabes? Hay muchos médicos. O sea, los estudiantes de medicina que hacen un doctorado en medicina. Toman una reválida, no la pasan, no pueden prescribir. Sin embargo, a otros profesionales, vamos a hablar directamente de los enfermeros y enfermeras, toman unas clases, cursos, créditos, una preparación en farmacología, no sé cuál es todavía. Yo pedí la información, mañana la vamos a discutir con las, ¿verdad?, con diferentes profesionales. Toman una reválida o una certificación, porque eso dice el proyecto. Reválida o certificación.
1: Ahí cuando te pones ambivalente es cuando se joroba todo.
0: Pues hay que tener cuidado, que hay que ser bien responsable, ¿verdad? Con lo que estamos haciendo nosotros, porque al final del camino la decisión que yo tome como legislador
1: impacta la salud de todos nosotros.
0: Va a impactar la salud y después para bregar con eso,
1: para remediar
0: es un poco difícil, complicado.
1: Sí.
0: Así que más allá de lo que puede ser un catarro, que a veces nosotros nos prescribimos nosotros mismos en el hogar, hay gente que es un poco más lejos, ¿verdad? alguien dice, tengo la presión alta, me duele la cabeza, ¿no? Y alguien saca una pastita, toma, tómate la mitad de esta, que es la que yo me tomo, y se la toma, sí, ¿no? Y sí, se la toma, por sí, fe se la toma, sí, sí, porque sí, se lo dice el amigo, el compañero de trabajo, sí, se lo dice sí, el vecino, el primo, el tío, se la toma. Sí,
1: yo lo he hecho.
0: Eso es casi un nurse practitioner, ¿verdad?
1: Sí, ¿no?
2: Así que, y después en otro momento dice, oye, ¿tú no tienes una pastillita esa de las que tú me diste el otro día?
0: Sí, sí, sí, no te quedan dos o tres que me vino bien, y nunca sí, va al médico, ¿eh?
1: Lo peor de todo es que después que tú te la tomas, tú dices, ah, rayo, que yo me habré metido, claro, aquí.
0: Te sientes bien, pero tú no sabes. Sí. Así que ciertamente pues, tenemos que tener mucho cuidado con esto. Son decisiones muy, muy sensitivas que tomamos en la Asamblea Legislativa, que eso no crean discusión, pero para mí son bien importantes y mucha responsabilidad. Ya el Senado lo aprobó, nosotros vamos a evaluarlo, ¿verdad? Como lo hemos hecho anteriormente con todos los proyectos, y al final del camino, depende cuál sea la evaluación y sea la ¿verdad?
1: También puede llevar enmienda de parte de usted.
0: Sí, sí, como siempre, claro, claro. Ya yo más o menos te he dado una dirección aquí por donde vamos, ¿no?
1: Yo estoy claro.
0: Y yo no voy a hablar con, ¿verdad? Con doble mensaje, una cosa aquí, otra cosa allá, yo estoy claro. He pasado por esto anteriormente, recibí presiones, amenazas, he recibido cuantas cosas cuando los optómetros y los oftalmólogos. De hecho, en ese momento yo logré que un grupo de oftalmólogos, que era el liderato de la organización de los oftalmólogos, en ese momento accedieran a permitir, ¿verdad? O a no protestar por ciertos medicamentos que pueden prescribir, pudiesen en ese momento prescribir los optómetros. Pero no se llegó a un acuerdo final. Así que yo, vamos a evaluar mañana, en la primera vista, a las 10 de la mañana en audiencia 1, como dice el presidente del Senado. No todos pueden ir a una vista pública, pero todos pueden participar. Así que todo aquel que quiera participar, aquel grupo, sector, individuo que quiera participar, como lo hemos hecho antes con salud mental, con otros temas importantes, pueden hacerlo a través de un memorial explicativo. Si está a favor, está en contra, información que tengan de otras jurisdicciones que puedan compartir con nosotros para que los legisladores en la Comisión de Salud podamos deliberar cuál va a ser la conclusión de esta evaluación. Tenemos esta este mes. Y al final del mes, tenemos a principios de mes, al final tenemos el otro proyecto de las enfermeras también, que es el tema del staffing, que es la cantidad de pacientes por enfermera.
1: ¿Tú crees que eso sucede?
0: Bueno, pues vamos a evaluarlo. Al final del camino es un ecosistema de salud, así que
1: yo lo que pasa es que
0: hay que tener mucho cuidado.
1: Lo que yo veo de afuera, hay un enfermero que viene mucho a Lo Sé Todo, que es un muy vocal y el líder dentro de ese grupo, luchando siempre por los beneficios de los enfermeros, Juan Carlos. Y Juan Carlos lleva luchando por esa parte de lo que tú hablas del staffing. Uh-huh. ¿Y cuál es, y esto te lo digo yo honestamente, cuál es el número? Yo no lo sé. ¿O cuál es la necesidad? Tampoco la sé. Yo sé lo que él me transmite. Porque en la mayoría de las controversias hay dos partes, hay dos lados. Está el lado del empleado, que en este caso el empleado podría ser un maestro que quiere menos estudiantes en el salón, y un enfermero que quiere menos pacientes en su turno, en su supervisión.
0: Ambos con unas motivaciones muy reales.
1: No.
0: Y, ¿verdad?
1: Aquí no estamos de trabajar por menos.
0: Y muy justificado.
1: Sí, no. Sí. Estamos hablando de la salud, que cada vez es más complicada.
0: Claro, menos errores.
1: Y cada vez hay más medicamentos.
0: Mejor trato al paciente. Más
1: y dedicación. Entonces tú tienes al otro lado.
0: ¿Al otro lado qué hay? Vamos a ver.
1: El otro lado está la gerencia. Y los hospitales y la parte económica. Sí, la parte económica, pero es la gerencia. Sí. ¿Okay? Y entonces tienes ambas cosas. Y tiene que haber un balance, principalmente en las unidades de cuidado intensivo también. Principalmente en las unidades neonatales de niños pequeños.
0: Fíjate que esas unidades están reguladas.
1: Esas sí.
0: Están reguladas. Y para poder operar una sala de intensivo, que hay 9 camas, 8 camas, depende del hospital, ¿verdad? Pues 6 camas. Tiene que haber una cantidad de enfermeros graduados en esa sala de intensivo. Lo mismo pasa en la neonatal. Esa parte está restringida. Más bien es en el piso, en lo regular. Que, ¿verdad? Pues la situación, como te dije, es un balance en el ecosistema de salud que por querer nosotros justificadamente tener más enfermeros disponibles, la pregunta que tengo que hacer desde el otro lado, ¿y quién los paga?
1: Exacto.
0: ¿verdad? Y esa parte es bien importante. Nosotros tenemos que estar conscientes que en Puerto Rico hay cerca de 68, 65 hospitales. Hay un estudio que se hizo que aproximadamente 24 están en quiebra. Si los obligamos a contratar más enfermeros y enfermeras, ¿qué efecto económico va a tener eso en ese hospital? Y al final del camino vas a tener menos pisos abiertos, menos servicios, o el hospital cerrado. Pues hay que tener cuidado con el ecosistema, que nos, ¿cómo podemos perjudicarlo? Pero eso lo vamos a ver el 30 de septiembre.
1: Depende. Ahora voy yo. Uh-huh. En ese tema. Aquí hubo una época que había más de 80 y pico de hospitales.
0: ¿Hacen falta?
1: Las economías. No, y hoy tampoco. Hoy yo creo que tampoco. Las economías han ido cambiando. También las prácticas médicas han ido cambiando. Los planes médicos, y no solamente los planes médicos, porque los planes médicos básicamente se rigen por el que les paga. Y en este caso, pues el gobierno federal tiene mucha injerencia sobre eso. Y lo que es Medicare y Medicaid ha llevado a lo que se llama el paciente ambulatorio, que es que te hagan un proceso y te vas para tu casa. Uh-huh. Se elimina la hospitalización. Yo me acuerdo hace muchos años atrás.
0: Los procedimientos son distintos. Los procedimientos son menos invasivos,
1: exacto,
0: son más efectivos.
1: Pero yo recuerdo antes, pues para parir un muchacho, tú estabas 5 días en un hospital. Hoy en día estás 2, quizás 3 y arranca que te va.
0: Si no hay cesárea, te va
1: a los 2 días. O sea, y ha habido mucho cambio, ha habido mucha innovación. La medicina ha avanzado mucho. Pero cuando llega al cuidado, hay que buscar que ambas partes se sienten en la mesa. Y no es a negociar. Es como cuando el juez te dice, mira, pónganse de acuerdo porque yo voy a tener que tomar una decisión aquí.
0: No es negociar, es buscar un balance. Buscar un balance de los intereses, ¿verdad? El interés.
1: Deben haber unos límites, vamos a ponerlo de esa manera. O sea, legislativamente deberían haber unos límites.
0: Y los que hemos estado en un hospital, ya sea como paciente o visitando o con un familiar que nos hemos quedado con nuestro familiar o un amigo en el hospital, sabemos la carga que tienen los enfermeros, ¿verdad? En los hospitales es una realidad que tenemos. Así que es un balance, lo vamos a buscar y ese es otro proyecto que también va a darle que hablar. Así que el 30 de septiembre es esa vista. La de mañana, pues en el Practitioner, vamos a ver primero con ese tema y luego el otro.
1: ¿Qué opciones tú le estás mirando a lo de Nurse Practitioner?
0: No, mañana.
1: Porque lo que pasa, el recinto de ciencias médicas, ¿está llamado ahí?
0: Todavía. Le pedimos...
1: Deberían participar.
0: Sí, pero una cosa es que participen en la
1: lista. Hay otras escuelas de enfermería en Puerto Rico que también deberían de participar.
0: Sí, no todas las escuelas ofrecen Nurse Practitioner. Son unas en específico, ¿verdad? Nosotros las buscamos, cuáles son en Puerto Rico, y primero le solicitamos que nos compartan su currículo, ¿verdad? ¿Cuál es el adiestramiento? ¿Cómo los preparan a los enfermeros y enfermeras para el conocimiento de poder prescribir? Porque con prescribir un medicamento vienen otras responsabilidades, Quique. Para poder prescribir un medicamento tiene que haber contacto con el paciente, que es lo que hace el médico. El médico estudia, pero el médico tiene contacto con el paciente, ve lo que tú tienes, qué te sientes, ¿verdad? Esa conversación es tan importante porque el médico está entrenado para identificar los síntomas, ¿verdad? Con lo que está pasando y su entrenamiento. Las enfermeras y enfermeros que estudian, hacen un doctorado en Nurse Practitioner, los preparan igual. Vamos a mirar la reválida. ¿Qué reválida le dan? ¿Qué certificación es la que se emite, ¿verdad? Todas esas cosas las vamos a mirar con mucho detenimiento. Yo te estoy diciendo que lo voy a mirar con mucho detenimiento. El lineamiento es mirar el detalle. Voy a mirar el detalle como lo hemos hecho en otras ocasiones.
3: Por eso yo estoy en contra de todo eso, por lo que acaba de decir Gaby. Yo miro eso con suspicacia totalmente. ¿Qué? Como estaba en contra también cuando me acuerdo, yo estaba en... Eso fue uno de mis últimos pininos en la legislatura cuando el proyecto de los optómetras y
0: pero eso está desde 2000 hasta eso.
3: Oye, Luis Aramburu, que eres presidente
0: te iba a llegar,
3: mi querido amigo y ex representante de Sidra. Uh-huh.
1: ¿Era presidente de qué? ¿De la comisión?
3: El representante del distrito de Sidra. Ajá. Y Canto de Calle, creo que también tiene aquello. No me acuerdo ese tiempo. Héctor Ferrer derrotó
0: a Padre Calle y Sidra, sí.
3: Derrotó a Luis Aramburu en las elecciones del 2000. Y yo recuerdo esas dinámicas. Yo creo que el médico es el que debe recetar. Y si hay una necesidad, por ejemplo, pueblo, la junta, esos sitios de Colorado remoto, uh-huh, pues evidentemente te toma 4 horas en llegar, pues entonces ya hay una necesidad. Pero en Puerto Rico, que 2 horas y llegas al mar, No sé, eso, bueno, no me cierro la posibilidad de que sea bueno, pero...
0: Y yo tenía una pregunta que le iba a hacer mañana, pero la estoy haciendo hoy, ¿verdad?
3: Exactamente.
0: Como nosotros tenemos en Puerto Rico decenas de médicos que estudiaron medicina, son médicos.
1: La hiciste ahorita.
3: Que tienen un entrenamiento.
1: Y no pasaron la revalida y no pueden recetar.
3: No puede, entonces vas a permitir que unos que no lo son receten. O sea,
1: es verdad.
0: Yo no sé qué preparación tienen, ¿verdad? Eso lo vamos a
3: ver. Pero hay que ver los currículos académicos, claro. Entonces tú legislas, tienen unas escuelas de medicina, tienen que pasar unos boards, tienen que... O sea, no sé, yo tengo mi reserva. A prima facie, ¿verdad? También no me cierro la posibilidad de que se pueda hacer.
0: Hay que verlo.
3: Pero habría que ver el detalle. Porque el diablo, ahí donde habita el diablo en el detalle, ¿sabes? No,
0: es que sí, cuando yo leí la palabra artefactos...
3: Eso es una palabra no usual, exactamente.
0: Pues entonces uno tiene que definir eso. Creo yo.
3: Devices, bueno, en inglés.
1: Obviamente devices, sí, el que lo escribió no lo quiso definir.
0: Bueno, pero aquí hay un legislador que lo leyó. Y para su información, presidió la Comisión de Salud.
1: ¿Quién es el propulsor de esto en el Senado?
0: Son varios. Está el presidente del Senado, está Dalmau.
1: O sea, bipartita.
0: Sí, hay varios.
1: ¿Y es la primera vez que esto se trae a la mesa legislativa?
0: No, en el cuatrienio pasado.
1: Porque yo oí que hace poco, no sé si fue el pasado o el anterior, que los optómetras volvieron a coger.
0: Eso siempre.
1: Ah, okay.
0: Ese siempre anda por allí. Siempre está por allí.
1: Sí.
0: Siempre anda uno.
1: Por eso te pregunto. Porque
0: siempre hay uno, siempre hay
1: tú
0: uno.
1: Tú me hablaste del 2006, pero. Después
0: cuando yo estaba, pero anteriormente.
1: Pero que yo lo escuché hace poco, que volvió a coger vida y decían, ahora sí.
3: ¿Cómo tú le das?
0: Si estaba en el practitioner, ¿y por qué los optómetras no?
3: ¿Cómo tú? Bueno, eso es también un problema. Abres una puerta ahí. Entonces, ¿cómo tú le das a un optómetra el hacer un proceso médico invasivo?
0: Que el último proyecto lo decía.
3: Pues,
1: ¿ves? Ah, ¿de verdad?
3: Sí. Esa, ahí es que está, ese es el...
0: Porque se pusieron creativos con el último proyecto, ¿verdad? Pero el cuatrienio pasado, Kike, sí se atendió el tema de nurse practitioners y se puso un lenguaje que está en una ley de farmacia. Pero no pueden prescribir medicamentos. La explicación es la siguiente. Está en un hospital. Tú estás en un hospital a las 10 de la noche. No hay un médico allí de turno. Está el médico de la sala de emergencia. La enfermera de turno, la supervisora de turno, quiere hacer una consulta con el médico, consulta con el médico. Y llama al médico porque ahí está el nombre del médico. Y si no contesta, llámale a la sala de emergencia. Pero si el médico que es de cabecera contesta, le dice, no, mira... Al marrón le vas a dar esto, esto y esto. Cambia el estado si pone esto y esto. Y la enfermera lo notifica. O sea, lo escribe.
3: ¿Qué procedimiento para eso?
0: Y va a la farmacia y busca el medicamento y se lo administra al paciente. Pero quien está prescribiendo es un médico. Son cosas que, ¿verdad?, que tienen que tener mucho cuidado con el lenguaje porque yo lo conozco,
1: Interesante.
0: No estoy en contra.
1: No, está bien. Lo que quieres es cubrir unas lagunas que no están cubiertas. Bueno, es lo que estamos hablando.
0: Aclarar ciertas cosas.
1: Sí, sí.
0: Porque la traducción.
1: A mí la parte que más.
3: Y dice aparato.
0: Artefacto, sí.
1: A mí la parte más concerniente es la palabra. Que más me preocupa, que más me concierne. Es en la parte educativa. Porque claro, sí hay que tener la educación en farmacología. Como la da la Escuela de Medicina de Puerto Rico a los médicos para que vayan a prescribir. Y yo he visto esos libros que son enormes. Y esa parte es bien importante.
0: Que pasan por, pasan por una residencia.
1: Porque estás recetando, le estás dando a un cuerpo humano unos químicos.
3: Pues no, pero entonces.
1: Y las reacciones pueden ser adversas.
3: Pero mira la pretensión: que por fiar legislativo, tú vulneres todos esos procesos académicos de conocimiento.
1: Y de intelectual.
3: Intelectuales para entonces darte un grandfather clause, una especie de, no un grandfather clause técnicamente, pero es como una ventana, abrir una para que la gente que no tiene ese entrenamiento lo haga. No es lo mismo verte una pastilla para el magnesio, para echarte magnesio al cuerpo.
0: Al igual que tienes mayor funcionamiento, mayores responsabilidades, pero tienes mayores obligaciones. Así que lo dice el proyecto, es el tema de los seguros. Tienes que tener una póliza de seguros que te cubra. Ya sea la del nurse practitioner.
1: Ah, no, pero entonces si tiene que tener una póliza de seguro, después van a venir a la legislatura para que le ponga un tope a la prima. Ah, no, bueno. Esto es un bollete lo que va a formar aquí.
0: Pero el nurse practitioner tiene que tener un seguro.
1: No, eso es lo que te estoy diciendo.
0: O estar por debajo del seguro del médico que tiene un contrato.
1: Ese es otro
0: bollete. O la institución que tiene un contrato. Pues esas cosas hay que mirarlas. Eso, cuando hablamos de seguro, ¿qué hablamos? Uh-huh. De chavito, ¿verdad?
1: Sí.
3: El billete. Pacheco dice el billuyi ahora, el billuyi.
0: Es como que tienes un dolor de muela y te van a dar un antibiótico.
1: No, para eso tú vas al dentista. Para eso tú vas al dentista. No va a ir un dentist practitioner.
0: Porque si el dentista, si tú no vas a un dentista y tienes una infección y te llega más arriba, ya entonces se te conecta con el cerebro, ¿no? Entonces esa cosa hay que identificarla, ¿verdad?
1: ¿Cómo sí, ustedes es. Ven la candidatura de Irán Torres Montalvo a Cataño? Bueno, me la contesta cuando regresemos. Vamos a unos minutos de reflexión. 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Yo soy Enrique Quique Cruz y estoy aquí de lunes a viernes de 5 a 7 por WKQ 580. Continúo aquí con el representante Gabriel Rodríguez Aguiló, que tiene las vistas de Nurse Practitioner mañana en la Cámara, un proyecto ya aprobado por el Senado, y continúo aquí con Héctor El Marrón Torres. Regreso en breve.
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5: El abasto de agua para el proyecto Esencia volvió a estar bajo el escrutinio del Senado, esta vez con la comparecencia de uno de sus proponentes. Roberto Ruiz Vargas, representante de Cabo Rojo Land Acquisition, defendió hoy la propuesta de que el desarrollo turístico y residencial opere con infraestructura propia y sin depender de los sistemas públicos.
6: Nosotros no vamos a tomar el agua de Cabo Rojo, nosotros no vamos a tomar la energía de Cabo Rojo, todo lo contrario. Nosotros vinimos aquí con el firme compromiso, el mismo que le hice a Don Santos, el mismo que le hice al alcalde de Cabo Rojo y el mismo que hacemos ante ustedes y ante el pueblo. Nosotros estamos aquí para aportar infraestructura, no para restar.
5: Sobre la fuente de agua, Ruiz Vargas dijo que los estudios realizados por los peritos del proyecto identifican recursos hídricos en los terrenos. Sin embargo, esa alternativa todavía está en proceso de evaluación. Explicó que el Departamento de Recursos Naturales autorizó una segunda fase de exploración y monitoreo de los acuíferos.
6: Tenemos ahora, recientemente recibida, la autorización del Departamento de Recursos Naturales para en esos puntos específicos de nuestro predio hacer los trabajos de exploración y monitoreo para poder confirmar lo que la ley por la que se rige el Departamento de Recursos Naturales exige.
5: Este planteamiento se da después de que en la vista pasada la AAA y la AEE establecieran que sus sistemas no tienen capacidad para suplir la demanda del proyecto. La Autoridad de Acueductos y Alcantarillados además advirtió que los acuíferos del suroeste presentan señales de sobreextracción e intrusión salina y que una extracción adicional de agua subterránea debe ser evaluada en detalle. Para WKQ 580, Nilda Núñez, Lamboy.
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7: Saludos y muy buenas tardes a los amigos que sintonizan WKAQ 580 AM. En el tiempo culmina el primer día de septiembre con condiciones variables y algo calurosas. Hoy en San Juan la temperatura máxima alcanzó los 91 grados a las 12:44 del mediodía, lo que equivale a 2 grados sobre el promedio para la fecha. Además, se han registrado algunas rondas de aguaceros con tormentas eléctricas durante esta tarde que han provocado algunas inundaciones urbanas en áreas bajas. De hecho, una advertencia de inundaciones continúa en efecto para el municipio de Bayamón hasta las 7 de la noche. Para las próximas horas y durante la madrugada, no se descartan periodos de aguaceros, principalmente sobre sectores del este. Para mañana miércoles, continuaremos con un patrón muy similar al de hoy sobre nuestra región, acompañado además por un aumento en el riesgo de calor. La combinación de abundante humedad tropical, una vaguada en los niveles altos y los efectos locales favorecerán otra ronda de aguaceros y de tormentas eléctricas durante la tarde. Para el jueves se anticipan condiciones mucho más secas y estables, aunque con temperaturas calurosas. De cara al fin de semana, una onda tropical estará incrementando nuevamente la presencia de inestabilidad, mientras que otra onda tropical mejor definida favorecerá un patrón más inestable entre domingo y el lunes. Por otra parte, si va para la playa, el oleaje se mantiene entre 2 a 4 pies con riesgo bajo de corrientes marinas. Para el 580 les informó Carlos Omar Rivera. Que tengan muy buenas tardes.
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3: De regreso aquí en WKQ en la tarde con Quique Cruz. Yo soy Enrique Quique Cruz y estoy aquí de lunes a viernes de 5 a 7. Continúo con Héctor El Marrón Torres, representante de Gabriel Rodríguez Aguiló. Y la pregunta que dejé sobre el tapete es, bueno, ¿cómo ustedes ven la candidatura de Irán Torres Montalvo, que lo están atacando por todos lados? Y yo lo dije aquí hace dos días, creo que fue el viernes pasado. Y yo dije, bueno, si lo están atacando tan duro, por algo bueno será, porque che, si fuera un candidato que no ni fu ni fa, pues no lo atacaban, lo dejaban ahí que pereciera pues solo.
4: Es bicicleta, yo decía sí, otra cosa, pero bicicleta.
3: Pero, chacho, la primera plana de primera hora hoy, candidatura y querella de ética, o sea...
4: Pero es primera plana, fíjate, la foto.
3: Y es primera plana, la foto sí, la foto está buena. Los otros días era que su asesor era uno de los decanos y el que de esto todo. O sea, todo ha sido mugre sobre mugre en contra de Irán, que yo entiendo que ha sido un buen funcionario y que entiendo también que podría hacer una gran labor, pero yo no voto en Cataño, así que no
5: ese me. Ese es el root.
3: Ese es el root.
5: El root.
3: Sí.
5: Pues esa es la respuesta mía también. Yo no voto en Cataño, así que la gente de Cataño sabrá quién es el.
3: Pero
5: será tu presidente y próximo alcalde.
4: Yo pensé que te ibas a hablar 20 minutos.
5: No, no, yo te dejo el turno a ti, que eres el político en la mesa, el autorizado a.
4: Mira, Quique, la realidad es que en la política y en la vida, al árbol que no da frutos, nadie le tira piedra. Y ciertamente Irán, yo, ¿verdad? Voy a decir esto. Conozco obviamente a la familia del exalcalde, a su esposa, a su hija, a su hijo, los conozco. El exalcalde a mí me abrió las puertas de Cataño de una forma increíble. Cuando yo lancé mi candidatura por acumulación, fui a actividades con él y con su esposa. Estuve en trullas que eran caminatas. Bueno, estuve en muchas cosas allí, así que yo muy agradecido siempre. Pero hablando de Irán, que es la pregunta, Irán tiene... yo digo que es un viejo en un cuerpo de un joven, ¿verdad? Empezó bien temprano en la política, ha tenido varios intentos en candidatura, así que le ha dado la madurez de entender la política. Ha estado en posiciones en el partido y en el gobierno. Esta última en el secretario, como secretario del DACO, en un momento que estaba mucha controversia en el DACO por lo que ocurrió con la secretaria anterior, con Valerie. Él llegó y mantuvo control y continuó ejecutando desde la secretaría del DACO. Así que pues ha demostrado que tiene los quilates, que tiene el temple y la madurez para estar frente a la alcaldía de Cataño. Ahora bien, como te dijo el presidente del Senado, están apenas comenzando el proceso, Quique. Ahora viene el proceso de radicación, de evaluación del comité. Luego que el comité de que evalúa a todos los candidatos y candidatas hace unos informes, los somete al director y el director se tiene que reunir para tomar la decisión si esos informes los validan o no, ¿verdad? Si los aceptan o no. Hay informes que a veces recomiendan candidaturas y en el directorio los rechazan. Así es. Hay informes de comités de evaluación de candidatos que son negativos. Y van al directorio, el directorio toma una determinación y los acepta. Así que hay que esperar que pase ese proceso a ver quiénes son los candidatos. Pero ciertamente en la política, a todo político que le tiren con piedra es porque es un buen político. Y tiene buenas probabilidades de ganar la posición a la cual está aspirando. Así funciona. Porque si no, no estuviese... La querella ética fue a las 10:30, a las 10 de la mañana. El mismo día que él anunció, iba a anunciar al mediodía su candidatura. La hicieron anónima. ¿Por qué anónima?
3: ¿Anónima?
4: Sí, eso fue lo que informaron, que es anónima. ¿Por qué anónima? Si tú tienes información de un funcionario que está faltando a la ley de ética, pues te va de frente. Esas son cosas que uno tiene que mirar con mucha suspicacia. Así que hay que esperar que este proceso, creo que el viernes termina, este viernes termina la erradicación y el comité evaluador hará su trabajo y el directorio se va a reunir. Yo no estoy en el directorio. El directorio se va a reunir y tomará determinación con los candidatos. A partir de ahí veremos cómo arranca la campaña.
3: Interesante.
4: Pero sí, un consejo al secretario tiene que ir al fino, ¿verdad? Porque él no va a renunciar. Él se va a quedar como funcionario, así que tiene que...
3: O sea, que ese es el tema. Sí, él va a correr en una primaria y va a seguir siendo secretario.
4: Claro, entonces pues es una primaria especial, ¿verdad? Sí, sí. Y aquí pues hay una observación sobre las leyes, ¿verdad? El código municipal.
3: Yo me imagino que él lo debe haber estudiado.
4: Claro, no lo dijo en una entrevista.
3: De que no hay nada ilegal en cuanto a eso.
4: No, no.
3: Digo, pienso yo, no sé.
4: Claro, el código electoral establece que un funcionario que ejerce política pública en una posición de confianza, antes de presentar su candidatura, tiene que renunciar 30 días antes. Tiene que renunciar. Eso dice el código. Pero no hace distinción de una elección especial como esta.
3: Ah, ok, ok.
4: Habla de candidaturas.
3: Sí.
4: Punto.
3: Pero entonces sí es amplio, no es estrecho.
4: Pero, claro, no. El hecho está en que tú tienes el código municipal. Entonces el código municipal, cuando hay una vacante de un alcalde, establece un proceso. Y ese proceso es que la legislatura municipal notifica, se abre la candidatura y se establece.
3: Que había un medio chisme ahí con eso, porque el directorio estableció la fecha antes de que se estableciera la vacante.
4: El PNP somos bien eficientes. Anticipamos el futuro en el directorio. Y pues, es que era lo que iba a ocurrir. Es cuestión de timing. Pero ciertamente pues hay que esperar hay que ver si en este proceso antes del viernes hay una querella o un caso planteado en el tribunal,
3: ¿verdad? ¿Sobre qué? ¿Sobre eso mismo? ¿Sobre la posición de Irán?
4: Sobre que no tuvo 30 días antes, ¿verdad? Fuera de su posición para poder presentar su candidatura, porque nadie podía anticipar que el alcalde iba a morir.
3: Ok.
4: Así que, pues, eso irá al tribunal, y si es que llega al tribunal, porque si no...
3: Anónimamente no puede llegar al tribunal.
4: No, ahí no puede ser anónimo, papá. Ahí tienes que ir de carne y hueso. O sea,
3: anónimamente no puede.
4: Puedes radicar electrónicamente, pero tiene que tener tu nombre, tu firmita tiene que estar.
3: Tiene que haber alguien ahí, tiene que haber una persona física.
4: Una firmita tiene que estar. Entonces, si no va al tribunal, esto es un issue que me imagino que tendrá que atenderlo el directorio. Pues ese es el escenario.
3: Ok. Eso es. Y tú dices que el viernes es que se cierren las candidaturas.
4: Tengo entendido que es el viernes. Así que el viernes
3: y de ahí, del cierre de las candidaturas, ya entonces de ahí va al directorio, que me imagino que habrá un comité de candidaturas para ese evento específico.
4: No, ya el comité lo evalúa. Ese lo está evaluando el comité de candidatos del PNP.
3: Ok.
4: El que recibe las candidaturas, ¿verdad? La secretaría recibe los documentos, todos los documentos que se requieren. Y entonces el comité, que por lo general, cuando yo estaba, ¿verdad? Había un contable,
3: sí, son tres.
4: Había un abogado y casi siempre un ex político, ¿verdad? De muy alta reputación, para que entonces evalúe los documentos y hagan recomendaciones al directorio. Como te dije, yo vi casos en el directorio donde el comité evaluador recomendaba al candidato que no había problema, pero en el directorio se presentaban otros asuntos que quizás no se vieron en el comité, y se descalificaba el candidato. Y esos casos llegaron al tribunal. Muchos, casi todos, validaron al directorio. También hubo casos de recomendaciones negativas del comité, pero cuando llegó al directorio, el directorio cambió y lo permitió correr. Así que todas esas cosas ocurren. Por eso hay que esperar al directorio.
3: Cambiando el tema, surge, aquí hay una creatividad legislativa brutal.

0: cosas, ¿verdad?
1: Pobre selección de palabras, bueno. Presidente. Tiene un problema de comunicación tremendo.
0: Por eso está Pesquera al frente ahora comunicando.
1: Pesquera que es gago, para que tú veas. Y
2: no, pero habla bien, pero habla bien ya.
0: Lo conoce.
2: Y se ve bien. Yo no sé, pero yo lo vi ayer en televisión y se veía más, se veía como que refreshing.
0: Sí, parece el papá con el nene. El abuelito, pero una Pesquera, pero es para que la gente lo pinte.
2: No, pero se veía, Pesquera ayer se veía.
0: El abuelo con el nieto.
1: No lo ayuda.
2: El abuelo se veía.
0: No, pero yo lo hablo, el abuelo es autoridad para uno, ¿verdad? Pues entonces está el abuelo o el papá con el hijo ahí al lado regañado. Esa es la foto, mírala. Papá con el nene regañado.
2: Estamos viendo una foto de la página 4 del periódico El Vocer, donde Pesquera está al lado de
0: del presidente
2: Luis González, el ingeniero Luis González.
0: Ahí me dijeron, Quique, que iban a haber cambios en la autoridad, en la vicepresidencia, esas cosas. Mira, a ver, verifícate eso.
1: No, pero Quique no aspira a la...
2: No, él me dijo que verifique. Fíjate, él dijo, mira, a ver, verifica. Tú no viste el verifica.
1: No, yo lo que vi fue el mira, a ver.
0: Verifícate ese detallito.
2: Pero te digo.
0: Bueno, la información que tengo es que la Junta de Gobierno por fin se expresó.
2: Oye, pero es que te voy a decir una cosa. Aquí la Junta de Gobierno ha fallado
0: gravemente.
2: Han tenido...
1: Pero ya tienen presidente.
0: No, es el presidente. No. Van a empezar por la estructura por debajo del presidente.
2: Sí, es que la Junta tiene que tener un comité, o sea, allí en la Junta hay varios comités y la Junta tiene un deber fiduciario, o sea, esa gente no están ahí para chistear, o sea, esto, entonces pues ellos le pueden echar la culpa a quien les dé la gana, yo no tengo problema, échensela, pero al final de la postre la responsabilidad es tuya porque tú eres el que estás allí.
0: En la Junta estás nombrado, o sea, y estás confirmado. Correcto.
2: Pero no, que no nos consultaron, que no nos dijeron, que estamos molestos, que nos queremos ir, pero entonces la gobernadora nos llamó, que no nos fuéramos. Al final y a la postre, tu responsabilidad.
0: Pues aparentemente están exigiendo unos cambios en la estructura administrativa de la autoridad, no al presidente.
2: Pero acaban de nombrar un vicepresidente
0: de operaciones. Que era el que Pesquera dijo que no, que había que cuidarlo y fue el primero que votó el presidente.
2: Pero ese volvió para atrás.
0: No, otra persona.
2: Ah, pero vino otro, por eso te digo.
0: Sí, sí.
2: Pero ¿de dónde sale esta locura de darle a alguien un crédito por no recibir agua?
0: Bueno, la realidad
2: es que... O sea, porque esto es una compensación por no tener el servicio, pero la autoridad de acueducto y alcantarillado...
0: Que la autoridad sabe dónde
2: el dinero hay agua. Saldrá de algún sitio, pero la autoridad hoy, yo te puedo decir, la Junta lo sabe, lo que pasa es que no lo van a decir tampoco. Yo te puedo decir la Junta de Gobierno de la autoridad de acueducto y alcantarillado... sabe lo que yo voy a decir ahora, pero no se atreven a decirlo. Aquí hay un déficit de decenas de millones de dólares. O sea, acueducto alcantarillado, quiéranlo o no, se ha gastado millones de dólares
0: en todo este proceso.
2: En todos estos procesos de reparaciones, roturas.
0: De llevar agua.
2: Y en adición a eso... se ha gastado un dron de billetes en toda esta infraestructura y no ha recibido el pago por ella porque el servicio se ha visto interrumpido. Entonces sale esta brillante idea de vamos a darle un crédito a la gente por no recibir agua, pero, o sea, ya que la vamos a quebrar, pues vamos a volverla a traer a la quiebra de nuevo. Son cosas que no hacen sentido.
0: Había por iniciativa legislativa, yo no sé quién es el autor, ¿verdad? Y no he leído el proyecto, ¿verdad? No lo he leído porque no estoy en la comisión, así que la comisión lo está evaluando, pero ciertamente son mecanismos de presión también. Porque es que no puede seguir por la libre el presidente. Mira, Quique, yo casi siempre, no siempre. En las mañanas me detengo a tomarme un café en Dorado. Y es para pelo. En la toma de agua que hay de la Autoridad de Acueducto y Alcantarillado, que es del supertubo, dicho sea de paso, ver la cantidad de camiones allí cargando agua. Pero es impresionante. Eso cuesta. Esos choferes hacen 4, 5, 6. Yo escuché que hacen hasta 7 viajes. Esos viajecitos no son a 10 pesos la hora. No son a 10.50.
1: Oye, no, y el chofer no, y el diésel y todo eso. No,
0: pues está contratado para compañías privadas. Ninguno dice acueducto y alcantarillado. Todos son compañías privadas. ¿Quién paga eso? Y es una pena, Quique, porque la primera corporación que logró ir a los mercados dentro de la quiebra de Puerto Rico fue la autoridad, cuando estaba Doriel Pagán. Lograron ir al mercado para mejorar y otras cosas. O sea, la realidad... yo responsabilizo a la Junta de Gobierno ha sido más ineficiente que el propio presidente.

0: presidente, muy lenientes, no tienen ningún tipo de excusa.
1: Como que no estaban como que no estaban prestando atención a lo que estaba pasando
0: Como
1: ahí.
0: que ese no es mi problema, que resuelve el presidente
1: O la gobernadora.
0: o la gobernadora. Problema de ellos. Se les olvidó cuál era su función.
1: Fiduciaria.
0: No leyeron el reglamento.
1: No leyeron el reglamento. Y es triste porque el pueblo ha sufrido mucho y ya se siente ese desasosiego, esa frustración, ese malestar que yo no lo había visto desde el huracán María para acá. Entonces hay grupos minúsculos, microscópicos, que están pendientes de todo eso para aprovecharse y formar líos y protestas y cierres de avenidas y todo ese tipo de cosas. Entonces, ahí ya la cosa, el ambiente comienza a tornarse de otro color y comienza a cambiar con algo que no es sencillo, porque el problema del agua no es sencillo, el de la luz no es sencillo, pero cosas que si se hubiesen atendido de otra manera, a mí, por ejemplo, me da pavor el que la gobernadora hoy haya dicho que por miércoles y jueves, qué sé yo qué, no va a haber el racionamiento. Me da pavor porque la gente está descontrolada. Y entonces, a pesar de que la gobernadora está dando una buena noticia, se puede convertir en una noticia negativa el viernes, con los bajones de los niveles. Y las situaciones que ocurran. Y te voy a decir una cosa, con todo y el desmadre y con todo lo que ha pasado y con todo el revolú que ha habido, escuché a la gobernadora ayer que estaba dando una conferencia de prensa y yo caminaba por allí y me detuve a escucharla y alguien le preguntó por el agua. Y ella dijo que en Puerto Rico, entre un 10 y un 30% de la población eran los que estaban siendo afectados por el racionamiento. Eso fue lo que yo escuché, entre un 10 y un 30%. Pero tú miras los medios de comunicación y los reporteros ideólogos que hay en esta isla, más los que van allá a Washington a hablar y todo eso, y es como si fuera la isla completa, cuando no es así. ¿Ves? O sea, pero te están creando un ambiente de desasosiego y de frustración, donde en ciertos sectores, yo diría que en la mayoría de los sectores en Puerto Rico no existe.
0: Pero mira, Quique, voy a citar a dos alcaldes. Uno PNP y una popular, para que no digan que esto es solamente política. ¿Desde cuándo Miguel Romero, alcalde de San Juan, Quique, aquí en este programa, fue aquí, me acuerdo, yo estaba aquí contigo cuando empezó la problemática con el barbuleo, ¿te acuerdas? Que hasta una canción
1: sí,
0: que hiciste con Juan Luis Camacho.
1: Nos está escuchando, nos está escuchando, Juan Luis.
0: El barbuleo, que fue lo que él dijo aquí, tú hiciste una canción con el barbuleo, un ritmito, ¿te acuerdas?
1: Sí.
0: Que nos llamó el alcalde. Me escribió el ayudante del alcalde y luego el alcalde vino y se sentó contigo aquí varios días después y te dijo, yo pongo a disposición al ingeniero Martínez, yo lo
1: Sí, estaba
0: pago,
1: aquí, Miguel.
0: denle la oportunidad de que pueda ejecutar sus conocimientos del sistema y no se lo permitieron. ¿Desde cuándo Miguel se lo está diciendo, alcalde? O todos pensamos
2: Pero
0: que...
2: por eso que no está ahí, Javi. Por eso que no está en la autoridad de acueducto.
0: ¿Quién no está?
2: El señor ese.
0: No lo sacaron por un problema
2: Por
0: personal.
2: eso, por lo que sea, no lo
0: Pues,
2: tienen allí.
0: no es por deficiencia.
2: O sea, tú no me puedes
0: Pero fue por
2: ofertar, tú
0: deficiencia.
2: me estás ofreciendo algo que yo no quiero tener allí,
0: Pero es el que
2: evidentemente, porque
0: sabe.
2: sí, ¿no? Por eso,
0: Pero es el
2: por
0: que
2: eso,
0: sabe. Entonces, si tú no
2: pero.
0: es emergencia, mano, tú te
2: Estás
0: vas.
2: ofertándome algo que a mí no me interesa, por las razones que sea. Entonces, podemos
0: Bueno,
2: adjudicar que es el que sabe. Vamos a estipular que es el que
0: pero es
2: sabe.
0: que Héctor no puede
2: No
0: ser.
2: puede, Puerto Rico no puede estar en su infraestructura de agua y su suministro, no puede estar en manos de una persona.
0: Estoy de acuerdo contigo.
2: Eso no puede. Y si
0: Estoy de
2: esa
0: acuerdo.
2: persona, que el Señor lo cuide, fallece. Entonces,
0: O
2: Puerto
0: se
2: Rico,
0: va.
2: nos paramos, Puerto Rico
0: O
2: se detiene, no puede
0: eso
2: ser.
0: fue uno de los señalamientos que hizo Pesquera en su informe, que lo cogieron y lo tiraron en una gaveta en la presidencia de la Autoridad de Acueducto y Alcantarillado, que no habían protocolos documentados para poder atender los
2: Ahí
0: asuntos.
2: este es
1: Ahí
2: el problema.
1: fallaron los que estuvieron antes.
0: Pues
1: Los que
0: claro.
1: estaban fallaron.
0: Pues tú llamas a Martínez y dices, ¿sabes qué, Martínez? Te voy a aceptar en destaque. Vas a resolver el problema, pero me lo vas a documentar. Y ese es mi protocolo para cuando tú no estés.
2: ¿Por qué sacaron al segundo?
0: Pero ni eso. Porque le dijo la verdad a las dos alcaldesas. A las dos alcaldesas le anticipó que iba a haber un racionamiento en Canóvanas y en Loíza. Y a los 3 días lo votaron.
2: Ahí esto, eso es otro problema. Ahí hay un problema.
0: Claro. Entonces, ¿qué pasó? Que lo anunció la alcaldesa de Loíza en estos días. Ya los alcaldes, ya nosotros nos aprendemos los sistemas, los alcaldes y los representantes, para poder resolverle a la gente. Ella sabía.
1: O sea, que ya tú sabes el barbuleo.
0: De mi distrito yo lo sé. Ese sí lo sé. No es de San Juan.
1: Sí.
0: Pero digo, lo que era mi distrito.
1: Lo que era tu distrito, ahora tú estás por acumulación.
0: Pero, y particularmente después de María, me aprendí muchas cosas. Ajá. Pero, ¿qué dijo la alcaldesa? Que hay una válvula en un lugar que le tiene este nombre, que todo el mundo sabe que está esa válvula, que hay que darle 12 vueltas, no 5 vueltas. Y si hacen, le dan 12 vueltas, el agua llega a los kioscos de
1: Luquillo.
0: De Luquillo. De Loíza.
1: De Loíza.
0: Pues, ¿qué pasó? Ella peleó con el tipo de la autoridad, allá fueron de las 12 vueltas y el agua llegó a los 20 minutos.
2: Los alcaldes son el problema.
0: Digo, pero entonces, ¿por qué no habían dado 12 vueltas antes? ¿Por qué? Llevan 18 días, qué sé yo, sin agua.
2: ¿Por qué esperan que los alcaldes actúen? Es el problema, pues, que yo creo que no acabo de entender. Bueno, porque la autoridad no puede estar supeditada a que un alcalde llame para que atiendan una necesidad, porque se supone que el trabajo de la autoridad es suministrar, vender y cobrar agua.
1: Pues, que falla el empleado. Entonces,
2: ¿cómo tú tienes que esperar que la cosa llegue a un punto tan crítico que entren los políticos?
3: Lo mismo pasa con lo de la luz. A nadie le importa aquí darte un permiso para que tú abras tu negocio, porque la falta de negocio no te lo descuentan de tu cheque. Que eso pasa en todos lados en el gobierno, no todo, no estoy generalizando, pero hay gente que no le importa el problema tuyo cuando ellos están allí para resolverte, claro, el problema
0: en el escritorio,
3: pero no son todos.
0: Hay veces que llegan a un escritorio, hay proyectos que han detenido una persona en un escritorio porque es cuando él diga firmar, particularmente sí, sí, la autoridad cuando yo alcantarillado
1: también, sí. Bueno, jóvenes,
2: así no sirve.
1: Nos vemos el martes próximo.
0: Nos vemos el martes mediante.
1: Rodríguez Aguiló, para que me cuente sobre la vista, sí, esa de Practitioner. Vamos a ver. Yo, por mi parte, le doy el espacio ahora. Por ahí viene Pavón Roca y a Pacheco. Mira, tacho, hoy me gradué. Acumúlame esta de hoy por las 5 que fallo. Y estaré de regreso mañana a las 5 de la tarde aquí en WKQ en la tarde con Quique Cruz. Que Dios me los bendiga, que tengan una linda noche, porque mañana va a ser mejor que hoy. Regreso mañana a las 5.
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15: Muy buenas noches, amigas, amigos. Soy Luis Pavón Roca, les doy la bienvenida a De Seguros.
16: Yo soy el doctor Novoa, saludos Luis.
15: ¿Todo bien?
16: Bueno estar aquí.
15: ¿Llovió?
16: ¿Llovió?
15: ¿Llovió?
16: ¿Llovió?
15: Fíjate cómo todo es relativo en la vida. El otro día me encuentro con un amigo, compañero analista, ¿no? Me reservo el nombre porque no puedo ir en una ferretería, Home Depot. Y estaba cayendo esta pelota de aguacero, fue el domingo que empezó con la cosa esta. Y me dice, fíjate cómo son las cosas, ¿esto es buen tiempo o mal tiempo? Y digo, esto es bello. Y yo, pero usualmente... CPA Carlos González, de Triple S. ¿Cómo es que se llama?
17: Triple S Propiedad.
16: Propiedad.
15: Pero me gusta el título, principal...
17: Oficial estratégico.
15: Estratégico. Suena como que tú puedes trabajar con Trump, pues le hace falta un poquito de...
16: falta estrategia, falta mucho
17: sentido. De estrategia.
15: Pues todo es relativo en la vida, ¿no? O sea, cuando usualmente cuando está lloviendo, ah, hay mal tiempo, ahora es como que llueva, que llueva, que llueva.
17: Sí, sí, sí. Yo el otro día estaba bien nublado, bien, bien, bien oscuro. Me parecía, hice el comentario que me parecía los Locos Adams porque estaba feliz de lo oscuro y nublado que estaba el día.
15: Buen punto. Y mira, y que llueva, que llueva, que llueva.
17: Que llueva, sí.
15: Pero parece que sea por las noticias de la tarde de hoy, parece que se ha aliviado el tema, no es que se haya superado la sequía. Al grado de que ya la gobernadora levantó, aunque sea temporalmente, el plan de no tener agua. Vamos a ver si es muy prematuro o no, ya veremos. Y que siga lloviendo, ¿no? Porque se supone que ahorita cayó un palo de agua.
16: Sí. De acuerdo, yo creo que esperamos en Dios. Se necesita un respiro.
15: Y no hay seguro para que caiga agua.
16: Pero de seguro.
15: De seguro. Pero, y hoy vamos a hablar de eso, si hay seguro para cuando el que no hay, el que negocio se interrumpa, ¿cubre o no cubre? Pero vamos a hablar de eso ahora. Carlos es un experto en el tema, gracias por estar aquí. Y el enfoque de la noche es, bueno, surge de una conferencia que tú estabas la semana pasada.
17: El viernes.
15: A los médicos de salud primaria.
17: Correcto.
16: Y algo que hemos estado hablando por tiempo, ¿verdad? Un mensaje que siempre, y una conversación que he tenido con Carlos, ha sido siempre que en la parte de médico, porque esto aplica y veremos durante el programa que aplica a otras profesiones, pero en la parte del médico, a veces el médico piensa que porque tiene seguro de malpractice está cubierto. Y que eso es una dimensión de su práctica. Y a veces eso es lo que nos ocupamos de tener algún tipo de cubierta. Pero va más allá. Y va más allá porque realmente para nosotros poder proveer el servicio tenemos que desarrollar una empresa, realmente, es la oficina, es una empresa.
15: Sí, ¿no? Y ese es el enfoque que yo le quiero dar, Carlos. O sea, el empresarismo está de moda, gracias a Dios. Hay varios programas en varias emisoras sobre empresarismo. Y yo quisiera enfocarlo como empresario, la operación de... Y vamos a ir uno por uno, abogado, médico, vende dulces, 5 y 10, no sé, lo podemos ir escogiendo. ¿Cuál es el? Yo voy a abrir una oficina de voy a bregar con público. ¿Por dónde debo empezar a organizar mi vida de seguro?
17: Bueno, el primer paso, el paso bien importante, es buscar la ayuda de un productor de seguro, sea broker o sea un agente de seguro, que pueda, junto con este empresario, pueda hacer un buen análisis de los riesgos que ese empresario va a tener al abrir un negocio. Y los riesgos son variados y las pólizas de seguro son también variadas, porque una póliza que cubra todo, pues no, ¿verdad? No necesariamente se adapta a las necesidades de tu negocio.
15: Y hay un costo. O sea,
17: y tiene un costo.
15: Riesgo correcto. Que usted esté pagando que no tiene, pues le está regalando los chavos a la compañía.
17: Correcto, correcto. Y no solamente esa primera vez, es bien importante esa interacción con el productor de seguros por lo menos una vez al año, porque hay cambios en tu negocio, hay desarrollos, pusiste ya un segundo local. Y es importante que el productor de seguros esté al tanto de cómo va creciendo tu negocio y cómo va cambiando.
16: Yo creo que ese, ¿verdad? Quiero ser de la parte del clínico acá, del médico. Ese yo creo que el primer mensaje que llevarse hoy, de que esa reevaluación es clave. Yo pienso que uno debe reevaluar como uno reevalúa un paciente. Esto es dinámico. Usted empieza viendo 10 pacientes, luego termina con 30, ahora son 3 médicos, no son 2. Compró, antes tenía una máquina de electrocardiograma, ahora tiene una máquina de hacer placa, otra máquina de sonograma. Esa es la idea de para que usted pueda protegerse según crece su... O de igual forma, como lo dice, al revés, que pase mal practice. No, si ya yo no hago procedimientos de alto nivel, a lo mejor pues la cubierta que tenía inicialmente, ¿no?
17: Y de manera bien importante, de manera preventiva. O sea, tú no esperas a tener el riesgo activado, ¿verdad? O tener un evento para tomar las decisiones de seguro para consultar tus decisiones. ¿No? Claro, es tarde. Preventivamente tú tienes que hablar con tu productor. Me voy a dedicar a esto. Voy a tener una oficina, esa oficina pues va a necesitar un seguro de responsabilidad, porque si alguien resbala...
16: ¿Va a visitar ahí?
17: Va a visitar, vas a tener tráfico, y si alguien resbala, pues, la belleza de...
15: En detalle, yo quiero que me ayude. ¿Cuáles son los criterios que yo debo utilizar para escoger un productor? Tú usaste dos palabras, agente o productor, no lo quiero sofisticar a ese nivel, no me parece importante... Pero es ese que me va a ayudar, porque yo he visto que en Puerto Rico a veces la costumbre es el vecino o el hijo de fulano que está vendiendo seguro.
16: Y en el barbecue.
15: Correcto. Y sin, ¿verdad? Sin, no quiero restarle valor a nadie, pero es una función tan importante que debemos pensar que lo es. O sea, porque esta persona
17: es importante.
15: Es un experto en cosas que nosotros... Muchas veces no sabemos ni que existen.
17: Correcto. Y la importancia es que sea una persona que tú puedas confiar confiable, ¿no? Un profesional que conozca los seguros.
16: Pues Carlos, perdona que te... Pero como tratamos de hacer el programa que es bien puntual para que se vea bien práctico y que funcione para el que nos escucha. Si yo... empresario, estoy en la calle, como dice Luis, estoy montando, voy a montar mi negocio. ¿Dónde yo puedo conseguir eso?
15: ¿Dónde empiezo?
16: ¿Por dónde es que hay una posibilidad que por lo menos pueda empezar la conversación fuera del vecino o del amigo que en un barbecue lo ofreció?
17: Bueno, yo llamo productor, ¿verdad? El nombre es genérico y un productor puede ser un broker o un agente de seguro. Un broker de seguro representa al asegurado. Representa a esta persona...
15: Ante múltiples compañías,
17: como muy bien dices, y un agente o representante autorizado, pues representa una o más compañías de seguro.
15: Pero está del lado de la compañía.
17: Pero está, ¿verdad?
16: Del lado de la compañía. Si yo quisiera contratar en Triple S, puedo llamar a un agente de seguro de la compañía Triple S.
17: Triple S Insurance Agency, pues a través de sus productores, pues pudieras contactarnos y nosotros pues canalizamos a través de uno de los agentes de nuestra agencia,

0: esa gestión.
1: Ok, correcto. Y me imagino que llamando a la compañía igual también me pueden poner en contacto con un broker.
0: Igual también, llamando a la compañía, los podemos poner en contacto con un broker, dependiendo, ¿verdad?, de el tipo de negocio, el giro, ¿verdad?, a que te vas a dedicar. Porque dentro de los productores, pues hay ciertos productores que se especializan en algunos productos de seguro de propiedad y contingencia, y hay otros que pues tienen los recursos, ¿verdad?, para distintos productos.
1: Y para hacerlo todavía más puntual, yo puedo ir a una página web llamando a la compañía de seguro que a mí me interese. ¿En la página web puedo encontrar la información?
0: Sí, a través de www.sspropiedad.com.
1: Pues, ¿para ustedes, esa gente o ese broker?
0: Ustedes pudieran, o www.sinsuranceagency.com, pues pudieran tener acceso a nosotros, ¿verdad? Y cómo orientarnos. Hay unos teléfonos donde podemos orientarlos y canalizar esa necesidad.
2: Una de las cosas que yo creo que genera mucha confusión es que hay diferentes compañías de seguro y no necesariamente los costos son iguales de compañía en compañía. Y entonces, para decision time, ¿qué hago, no? O sea, uno puede tender a irse por lo más barato, pero no necesariamente lo más barato es lo mejor. Y creo que es importante que usted haga negocios con empresas de reputación.
0: Correcto.
2: Porque hay mucha gente allá afuera. Se supone que hay un comisionado de seguro que establece los mínimos, pero cuando, como lo vimos en...
0: Y hay unas clasificaciones.
2: Y hay unas clasificaciones de A&B.
0: A&B.
1: Solvencia económica.
2: Correcto. Reputación, estancia en el mercado. No estoy diciendo que Triple S sea la única. Hay varias buenas empresas en Puerto Rico. Pero que es una gestión que usted debe activamente hacer. No meramente irse porque, mira, aquí tengo a Cuchufrito Insurance y, chacho, nos dieron tremenda tarifa.
0: Bueno, sí, a veces lo barato sale caro.
2: Ah, por eso. Sí. Lo vimos en María. Y empresas con algún nombre.
0: Sí.
2: Pero estaban, el reaseguro no estaba en su sitio, los capitales no estaban en su sitio. Y a pesar de que hay una, como digo, pues, una agencia reglamentadora, gracias a Dios en nuestro sistema, a la larga se supone que el consumidor no pierde porque entran unos sindicatos y unas cosas que asumen, pero es un mal rato, es un dolor de cabeza.
0: Sí, sí, y por eso es bien importante que escojas a tu broker o agente de confianza que hace ese ejercicio también, ¿verdad? Él vela por la capacidad financiera de la aseguradora que te está recomendando. También vela por la experiencia que ha tenido con esa aseguradora y a base de esa experiencia te dice, pues mira, esta aseguradora...
2: A la hora de reclamar son más duros o no te preocupes que bregan.
0: Exacto. Y bien importante, ¿verdad? Hay un aspecto que no quiero que se me quede y es que los seguros, el rol de los seguros es de indemnizar, no es de generar una ganancia. Y ¿verdad? Se supone que tú compras un seguro para protegerte, tener la paz mental de llevar tu negocio y estar protegido de los distintos riesgos que tú tienes al montar un negocio. Y cuando hay un evento, situarte donde tú estabas antes del evento, ¿verdad?
2: No mejor.
0: Porque, ¿verdad? No es que tú vas a remodelar la oficina y vas a poner una reclamación después del huracán, ¿verdad?
1: Que yo todos los que oímos en María los reclamos era, yo tengo unas puertas de madera, se me fueron, eso fue lo que yo tuve en el seguro y ahora las voy a poner de un material que es 3 veces más caro porque quiero la resiliencia contra el nuevo huracán. Bueno, pues eso no fue lo que se aseguró.
0: Claro, exacto.
1: Yo creo que eso trajo mucha confusión.
0: Y otro aspecto también.
2: Perdóname, no es asegurable.
1: Seguro.
2: Porque lo que yo puedo asegurar es lo que existe. ¿Qué quiero distinguir de un error que pasa? O sea, porque una cosa es que yo diga, y puede tener todo el sentido, esa es la pelea del gobierno con FEMA. No, es que yo quiero poner un poste más duro, sí, pero es que el que te vamos a pagar es el que estaba. Y aunque no parezca tener sentido, es que el negocio del seguro es make good, es llevarte al mismo nivel que tú estabas.
0: Bueno, correcto.
2: Pero mira un aspecto donde tú puedes estar underinsured, puedes estar sin seguro. Tú viniste, compraste tu empresa, compraste una casita allí en Reparto Metropolitano, la remodelaste. Ese mármol que pusiste, ¿tú lo aseguraste? ¿O está asegurado la loseta de 99 chavos que vino con la casa? Hay que leer esa póliza, a ver qué dice.
0: No, ese es un punto bien importante. Y en estos días que los costos de construcción se han disparado, ¿verdad?, en los últimos años, es bien importante revalorizar tu propiedad porque el seguro lo va a hacer. Cualquier aseguradora, cuando llega un evento, va a decir, ok, tú aseguraste por 100,000 pesos, pero ahora tu propiedad tiene un valor, ¿verdad? Lo que es la propiedad, el terreno no cuenta aquí, pero reconstruir esta propiedad tiene un valor de $200,000. Pues te van a aplicar el coaseguro.
2: Explícate el coaseguro, eso es, hay que entenderlo.
0: Y el coaseguro no es otra cosa que un mecanismo para que tienen las aseguradoras para confirmar que tú te aseguraste si pagaste una prima adecuada con respecto al valor de esa propiedad. Porque de otra manera te van a aplicar una fracción de la reclamación porque aseguraste una fracción del valor.
2: Eso, vamos a los basics. Cuando yo aseguro algo, algún señor que se llama actuario determinó que a cambio de una prima, aquí él hizo el cálculo, se reparte ese riesgo entre todos los que compran esas primas, va a haber unas pérdidas y de ese pote se va a pagar esa pérdida. Se supone que yo voy a pagar proporcionalmente al riesgo que estoy poniendo en el pote. Si la casa vale $100,000, como tu ejemplo, pero la prima son $100, estoy inventándome los números, pues yo estoy asegurando 100 mil. El análisis que se ha hecho es que con 10, con 100 que pongan cada uno, que tengan casas de 100 mil, si hay la pérdida en uno,
1: te puedo cubrir.
2: Te puedo cubrir. ¿Qué pasa si en vez de 100 valía 200? Porque en realidad yo no pagué la prima que me correspondía. Me correspondía pagar 200. Estoy haciendo unos números lineales, sí, para propósitos de verdad.
0: Facilitar.
2: De simplificar la cosa. Es más complejo que esto. Pero, pues cuando viene la... Y yo dije, me las gancié.
1: Tenía que pagar 200 mensuales y pago 100.
2: Yo pago 100, vamos a ver, aunque hay 100 pesos que sobran. Cuando venga la pérdida, aquí se actúa mucho de buena fe. O sea, la compañía coge lo que tú le dijiste. El día que hay una pérdida, no hay tanta buena fe. Vamos a ver qué era lo que había.
0: Correcto.
2: Y ahí es donde dice, espérate, pero es que tú no me pagaste. Entonces, se dice coaseguro porque yo me convertí en aseguradora.
0: Correcto.
2: O sea, yo decidí, en vez de vender el 100% del riesgo, vendí 50% del riesgo. Pues, ¿de quién es el otro 50%?
0: De la yours
2: truly.
1: ¿Y cualquier deducible?
2: Ah, bueno, el deducible es la relación contractual, que ese es otro tema. Pero aquí el problema es que de momento...
1: Bueno, que dejó de bichuela, Luis, a tu ejemplo. Sería, si la propiedad es 200, lo aseguré por 100, y ahora hay que hacerlo completo, pues yo tengo que sacar 100 mil yo.
2: 180, porque 120 por 100, ahí.
1: 100 algo, ¿verdad? Y la aseguradora lo más que me va a poder dar es 100 mil menos el deducible que
2: correcto.
1: Me va a quitar.
2: Entonces la pregunta es, ¿eso es ilegal? No.
0: No, no. Y eso está en el contrato.
2: Por eso es una decisión que yo tengo que tomar. Y me la debería haber explicado mi broker.
0: Definitivamente.
2: Porque la razón principal es, no, bájame, eso está muy caro, bájame. Ah, pues, vamos por debajo. Oye, te estás ahorrando 100 pesos mensuales. Tremendo. Cuando venga la pérdida, acuérdate.
0: Correcto.
2: Ponlos en un cookie jar. Porque seguro. Oiga, hay empresas que se autoaseguran.
0: Ah, sí. Sí, también.
2: Precisamente, sí. Yo asumo el riesgo y tengo una línea por ahí de reserva en algún lado que asumo la pérdida. Eso puede ser una consideración, y, ¿verdad? No estoy vendiendo el riesgo.
0: No es, ¿verdad? Hay empresas que tienen la capacidad para autoasegurarse, pero son, estamos hablando de grandes ligas.
2: Grandes ligas.
0: Y requiere un actuario.
2: Pues todos tienen que montar. Tienen que montar.
1: Compañía de seguro. Pero cuando correcto, hablamos de empezar los pequeños, pues pero, esa alcancía tiene que tener esa disciplina de que usted... De
2: bueno, hecho, que no la tienen.
1: Que no la tienen, seguro.
2: Así entonces, que eso del coaseguro es importante. Y de nuevo, a mí no me preocupa tanto el que nos acaba de entender y dice, ah, pues yo, es como jugar con la bolsa de valores. Pues yo voy a comprar aquí, a ver, yo gano, pierdo. A mí lo que me preocupa es cuando no ha habido esa revisión anual, Carlos, que
0: de los sugieres, valores, correcto.
2: Entonces viene como sorpresa.
0: Correcto. Eso es bien importante. Y más, ¿verdad? Los valores en Puerto Rico han aumentado significativamente, el costo de construcción ha aumentado significativamente y por lo tanto es bien recomendable que anualmente esos valores, usted pudo haber hecho una mejora a la propiedad, como mencionaste, compré la oficina para...
1: ¿Le expandí?
0: Le voy a hacer unas mejoras e hice una inversión. Ahora esa oficina no vale los 100 mil que hablamos ahorita, ahora vale 200 mil y esa conversación hay que tenerla con el broker o el agente para que a su vez vaya a la aseguradora y determinar la prima adicional que hay que pagar, ¿verdad? Para estar protegido, porque al final del día pagamos los seguros para tener la paz mental y estar si pasa protegido.
2: Algo, no estoy al pelado.
0: Correcto. Y pues en ese negocio nuevo hemos hablado ahora de la póliza de propiedad, ¿verdad? Que es propiedad comercial. Pero la otra póliza que hace falta es la de liability, ¿verdad? La de contingencia. Entra un cliente o potencial cliente a la tienda o a la oficina médica.
2: Se resbala.
0: Había un liqueo del aire acondicionado. Se resbala y vas a tener una demanda.
1: Y digo, y, en oficinas médicas con pacientes de edad mayor, con dificultad en movimiento, o sea, no es difícil.
2: Y en un 5 y 10.
0: Y es posible, y hay demandas que es posible...
2: Por eso que se llama accidente. Porque pues...
0: Que pasa. no tenga los méritos para demandar.
2: Pero hay que defender.
0: Pero desde el día uno tienes que incurrir en gastos de abogado, una póliza de la
2: liability
0: de salida, ¿verdad? Ya te empieza a ayudar en los costos de la defensa.
1: Seguro.
0: Y pues tienes el respaldo de una compañía de seguro que te puede ayudar en esa situación.
2: ¿Cuánto debe ser? ¿Cómo yo calculo? ¿Cómo me oriento en cuanto a de cuánto debe ser ese seguro? O sea, usualmente 100, 300 lo que dicen por ahí, que yo creo que eso es ridículamente bajo.
0: Pero esos 100, 300, vamos a hablar de esos 100, 300, ¿verdad? Porque eso depende de la situación financiera del asegurado, ¿verdad? Y el tráfico que va a tener y el tipo de negocio. Y por eso es importante un asesor de seguros en el proceso. Así que hay una serie de variables que en esa reunión con el broker o el agente de seguro se van a determinar para entonces definir, ¿verdad?, cuál es la cubierta que necesita. 100, 300, no sé tú, pero llevamos oyendo 100, 300.
2: Desde que yo era chiquito.
0: ¿Verdad? Así que por inflación nada más ya 100, 300. Esa como que no es.
2: ¿Qué significa 100, 300? Bueno, porque vamos a hablar de estos números, sí, aunque se eleven, son dos numeritos.
0: Sí, porque te puede decir 100 por evento, ¿verdad?
1: Estamos hablando de 100 mil.
0: 100 mil dólares por evento y en agregados hasta 300. Entonces tienes la cubierta, ¿verdad? En agregados que puede llegar hasta 300. Así que dependiendo del tráfico, vuelvo, de tu negocio, pues a lo mejor esa cantidad no es suficiente. Por ejemplo, en la póliza de autos, yo me acuerdo cuando yo empecé a trabajar, pues era 100, 300. Y pues hoy en día, menos de 500 mil, yo pensaría que es deficiente la cubierta.
2: Yo creo que hay dos criterios que debemos siempre mirar de entrada. Uno, ¿cuántos activos yo tengo? Porque después de todo, o sea, si yo no tengo seguro, el riesgo que no vendí es el que me demanden. Y si me demandan y pierdo, pues mi problema va a ser que me van a quitar mis activos.
0: Correcto.
2: Trabajé 20 años Y eso, pues, lo voy a dar en compensación o me lo van a exigir que se lo den compensación a la víctima. Por lo tanto, un criterio debe ser cuánto yo tengo en activo.
0: Por eso mencioné que el momento de hablar con tu broker o agente de seguro, pues esa es la conversación, ¿verdad? Tu situación
2: yo
0: financiera.
2: Yo tengo 5 millones de pesos en mi casa, en mis haberes, en mi depósito.
1: Apartamento.
2: Pues a eso es lo que está expuesto.
0: Pues 500 mil pesos a lo mejor no es suficiente tampoco.
2: No es suficiente.
0: Correcto.
2: Eso es lo que tienen que pensar.
1: De acuerdo.
2: Porque, o sea, es lo que yo no quiera que se... Porque, de nuevo, yo puedo tener seguro. Esto lo deberíamos decir, yo creo que lo sabe todo el mundo, pero por si acaso. Tengo seguro de 500 mil pesos. Y cometí, pues eso es una intención. Sucedieron daños de 1 millón. La compañía va a pagar hasta 500.
0: Correcto.
2: Porque es lo que usted contrató.
0: Usted compró.
2: El mismo concepto de ahorita del coaseguro.
1: Correcto.
2: Usted contrató hasta 500. Yo he visto esto. La compañía se vira y le dice: diablo, mira, aquí tienes mi cheque de 500 mil pesos. Toma, nos vemos. Espérate, ¿y quién me va a defender? El máximo son 500 y ahí están, porque yo sé que aquí va a haber más.
1: Y yo cumplí contigo, y eso fue de acuerdo.
2: La compañía de seguro no está haciendo nada incorrecto. O sea, tú me compraste un riesgo hasta 500. Aquí están mis 500. El resto lo pagas tú. Por lo tanto, ahí es donde había que haber dicho, diablo, tal vez debía haber tenido más. Por eso es que digo que el primer criterio que hay que mirar es mis activos.
0: Tu situación financiera.
2: ¿Quién soy yo?
0: Correcto.
2: Si yo estoy empezando en el negocio y soy un pelado y le debo hasta el diablo, le debo chao, pues que me demanden. Si demandar un pelado nunca es un buen negocio.
0: Sí. Correcto.
2: No es que no deba tener seguro, pero el número debe ser menor que cuando...
1: Seguro. Y por eso la revaluación es importante. Correcto. Usted no está igual que hace 20 años, ¿verdad?
0: Exactamente. Exactamente. Y según vas progresando y ese negocio va progresando, pues entonces tú debes revisar...
1: Que teníamos ese empresario, uno es al broker. Consulta, oriéntate, evalúa tu situación. Entonces estamos a nivel de propiedad. Bueno, pues ¿qué tienes ahí en esa oficina, en esa empresa?
2: Antes de llegar
0: el negocio.
2: Hay un segundo criterio que yo creo que hay que mirar en términos de esa cantidad. Que mucha gente no sabe la cantidad. Volumen de negocio. O sea, si usted es un doctor especialista en la coclaina para cachimba y llegan 3 pacientes al día a su oficina, porque cada uno de esos le va a facturar 10 mil pesos, pues la nivel de seguro, del nivel de riesgo de que pueda caerse en la gotita de agua es menor a si usted tiene una práctica de
1: 40, 50 pacientes que entran
2: diario de pediatría y los nenes están trepando por las paredes todo el día. Alguien se va a caer. Sí. O sea, creo que ese tema en medicina, estoy pensando en negocio, en lo que
0: pero
2: sea.
0: Pero ahí entro al tipo de negocio, ¿verdad? Uh-huh. Y si tienes mucho tráfico en la industria. Porque, ¿verdad? Hay distintos riesgos que podemos...
2: Buen punto.
0: ¿Verdad? Y entonces para cada otro, esos otros riesgos, pues ciertamente hay una solución de seguro. Y como dije ahorita, tú puedes tener un commercial package, pero no necesariamente, porque la prima sería tan alta y a lo mejor no tienes todas las cubiertas que sería prohibitivo. Y
2: hay una diferencia entre si yo me dedico a vender perfumes e incienso, a si yo me dedico a vender químicos para matar cosas.
0: Correcto.
2: Correcto. O sea, las posibilidades de que yo tenga un lío vendiendo mis perfumitos son mucho menores que si vendo dinamita para...
0: Definitivamente.
1: Y me imagino que hasta la planta física, si yo para mi oficina hay que subir una escalera, debe
0: ahí está, correcto. Y por eso es importante, ¿verdad? Esa interacción y que el broker o el agente de seguro visite las facilidades.
2: Qué bueno que lo dices.
0: ¿Verdad? Porque uno como empresario...
2: No, es que yo tengo peleas con los brokers.
0: Uno como empresario o un médico, pues... Uno está acostumbrado a ver su negocio, pero cuando un tercero llega y llega con la preparación, ¿verdad?, de evaluar riesgos, ahí es más fácil para esa otra persona identificar esos riesgos porque lo ve con otra perspectiva. Bueno,
1: por eso es lo que yo estoy viendo, que para mí yo pienso que una evaluación correcta debe visitar el negocio, no eso de que yo te consumo un seguro y tú nunca ni sabes dónde está mi oficina.
2: Ahorita yo pregunté cómo escoger un buen broker y llegamos a uno de los puntos que para mí es neurálgico. Si usted llama a un broker y le dice, mira que yo necesito un seguro, voy a abrir, necesito un 100-300. Y ese señor o señora, así como no, mándame un cheque de tanto. No lo use. O sea, yo creo que para mí es un requisito inescapable una visita. Porque ese broker va a ver unos riesgos que usted no tiene idea que existen. Y yo le digo a los brokers cuando les doy seminario, oiga, sea proactivo. Si tú ves que esa escalera le falta la baranda, se supone que el broker te diga, esa baranda.
1: O esa escalera se moja cuando llueve.
2: Cuando llueve, eso parece jabón.
0: Sí.
2: Bueno. Oye, los rótulos para salirle aquí no están, porque cuando suceden los problemas, por ahí se va a pegar todo el mundo de algo.
0: Claro.
2: Y el broker, y tú lo dijiste ahorita, ve el mundo, un buen broker, ve el mundo desde otra óptica, el médico ve el mundo desde cómo salvo vidas y pacientes.
0: Correcto, correcto.
2: Qué sé yo de...
0: Y el broker ve, sí, ¿verdad? El
1: ve la silla y que la puerta sea grande para pasar silla de cueda o alguien.
2: Correcto. Tengo que ir a una pausa, okay. Regresamos y continuamos y vamos a movernos a otro seguro.
0: Después seguro que sí.
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2: Regresamos a WKQ de seguros. Iba a decir Analisa. Regresamos, que me lleva para allá. Soy Luis Pavón Roca.
1: Yo soy el doctor Novoa.
2: Y nos visita don Carlos González, CPA.
1: Interesantísimo aquí.
2: Y de propiedad. Hablemos un poco de equipo, de lo que está dentro de la oficina.
0: Sí.
2: Porque a veces la gente piensa que con que pagué a la hipoteca al banco y ahí está el seguro y está todo asegurado.
0: O compré el commercial package y eso lo incluye todo.
2: O responsabilidad pública. Eso, o sea, responsabilidad pública no tiene...

0: tiene que ver absolutamente nada con objetos.
1: Correcto, eso es.
0: El del banco no tiene que ver absolutamente nada con objetos. Tiene que ver con la estructura. Y dependiendo de lo que usted haya comprado, cubro unas cosas o no otras. Las cosas que yo el médico, abogado, lo que sea.
2: Además, ¿quiénes son los gramas de placas?
0: El inventario.
2: El inventario.
0: Un colmadito, sí. Pero sí. El inventario es 200 mil pesos. Sí.
1: El tema de inventario a través de Commercial Package, pues... eso lo, ¿verdad? Lo puedes estar cubriendo, pero que es maquinaria y equipo.
0: Pero antes de llegar ahí, pero hablamos un poquito de los contenidos. O sea, ¿cuánto de mi inventario está cubierto? ¿Lo tengo que decir?
1: Lo tienes
0: ¿quién
1: que
0: hace ese estimado? O sea, lo que sí. Quiero que la gente sepa que sí. No, yo lo que tengo allí son 20 mil pesos en cositas. El día de la pérdida hay 200 mil. De nuevo, la aseguradora va a decir: el máximo es 20 mil. Aquí tienes.
1: Sí.
0: Y los otros 180
1: tienes
0: all yours.
1: Exactamente. O sea, igual que si mueves inventario, tienes más de un almacén, pues entonces necesitas una póliza para cubrir, ¿verdad? Y un marín para cubrir el movimiento de tu mercancía.
2: O sea, que el ejercicio que tiene que hacer un empresario, uno, usted tiene que listar cuál es más o menos el volumen de su inventario para que eso esté listado. Por decirlo así.
1: Correcto.
2: Y equipo que se cubre
1: de equipo. Forma. Y entonces en equipo, pues tú tienes una póliza que es de Machinery and Equipment, ¿verdad? Y a través de esa póliza, y hay ciertos equipos que por su naturaleza, pues pueden requerir, ¿verdad? Unas pólizas en específico. Pero, y por eso volvemos, es la importancia de un broker o un agente. Tú tienes que dar un inventario de esos equipos, la descripción, bueno, hasta fotos, tener fotos de esos equipos, ¿verdad? Para que la aseguradora, ¿verdad?, analice el riesgo, ¿verdad? Porque ya eso es individualmente, caso a caso, se hace la suscripción de esos equipos y de cuánto te costaría esa cubierta.
2: En neveras, cocinas, en el caso de un colmado, ese tipo de cosas.
1: Sí, correcto.
0: Cositas que a veces se nos pasan. Doctor Novoa en su oficina, un médico con un gusto tremendo, exquisito, pues él decidió que lo que los pacientes esperan, pues ¿por qué no va a mirar
2: allí? El que viene Luis hoy.
0: Bueno.
2: El cuadro.
0: Un cuadro allí de Picasso. Tiene un cuadro de Omar. Pausamos de aquí. Tengo un tapiz de allá de
1: ya, Mustafa. Ahí estás entrando, ¿verdad?, en otro tipo de seguro, ¿verdad? Obras de arte, que ya eso pues tiene, ya esa es una póliza específica. Y tienes que describir y lo que mencioné ahorita, fotos. Descripción.
0: Y es aparte. Claro, a lo que voy es que, por eso es que es importante que ese broker visite, porque cuando llegue allí y vea a Picasso, diga, ah, diablo, mira qué chévere, qué cool, mano, qué buen gusto. Esto hay que pasarlo aparte, porque no es lo mismo Luis Pavón Roca del Maceta, que se metió en Marshall, compró cuatro guindalejos, lo puso en la pared, eso está en el seguro ordinario, por llamarlo de una manera.
1: Sí.
0: Antigüedades, sillas,
2: colecciones,
0: cosas como, o sea, y hay oficinas y hay negocios,
2: de acuerdo,
0: que tienen porque parte de la empresa, o sea, parte del look o parte de lo que sea.
1: Sí, ciertamente, y eso es importante, igual que en las pólizas personales. Tú tienes un personal package, pero la cubierta del personal package tiene unas limitaciones dependiendo de, ¿verdad?, si es joyería, dinero en efectivo.
2: Bueno, yo creo que el ejemplo que trae Luis, si usted tiene 50 mil por personal package y el cuadro que tiene allí es 40 mil, no, cuando le den los 50, eso va a incluir.
0: No,
2: por eso. Se van a cubrir 50 mil por todo lo que se dañó y eso va incluido el cuadro.
0: No están incluidos. No está, solo tengo un rider.
2: Por eso
0: no es que no dé los chavos. Es que si no lo especificaste, you're out.
1: Ahí viene, es peor, ¿verdad? Que tú puedes hacer brinqué a personal package porque es un ejemplo ultra similar, ¿verdad? Pero tú tienes que inventorizar las, ¿verdad? A lo mejor tú tienes unas prendas que tú dices, bueno, con estas yo no valen tanto, pues no las voy a incluir ahora, pero si tú tienes un reloj, los Rolex que ahora valen una fortunita, pues tú tienes que poner, decirle, mira, yo quiero incluir este Rolex, tengo una tasación o tengo el recibo de compra y para ponerlo en inventario, la sortija de bodas. Hay ciertas, ¿verdad? Ciertas prendas que tienen un alto valor o que las heredaste, pero tienen un alto valor. Y esa pues tú las tienes que poner en un inventario y someter igual en comercial. Tú tienes ciertas, ¿verdad? Obras de arte o colección que tú lo usas para, ¿verdad?
2: Decorar tu negocio.
1: Para decorar y mejorar tu negocio, pues tú tienes que, ¿verdad? Tener una póliza para eso y un inventario de eso.
0: Qué bueno que traes lo de personal package. Porque en el caso de empresarios, ¿qué relación hay entre el personal package y la póliza comercial? Si es que hay, ¿y cómo se trabaja eso? Sí. Y el punto que me da la pregunta es, yo tengo el Picasso en casa. Y digo, caramba, esto se vería bien chévere en la oficina. Y yo creo que me va a dar un ambiente que yo estoy buscando. Yo cojo mi cuadro, lo monto en el carro, ¡jua! Y lo puso en la de eso. Y me olvidé de decírselo a nadie. ¿Qué pasó ahí?
1: Bueno, ahí, como yo le decía a los médicos el viernes en la mañana en la convención, o sea, tú tienes tu empresa, tú tienes tu negocio y tú tienes, ¿verdad?, los activos que están adscritos a tu negocio. Y eso pues lo tienes con una...
0: póliza comercial.
1: Póliza comercial, un commercial package. Y si tienes que hacer unos endosos para añadir maquinaria y equipo, pues así lo haces. Obras de arte, pues tienes otro endoso adicional donde lo inventorizas, lo detallas para que conste. Lo que es tu propiedad personal, pues también lo quieres proteger, pero eso típicamente está segregado, ¿verdad?, de tu corporación, o si es, o si simplemente tú tienes un negocio,
0: un DBA,
1: bueno, pues todo eso, lo que pasa es que eso es comercial, y by the way, mi recomendación es que por lo menos un LLC, pero que tengas esa protección corporativa de lo que es tu negocio versus tus activos, ¿verdad?, personales. Y en el caso personal, pues tú tienes opciones para asegurar tu propiedad. Si tienes un auto y vives en tu casa, pues tú vas a querer un personal package que te cubra, ¿verdad?, el valor de tu propiedad. Ciertos riesgos que están ya definidos por la forma ISO, ¿no?, por la forma estándar. Pero tiene unas limitaciones bien bajitas. Así que si tú tienes prendas de mayor valor o tienes una colección en tu casa de obras de arte, pues eso también lo vas a tener que poner a través de un endoso aparte con una póliza, ¿verdad? En el caso de prendas, pues inventorizar las prendas. En el caso de obras de arte, pues ya ese sería otro inventario.
0: Asegúrese de que está asegurado en algún lado.
1: Correcto.
0: Porque, doctor, el problema es que cuando me llevé el Picasso de aquí para allá, sabe Dios, si no lo tenía puesto en la póliza personal, ni se me ocurrió
2: en la comercial.
0: Porque otro factor aquí, que y lo pongo a manera de ejemplo, el uso comercial de lo que sea puede afectar ese primaje. O sea, yo tengo una silla... Luis 16, yo no sé si eso existe, pero...
2: No, no.
0: El riesgo de que esa silla se fastidie en mi casa es mucho menor que en la oficina del médico.
1: Seguro. Claro, con el tráfico que hay en la oficina del médico.
0: Es una de las cosas que se va a tomar en consideración.
1: Sí, ¿no? Sí. Y ahora que mencionas lo del transporte, ese es otro riesgo, ¿verdad? Y es otra póliza, ¿verdad? Que si tú transportas mercancía de punto A a punto B, aunque uses un tercero, tú quieres asegurar eh,

0: ¿verdad? No por subestimar, pero a lo mejor un carrero independiente que no tenía.
1: No, o vamos a la
0: suficiente cubierta para responder.
1: Vamos al 700. Tenía el mínimo que la comisión no tenía y había un millón de pesos de cachivache allí mío.
0: Correcto. Correcto. Otra.
2: O sea que tenemos equipo.
0: Tenemos equipo.
2: Inventario.
0: Property. Liability, ¿verdad? En caso de que alguien se caiga de espalda y se rompa la nariz, pues tienes.
2: Huracán María.
0: Pero tienes empleados.
2: Tengo por eso.
0: Antes de llegar a María.
2: Por eso, pero además, es que en María igual. En María, yo no quiero botar mis empleados y ellos van a seguir cobrando.
0: Sí.
2: Y yo no puedo.
1: Eso es business interruption. Vamos por empleado.
2: Empleado.
1: Es que un empleado me demande a mí.
0: Esa es otra exposición que tienes. ¿Verdad? A la medida que tú tienes empleados, pues tú te expones a que un empleado te demande por hostigamiento, por acoso, por despido injustificado, por discrimen. Y para eso pues necesita, ¿verdad?, lo que se llama una póliza de employer malpractice, que te cubre los gastos legales, inclusive, para protegerte de ese riesgo. Típicamente los employers malpractice tienen un deducible. Es de esas pólizas que te dice los primeros 10.000, los primeros 50.000, los primeros 30.000, ¿verdad? Y eso tú lo escoges y a base de eso.
1: ¿Y el costo de la prima va a variar?
0: Y el costo de la prima pues va a variar dependiendo de eso. Pero típicamente en este tipo de producto se estila un deducible
1: bastante,
0: ¿verdad?,
1: alto.
0: Para que tú como patrono, pues tú también seas responsable, ¿verdad? Y una de las cosas positivas de esa póliza es que típicamente cuando te están suscribiendo la póliza, entra en el detalle de si tú tienes un manual de empleado, te empiezan a hacer unas preguntas que tú como patrono agradeces a la aseguradora porque...
2: O sea, que estás mejor preparado.
0: Porque vas a estar mejor preparado.
2: Como hablábamos ahorita.
0: Volvemos a prevención.
1: Que te vea la escalera y te diga, mira, eso está
2: flojo. Ponle un techo ahí o ponle la baranda.
1: Porque hay una auditoría que se va a realizar.
0: Típicamente, ¿verdad?
1: Debería pasar.
0: Sí.
1: De hecho, porque es que hay unas responsabilidades patronales que inclusive van desde posting requirements. O sea, se supone que tú tengas una política contra el hostigamiento sexual. Se supone que tengas un
0: boletín
1: manejo de violencia doméstica, de acoso laboral, porque los legisladores ponen esto. Si tú no tienes eso, no es que vayas a perder el caso, pero del saque entraste con el pie que no era
0: correcto
1: al asunto.
0: Correcto.
1: Una, como yo lo veo esas pólizas, y permíteme decir esto, yo creo que son pólizas relativamente costosa, o sea, no es barato, por eso este concepto del deducible adelante. Yo las veo como pólizas útiles para protegerte de la catástrofe.
0: Es correcto.
1: No del día a día. O sea, la ley 80, para eso no es la póliza. O sea, la tienes que pelear, o la tienes que pagar, o la tienes que negociar, hay que trabajarla. Pero cuando te viene un caso de hostigamiento sexual de 2 millones de pesos, que puede ser el fin de tu negocio.
0: Sí. Así
1: pues, entonces estos productos, aunque
2: hacen
1: puedan
2: sentido.
1: Ser costosos, te pueden salvar la vida.
0: Sí.
1: Entonces, porque mucha gente, yo he visto que dicen, oye, pero esto para que me cubra la ley 80, muchachos, esto cuesta, sí, pues que no te la cubra. O sea, no asegures ese riesgo. Porque digo, para los que no sepan lo que estamos hablando, la ley 80 es la que reglamenta el despido injustificado. Sí. Es una fórmula y no tiene daño. O sea, el daño es la fórmula. Por lo tanto, es bastante cuantificable el riesgo. Donde la cosa se pone fea es en discrimen.
0: Sí.
1: Porque the sky is the limit.
0: Sí.
1: O sea, ahí son los daños que tú has ocasionado. Ahí lo multiplicas por 2, gracias. Porque esa es la penalidad que puso el legislador. Así que ahí se puede fastidiar.
0: Se puede poner seria la cosa y tu negocio puede
1: desaparecer.
0: Desaparecer.
1: Puedes desaparecer tú. Vete el negocio.
0: Sí.
1: Mira, el doctor había planteado algo que yo creo que es importante. Y se me acaba el tiempo. Business interruption.
0: Sí.
2: Seguro, porque yo creo que lo vivimos.
0: Business interruption es otra póliza que te cubre.

0: cubre.
1: Que ese es un ejemplo, sería, yo tengo mi oficina, no sufrió tanto daño, pero no puedo operar.
0: En caso de que ocurra un evento cubierto, bien importante, ¿verdad?
2: Un
0: evento cubierto puede ser un huracán, puede ser un fuego, puede ser un terremoto. En caso de que ocurra un evento cubierto, que no puedas...
2: Que no haya agua.
0: Eso no
2: es asegurable.
0: Eso no es un evento cubierto.
2: Como estamos de cubierto. Moda con eso, por eso hago la pregunta.
0: Sí, no. Por ejemplo, la sequía, el racionamiento.
2: El gobierno no me
0: dio. No puedo operar, eso no es un evento cubierto, ¿verdad? Porque no ha habido un evento asegurable, ¿no? Como sería un fuego, un terremoto, un huracán, una tormenta. Entonces...
2: Si hay un fuego, yo estoy en un shopping, hay un fuego. El fuego desmadró el sistema de agua y no tengo agua. Ahí sí ese es un evento asegurable, o tampoco.
0: Porque,
2: o sea, no se quemó mi negocio.
0: La causa...
2: Se quemó la cosa.
0: Sí, pero la causa fue el fuego.
2: Por eso.
0: Exacto.
2: Y ahí sí.
0: Ahí sí. Entonces, pues, la póliza de Business Interruption, que a su vez tiene varias versiones, ¿verdad? Te cubre el ingreso dejado de devengar, el ingreso neto dejado de devengar, y te cubre la nómina y otros gastos. Y en el caso de la nómina que tú, ¿verdad? Porque si tú tienes un empleado que tú lo puedes reemplazar fácilmente, ese no es la nómina que te va a cubrir. Te va a cubrir los salarios de empleados que son difíciles de reemplazar, ¿verdad? Dentro de un periodo de tiempo. Y esa póliza, pues tiene la ventaja de que en caso de un evento asegurado, tú puedas recuperarte, recuperar el ingreso perdido.
1: No perder esos empleados clave.
0: Y no perder esos empleados claves, porque le puedes seguir pagando sus salarios, ¿verdad? A través de esta póliza.
1: ¿Y tus gastos de oficina que tú tenías? Por ejemplo, si yo tengo equipo que pago lease, que pues tengo $4,000 o $5,000 que pago mensual.
2: La renta.
0: Bien importante. O sea, todas, ¿verdad? Como toda póliza, la responsabilidad del asegurado también es mitigar riesgo. O sea,
2: no
0: me
2: voy de vacaciones para...
0: No te puedes ir de vacaciones porque ocurrió el evento, pues me voy 60 días y algo que se pudo haber corregido en un periodo corto de tiempo, pues lo extendiste porque te fuiste. No. Todas las pólizas tienen entre los requerimientos que el asegurado proteja, si es de propiedad, pues proteja los activos que quedan para minimizar la pérdida. Y en este caso, Business Interruption, pues que tú tengas... ¿verdad? Actúes diligentemente para tratar de...
1: Yo creo que un ejemplo es que si se rompió la puerta y la ventana, vaya y la selle para que no siga dañándose la propiedad, ese tipo de cosas.
0: Correcto, okay. Correcto.
2: O sea, el deber de mitigación. Y opera en todo.
0: En todo. Hasta...
1: Y lo que siempre hemos hablado, para eso uno debería tener vídeos listados de cómo era mi oficina antes, ¿verdad?
0: Bien importante. Y verdad, en la época de huracanes que estamos ahora entrando al pico, bien importante es tomar fotos, videos de tu propiedad antes del huracán, justo, ¿verdad? Días antes de, porque los huracanes afortunadamente sabemos por dónde vienen y cuándo llegan, pero que aparezca ese video, esa foto y después, ¿verdad? Porque eso te va a ayudar a documentar la reclamación.
2: Yo quiero cambiar un poco tu sugerencia. Y decir que esto, al igual que una vez al año debes reunirse con el broker, ese video se debe preparar regularmente, sobre todo si ha habido cambios. Porque tú dices, el huracán sabemos por dónde viene.
1: Terremoto no.
2: ¿Terremoto? ¿Y el terremoto?
0: El terremoto puede llegar en cualquier momento.
2: No, ¿verdad? Entonces, si yo estaba pensando que iba a hacer el videito porque me anunciaron el huracán.
1: Cuando venga por la sota vez.
2: Y viene. Y sí, porque lo vamos así. Cuando sí. Esté allí en San Tomás, mira, saca la cámara que por ahí viene.
0: Totalmente de acuerdo.
2: Pero hay otros eventos.
0: Hay otros eventos como un terremoto que
1: si
0: son impredecibles.
1: Si por San Tomás está bien, es por Vieques cuando te entran.
2: Exactamente. Que yo creo que mínimo una vez al año. Y ciertamente cada vez que usted haga algún cambio importante en su oficina, pues digo, vamos a ser realistas también. Usualmente uno no cambia las cosas constantemente.
0: Correcto.
2: Pero y hoy día es tan sencillo el teléfono. O sea, no estamos pidiendo que usted haga una producción cinematográfica.
0: No, para nada.
2: Coja el teléfono, cubre la cosa, sencillo. Guárdelo en el cloud, asegúrese de que no está en el site. Que esa es una... Oye, nunca lo hemos dicho en el programa. Todos estos documentos de resguardo, los recibos, el inventario, por Dios, no lo deje en un solo sitio. Sáquele copia y téngalo, déselo a la suegra o a la hermana y guárdelo offsite. Ahora con el cloud. Porque si lo dejó en la casa y la casa se quemó, pues...
0: Perdió la documentación.
2: lo que queríamos no lo vamos a encontrar.
0: Cierto, ciertamente.
2: ¿Qué otro seguro?
0: Pues hablamos...
1: Cyber security,
0: ¿verdad?
2: Está ahora fuerte.
0: Su agente o productor, a través de nuestra agencia Triple S Insurance Agency, puede colocar y protegerse. El cyber security tiene varias vertientes, ¿verdad? Tiene vertientes de que un hacker entre a la computadora de tu negocio y bloquee.
2: Te secuestra el sistema
0: y no tengas acceso a la información de tu negocio.
2: No puedes correr el negocio porque no prende la máquina.
1: Y cuando es clínico, corre. Que tenga información de salud.
0: Pero también,
2: un capital.
0: También está la exposición de información, como llaman por ahí, PHI, ¿verdad? Confidencial y privilegiada, que pueda llegar a manos de terceros. Pues necesita una cubierta también para eso.
2: Pero enfaticemos en eso. Los costos de reparación de notificación en el campo médico.
1: Oh, no, son astronómicos.
2: Son
0: altísimos.
2: O sea, no estamos hablando de que me trancaron la caja registradora, no tengo el inventario. O sea, ese secuestro cuesta dinero, pero no compara con el problema. Del bregar con... O sea, hay que resolver el issue, pero tiene sus consecuencias.
0: Y hay un proceso. Eso tiene todo un proceso.
2: Gracias, Carlos.
0: Gracias por la oportunidad.
1: Tenemos el recordar que el 16 de septiembre Puerto Rico recibirá uno de los médicos y comunicadores de salud más reconocidos internacionalmente, Sanjay Gupta. Va a estar el corresponsal médico principal de CNN en la conferencia Living a Sharper Brain, Pain Free and Longer Life.
2: ¿Cuándo es?
1: El 16 de septiembre, los tickets en tiquetera.
2: Carlos, no te pregunté y no me dijiste dónde consigo más información, dónde consigo a ti, dónde el que nos haya...
0: 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Y un placer de estar aquí con ustedes.
2: Gracias.
1: Buenas noches.
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19: Noches a toda nuestra radio audiencia. Hoy sí que tenemos un programa que no pueden dejar de sintonizar. Hoy van a conocer la historia del género urbano, cómo se comercializó. Y tenemos como invitado dos personas que junto a este servidor, porque yo me considero parte de esa comercialización, trabajamos el género desde los 90 para convertirse en lo que se convirtió hoy. Antes de un Bad Bunny hubo un DJ Negro, antes de un Bad Bunny hubo un Vico C, antes de un Bad Bunny hubo un Prime Records, un sello, y antes de Bad Bunny hubo D-Noise. Y hoy vamos a hablar con los artífices de esa historia.
20: Yeah.
19: DJ Negro,
20: el negrito
19: de D-Noise y Jorge Oquendo, el sexy boy de Prime Records.
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19: Buenas noches, nuevamente vamos a introducir primero a DJ Negro. En Puerto Rico, Cuna de Entretenimiento, como dice el Sweeper, es una sección donde exaltamos cómo Puerto Rico ha conquistado el mundo musicalmente. Y cuando hablamos que cuando Puerto Rico, cómo Puerto Rico ha conquistado el mundo musicalmente, hay muchos protagonistas en distintas facetas, como hemos tenido aquí, que hemos tenido a César Sainz, hemos tenido a Rafa Muñiz, y hoy nos toca el género urbano. Y Dinois fue una marca que fue parte de esa comercialización.